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0: buenas noches, bienvenidos a Informamos y Opinamos. Los acompaña Carla Jarada y estaré con ustedes hasta las 10 de la noche. Vamos a revisar juntos todo lo que ha sucedido durante la jornada informativa, pero además lo que ha sucedido este fin de semana, que ha estado bastante nutridito. Bueno, para empezar, ya tenemos fecha de debate hacia la segunda vuelta. Será el 31 de mayo, ya oficializados los resultados por parte del Jurado Nacional, tanto de Keiko Fujimori como Roberto Sánchez, y vamos a ir viendo cómo se va a ir configurando, digamos, estas conversaciones que siempre hay ya rumbo al balotaje de los líderes políticos para ver quién apoya a quién. Básicamente así funciona. Y otra de las cosas también interesantes dentro de estas reuniones y conversaciones han sido que este fin de semana Keiko Fujimori fue a la casa de Pedro Pablo Kuczynski. Recordarán que el viernes justamente hablábamos sobre el archivamiento de uno de sus casos, que era lavado de activos, y entre las cosas que ha mencionado Pedro Pablo Kuczynski luego de esta reunión es que Keiko Fujimori le ha pedido disculpas por todo lo que le ha hecho durante el tiempo que fue presidente. No, esto en el marco pues de las conversaciones electorales. Y otros temas que también tenemos que revisar, porque son temas que se tienen que trabajar a futuro en nuestro país y no están justamente en los planes de gobierno, o no como deberían estar. Y ya está con nosotros nuestro invitado, pero antes nos vamos a ir a otro punto de nuestra ciudad con Marcia Chagua, que nos trae información. Marcia, ¿cómo estás? Muy buenas noches. Marcia.
1: Información en vivo desde el terminal Naranjal, en el distrito de Independencia. A raíz del grave accidente ocurrido el día de hoy en Miraflores, ese triple choque que ha encendido las alarmas y ha dejado un saldo de 40 heridos, hemos principales estaciones para poder buscar el sentir de los ciudadanos que día a día se exponen y utilizan este sistema de transporte masivo. Nosotros estamos aquí en el terminal Naranjal y el panorama es de total frustración. Hemos conversado con varios usuarios y la queja es unánime. Faltan buses. Nos reportan que el servicio es sumamente lento para la enorme cantidad de pasajeros que se concentran a diario. Escuchemos.
2: Buenas noches. Bueno, como sugerencia, tal vez les diría que programen bien sus vehículos, ¿no? Ya que muchas veces no llegan a tiempo o hay mucho personal esperando en las estaciones. Y eso a veces ocasiona un problema, ya que muchas veces, yo soy usuario desde que empezó hace muchos años el Metropolitano. Sin embargo, he visto que muchas veces en las noches se acumula demasiado las personas y al demorarse ya demasiado, ya esto comienzan a haber riñas, disputas, y ya pues se ocasiona mucha violencia, ¿no? He visto peleas, enfrentamientos, o sea, por cosas inútiles, ¿no? Y eso nada más que todo, ¿no? Que programen bien sus los carros para que lleguen a tiempo. Gracias.
1: El Metropolitano no se limita solo a la falta de unidades en el norte, nos trasladamos también hacia el centro de Lima, en las estaciones de la zona central, y el reclamo ahí también cambia de matiz, pero también sigue siendo preocupante. Y algo sí que hay que informarte es que ellos denuncian que los buses del Metropolitano van con mucha velocidad. Es el reporte que tenemos a este punto de ahora de la noche, ahora estamos a una hora punta. Este informó Marce Chao por el 95.5 de la FM Lima Exitosa, la voz de los que no tienen voz.
0: Muchas gracias, Marcia, por contarnos qué es lo que está sucediendo. Efectivamente, hasta el sonido es distinto en la hora punta y hemos podido ver lo que está sucediendo y las quejas, por supuesto, del usuario. Y justamente para hablar sobre este tema, porque hoy hubo un triple choque de buses del Metropolitano que ha dejado además más de 40 heridos en Surquillo, entre ellos embarazadas, dos embarazadas, y además está siendo recurrente. No sé si sienten ustedes, pero está siendo un poco más recurrente. Y solo para dar una cifra, más de 1.700 personas murieron en accidentes de tránsito en lo que va del año, según SINADEF. Luego vamos a revisar esas cifras, sin duda, con más atención. Pero ahora vamos a conversar con Edwin D'Artiano, el expresidente de la Fundación Transitemos. Está muy amablemente con nosotros en nuestros estudios. ¿Qué tal? Bienvenido.
3: Hola, un gusto estar contigo.
0: Bueno, ¿es mi percepción o es que está habiendo un poco de descontrol con el tema del Metropolitano?
3: Mira, el transporte urbano de Lima y de las principales ciudades del Perú no para de involucionar, ¿no es cierto? Lima se ha convertido, a raíz de haber manejado tan mal el transporte en las últimas décadas, en la ciudad
4: exitosa,
3: más congestionada y más contaminada de América Latina. Uh-huh. Dentro de las 10 ciudades más congestionadas del mundo, ya tenemos dos ciudades, Lima y Arequipa, y seguramente exitosa, Trujillo está haciendo cola para ser la tercera.
0: Está por entrar.
3: Porque a todas le hemos aplicado la misma receta, ¿no? Del sistema de buses con paraderos que tuvimos hasta comienzos de los años 70, por decirte, en Atro, que tú recordarás, uh-huh, la paramunicipal de transportes.
0: El Ícarus,
3: ¿no? Mira, el Ícarus, el Lerner, el alcalde de Curitiba, que es considerada la ciudad que tiene el mejor sistema de transportes del mundo de buses, cuando lo entrevistaron dijo: cuando yo vi esto en Lima, dije, esto es. ¿Qué vio en Lima? El Zanjón de Bedoya con los Ícaros articulados. Uh-huh. Fuimos el primer país en América Latina en tener eso. Pero mientras Curitiba puso primera, ¿no?, y avanzó hacia lo que tiene hoy día, nosotros pusimos retroceso y comenzamos de los buses a los microbuses, a las combis, a las microcombis, a las coasters, ¿no?, a los colectivos, a los taxis, a los mototaxis. O sea, tratando de resolver el transporte de una ciudad ya de 13 millones de habitantes, no con la menor cantidad de buses grandes que se muevan y que mantengan un itinerario, que tú sepas que el bus que tomas pasa cada 5 minutos, cada 7 minutos, ¿no es cierto? Lo hemos convertido en unos... Lima debería tener 18.000 buses y tiene lo que llamamos 30.000 pica-picas, de estos que te he hablado, ¿no? Lima debería tener no más de 80.000 taxis, tiene 250.000 taxis con placa de taxi, más un montón que con su placa particular levantan el dedito en las principales
0: colectivo
3: avenidas.
0: Ahora, pero colectivo, yo lo que quería preguntarte es si la figura del metropolitano, porque el metro es otra cosa, pero la figura del metropolitano, ¿no era lo mismo que el Ícarus?
3: Mira, el metro que dices es otra cosa, demoró 30 años en implementarse, 30 años, ¿no es cierto? Y el metropolitano nació mal, porque nació y no dieron lo que debieron darle, siempre mezquinando, ¿no? Uh-huh. Para poner buses adicionales, todo es problema. En el Perú somos campeones en crear dificultades para vender facilidades, ¿no es cierto? ¿Y esto qué pasa? Que cuando ustedes han salido a la calle o las encuestadoras a preguntarle al ciudadano cuáles son los dos problemas que más te agobian como ciudadano, han dicho ahí mismo: oye, hagan algo contra la inseguridad, que ya no siento seguro que mi mujer y mis hijos o yo mismo esté en la calle porque por un celular te matan o te extorsionan o lo que fuera, y hagan algo contra el tránsito, ¿no? Ya no vivo en mi casa, vivo en la combi, ¿no? Entonces, con un adicional, ¿no es cierto?, que de toda la población, solo el 28-29% ha sido víctima de algún atentado delincuencial, mientras que el 100% somos víctimas de esta congestión vehicular que nos duplica o triplica los tiempos de viaje o nos da una calidad de transporte pésima, ¿no?
0: Ahora, te quiero preguntar específicamente sobre este accidente del día de hoy, para salir de él y ya hablar en macro, digamos, del transporte en nuestro país. Y es que APSEC, por ejemplo, ha informado que los tres buses involucrados en el accidente, porque fue este triple choque, digamos, contaban con el seguro obligatorio de accidente de tránsito, con el SOAT vigente, ¿no? Entonces, el choque múltiple ocurrido en las estaciones San Carlos y Ricardo Palma dejó al menos 40 personas heridas. ¿Es suficiente el SOAT, por lo menos? ¿Hay un control de seguro o es insuficiente?
3: Mira, acá hay varias formas de mirarlo, ¿cierto? El metropolitano debió renovar sus buses a los 10 años, que es un poco su buena vida útil. Hasta los 10 años los buses son rentables, son eficientes, son seguros. Luego de los 10 años ya comienza a complicarse, requieren más reparaciones, hay una serie de imprevistos. Bueno, ya tienen 15 años, 50% más del tiempo que vivieron vivir, y tú los ves, ¿no? Más bien han durado bastante bien, porque había la famosa incógnita: ¿durarán los buses chinos? ¿Harás? ¿Caminarán?
0: Pero este tema tiene que ver con el mantenimiento de los buses o el desempeño de los choferes.
3: Están las dos cosas, están a 5 años, al 50% adicional de la vida útil programada. Uh-huh. A los 10 años se debió cambiar, ¿no? ¿Por qué no se cambiaron? porque las empresas no han tenido los ingresos que deberían tener, porque siempre le han estado mezquinando. Si te iba a dar tantos kilómetros, te doy menos. Si podías poner tanto, es como digo, siempre creando dificultades. 30 años para el tren eléctrico, ¿cuántos años tiene el metropolitano?
0: ¿Cuáles son los principales problemas, justamente, estos obstáculos que se les ha puesto, estas mezquindades que se les ha puesto?
3: Las de siempre, ¿no? No les autorizan el total de la ruta, les entregan menos kilómetros, les entregan menos pasajeros. Entonces, si tú eres un empresario que estás haciendo una inversión considerable en buses y en todo el entorno, no solamente buses, en mecánicos, repuestos, todo para que operen, y no obtienes el ingreso que te permita sobrevivir, no, no, bueno, los buses creo que muchos no se han pagado. Ahora, se los han cargado a Confide, ¿no?
0: Y lo cierto es que tampoco están las rutas y no hay mayor número de buses, que es una de los pedidos de los usuarios, ¿no?
3: Ahí entramos justamente a otro, ¿no es cierto? ¿Quién va a invertir en una ciudad donde el transporte sea, gracias al Congreso, entre otros, sea puesto tan informal, en base a colectivos? Tú vas a invertir en un bus. Mira lo que ha pasado con los corredores alimentadores. Hay muchos que ya han abandonado porque no les es rentable, porque su bus está atrapado en el tráfico, rodeado de colectivos, combis, microbuses, taxis. No genera los fondos suficientes para poder hacer el mantenimiento preventivo, hacer las reparaciones conforme se han presentado, renovar, vivir y crecer, ¿no? Porque lo normal sería como en cualquier negocio, ¿no? Tú quieras crecer, no solamente vivir.
0: ¿Y se están cumpliendo los contratos, en todo caso? Porque en todo caso en los contratos dicen, se necesitan tal número de buses y a tantos años tienes que renovar.
3: Los resultados muestran que no, ¿no es cierto? Porque si no, ya hace rato no les es rentable a los operadores del Metropolitano.
0: No es rentable, pero deben hacerlo si es que tienen un contrato firmado, ¿o no?
3: Bueno, nadie te puede obligar a perder plata, me refiero, ¿no es cierto? Entonces, justamente la autoridad, y acá viene el tema político. Ajá. Nosotros hemos manejado el transporte políticamente, ¿no? No conviene subir el pasaje hasta que hacemos quebrar al transportista. Hemos sido testigos, quebró Enatru, quebró la paramunicipal del transporte, quebraron los microbuses de los 80, ¿no es cierto? Y ahora estamos viendo quebrar al Metropolitano. ¿Cuánto más?
0: ¿Está quebrado? ¿Le parece que está quebrado?
3: Está sentenciado a muerte. Estos buses no son eternos. ¿En qué momento lo van a renovar? ¿Tienen los fondos para renovarlo? Pienso que no.
0: ¿Cuánto tiempo más de Metropolitano nos queda según su pronóstico?
3: Bueno, si las autoridades no reaccionan y se sientan en una mesa y ver cómo resolvemos el problema de transporte de una ciudad de 13 millones de habitantes, que no es nada fácil. Muy pocas ciudades en el mundo tienen 13 millones de habitantes. Roma tiene 3 y es Roma, por decirte. Uh-huh. Londres tiene 11 y es Londres, ¿no? Uh-huh. Pero tienen metro, tienen tranvías,
0: tienen infraestructura vial. Claro, claro. Eso es por un lado el Metropolitano, pero por el otro lado tenemos un metro que es insuficiente también.
3: Para variar, pues no sé, somos testigos. Hicieron el metro al aeropuerto, pusieron la estación en el otro aeropuerto. O sea, nuestro Ministerio de Transportes, ¿no? Tenemos que cambiarlo radicalmente. El Ministerio de Transportes, para mí, se mueve entre extrema ignorancia y extrema corrupción. A la luz de los hechos, ¿no? Solamente salen de ahí noticias que pagaron mucho más por la carretera o por el puente, o que la asignaron de manera que no muy transparente, o que se olvidaron de hacer el ingreso al aeropuerto del Callao, o se olvidaron de mejorar el ingreso al puerto del Callao, o no hicieron las pistas, la carretera de acceso al puerto de Chancay. Una incapacidad total.
0: Ahora, el diagnóstico exitosa. Ya está, usted mismo nos lo ha dicho, ¿no? Se ha manejado el transporte de manera política. Ahora, a puertas de un nuevo gobierno, ya que estamos yendo a la segunda vuelta, y tenemos dos opciones. De estas dos opciones, no sé si las habrá revisado, o es que no hay opciones.
3: Mira, este es, al final, pues tú eres lo que sabes, ¿no es cierto? Las personas somos lo que sabemos, y es justamente la tragedia de tener un sistema educativo que lo hemos abandonado, ¿no es cierto? Entonces, si tú comparas, ¿no?, la cantidad de conocimientos que puede haber en el partido de Sánchez con la cantidad de conocimientos que hay en el partido de Fujimori, no soy hincha de ninguno de los dos, ¿no? Pero es lo que tenemos, ¿no? Como peruanos, ¿por quién debemos votar? ¿Por el más capaz o por el más incapaz? ¿Por el que tiene un mejor equipo y mayor capacidad de convocatoria, o por quien no la tiene?
0: Ahora, pero usted
3: ya vimos lo que hizo Castillo.
0: Si, ¿no? Si hay convocatoria, o sea, a lo que me refiero es, de estas ambas opciones, ¿hay un plan real para mejorar el transporte en nuestra ciudad?
3: Lamentablemente no lo he escuchado, ¿no es cierto? Hablan de industria, hablan de pesquería, hablan de seguridad, hablan de educación, prometen cosas que ninguno va a cumplir. Y mira, con el correr de los años, el transporte se ha convertido en la cuarta necesidad básica del ser humano. Durante miles de años, el ser humano solamente tenía tres necesidades básicas, que era alimentación, casa y vestido. Hace más de 150 años que el transporte se ha sumado. Hoy día, ni las personas, ni las empresas, ni las ciudades, ni los países pueden funcionar. Sin transporte no estaríamos acá.
0: No, nadie funciona. Además, es parte del presupuesto, ¿no? Cuando uno hace, no sé, cuando enseñan educación financiera, una de las cosas que mencionan es que hay un presupuesto específico mensual para el transporte.
3: Entonces, acá las autoridades piensan que el transporte debe ser barato a costa de que el transportista muera, y mueren, pues, ¿no? Como estamos viendo morir a todos los que han muerto, ahora va a morir el metropolitano, ahora, si no hacen algo. ¿No?
0: ¿Cuánto debería costar el pasaje del metropolitano real?
3: Debería costar lo que tenga que costar, si lo digo de esta forma, ¿no? Uh-huh. En el transporte todo es dólar menos el chofer, ¿no? El bus, los repuestos, los lubricantes, el combustible, todo sigue al dólar. Entonces, cuando el dólar se mueve, tienes que ajustar al día siguiente. Pues es como que suba el pescado, la cevichería te lo ajusta al momento.
0: Bueno, te lo
3: subsidian, va a esperar una semana o
0: como,
3: tres.
0: Como en las crisis energéticas se lo subsidian.
3: Claro, entonces así tenemos que mirarlo. Y el transporte se mide en centavos de dólar. ¿Cuánto cuesta mover un kilómetro un vehículo? Tantos centavos de dólar. Y eso tienes, como decían los abuelos, los miles se cuidan solos, los centavos los cuido no. Okay. Así de sensibles.
0: ¿Cómo podríamos encontrar o cómo podríamos tener un transporte real y funcional para la ciudad de Lima?
3: Haciendo lo que hacen las ciudades que tienen un buen transporte. El transporte está totalmente inventado. Ya no lo puedes manejar tú con sentido común o criterio. Yo no te puedo operar el cerebro con sentido común o criterio. Tengo que ser un neurocirujano y tener todos los instrumentos y todos los equipos que requieren, ¿no es cierto? Un dentista, cualquier profesional, ya no trabaja en base a sentido común. El transporte es igual. Hay ingenieros viales, por ejemplo, ¿no? Que son los expertos en diseñar vías, ¿no? Para que el tráfico fluya, en coordinar semáforos, en hacer centrales de semáforos. Hay ingenieros de transporte, ingenieros automotrices. Nada de eso tenemos.
0: Claro, pero el tema es que nuestra ciudad en particular ha crecido sin ningún tipo de planeamiento. O sea, creo que lo mejor planeado en nuestra ciudad es el Presbítero Maestro, que sí parece una ciudadela. Pero de allí, el Damero de Pizarro y luego para todos lados. Entonces,
3: bueno, Lima, como tú bien dices, es una ciudad muy especial, ¿no? Primero que es la verdadera ciudad, la verdadera exitosa capital del Perú. Porque la cantidad de provincianos que viven en Lima son mucho más que la cantidad de limeños que nacieron en Lima. Lima ha sido constantemente, digamos, invadida, porque el pobre provinciano ha pasado momentos muy difíciles, como por ejemplo la reforma agraria del gobierno militar de Velasco, ¿no? Se supone que les iba a dar un crecimiento sostenido y devino una quiebra del agro y la gente tuvo que venir a Lima a buscar trabajo. Lima no estaba preparado para recibirlos. Uh-huh. Entonces comienzan las primeras invasiones en lo que hoy día llamamos pueblos jóvenes, ¿no? O asentamientos urbanos, donde ellos mismos la diseñaban a su criterio, ¿no? Hacían el cuadrante, la callecita acá, una placita de armas y la conectaban a la Panamericana.
0: Sí.
3: Todas se conectaban a la Panamericana.
0: Claro, tanto es así que uno de los grandes problemas que tienen estos lugares es que cuando hay incendio arriba, el bombero no llega.
3: Porque las callecitas, como han Exacto. tratado de sacar la mayor cantidad de lotes, ¿no es cierto? Uh-huh. Para que entren más lotes, las callecitas y el bus tampoco entran, por eso tienen que bajar uh-huh. en mototaxi.
0: Ok, ¿no? Pero ¿cómo reorganizarlos? ¿Desde Transitemos tienen un plan, digamos, de enroque del transporte?
3: Transitemos se hizo justamente para colaborar, ¿no es cierto?, con los gobiernos, tanto el Ministerio de Transportes como la Municipalidad de Lima, al mejoramiento del tránsito y transporte. Basados en experiencia exitosa de otros países, hemos enviado funcionarios de acá a ver el tráfico de Londres, a ver cómo funcionan los semáforos en Chile, ¿no? Que es un país cercano, porque tú dices Europa, se escapa un poco de las manos, ¿ver? Pero hay operaciones exitosas en el continente que hay que considerar. Pero lamentablemente volteas y ya no están, ¿no? Los que recibieron la beca, los que recibieron la capacitación, vino el nuevo gobierno, votaron a todos y pusieron a la gente del partido, totalmente ignorantes en la actividad que administran. Entonces lo poco que se capacita se pierde por estos vaivenes políticos, ¿no? Uh-huh.
0: Pero desde Transitemos, ¿cómo se enroca el tránsito?
3: ¡Exitosa! Mira, el transporte está inventado. ¿En qué consiste el transporte moderno? En mover personas o mercadería de un lugar a otro al menor costo, en el menor tiempo, con la menor contaminación, con la mayor seguridad y que quien preste el servicio, con lo que cobre por el servicio, pueda mantener su unidad, reparar cuando se presenten reparaciones, renovar, vivir y crecer. Ninguno de estos cinco puntos sea en nuestro transporte.
0: Muy bien, muchísimas gracias a Edwin D'Artiano, presidente de la Fundación Transitemos, que ha venido justamente para hablar un poco sobre cómo está funcionando el tránsito en nuestra ciudad, que está generando problemas, accidentes, y que además, como él mencionaba, somos el primero en América Latina totalmente caótico. Pero bueno, vamos a dejar este tema por el momento de reorganización del tránsito para ver la realidad en Miraflores, precisamente sobre el Metropolitano, con Luciano Automatiza. Adelante, Luciano, buenas noches.
4: Muy buenas noches, Carla. Así es, información en vivo justamente desde los exteriores de una de las estaciones del Metropolitano. Nos encontramos en la estación Angamos, porque aquí, muy cerca de donde nos encontramos, hubo un accidente esta mañana que dejó a más de 40 personas heridas. Pero más allá de lo que ocurrió esta mañana y que muchos limeños ya hemos conocido, porque no es la primera vez que ocurre algo así y que tiene como principal actor a el Metropolitano, pues nosotros estamos observando que en este punto de la capital, en esta estación del Metropolitano, se presentan los mismos problemas de siempre: largas colas, mucho tiempo de espera, demoras y una situación que complica los viajes, el tiempo de vida de muchos ciudadanos que requieren de este transporte para poder moverse. Y nosotros hicimos un recorrido, estuvimos más temprano, Carla, en la estación Javier Prado y conversamos con algunas personas. Esto es lo que nos han mencionado, escuchemos.
5: Las colas, los buses no pasan siempre a su hora.
4: ¿Y qué opinas de los accidentes que se han registrado últimamente?
5: Bueno, los conductores van como quieren, ¿no? O sea, no piensan en la vida de los demás.
6: Mala gestión de transporte y
4: largas colas.
6: También.
4: ¿Y hay una afluencia buena de vehículos?
6: ¿Cómo afluencia?
4: ¿Pasan suficientes buses?
6: No. ¿No? No, claro, en horas pico, por ejemplo, en la estación Subodio, apenas pasan cuando un minuto, dos minutos, y yo diría que debería pasar más seguido.
4: ¿Y crees que este tipo de deficiencias afectan en temas que desembocan, no? Por ejemplo, en el accidente de hoy día que ha dejado a más de 40 personas heridas.
6: Sí, listo. Claro, pues no. Quiero decir, también se debe a la mala gestión de cómo están las unidades. Puede que hayan tenido fallo técnico. La verdad que no.
4: Tal como nos han mencionado previamente en la estación Javier Prado, lo que podemos constatar en la estación Angamos es lo mismo. Largas colas de personas esperando por varios minutos, largas colas también de buses, que justamente nos han informado algunos de los oyentes que han enviado videos sobre las largas colas que se forman, sobre todo en esta parte del Metropolitano, que llegan usualmente hasta otras estaciones. También hemos conversado con otro ciudadano que se encontraba esperando por su bus en la estación Angamos. Esto es lo que nos ha mencionado, escuchemos.
7: Demasiada cola, tienes una congestión, tienes una sola vía de acceso para las personas que van para el norte y para que van al sur. Plan de 5:40, 6 de la tarde, este es un caos total. La cola asciende hasta por allá, la gente se empuja, se insulta y es un peligro total.
4: ¿Cree usted que eso influye en que hayan tantos accidentes como los que se han estado registrando? El de hoy dejó más de 40 personas heridas.
7: Yo creo que sí, porque los mismos transportistas, los mismos choferes en este caso, por querer llegar rápido a su destino, a recoger a los pasajeros, aceleran demasiado. Y estos caminitos son bien estrechos y en eso pierden el control. Y ya en 2 semanas prácticamente tenemos un montón de accidentes, ¿no?
4: Muchas gracias. Han sido las declaraciones que nos ha dejado uno de los ciudadanos que se encontraba justamente aguardando para subir a uno de estos buses. Muy probablemente tenga que hacer esta larga cola que se está pudiendo apreciar en la plataforma de televisión y que es el pan de cada día de los peruanos que esperan todos los días a tener un servicio de transporte público mejor. Esa es la información desde Miraflores para los 95.5 de la FM en Lima, exitosa, la voz de los que no tienen voz.
0: Muy bien, Luciano, muchísimas gracias por mostrarnos esta situación. Estas imágenes son obvias de lo que es la hora punta. Además, en Miraflores, un distrito, digamos, que es como un hub donde todos entran, pero imagínense los otros alrededores. Es impresionante. Seguramente vamos a tocar el tema de transporte en los próximos días. El día de hoy también, un poquito también, porque queremos ver cuáles serán las propuestas de una reorganización justamente para los candidatos a la segunda vuelta. Nos vamos a la pausa, volvemos.

0: La hora en exitosa. 7:28 p.m. Radio Exitosa en Lima 95.5.
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0: La temperatura en Lima, 21 grados. Piura, 24. Trujillo, 21 grados. 7:31 de la noche. En el terminal Naranjal, en el distrito de Independencia, pasajeros del Metropolitano mostraron su disconformidad frente a la demora de la llegada de unidades de este servicio. En declaraciones a Exitosa, agregaron que forman varias colas por largas horas.
1: Como sugerencia, tal vez le diría que programen bien sus vehículos, ¿no? Ya que muchas veces no llegan a tiempo o hay mucho personal esperando en las estaciones. Y eso a veces ocasiona un problema, ya que muchas veces, yo soy usuario desde que empezó hace muchos años el Metropolitano. Sin embargo, he visto que muchas veces en las noches se acumula demasiado las personas y al demorarse ya demasiado, ya esto, comienzan a haber riñas, disputas, y ya pues se ocasiona mucha violencia, ¿no? He visto peleas, enfrentamientos.
0: Y ante el triple choque del Metropolitano, el presidente de la Fundación Transitemos, Edwin Dirteano, precisó que la totalidad de los peruanos somos víctimas de la precaria infraestructura de transporte y tan solo el 28% ha sido víctima de un atentado delincuencial.
2: Que de toda la población, solo el 28-29% ha sido víctima de algún atentado delincuencial, mientras que el 100% somos víctimas de esta congestión vehicular que nos duplica o triplica los tiempos de viaje o nos da una calidad de transporte pésima, ¿no?
3: Ahora.
0: En otro momento, Edwin Dirteano aseveró que las unidades del Metropolitano están obsoletas y transitan con mayor tiempo de la vida útil programada. Además, agregó que se debió cambiar de estas unidades para evitar dificultades.
3: ¿Hay un control de seguro o es insuficiente?
2: Mira, acá hay varias formas de mirarlo, ¿cierto? El Metropolitano debió renovar sus buses a los 10 años, que es un poco su buena vida útil. Hasta los 10 años los buses son rentables, son eficientes, son seguros. Luego de los 10 años ya comienza a complicarse, requieren más reparaciones, hay una serie de imprevistos. No, ya tienen 15 años, 50% más del tiempo que debieron vivir, y tú los ves, ¿no? Así. Años al 50% adicional de la vida útil programada.
0: En el ámbito regional tenemos información en vivo desde Tumbes con nuestro compañero Carlos Esteves. Adelante, Carlos, buenas noches.
4: Muchas gracias, buenas noches, Exitosa desde Tumbes. Un comerciante mayorista de sandía que llegaba desde la ciudad de Chiclayo al distrito de Corrales en Tumbes fue acribillado a balazos por dos sicarios. Los sicarios llegaron en una motocicleta y previa supuesta conversación o preguntarle precio por las sandías, sacó su arma y le cerrajó más de 10 disparos, quedando tendido en medio de un charco de sangre. Los vecinos lo auxiliaron, intentaron trasladarlo hasta el hospital Jamo de Tumbes, pero lamentablemente en el trayecto falleció. Personal de la Policía Nacional del Perú viene realizando las investigaciones del caso. Llegaron hasta el lugar para recoger los casquillos de bala que habían quedado en la escena del crimen. El occiso corresponde al nombre de Miguel y lo conocían como El Colorado. Él venía desde Chiclayo a vender sandía al por mayor al distrito de Corrales. Desde Tumbes, informó Carlos Esteves para Éxitos en los 89.7 del dial, la voz de los que no tienen voz.
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0: opinamos. Y en breve ya empezamos a hablar sobre el tema político con miras a la segunda vuelta. Pero antes nos vamos a trasladar para un tema no menos político, porque nos vamos a ir a San Marcos en realidad, para ver cómo está la situación con los alumnos que han estado protestando por la no reelección de la rectora. Karen Santillán nos cuenta. Karen, adelante.
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2: Muy buenas noches, Carla. Información en vivo y la Universidad Nacional Mayor de San Marcos continúa tomada desde la semana pasada. Esto luego de que en el Congreso de la República se propusiera este proyecto de ley 12736, que básicamente lo que busca es la reelección automática de los rectores y vicerrectores. ¿Cómo está la Universidad Nacional Mayor de San Marcos en estos momentos? Pues vemos de que hay gran cantidad de efectivos policiales en la puerta principal, mientras que hay alumnos que están llegando a la Decana de América trayendo víveres para aquellos compañeros universitarios que permanecen al interior de esta casa de estudios. Comentarte, Carla, que ayer hubo un pequeño enfrentamiento entre las fuerzas del orden y los sanmarquinos. ¿Por qué? Porque se había pauteado un concierto al interior de la Universidad San Marcos y esto no pudo realizarse debido a la toma de esta casa de estudios. Conversamos con una estudiante que en estos momentos se encuentra en reunión con sus compañeros, que ha denunciado hostigamiento por parte de la Policía Nacional y también ha señalado que tanto el Congreso de la República como la rectora de la Universidad San Marcos, Yerí Ramón, están alargando el tema. Escuchemos.
3: Y por el contrario, pues emplazamos en este caso a la policía pues a brindar las garantías de seguridad, en este caso para los estudiantes, ¿no? Es lo que le respondería. Entonces, esa es la situación. Sin embargo, durante los días y las semanas hemos visto, por ejemplo, que la policía en realidad viene pues ya, no solamente ya está al frente, sino viene acercándose cada vez más a la universidad. Inclusive el primer día de la medida, pues dos policías quisieron ingresar al campus universitario, ¿no? Entonces nosotros pedimos en todo caso que se respete la autonomía universitaria. En realidad lo que nosotros vemos es que el Congreso y también la rectora Yeri lo que está haciendo, bueno, buscar alargar más el tema, ¿no? Quiere alargar el tema y en realidad la rectora no está respetando un acuerdo que el Consejo Universitario ya ha quedado, que ha sido el año 2024, cuando se planteó si la rectora estaba a favor de la ley del Yerí, en este caso de la reelección. El Consejo Universitario, por ejemplo, votó en contra, ¿no? O sea, en este caso estaba en desacuerdo. Sin embargo, ahora pues la rectora no se hace caso omiso a esa situación. Entonces lo que estamos viendo en realidad es que tanto el Congreso y la rectora quieren pensar, o ellos piensan que nos van a jugar a nosotros al desgaste, piensan que nosotros nos vamos a cansar, pero en realidad así pasen un día, dos días o tres días, o una semana o más semanas, vamos a continuar hasta que no se agilice la mesa de diálogo.
2: Bien, Carla, estas han sido las declaraciones de una de las estudiantes de la Universidad Nacional Mayor de San Marcos, que permanece tomada desde la semana pasada. Hay que recordar que el viernes pasado el Congreso de la República tenía que haber puesto en debate y posterior votación este polémico proyecto de ley que permanecía en cuarto intermedio. Sin embargo, esto no sucedió. Tampoco se ha establecido una mesa de diálogo entre las autoridades universitarias y los estudiantes. Incluso la rectora Yerí Ramón aseguró la semana pasada que había identificado a los estudiantes que presuntamente habían realizado actos vandálicos en la Universidad San Marcos y que ya los había denunciado penalmente. Este es el panorama que tenemos desde la Decana de América. Repetimos nuevamente, si nuestro camarógrafo nos acompaña, hay un buen número de efectivos policiales en la puerta principal y por otra parte tenemos las pancartas y las puertas cerradas como parte de esta toma universitaria en contra del proyecto de ley que busca la reelección de rectores y vicerrectores. Contigo.
0: Muchísimas gracias por esta información. Estaremos a la espera de qué sucede respecto a este tema y volvemos contigo si así lo amerita la información. Y justamente nos acaba de llegar un comunicado de la Junta Nacional de Justicia. Recordarán que hasta hace unos días hablábamos de los 21 candidatos a jefatura de la OMPE. Bueno, aquí está la convocatoria, el concurso público para la selección y nombramiento del jefe de la Oficina Nacional de Procesos Electorales comunica lo siguiente, que el Pleno de la Junta Nacional de Justicia acordó en sesión de fecha 18 de mayo aprobar la relación de postulantes aptos y no aptos de la convocatoria de conformidad con lo dispuesto en el artículo 8 del reglamento de concursos para la selección y nombramiento de él o ella jefa de la OMPE. Y la identificación y estado civil. Acá tenemos la relación de postulantes aptos. Estamos hablando de 7. Tenemos en esta lista a Aranda Vergara Ernesto Antonio, a Bernuy Alba Augusto Ernesto, a Caro Tumba Raúl Edmundo, a Loyola Escajadillo Carlos Martín Eulalio, a Orinola Calle y Almer Saturnino, a Ortega Campana Amparo y a Pérez Duarte José Alfredo, que están en la relación de postulantes aptos. Ahora, en la relación de postulantes no aptos, tenemos a 14 miembros y dice, son los siguientes: a Pagüeño, Aspajo Boris, Valareso Rengifo, Jorge Félix, Cabañas, López Ever Humberto, Contreras Zapata, José Luis, Turán Silva, Teresa Giovanna, Espinosa Acosta, David César, Ferrari Carrasco, Arturo Luigi, Galvez Montero, José Francisco, Juárez Fernández, Daniel Alberto, Paz Meléndez, Eric Franklin, Ramírez Chavarri, Willy, Vázquez Flores, Manuel Isidro, Vera Velarde, Iván Mao, y también Hidrogo Bustamante Marco William. Esos son los que se encuentran en la lista de los no aptos. En total, los 21 candidatos que les habíamos mencionado. La convocatoria entonces de la Junta Nacional de Justicia para la jefatura de la OMPE. Luego seguramente vamos a ir viendo quiénes son los miembros y digamos a quienes son cercanos, pero ahora sí vamos a hablar sobre las dos posturas que pasan a la segunda vuelta, Keiko Fujimori y además Roberto Sánchez. Estamos ya con nuestro invitado el día de hoy en estudios, Miguel Antesana, experto en marketing político. Muy buenas noches, bienvenido.
4: Carla, buenas noches, ¿cómo estás?
0: Y la pregunta es, ¿son exitosa dos opciones totalmente distintas o solamente eso lo dice el marketing político?
4: Bueno, desde el punto de vista ideológico estamos hablando precisamente de extremos, estamos hablando de la derecha y de la izquierda. No podemos decir extrema derecha porque esa estaba representada claramente por López Aliaga. Y en el caso de la izquierda, yo creo que Sánchez está tratando de acomodarse un poquito más hacia el centro, sobre todo en los últimos días cuando ya se sabía que estaba en la segunda vuelta. Entonces estamos hablando de ciertamente una batalla que va a estar sobre el tapete desde el punto de vista ideológico, pero sobre todo va a haber que mostrar mucha estrategia para ver cómo captar estos votantes que no se decidieron por ninguna de estas opciones en la primera vuelta. Recordemos que Keiko tiene un 17, Sánchez obtiene casi que un 12, 13.
0: O sea, no es mucho como porcentaje.
4: Claro, es muy bajo en realidad, y además estamos hablando de votos válidos. Si hablamos de los votos en general, son apenas del 10%.
0: Porque creo que han ganado los nulos y los indecisos, ¿no?
4: Sí, eso es el voto que ha ganado. Es el voto más duro. Entonces, estamos hablando de 10 por un lado, 9% por el otro. Entonces, tienen que convencer prácticamente al 80% de la población que no votó por ellos y ahora tienen que decidirse de alguna u otra manera en esta segunda vuelta.
0: Y lo están haciendo bien a nivel marketing político porque, claro, ya empezaron rápidamente ambos a plantear, abrir la cancha con sus propuestas, entre comillas, ¿no? Porque por un lado tenemos a una Keiko que le propone a Roberto Sánchez que sean tres debates, ¿no? Uno entre candidatos a la presidencia, candidatos a la vicepresidencia y equipos técnicos, aunque el jurado ya dijo que va a haber un debate el 31 de mayo entre ellos, ¿cierto? Y por otro lado tenemos las reuniones que están sucediendo con distintos líderes políticos, buscando votos, por supuesto.
4: Sí, yo creo que hay que separar varias labores dentro de esta segunda vuelta, de campaña de segunda vuelta. En primer lugar, lo que es lo formal que estableció el Jurado Nacional de Elecciones, que son dos debates,
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4: Un debate técnico que es este fin de semana, prácticamente 24, si no me equivoco, y el otro es el debate presidencial, que por cierto, yo creo que es un solo debate presidencial va a quedar corto. En las últimas, en las pasadas elecciones se hizo dos debates presidenciales, y eso yo creo que es importante porque permite que la gente también vea las opciones y para que también los candidatos definan posiciones mucho más firmes de cara a los resultados de este primer debate, pero esta vez no va a ser así. Eso no quita que pueda haber organizaciones privadas, educativas, académicas, que promuevan un debate o alguna organización profesional que promueva un segundo debate presidencial, que sería lo ideal.
0: ¿Pero hay tiempo?
4: Yo creo que sí. Okay. Yo sé que son dos semanas apenas de campaña, pero cuando hay la necesidad precisamente de exponer ante el público, claro que va a haber tiempo. Recordemos que las campañas de primera vuelta de los 30 y pico partidos fueron muy tímidas y muchas pasaron desapercibidas precisamente porque no tenían los recursos ni tenían la capacidad para hacerla. En cambio, el debate los puso en vitrina a todos, uh-huh, independientemente de esa capacidad de recursos. Entonces, lo mismo va a suceder con esta segunda vuelta. Deberíamos poner a los dos candidatos no solamente en un solo debate, si hay la posibilidad de tener más, pues bienvenido sea.
0: Pero una de las cosas que sucedió por falta de tiempo, y si bien el debate puso en palestra a los 30 y tantos candidatos, 34 al final, uh-huh, se sintió igual que podría haber faltado tiempo para algunos hacer campaña para poder pasar a una segunda vuelta. Y lo vimos en el conteo de votos ahora por la OMP, ¿no? Pero en este caso hay dos opciones, no hay otra. ¿Podría faltar el tiempo también para decidir y definir?
4: Es que, fíjate, ciertamente poner 34 candidatos en vitrina y con esos tiempos de un minuto, dos minutos, era imposible, totalmente absurdo, imposible. Sí. Pero lo bueno que fue del debate es que permitió descartar cuáles no. Yo creo que la ciudadanía vio esos 34 candidatos y la imagen que también se formó es que por estos...
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4: No, inmediatamente. Entonces, ahora la oportunidad es para que cada uno pueda abrir, tener lapsos de intervención de 5 minutos por lo menos cada uno. Uh-huh. Entonces va a haber un careo y ahí va a haber la oportunidad del conocimiento, de las habilidades, de las capacidades de cada candidato. Por eso digo, de haber tiempo, sí puede haber. De haber intención, debería haberla. Y si no tiene el JNE la capacidad de hacerlo institucionalmente, entonces debería aprovecharse algún colegio profesional o alguna universidad a promover este debate, uh-huh, para que la ciudadanía tome una decisión lo más consciente posible.
0: A ver, atención, alguna institución, ¿no es cierto?, que haga eco, ¿no es cierto?, de esta propuesta sería interesante en todo caso, ¿no? Ahora, cuando usted dice por estos no, efectivamente se vio además en la elección el resultado de por estos no, uh-huh, ¿no es cierto?, pero en el lado del Congreso.
4: Exacto. Digamos,
0: ¿no? Y eso fue bastante interesante. Ahora, ¿qué podemos esperar de un debate? Porque si bien este debate pone en la palestra y nos hace conocer al personaje como tal, en este caso nos va a ayudar, es decir, la gente elige realmente viendo el debate sobre determinados temas, a pesar de que no estén pauteados dentro de su plan de gobierno.
4: Fíjate que en el debate técnico, uh-huh, como el nombre lo dice, es estrictamente técnico. Entonces, uh-huh, ahí debería precisamente colocarse los pilares de la propuesta de gobierno, del plan de gobierno de cada uno de ellos, a nivel económico, a nivel de salud, educativo, seguridad, etcétera. Entonces, eso es estrictamente técnico, pero también visibiliza cuál es el equipo que rodea al candidato. Recordemos en las elecciones pasadas con Castillo, algunos personajes que rodeaban a Castillo quedaron bien y otros quedaron muy mal. Lo mismo puede suceder tanto para Keiko Fujimori como para Roberto Sánchez en esta elección. Ahora, en el debate presidencial nos fijamos más en la persona y ahí no va a haber tanta propuesta técnica. Ahí seguramente van a ser los tradicionales puyazos.
0: El performance del candidato, ¿no?
4: Del
0: de
4: candidato,
0: su rapidez.
4: De su capacidad y
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4: Su habilidad comunicacional. Pero sobre todo también nos hemos acostumbrado a que sea un debate de piques, ¿no? De que quién le tira la piedra y cómo se la devuelve y cómo hace el tema. Recordemos, por ejemplo, la elección cuando estuvo PPK. ¿Te acuerdas que hubo dos debates?
0: Sí.
4: Y en el primer debate Keiko le lanzó al final que no has cambiado, pelona. Y el
0: sí,
4: otro se le ha devolvido, tú no has cambiado, eres la misma. Y eso prácticamente le valió ese empujón a PPK.
0: Ganó.
4: Para ganar.
0: Ganó por
4: sí,
0: eso.
4: Sí, parece ridículo, pero es así. Entonces, uh-huh, el performance de cada candidato presidencial es importantísimo en ese debate, pero debería haber esas oportunidades, no solamente una.
0: Uno, ¿no es cierto? Pero en este caso, entre Roberto Sánchez y Keiko Fujimori, ¿hay un balance como para que haya una puya o propuestas o algo interesante que nos dejen ver algún cambio o alguna voluntad de determinados temas? Porque repito, una cosa es el marketing y otra cosa es el hecho concreto que vayan a hacer o lo que quieren hacer.
4: Sí, o sea, estamos hablando de la elección del presidente de la República, no estamos hablando del presidente APAFA. O sea, que debería haber temas serios y nosotros como ciudadanos nos debería interesar precisamente que se pongan sobre el tapete posiciones clarísimas. En el caso de Roberto Sánchez, él trae en la mochila todos estos anuncios extraños y estrambóticos de Antauro Humala y él debería deslindarse el tema de la constituyente, el tema del manejo económico, ciertamente que entonces es la oportunidad
0: BCR,
4: para que el BCR,
0: Velarde,
4: y, en fin, todos estos temas que, claro, digamos, preocupan al sector de la población que de repente lo ve como una opción, pero no, me da temor que tú apliques este tipo de cosas extrañas. Pero por el lado de Keiko Fujimori también tiene muchas cosas que delinear. Keiko ha hecho muchas promesas desde hace 15 años y las

0: gobernado 15 años, ¿no? O sea, 10 años por lo menos, ¿no? Sí. Desde el Congreso, por supuesto.
1: Sí, hay muchas afirmaciones que se caen muy rápidamente, se desmoronan rápidamente, y no solamente porque el otro candidato se lo diga. Recordemos que un gran actor en estas elecciones han sido las redes sociales y los ciudadanos a través de las plataformas digitales, porque cualquier cosa que algún candidato diga, si es cierto o falso, inmediatamente se la desmontan en las redes sociales, y esto es lo que ha venido sucediendo. Por lo tanto, Keiko Fujimori puede decir lo que quiera, que no ha gobernado, que nunca ha hecho nada, que todo es, pero inmediatamente sale la gente a rebatir y dice, mira, aquí están tus audios, tus videos, tus pruebas, todo lo que has hecho, y lo que dice que no has hecho también, aquí te lo saco.
0: Claro.
1: Y esto funciona para los dos candidatos. Entonces, por eso es muy importante
0: que... ¿Cuál es el pro y el contra más fuerte de Keiko y de Roberto Sánchez?
1: Yo creo que en el caso de Keiko Fujimori es precisamente todo su pasado. Y cuando hablo de su pasado, hablo del pasado de Keiko Fujimori y del padre, que ella misma lo trae a colación siempre.
0: Su herencia.
1: En esta campaña está diciendo que quiere volver a gobernar como su padre, y todo el mundo sabe lo que fue el gobierno de su padre. Entonces, ella misma ha puesto sobre la mesa cosas negativas. Y en el caso de Sánchez, la cercanía a Castillo, que fue precisamente el apoyo, apoyarse en el sombrero y el presidente preso injustamente y todo eso, pero también recordamos lo que hizo Castillo, o lo poco que hizo, lo que no hizo Castillo. Entonces, él también tiene cosas que deslastrarse, tiene cosas que marcar distancia, y tiene que ver cómo entonces esta izquierda que pretende el gobierno, llegar al gobierno, es una izquierda completamente diferente en la que pudiera la gente confiar. Hasta ahora no hemos visto absolutamente nada de eso que puede mostrar para decidir un voto.
0: Ahora, otra de las cosas que, como usted bien dice, si es que ellos lo olvidan decir, la gente se los va a recordar, es que Keiko es percibida por su oposición por apoyar o ser apoyada por la tala ilegal, mientras que Sánchez es apoyado por la minería ilegal. Fregado, ¿no? Para tomar una decisión, porque no es que tenemos que ver los pro para votar, sino tenemos que ver los contra para votar.
1: Y ambos también tienen elementos que se les puede sacar en cara inmediatamente. Vamos a luchar contra la seguridad, pero votaste por las leyes pro crimen. Vamos a ver los impuestos los más ricos, pero oye, pero tú lo aprobaste el beneficio a la agroindustria, que tiene los mayores ingresos en el país y tiene ventajas que no tiene otros sectores. Y en fin, podemos estar toda la noche enumerando todas las cosas que ofrecen
0: cuestionables
1: y que no han cumplido estando ahorita en el Congreso.
0: Pero ellos dos tienen una cosa bien interesante, que ahora pueden ser opositores y uno va hacia la derecha y otro va hacia la izquierda, pero finalmente en el Congreso son nombrados ambos como el pacto mafioso, que es lo más loco de todo, además.
1: Y además hay algo que coinciden, independientemente de que sea izquierda y sea derecha, el tema de la gobernabilidad mal llevada, pero lo han sostenido. Si hemos mantenido estos 5 años con ese pacto mafioso, con una cantidad de leyes en contra, con una cantidad de leyes que no han beneficiado a la sociedad, pero ellos han luchado por mantener ese status quo del Congreso, del Poder Legislativo, que está gobernando tanto el Legislativo como el Ejecutivo. Recordemos que tenemos un presidente puesto por Congreso en este momento. Entonces, mal que bien, todos apuntan al final a lo mismo. Tenemos que jugarnos las reglas del juego, tenemos que mantener la Constitución, e inclusive el discurso de la constituyente, fíjate que Keiko Fujimori lo tiene en contra. No podemos ir a nueva constituyente, que no se puede cambiar. Oye, pero si tú lo has cambiado más de 70, 80 artículos en la Constitución.
0: Empezando por el referéndum.
1: Entonces, cada uno tiene su rabo de paja en la campaña.
0: Ellos, de ganar uno o ganar el otro, vamos a volver
2: exitosa
0: a vivir una pataleta.
1: ¿Y qué te refieres con la...
0: Por ejemplo, Kuczynski, ¿no? Kuczynski fue presidente, perdió Keiko y durante mucho tiempo se les interpeló, censuró, ministro, bueno, hasta que finalmente renunció, ¿no? Porque igual lo iban a sacar, ¿no? Y se viene el temor justamente de apostar por un Roberto Sánchez, pero que a un año el Congreso mayoría fujimorista lo puede sacar.
1: Yo creo que se están tejiendo escenarios interesantes. Porque Norma Yarro, por ejemplo, se lanzó atrevidamente a decir que si gana Sánchez lo van a vacar, ¿no? Asumiendo que tienen el poder absoluto y apenas son una bancada pequeña, tanto en diputados como en senadores. Sin embargo, porque también ha salido diciendo que como coqueteando con Sánchez, diciendo que no va a votar porque es Fujimori.
0: Jamás por Keiko, tal vez.
1: Jamás por Keiko. Entonces, fíjate que, ¿qué pasa con eso? Que se daría un equilibrio interesante en el Senado, que es la Cámara Todopoderosa, que es la que decide la vacancia y la que decide muchas cosas en este país a partir del 28 de julio. Entonces, no creo que vaya a repetirse la historia de vacancias así.
0: Va a estar más protegido, dices.
1: No tanto de protegido, sino que no va a ser tan fácil hacer esta jugada de la vacancia, porque en realidad la medida de la vacancia presidencial

0: Presidente ha sido vergonzosa a nivel mundial de cómo hemos tenido 10 presidentes en los últimos 10 años.
1: Ahora es censura, ya no es vacancia, ahora es más rápido todavía.
0: Entonces, no podemos seguir en eso y yo creo que el nuevo Congreso no debería apostar a esta jugada reta de cambio de presidentes.
1: Le voy a pedir una pausita y regresamos rápidamente para ya cerrar estas ideas. Claro. Así que regresamos en breve.

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0: político, y lo que nos queda por hablar son los equipos de cada partido, de cada candidato, ¿no? Y las nuevas estrategias de marketing, porque justamente estábamos comentando que Keiko Fujimori está con la onda de la reconciliación, ¿no es cierto?
1: Otra vez la reconciliación, de juntarse con gente, otros políticos, de buscar ese apoyo.
0: Bueno, este fin de semana se ha reunido con Pedro Pablo Kuczynski, le ha pedido disculpas, eso por lo menos lo ha contado PPK, y bueno, sabemos que se va a reunir con distintos líderes políticos, entre ellos Jude Simon, inclusive que estuvo el viernes por acá, dijo, bueno, sí, yo me reuniría con ellos a hablar,
1: ¿no? Y Barnechea también apareció por ahí hablando de Keiko.
0: Que no es muy carismático, digamos, ¿no?
1: Sí.
0: ¿Ayuda eso?
1: Hay sumas que restan.
0: Ya.
1: Hay sumas que restan, y sobre todo de cara a la población, de cara al votante, si estamos hablando precisamente de campaña electoral, depende con quién te juntes, precisamente vas a generar ese apoyo o no. Si los personajes son repulsivos, pues no pretendas que tener apoyo por reunirte con estas personas.
0: A menos que lo que quieran no es, digamos, o sea, se come el sapo, pero quiere votos.
1: Sí, pero ¿quiere voto de quién? Ya. Entonces ahí yo creo que de repente tiene que ver con el equipo, de quién les está recomendando este tipo de acciones, porque no creo que la candidata simplemente decida reunirse con fulano y sutano. Alguna recomendación tendrá, pero una recomendación, como te digo, no pensando adecuadamente. Porque si la persona con la que te reúnes tiene una pésima reputación, ¿qué apoyo va a generar?
0: Bueno, pero Roberto Sánchez está con Antauro, aunque se está
1: yendo. Se está, y eso te iba a decir, ¿no? Antauro, por supuesto, que tiene todos los elementos en contra, pero como que lo está haciendo un poco al lado. Hoy salió diciendo que no es parte del partido, que es un amigo, que no es vocero, o sea, cada vez lo está ninguneando. Y supongo que Antauro también, si tiene por lo menos algún dedo de inteligencia, dirá, pues no importa que me ninguneen, a la hora que gane ya vemos cómo hacemos.
0: Después arreglamos.
1: Claro, después vemos. La cosa es ganar. Y eso realmente es así. Lo que importante es llegar a la presidencia, independientemente sea con un voto, pero llegar a la presidencia.
0: Ahora, hay que hablar ahora sobre un fenómeno que la gente se olvida. El voto no es Lima, ¿no? Es todo un país. Entonces, ¿se está tomando en cuenta eso ahora?
1: Desde mi punto de vista, no. Hay una visión muy limeña. Lima es la tercera parte del electorado, y las dos terceras partes restantes están en el resto del país. Entonces, claro, el ejemplo más radical fue precisamente Porky, López Aliaga, en el que creyendo que él ganó Lima, pues todo el país lo estaba apoyando, y no es así. Es más, la visión de no Lima es una visión a veces contra Lima. Entonces, por supuesto que si Lima levanta la bandera de un candidato, tiene la seguridad que los otros dos tercios van a decir, yo no voto por ese candidato. Claro. Entonces, si no tomas en cuenta la realidad del país, la idiosincrasia, los resentimientos, los maltratos que haya tenido, entonces muy poco puedes apostar a tener el voto del interior del país. Y eso yo creo que no se está viendo hasta ahora.
0: Nosotros lo vemos en las llamadas, lo que nos dicen nuestros oyentes, pero sí, efectivamente hay mucho de eso. ¿Y ese sombrero es el ganador o no?
1: Mira, pareciera que todo indica que va a haber año de sombrero en el Congreso, en el Poder Ejecutivo.
0: En el Poder Ejecutivo. Bueno, entonces, ¿cómo se dice? El endoso de votos ha sido exitoso.
1: No hay endoso de votos. Fíjate que eso también es otra cosa. No hay endoso de votos. Lo que puede ser es simplemente un tema de jugadas y de estrategias y de simpatías. Pero no es que mañana salga el candidato X a decir, llamo a toda militancia a votar por esta candidata o por este candidato. Eso no sucede. No hay endoso de votos. Puede suceder que mañana un grupo de fujimoristas decidan votar por Sánchez porque se vean simplemente defraudados por alguna situación. Entonces, todo esto ya va a depender mucho de lo que suceda en estas próximas dos semanas.
0: Muy bien, entonces seguiremos hablando seguramente, porque aparecerán muchas cosas más, sobre todo rumbo a los debates. Muchísimas gracias.
1: Gracias a ti, Carla.
0: Miguel Antesana, experto en marketing político, hablando pues sobre lo que nos espera en estas pocas semanas de campaña para la segunda vuelta. Y ahora nosotros nos vamos hasta Cercado de Lima en vivo, porque a tres semanas de la segunda vuelta, ¿cuál es el principal problema que el próximo presidente debe resolver? Eso nos lo va a contar Marcia Chagua, justamente desde Cercado. Adelante, Marcia.
2: Información en vivo desde el centro de Lima. Hemos salido a las calles a preguntar a las personas, a los ciudadanos a pie, sobre cuál sería el principal problema que debería atender nuestro presidente electo. Esto a raíz de que ya estamos a puertas de la segunda vuelta de las elecciones. Y su respuesta ha sido acerca de la inseguridad ciudadana. Escuchemos.
3: Perito, también se necesita un cambio en la constitución del Estado, porque está toda, más de 120 artículos está cambiado por este Congreso. Por lo tanto, esa contestación de que Moria no sirve.
4: Principalmente pues tiene que ser economía, la extorsión y de la delincuencia. El único. Tres cosas.
2: ¿Por qué más que nada? ¿Por qué sería?
4: Porque estamos viviendo en una vida todos de apuros con los jóvenes. Es lo que pasa.
5: El primer problema que tiene que solucionar el presidente es la estabilidad económica, que estamos siendo afectados todos los, la gran mayoría del pueblo peruano, los negocios pequeños, los pequeños informales, los medianos informales, los medianos negociantes de Gamarra, de las Malvinas, porque realmente la situación está muy crítica ahora.
6: Claro, tenemos una crisis generalizada, no solo política, sino económica. La crisis mayor que afecta a los peruanos porque está

0: subvaluada la inflación, está embolsada. O sea, entonces no es sincera, porque todos los precios alimenticios se han disparado. Ese sería un problema, el caos económico. Lo otro es la salud. Los hospitales están colapsados. No, el Estado es, con el anterior gobierno de Dina Boluarte y Gerí, no ha invertido un solo real en lo que es refacción y dotamiento de infraestructura de salud a los hospitales.
1: Luchar contra la narcomafia criminal que ha constituido un narcoestado y ha convertido a nuestra república en una narcorrepública criminal. Para eso tendría que empezar derogando todas las leyes pro crimen que favorecen a las organizaciones criminales, que favorece a la extorsión y favorece al sicariato, ¿no? Y todo esto dentro y fuera del Congreso, dentro y fuera del Poder Ejecutivo, ¿no es cierto? Y luchar también con fuerza, como repito, contra el narcotráfico y contra la minería ilegal.
2: Bien, Carla, estas han sido las reacciones de los ciudadanos a pie que nos han dado a conocer acerca del problema que les aqueja, que es sobre todo la inseguridad ciudadana. Y sobre todo ahora que estamos a miras, ya que viene el 7 de junio para la segunda vuelta, la votación nuevamente, donde todos nos acercaremos a elegir a nuestro presidente. Esa es la información que tenemos desde este punto. Informó Marcia Chavo para el 95.5 de la FM Lima Exitosa, la voz de los que no tienen voz.
3: Muchísimas gracias, Marcia, por esa información interesante, los temas que plantea el ciudadano, por supuesto, en estas candidaturas, ambas candidaturas, por supuesto, rumbo a la segunda vuelta. Y creo que vamos a seguir hablándose de eso, no creo, estoy segura. Pero sobre, creo que uno o dos temas muy específicos, porque creo que no se están tomando en cuenta. Estamos esta noche con César Ipenza, abogado especialista en derecho ambiental y miembro del Observatorio de Minería Ilegal. ¿Y por qué esto es importante relacionarlo también con el gas natural? Recordarán que siempre algunos especialistas han mencionado que se debería explorar más lotes, digamos, de gas natural. Y lo que se ha mencionado es que se encuentran en Tambopata, pero es una reserva natural, por tanto no se puede de alguna manera explorar por ahí. Sin embargo, la minería ilegal que se encuentra en la zona se ha ido comiendo poco a poco la reserva. Entonces, ¿en qué quedamos? Problema bien agudo para conversarlo el día de hoy, pero sobre todo para ver cuál es el análisis de las propuestas de ambos candidatos. ¿Qué tal? Bienvenido.
4: Buenas noches, muchísimas gracias por la invitación.
3: No, gracias por venir, porque sé que andas ocupado precisamente con el tema de la contaminación. Bueno, ¿has encontrado en las propuestas tanto de Fuerza Popular y Juntos por el Perú algo interesante frente a la minería ilegal?
4: Bueno, en principio, ambos planes de gobierno no abordan ni hablan de, por ejemplo, eliminar el registro integral de formalización minera, el REINFO, que ya hemos visto que se ha convertido en un mecanismo de impunidad, concretamente, ¿no? Uh-huh. Un minero que esté inscrito en el REINFO puede destruir bosques, puede contaminar fuentes de agua, puede afectar derechos fundamentales incluso, y la Fiscalía Especializada en Materia Ambiental no los puede procesar por minería ilegal.
3: Ahora, cuéntales a los oyentes que siempre escuchan el REINFO, ¿qué exactamente es? ¿Y qué tanto protege a quien está inscrito en el REINFO?
4: Bueno, en principio diría yo que el proceso de formalización minera en el Perú ya vamos para 24 años de existencia. Es un proceso extraordinario. Se supone que yo estaba operando y no habían reglas ambientales y el Estado dice, bueno, te voy a formalizar. Eso debe tener una fecha de caducidad como tal, ¿no? Entonces, en los diversos gobiernos lo que se ha hecho es tratar de reconocerlos, agruparlos, identificarlos, y en esa línea, este registro integral de formalización minera permite que un minero pueda, en teoría, formalizarse, ¿no? Yo me inscribo en este caso era sacar un RUC en SUNAT, en el pasado anterior fue simplemente firmar una hoja BON donde declaraba mano donde estaba operando y ciertas condiciones, y eso daba pie a que cumpla ciertas exigencias, pero esas exigencias tienen que tener un plazo y también obviamente un compromiso, no solamente por un lado del Estado, sino también de los mismos mineros. Y ahí hemos visto que hay cosas imposibles de formalizar, ¿no? Hay situaciones que van incluso en contra de los convenios internacionales por las prácticas laborales que realizan. Hay zonas donde operan, por ejemplo, dentro de áreas protegidas en Tambopata, como bien señala usted, es imposible formalizarse, o dentro de los ríos también de la Amazonía. Entonces, hay distintas situaciones, pero lo que hemos visto lamentablemente es, sobre todo en este último congreso, y yo he insistido siempre que este parlamento ha tenido una bancada multipartidaria que ha representado los intereses de la minería informal e ilegal, y han aprobado distintas iniciativas que evitan el control que debiera hacer el Estado sobre esta actividad ilegal, la principal actividad delictiva y la que moviliza la mayor cantidad de dinero, 11.500 millones de dólares solo el 2025.
3: Todas las bancadas están involucradas, ¿no?
4: Totalmente, ¿no? Cuando uno ve, yo digo, por los votos los conoceremos, ¿no? Y todas las bancadas han tenido operadores para poder de alguna manera hacer viable sus reclamos. Y yo me quedo sorprendido porque con la experiencia que tiene Fuerza Popular, por ejemplo, para mí han sido, y disculpen la calificación, bastante ingenuos, pensando que aprobando leyes que les iba a facilitar o que iban a llevarlos a votar por ellos, no ha sucedido eso, ¿no? Basta ver solamente los niveles, las votaciones en los distritos con mayor número de reinfos. Y ahí, Juntos por el Perú ha arrasado literalmente.
3: Es que ellos también ahí tienen su cuota.
4: Así es, ¿no? Y yo decía siempre, bueno, deben tener un partido y en la práctica Juntos por el Perú ha sido el partido de los mineros informales.
3: Entonces, ¿la minería ilegal ha copado la política peruana? ¿Se puede decir eso?
4: Yo creo que sí. No solamente en el Congreso, sino en las distintas instancias del poder, en el Ejecutivo, también en algunos órganos constitucionales autónomos, ¿no? Que debieran, por ejemplo, defender a la persona y no sucede eso, o debieran interpretar de
3: ¿Defensoría?
4: Manera...
3: ¿Defensoría?
4: Sí. También el Tribunal Constitucional, ¿no? Porque ha tenido la oportunidad tremenda de manifestar y cerrar esta situación porque afecta a derechos fundamentales y todo el proceso de formalización va contra la Constitución y sencillamente decidieron hacerse de lado. Entonces, nuevamente vemos que la cantidad de dinero, lo que moviliza, lo que representa, ha llegado a los distintos estamentos del poder.
3: Ahora, pero lo que dice es bien importante para tenerlo bien consciente, ¿no? Para que la gente no se deje engañar. O sea, no se puede formalizar. Hay cosas que no se pueden formalizar, va a ser imposible por más plazos que le den al reino.
4: Así es, y han utilizado un argumento, ¿no? Obviamente han dicho que necesitamos un nuevo marco jurídico. Yo particularmente siempre he señalado que el marco jurídico es el adecuado, se pueden hacer algunos ajustes, pero lo que se ve es ganar más tiempo para seguir operando en la impunidad, ¿no? Y cuando uno ve los reclamos de los señores mineros, dicen, queremos más plazo, más tiempo. Y ellos dicen representar a sus hermanos mineros, pero no están pidiendo mejores condiciones en las que debieran operar. Yo veo gente que muere en las peores condiciones, ni siquiera me atrevo a decir derecho al trabajo porque el trabajo dignifica a la persona, ¿no? Y operan en las peores condiciones y nadie está reclamando por la vida a esta gente que muere o queda en situaciones de invalidez y no hay dónde recurrir.
3: ¿Y hay algún tipo de fiscalización?
4: No.
3: Ninguno. Solo formar parte del Reinfo te protege de todo.
4: Así es, y se supone que tenías que mantener ciertas condiciones, ¿no? Por ejemplo, para tener un Reinfo vigente, tú tenías que haber sacado tu RUC. No me dirán que sacar un RUC es complicado. Declarar lo que produces, si estás trabajando, debes declarar lo que produces en la práctica. Y por último, presentar un instrumento ambiental, como un estudio de impacto ambiental pequeño, pero ojo, es presentarlo, no que te lo aprueben. Entonces, todas las condiciones estaban en manos del administrado.
3: ¿Dónde está la trampa de pertenecer al Reinfo o no? De ser artesanal, de ser ilegal, de ser... ¿Dónde está la trampa?
4: Hay muchas... este mecanismo del Reinfo permite, por ejemplo, lavar oro de origen ilegal, ¿no? Y por otro lado, tenemos... mucha información que nos demuestra que las plantas de beneficio donde se procesan los minerales, mucho del mineral que se puede extraer va a algunas plantas de beneficio que terminan lavando ese oro. Y las plantas de beneficio también están en proceso de formalización, producen más oro que la mediana o gran minería, pero parecen como pequeños mineros también en la práctica. Entonces hay varios espacios que el Ejecutivo en los próximos, el próximo nuevo Ejecutivo podría perfectamente tomar control sobre esto, pero nuevamente no se pone en discusión. Y esto es peligroso porque ya no solamente tenemos organizaciones criminales nacionales. En diversas regiones, sobre todo amazónicas, han aparecido ya presencia de organizaciones criminales de carácter ¡exitosa! Transnacional. Los choneros, los lobos del Ecuador, el Comando Vermelho de Brasil, que ha estado en Ucayali, en Madre de Dios.
3: ¿Y tienen los mismos beneficios de formar parte de un Reinfo que le da apoyo?
4: No, pero ellos se basan o sea, de alguna manera facilitan el comercio o el control de la extracción de oro ilegal.
3: Ya.
4: ¿No?
3: O sea, han abierto una fuente de negocio alterna, digamos.
4: Totalmente. El cártel de Tijuana, Nueva Generación, también ha estado vinculado a la minería ilegal, pero en provisión de insumos que vienen desde México. El año pasado la SUNAT incautó 20 toneladas de piedra chancada que tenían 4 toneladas de mercurio en el Callao y venían enviadas por este y control desde México, ¿no?
3: O sea, es conocido.
4: Sí.
3: La gente lo sabe.
4: Así es.
3: O sea, simplemente no hace nada en aras de que estamos en una campaña electoral.
4: Y luego un argumento falaz, ¿no? Que para mí me parece esto es una falsa ética social porque nos dicen que es el derecho al trabajo. Y todo el tiempo, cuando ya escucho yo ese término de muchos congresistas reelectos y también autoridades, es que están trabajando, están dándole trabajo a la gente. ¿Pero en qué condiciones, no?
3: Pero no solamente eso, sino que están acabando con, en este caso, Tambopata, con la Reserva Nacional, que supuestamente no exploran para que haya gas, combustible y energía en nuestro país, pero sí están dejando que la minería ilegal lo arrase.
4: Lamentablemente, los recursos se han reducido alarmantemente para enfrentar la lucha contra la minería ilegal. Se habla que se le ha dado muchos recursos a la policía, pero cuando uno va al territorio es inexistente, ¿no? Si usted ve la partida presupuestal 128 de la Fiscalía Especializada en Materia Ambiental para la lucha contra la minería ilegal, el presupuesto para este año son 0 soles.
3: ¿Qué?
4: Sí, 0 soles. Entonces, para que pueda haber interdicción, no solamente tiene que ir la policía o la marina, tiene que estar siempre un fiscal que va a ordenar.
3: Equipos, transporte.
4: Y no hay recursos. Entonces, nuevamente, para mí esto, si no es una decisión de ignorancia, es simplemente con conocimiento se ha proveído de no darle los recursos para impedir que la autoridad actúe.
3: Ok, pero al no dar recursos, ¿responsabilidad de quién es?
4: Esto viene desde el más alto nivel, desde el presupuesto público, que lo aprueba el Congreso de la República, pero también lo solicita, ¿no? Y es enviado desde el Ejecutivo, del MEF, del Ministerio de Economía y Finanzas.
3: Y porque dentro del sector, que no sería, ¿quién sería? El Ministerio de Energía y Minas no dirían, oye, pero acá falta un recurso, una...
4: Bueno, las otras autoridades. Por ejemplo, las áreas protegidas son competencia exclusiva del Ministerio del Ambiente a través del Servicio de Áreas Naturales Protegidas.
3: Estamos hablando de
4: del MINEM, del MEF, tenemos la presidencia del Consejo de Ministros también. Obviamente que tienen que ver que se tengan las condiciones para que ellos puedan operar. No solamente basta que la policía tenga recursos, sino que los otros actores, las piezas más importantes de una interdicción, tengan las condiciones, ¿no? Y esto conlleva a incapacidad del Estado a presentarse o a tener acción. Lo vemos actualmente en Yuyapichis, en Puerto Inca, donde lamentablemente la policía no tiene recursos para intervenir. Si ya le sumamos a la fiscalía, le dieron 10,000 soles para intervenir en enero y después no ha habido ninguna recursos adicionales para intervenir en la selva de Huánuco.
3: Es decir, si la calidad de trabajo, o sea, no tiene calidad, todos los negocios alternos que nacen alrededor de la minería ilegal, ¿cómo se mueven? Sin total fiscalización también.
4: También. Y bueno, obviamente son zonas ya controladas por grupos criminales. En zonas de minería ilegal, en Tambopata o en la zona de La Pampa, o dentro ya de la reserva, allí no hay posibilidad de que ingrese cualquiera.
3: Ahí ya no ingresa nadie, ¿no?
4: Así es. Simplemente está controlada por organizaciones o grupos criminales.
3: ¿Cuáles tendrían que ser las 10 propuestas, no es cierto, para los próximos 100 días de gobierno, si es que realmente hay una voluntad de cambio, que me está dando miedo pensar que no hay?
4: Bueno, ninguno de los partidos propone cerrar el Reinfo y nosotros decimos que quien gobierne debería tomar una medida urgente de decir no se amplía más el proceso el Reinfo concretamente y diseñar un nuevo régimen de con condiciones, con reglas de cumplir de manera urgente. Por otro lado, las plantas de beneficio no pueden ser ya consideradas pequeña minería, deben pasar al control del gobierno nacional a través del Ministerio del Ambiente, el Organismo de Evaluación y Fiscalización Ambiental, los INERMIN, entre otras autoridades, que se le asignen esos recursos que no tiene la fiscalía actualmente, que apliquen el principio de responsabilidad. El marco jurídico es muy claro, quien genera un daño al ambiente es responsable de remediar, recuperar y revertir, o sea, ese impacto.
3: La norma está clara, el tema es que no se cumple.
4: Y no hay quien la haga cumplir también, ¿no? Entonces, Luego, el Tribunal Constitucional el año pasado emitió una sentencia, una demanda que realizamos, donde le dijo al Poder Ejecutivo y al Legislativo que debieran eliminar esa impunidad que da el Reinfo, la exención de la responsabilidad penal. Pese a ello, el Congreso y el Poder Ejecutivo han seguido manteniendo esa situación, entonces el Ejecutivo debe enviar un proyecto de ley para eliminar esa exención de responsabilidad. Uh-huh. Por otro lado, debe prohibirse el uso del mercurio, porque ya tenemos población local e indígena en diversas regiones amazónicas con presencia de mercurio que superan los límites permitidos de la Organización Mundial de la Salud, y esto genera un daño irreversible sobre la vida de las personas, nuevamente. Ajá. Y debería eliminarse, y por otro lado promover el uso de tecnologías limpias que ya las hay, ¿no? Y además de eso, el Ministerio de Energía y Minas, en las dos últimas leyes de ampliación, se le ha dado la competencia para implementar el sistema interoperable de la pequeña minería y artesanal, donde se interconecten los sistemas de SUNAT, aduanas, del mismo ministerio, de la policía, de la fiscalía.
3: O sea,
4: de
3: todas hay un sistema que se puede interconectar,
4: sí,
3: digamos.
4: Sí, pero hasta el día de hoy, pese a que se han pasado 2 años o un poco más, no se ha implementado, entonces eso está en manos del Poder Ejecutivo. Y por otro lado, creemos que no se puede seguir otorgando concesiones de manera a diestra y siniestra en la Amazonía, Amazonía, sobre todo sobre los ríos amazónicos donde está prohibida la actividad, y esto se está incrementando en los últimos meses.
3: Ahora, una de las cosas que estábamos mencionando es justamente este debate entre la gente que está buscando, a especialistas que quieren que se explore, digamos, el gas natural en la zona de Tambopata, y se menciona que no, porque es obviamente una reserva. ¿Cuál es tu opinión al respecto? Porque si se va a malograr, porque hay minería ilegal, pero hay un recurso ahí que puede ayudar a todos los peruanos, no sé cuál sería tu.
4: Bueno, en principio no es dentro de la Reserva Nacional Tambopata, es en el Parque Nacional Baguaja Sonene, donde se han demostrado que habrían en condicional, ¿no? Pero nuevamente, el marco jurídico es bastante claro, y creo que los peruanos y el mandato de conservar y proteger las áreas protegidas no es un mandato cualquiera, está en la Constitución. Uh-huh. Y todos tenemos la obligación de custodiar, no porque está destruido o porque ya no queda nada, no tenemos que, más bien, el Estado tiene la obligación primero de garantizar la protección. El Parque Nacional Baguaja Sonene está en las óptimas condiciones y así debería estar, ¿no? Pero sus promotores, por ejemplo, como el congresista Salguana, por madre de Dios, ha venido promoviendo esto, pero yo le diría, por ejemplo, ¿qué acción concreta ha realizado este señor en defensa del patrimonio de todos nosotros los peruanos, que es el área natural protegida Tambopata, que atribuye y que beneficia en temas de turismo como ninguna otra área natural protegida del país, ¿no? Entonces, nuevamente, hablamos de transición energética, de buscar nuevas alternativas, y las crisis energéticas que hemos visto en el último tiempo nos lo demuestran, y seguimos apostando por lo que ya el mundo está dejando de hacer. En Europa y en muchos países se están transitando al uso de energías limpias. Esta guerra entre Ucrania y Rusia ha llevado a transitar y acelerar el proceso de transición, y nuevamente no podríamos dejar eso de lado, y deberíamos también tomar eso para transitar y para cambiar las reglas de cómo se ve hoy día, ¿no?
3: Una de las cosas que me has mencionado es que ya hay afectación a poblaciones indígenas.
4: Así es.
3: En el momento en que el narcoterrorismo estaba en su más fuerte esplendor, se esclavizó a los ayacas. En este caso, ¿tenemos el riesgo de que suceda una cosa similar?
4: En el Ecuador, de donde están viniendo las organizaciones criminales como los choneros y los lobos, lo que estamos viendo es sistemas esclavistas que vienen disfrazadas de alianzas, ¿no? Vienen los grupos criminales y lo ofrecen a las comunidades. Yo te voy a proveer lo que el Estado no provee. Carretera, infraestructura, postas, educación, ¿no? Y firman, entre comillas, acuerdos para que se desarrolle la actividad minera en sus tierras. Y luego no se cumple ninguna de las reglas, más bien se incrementan los niveles de explotación sexual, de trata de personas, de contaminación y afectación a derechos fundamentales. Y esto, ya han habido denuncias en la frontera norte de nuestro país, y debiera ser un tema de atención por parte de las autoridades nuevamente.
3: O sea, ya estamos empezando a eso. Aún no. ¿Qué otro tema, y tú ya tu observación es precisa para ya dejarte, es qué es lo que tienen que ver específicamente esos dos candidatos a puertas de la segunda vuelta?
4: Bueno, que se ponga en debate el tema en principio, ¿no? Porque al ser un tema ausente, a veces nos perdemos de lo más relevante que está convirtiéndose en la principal actividad. Y esto no solamente ya es un tema de agenda nacional. Creo que todos los países vecinos están viendo el tema. En Estados Unidos están trabajando una nueva ley para controlar también el tema del oro de origen ilegal de Sudamérica, y que está planteando medidas de trabajo con países como Colombia y con el Perú. Entonces, nuevamente hay una oportunidad tremenda, pero si los candidatos ni siquiera manifiestan una posición clara sobre esto, vamos a seguir en lo mismo, y vamos a tener una nueva bancada del Senado y de los diputados.
3: Reinfo,
4: como ya lo hemos visto lamentablemente, okay. Y esto no genera ningún beneficio al país. En el largo plazo, más bien, vamos a tener una sociedad cada vez más contaminada por el mercurio, por ejemplo, pero sobre todo donde la criminalidad es quien impone sus reglas, okay, y no necesariamente beneficia a nuestro país.
3: Ok, César, mil gracias por estar con nosotros. Ha sido bien aleccionador ir viendo punto por punto, ¿no es cierto? Y eso que han quedado algunos seguramente. César Ipenza, abogado especialista en derecho ambiental y miembro del Observatorio de Minería Ilegal. Te dejamos entonces, muchísimas gracias, y nos vamos ahora en vivo con José Yupanqui, corresponsal de Exitosa en Puno. Hayan dos adolescentes sin vida frente a una capilla. Vamos a ver, adelante.
5: ¿Qué tal, Carla? Buenas noches. Información en vivo. Efectivamente, una pareja de adolescentes ha sido hallada en lo alto del cerro Choquechambi, a las afueras de Azángaro. Ellos fueron hallados con rastros de sangre a la altura de la cabeza, a las afueras en el frontis de la capilla conocida como Copacabana. Según los indicios preliminares, los asesinos habrían utilizado piedras para acabar con la vida de ambos, de aproximadamente 17 años de edad. El varón fue hallado boca abajo y con el rostro completamente ensangrentado, aparentemente por golpes provocados con piedras. La mujer estaba a unos metros de distancia y semidesnuda. El hecho definitivamente ha causado conmoción en los pobladores de Azángaro, mientras que las autoridades, encabezadas por la fiscal adjunta penal de esta provincia, Ruth Caira Rojas, realizaron las diligencias de levantamiento del cadáver. Aún a estas horas continúan con las investigaciones. Desde Puno, José Yupanqui, en los 89.5, la voz de los que no tienen voz.
3: Muchas gracias, José, por esta información macabra, sin duda, pero estaremos en contacto para ver finalmente los resultados de esa investigación. Hacemos una pausa, volvemos.

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0: La temperatura en Lima, 21 grados, Piura, 24, Trujillo, 21 grados, 8 y 30 de la noche. Y a esta hora de la noche tenemos información en vivo desde el centro de Lima con nuestra compañera Marcia Chagua. Adelante, Marcia, buenas noches.
1: Buenas noches. Los usuarios del Metropolitano Centro de Lima han reportado graves incidencias respecto a la seguridad vial. Denuncian que los buses del Metropolitano circulan a excesiva velocidad. Una situación que, tras el triple choque de hoy en Miraflores, genera pánico entre los pasajeros, quienes exigen una fiscalización inmediata a los choferes. Aparte de ello, el servicio es sumamente lento para la enorme cantidad de pasajeros que se concentra a diario. Esta alarmante demora no solo genera largas colas, sino también situaciones de alta tensión. Escuchemos.
2: Los choferes, ¿no? Tener una educación vial más, más consciente, ¿no?
3: ¿Ha observado deficiencias?
2: Sí, he visto en el tema, pues, ¿no? De que toman mucho en el tema de la velocidad. Tratan de ir de una manera muy rápida y a veces eso es lo que ocasiona, ¿no?
3: Sí. Ya, bienvenida, exitosa. Coméntenos acerca si ha observado deficiencias, si tiene alguna queja sobre este tema del Metropolitano.
4: Sí, bueno, yo siempre veo que los carriles son muy pequeños y siempre hay una deficiencia porque hay demasiados expresos y pocas rutas que van a los diferentes paraderos como la C, como la B. Entonces, sí veo que a veces van a velocidad y en este caso ha habido un accidente de tránsito, ¿no? Se han chocado. Ya últimamente están habiendo recurrentemente bastantes accidentes por esa zona rumbo al sur.
1: Esas son las reacciones de los usuarios del Metropolitano, en este caso del centro de Lima. Registra alto temor por la alta velocidad en el centro. Y es un llamado también urgente para la ATU y las autoridades del Metropolitano para que pongan orden antes de que tengamos que lamentar otra tragedia. Esta es la información que tenemos, informó Marcia Chagua para el 95.5 de la FM Lima Exitosa, la voz de los que no tienen voz.
0: Y en declaraciones exitosas, el experto en marketing político, Miguel Antesana, aseveró que ambos candidatos que pasan a segunda vuelta electoral deberán aclarar sus promesas hechas en la campaña presidencial.
5: De Roberto Sánchez, él trae en la mochila todos estos anuncios extraños y estrambóticos de Antauro Humala y él debería deslindarse el tema de la constituyente, el tema del manejo económico, ciertamente que entonces es la oportunidad
6: BCR,
5: para que el BCR,
6: Velarde,
5: y en fin, todos estos temas que, claro, digamos, preocupan al sector de la población que de repente lo ve como una opción, pero no, me da temor que tú apliques este tipo de cosas extrañas. Pero por el lado que con Fujimori también tiene muchas cosas que deslindar. Keiko ha hecho muchas promesas desde hace 15 años, uh-huh, y las sigue haciendo, y en la práctica el Congreso no las ha cumplido, al contrario, ha desbaratado totalmente lo que ha dicho.
0: Y en otros temas, el abogado especialista en derecho ambiental, César Ipenza, indicó que tras un análisis exhaustivo de los planes de gobierno hacia ambos candidatos a la segunda vuelta presidencial, ninguno de ellos abordan la eliminación del REINFO. Lamentó que sea un hecho preocupante y que no se considere en sus propuestas.
7: Y bueno, en principio, ambos planes de gobierno no abordan ni hablan de, por ejemplo, eliminar el registro integral de formalización minera, el REINFO, que ya hemos visto que se ha convertido en un mecanismo de impunidad, concretamente, ¿no? Uh-huh. Un minero que esté inscrito en el REINFO puede destruir bosques, puede contaminar fuentes de agua, puede afectar derechos fundamentales incluso, y la Fiscalía Especializada en Materia Ambiental no los puede procesar por minería ilegal. En principio diría yo que el proceso de formalización minera en el Perú ya vamos para 24 años de existencia. Es un proceso extraordinario. Se supone que yo estaba operando y no habían reglas ambientales y el Estado dice, bueno, te voy a formalizar.
0: Y en el ámbito regional tenemos información en vivo desde Chiclayo con nuestra compañera Fátima Constantino. Adelante, Fátima, buenas noches.
8: Información en vivo desde Chiclayo. La comerciante y dirigente del mercado José Balta de la ciudad de Chiclayo, Gladys Vázquez, pidió a las autoridades de agilizar una obra de pavimentación que se realiza en la avenida José Quiñones, muy cerca de este centro de abastos. Escuchemos.
9: Dado bastante esta obra porque algunos comerciantes ya no vienen al mercado, la parte de afuera. Hubo la semana pasada una protesta de la parte de Aguas Verdes y porque ya no llegan sus clientes y la obra había paralizado, pero ya de nuevo se activó, porque eso sí nos afecta. Claro que queremos que lo arreglen las calles, pero que lo agilicen, sí, que no lo paralicen.
8: Vázquez hizo esta aclaración debido a que hace una semana aproximadamente y por el plazo de 15 días los trabajos en esta avenida paralizaron y afectó no solamente el comercio de del mercado José Balta, sino también de una galería bastante antigua conocida como Aguas Verdes. Para Exitosa informó Fátima Constantino en los 98.9 de la FM. 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
0: 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Continúe con Carla Jarada en Informamos y Opinamos. Y a esta hora de la noche les presentamos la pregunta exitosa. ¿Qué espera del debate presidencial entre Keiko Fujimori y Roberto Sánchez este 31 de mayo? Quédese aquí en Exitosa, la voz de los que no tienen voz.

0: opinamos y nos vamos a ir acercado de Lima. Estudiantes de San Marcos continúan en reunión. Karen Santillán nos lo va a contar. Karen, adelante.
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2: Carla, informativo, y continuamos en los exteriores de la Universidad Nacional de San Marcos, porque a esta hora de la noche sus estudiantes todos continúan en reunión. Hace poco más de una hora informó por parte de los jóvenes universitarios que habían estado una sesión de estudiantes para evaluar las próximas acciones que van a tomar en relación a este polémico proyecto de ley que indicábamos anteriormente. Lo que está buscando básicamente es la reelección inmediata de rectores y vicerrectores. En tanto, desde el punto donde estamos ubicados, se logra ver que algunos estudiantes universitarios están realizando una olla común en parte del campus universitario, mientras que hay algunos estudiantes que vienen trayendo víveres, ya sea agua, alimentos. Hemos visto que también han traído comida para mascotas. Se entiende que es para los perritos, los animalitos que residen en la Decana de América. La Policía Nacional continúa en puerta principal y repetimos, los estudiantes continúan en esta sesión, en este consejo universitario, desde hace más de una hora para evaluar qué acciones van a tomar como parte de esta toma de la Universidad Nacional Mayor de San Marcos, que recordemos, fue tomada la semana pasada, precisamente el día que se celebraban 475 años de fundación. Es el panorama que tenemos desde este punto. Contigo.
0: Muchísimas gracias, Karen, por esta información. Estaremos en contacto más adelante para ver los resultados entonces. Y ahora queremos pasar a otro tema ya más coyuntural. Bueno, vamos a hablar de libros, pero el tema está interesante, tanto es así por el título sabroso.
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0: Hoy día estamos con Jaime Cordero, él es periodista, y ha presentado hace unos días el libro Asalto, Delirio y Traición, una biografía de Antauro Humala. ¿Se pone sabroso o no? ¿Cómo estás, Jaime?
3: Hola, Carla, ¿cómo estás?
0: ¿Qué tal? Muestra tu libro, por favor.
3: Ah, bueno.
0: Muestra el libro, ahí está.
3: El libro, en la cámara.
0: Bueno, ¿cuánto tiempo te ha tomado escribirlo?
3: Bueno, este es un... Es curioso eso, porque hay gente que cuando vio la publicación en las redes dijo, ah, mira, un libro, ¿cómo sale un libro tan rápido, no? Este libro tiene en realidad 3 años de investigación. Okay. Empezó más o menos en el año 2022, mediados del 2022, un poco después de que Antauro sale de la cárcel. Y después, en ese momento, con Lucho Dabeluy, que es mi coautor, decidimos empezar a investigar. Y bueno, en realidad el libro básicamente terminamos la investigación del libro, hicimos nuestra primera versión en el año 2025. Lo que pasa es que, claro, estábamos esperando la coyuntura para que salga, ¿no? Entonces, claro, ahora que nuevamente Antauro está en coyuntura, ahora sale, ¿no?
0: Ahora sale, claro. Ha coincidido.
3: Sí,
0: bueno, coincidido y esperado, digámoslo así, ¿no?
3: Bueno, sí, un poco de las dos cosas.
0: Una cosa así. Bueno, pero el título es Asalto, Delirio y Traición, que es la biografía, ¿no? Finalmente de Antauro Humala. ¿Qué les movió a escribir sobre este personaje específicamente?
3: Bueno, primero un interés por retratar y perfilar a un personaje que, mal que bien, de distintas maneras ha estado presente en la política peruana durante todo el siglo, ¿no? Uh-huh. O sea, digamos, desde Locumba hasta ahora, de distintas maneras, o incluso durante el tiempo que estuvo en prisión, fueron 17 años y pico, él siempre ha estado ahí, dando vueltas. Y eso es una cosa también que se cuenta en el libro. Durante todo ese tiempo no es que no dejó de ser un actor político. Durante todo ese tiempo, mucho de ese tiempo fue un actor político importante, en distintos motivos, de distintas maneras.
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3: Incluso desde la cárcel, coordinó muchas cosas, estuvo muy presente, trató de distintas maneras de tener presencia.
0: Como por ejemplo, ¿qué cosas coordinó?
3: Bueno, no, por ejemplo, digamos, es conocido, por ejemplo, Vladimir Cerrón, por ejemplo, lo visitaba, desde la cárcel hizo coordinaciones para también en la campaña de Pedro Castillo, colocó congresistas, tuvo una alianza con UPP también, ahí en la época con Virgilio Acuña.
0: Es verdad.
3: Claro, digamos, el congreso que sale post disolución de Vizcarra, tiene un componente importante de etnocaceristas, incluso algunos que fueron compañeros de prisión de Antauro, que ya habían salido antes que él, algunos ingresan al Congreso en ese momento.
0: Ahora, pero su movida política es realmente importante, o sea, determinante en determinados puntos históricos.
3: Esa es una buena pregunta. En realidad, habría que ver si efectivamente cuánto está inflado, cuánto es el discurso incendiario, el discurso exagerado, ¿no? De grandilocuente de Antauro Humala, y cuánto realmente su peso político real. Yo creo, y también un poco es algo de lo que tratamos de entender en el libro, que efectivamente sí tiene un peso político, pero claro, no es tanto como la gente cree, ¿no? O sea, no es así como se pensaba, o algunas personas pensaban, pues, que tiene pues una masa pues de reservistas que está dispuesta a movilizarse.
0: O sea, él realmente le está moviendo, le podría mover esta masa reservista a el señor a Roberto Sánchez.
3: Yo diría que sí puede mover tiene cierta capacidad de movilización, pero no es tanto como la gente normalmente cree, ¿no? Sí tiene bases, hay gente que lo sigue, pero incluso dentro de esas bases hay disidencias, ¿no? Tú recordarás quizás este episodio en el cual después de que Dina Boluarte asume la presidencia, Antauro Humala da un balconazo en la Plaza San Martín.
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3: Y en ese balconazo va gente, van algunos cientos de personas, sale por un balcón del Hotel Bolívar, y en ese momento las personas que estaban ahí estaban esperando quizás un llamamiento de la lucha armada, un levantamiento, una insurgencia, pero lo que él dice es vamos a reconocer a Dina Boluarte y vamos a operar políticamente. Y eso generó una indignación, que le empezaron a tirar botellas, lo insultaron, todo, y él sale pues así como medio por las patas de los caballos.
0: Sale abrumado.
3: Todo abrumado, como diciendo... ¿Por qué? Porque dentro de ese discurso moderado, digamos, para él, hay disidencias, hay antauristas más recanciltrantes que el mismo Antauro.
0: Es decir, él ya no puede ser moderado, no se lo permite su sistema.
3: Eso es otra cosa, ¿no? Es un poco preso del personaje, ¿no? Está un poco preso del personaje, que esperas que sea un personaje violento, revolucionario, insurgente, pero yo creo que él está también en otra etapa de su vida, ¿no? Uh-huh. Ya salió de la cárcel. Entonces, claro, mantiene el discurso. Pero, y creo que esto alguna vez lo dijo en algunos de la entrevista, ¿no? Pero él cree que ya es hora de que otros sean los que se levanten, ¿no? Él se siente más en el papel ya de ideólogo o algo por el estilo.
0: ¿Y realmente él tuvo un delirio y también una traición?
3: Bueno, los delirios vienen de familia, ¿no? Que tienen que ver con esta formación. Esto ya es conocido, ¿no? De la casita de Don Isaac, de donde sale Ollanta también.
0: Como los crían, ¿no?
3: Los crían, ¿no? Etcétera, ¿no? Y bueno, La creación familiar de este discurso, de esta ideología, en realidad, que es el etnonacionalismo. La traición, a mí me parece que la traición es una constante en la vida de Antauro. Y por eso es pero no tanto de que él traicione a otros, sino que él se ha sentido traicionado más de una vez.
0: ¿Pero se ha sentido o lo han traicionado? Pues es otra también, ¿no?
3: Bueno, yo creo que es un poco de las dos.
0: De las dos, ¿no?
3: Por ejemplo, ¿no? Y eso, por ejemplo, es un caso. Por ejemplo, él estaba seguro, y nos lo dijo a nosotros también, ¿no? Y que tenía un acuerdo con el gobierno de Castillo de que cuando Castillo asume la presidencia lo iban a indultar, ¿no? Él asume que el compromiso que había tomado antes, y que él dice que. Y bueno, efectivamente, Pedro Castillo durante la campaña menciona eso. Sin embargo, cuando llega a la presidencia Castillo, él intenta, digamos, cobrar el ofrecimiento y no lo hace, ¿no? No es la primera vez que intenta salir por la vía del indulto. Su hermano también se suponía que lo debería haber indultado, ¿no? Eso, de hecho, genera el cisma familiar que se mantiene hasta hoy, o sea, la división de la familia Humala entre Isaac, Ollanta, su hermano Antauro, etcétera, viene de esa época, ¿no? Él se siente traicionado porque él siente. ¿Por qué se siente traicionado? Porque él siente que todo lo que él hace, o por lo menos es lo que él dice, ¿no? Y es lo que nos dice también en las entrevistas y lo que ha dicho en otros lugares, que en gran medida hoy antes llega a la presidencia en su momento porque Antauro se levanta en Andahuayla, genera, ¿no? Saca el periódico y hace toda esta movilización. Entonces él esperaba, digamos, la retribución, y para él la retribución era la libertad. Y así.
0: Y él no lo cumplió, ¿no?
3: No, Y hay más tradiciones, pero bueno, eso ya es cosa del libro, ¿no?
0: Ay, bueno, lo voy a leer, pero escúchame. ¿Y cuántas entrevistas tuvieron que hacerle a Antauro para poder escribir el libro?
3: Bueno, con Antauro tenemos en total, yo creo que más o menos unas 8 horas de grabación, ¿no? Hemos conversado un poco más, ¿no? Fueron 2 entrevistas muy largas, ¿no?
0: ¿Y normal quiso o puso
3: condiciones? Él creo que fue, digamos, de los que tuvo mejor disposición para hablar, ¿no? Okay. Creo que la idea de que escribamos un libro sobre él, aunque no supiera de qué, cuál iba a ser el resultado,
0: el ego,
3: seguramente le interesó.
0: ¿Y quién fue el más reticente para hablar?
3: Bueno, no, con quienes no pudimos hablar, no pudimos hablar con Ollanta.
0: Okay.
3: ¿No? Ollanta decidió hablar de este tema, ¿no?
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3: Y bueno, algunas otras personas. En total hemos hecho decenas de entrevistas. Hemos hablado con gente que estuvo en Locumba, gente que estuvo en Andahuaylas, gente que estuvo operadores políticos de distintas épocas, gente con la que lo visitó en prisión. Gente que compartió con él la cárcel.
0: ¿Hay algún descubrimiento de alguna visita a prisión que no sepamos todavía? Porque sabemos que muchos lo han ido a visitar.
3: Visitantes creo que, es más, creo que la prensa estuvo muy atenta de todas las personas que entraron. Bueno, había muchas personas, pero sí, digamos, hay detalles que yo creo que mejor están en el libro, ¿no? Sobre el detalle de las cosas que se ventilaban en esas visitas, ¿no?
0: Y lo
3: que
0: sí
3: se conversaban. Algunas cosas que, sí.
0: Sí. Uh-huh. ¿Y cómo es? Porque una cosa es el personaje, ¿no? Detrás del, y otra cosa es la persona. Uh-huh. ¿Es muy diferente al personaje?
3: Yo creo que todos tenemos un personaje que interpretamos. Yo creo que a veces depende mucho de que el personaje, de qué tanto el personaje se apodera de nosotros en todos nuestros. Y efectivamente yo creo que el Antauro persona, digamos, es mucho más complejo que este personaje unidimensional, digamos, político que se presenta ahí. Pero más que ya de que solamente sea diferente, es contradictorio, ¿no? En el sentido de que por ejemplo, Antauro Humala tiene pues un discurso de reivindicación de lo andino, etcétera, ¿no?
0: Sin embargo, su vocación no ha sido.
3: Sí, y sin embargo, por ejemplo, a lo largo de distintos momentos de su vida, de su carrera militar y su carrera como operador político, etcétera, hemos documentado, algunas personas han contado episodios, por ejemplo, de racismo muy fuerte, ¿no?
0: Así.
3: ¿No? En las que, por ejemplo, cómo trataba a los soldados de la tropa, cómo era cuando era jefe de patrulla, cuando visitaba los pueblos.
0: O sea, era medio maltratador.
3: Medio no, era bastante maltratador, digamos, ¿no? Y no parecía, digamos, tener esa una actitud, digamos así, la actitud que lleva, que supuestamente de reivindicación de la raza indígena que él le llama, o la raza cobriza, como que es el nombre, que es lo que él utiliza, por ejemplo, ¿no? Y además también, por ejemplo, todo este discurso como de la lucha contra el establishment, contra el poder económico, por ejemplo, no se condice con, por ejemplo, con sus gustos, ¿no? Es un tipo que le gusta comer bien, que le gusta le gustan los buenos lugares, que le gusta la buena vida, etcétera, ¿no? Y un poco de eso también habla un poco de las contradicciones entre lo que tú dices, el personaje y la persona, ¿no?
0: Claro. Bueno, él estudiaba en el franco-peruano, ¿no es cierto?
3: Estudió en el franco-peruano, sí.
0: O sea, él ha tenido una buena relación, ajá, digamos, con sus amigos. Bueno,
3: bueno, sí. No sé si con todos sus amigos. Venga, hemos hablado con un par de amigos del colegio, era un personaje medio, ya era medio conflictivo, ¿no? No termina el colegio ahí, ya, ¿no? Termina el colegio en Cusco.
0: ¿Y por qué conflictivo? ¿Qué hacía? O sea, ¿hablaba también de la reivindicación?
3: No, esa parte todavía no estaba, digamos, era todavía un niño, digamos, pero sí era un niño medio extraño. Había un amigo que estudió, coincidió con él en el colegio, contaba, pues, que era un chico que siempre era muy físico y le encantaba colgarse de las barandas y hacía mucho ejercicio. Y también era medio belicoso, ¿no? O sea, digamos, era ese tipo de
0: o sea, tenía ya ese filón, ¿no?
3: Sí, sí. Otra cosa graciosa es que él no quería ser militar, ¿no?
0: ¿Y cómo
3: llega a ser militar impuesto por una imposición
0: familiar,
3: ¿no? Porque la idea de don Isaac era que don Isaac, parte de la ideología etnocacerista, etnonacionalista de Isaac Humala, es que el gobierno, desde el ejército se podía hacer la revolución. Entonces, para poder hacerlo tenía que tener hijos soldados.
0: Escúchame, entonces lo que me estás diciendo es que la vida de Antauro Humala está marcada, muy marcada por Isaac, más allá de lo que él quería hacer, ¿puede ser?
3: Yo creo que, bueno, sí, para todos los efectos, sí, durante mucho tiempo.

0: paz, ¿no? Eso es algo que se está, que tiene que decidir el equipo de Juntos por el Perú.
1: Yo,
0: ¿no?,
1: creo que ya está haciendo sus está haciendo luces.
0: O sea, no sería la primera vez que, ¿no?, que pasa por algo por el estilo, ¿no? Y yo creo que él lo ve venir y por eso también sale tanto últimamente a dar entrevistas, porque quiere mostrar presencia, quiere mostrar, o sea, quiere aprovechar este momento en el que está también en el candelero para demostrar que sigue siendo vigente, ¿no?
1: Pero quiere ser vigente porque es un ideólogo, o quiere ser ideólogo, o se va a quedar como caudillo.
0: Si le preguntaras a él, y que yo se lo pregunté en una de las entrevistas que hicimos, ¿en qué papel le gustaría estar? A él no le gustaría estar en el reflector, a él no le gustaría ser premier o sea, estar, claro, al frente, ¿no? Él se siente más cómodo, digamos, operando desde atrás.
1: Claro. Y cuando le han tocado el tema del andahuaylazo, uh-huh, por ejemplo, ¿qué te dice?
0: Bueno, él ahora su versión, analiza, porque su versión ha ido evolucionando a lo largo de los años.
1: También.
0: ¿No? Y ese es otro tema también que es como muy horizontal, exitosa, al libro, ¿no? Como este es un libro que habla sobre personas, que sobre actores que todavía están en la política, es normal que los vayan cambiando sus versiones a lo largo del tiempo. Ahora, la versión que maneja él es que, bueno, que más allá de que el levantamiento, de que los muertos del andahuaylazo no fueron su responsabilidad, ¿no? Que fueron ejecutados extrajudicialmente, ejecutados por los del ejército, ¿no? Pero claramente, bueno, esa versión no se sostuvo en los tribunales, ¿no? Porque él efectivamente cumplió toda su condena por homicidio.
1: Claro que sí. Bueno, Jaime, ¿dónde encontramos el libro? Cuéntanos un poco.
0: El libro está en todas las librerías del país, se supone, ya desde la semana pasada. Y también se puede encontrar por internet. Y entiendo que próximamente también habrá su versión electrónica.
1: Ah, qué bueno. Y hay chisme entonces, hay cotilleo, así que...
0: Hay chisme, hay una lectura que, digamos, es coyuntural, pero yo también espero que sea una lectura divertida, uh-huh, porque el personaje pues tiene muchos ángulos que vale la pena explorar y además tiene una historia riquísima, ¿no? A lo largo de los años de lo que ha pasado por cosas.
1: Sin duda.
0: Es un actor político que además tiene de personaje de no ficción ni ficción, ¿no?
1: Ok. Y además un hermano presidente.
0: Tiene
1: sal, pimienta y comino.
0: Sí.
1: Muchísimas gracias, Jaime, por
0: Muchas
1: estar
0: gracias,
1: con nosotros,
0: Carla,
1: y presentarnos tu libro. Muéstralo para que lo vean la gente.
0: Muy
1: para...
0: bien.
1: Ahí está, Asalto, está. Delirio y Traición.
0: Uh-huh.
1: Leeremos pues esa biografía de Antauro Humala, todo un personaje.
0: Muchas
1: Muchísimas gracias,
0: gracias.
1: Te dejo ir porque ahora nos vamos en vivo hasta el Cusco con Diego Sancho, porque clausuran las áreas de la estación de Perú Rail tras un incendio en San Pedro. Vamos para allá. Diego, adelante.
2: Gracias, compañeros. Información en vivo desde la ciudad del Cusco. La Municipalidad Provincial del Cusco ha clausurado las áreas de Maestranza, Taller de Electricidad y Almacén de Perú Rail, ubicada en la estación de San Pedro, luego del incendio registrado el día de ayer en horas de la tarde. El día de hoy, tras constatar la presencia de combustible en la zona intervenida, considerada como un riesgo para el centro histórico de la ciudad. El gerente de desarrollo económico de la comuna provincial del Cusco, Mario Zárate, ha informado que esta medida no va a afectar las operaciones, ni venta de pasajes, ni el traslado de insumos básicos hacia el pueblo de Machu Picchu. Pero escuchemos lo que dijo el gerente de desarrollo económico de la Municipalidad Provincial del Cusco.
3: En esta oportunidad hemos ingresado al establecimiento de Perú Rail en un lugar que es Maestranza, Taller de Electricidad y Almacén. No cuentan con los documentos como IPSE, licencia de funcionamiento. Por tal motivo se está haciendo la clausura inmediata. Esto significa otras actividades que tiene la empresa va a seguir desarrollando, como es la venta de pasajes al sector turismo, tanto nacional e internacional, tiene que seguir operando.
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3: También nuestros hermanos que se encuentran en la localidad de Machu Picchu, etcétera, que necesitan de procurarse los insumos necesarios, como son azúcar, verduras, etcétera, ello va a continuar, no podemos suprimir. Lo que estamos indicando claramente es de que la empresa tenga que adecuar su conducta en Maestranza, Taller de Electricidad y Almacén. También debo indicar de que hemos encontrado combustible en tres cisternas grandes que estaban muy próximos al lugar que se ha suscitado.

0: del conato de incendio.
1: Esas fueron las declaraciones de Mario Zárate, gerente de desarrollo económico, tras lo sucedido el día de ayer en horas de la tarde, este siniestro, el cual ha sido atendido rápidamente ayer en horas de la tarde. Pero el día de hoy la municipalidad se ha constatado al lugar y ha registrado que existe combustible en esta zona intervenida, por eso que se ha clausurado y están esperando que Perú Rail adecue esta zona de Maestranza, el taller de electricidad y almacén, para que pueda seguir con las operaciones con total normalidad. También se ha informado que la venta de pasajes ni el traslado de insumos básicos hacia Machu Picchu Pueblo no va a ser interrumpido, porque lo que el servicio continuará con total normalidad para los turistas nacionales e internacionales y también para el comercio allá en la provincia de Urubamba. Asimismo, también se ha precisado que la empresa deberá adecuar estas áreas clausuradas para evitar futuros riesgos que puedan poner en peligro tanto a la población y todo el casco monumental de la ciudad imperial del Cusco. Para el 99.3 en Cusco, informó Diego Sancho Exitosa, 15 años con la verdad y el servicio del Perú.
2: Muchísimas gracias, Diego Sancho, desde el Cusco, mostrándonos justamente las imágenes de la clausura de las áreas de la estación de Perú Rail tras el incendio en San Pedro. 8:58, una pequeña pausa, regresamos con más.

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0: Ya está con nosotros el doctor Rodrigo Rondón para todos ustedes. ¿Cómo estás, Rodrigo?
2: Muy bien, muchísimas gracias por la apertura. Buenas noches.
0: Ha venido fastidiando, ha venido, pero.
2: ¿Pero sí. ¿Cuándo no?
0: Bueno, sí, sí es cierto.
2: Si ya me conocen,
0: sí.
2: ¿Por qué me invitan?
0: Ay, si no te colas. ¿Qué tal? ¿Qué tal fin de semana?
2: Bien, ha sido un bonito fin de semana. La verdad es que con este clima que está medio loco, uh-huh. Y nos dan las primeras luces de que va habiendo un fenómeno del niño complicado. Uh-huh. Entonces, ojalá todo vaya bien para que no sea un fenómeno del niño como el que se está
0: visualizando.
2: Sí. Pues se piensa que no va a ser un niño normal, va a ser un super niño. Entonces, si eso es verdad, uh-huh. El PBI puede caer hasta 11%.
0: Sí, lo que pasa es
2: son
0: que
2: números
0: es,
2: brutales.
0: ¿Sabes? Es el niño costero se va a juntar con el niño global. Uh-huh. Entonces,
2: sí, es la tormenta perfecta. Y encima estamos en un año electoral que la gente no invierte. Normalmente, no estoy diciendo por los candidatos, por si acaso no estoy hablando de política, uh-huh. Sino simplemente es un año que la gente normalmente guarda su plata y ve qué va a pasar.
0: Claro.
2: No, porque, o sea, no hay cosa más cobarde que $1,000,000, ¿sabías esa?
0: ¿Por qué?
2: Así es el dicho.
0: ¿Ese es el dicho?
2: No hay cosa más cobarde que $1,000,000.
0: ¿Por qué no la quieres gastar o qué?
2: No, oye, lo que pasa es que los que somos comunes mortales y no podemos ni soñar con una brutalidad de plata de ese tipo.
0: Ay, pero si tú tienes como 3 millones.
2: Imagínese. ¿No? O sea, sabemos que igual tenemos que invertir, igual tenemos que seguir trabajando, claro, todos los días. Pero alguien que tiene esa burra de plata guardada dice, no, mejor me la guardo y veo qué pasa y después la invierto si es que todo va bien.
0: O la saco.
2: Ese es un dicho que es bien conocido. Pero bueno, el tema es que si a eso le sumamos un niño, la agricultura va a sufrir.
0: Sí.
2: La pesquería,
0: la pesca también
2: va a sufrir.
0: Ya está sufriendo.
2: Entonces, estamos hablando de un problema serio porque el país vive de eso. Nuestro país es un país que vive de la pesquería, que vive ahora de la agricultura con el gran desarrollo que se ha dado en la gran agroindustria, y bueno, y la minería, ¿no? Que también. Entonces, la minería, el mineral lo sacas igual, ¿no? Pase lo que pase. Pero el resto, no. Entonces hay que tener mucho cuidado, y simplemente para adelante.
0: Por eso el tema de la prevención es tan importante.
2: Sí,
0: al estar
2: clave.
0: En un tema de campaña, no se están tomando decisiones como los trabajos
2: me
0: de prevención.
2: Me encantaría realmente escuchar de las dos personas que han pasado a segunda vuelta, porque entre esos dos tenemos que elegir.
0: Claro, no te queda de otra. No,
2: claro, que ¿por quién va a votar? ¿No? Entonces, por alguien tiene que votar. Entonces, me gustaría escuchar un poco de propuestas. Yo sé que no es lo más sexy, ¿ya? Hablar de algo técnico como lo que estamos hablando.
0: Pero va a haber dos, pues, de técnicos y uno
2: sí,
0: de
2: candidatos. Sí, pero no lo escucha nadie. Entonces deberían sacar. Lamentablemente es así.
0: Pero
2: oye,
0: te vas a
2: ¿estás mintiendo?
0: Escuchando.
2: No. Entonces, pero alguien tiene que hablar de los temas que realmente son importantes. No es tan importante donde naciste, que naciste en Chota, o en San Isidro, o en San
0: Guaral,
2: Borja. ¿Quién le interesa? O Guaral. ¿Eso a quién le importa? Al final de cuentas es absolutamente secundario.
0: Sí, pues, pero
2: lo importante
0: marketing
2: es qué
0: político.
2: Vas a hacer. Sí, pues, de ahí salen los
0: claro.
2: bytes y la gente es lo que ve. Pero queridos amigos, abramos los ojos y si queremos que realmente haya un cambio en el país, escuchemos las propuestas reales.
0: Ese fue el mensaje
2: claro,
0: para todos
2: pues.
0: Ustedes, señores
2: pero
0: oyentes.
2: Es que eso es lo que deberíamos hacer.
0: Sí.
2: Y para eso es el tema del día de hoy.
0: Justo porque
2: se abre una ventana de complejidad en este asunto. ¿Por qué? Hoy habíamos planteado el tema de la rabia.
0: Uh-huh.
2: Eso lo dijimos el día viernes.
0: Ah, mira, acá lo tengo, por eso ya ni te he preguntado. Ya,
2: bien,
0: ya te conozco.
2: Me encanta.
0: Ya. Supongo que lo vas a cambiar.
2: Lo que dije, no, rabia. Vamos a hablar de rabia. ¿Por qué queríamos tocar este tema el día de hoy? Quería. Odio cuando la gente habla en plural y eres tú solo.
0: ¿Vas a tocar el tema?
2: No, queríamos, ¿no? No me he dado cuenta. Lo he escuchado mil veces, ¿no? Cuando alguien quiere decir algo y dice, queríamos, somos, y eres tú.
0: Para que
2: o sea,
0: no
2: sea un plural.
0: Responsabilidad,
2: por eso dije, vamos a hablar del tema, y lo propuse, acá es un matriarcado, acá la radio,
0: supuesto.
2: Y me dijeron sí.
0: Pero ella es la que manda, ella.
2: La jefa.
0: La jefa.
2: No, entonces dijo sí.
0: Ya.
2: Entonces, ¿qué pasa? Desde el año 2015 hasta el día de hoy, 2026, en el Perú han habido alrededor de 468 casos de rabia canina confirmada.
0: Uh-huh.
2: Son una cantidad que no es demasiado alta, si lo vemos con los números,
0: claro,
2: de la región, porque hay países que están peor. Sí, o sea, Tampoco estoy diciendo algo para aplaudir, porque hay países que sí están hasta el queque, ¿no?
0: Yeah.
2: Entonces, que son algunos de nuestros vecinos, no voy a decir nombres, todo el mundo sabe cuáles que están muy mal y otros cuáles están muy bien. Pero hay algunos que están mal. Y en esos países los casos de rabia son mucho más frecuentes. ¿Qué sucede? Si no queremos tener rabia en nuestro país con casos de personas que ya hemos hablado que esta enfermedad es mortal, uh-huh, una vez que ya tienen empezados síntomas de tipo neurológico, está frito.
0: Ya perdiste
2: esa
0: algo.
2: Persona es va a morir o va a tener consecuencias tan graves que es lo mismo que morirse.
0: No te
2: Así es simple. Creer. Por eso es que es una enfermedad mortal. Ahora, hay un montón de formas de evitarla. Y nuevamente quiero darle mi palabra de apoyo a la gente del Ministerio de Salud, uh-huh, que hace una gran labor una vez al año con sus campañas Bancan. Las campañas Bancan son campañas nacionales de la vacunación contra la rabia. Años anteriores, creo que te conté, se vacunaba también ¡exitosa! A los animales que no tenían dueño. Hoy se vacunan solo los que tienen dueño, cosa que me parece un error.
0: Claro, porque los perritos que van yendo por todos lados pueden contagiar.
2: Entiendo por qué no lo hacen, ¿ah?
0: ¿Por qué?
2: Porque lo que me comentaban las personas del MINSA es, ya, pero ¿quién lo trae? Y si yo voy, me puede morder a mí o al personal que ellos llevan para que trabaje este tipo de situaciones. Entonces yo creo que hay que utilizar un poco más de cuidado, manejo, apertura y uh-huh, conocer para poder capturar a esos perritos, vacunarlos y después los dejas en donde estaban. Uh-huh. Bueno, no es lo mejor, deberíamos capturarlos y llevarlos a un lugar adecuado, pero digamos que por lo menos vacunarlos para que si hay focos de la enfermedad, epidemiológicamente hablando, cuando aparece la enfermedad en un lugar, se llama foco.
0: Ya, y de ahí
2: puede ser
0: corre.
2: Focalizado o puede ser más grande. Cuando va creciendo, por ejemplo, va creciendo, se llama epidemia. Y cuando crece muchísimo, se llama pandemia. Cuando es el tema mundial. ¿Qué tal el nombre,
0: trauma,
2: no? Sí. Con rabia nunca va a haber una pandemia, jamás. O sea, nunca por el tipo de virus.
0: ¿No has visto Soy Leyenda?
2: Oye, sí. Sí, no. Lo que pasa es que ahí. De hecho, la primera película que yo vi sobre zombies se llama Exterminio. Ay, no sé si la viste. Con Cillian Murphy.
0: Ah, ya sé cuál es.
2: Buena.
0: Pero no la he visto.
2: Uf, peliculón, ¿eh? Uh-huh. Para la gente que le gusta el género de terror y de los zombies, esta película fue la primera. Es una película inglesa. Cillian Murphy en esa época no era el mega monstruo que soy, sino era un.
0: ¿Cómo se llamaba la serie de los mafiosos para que la gente lo ubique? Pues porque tal vez.
2: Ah, de Peaky Blinders, ¿puede ser?
0: Peaky Blinders.
2: Sí, él es el protagonista, un actorazo, un pelaje gallo, ¿no? Y ahí no era tan famoso, recién empezaba.
0: Chulito.
2: Y esa es una de sus primeras películas y puf, un peliculón de bajo presupuesto, pero un peliculón, si pueden véanla. Bueno,
0: ¿cómo
2: y
0: se
2: este,
0: llama, dice?
2: Para este, que la gente la se llama Exterminio. La primera,
0: ¡exitosa!
2: La segunda, la tercera y la cuarta son unas basuras, no la vean.
0: Okay.
2: La primera es muy buena.
0: Qué sincero, venido.
2: Es que son
0: idea.
2: Muy malas, oye, por favor. La primera, muy buena. Bueno,
0: ya, bueno.
2: El tema es de que
0: huele
2: esa se
0: rabia,
2: basa en el virus de la rabia.
0: Ya.
2: Y de ahí es de donde sale. Pero no es de la rabia, sino del virus, no era rabies, sino era virus del rage, que es otra cosa. Uh-huh. Pero era más o menos la idea, es como un mix medio raro.
0: ¿Ya?
2: ¿Qué sucede? La enfermedad del virus rábico se contagia a través de la saliva del animal contagiado.
0: Uh-huh.
2: Y tiene que estar en el momento del contagio, la viremia, para poder contagiar. A ver, ¿qué significa eso?
0: Traducción.
2: Que tenemos un paciente, perro, vamos a centrarnos en perros.
0: ¿Ya?
2: Porque estamos hablando de rabia canina. Las demás las vamos a ver en otro momento porque es todo un tema complejo. Pero vamos a hablar del tema de la rabia canina. La rabia canina, entonces el perro se contagia rabia. Dios no quiera, se contagió rabia. El tiempo desde que te contagia hasta que empieza la sintomatología y se da la enfermedad puede rondar desde las 3 semanas hasta los 9 meses.
0: O sea, ¿puede estar el perrito 9 meses incubando la rabia?
2: Sí. Y no hay ninguna sintomatología.
0: Pero, ¿y le va haciendo daño dentro?
2: No.
0: ¿Tampoco?
2: No, porque ahí es el tema.
0: Está encapsulado.
2: El virus va atacando y es un virus que va muy lentamente.
0: Ajá.
2: El problema es cuando llega al encéfalo, al sistema nervioso. Cuando llega al sistema nervioso, ya está con un problema serio porque va a correr desde ese lugar hasta el cerebro. Y en el cerebro causa lo que nosotros conocemos como el estadio final de la enfermedad, que solo dura 7 días,
0: que es la rabia
2: furiosa. Wow. La rabia furiosa es el momento en el que ya tu perro no reconoce a nadie, ataca a objetos animados e inanimados y va a transmitir la enfermedad en la saliva.
0: Y no tiene cura.
2: No tiene ninguna cura al momento. O sea, a ver, para el humano hay cura. ¿Cuál es la cura? La vacunación. Uh-huh. Si una persona es mordida por un perro con rabia o supuestamente rábico, tienes que ser vacunado. Recuerda que mientras más cerca a un lugar donde haya inervación nerviosa, es más peligroso. O sea, por ejemplo, te muerden el cuello, no es lo mismo que te muerden el pie. Mientras más cerca a la cabeza, peor.
0: Uy, ahí toque.
2: Entonces, tienes que ponerte el suero antirrábico. El suero postexposición se llama, porque ha sido mordido. Para el personal de salud es el preexposición, que se pone de manera continua y normal al personal de salud que trabaja con este tipo de animalitos que podrían tener una enfermedad. Entonces, si vamos a dividir la rabia en dos: la rabia furiosa, que es la que conocemos y que parece un zombie el perro y está atacando todo, y la rabia muda. La rabia muda es un tipo de rabia que le da a cachorros. Esto con muy jovencitos y se vuelven muy cercanos, quieren que tú los toques, quieres que les juegues. Pero es muy rara, porque normalmente el perro que ataca y que contagia la rabia va a destrozar a la madre o con las crías o a las crías mismas. Porque ya está en etapa furiosa, entonces contagia. A menos que sea un contagio a través de un vector, por ejemplo, un animal silvestre, que podría ser. Y esto es para la selva. En Lima y las ciudades de la costa no hay.
0: Pasa.
2: A ver, si ustedes en casa viven en una ciudad costera, en cualquiera de las franjas de costa del Perú, Piura, Lima, Tacna, y ves que hay murciélagos en algún tipo de árbol, no los ataques, no los mates, no los extermines.
0: No te van a hacer nada, si es que
2: no. Porque esos animalitos son insectívoros y frutívoros.
0: Ay.
2: Estamos hablando del que transmite la enfermedad, es el vampiro, el murciélago vampiro, es distinto. El murciélago vampiro normalmente vive en la selva. Entonces, la gente que va a lugares de extracción de minerales o madereros están en riesgo. Ellos tienen que tener mucho cuidado. Porque sí, el murciélago puede transmitir la enfermedad sin sintomatología.
0: Ok.
2: El murciélago, ¿tú sabes qué? El murciélago vampiro es un animal alucinante. Porque este animalito es capaz de tener un quintal de enfermedades y no generar sintomatología con ninguno. El sistema inmune las mantiene a raya durante muchísimo tiempo y años.
0: Asunto.
2: Y es, sí, para los temas de investigación es un animal impresionante. Ahora, hay una forma más de contagio que se investigó en Perú y fue probada acá en Perú. O sea, una cosa novedosa, esto como para darle el Nobel. En el año 70, un doctor de apellido Bisbal de San Marcos, de la Decana de América, ¿no? Médico veterinario de San Marcos, descubrió el posible contagio de la viremia a través del aire. ¿Cómo? En lugares donde hay mucha concentración de fecas contaminadas con el virus rábico, o sea, cuevas. Donde hay murciélagos vampiros.
0: Claro, donde están ahí, donde se esconden.
2: Si hay gran cantidad de virus en el aire, te puedes contagiar. Entonces es muy peligroso. Pues es que cuando vamos a ir a buscar, a explorar una cueva, siempre tienes que ser con cuidado, saber a dónde vas, con quién y equipos adecuados.
0: No muy bien. Buena recomendación. Entonces, sobre todo por los niños que siempre van corriendo, ¿no? Tenemos llamadas, o recuerden, es el 741-0955 y el 980-025-540 para el WhatsApp. Muy bien, ¿tenemos llamadas todavía o no? Todavía no.
2: Te cuento. A ver, todavía falta verborrea.
0: Es que claro,
2: verborrea.
0: Falta.
2: Señores, a ver.
0: Si están interesados en el tema de rabia o cualquier otro, pueden llamar al doctor Rondo.
2: Mira, te conté que los casos de rabia en humana con fallecimiento fueron dos hace el año pasado o hace 2 años, no me acuerdo, 2 niñas en Amazonas.
0: ¿Y cómo fue? ¿Qué pasó?
2: Lo que pasó fue, y se descubrió después, de que estas chiquitas tuvieron contacto con unos gatitos que habían nacido o se habían contagiado la enfermedad de la madre o de algún animal silvestre. Las niñas empiezan con problemas y los padres están en un lugar alejado de la ciudad y no las llevan al centro de salud, sino las ve una persona que sabría de medicina tradicional.
0: Claro, alguien de la zona.
2: Alguien, ¿no? Entonces las chicas avanzan la enfermedad y cuando llegan ya al centro de salud, ya estaba en etapa neurológica y bueno, las dos fallecieron, ¿no? Uh-huh. Una desgracia por donde lo queramos ver. Pero eso también, ¿sabes qué? Es algo como para que nos llame la atención. Porque no estamos viviendo en la luna, estamos viviendo en un país que está interconectado. Las ondas radiales de exitosa llegan a todo el país.
0: Es cierto.
2: Entonces, es imperativo de que así como llega la información, también llegue el Estado. ¿A través de quién? El MINSA, la autoridad local, la policía, etcétera. ¿Y qué? ¿Con qué? O sea, ¿con qué? ¿Con qué tienes que llegar? Con información y educación. Si estamos en un lugar donde podemos contagiarnos de enfermedades como esta, la información es clave para que sepas cómo reaccionar frente a un evento.
0: La prevención.
2: Yo sé que si he sido mordido por un animal y yo no sé de dónde salió, me mordió y se escapó. Uh-huh. No sé dónde está. Entonces yo estoy acá en la ciudad de Lima. Voy a la posta de salud o al lugar más cercano y me dicen, mira, vamos viendo, te voy a poner esto, te voy a poner aquello. Normalmente te van a poner la vacuna, pero digamos que no te quieren poner porque X, Y o Z, pero tiene que decirte un médico. O sea, no puede ser un auxiliar o una persona que trabaja en un centro de salud sabe. Sino, yo me refiero a veces preguntamos, pero las personas que no debemos preguntarle, ¿no? Se le preguntas al vecino, que en realidad es, no sé, con todo respeto que me merece, es abogado, es ingeniero, pero no es personal de salud, no sabe. Entonces tú tienes que preguntarle a la persona que sabe. Y estas personas te van a decir qué es lo que debes hacer. Y también, las vacunas contra la enfermedad tienen que estar disponibles no solo en lugares como hospitales mayores, porque eso no hay en otros lados. Tienen que llegar a los lugares que donde va la gente. Nos quejamos de que la gente solo va a hospitales y no va al primer escalón de la salud.
0: Porque no encuentra nada, pues.
2: Porque no hay nada, pues claro, exacto. Si no hay nada, ¿para qué vas a ir? Claro. Entonces, a eso es lo que voy. Esa es la labor del Estado, es lo que tiene que hacer. Educar, manejar. Lo que estamos haciendo hoy día es educación. Pero eso debería ser una campaña del Estado constante. Y eso me gustaría que fuera una propuesta de alguien.
0: Muy bien. Apunta. Apunta. Mira, ya nos están llegando algunos mensajitos por el WhatsApp. Vamos a compartir. Dice, hola, buenas noches. ¿Qué pasa si una persona es mordida por un perro con rabia y no se vacuna?
2: Se
0: eso
2: muere.
0: Me lo dice Anisula.
2: Se muere. O sea, a ver, es un facilismo decir se muere, ¿no? Pero o sea, los casos de supervivencia son muy pocos en el mundo. Son creo que 5, una cosa así, pero con las consecuencias
0: ¿cómo
2: que
0: ha quedado?
2: No mal. O sea, es una persona que nunca más va a poder nada, porque hay una encefalopatía viral secundaria. No es una persona que te va a hablar y va a hacer una cama prostrada.
0: Se
2: destruye el encéfalo.
0: Ay, Dios mío.
2: Entonces, la persona que está ahí ya, bueno, te parece un vegetal, no un desastre. Entonces, la persona que llega a tener sintomatología neurológica está muerto.
0: Ya, pero, por ejemplo, ¿y en cuánto tiene que pasar entre que es mordida y está la sospecha de que puede ser rabia e inyectarse y seguir el tratamiento?
2: Mira, cuando tú eres mordido por un perro y no sabes a dónde se fue, o es un perro que tiene posibilidades de tener rabia, tienes que sacarlo de inmediato. O sea, vas al centro de salud, primero, lo que hemos hablado, mordedura, lavar la zona con agua y jabón abundante, buscar de dónde salió el perro y si lo puedes identificar, pedir el control de vacunación. Si no tiene control de vacunación, lo que tiene que hacer es una revisión del perro durante 10 días. Y el personal de salud espera, si es necesario, no vacunarte. Si te ha mordido la cara, no es lo mismo que si te ha mordido el pie.
0: Obvio.
2: Entonces van a tomar decisiones ahí. Pero normalmente te dicen ya, observación de 10 días. ¿Por qué? ¿Te has puesto? Y ahora yo te... Eso. ¿Por qué 10 días? Porque yo les dije que la etapa furiosa dura 7. 10 días es un poco más.
0: La ventana.
2: Entonces es imposible que un perro con rabia furiosa esté vivo a los 10 días. Tiene que estar muerto. Porque la etapa terminal dura solo 7 en el momento que ya muerde y tiene la rabia furiosa. Entonces es imposible que llegue.
0: Vamos con la llamada telefónica. Hola, ¿qué tal? Buenas noches.
3: Buenas noches.
2: ¿Cómo está? Buenas noches, señor. ¿De dónde nos llama?
3: ¿Cómo está, doctor? Una consultita, por
2: encantado.
3: Favor. A ver, Mira, están hablando de murciélagos. Yo vengo en
0: murciélagos.
3: Ahí siempre yo a veces entro a las cuevas. Ahí, ahí se puede contagiar.
2: ¿En qué parte está usted, señor? ¿En qué parte está usted? ¿Ya? ¿En qué parte usted? ¿De dónde nos llama?
3: ¿De qué parte?
2: Sí, ¿de dónde nos llama? ¿De qué parte de Perú?
3: Ah, San Juan del Urigancho.
2: Ah, de acá no.
0: Ah, ya, pero cuando usted entra a la cueva, ¿es una cueva de San Juan del Urigancho o dónde
3: está? No, en la sierra,
2: ¿En la sierra?
0: ¿En qué parte?
2: En la sierra de Huánuco. Ya. Huánuco es eje selva.
3: Uno se puede contagiar.
2: Buena pregunta.
3: ¿Entras a la cueva?
2: Buena pregunta. La respuesta es sí, es una posibilidad menor. No se asuste, es una posibilidad menor, pero existente. Hay que recordar que cuál es el riesgo. El riesgo es que un fuerte abrazo, mi querido amigo, muchas gracias. ¿Cuál es el problema y el riesgo? El problema y el riesgo es que las fecas de los murciélagos caen al suelo y botan el virus en ese lugar. Si es una cueva cerrada donde no hay ventilación, la virosis es altísima.
0: Inevitablemente.
2: Además de muchas enfermedades que también pueden contagiar estos animales. Entonces, si usted tiene que ingresar a una cueva donde hay murciélagos, use mascarilla de todas maneras y equipo de protección.
0: Interesante.
2: No entrar directamente sin nada porque es muy riesgoso. Okay. Utilizar mi equipo de protección es clave. Okay. Ten mucho cuidado.
0: Una llamada más. Hola, ¿qué tal? Muy buenas noches.
2: Hola.
4: Buenas noches, ¿cómo estás?
0: Buenas noches, bienvenida. ¿Su nombre?
4: Mi nombre es Rosa.
0: Rosa, acá el doctor, te escucho.
2: Rosa Primorosa, ¿cómo está? Buenas noches, bienvenida.
4: Buenas noches. Lo que yo quisiera saber es yo recién tengo un perrito.
2: Ajá.
4: Y mi perrito sí ya tiene todas sus vacunas, pero yo quiero saber si la rabia es que tengo que vacunarlo todos los años a pesar de que no hay rabia o
2: es una buena qué pregunta. Extraordinaria pregunta, muchísimas
0: gracias, Rosa.
2: Tenía primorosa. Que ser mujer, caramba.
4: Y una preguntita más.
2: Claro.
4: Aparte de eso,
2: Claro, adelante.
4: Una preguntita más, por favor. Lo que quiero saber es que aparte mi perrito está castrado, pero le sale como unas cositas amarillas de su pipí. No sé qué cosa es eso.
2: No hay ningún problema. A ver, vamos a empezar por el final, ¿ya? Ese líquido que estás viendo que sale por la punta del pene, así se llama, se llama esmecma. El esmecma es normal, es un líquido de origen pseudo seminal, a pesar de que está castrado.
0: Ah, sale todavía.
2: Entonces podría ser no seminal, sino podría ser prostático. Porque la próstata no la han sacado, pues con los testículos.
0: ¿Y eso
2: entonces,
0: significa?
2: No significa nada. Es normalmente bastante común, pero hay que hacer una revisión para ver que no sea una infección. Pues si mi compadre está lamiéndose esa zona, se va a infectar. Entonces van a haber pequeñas infecciones en la zona, porque es una zona rica en proteínas y a una temperatura muy adecuada para que crezcan bacterias. Entonces hay bacterias en la zona que son normales y cuando encuentran un lugar adecuado, si se lame, se lesiona, crecen de inmediato. Entonces mejor es revisar. Lo normal es que no sea una patología, pero hay que hacer una revisión de todas maneras.
0: Claro.
2: No es una pregunta sobre la rabia. ¿Todos los años hay que vacunar?
0: Sí, es verdad.
2: La respuesta es sí. Claro.
0: Pero va
2: por
0: dentro
2: ley.
0: Pero va dentro de esta vacuna anual.
2: Vacuna anual contiene la rabia. Hay que preguntar también al médico veterinario que está colocando. ¿Y qué pasa? En el Perú, la ley te dice es obligatoria para todos los que somos dueños de mascotas poner vacuna contra la rabia una vez al año. Sin importar la edad que tenga tu mascota. A partir de los 6 meses, de 5 o 6 meses, que es el momento que tú ya le vas a poner la vacuna, todos los años sin importar la edad. A pesar de que en el mercado peruano hay vacunas que duran 3 años,
0: pero la ley es la ley.
2: La ley es la ley.
0: Claro.
2: ¿Por qué? Lo que pasa es que el legislador no puede legislar, valga la redundancia, para una persona. Tiene que legislar para todos.
0: Para el general.
2: Exacto. Entonces, cuando se dio la ley, ¿cuál era el espíritu de la ley? El espíritu de la ley es proteger a la sociedad de casos de rabia. ¿Cómo la protejo? Vacunando a las mascotas. Hay vacunas que duran un año, hay vacunas que duran más.
0: Te aseguras, pues,
2: con pero te aseguras con la que dura un año.
0: Con la mínima.
2: Si tú le pones la vacuna de 3 años al perrito, no va a pasar nada.
0: Okay.
2: Esta es una vacuna que no tiene una infección inversa.
0: Ok, pero si pasa algo, quiera no, que no, no pase. Pero hay un evento de tu perrito que tiene una vacuna de 3 años y lo muerde a un señor y el señor dice, rabia, no.
2: La, qué buena pregunta. Lo que pasa es que primero, cuando un perro muerde, así esté o no vacunado, tiene que pasar un control antirrábico por 10 días. Solo tiene que hacer un médico veterinario cualquiera, titulado y certificado. Punto. Él va a revisar que tu mascota no tenga síntomas de rabia durante 10 días. Eso puede ser en tu casa o puede ser en una jaula.
0: Ya solo tiene que chequearlo.
2: Sí, no tienes que llevarlo a, no sé, a las mazmorras y tenerlo ahí escondido. No, no, no. Puede estar en tu casa, pero tienes que llevarlo al veterinario todos los días a que firmen un papel.
0: Ya.
2: Nada más. Ahora, es una constancia de que...
0: Detención preliminar.
2: Es que, de que sigue vivo. Claro. Reglas de conducta. No, entonces, que sigue vivo y que está bien y que no tiene rabia. Pero recordemos, amigos, el perro que muerde de manera selectiva es un perro malcriado, no un perro con rabia.
0: Ok, ojo.
2: No, porque claro, sales con tu perro, muerde al vecino. El vecino tiene rabia. Pero te ahí está al costado del dueño mirándole la cara diciendo ¡ey! ¿No? Y el vecino encima aplaudiendo. No, pues no te pases. Oye, es una rabia.
0: Ya, tenemos una llamada vamos, en cola. Vamos. Hola, ¿qué tal? Buenas noches.
5: Buenas noches.
0: Buenas noches, bienvenida. ¿Tu nombre?
5: Mi nombre es Diana. Mira, yo sé que de repente no es el tema de
2: no hay problema.
5: Quiero preguntar acerca de mi gatito.
2: Adelante, adelante. Un michifus,
5: yo, yo tengo un gatito que cuando juega empieza a morder, pero yo no sé si de repente puede tener rabia.
2: No, no, mi querida amiga. Te cuento. Los gatos son animalitos que son... A veces se emocionan, ¿ya?
0: A veces, dice.
2: Sí, claro. Lo que pasa es que eso suele pasar en gatos.
0: ¿Ya?
2: En perros, eso no pasa. Los gatos empiezan a jugar contigo y es como que cada vez se pone un poquito más cariñoso.
0: ¿Intensos?
2: Y llega un momento dado en que empieza a, no, está mordiendo despacito, como sí, enseñándote que es cariño, y de un momento a otro se cruzan los chicotes y empieza a morder más fuerte.
0: Sí.
2: Pero es juego, no es que sea un gato con
0: claro,
2: rabia.
0: Se llevó medio brazo, pero es juego.
2: Es que para tu gato eso es un juego, te está demostrando cariño, amor y estar contigo. El gato con rabia es igual que el perro con rabia.
0: Pucha, qué tóxico.
2: Es un gato salvaje que quiere comerse a todo el mundo, pero es menos frecuente.
0: Sí,
2: la rabia es más frecuente en perros porque tiene que haber un ataque para que el animal se contagie, y si un perro o un animal más grande con rabia ataca a un gato, probablemente lo destroce y no lo deje, claro, que se termine de contagiar. No es imposible, porque por eso se le pone vacuna contra la rabia también a los gatos.
0: Muy bien. Muchísimas gracias, mi querido Ron Ron,
2: como
0: por
2: siempre.
0: Hemos hablado.
2: Teníamos perros de trabajo para este viernes.
0: Sí,
2: hay
0: sí,
2: tema.
0: Sí, no te olvides, ya hay tema ya. Bueno, que te lo apruebe. Que te
2: ¿perro
0: lo
2: de trabajo?
0: ¿Lo apruebas? Lo aprobado.
2: Que venga con trabajo.
0: Señor notario, que venga con trabajo. Muy bien. Muchísimas
2: usted me voy,
0: gracias.
2: Nos vemos el día viernes.
0: Nos vemos.
2: Querido pueblo peruano.
0: Pausa, señor. Nos vemos.

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0: 21 grados, Piura 24, Trujillo 21 grados. 9:30 de la noche. En Cercado de Lima, estudiantes de la Universidad Nacional Mayor de San Marcos se reúnen al interior del campus para evaluar las acciones posteriores ante el pedido de la derogación de la ley de reelección de rectores y vicerrectores. En tanto, en los exteriores de la institución se observa un gran contingente policial. Además, el experto en derecho ambiental César Ipenza aseveró que la minería ilegal ha copado la política peruana en las distintas instancias del poder. Además, acusó a Juntos por el Perú de haber sido el partido de los mineros informales, donde no defendían el proceso de formalización minera.
1: Juntos por el Perú ha sido el partido de los mineros informales.
2: Entonces, ¿la minería ilegal ha copado la política peruana? ¿Se puede decir eso?
1: Yo creo que sí. No solamente en el Congreso, sino en las distintas instancias del poder, en el Ejecutivo, también en algunos órganos constitucionales autónomos, ¿no? Que debieran, por ejemplo, defender a la persona y no sucede eso, o debieran interpretar de manera...
2: ¿Defensoría?
1: Sí. También el Tribunal Constitucional, ¿no? Porque ha tenido la oportunidad tremenda de manifestar y cerrar esta situación porque afecta a derechos fundamentales y todo el proceso de formalización va contra la Constitución.
0: En Para Exitosa, el periodista Jaime Cordero presentó su libro Asalto, Delirio y Traición, una biografía de Antauro Humala, donde se relata de cerca los pasos del etnocacerista. Además, agregó que esta obra comprende 3 años de investigación periodística.
3: Este es un... Es curioso eso, porque hay gente que cuando vio la publicación en las redes dijo, ah, mira, un libro, ¿cómo sale un libro tan rápido, no? Este libro tiene en realidad 3 años de investigación. Okay. Empezó más o menos en el año 2022, mediados del 2022, un poco después de que Antauro sale de la cárcel. Uh-huh. Y después, en ese momento, con Lucho Dabeluy, que es mi coautor, decidimos empezar a investigar. Y bueno, en realidad el libro básicamente terminamos de usar la investigación del libro, hicimos nuestra primera versión en el año 2025. Lo que pasa es que, claro, estábamos esperando la coyuntura para que salga, ¿no? Entonces, claro, ahora que nuevamente Antauro está en coyuntura, ahora sale, ¿no?
2: Ahora sale.
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0: en la última tanda, digamos, del programa. Y como siempre, como cada noche, nos acompaña nuestra compañera Stephanie Delgado, que ya lanzó la pregunta, pero la va a volver a repetir, por supuesto. Así que vayan agilizando sus deditos para que nos llamen y conocer sus puntos de vista, por supuesto. Y también por WhatsApp los vamos a estar leyendo. ¿Cómo estás, Stephanie?
1: Bien, Carla, ¿cómo estás? Buenas noches para ti, por supuesto, para toda la audiencia exitosa que ya está conectada a esta hora para participar de la pregunta exitosa que hemos anunciado hace tan solo segundos. Y, por supuesto, los invitamos a llamar al 7410-955 o a escribirnos a través de los mensajes de WhatsApp al 980-025-540. Y bueno, para recordar a toda nuestra audiencia cuál es la pregunta exitosa y puedan de esa manera también participar, es la siguiente. ¿Qué espera del debate presidencial entre Keiko Fujimori y Roberto Sánchez este 31 de mayo? Fecha que ya Carla, el presidente del Jurado Nacional de Elecciones, ya ha anunciado el día de hoy. Así que queremos escucharlos. Y ya tenemos una primera llamada.
0: Vamos entonces con las llamadas. Recordar que el 24 de mayo es el debate técnico, me parece.
1: Sí.
0: Así que vamos.
1: Así es, ya tenemos una primera llamada. Entonces, bienvenido, bienvenida. ¿Cómo está? Buenas noches.
2: Buenas noches.
1: Bienvenida.
2: Buenas noches, señor periodista. A mí me da pena, señor periodista, cómo Bolivia está sufriendo, ¿no? 34 soles el kilo de pollo. Eso queremos los peruanos que amamos, las madres de familias, nuestras madres que van al mercado a comprar para que sufran. Peruanos patriotas, madres, que criamos a nuestros hijos y que amamos a nuestros hijos, seamos resignados para votar. Acá hay un partido comunista, socialista, y encima ladrón, extorsionador, porque a sus trabajadores del Congreso pedía cupos, ¿para qué? Para que no le sacaran del Congreso. Ese es Sánchez. Encima traicionó a Yolín de Chimo.
0: ¿Qué espera, señora, pero qué espera del debate presidencial, por favor?
2: Yo espero, bueno, acá ha habido fraude, yo voy a decir directamente, porque yo soy esposa de un científico, que a mí no me van a engañar.
0: Ok, pero podría, responder, por favor, nuestra pregunta. Nos encantaría conocer qué espera del debate.
2: Yo espero, señorita, que la señora Keiko salga presidenta, porque ya. Ahí está el genio que combatió el terrorismo.
0: Ok. Ok, señora, muchísimas gracias. Les recordamos a todos nuestros oyentes y les agradecemos a todos, por supuesto, por conocer sus puntos de vista, pero por favor, hay una pregunta y queremos conocer sus puntos de vista sobre la pregunta.
1: Así es, Carla. Bueno, tenemos más llamadas. Adelante, bienvenido. ¿Cómo está? Buenas noches.
3: No, buenas noches.
0: Buenas noches.
3: De acá, de San Juan de Lurigancho.
0: Un gusto, señor. Cuéntenos.
3: Mire, en primer lugar, quisiera manifestar que ninguno de los dos candidatos convence. Porque de acuerdo a los debates que hemos visto anteriormente, lo único que han hecho es insultarse. Mucho me acuerdo que la señora Keiko Fujimori, lejos de plantear algo que valga la pena, lo dijo a la señora, dijo cobarde. Eso no es una discusión, ¿no? Ahora, ¿qué esperamos de esta discusión? Por lo menos que planteen algo bueno, pues. Que den salidas concretas a los problemas que tenemos. No solo que tenemos problemas de carácter delincuencial, tenemos una mafia infestada y bien organizada. Yo tuve la suerte de estar en un cargo un poco alto, entré pensando que iba a corregir esta situación de la mafia. No se puede. Están bien organizados y bien entronizados. Frente a eso, ¿qué plantea la señora Jeque? ¿Qué plantea el señor Roberto Sánchez? Me gustaría escuchar eso, ¿no?
0: Muy bien, señor.
3: Desgraciadamente, en nuestro país la situación es esta.
0: Ok, muchísimas gracias, señor, por su punto de vista. Entonces, aquí nuestro oyente de San Juan de Lurigancho está planteando, por favor, justamente, valga la redundancia, planteamientos claves para nuestro país.
1: Sí, así es. Carla, tenemos más llamadas al 7410-955 o al 980-025-540. Recordar que la pregunta exitosa también la colocamos a través de nuestra multiplataforma, donde usted también puede participar, colocar su comentario y nosotros lo leemos en este espacio en vivo.
0: ¿Qué tal? Buenas noches.
4: Buenas noches, señorita.
0: Buenas noches. ¿Cómo se llama usted?
4: Mi nombre es Felipe Dávila.
0: Felipe.
4: Llamo del distrito más grande de Sudamérica, San Juan de Lurigancho.
0: Bienvenido, bienvenido, cuéntenos.
4: Mire, Lo que se espera en el debate, lejos de tantos puazos que se puedan dar, queremos propuestas claras. Eso es por un lado en cuanto a los candidatos. Y el otro gran problema, señorita, y que nos oiga el país de verdad, estas elecciones es bastante compleja. Pero ya que estamos en la última ronda, que es prácticamente los dos candidatos, nosotros pensamos que podrían parar un poco. Hay tantos laberintosos, lejos de que apoyen, lejos de que unan al pueblo, dividen con estas opiniones, a veces falsas, muchas veces hasta por lo que sube el pollo, culpable Keiko, bajan la carne, culpable Keiko. Bueno, una barbaridad enorme y mucha torpecidad de verdad. Entonces hay que llamarle también la atención a muchos periodistas que están justamente indagando.
0: Muy bien, maldades, señor. Muchísimas gracias por su apoyo.
1: Tenemos más llamadas. Adelante, bienvenido, bienvenida.
0: Hola, ¿qué tal? Buenas noches. Buenas noches. Bueno, no, parece ser que se cortó. Recuerden, los números son 741-0955, 980-025-540. Nuestra pregunta exitosa, la repetimos, ¿qué espera del debate presidencial entre Keiko Fujimori y Roberto Sánchez este 31 de mayo?
1: Así es, esperamos sus llamadas. Y también, como decía Carla, recordar a todos la nuestra audiencia que colocamos la pregunta exitosa a través de nuestra multiplataforma donde recogemos todos los comentarios. Tenemos más llamadas. Bienvenido, bienvenida, ¿cómo está? Buenas noches.
0: Buenas noches.
5: Buenas noches. Buenas noches, señorita. Míralo. Buenas noches, lo que quiero decir es de que ¿qué puedo yo esperar de la señora Keiko? Buenas noches, señorita.
1: Lo escuchamos, no, caballero.
5: Yo le digo, ¿qué puedo esperar de la señora Keiko? Que por su culpa tanto se está sangrando el Perú, por lo que ha manejado. Entonces yo opino de que en esta polémica, no sé, en este planteamiento que van a tener, debe ganar el señor Sánchez. Además, la mayoría de los peruanos somos pobres y todos nos vamos a juntar. Mejor yo lo que quiero preguntarle es si va a perder en esta vez, si quinta vez más se va a seguir lanzando la señora Keiko o ya no se va a lanzar. Eso hay que preguntarle, o si va a insistir 10 años más. Porque va a perder, porque la gente...
0: Ok, señor, muchísimas gracias por su comentario. Tenemos más llamadas en cola. Sí. ¿Qué tal? Buenas noches.
1: ¿Cómo está? Bienvenido. Adelante.
0: Hola, ¿qué tal? No, tampoco. Parece que estamos teniendo problemas ahí con la entrada de llamadas. Repetimos entonces los números 741-0955 y 980-025-540.
1: Sí, así es. Y también recordar que puedan bajar el volumen desde donde nos estén escuchando para evitar escuchar el eco que suele haber, ¿no? Tenemos más llamadas. Bienvenido, bienvenida. ¿Cómo está?
6: Sí, buenas noches.
0: Buenas noches.
6: Hablo de Atevitarte. Mi nombre es Miriam Gálvez. Es con referente a la pregunta, lo que se espera, pues, al menos para toda la población peruana, es propuestas claras, ¿no?, por parte de ambos candidatos. Y más que todo también una mejor calidad de vida. Esperemos que nos den esas propuestas que tanto esperamos todos los peruanos, y más que todo también los jóvenes, ¿no?, de las nuevas generaciones, que tengan pues un trabajo, una mejor estabilidad. Esperemos que eso esté en las propuestas de los candidatos. Gracias, buenas noches.
0: Muchas gracias a nuestros oyentes el día de hoy. Seguimos con más. Y claro, nos gustaría también saber qué tema les gustaría que debatan, ¿no es cierto?, ambos candidatos, tanto Keiko Fujimori como Roberto Sánchez, el 31 de mayo, ¿no? Hay varios, ¿no? ¿Qué les conviene más? Seguridad, por ejemplo, o el tema de salud, el tema de educación. Nos gustaría mucho conocer sus puntos de vista sobre el tema, ¿no?
1: Así es, Carla. Bueno, tenemos más llamadas. Adelante, ¿cómo está? Bienvenido, buenas noches.
7: Buenas noches.
0: Buenas noches, bienvenido.
1: Lo escuchamos.
7: A salvo al aire, ¿no?
1: Sí, por supuesto, lo estamos escuchando.
7: Mire, yo quisiera rogar acá a Exitosa, que es una emisora, o perdón, un canal que da la oportunidad a los que somos de lejos. Yo estoy llamando de Jaén, de un distrito de Chontalí.
0: Abrazo para Jaén.
7: Para exponer mi pregunta y dar una queja, porque ya lo hemos vivido en el gobierno de Juan Velasco Alvarado, como también de Alan García, en el periodo. Nosotros producimos café, uh-huh, y el café no tiene precio. Debemos decir a todos esos agricultores que tenemos ese café, no debemos dar el voto por el señor Roberto Sánchez, porque el comunismo no comercia con, digamos, capitalistas que nos compran el producto. Y además, esa señora vicepresidenta dice que no, que se va a conseguir todos los productos que consumimos nosotros. ¿Y con qué nos vamos a mantener? ¿Qué podemos vender si no hay dinero? El hambre va a ser gravísimo, gravísimo. Yo lo he vivido en el tiempo de Alan García.
0: Muy bien, muchísimas gracias, señor. Quedó clarísimo su preocupación, su punto de vista. Muchísimas gracias. Buenas noches.
8: Buenas noches.
0: Buenas noches, sí.
8: Pedro de Arequipa.
0: Un abrazo para Arequipa, Pedro. Cuéntanos.
8: En Arequipa,
9: exitosa.
8: Nosotros esperamos las propuestas de los dos candidatos. Queremos propuestas técnicas que ellos que nos ofrezcan, ¿no? Para ver qué propuestas nos traen, porque se ha visto en lo anterior, ya pasado, hemos visto un poco de todo, pero ahora queremos ver propuestas, porque ambos partidos están ofreciendo de una manera distinta, ¿no? Entonces, Keiko Fujimori está ofreciendo, no sé, cosas, algo que no va a hacer, ¿no?
0: ¿Qué le gustaría saber?
8: Económicas. Uh-huh. Económicas, señorita. Mire, en Arequipa tenemos ingresos por todo lado, pero no hay obras en Arequipa, señorita, ¿no? Y tenemos carreteras, agua potable, costas, salud. O sea, a Arequipa le falta todo, pero tenemos la economía bastante abundante, señorita.
0: Muy bien, muchísimas gracias por su punto de vista, por su opinión.
1: Uh-huh. Tenemos más llamadas. Adelante, ¿cómo está? Bienvenido, bienvenida.
10: Buenas noches. Yo soy Víctor Landeo, soy ex integrante de la Fuerza de Operaciones Especiales y quiero decirle a la juventud ahora que yo he vivido lo que es luchar contra Sendero Luminoso. Yo he recogido personas cortadas por los brazos y las piernas, sobrevivientes de un ataque de Sendero Luminoso. No volvamos a esto. Uh-huh. No volvamos a esto.
0: Muy bien, señor Landeo. Muchísimas gracias por su opinión y su experiencia, digamos, su historia de vida. Muchísimas gracias. Y muchísimas gracias a todos los oyentes por habernos, uh-huh, acompañado el día de hoy con sus puntos de vista. Y esperamos reencontrarnos mañana, Stephanie. Muchas gracias.
1: Gracias a ti también, Carla, por el espacio, como siempre. Y nos vemos el día de mañana con más Pregunta Exitosa.
0: Muy bien, y ahora los dejamos con los deportes.
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0: Seguimos con más entonces. Ya Pierito Panduro se encuentra con nosotros para traernos la última noticia deportiva. ¿Cómo estás, Pierito? Buenas noches.
12: Buenas noches para ti, buenas noches a todo el Perú. La noticia nos traslada al mundo universitario de deportes, porque ya esta tarde el plantel crema ha viajado a Montevideo, a Uruguay, para disputar su partido de Copa Libertadores ante Nacional en esta penúltima jornada de la fase de grupos de este certamen intercontinental, pero con dos novedades, se podría decir, ¿no? Con la presencia, obviamente, de Héctor Cooper, que va a ser su primer partido, su debut frente al cuadro merengue, y con la ausencia de José el Tunche Rivera, que ya vamos a explicar por qué precisamente está ausente para este compromiso, si es que no presenta alguna lesión, ¿no? Para empezar, el partido va a ser este miércoles a las 5 de la tarde, por supuesto, transmisión de Exitosa. Y el cuadro crema, que marcha tercero en su grupo con 4 puntos, va a buscar sumar en condición de visitante para mantenerse con vida en la pelea por la clasificación a los octavos de final del certamen. Y como parte de su preparación para este encuentro, los dirigidos por Cooper van a entrenar este martes desde las 2 de la tarde en el centro de alto rendimiento de Peñarol. Y previo al viaje, Brian Reina tomó la palabra, habló sobre el presente del club y también se refirió a la falta de continuidad que viene teniendo en Universitario de Deportes.
13: Sí, para trabajar todos juntos para salir de estos partidos que son fuertes. Yo bien, vengo trabajando bien y nada, estoy esperando la oportunidad. Lo que yo necesito es confianza y para volver a ser yo, ¿no? He venido un tiempo sin jugar en Argentina y lo que yo más quiero es jugar.
12: Bien, ¿y por qué no viajó José el Tunche Rivera? Porque el delantero quedó en el centro de la polémica luego de que se viralizara un video en el que aparece pateando la camiseta de Universitario de Deportes tras el partido frente a Atlético Grau en el Estadio Monumental. A raíz de este incidente, el Club Crema inició un proceso disciplinario contra el futbolista, situación que derivó en su ausencia de la convocatoria para el encuentro este miércoles ante Nacional de Uruguay por la Copa Libertadores. Sin embargo, en declaraciones a Exitosa, el representante del delantero Narciso Algamis aseguró que Universitario decidió levantar la sanción luego de que el jugador mostrara su arrepentimiento por lo ocurrido y además señaló que el club le pidió reincorporarse a los entrenamientos una vez que el plantel regrese a Lima.
9: Primeramente, creo que el club no se equivoca, el club toma una decisión que cree que es la correcta y tenemos que respetarla todos. El jugador se equivocó. Pido disculpas, está pasando un momento que no es fácil porque no está cómodo, no está jugando. Igual no es excusa para hacer lo que hizo. Él reconoció que se equivocó. Lo malo de todo esto es que hay gente que está metiendo con la familia, la está pasando mal la familia, la está pasando mal la mujer. Mensajes, amenazas, es una situación difícil para todos, ¿no? Él ya lo recibió como levantando la suspensión y que se presente al club.
12: Bien, las declaraciones de Narciso Algamis, representante precisamente de José el Tunche Rivera. Por otro lado, hablando de Universitario, otra de las personas, otra de las figuras que no va a continuar en el cuadro crema es Jorge Araujo, el técnico que ya ha sido oficializado como nuevo estratega de Juan Pablo II Coles de Chongoyape. Así lo hizo oficial el cuadro de Chongoyape en sus redes sociales. Jorge Araujo va a dirigir entonces a Juan Pablo II luego de una etapa de casi 5 años en Universitario de Deportes, institución en la que se desempeñó como coordinador de la unidad técnica de menores. También dirigió los equipos de reserva con el que se consagró campeón en 2024. También dirigió en Liga 3 y el plantel profesional precisamente. Y en su más reciente paso por el primer equipo, Araujo registró un balance de 3 victorias, 1 empate y 3 derrotas en 7 encuentros oficiales disputados en la Liga 1 y la Copa Libertadores. Por otro lado, vamos a noticias legales porque nuevamente el poderío judicial se involucra en el ámbito deportivo y el Tribunal Constitucional emitió esta vez una sentencia que ordena la reincorporación de Deportivo Binacional a la máxima categoría.

0: Un comunicado oficial sostuvo que el fallo no tomó en consideración que la deducción de 4 puntos a Sport Boys en la tabla del campeonato 2023, conforme al ordenado en el segundo extremo de la sentencia, no altera la posición de Binacional, el cual se mantiene en el puesto 17, vale decir, en la zona de descenso. El máximo ente rector del fútbol peruano señaló que, pese a su respeto por las decisiones emitidas por las autoridades competentes dentro del marco constitucional y legal vigente, no existe sustento jurídico ni mérito deportivo que justifique la participación de Binacional en la Liga 1 en la temporada 2027. Finalmente, la Federación Peruana de Fútbol exhortó a todos los actores del sistema futbolístico nacional a que los asuntos deportivos sean resueltos exclusivamente en los órganos de justicia deportiva y en el ámbito y en el Tribunal Arbitral del Deporte, vale decir el TAS, conforme a los lineamientos establecidos por FIFA, Conmebol y el estatuto de la propia federación. Por otro lado, ya a puertas del Mundial 2026, este lunes Brasil, siendo la única selección que ha disputado todas las ediciones de la Copa del Mundo, anunció su lista de convocados para esta cita mundialista, con Neymar Jr. como una de las principales novedades. El técnico italiano Carlo Ancelotti presentó la nómina de 26 futbolistas que intentarán devolverle a la canariña el título mundial después de 24 años, luego de la conquista obtenida en Corea, Japón 2002. Entre los nombres más destacados de la convocatoria figuran los arqueros Alisson Becker y Ederson, los defensores Alexandro Marquinhos, también está Gabriel Magalhães, los mediocampistas Casemiro y Lucas Paquetá, además de Endrick, Rafinha, Vinicius Junior y Neymar Junior, que comandará este plantel como máximo goleador histórico de la selección con 79 goles en 128 partidos. Entonces, Brasil ya tiene su lista de convocados. Veremos si esta vez no defrauda principalmente a su población, a su gente y luego a Sudamérica, ¿no? Y es hora de que, por supuesto, Brasil tome las riendas del asunto después, volvemos a repetir, de 24 años que no levanta un título mundialista. Ya para hacer la información deportiva, hay una muy buena que llega al mundo del tenis y obviamente involucra al Perú, porque Gonzalo Bueno, que es la segunda raqueta del Perú, debutó con una sólida victoria en la fase clasificatoria del Roland Garros, el segundo Grand Slam de la temporada, tras imponerse por 6-0 y 7-6 al francés Florent Bax en un encuentro que se prolongó por 1 hora y 29 minutos. Con este resultado, el tenista peruano, ubicado en el puesto 185 del ranking ATP, avanzó a la segunda ronda de la quali, donde enfrentará al ucraniano Vitali Shashko, ubicado en el puesto 207 del ranking ATP, quien superó en un ajustado partido al británico Jack Pynington Jones por 3-6, 7-6 y 7-5. Buena noticia para el Roland Garros, para los representantes peruanos. Este jueves, además, ese sorteo precisamente, donde también Buse va a conocer a sus rivales en este segundo gran slam del año, luego del Abierto de Australia. Vamos a ver si es que Perú tiene continuidad en este campeonato. Con esa información, Carla, volvemos contigo. Ya nos vemos.
1: Sí, mañana.
0: Sí.
1: Muy bien, muchísimas gracias, Pierito, por la información. Y nosotros hasta aquí con Informamos y Opinamos. Retornamos mañana a las 7:00 con lo mejor de información. Muy buenas noches.

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0: Bienvenidos a Exitosa Noticias, la edición central. Feliz lunes, soy Vanessa Rubio y los voy a acompañar durante esta hora informativa. Y a continuación le presentamos nuestros titulares. Ya hay fecha, el Jurado Nacional de Elecciones anunció la fecha del debate entre Keiko Fujimori y Roberto Sánchez, también de los equipos técnicos de ambos partidos. Otra vez un triple choque entre buses del Metropolitano dejó 46 heridos. La emergencia ocurrió a la altura de las estaciones Ricardo Palma y Angamos. Además, la rotura de una tubería matriz inundó varias viviendas en Villa María del Triunfo. Damnificados exigen a Sedapal que asuma los daños por la emergencia. Y una cobarde agresión sufrió el cómico José Luis Cachay en una losa deportiva. Nuestra filial de Exitosa Chiclayo conversó con él respecto a su estado de salud. Y en el plano internacional continúan las protestas en Bolivia por tercera semana consecutiva. Comunidades exigen la renuncia del presidente Rodrigo Paz Pereira. Son las 10 de la noche con un minuto. 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Arrancamos esta jornada comentándole que esta mañana el pánico se apoderó de la vía expresa tras un triple choque de buses del Metropolitano ocurrido a la altura de las estaciones Ricardo Palma y Angamos. Afortunadamente, la emergencia no dejó pérdidas humanas. Sin embargo, 46 personas resultaron heridas. Una emergencia similar se registró en San Juan del Lurigancho por el impacto entre el corredor morado y un auto.
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0: Y una vez más, los buses del Metropolitano causaron un aparatoso accidente en plena vía expresa. Eran las 8:30 de la mañana cuando se registró el triple choque, lo que desató caos y desesperación en la vía exclusiva del servicio del Metropolitano entre las estaciones Ricardo Palma y Angamos. Al menos 46 personas resultaron heridas y poco a poco eran auxiliadas y trasladadas a hospitales y clínicas cercanas, donde recibieron atención especializada. El doctor Ítalo Vázquez, jefe del SAMU, detalló que los pacientes más críticos fueron dos mujeres embarazadas y un menor de edad, por los golpes que recibieron tras el choque de los buses.
3: 36 heridos, 42 atendidos por SAMU. Hemos atendido dos gestantes y una menor de edad, que serían los heridos de mayor riesgo.
4: ¿Han sido trasladados?
3: Entre a cuatro hospitales. Las víctimas han sido trasladadas al hospital Casimiro Ulloa, en primer lugar, Suárez Angamos, y también a la clínica Javier Prado y Ricardo Palma.
4: ¿Cómo se encuentran los tres conductores de estos buses implicados en el accidente?
3: Tengo información de los dos buses que han colisionado inicialmente, ¿no? Uno estaba acá en el punto abordado por las autoridades y otro ha sido trasladado ya por una unidad distinta a la de SAMU, probablemente el cuerpo de bomberos.
0: Por otro lado, César García, bombero de la Brigada Lima Sur, indicó que afortunadamente no se perdieron vidas humanas y recalcó que los heridos sufrieron golpes y cortes, pero se encuentran estables. El bombero solicitó una exhaustiva investigación que determine las causas del accidente, aunque deslizó que podría deberse al exceso de velocidad.
5: Los conductores, como los pasajeros, son policontusos. Eso significa que tienen golpes, tienen laceraciones, pequeños cortes, pero nada de gravedad. Exceso de confianza probablemente, exceso de confianza de parte de los conductores. Tienen que hacer una investigación prolija, más seria, a fin de evitar alguna contingencia posterior.
0: Horas después, en San Juan del Lurigancho, también se registró un fuerte choque entre un bus del corredor morado y un auto en la avenida Próceres de Independencia. Tras la fuerte colisión, la unidad del corredor complementario terminó invadiendo la berma central y, pese a no registrarse heridos, los pasajeros abandonaron asustados el vehículo. Una crítica situación que se vive en las calles del país y por lo que los accidentes de tránsito continúan siendo la principal causa de muerte en el Perú. 8:04. Tras el triple choque registrado esta mañana en Miraflores, la preocupación por la seguridad y la eficiencia del metropolitano ha escalado entre los pasajeros. En el terminal Naranjal, el panorama es de total frustración por la falta de buses para atender justamente la demanda de pasajeros. Esta alarmante demora no solo genera largas colas, sino también situaciones de alta tensión, tal como nos los narran las personas que utilizan el servicio a diario.
2: No hay buses, no mandan los buses, ¿no? Y se acumula bastante gente en el paradero y estación Izaguirre, en Metropolitano. Por eso es que deberían, en todo caso, traer más buses, ¿no? Después, en la estación Benavides también, de regreso, de norte, de sur a norte, ¿no?
1: Como sugerencia, tal vez les diría que programen bien sus vehículos, ¿no? Ya que muchas veces no llegan a tiempo o hay mucho personal esperando en las estaciones. Y eso a veces ocasiona un problema, ya que muchas veces, yo soy usuario desde que empezó hace muchos años el Metropolitano. Sin embargo, he visto que muchas veces en las noches se acumula demasiado las personas. Y al demorarse ya demasiado, ya comienzan a haber riñas, disputas, y ya pues se ocasiona mucha violencia, ¿no? He visto peleas, enfrentamientos, o sea, por cosas inútiles, ¿no? Y eso nada más que todo, ¿no? Que programen bien los carros para que lleguen a tiempo. Gracias.
0: Escuchábamos entonces el sentir de los usuarios del Metropolitano, en este caso en Lima Norte, pero vámonos a las calles de la capital, vamos a conocer cómo se encuentra el panorama a esta hora de la noche en otras estaciones ubicadas en el distrito de Miraflores. Luciano Tomatis tiene todos los detalles. Buenas noches, Luciano, bienvenido.
6: Así es, Vanessa, información en vivo desde el distrito de Miraflores. Una vez más, el Metropolitano es el escenario de un accidente que deja varias decenas de personas heridas. Esta vez, el saldo es de más de 40 personas que sufrieron parte de un triple choque ocurrido en la hora punta de la mañana. Pero para poder conocer cuáles son las falencias principales de este transporte público masivo que usan miles de personas a diario, hemos recorrido ¡exitosa! Diferentes estaciones del Metropolitano, Angamos y Javier Prado, dos puntos cruciales para personas que se trasladan de distintos distritos de la capital y que toman este punto como conexión. Javier Prado, por ejemplo, que recoge distritos del este y del oeste, y Angamos de la misma manera, incluyendo distritos del sur. Por ello es que nosotros hemos podido constatar la presencia de largas filas, pero sobre todo el enojo colectivo, el enojo de las personas que aquejan que todos los días tienen que enfrentarse a estas demoras, a las peleas, a los empujones y, por supuesto, al deterioro del tiempo que tienen que invertir por un sistema de transporte fallido. Vamos a escuchar qué es lo que nos han mencionado los ciudadanos.
7: Demasiada cola, tienes una congestión. Tienes una sola vía de acceso para las personas que van para el norte y para que van al sur. Plan de 5:40, 6 de la tarde, este es un caos total. La cola asciende hasta por allá. La gente se empuja, se insulta y es un peligro total.
8: ¿Cree usted que eso influye en que hayan tantos accidentes como los que se han estado registrando? El de hoy dejó más de 40 personas heridas.
7: Yo creo que sí, porque los mismos transportistas, los mismos choferes en este caso, por querer llegar rápido a su destino, a recoger a los pasajeros, aceleran demasiado. Y estos caminitos son bien estrechos y en eso pierden el control y ya. En dos semanas prácticamente tenemos un montón de accidentes, ¿no?
9: Largas colas, los buses no pasan siempre en su hora.
6: ¿Y qué opinas de los accidentes que se han registrado últimamente?
9: Bueno, los conductores van como quieren, ¿no? O sea, no piensan en la vida de los demás.
6: Declaraciones que nos dejan algunos de los usuarios que utilizan el Metropolitano y que, por supuesto, se ven inmersos en este problema. Vamos a seguir informando para los 95.5 de la FM en Lima, exitosa la voz de los que no tienen voz.
0: Gracias, Luciano. Las quejas entonces por la situación de lo que viene ocurriendo en el Metropolitano, demoras en el servicio, largas colas de buses que no pueden continuar su trayecto y que afecta directamente a los pasajeros que deben trasladarse y atravesar diferentes distritos de la capital para finalmente poder llegar a sus hogares. Esperemos que se pueda normalizar la situación en las próximas horas. Pero hablando de este tema, en declaraciones a Exitosa, el ex jefe de investigación de accidentes de tránsito de la policía, Franklin Barreto, se pronunció respecto al triple choque del Metropolitano y señaló que el motivo y la causa la determinarán las investigaciones.
10: Estamos en un escenario muy particular. Es una vía exclusiva, solo transita un determinado tipo de vehículos, los conductores son asalariados, entonces no tenemos el caso de los conductores que están constantemente en lo que se llama la guerra del centavo. Tenemos estaciones establecidas donde deben detenerse los vehículos, pero cuando vemos las imágenes, vemos que todavía le faltaba un cierto tramo para llegar a la estación próxima, que me parece que era Angamos.
0: Se pronunció sobre este accidente fue el presidente de la Fundación Transitemos, Edwin Dertiano, quien precisó que la totalidad de los peruanos son víctimas de la precaria infraestructura del transporte.
11: Que de toda la población, solo el 28-29% ha sido víctima de algún atentado delincuencial, mientras que el 100% somos víctimas de esta congestión vehicular que nos duplica o triplica los tiempos de viaje o nos da una calidad de transporte pésima, ¿no? Ahora,
0: 10 de la noche con 10 minutos, cambiamos el tono de la información porque desde la sede de la DIRINCRI, la Policía Nacional informó sobre la captura de Luis Andrés Flores Julca, principal sospechoso de asesinar a su pareja, Yajaira Cigüeñas, el pasado abril. El tatuador de 33 años fue detenido en Argentina, país al que huyó tras cometer el macabro crimen. A él se le acusa de atacar a puñaladas a la joven cosmiatra y luego prender fuego en su vivienda de Surquillo. Además, sobre él pesaba una orden de captura a nivel internacional y se ofrecía 50.000 soles de recompensa por información de su paradero. El general Víctor Reboredo ha detallado que un equipo de la División de Investigación de Homicidios viajó a Argentina para coordinar las diligencias del proceso de extradición para que pueda responder por sus actos.
12: En estos momentos está viajando un equipo de la División de Investigación de Homicidios para sumarse a las diligencias transnacionales, diplomáticas, que viene siendo la embajada, consulado, la agregaduría policial en Argentina, para lograr determinar una prisión preventiva ya acá de este irrecuperable y las coordinaciones al más alto nivel dispuestas por el Supremo Gobierno se vienen realizando. Esta persona dentro de pocos días debe estar acá para responder por este feminicidio.
0: El procedimiento general es una extradición.
12: En estos momentos.
0: El jefe de la DIRINCRI señaló que tras rastrear sus movimientos bancarios, se conoció que Luis Andrés Flores Julca viajó primero a Bolivia para posteriormente dirigirse a la frontera y cruzar hacia Argentina. La autoridad policial explicó cómo fue la intervención de Luis Andrés Flores Julca, quien permanece en Argentina, mientras las autoridades coordinan su traslado al Perú para que enfrente a la justicia.
12: Tiene una trazabilidad de comunicaciones, de ruta de dinero. Se le ubica el desplazamiento por Bolivia y posteriormente se desplaza a Argentina. Es así como se logra su ubicación, se logra hacer el mapeo del árbol genealógico en Argentina y ahí se produce su captura cuando se desplazaba, según la información preliminar vertida por nuestros pares de la Policía Federal de Argentina, homicidios, de que en estos momentos en esos momentos se desplazaba a bordo de un vehículo menor para querer pasar desapercibido.
0: Y esta madrugada la Policía Nacional capturó a 13 presuntos integrantes de la banda criminal El AMPA del Tren de Aragua en un importante operativo. Ellos fueron ubicados en 4 inmuebles ubicados en los distritos del Agustino, Santa Anita y Guarmey. Esto último en Ancash. Entre los intervenidos figuran ciudadanos de nacionalidad venezolana, entre ellos también mujeres que se desempeñaban para captar a las víctimas para actos de secuestro y sicariatos. El comandante general de la Policía Nacional, Óscar Arriola, aseguró que los delincuentes cometieron hasta 5 secuestros en menos de una semana y solicitaban hasta 300.000 soles para liberar a sus víctimas.
13: Y de estos cinco casos de secuestros, donde uno ha terminado con muerte subsecuente, es por encargo. Y además seleccionan sus víctimas que se mueven en un mundo en la que están la trata de personas, y estas personas son seleccionadas por las mismas mujeres que realizan algún servicio de carácter sexual. Y entonces es ahí donde es aprovechado, y ahí son privados de la libertad y los tienen por 4 o 5 días. Los montos que requieren son entre 100.000 y 300.000 soles. Hasta el momento se ha podido esclarecer de estos 5 secuestros y habrían recolectado un promedio de 350.000 soles.
0: 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Por su parte, el general Víctor Reboredo, jefe de la DIRINCRI, explicó que una de las detenidas, identificada como Crismar Andreina Contreras González, era la encargada de mutilar los dedos de sus víctimas para presionar a sus parientes. Indicó además que otros 2 de los intervenidos intentaron escapar de una vivienda durante el operativo, pero fueron capturados por los agentes policiales.
12: Esta dama, que con su perfil no se necesita ser psicólogo, ¿no?, criminólogo, para ver el perfil desafiante de esta mujer, que ha sido reconocida como la persona que se encargaba de mutilar las extremidades superiores, los dedos, para exigir a sus víctimas fuerzas sumas de dinero, los que ha recaudado esta banda criminal con un dinero que llega a ser la trazabilidad de dinero a Venezuela. A Venezuela es 350.000. La modalidad atípica son de que estas personas captan, perfilan víctimas en las plazas y posteriormente ya no las llevan a los hoteles, sino que indican que van a sus espacios, a sus cuartos, sus departamentos, y es ahí, luego del perfil que les han dado, ingeniero, algunas personas vinculadas a la mina, terminan secuestrándolos.
0: Otros temas: mediante el grupo Terna del Escuadrón Verde se logró la captura de 4 personas implicadas en robos en manada ocurridos en la intersección de la avenida Ribagüero con la avenida Nicolás Ayllón. Esta banda, denominada como la Jauría de Ribagüero, intentó despojar de material médico a unas personas que se encontraban trasladándose por la zona y que en medio del tráfico fueron atacadas por este grupo de delincuentes. Los detenidos son Carlos Guamán Sánchez, alias Bobby, Diego Araujo Quintero, de 26 años, alias Macuchi, de nacionalidad venezolana, así como también Raúl Antonio Pinto Catalao Urresti, de 18 años, alias Perro Flaco, y Carlos Alberto Moreno Carmen, de 34 años. Entre las especies incautadas se encontró un arma blanca, un celular, mochilas y una gran cantidad de productos médicos valorizados aproximadamente en 10.000 soles. La Policía Nacional del Perú puso a disposición del Ministerio Público a los 4 detenidos para continuar con las investigaciones correspondientes. El agraviado de este robo comentó exitosa cómo se desarrollaron los hechos.
14: Estábamos llevando mercadería al Minsa Este, que se encuentra en el Agustino, al costado del Hipólito Unano. El GPS nos mandaba por esa ruta más rápida y aprovecharon el congestamiento del tráfico y abrieron la puerta. A mí me impidieron salir del carro para poder ir detrás de mi mercadería, ¿no? Y abrieron la puerta, sacaron las cajas, mi mochila, y de paso atrás también a la maletera estaban abriendo para que saquen más mercadería, porque había más.
0: 10:17, a continuación le presentamos el resumen informativo de las acciones policiales a cargo de la Dirección de Comunicación e Imagen Institucional de la Policía Nacional del Perú.
15: En Ancash, la Policía Nacional, en forma conjunta con el Ministerio Público, realizó un mega operativo por el presunto caso de corrupción en Yungay, el mismo que permitió la detención preliminar judicial de 5 investigados y el allanamiento de 4 inmuebles. Los detenidos estarían inmersos en el delito de corrupción agravada en agravio del Estado. vinculado al suministro de alimentos del programa de complementación alimentaria dirigido a los comedores populares. En este caso, se está investigando al comité de selección y al proveedor. Continuamos con la información. En La Libertad, la Policía Nacional en el distrito de Laredo y en el mercado mayorista de Trujillo ejecutó un operativo lográndose desarticular a la banda criminal Los Trujillanos de Lampa, quienes estarían presuntamente comprometidos en la extorsión a una empresaria a quien venían exigiendo el pago de 30,000 soles, amenazándola contra su integridad si no accedía a sus exigencias. Se detuvo a 3 personas, 2 mujeres y un hombre, a quienes se les encontró 2 celulares, calcomanías de organizaciones criminales y municiones. Finalizamos la información. En Arequipa, la Policía Nacional ejecutó el operativo Amanecer Seguro, el mismo que tuvo como resultado positivo para la detención de 3 presuntos integrantes de la banda criminal Los Robacasas del Pedregal. Los intervenidos se encontraban a bordo de una camioneta y al realizarles el registro vehicular se pudo hallar un arma de fuego y diversas herramientas presuntamente utilizadas para cometer hechos delictivos. La Policía Nacional de todos los peruanos reafirma su compromiso de servicio con la ciudadanía. Tu seguridad es nuestra prioridad. Hasta aquí hemos presentado el reporte policial. Les informó el suboficial Anthony Vega desde la Dirección de Comunicación e Imagen Institucional de la Policía Nacional del Perú.
0: A esta hora de la noche, 10:20, nos conectamos con Karen Santillán. ¿Qué está pasando en los exteriores de la Universidad Nacional Mayor de San Marcos? Ella tiene todos los detalles. Buenas noches, Karen, bienvenida.
16: Muy buenas noches, Vanessa. ¿Qué tal? Información en vivo desde la Universidad Nacional Mayor de San Marcos, que permanece tomada por sus estudiantes desde la semana pasada. Esto en protesta a este polémico proyecto de ley 12736 que busca la reelección inmediata de rectores y vicerrectores. ¿Cuál es el panorama hoy? Pues te comento, Vanessa, que hoy la decana de América amaneció con un fuerte resguardo policial. También hemos observado que al interior de esta casa de estudios los jóvenes universitarios están recibiendo donativos, alimentos, agua, comida para mascotas, incluso para los animalitos que residen en esta universidad. Sabemos que se está realizando una olla común en parte del campus universitario porque es parte de lo que podemos visualizar desde donde estamos ubicados. Se realizó una reunión de jóvenes estudiantes, un consejo universitario para evaluar las próximas acciones a tomar debido a que aún no se ha establecido una mesa de diálogo con la rectora de esta casa de estudios, Yeri Ramón, quien recordemos que además la semana pasada indicó que había logrado identificar a los jóvenes sanmarquinos que presuntamente habían realizado actos vandálicos durante la toma de la universidad y además aseguró que ya los había denunciado penalmente. Recordar también, Vanessa, que este proyecto de ley estaba pauteado a ser debatido el viernes pasado en el Congreso de la República, sin embargo, esto no sucedió. Y finalmente, este tema sigue en cuarto intermedio en el Palacio Legislativo. Este es el panorama que tenemos desde la Universidad Nacional Mayor de San Marcos. Contigo.
0: Gracias, Karen, por la información. 10:22. Bueno, vemos el desinterés de las autoridades que han tenido la oportunidad desde el Congreso de poder debatir este proyecto de ley y no lo han hecho. Ya la Universidad Nacional Mayor de San Marcos lleva tomada cerca de una semana. Vamos a seguir desarrollando mayor información y nos adentramos al tema político porque el presidente del Jurado Nacional de Elecciones, Roberto Burneo, confirmó que el debate de los candidatos Keiko Fujimori y Roberto Sánchez será el domingo 31 de mayo en la sede Nazca del Centro de Convenciones de Lima. Agregó que lo mismo harán los equipos técnicos de Fuerza Popular y Juntos por el Perú, pero el día 24 de mayo, esto a fin de que expliquen al país el plan de gobierno de sus candidatos.
17: En este caso, que va a haber dos debates en específico, el próximo domingo 24 de mayo y el 31 de mayo, un debate técnico y un debate presidencial. Así que ya tenemos los espacios, primero el espacio de la sede Nazca para el debate técnico y el Centro de Convenciones de Lima para el debate presidencial.
0: Y la candidata presidencial de Fuerza Popular, Keiko Fujimori, se mostró conforme con el acuerdo del Jurado Nacional de Elecciones de que el debate presidencial entre ella y Roberto Sánchez sea el domingo 31 de mayo y del equipo técnico se haga 7 días antes. Desde el distrito de Santa Rosa, provincia de Lima, donde llegó para presentar sus propuestas a los vecinos, Fujimori dijo esperar que también se incluya el debate de los candidatos a la vicepresidencia.
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19: Como yo he dicho desde la primera vuelta, yo no me voy a pelear con Rafael López Aliaga. Agradezco el que él haya dicho que no hay que votar en blanco, que no hay que votar viciado y que no hay que votar por el comunismo. Eso lo resalto. Él tendrá sus tiempos, las puertas de nuestro partido están siempre abiertas para quienes quieren dialogar. ¿Sí? Y si él no lo quiere hacer, bueno, habrá que respetar su decisión.
0: La lideresa de Fuerza Popular evitó responder a la crítica de Rafael López Aliaga, pero saludó que pidiera a sus seguidores no votar en blanco ni nulo para no favorecer a la izquierda. Agregó que su partido siempre está abierto al diálogo.
19: Como yo he dicho desde la primera vuelta, yo no me voy a pelear con Rafael López Aliaga. Agradezco el que él haya dicho que no hay que votar en blanco, que no hay que votar viciado y que no hay que votar por el comunismo. Eso lo resalto. Él tendrá sus tiempos, las puertas de nuestro partido están siempre abiertas para quienes quieren dialogar. ¿Sí? Y si él no lo quiere hacer, bueno, habrá que respetar su decisión.
0: Por otro lado, la candidata presidencial cuestionó el anuncio de su rival respecto al aumento del sueldo mínimo vital sin tomar en cuenta la opinión de los especialistas. Dijo que ante un eventual gobierno de Fuerza Popular se elevará la remuneración, pero de manera responsable y progresiva.
19: Un aumento de la remuneración mínima vital lo puede lanzar cualquiera. El aplauso fácil no va a ser para nosotros una medida que vamos a utilizar para lanzar una propuesta así, porque esas medidas tendrán que ser tomadas en un balance entre los trabajadores y la micro y pequeña empresa, porque esto va a depender del crecimiento y la productividad de ambos. El Perú es un país de emprendedores. Por supuesto que tenemos que ir aumentando esto. Esto será de manera paulativa, progresiva, responsable, pero va a depender de las cifras de crecimiento.
0: 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Momento de ir a una pausa comercial, pero ya regresamos con más información aquí en Exitosa Noticias, la edición central, y al volver. Cobarde agresión sufrió el cómico José Luis Cachay en una losa deportiva. Nuestra filial de Exitosa Chiclayo conversó con él respecto a su estado de salud. Y en el plano internacional continúan las protestas en Bolivia por tercera semana consecutiva. Comunidades exigen la renuncia del presidente Rodrigo Paz Pereira.

0: 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Son las 10:27.
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0: estamos de regreso aquí en Exitosa Noticias, la edición central. Son exactamente las 10 de la noche con 29 minutos y continuamos desarrollando información sobre lo que ocurre en la política de nuestro país, porque esta mañana el candidato presidencial de Juntos por el Perú, Roberto Sánchez, participó en una actividad organizada por la Cámara de Comercio Suiza en el Perú, en San Isidro. Durante su encuentro con la prensa, se mostró a favor de que los equipos técnicos participen en los próximos debates electorales, tal como lo propuso la candidata Fujimori.
1: Sí puede ser un debate pues amplio, ¿no? Yo creo que el Perú quiere escuchar a los candidatos presidenciales. Y en segundo lugar, creo que la prioridad es de que también los equipos técnicos pues sustenten exactamente la metodología de Estado para las principales reformas del país. Yo creo que eso es lo fundamental. Y bueno, no hay que temer, hay que abrir los espacios. Si en la macro sur, la macro oriente, la macro norte, o Lima, o San Marcos, o cualquier otra ciudad, vamos a coordinar. Hoy día a las 9 de la mañana hay una reunión para determinar ello.
0: En otro momento, Sánchez anunció la incorporación del exministro de Economía, Pedro Frank, a su equipo técnico. Además, presentó su propuesta de elevar el sueldo mínimo vital a 1.500 soles, medida que, según indicó, será sustentada por el exfuncionario.
1: Contingencia, no ha podido estar con nosotros hoy día Pedro Frank, que está asumiendo la coordinación del equipo económico. Y hemos evaluado y estamos en capacidad de sustentar la viabilidad técnica, factibilidad económica, presupuestaria para subir la remuneración mínima vital a 1.500 nuevos soles.
0: El candidato presidencial también estuvo acompañado del ex fiscal José Domingo Pérez y del ex canciller Manuel Rodríguez Cuadros, quienes fueron presentados como integrantes de su equipo técnico. Al ser consultado sobre la posibilidad de asumir un cargo ministerial en un eventual gobierno de Juntos por el Perú, Domingo Pérez respondió que sería un honor.
2: Para el servicio a la patria, nunca la he rehuido, siendo fiscal nunca me aparté de mi compromiso de lucha contra la corrupción, la criminalidad, y obviamente el encargo para mí sería un honor, pero creo que primero tiene que darse el respaldo del pueblo el 7 de junio para la candidatura democrática de Roberto Sánchez.
0: 10 de la noche con 32 minutos, y luego de que el Jurado Nacional de Elecciones anunciara ya la fecha para el debate presidencial, el experto en marketing político Miguel Antesana consideró insuficiente la medida para que ambos candidatos expongan sus propuestas. Antesana recordó que en ocasiones anteriores se consideraba más de una fecha por la complejidad del asunto, sin embargo, esta vez el panorama cambiaría.
3: Por supuesto. Sí. Yo creo que hay que separar varias labores dentro de esta segunda vuelta, de campaña de segunda vuelta. En primer lugar, lo que es lo formal que estableció el Jurado Nacional de Elecciones, que son dos debates. ¡Exitosa! Un debate técnico que es este fin de semana, prácticamente 24, si no me equivoco, y el otro es el debate presidencial, que por cierto, yo creo que es un solo debate presidencial, va a quedar corto. En las pasadas elecciones se hizo dos debates presidenciales, y eso yo creo que es importante porque permite que la gente también vea las opciones y para que también los candidatos definan posiciones mucho más firmes de cara a los resultados de este primer debate, pero esta vez no va a ser así.
0: 10 de la noche con 33 minutos, hacemos un paréntesis porque es importante conocer lo que viene ocurriendo en el interior de nuestro país, puntualmente en el Cusco. Tenemos información en vivo con Diego Sancho porque se han clausurado áreas de la estación Perú Rey luego de registrarse un incendio en la zona de San Pedro. ¿Cómo estás, Diego? Buenas noches, bienvenido.
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5: Buenas noches, Vanessa. Sí, información en vivo porque el día de hoy, en horas de la tarde, la Municipalidad Provincial del Cusco ha clausurado áreas de Maestranza, el taller de electricidad y el almacén de Perú Rey, ubicada en la estación de San Pedro, en pleno casco monumental de la ciudad imperial, luego del siniestro ocasionado el día de ayer, que aún es materia de investigación, porque Petranza, Trasandino, ha emitido un comunicado también el día de ayer mencionando que se encuentra en investigación cuáles han sido las causas del siniestro el día de ayer en horas de la mañana, aproximadamente a las 11 de la mañana. El día de hoy, personal de la Municipalidad Provincial del Cusco se ha personado a la estación de San Pedro, a Perú Rail, para ver y verificar lo que ha sucedido el día de ayer, donde se ha registrado que justamente Maestranza, el taller de electricidad y almacén, no cuentan con una garantía total o disponibilidad para una para un trabajo completo por parte de Perú Rail, lo que también está siendo materia de investigación. Y lo que ha tomado en cuenta las autoridades es clausurar estos tres partes de la estación de San Pedro, lo que realmente ha llamado mucho la atención, porque también se ha encontrado combustible y lo que aparentemente daría a razón que no tendrían las condiciones necesarias. Pero justamente ha declarado Mario Zárate, quien es gerente de desarrollo económico de la Municipalidad Provincial del Cusco, y escuchemos lo que ha mencionado el día de hoy en horas de la tarde.
4: Hemos ingresado al establecimiento de Perú Rail en un lugar que es Maestranza, taller de electricidad y almacén. No cuentan con los documentos como IPSA, licencia de funcionamiento. Por tal motivo se está haciendo la clausura inmediata. Esto significa otras actividades que tiene la empresa va a seguir desarrollando, como es la venta de pasajes al sector turismo, tanto nacional e internacional, tiene que seguir operando. También nuestros hermanos que se encuentran en la localidad de Machu Picchu, etcétera.
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5: Perfecto, ahí escuchábamos, Vanessa, justamente al gerente de desarrollo económico de la Municipalidad Provincial del Cusco, mencionando las clausuras de estas tres áreas, como lo mencionábamos, de Maestranza, el taller de electricidad y almacén, tras el siniestro ocurrido el día de ayer en horas de la tarde. Lo que sí hay que darle tranquilidad también a la población o la provincia de Urubamba y sobre todo al pueblo de Machu Picchu, es que las áreas encargadas en la venta de boletos y sobre todo la distribución de alimentos que van dirigidos hacia Machu Picchu pueblo, todo esto va a estar funcionando de manera normal, no va a haber ninguna interrupción. Lo que sí ha pedido también las autoridades es que estas tres áreas se adecúen, porque el combustible que se ha encontrado podría haber ocasionado un siniestro de mayor magnitud en pleno centro histórico de la ciudad del Cusco. Esto todavía sigue en materia de investigación, lo que ha causado el día de ayer, pero ha sido un paso importante lo que ha dado el día de hoy la Municipalidad Provincial del Cusco, para que también se ponga en salvaguarda toda la población cusqueña y sobre todo al todo el centro histórico de la ciudad del Cusco. Para el 99.3 en Cusco informó Diego Sancho, exitosa, 15 años con la verdad y el servicio del Perú.
0: Diego, muchísimas gracias por la información. Es importante lo que mencionas, no hay interrupción del servicio del tren justamente de Perú Rail, importante para toda la comunidad de turistas que llegan al Cusco, pero también para los ciudadanos cusqueños que pueden estar preocupados por esta situación. Y por supuesto, las autoridades están buscando que se investigue de manera exhaustiva cuáles han sido las causas de este incendio. 10 de la noche con 37 minutos. Continuamos con información sobre lo que ocurre en temas electorales, porque la misión de observación electoral de la Unión Europea desplegará cerca de 150 observadores en distintas regiones del país. Esto con el objetivo de supervisar el desarrollo de la segunda vuelta presidencial. Así lo informó Alexander Grabe, jefe adjunto de la delegación europea.
7: Hoy estamos desplegando 50 observadores de largo plazo. Más cerca de las elecciones vamos a desplegar unos 80 observadores más para reforzar nuestros números para la misma jornada electoral, que vamos a tener unos 150 observadores desplegados por todo el país.
0: 10:38 de la noche, y preste mucha atención porque la Junta Nacional de Justicia publicó ya la lista oficial de los postulantes aptos para continuar participando en el concurso público para la selección y nombramiento del jefe de la Oficina Nacional de Procesos Electorales, hablamos de la OMPE. Entre los 7 postulantes que lograron pasar a la segunda etapa figura una dama, se trata de Amparo Ortega Campana, ingeniera de sistemas con maestría en ciencias y doctorados en administración. Los otros 6 son Ernesto Antonio Aranda Vergara, ingeniero electrónico, Augusto Ernesto Bernuy Alba, ingeniero de sistemas, Raúl Edmundo Caro Tumba, Carlos Martín Eulalio Loyola Escajadillo, Kialmer Saturnino Ordinola Calle y José Alfredo Pérez Duarte. uno de los 7 que resulte seleccionado asumirá la jefatura de la OMPI, que hoy es conducido de manera interina por Bernardo Pachas, tras la renuncia de Piero Corbeto por las denuncias ocurridas en las elecciones del 12 de abril del 2026. Otros temas, el ministro de Relaciones Exteriores, Carlos Pareja, informó que este jueves 21 de mayo recibirán de parte de la Oficina Nacional de Procesos Electorales el material electoral restante de la segunda vuelta para enviarlo al extranjero.
6: Sí, sí, la OPE va a remitir los documentos, las cajas y todo este material el jueves. Inmediatamente ya se ha
8: hecho
6: un trato con la DHL para que puedan exportar todo a tiempo, ¿no?
0: 10:40 de la noche, el ministro de Justicia, Luis Enrique Jiménez, respondió esta mañana ante la Comisión de Fiscalización del Congreso sobre el rol de la Comisión de Gracias Presidenciales en torno a la polémica que generó la supuesta intención del gobierno de indultar al expresidente Pedro Castillo.
9: Yo, en mi caso, como ministro de Estado, no intervengo ni interfiero en los procedimientos que se realizan dentro de la comisión. Mi responsabilidad como ministro es garantizar el respeto irrestricto de la ley y garantizar que las instituciones funcionen de acuerdo al Estado de Derecho. Entiendo que este es un tema que genera sensibilidad y por eso es importante que podamos responder con responsabilidad y con un gran apego al marco jurídico.
0: 10:41 de la noche, pensaban que se trataba de una pesadilla, pero la realidad los despertó tras la inundación de sus viviendas. Estamos hablando de los vecinos de la zona de Nueva Esperanza en Villa María del Triunfo, que quedaron afectados por la rotura de una tubería matriz. Al menos 3 casas quedaron comprometidas por esta situación, por lo que esperan que SEDAPAL asuma su responsabilidad por los daños ocasionados.
10: Un completo caos vivieron decenas de familias en el sector Nueva Esperanza en Villa María del Triunfo, luego de que una tubería matriz de agua colapsara y provocara graves daños en sus viviendas. El hecho ocurrió alrededor de las 3:55 de la madrugada de este lunes, cuando los vecinos fueron despertados por el fuerte ingreso de agua y lodo que comenzó a inundar sus casas. Muchos de ellos solo tuvieron tiempo para escapar y rescatar algunas de sus pertenencias.
11: Normalmente 3 de la mañana comenzó un sonido. Yo pensaba que era una lluvia típica de la zona, pero sin embargo, cuando salgo a ver mi vehículo, estaba todo embarrado. Entonces lo que tuve que hacer en el primero, sacar mi vehículo, y cuando saco mi vehículo, todo el agua comienza a venir de arriba para abajo, ¿no? Y ahí ha sido donde comenzó a inundarse, metiéndose a mi casa. Trataba de sacar la tierra con lampa, pero me fracturé la espalda y vinieron más a ayudarme porque ya no podía más, el olor me molestaba mucho. Claro.
10: La fuerza del agua generó grandes cantidades de lodo que terminaron ingresando a las viviendas, alcanzando en algunos casos más de 1/2 metro de profundidad. Varias casas quedaron prácticamente sepultadas.
12: Es inhabitable, señorita, como usted está viendo ahorita, con la cañería que se ha roto, la tubería, la matriz que dicen, entonces ha ocasionado todo este desastre. No solamente yo, desde arriba, ¿cuántos vecinos? Esa casa de la vecina que está por caerse. Entonces, mire, yo solo estaba limpiando, que ahí me han visto otras personas, porque no nos ayudaban, recién ha llegado la ayuda, ¿no? Porque mire el cuarto cómo está todo de agua, todo, con lodo y todo.
13: Por lo menos atrás, la parte de atrás, tiene 1/2 metro de tierra acumulada, como usted ve, y adentro está sepultado, todos los cuartos están llenos de agua, abajo de la cama, barro, todo está lleno. Nos están ayudando a sacar los drenados de Villa María, pero a partir de las 8.
10: Sin embargo, el peligro no solo afectó el interior de las viviendas, la ausencia de asfalto en la zona hizo que la fuerza del agua arrase con el terreno, dejando al menos 3 casas en riesgo de colapso, ya que parte de su base quedó expuesta y prácticamente en el aire. Así lo denunció la señora Carmen, una de las damnificadas del sector.
14: Esto todo se hablaba, eso, señora, porque en esta calle que es Ayacucho no hay pista. No, entonces la tierra junto con el agua ha generado esto.
13: Y no es la primera
14: lodal.
13: Vez, señorita, y este ya la tercera vez. La primera vez fue suave, la segunda vez fue también parecido, y solo la gente, los vecinos y todo.
10: Los vecinos exigen que Sedapal asuma los daños ocasionados por la rotura de la tubería, tanto en las viviendas como en la infraestructura de la zona.
0: Nos vamos ahora con información en vivo hasta el Callao. Allí se encuentra Marcia Chagua. Nos tiene información sobre una denuncia de los conductores por semáforos malogrados que vienen afectando justamente la circulación y el tránsito vehicular. Buenas noches, Marcia. Bienvenida.

0: 8:44. En cualquier momento vamos a retomar comunicación con Marcia Chagua y seguimos con mayores detalles de lo que ha ocurrido en la Universidad Nacional Mayor de San Marcos, porque esta mañana decenas de estudiantes de la Facultad de Educación Física realizaron una protesta en la avenida 28 de Julio, en La Victoria. Esto para exigir mayor seguridad en los alrededores de su centro de estudios. Según denunciaron, en las últimas semanas, varios alumnos han sido víctimas de la delincuencia, sufriendo robos de celulares, vehículos y amenazas por parte de criminales cuando se dirigían a sus clases. Melissa Santana, estudiante de la Universidad Nacional Mayor de San Marcos, detalló la situación de inseguridad que afrontan sus compañeros.
1: Hemos sufrido el robo de dos motos hace una semana. Hemos también sufrido asaltos. En mi caso, por ejemplo, me han amenazado con arma en la esquina de mi facultad para poder entregarles mi celular. Y no soy la única. Muchos de aquí, de muchas de las chicas, por ejemplo, han sufrido de acoso. Los vagabundos, los loquitos que vienen por la calle, muchas veces han orinado en la puerta de nuestra facultad, en las calles. Las obras del metro, de la línea, recién han terminado hace menos de un mes. Han retirado todo al término del trabajo y no se han dado cuenta de la inseguridad que ha crecido aquí. ¿Dónde está el alcalde? ¿Dónde están los directores? ¿Dónde está la rectora que no nos apoya con la seguridad?
0: Los universitarios aseguraron que presentaron documentos a la rectora Yeri Ramón solicitando el refuerzo de las medidas de seguridad en su facultad. Sin embargo, afirmaron que la respuesta recibida fue insatisfactoria. Melissa Santana indicó que esta situación generó malestar entre los estudiantes, quienes también respaldan la toma de la ciudad universitaria y rechazan la posible reelección de rectores en la Decana de América.
1: Lo único que nos han pedido, increíblemente, es que todas las motos, que son más de 30, imagínense, ahorita somos alrededor de 100 estudiantes, más de 30 motos, que las metamos dentro de la escuela, dentro de las aulas prácticamente, ¿no? Un sismo, jóvenes, un sismo, y lo único que pasa es que todos nos vamos a accidentar. Todos aquí hemos trabajado mucho para tener nuestros vehículos, motos, autos, bicicletas, y lo único que hemos recibido es esa respuesta, nos parece muy indignante y realmente absurdo, ¿no?
0: 10:47. Ahora vamos con información de lo que ocurre en las diferentes regiones de nuestro país, porque en Trujillo, agentes de la Policía Nacional atraparon a un presunto integrante de la organización criminal Los Pulpos. Habría desatado una balacera en el distrito del Porvenir la madrugada del último domingo. Se trata de Richard Daniel Briceño Gamboa, de 24 años, apodado Crespo, quien estaría vinculado con la organización criminal Los Pulpos y a su vez con el ataque a la discoteca Dalí. El violento atentado ocurrió a solo 2 cuadras de la comisaría Sánchez Carrión y dejó como saldo una persona herida. Las demás lograron esconderse en viviendas para no ser alcanzadas por las balas. En tanto, los vecinos del sector piden a las autoridades mayor seguridad ciudadana, pues no es la primera vez que ocurre un hecho como este. Además, esperan que la policía dé con el paradero de los otros implicados. 10:48, el cómico José Luis Cachay, o conocido como Cachay, fue víctima de una agresión cuando ofrecía una presentación artística en una losa deportiva, eso en el distrito de Olmos, en la provincia de Lambayeque. El incidente ocurrido frente a decenas de asistentes y además quedó registrado en videos que posteriormente se viralizaron en redes sociales, donde las personas expresaron su solidaridad con el cómico y condenaron la actitud del agresor. El humorista hacía playback de la canción Hasta que te conocí, interactuando con los asistentes desde las gradas. Sin embargo, uno de ellos reaccionó de manera violenta y lo empujó al suelo. En declaraciones exitosa, José Luis Cachay contó los minutos de dolor que vivió tras ser empujado e indicó que actualmente se encuentra lesionado de la muñeca y tiene que someterse a una operación.
2: Eso que estoy arriba, estoy acercándome, el señor me tira de arriba, de espalda, yo era para caer de cabeza. Claro. Pero gracias a Dios he puesto mis manos y me ha fracturado la muñeca. Tengo todo el brazo fracturado, que tienen que operarme, ¿no? De presencia.
3: Previo a que usted se acerque.
2: Recontra agresivo, o sea, está dentro del calabozo. Uh-huh. Ahí va a hablar, que dice que no tiene plata, que lo único que tiene es un comida ahorrado, no tiene dinero. ¿Y a dónde me van? O sea, no quiere arreglar de ninguna manera. Entonces vamos a hacerlo la denuncia para que lo lleven preso, pues la única solución, ¿no? El médico me dice que tengo una lesión en esto y tengo que ser operado de emergencia, ¿no?
0: Y también en Lambayeque, pero esta vez en la zona de Chiclayo, tenemos información en vivo a esta hora, 10:50 de la noche. Nos conectamos con David Chiroque. Buenas noches, David, bienvenido.
4: Gracias por el pase de información en vivo desde Chiclayo. La vacancia del alcalde del distrito de José Leonardo Ortiz, Elber Requejo, fue declarada fundada por el Jurado Nacional de Elecciones. El Tribunal Electoral aceptó el recurso de apelación presentado por el ciudadano Ronald González, quien denunció presuntas irregularidades en la contratación de Nilda Cabrejo, sobrina del alcalde Elber Requejo. La decisión fue tomada luego de la audiencia virtual realizada el pasado 15 de mayo. Entre los principales medios probatorios evaluados por el Jurado Nacional de Elecciones figura la resolución de gerencia municipal número 023-2023, documento mediante el cual se designó a Nilda Cabrejo como subgerente de programas sociales y participación vecinal en la comuna del distrito de José Leonardo Ortiz. Es importante señalar que en abril pasado el pedido de vacancia no prosperó durante una sesión de consejo municipal en esta localidad debido a que no se alcanzaron los 8 votos que exige la norma para aprobar la vacancia de la autoridad del distrito de José Leonardo Ortiz. Sin embargo, tras revisar el caso en segunda instancia, el Jurado Nacional de Elecciones declaró fundada la apelación, por lo que el Berquejo quedó vacado del cargo del como alcalde del distrito de José Leonardo Ortiz. Bien, desde Chiclayo informó David Chiroque en los 98.9 de la FM, la voz de los que no tienen voz.
0: Gracias, David, por la información alcanzada desde Chiclayo. 10:51, momento de los deportes. Ya está con nosotros José Poicón. ¿Cómo está, José? Buenas noches, feliz lunes.
5: Hola, Vanessa, ¿cómo te va? Buen inicio de semana para ti también. Vamos con información deportiva y le empezamos en Brasil, porque fue noticia mundial la inclusión de Neymar Jr. en la lista de convocados que va a afrontar el Scratch este próximo Mundial Norteamérica 2026. Mucha expectativa en la previa, sin embargo, así lo decidió el técnico italiano Carlo Ancelotti, quien dirige al equipo brasileño, ha decidido que entre sus 26 convocados esté también el jugador del Santos, Neymar Jr., que integre esta lista de futbolistas que va a intentar conseguir levantar la Copa del

0: defensores. Otros mediocampistas que también destacan en esta lista de convocados están Casemiro del Manchester United, también Lucas Paquetá del Flamengo, así como, y con él habían algunas dudas si lo iba a incluir o no Carlo Ancelotti, porque en su paso por el Real Madrid no lo tomaba mucho en cuenta. Hendrik va a ser también, o ha sido también convocado en esta lista de Carlo Ancelotti para el Mundial Norteamérica 2026. Está Rafinha también del Barcelona, Vinicius Junior también del Real Madrid, y por supuesto quien destaca entre estos 26 es Neymar Junior, quien en las últimas semanas por supuesto ha tenido un rendimiento superlativo, alejado de alguna manera de las lesiones. Vamos a ver cómo es que llega física y también médicamente Neymar Junior de aquí hasta el inicio del Mundial. Es el máximo goleador histórico Neymar de la selección brasileña, 79 goles con la camiseta de la canariña y en 128 partidos. Ahí está, entonces muy emotivo además cómo es que Neymar recibe este anuncio, y también otros compañeros y amigos del mediocampista brasileño contentos con la inclusión de Neymar en este próximo Mundial. Por otro lado, también a nivel local, Universitario de Deportes viajó rumbo a Montevideo para enfrentar a Nacional de Uruguay por Copa Libertadores. El equipo crema partió al Aeropuerto Internacional Jorge Chávez, ya se encuentra en la ciudad de Montevideo, donde mañana va a estar entrenando a partir de las 2 de la tarde y va a quedar listo para lo que va a ser el compromiso del día miércoles a las 5 de la tarde, penúltima fecha de la fase de grupos de esta Copa Libertadores, donde Universitario tiene la misión de sumar para tentar su clasificación a octavos de final del certamen. En la previa del viaje habló Brian Reina, atacante del cuadro crema.
1: Esto se levanta con trabajo y a trabajar todos juntos para salir de estos partidos que son fuertes. Yo bien, vengo trabajando bien y nada, estoy esperando mi oportunidad. Lo que yo necesito es confianza y para volver a ser yo, ¿no? He venido un tiempo sin jugar en Argentina y lo que yo más quiero es jugar.
0: Bien, por otro lado, y continuando con Universitario de Deportes, Universitario le abrió un proceso disciplinario a José El Tunche Rivera, atacante del cuadro crema, y esto a raíz de haber ofendido de alguna manera, según lo que en la administración crema sienten, es que al tirar la camiseta, luego al patear la camiseta, es un agravio contra una de las principales, por supuesto, de los principales representativos que tiene Universitario de Deportes. Le ha iniciado este proceso disciplinario. Sin embargo, en declaraciones a Exitoso, el representante del delantero Narciso Algamis aseguró que Universitario decidió levantar esta sanción ya que el futbolista mostrara un arrepentimiento por lo ocurrido.
2: Primeramente, creo que el club no se equivoca, el club toma una decisión que cree que es la correcta y tenemos que respetarla todos. El jugador se equivocó, pidió disculpas, está pasando un momento que no es fácil porque no está cómodo, no está jugando, igual no es excusa para hacer lo que hizo. Y él reconoció que se equivocó. Lo malo de todo esto es que hay gente que está metiendo con la familia, la está pasando mal la familia, la está pasando mal la mujer, mensajes, amenazas, es una situación difícil para todos, ¿no? Él ya lo recibió como levantando la suspensión y que se presente al club.
0: Ahí están las declaraciones del representante del Tunche Rivera, quien no ha sido incluido en la nómina para el compromiso por Copa Libertadores ante Nacional en Uruguay. Va a retomar a los entrenamientos el jueves cuando el plantel de Universitario retorne a la capital. Por otro lado, el Coco Araujo, quien hasta hace un ratito nada más estuvo dirigiendo a Universitario de Deportes tras la partida de Javier Rabanal, el Coco Araujo ha sido presentado, ya anunciado como nuevo entrenador de Juan Pablo II de Chongo Yapa para lo que resta de esta temporada. Ha estado 5 años el Coco Araujo en Universitario, donde se desempeñó como coordinador de la unidad técnica de menores y también dirigió a los equipos de reserva, donde fue además campeón también en Liga 3 y plantel profesional. Mientras que Binacional sigue siendo noticia. Esta vez el Tribunal Constitucional emitió una sentencia que ordena la reincorporación de Deportivo Binacional a la máxima categoría del fútbol peruano para la temporada.

0: 2027. Dispuso que la Federación Peruana de Fútbol actualice la tabla de posiciones de Liga 1 correspondiente al año 2023, tomando en cuenta las sanciones impuestas a Sport Boys por incumplimiento de criterios financieros, las cuales contemplan la deducción acumulada de puntos. Asimismo, el fallo establece que la Federación Peruana de Fútbol deberá asumir el pago de los costos y costas generados durante el proceso judicial. Sin embargo, hubo respuesta de la Federación Peruana de Fútbol y ha señalado que, pese a su respeto por las decisiones emitidas por autoridades competentes dentro del marco constitucional y legal vigente, no existe sustento jurídico ni mérito deportivo que justifique la participación de Binacional en la Liga 1 2027. Además, en el comunicado, la Federación Peruana de Fútbol sostuvo que el fallo no tomó en consideración que la deducción de puntos a Boys en la tabla acumulada del 2023 no altera la posición de Deportivo Binacional. Con esa información cerramos el bloque deportivo, Vanessa.
1: José, muchas gracias por toda la información detallada de lo que viene ocurriendo en el ámbito deportivo. 10:59, no hay tiempo para más, pero quédese con la programación de Exitosa. Yo lo dejo bien acompañados con José Poicón en Despierta Tus Emociones. El tema para hoy, lunes 18 de mayo, es cómo afrontar las críticas y los comentarios negativos. Todos los detalles en tan solo minutos. Conmigo será hasta mañana a las 10:00. Chau, chau.
2: 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La hora en Exitosa, 10:59. 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

¿qué tal? ¿Cómo les va? Muy buenas noches, bienvenidos a Despierta Tus Emociones. Mi nombre es José Poicón. Iniciamos la semana aquí en Exitosa, en Lima y Callao 95.5 FM. Somos la voz de los que no tienen voz en televisión. También estamos en televisión, canal de señal abierta digital 6.1. Estamos canal 34 en Movistar, 734 también en HD en Movistar. Y si nos quieres seguir en la página web, también puedes seguir en vivo la programación que trae Exitosa. www.exitosanoticias.pe. Pero a esta hora, ya reunidos de repente muchos de ustedes en casa, algunos trabajando, como mis amigos taxistas que están recorriendo todas las calles de Lima, trayendo. Osito, ¿te has venido en taxi o no? Sí, me dice el Osito, escuchando Exitosa. Es que el Osito, cuando sube al taxi, lo primero que dice, amigo, Exitosa, sí, ya, se sube el Osito. Es unas condiciones de Rockstar, que es el Osito, ¿no? Una estrella de Exitosa, el Osito, que está siempre con nosotros aquí en Despierta Tus Emociones. Hoy vamos a hablar de un tema que nos llegó justamente a nuestra bandeja de entrada, al WhatsApp de Exitosa, y por supuesto nosotros los tomamos en cuenta siempre, leemos todos los mensajes. Hay algunos que por supuesto por un tema de tiempo salen al aire, los leemos, los conversamos, ¿no? Con los invitados, los especialistas que nos acompañan diariamente aquí en el programa. Y el otro día nos llegó un mensaje interesante, porque es una situación que nos pasa, no sé si seguido, pero de alguna manera nos ha ocurrido. Y les voy a leer a continuación el mensaje. Nos dice, es Marta, ¿no? No nos dice de dónde es, pero me llamo Marta. Creo que tengo un problema. Y es que me afecta todo lo que las personas digan de mí. Ese es lo primero que nos va escribiendo. Le doy muchas vueltas al asunto. Me siento mal y estoy como angustiada, pensando por qué reaccionan así las personas cuando yo digo algo o hago algo. Procuro hacer lo correcto, escuchar, pero me termina afectando. Me gustaría que ustedes me puedan brindar una ayuda y saber cómo reaccionar, porque me deprimo después que las personas me empiezan a criticar. Muchas gracias, soy fan de Exitosa, nos escribe Marta. Gracias por escribirnos, Marta, siempre a Exitosa. Y es un tema que de verdad nos ocurre de repente en la universidad, nos ocurre de repente en el trabajo, o a veces con la familia misma en diversas situaciones, ¿no? Las críticas a veces las recibimos, algunos de repente de buena manera, bien, las escuchan, las atienden, ¿no? Reflexionan, piensan un poquito, pero algunas otras personas de repente no tanto, ¿no? Les termina chocando, les termina afectando y a lo mejor cambiando la perspectiva.

0: esos también hay, y esos son los que más nos terminan afectando. Pero no estoy solo, no estoy solo con el osito ni con Mar. Hoy nos acompaña Sandro Farina, psicólogo y psicoterapeuta, el día de hoy, para que nos ayude justamente cómo tratar estos malos comentarios. Sandro, tíranos un salvavidas, ¿cómo te va?
1: Hola José, ¿cómo estás? Muy emocionado de estar acá, despierta las emociones. Qué lindo estar nuevamente y qué lindo poder compartir sabiduría y resolver situaciones tan problemáticas como la de Marta. Que no solo Marta, somos muchos Martas y todos...
0: Muchos nos sentimos identificados con lo que Marta nos acaba de escribir, ¿no?
1: Exacto, y todos hemos tenido nuestro momento Marta también, porque también es una etapa en la cual nosotros cómo enfrentamos la opinión de los demás. Eso muchas veces viene ligado al tema de la autoestima. ¿Qué tan importante es la validación del otro frente a mi propia validación? Ahora, en un tema biológico, nosotros tenemos una necesidad muy elevada de pertenecer, ya que a través de pertenecer a un grupo estamos protegidos, estamos seguros y aseguramos nuestra descendencia, nuestro futuro. Entonces, cuando nosotros recibimos una crítica, estamos sintiendo de que de repente nuestra

0: desarrollando ideas para ayudar a Marta también y a los diferentes Martas que somos.
1: Que nos están sintonizando en este momento en el programa. En un ratito van a aparecer los números ya en pantalla también, el 7410955, el número para que usted nos pueda escribir, por supuesto, y el atención con este número, agéndelo ya de una vez, ya lo tienes en favorito, Verdosito, ya lo tiene Losito en favorito, ahí los va a atender en este momento. El número es el 980-025-540, 980-025-540, ahí también nos puedes escribir, así como Marta, nos puedes escribir al WhatsApp, nos dejas un mensaje de audio, o nos llamas, como tú prefieras, te vamos a atender de todas maneras. Y hablabas un poco de la autoestima, la personalidad también, ¿no? Esto influye bastante para aceptar de buena manera una crítica, sobrellevarla, ¿no? Que no te afecte tanto, porque la idea es que, ok, me criticas, bien, escucho, pero esto empieza a fallar de repente cuando ya vulnero un poco mis emociones, ¿no?
0: Sí, claro. Hay que tomar en cuenta de dónde viene la crítica. Si es una persona que solamente critica y habla algo de su personalidad, que también me gustaría sería interesante hablar de por qué hay personas que solamente critican y viven criticando. Es una necesidad prácticamente para existir. Pero cuando hablamos de la autoestima y de las críticas, hay críticas que son constructivas y hay críticas que son destructivas. Entonces, cuando hablamos de una hipersensibilidad a la crítica, de repente estamos hablando de que hay un pasado. De repente que hay muchas situaciones donde de repente pertenecer a un grupo social se sentía como sobrevivir, ¿no? Ahí estamos hablando de bullying, estamos hablando de repente de las primeras personas que te habrán criticado en la vida. Y es normal, es parte del desarrollo.
1: Y eso
0: es
1: desde muy chico.
0: Y esos son los padres, y eso es desde muy chico. Nuestros primeros críticos son nuestros padres.
1: Es cierto, claro.
0: Y no es una, a veces no tiene que ser una crítica muy dura como un regaño, sino es una crítica muy sutil que entra poco a poco, como tú no hagas esto, tú no sabes, tú no puedes, no, mejor lo hago yo, no, déjalo todo, no sabes lo que haces. Y esas palabritas van colando dentro.
1: Palabras y frases muy, muy comunes en el día a día, en la relación familiar, ¿no?
0: Sí, de hecho las críticas luego cuando vamos desarrollando, nos vamos compartiendo con otras personas, no son tan directas. Las personas no vienen y te dicen, no, tú no sabes hablar, tú no sabes psicología, tú no sabes esto, sino te dicen, no, es muy sutil, te dicen, no, pudiste hablar mejor acá esto, y te lo dicen poquito a poquito. Sí,
1: y por dentro este es un, ¿no?
0: Claro, despierta todas las alertas y las alarmas, pero a veces eso, cuando se mueve mucho, yo esto lo estaba conversando con mi enamorada, que también es psicóloga, y estábamos hablando de esta idea mientras íbamos caminando, y decía, no, pero esto está moviendo algo del pasado, si yo no tengo algo resuelto, a lo mejor es como en la canción de no sé quién, no sé cuánto, de suena como rulo de tambor. Ajá. Más bien está hablando de la voz del papá o la voz del mamá que se mete por ahí en la crítica, pero que se despierta a través de esta crítica
1: es algo,
0: actual.
1: Es algo que no lo ha sanado, no lo ha superado, y claro, hoy ya en el presente termina como que afectando tu seguridad.
0: Claro, claro. Y por ejemplo, hay personas que no pueden lidiar con la imagen de autoridad o con un jefe. Y puede ser que el jefe sea bueno, pero ellos ya tienen algo con ese concepto.
1: Ya van con esa predisposición.
0: Exacto. Con ese concepto de dominación, de roles, de jerarquía. Ajá. Y ya comienzan a boicotear, a inventar cosas, pero es porque ellos viven desde un dolor no resuelto. Y eso va a modificar la manera en cómo nos relacionamos, nos exponemos. Y también me llamaba mucho la atención de repente el cómo podemos hacer hoy en día, porque estamos hablando del pasado.
1: Claro.
0: Y el pasado podemos trabajarlo en terapia. Pero cómo podemos ayudarnos a nosotros mismos hoy en día a enfrentar mejor las críticas o lidiar mejor con ellas. ¿Tú qué has hecho para lidiar con las críticas? Porque tú has estado expuesto un montón.
1: Sí, totalmente. A veces te da eso, inseguridad, ¿no? Porque, ok, estás, por ejemplo, dando una noticia. Por ahí te equivocaste de repente con algún dato, porque puede pasar, la memoria es frágil. Y luego te dicen, pues, ¿no? En las redes, oye, este no sabe nada, está sentado, ¿quién le ha regalado el título? ¿Quién le ha regalado el espacio? Y en muchas situaciones te hacen dudar, ¿no? Oye, ¿lo estoy haciendo bien? No, creo que ya no debo salir. Y te entra un miedo escénico y en muchos casos, pues, terminas dando un paso al costado, ¿no? Pero no por capacidad necesariamente, sino por el miedo a recibir tanto, ¿no? Flashes y haters y es increíble, ¿no? Lo claro. que puede generar.
0: No, y puede despertarnos un síndrome de impostor, las

0: dudas, no sentirnos claro. que lo que hacemos, sabemos que lo hacemos.
1: Es que hoy en día las redes son muy fuertes en ese sentido. Hace unos años, Simone Biles, una atleta conocidísima de Estados Unidos, multicampeona, muy joven, además empezando su carrera y ya teniendo grandes, grandes logros, le afectó pues emocionalmente toda esa presión, crítica, sino, y si uno no es fuerte de acá arriba, a veces pasa factura, ¿no?
0: Exacto, exacto. Mira, hay una técnica para poder nosotros ser fuerte de mente ante las críticas. Es algo que hacemos siempre con las fobias. Además de comprenderlo, de entenderlo, de ver dónde está, de cuestionarlo, tenemos que exponernos. Y hay una manera, o hay varias maneras, pero una que me gusta a mí es ponernos dentro de una situación segura a la crítica. Ve con un familiar cercano, un mejor amigo y dile, oye, por favor, critica mi vida. Te lo estoy pidiendo, te estoy abriendo la puerta. No trates de ser hiriente, pero sí dime en qué estoy equivocándome, en qué está mal.
1: Con alguien que tengas una confianza fuerte, buena, una buena relación.
0: Exacto, alguien que sabes que te lo va a decir con amor, con cariño, y porque es lo mejor para ti, porque lo mejor para él es también, para ti es para él, así claro. que es una relación importante. Entonces, tú poco a poco vas a escuchar cosas que no te gustan, vas a ir afilando esa autoestima y vas a sentir, vas a pisar tierra, vas a estar en la realidad, y luego de eso, en tu zona de confort que ya generaste, puedes expandirte un poco más, en una zona más de peligro, peligro medio, y comenzar a preguntar, no sé, a otro amigo no tan cercano, a una persona que recién conoces, a de repente ya cuando si tienes estos conflictos que hablábamos con tu mamá y con tu papá. Pero bueno, eso si ya los has trabajado, tienes un sistema de soporte, y has hecho los pasos, poco a poco vas a darte cuenta que un día la crítica de tu mamá o de tu papá, que no, si tienes el conflicto, ya te importa menos.
1: Claro, ya vas manejando, ¿no? Ya vas superando de alguna manera situaciones muy tensas. Ahora, cuando uno, por ejemplo, a mis hijos muy chicos, cuando les tocaba, por ejemplo, exposición, es que justo ellos cuando estaban en primaria, bueno, mi hijo cuando estaba en primaria estaba en esta época de la pandemia, todo era por Zoom, pero cuando retornaron a la presencialidad y les tocaba exposición, por ejemplo, estaban con ese miedo, papá, pero ¿y si me dicen algo? Papá, ¿y si fallo? Bueno, fallas, no hay ningún problema, le digo. Ya, entonces estaban con ese miedo. Y bueno, hizo su exposición, me acuerdo, le salió bien, ¿no? Los miedos que siempre hay, pues son chicos, ¿no? Y de ahí me dice, papá, me empezaron a decir que lo hice muy bien y todo eso, pero a mi amigo lo empezaron a criticar y decirlo que no sabía nada porque simplemente se trabó, no es que no sabía, se trabó a la hora de exponer. Y hoy ya no quiere, y hoy ya en secundaria, porque sigue en secundaria, no le da miedo escénico. Y es muy bueno el chico, o sea, intelectualmente, es muy, muy, muy bueno, pero cuando les toca salir al frente, hablar en público, se nubla. Y es algo que termina afectando, algo muy puntual, ¿no?
0: No, sí, muy puntual, pero que comienza a ser un declive, porque ya nosotros crecemos, y ahí podría poner hipotéticamente a Marta, que de repente en una situación se sintió muy desvalidada, sintió que nada de lo que hacía era importante o valioso, o más bien un rechazo muy fuerte, y a partir de ahí comenzó a construir su personalidad, resguardándose, protegiéndose, queriendo ser invisible, porque eso habla la crítica, o el miedo a la crítica. Todo el que me ve, me va a criticar. Todo el que me ve, me va a desvalidar. Todo el que me ve, no me considera realmente lo suficiente como para ser cuidado o validado.
1: Uno se quiere, dijiste algo, eso es importante. Te quieres volver invisible, ¿no? No quieres que nadie te observe porque te sientes juzgado, ¿no? Eso pasa siempre.
0: Como avestruz.
1: Claro. ¿Y cuánto te afecta eso desde lo emocional?
0: O sea, es que cuando tú no te expones a la vida, vas a tener pocos vínculos sociales. Y hoy en día está muy vinculado desde lo interpersonal, científicamente hablando, que en base a qué tan fuertes son tus relaciones interpersonales, fuertes, no cantidad, sino intensidad, calidad, hay una correlación muy positiva con un estado de salud mental adecuado, sentimiento de éxito, de bienestar, de conectado con la vida. E incluso tu expectativa de vida es mayor. Entonces, cuando no estamos expuestos a la vida, vamos a perder muchas cosas. Vamos a estar muy mal, por así decirlo, por el hecho de querer estar invisible.
1: Claro. Vamos a invitar a la gente que marque, en un ratito van a salir los números en pantalla, el 7410-955, 7410-955 y el 980-025-540. 980-025-540, los números de Exitosa para hablar de este tema, sobre las críticas, ¿no? ¿Qué tanto nos afecta? ¿O cómo sobrellevamos ello? ¿Cuál es la técnica que a lo mejor usted de repente lleva, que le funciona, o que de repente dice, ya no aguanto más las críticas, no sé qué hacer? Como Marta, como nos había escrito y les leíamos empezando el programa. ¿Las críticas cuando vienen de la familia duelen más?
0: Uf, claro, depende de cada familia. Ajá. Pero sí, si tu mamá o tu papá te critican, siempre te va a modificar, siempre te va a influir más. Es como alguien de la calle te insulta o te dice algo, muy probablemente no te afecta o es poco, no te conoce, no sabe quién eres. Pero que tu mamá o tu papá tenga un cierto acto en contra de ti o tú lo sientas de esa manera, sí te va a movilizar bastante. Y respecto a las críticas, porque hablábamos de hipersensibilidad a la crítica, a ver, si son temas de papás y mamá, es importante, que eso lo van a ir viendo en terapia, pero una de las cosas que uno va descubriendo es que, me imagino que tú en un momento habrás criticado a tu hijo inconscientemente, se te escapó.
1: Claro.
0: Y esto nace, ¿por qué? Porque estabas muy cansado, muy estresado, no escuchaba, no entendía, o no había la posibilidad de perder ese recurso porque era muy valioso o era algo muy caro. Entonces, es como, también tenemos que comprender a esos padres y perdonarlos. Ahora, yo no estoy forzando a perdonar a nadie, eso es un proceso emocional que lleva de repente meses, hasta en algunas personas años, porque bueno, cada familia y cada experiencia de cada uno es diferente. Entonces,
1: esa comunicación entre padres e hijos, ¿qué tan importante es?
0: Porque,
1: 100%. Claro, no, es difícil, pues, que un padre, porque me ha pasado, pues, que como bien lo dices, no he criticado de repente a mis hijos, oye, no seas lento para hacer tal cosa, oye, tienes que entender, pues, ya te he dicho una y otra, y no estoy validando a veces su manera, sus tiempos para actuar también, ¿no?
0: Claro, pero también a veces esas críticas esconden una motivación de proteger a tu hijo, de proteger a tu hija, de decirle, oye, si acá se estás yendo mal, imagínate en el colegio o con tus compañeros, tienes que ser un poco más despierto, un poco más vivo, porque si no te puede pasar eso. Entonces, quieres protegerlo, quieres guiarlo de manera adecuada, pero el niño puede interpretar todo lo otro, porque viene de otra forma, y los niños son hiper mega sensibles. Es tan sensibles como, mira, hoy en día yo practico box, me cae un golpe, no siento mucho, prácticamente me como medio muerto, no sé, depende de la intensidad del golpe, por así decirlo. Pero yo de niño me golpeaba, o me caía, o me cortaba, yo lloraba, sentía un montón, porque nuestro sensorio, cómo se siente el cuerpo, va cambiando. Entonces es igual con las emociones. Un grito de pequeño no se siente igual que un grito de no sé, de tu pareja o en la calle. Sí. Es diferente.
1: Es distinto. Y estas críticas que mucha gente recibe, ¿de qué manera o cómo tendría que recibirlas? Porque, claro, de repente hay una persona muy sensible, ni bien escucha una crítica. Seguramente no directamente, ¿no? Pero por ahí escucha o la hacen llegar y claro, te deprimes, ¿no? Ya no quieres seguir haciendo lo que estás haciendo. Pero hay otras que las recibes, le entra por acá y le sale por acá. ¿Cómo aceptar eso? ¿Cómo saber manejarlo?
0: Ah, es que, mira, la idea es que uno pueda descubrir qué hay de positivo en esa crítica. Es decir, realmente hay algo, dejándole o dejando de que tan herido, porque toda crítica es como, uy, no soy suficiente, no lo hice suficientemente bien, no, mi idea idealizada que tenía de mí mismo no es realidad, o no soy el más capo, la más inteligente. Y ahí, cuando tenemos esto de la crítica, ya me perdí un poquito, estábamos en...
1: Cuando te reciben, cuando recibes esa crítica.
0: Ya, entonces cuando nosotros recibimos esa crítica, tenemos que ver qué podemos rescatar de eso, ¿no? Si hay algo positivo o no hay algo positivo, dejando de lado el ego.
1: Claro. Eso nada más, o sea, identificar.
0: Sí, eso me lo dicen con cariño, me lo dicen con ganas de mejorar. ¿Hay algo que puedo rescatar ahí? No hay nada que puedo rescatar. Si no hay nada que puedo rescatar y no me lo dicen con cariño, y considero que la otra persona de repente ni siquiera tiene la jerarquía o el logro en ese sentido, ¿no? Por ejemplo, tú tocas música y uh-huh. tocas su guitarra, y de la nada viene tu tío que nunca ha tocado guitarra y te dice, no, no sabes tocar.
1: No toca eso. Ni la puerta y me va a criticar si toco bien la guitarra o no.
0: Exacto. ¿No? Entonces también tenemos que tomar de quién, qué motivación, uh-huh. y si dentro de todo eso hay algo bueno o no.
1: Eso, identificar también a la persona, porque hace un rato hablaste que hay muchas personas que se dedican solamente a criticar y debe ser por algo.
0: Los criticones.
1: Vamos, claro, vamos a hablar de eso en un ratito porque está con nosotros Fernando desde Arequipa. Hola Fernando, bienvenido.
2: Muy buenos días, amigos exitosos. De Arequipa les saludo.
1: Muchas gracias por la llamada.
2: Es que sabes que, hermano, la educación ha cambiado muchísimo. Uh-huh. Mira, yo tengo 58 años. Yo vengo, soy producto de la escuela del Colegio Nacional, de la Universidad Nacional. Uh-huh. Yo antes no había ese tipo de críticas tan ácidas que hacen ahora los chicos. O sea, los chicos ahora son crudos.
1: Sí.
2: No, y ¿sabes qué? Yo no sé en qué momento cambió esta situación. Entonces, trato de entender y trato de digerir, como decimos nosotros, ¿en qué momento los chicos se han vuelto de esa manera? Por eso es que justamente les cabe ser escribirlo y de repente el licenciado en psicología que está a tu lado, no sé si me da la razón o de repente estoy equivocado. Uh-huh. Esa es la generación de cristal, ¿no? Antes no, antes, ¿sabes qué? Antes nos criticábamos entre nosotros. Te estoy hablando de que yo estoy fuera del colegio hace 40 años, uh-huh. toda una vida. En cambio ahora, hermano, ¿sabes qué? Se critican, se hacen daño, son racistas, son malcriados. Discúlpame que el instante, a que le cae el guante, que se lo chante, hermano.
1: Sí,
2: ¿sí?
1: Tranquilo,
2: yo claro. A mi padre, tío, yo le decía, oye, ¿sabes qué? Yo he dado un buen examen, he dado un mal examen. No, antes no hacíamos eso, hermano. Antes, ¿sabes qué? Nos dedicamos a nuestra chamba. ¿Cuál era nuestra chamba? Uh-huh. Estudiar, sacar buenas notas, ser responsables, ser educados, no hacer quedar el apellido de nuestros padres. Eso era lo que pasaba.
1: Ahora, por eso que... Fernando, y cuando tú querías decirle a alguna persona, algún amigo, algún familiar, oye, creo que pudiste hacerlo mejor o creo que esto te salió mal, ¿cuál era el mensaje? ¿Cómo es que tratabas de dar esa información, dar ese mensaje a la persona que tenías al frente?
2: Mi hermano, ¿sabes qué? Yo te digo una cosa, y como yo te lo vuelvo a recalcar, nosotros no éramos tan crudos como son ahora las personas. Uh-huh. Antes siempre sí decíamos, te equivocaste, hiciste mal, pero a la siguiente lo harás mejor. ¿Por qué? Porque cada uno sabía identificar cuáles eran sus cualidades positivas y cuáles eran sus cualidades negativas. Uh-huh. Aunque sea con arcaísmos, ahora la ciencia ha adelantado mucho, ¿no es cierto? Demasiado, pero... Discúlpame que te lo diga.
1: No, tranquilo.
2: Siempre te voy a llamar para eso.
1: Sí.
2: Las cosas no están funcionando ahora. Con tanta, ¿sabes qué? Tecnología, con tanto avance, las cosas no están. ¿Sabes qué? Antes la gente era más amiga, más sincera, más leal, más humana. Ajá. Ahora no. Y tenemos que cambiarlo en nuestros muchachos.
1: De acuerdo, Fernando. Te mandamos un fuerte abrazo, Fernando, hasta Arequipa, hasta la Ciudad Blanca. Gracias por siempre estar en sintonía de Exitosa. Importante lo que nos dice Fernando ahí. Sí, claro, los tiempos han cambiado, ¿no? Hoy hay más chicos, más jóvenes, más personas con más sensibilidad, son más sensibles. ¿La crítica o el comentario les afecta más?
0: Creo que voy a tomar lo de Fernando uh-huh. al comienzo y luego vamos a ir por lo de la sensibilidad, que es esto de... Fernando nos comentaba de que hoy en día las personas son más ácidas, más duras, más sí. directas, más malicia, por así uh-huh. decirlo, o con menos empatía por el otro. Y Fernando tiene muchísima razón. Uh-huh. Hoy en día, si cualquier creador de contenido pequeño que comienza va a tener un montón de hate. Entre los niños hay el acoso escolar de uh-huh. sirve ético. Hay que crean contenido con IA de que hacen mucho daño a chicas y a chicos. Uh-huh. Entonces, hoy en día la gente tiene un poco más de malicia, esto debido también a las tecnologías. O sea, esto es multifactorial sí. y no voy a decir que algo solamente es así. porque obviamente tecnología, hay una educación detrás de tecnología, pero la tecnología y los valores que hoy en día se han vendido durante mucho tiempo son individualistas, son egoístas, son personales. Entonces nos está llevando a una sociedad que solamente piensa en sí mismo, y eso se traduce muchas veces a un narcisismo, a un tipo de narcisismo que se ve en redes. ¿Cuántos likes tengo? ¿Cuántos likes no tengo? ¿Cuántos comentarios? ¿Cuántos gente me escribe? ¿Cuánta gente me pone corazoncito o fueguito? Y en base a eso, si lo recibo o no lo recibo, me siento bien o me siento mal. Entonces, ¡exitosa! Muchas personas están solamente pensando en sí mismas, y es por eso que no hay espacio ni tiempo, porque vivimos en la sociedad del cansancio, para pensar en el otro. Entonces, todo sale y sin pensar en el otro.
1: Sí.
0: El otro no existe prácticamente hoy en día.
1: Ajá. Importante. El Osito no nos va a poner like, dice el programa, si es que no nos vamos a la pausa. No, Osito, tranquilo, Osito. 11 de la noche con 28 minutos. ¿Cómo afrontar las críticas? Los números ya están en pantalla. 7410-955, 980-025-540. Vamos a la pausa y tras ella continuamos hablando más. Aquí en Despierta Tus Emociones, solo por Exitosa.

0: La hora en exitosa. 11 de la noche y 28 minutos. 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

11:30 p.m, el congresista de Perú Libre, Flavio Cruz, solicitó al gobierno aclarar de manera categórica que un eventual indulto al expresidente Pedro Castillo no forma parte de la agenda del Ejecutivo. Keiko Fujimori cuestionó la propuesta de Roberto Sánchez de incrementar la remuneración mínima a 1.500 soles. Según sostuvo, se trata de una medida que podría concretarse, pero de manera progresiva y con responsabilidad. El defensor del pueblo, Josué Gutiérrez, se refirió al anuncio realizado por Renovación Popular sobre acudir a instancias legales para pedir la nulidad del acta de proclamación de los resultados de las elecciones presidenciales. En noticias regionales, el cercado de Arequipa se convirtió en el escenario de un descubrimiento estremecedor cuando restos humanos completamente calcinados fueron encontrados en las inmediaciones del Parque Selva Alegre. En el ámbito internacional, el presidente Donald Trump dijo que hay buenas posibilidades de que se lleguen a un acuerdo con Irán sin reasumir las hostilidades después de anunciar que había pospuesto un ataque previsto para el martes. En deportes, el club Los Chancas emitió un comunicado en el que pide que para el partido del sábado ante Alianza Lima se programe a un árbitro FIFA. Además, solicitan que pueda ingresar su hinchada a Matute. 11:32 p.m, tú estás en Exitosa, en Lima 95.5 de la FM. Seguimos en Despierta Tus Emociones con José Poicón.

0: es este Sandro, el osito bien crítico. Uno de los... Uy, perdón, estamos al aire, osito, perdóname, osito, no lo quería decir al aire. Osito, perdóname, el osito es un pan de Dios. Mentira, osito, es para entrar al tema, todo es parte del show, osito, no te preocupes. Si supiera el osito. Estoy acá con Sandro Farina, psicólogo y psicoterapeuta, hablando sobre ese tema, sobre cómo afrontar las críticas y los comentarios negativos. Porque sí, es verdad, hoy en día abundan, ¿no? Algunos te lo dicen de repente face to face, directamente, cara a cara. Otros a veces se esconden a través de una red social, ¿no? Otros les da miedo mirarte a la cara y decirte, te equivocaste, eres así, y te señalan así con el dedo, ¿no? Utilizan las redes sociales y encima no te pones de foto de perfil, sino por ahí o no, alguna otra cosita y ya. Pero ese es el tema que tocamos el día de hoy. ¿Cómo afrontar estas críticas? ¿Cómo sobrellevarlas? Porque a muchos de repente les termina afectando más de lo que uno puede imaginar. ¿Ah? Algunos de repente tienen trazado, ¿no? Sandro, un proyecto, un objetivo, y porque recibió una crítica, de repente, no de buena manera, y no supiste sobrellevar ello, tu proyecto, tu objetivo, por más planificado y estructurado que pueda estar, te dio miedo escénico, diste un paso al costado y se terminó el proyecto, ¿no?
1: Exacto.
0: ¿Cómo afecta eso? Pero hablábamos en la primera parte del programa acerca de estas situaciones, de cómo afrontarlas, de cómo recibirlas.
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0: Pero ¿cómo identificamos a esas personas? ¿Cómo sabemos si no y detectamos, uy, critica siempre? Uy, es así, asá, y ya para qué vino, ¿no? Ya tienes una etiqueta ya, ¿no? Porque hay de esos abundan y siempre son para criticar nada más, ¿no? Claro, puedes venir a criticarme y decirme,
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0: Te equivocaste, pero mira, creo que esto también hiciste bien. Acá fallaste, pero acá hiciste bien. Creo que eso es distinto, pero hay unos que se dedican solamente a decirte, a tacharte, etiquetarte, a criticarte de la peor manera.
1: Sí, claro. Mira, lo que pasa es que la crítica abre una relación de dominancia, donde una persona se plantea como un experto sobre un tema o algo que domina, algo que comparte, y o incluso si tú eres experto en un tema y viene una persona X y te critica, él automáticamente en su cabeza piensa que es superior a ti.
0: Te quiere ver de arriba.
1: Ajá. Entonces, habla una dominación. Él va a querer dominarte. Entonces, cuando hablamos de una persona criticona, es una persona que quiere tener el control. ¿Y por qué alguien quisiera tener el control de una manera tan, digamos, agridulce, disruptiva, disonante, incómoda y sin sentido? Porque estamos hablando de personas que han perdido el control en su vida, personas que lamentablemente no han encontrado, por X motivo, o se han encontrado en situaciones donde se han visto renegando ante la vida, donde la vida no les ha dado lo que necesitan o lo que querían o lo que esperaban, por X motivo, entonces generando un trauma. Entonces, ellos, como estábamos hablando, están muy solos, muy apartados, muy resentidos de la vida. Entonces, cuando tienen que exponerse a la vida, cuando tienen que salir, ahí van a emplear una careta, una máscara de yo sí sé todo esto, yo sé más que tú, esto debería ser de esta manera. Y es una manera de sentirse tranquilos a la hora de exponerse. A veces ni siquiera lo hacen por malos, es porque están viviendo desde un trauma, desde un dolor, desde una situación no resuelta, donde hay mucho resentimiento a la vida. Entonces critican y critican y critican y critican. Claro. Para sentirse en control y seguridad.
2: 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Eso,
0: claro, uno lo primero que hace puede identificar a esas personas, pero ahí mencionabas algo importante también, ¿no? Porque ¿qué hay detrás de esas personas, no? ¿Qué han vivido? ¿Cómo han crecido? ¿Qué relación han podido tener con sus padres, con sus hijos? Frustraciones, tristezas, dolor. Que es como un escudo. O sea, te terminas protegiendo de repente de esa manera, criticando, criticando y criticando, ¿no?
1: Claro, como diría Buda, el que mira hacia afuera duerme y el que mira hacia adentro despierta. Y lamentablemente las personas que están enfocadas en la crítica, enfocadas en esta relación de dominación, que a veces ni siquiera se dan cuenta, están mirando mucho afuera y poco adentro. En el momento que ellas, por X motivo, se comiencen a ver, a reflexionar, a cuestionarse y a ver qué les falta a ellas mismas. En el momento que comiencen a criticarse a sí mismas, es el momento donde, bueno, tienen una solución.
0: Claro.
1: Pero es difícil.
0: Vayan marcando 7410-9559 80-025-540 980-025-540 el número de WhatsApp donde nos puedes llamar, mandar un mensaje de audio o también mandar un mensaje de texto, no hay ningún problema. Allí nos envías la consulta que quieras, cómo afrontar las críticas. Ahora, pero también, así como hay esas personas que critican, hay algunas que piensan que siempre los critican, o sea, que de repente te doy un comentario aceptable, de repente bueno, una crítica constructiva, como lo mencionabas en la primera parte del programa, pero que tú te sientes hasta ofendido, que te sientes siempre atacado. También hay de esas, ¿no?
1: Sí, bueno, y eso estamos hablando de la autoestima baja o una autoestima débil, por así decirlo, porque ante la mínima cosa que genera fricción, que va en contra o que le dice de repente no es así, ya comienzan a activarse todos los mecanismos de defensa. En el primer bloque hablábamos de que la validación externa es casi una necesidad para sentirnos que pertenecemos al mundo y que la sociedad nos va a cuidar, y si no tenemos esa validación, el mundo nos va a aniquilar, por así decirlo, inconscientemente. Entonces, cuando nosotros tenemos una hipersensibilidad a la crítica, que la persona no se da cuenta porque está activada en un nivel regresivo, como si fuera un niño o una niña, cuando nosotros tenemos ese tipo de regresión, tenemos ese nivel de hipersensibilidad, es porque no hemos consolidado una autoestima fuerte, perenne, consistente, que cuando aparece alguna dificultad sigue perseverante, o también eso se puede deber a un diálogo interno poco estructurado, un diálogo interno poco fortalecido. Y eso muchas veces se debe a las críticas en casa también. El cómo tú te hablas, porque si a ti te hablaron muy feo, o te criticaron mucho, esa voz interna tuya que te hace que sobrepienses, que te cuestiones, también nace de ahí, de esas críticas. Y es tu peor enemigo.
0: Y cuando tú mismo te criticas, tu autocrítica, ¿hasta qué punto es bueno también? Porque hay algunos que también se autocritican, pero termina siendo incluso hasta peor que alguien externo o alguien del entorno te haga saber algunas cosas. Antes de hablar de eso, vamos con Luigi, que nos llama desde Pucallpa. Hola Luigi, ¿cómo estás? Bienvenido.
2: ¿Qué tal? ¿Cómo estás? Buenas noches también a nuestros amigos de Exitosa. Buenas noches también al profesional que está tratando este tema muy importante.
0: Sandro Farín.
2: ¿Pero qué
0: está
2: pasa
0: con nosotros
2: cuando el tema de las críticas viene con una persona que se dedica a la comunicación? Ajá. Como este caso, hemos visto a Nicolás Lúcar, siempre afronta críticas con respecto a los temas de opiniones de la coyuntura del país. Ajá. Que vive, ¿no? Entonces, ¿cómo afrontar este tema cuando las críticas tienen que darse para que de alguna u otra manera también en nuestras autoridades se den cuenta que no están haciendo bien las cosas en el orden institucional, gobernantes que son indiferentes a la problemática que tiene nuestro país?
0: Tú entiendo, por como te escucho, Luigi, tú eres comunicador allá en Pucallpa, tienes una voz muy muy muy trabajada, voz de locutor. ¿Tú cómo afrontas, Luigi? Tú eres una persona expuesta también, entiendo, a críticas, a comentarios. ¿Tú cómo sobrellevas esa situación?
2: Bueno, lo que pasa es que frente a lo que está pasando en el país, creo que no queda espacio también para ser simplemente espectadores. Creo que si hay algo tan importante que nos ha dado Dios en la vida, es el poder de la opinión, el análisis, y dentro de todo eso muchas veces se genera una crítica que es lo que nuestras autoridades la perciben, ¿no? Cuando en realidad nuestro objetivo también como comunicadores es aportar. No olvidemos que somos el cuarto poder, pero ejercemos una presión mediática bien desarrollada, podemos, creo yo, contribuir, ¿no? Pero finalmente a esto también se le llama crítica.
0: Muy bien. Perfecto. Dale, Luigi, te mandamos un fuerte abrazo hasta Pucallpa. Gracias por estar siempre en sintonía de Exitosa y sobre todo de Despierta Tus Emociones. La cita, ya lo sabes, Osito, agéndalo. La cita, la única cita que es impostergable que tenga. Puedes chotear a tu amiga de los lunes, de los martes, de los miércoles, de los viernes, de los domingos.
3: ¡No!
0: pero a Despierta Tus Emociones, 11 de la noche jamás. Si no, next, Osito. Cancelado, ya lo sabes. Y te critico todos los días si quieres. Un abrazo, no. Osito. 11 de la noche, Despierta Tus Emociones, ya lo sabes. Aquí por Exitosa, en nuestra multiplataforma.
1: Buenísimo, buenísimo. Buenísimo lo de Luigi, me encanta.
0: Buen comentario lo de Luigi, no, es cierto.
1: Buenísimo.
0: ¿No?
1: Se nota, se nota. A ver, lo que pasa es que a veces podemos confundir la crítica como, bueno, cuando estamos hablando de que criticar y cómo criticar y a quiénes tenemos que escuchar y a quiénes no tenemos que escuchar, podemos decir como que ya no podemos opinar, entonces tenemos que ser muy cuidadosos. Ahora, cuando hablamos de crítica, uno puede criticar, opinar, racionalizar la funcionalidad. O sea, si esto es funcional o no es funcional, como decía Luigi, en esto que está pasando en la política actual, ¿tiene una ejecución adecuada o no? Uno puede criticar la función, pero no puede criticar a la persona, porque eso es una ofensa, eso es una algo que estamos buscando herir y que no trae ningún cambio positivo, porque tú hieres a alguien o criticas la personalidad de alguien y créeme que ese alguien no te va a escuchar en absoluto. O sea, se cierran canales.
0: Sí, es verdad, ¿no? Buen comentario de Luigi. Ahora, te menciona, mientras llama la gente, te mencionaba en la pausa, te ponía el ejemplo de que me pasó con mi esposa cuando fuimos a comprar un electrodoméstico y le decía, oye, pero no va a entrar por acá, ¿estás segura? Qué negativo eres.
1: Claro.
0: Oye, sí, pero mira, mide bien porque es una era una refrigeradora, ¿no? Es más grande que esto que el otro. Qué negativo, qué criticón. No, le digo, no soy criticón ni negativo. Es que hay que ponernos en ese escenario. Y dicho y hecho, nunca entró. Y ya luego terminamos haciendo unos malabares, pudimos ingresar esta refrigeradora, pero me dice, me pudiste decir, pero de repente de otra manera. Bueno. A veces el mensaje no lo decimos asertivamente, ¿no?
1: Sí, hay mejores maneras o comenzamos a aprender cuál es la, no sé si mejor manera, pero aprendemos la manera que necesita nuestra pareja, ¿no? Es un tema que hablamos mucho en
0: me
1: pareja.
0: Es una etiqueta acá, pero más grande que el banner de
1: claro, pero lo que quiero hablar justamente para tomar lo que mencionaste ahora con lo de Luigi es cuál es, ¿hay una crítica a la funcionalidad o a tu persona?
0: Hay una a mi persona.
1: A tu persona. ¿Cómo se sintió? ¿Cómo se siente que te digan que eres negativo?
0: Ah, uy, está, pero
1: crítico.
0: Claro, primero, molesto, ¿no? No sé si decepcionado, porque mi esposa me conoce. Yo entiendo que el momento la hizo que me diga eso, ¿no? Negativo. No, le digo, no sé si realista es el término, pero me ponía en ese escenario, ¿no?
1: Claro, era incómodo.
0: Incómodo, ajá. Claro. Pero sí acepté lo que me dijo después, ¿no? Ya en frío, ya calmado, ya metiendo las cosas en la refrigeradora. Me pudiste decir, y eso me hizo pensar mucho, me pudiste decir eso, pero de repente de otra manera o dándome opciones, ¿no? Oye, podemos hacer esto, si no entra, mira, puede ser por acá o otro modelo, por último, compremos, ¿no?
1: Claro.
0: Y nos pasa eso, pues a veces te digo una cosa, pero solamente me quedo con una parte del mensaje que te puedo decir. Ajá. Y justo esa parte es la que de repente es más hiriente o que no te da algo más, pues, ¿no?
1: Lo que pasa es que tu esposa hizo dos críticas, a la funcionalidad y a la persona. Primero la persona diciendo que eres negativo y crítico, y luego a la funcionalidad, hubieras podido decírmelo de una mejor manera.
0: Claro.
1: ¿La segunda crítica te dolió o creó algo positivo?
0: No, creó algo positivo.
1: Exacto. Eso entonces ahí complementamos el mensaje de Luigi, donde sí podemos criticar la funcionalidad, pero no la personalidad.
0: Pásame ese extracto, se lo voy a mandar ahorita por WhatsApp. Pero es verdad, ¿no? Claro, porque en la primera sí me generó a mí molestia. Es más, dice la ley del hielo. Bueno, ve tú cómo ingresa. Pero en la otra sí, pues, nos hizo pensar a ambos en realidad, ¿no? Y nos quedamos eso cuando estamos en casa con los chicos, pues, ¿no? Ese mensaje debe ser una comunicación más asertiva, ¿no? Para evitar que de aquí unos años, pues, el hijo que estás criando, pues, sea inseguro, tenga miedos, porque eso le va a terminar pasando factura en el colegio, en la universidad, en el trabajo, ¿no?
1: Claro.
0: Eso muy importante, ¿no?
1: También como la ausencia de crítica. Si nunca aparece la ausencia de crítica, lamentablemente se va a exponer en el mundo real. Uh-huh. Y cuando aparezca esa primera crítica, esa primera ruptura, ese primero no, no quiero, no esto, no me parece, no lo haces bien, uh-huh, viene un corte muy fuerte que debería de repente haber pasado naturalmente en casa, uh-huh, pero si nunca sucedió y sobreprotegemos a los hijos, también estamos creando bombas, claro, de tiempo.
0: Dentro de esa burbuja de protección que intentamos como padres de repente hacerlo, es que ¿qué padre quiere ver a su hijo dolido, que sufra? Ninguno. Pero a veces ya extralimitamos esa protección, ¿no? Y es verdad, a veces hay aquellos que no quieren nada de crítica y se sienten bien, entonces tú dices, ah, bueno, ya mejor no le digo nada. Uh-huh. Y te expones luego a otra realidad muy distinta. Uh-huh. Y te genera el doble de daño. Uh-huh.
1: Es como los árboles crecen porque hay viento. Si no hubieran si no hubiera viento que los mueva, serían chiquititos.
0: Claro.
1: Necesitan algo, necesitas, ajá, un poco de movimiento. Ajá. Sutil, no te tiene que romper el árbol, pero ya sí tiene que haber algo que, claro, te fuerza a ser mejor, que te ayuda a darte cuenta en la realidad, en cómo estás, y claro, en eso rescatar lo positivo de esa crítica.
0: Perfecto. Vamos a ver qué críticas vienen, ¿de dónde, Osito? ¿De dónde vienen? El Osito nos está criticando, nos está nos está mandando a la calle, Osito. No, no, me dicen, en la calle está... Osito, no me critiques, Osito, por favor. No, mentira, el Osito nos está diciendo que en la calle está nuestro amigo el italiano, está nuestro amigo Luciano Tomatis, porque también ha recogido el testimonio de los seguidores de Exitosa sobre este tema. ¿Qué tanto a ellos les puede afectar la crítica? ¿O qué tan criticones también pueden ser? A lo mejor ha encontrado de ambos, Luciano Tomatis, en las calles de la capital. Todo tuyo, Luciano. Escucha, te escuchamos. A ver qué testimonios has recogido. Vamos.
3: Hola, ¿qué tal, José? Así es, nosotros hemos llegado a las calles del Cercado de Lima para poder consultar con los ciudadanos respecto a un tema muy importante. Muchas veces las críticas son difíciles de aceptar. Algunas personas incluso señalan dar críticas constructivas, ocultando en realidad una serie de temas negativos que no aportan en absolutamente nada. Pero para poder tener más información y recopilar la experiencia de la gente, hemos salido a las calles del Jirón de la Unión para consultar ¿cuál es la experiencia de las personas respecto a las críticas? Esto es lo que nos han mencionado. ¿Cree usted que existen las críticas constructivas o son una excusa de algunas personas para criticar duramente sin ser reprochados?
4: No, sí existen críticas constructivas.
3: ¿Dónde es más difícil encontrar aceptar una crítica? ¿En el entorno familiar o en el entorno laboral?
4: Ambas partes.
3: Ambas. Pero la familia no tiene una carga más especial, más sentimental, quizás.
4: Claro que sí, pero más en la parte laboral.
3: ¿Qué crítica usted siente que ha sido más difícil de aceptar?
4: Bueno, la envidia en el trabajo, ¿no? Eso no cabe la menor duda porque existe, ¿no? Yo lo he sentido, o sea, en mi carne propia, ¿no?
5: Una crítica es una opinión.
3: Puede ser una opinión buena o mala.
5: Claro, eso depende de la persona.
3: ¿Usted cree que es más difícil aceptar una crítica en el entorno familiar o en el entorno laboral?
5: En los dos.
3: ¿Por qué?
5: Puede ser crítica, si es crítica constructiva, es buena, ¿no?
6: Claro, son críticas o opiniones que podemos tomar para mejorar, ya sea en cualquier ámbito, como persona, como emprendedor, como maestro, se puede decir. Entonces siento que son demasiado importantes como para...
3: ¿Tú crees que las críticas constructivas no son una excusa que tienen algunas personas para decir algo feo sobre alguien, pero de una forma sutil?
6: Siento que no, pero a veces no falta la intención de las personas que siempre y cuando quieren bajonearnos de cierta manera, pero en sí es para lo que sirve, ¿no? Para mejorar.
3: ¿Bajo tu perspectiva es más difícil recibir una crítica de un familiar o de alguien del trabajo?
6: Siento que en la familia se puede interpretar de muchas maneras, entonces creo que un poco sería en el ámbito familiar. Sí.
3: ¿Alguna crítica te ha dolido lo suficiente, fastidiado, no lo has podido aceptar?
6: La verdad que no, porque soy una persona que de cierta manera escucha y mejora en los ámbitos que me dicen que tengo que mejorar, y siento que me ha ayudado mucho para ser quien soy el día de hoy.
3: Esas han sido las palabras que nos han dejado algunos de los ciudadanos respondiendo a nuestra pregunta de qué tan difícil es aceptar una crítica. Vamos a seguir informando para los 95.5 de la FM en Lima, exitosa, la voz de los que no tienen voz.
0: Muchas gracias, Luciano. Buenos testimonios ahí los que ha recogido Luciano.

0: ¿no? Ahí de repente un compañero de uno le puede decir, oye, mira, no salió tal cosa, de repente esto. No, este siempre me critica, este no me quiere, no, este no quiere que esté acá, quiere que me vote. No, no es algo contra ti, es algo que nos puede ayudar a mejorar a todos de repente, ¿no? Y encontramos siempre a alguien así, ¿no? Que se toma cosas muy personales, ¿no? Sí. ¿Cómo ayudar a estas personas?
1: A ver, primero que nada es importantísimo cuando encontramos una persona así, tener un mediador, una tercera persona, decirle, oye, yo creo que le está pasando esto, no sé, a Juancito, y me gustaría que lo podamos conversar, ¿no? Una compañía para hablar con él, porque siento que se lo toma muy directo y creo que no está viendo la realidad de lo que sucede. Entonces, la idea es que podamos transmitirle ese patrón, eso que sigue siendo, que repite o ese mecanismo a Juancito, para que él se dé cuenta y diga, oye, a lo mejor tengo algo que trabajar en mí, algo está despertando, o se atreva a abrirse y decirle, oye, yo siento que cada vez que me critican, escucho la voz de mi viejo, escucho la voz de mi vieja, y me estaba sintiendo mal, y ya no aguanto más, o en mi casa me critica mi esposa o mi pareja demasiado, y ya no aguanto. Entonces, también es ver de manera empática qué le está pasando a esa persona que no puede sostener algo. Bueno, es como un vaso que está muy lleno, y que una gotita ya lo rebalsa, y cuando digas eso solamente es una gotita. Pero entonces la cosa es empatizar, preguntar. Si vemos que la cosa sucede mucho y no quiere directamente, un mediador. Si no se puede con un mediador, debería poderse con un mediador e invitarlo a que trabaje en sí mismo, porque eso le va a repercutir, porque lamentablemente, así es la realidad, siempre nos vamos a equivocar, y hay que aceptar eso de que no somos perfectos, nunca lo seremos, no hay que hacerlo, no hay que buscarlo. El que lo busca está un camino al paso al arco Herrera, y no le va a hacer ningún bien. Entonces hay que aceptarnos como lo que somos, humanos, y aceptar al resto. Así que no hay que pretender ser algo que no somos.
0: De eso se trata. Sandro, te agradecemos mucho los minutos que has estado acá con nosotros. Esperemos que nos puedas acompañar también en algún otro programa, hablando de diferentes temas que pueden ayudarnos a conocernos emocionalmente. A veces, muchas de estas situaciones es porque no nos conocemos, ¿no? Nos miramos al espejo y a veces nos decimos, oye, ¿ese soy yo? Guapo, pero ¿ese soy yo? ¿Ah? Pasa, ¿no?
1: Sí, pasa, José. No, yo feliz de estar acá. La verdad que es un espacio que disfruto muchísimo. Estoy completamente relajado. Me podría quedar dormido acá por de relax, de sentirme tranquilo. Y sí, nosotros los seres humanos vivimos tapando quiénes somos. Nos han enseñado a taparnos, como los gatos que tapan sus necesidades. Sí. Y hemos aprendido a rechazar nuestra vulnerabilidad. Y eso es lo que nos hace vulnerables y distantes a otros. Es todo lo contrario, deberíamos aceptar esa vulnerabilidad humana.
0: Qué bueno. Sandro, ¿dónde te encontramos? ¿Dónde más podemos encontrarte?
1: Me pueden encontrar en redes como Sandro Farina, en Instagram y en TikTok. También en mis usuarios sale como psicólogo de narcisistas. Es un trabajo difícil.
0: Oye, ¿verdad? Acá tengo tu libro. Gracias por el regalito. Ahí está el libro de Sandro. ¿Cómo no? Ahora lo voy a leer para tocar. Ese tema funcionó muy bien. Tuvimos un montón de mensajes que seguramente vamos a poder tocarlo en una segunda oportunidad. Sandro, un abrazo, muchas gracias.
1: Igualmente, José.
0: Gracias por acompañarnos.
1: Muchas gracias.
0: Pero mañana tenemos otro tema también importante, ¿eh? Un tema muy, muy importante. ¿Quieres saber de qué trata? ¿Quieres saber quién nos acompaña? ¿Sí, Osito? Vamos con el tema.
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0: Ajá, no se lo pierdan, como diría mi buen amigo Nicolás Lúcar, aquí en Exitosa. Pero ya lo sabes, mañana la cita, 11 de la noche, a través de los 95.5 FM y toda la multiplataforma de Exitosa, porque somos la voz de los que no tienen voz. No te muevas, no cambies de dial, no cambies de canal. Viene la hora esotérica, viene la señora Sandra Lee, y luego, ya renovadísimo, está con nosotros el doctor Mario Camacho Perlo. Un abrazo, sigan con la programación de Exitosa.

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0: Buenos días Lima, buenos días Perú. Gracias, gracias a toda esa gente linda que ya está en sintonía de la hora esotérica. Mi nombre es Sandra Lee y tendremos un programa como siempre diferente, lleno de consejos. Estamos iniciando el día martes, ya estamos muy buenos días, así que hoy día nos toca rituales un poco. Pero voy a empezar el programa también agradeciéndole a toda esa gente que día a día me sigue y que día a día me busca, porque muchas son las personas que llegan a mí, que se contactan conmigo. Y sé que a través de una lectura de tarot, de una plática, pueden resolver dudas y problemas. Y si tu vida está en mis manos, de una limpia, de una liberación, de un cambio, créeme que yo lo voy a hacer. Lo voy a hacer porque durante muchos años me he preparado energéticamente y también a través de los conocimientos de las ciencias ocultas, del esoterismo, de la astrología y la parapsicología, me he preparado para yo poder ayudar a las personas. Soy un medium, soy un canal, ¿no? Donde realmente exitosa. A través de mí puedo yo ver un poco sobre tu vida y soy ese medium de poder conectarte con la tranquilidad, la paz, la tranquilidad, la armonía y la felicidad. Quiero decirles a las personas el día de hoy, empezando el programa, que tenemos que tener cuidado con nuestros actos, con los nuestros, con lo que hacemos, con lo que brindamos, con lo que damos a los demás. Porque en esta vida todo se paga, en esta vida todo llega a tener su momento. Hay un Dios que todo lo ve, que todo lo sabe, que hay un espacio que es tiempo, y el tiempo se encarga de juzgar nuestros actos. A veces nuestros actos no son los mejores, no son los más idóneos. Somos personas que nos levantamos odiando, maldiciendo, haciendo daño, haciendo perversidad, siendo abusivos, siendo malas personas. La mentira, el engaño, la traición, la infidelidad, la falta de amistad, el no ser un buen hijo, no ser un buen padre y todo lo demás, realmente no ser una persona honesta, honrada. Todo esto en algún momento te pasa una factura. Y cuando el karma viene por uno, viene con mucha fuerza, viene con mucho poder y nos enseña nuestros errores. Así que tengamos miedo, no de los demás, sino de nosotros mismos. Tengamos miedo de nuestras actitudes, porque a veces nuestras actitudes, tú sabes cómo te portas, tú sabes cómo eres, tú sabes quién eres. Y mírate a un espejo y pregúntate, ¿estás actuando de la manera correcta? ¿Estás actuando de la manera honesta? ¿Eres honesto? ¿O porque ocultas cosas crees que nuestro Dios no nos está observando, no nos está viendo? Hay que tener cuidado, porque el tiempo se encarga de alinear y de juzgarnos. Así que ese consejo les puedo dar el día de hoy, empezando el programa La Hora Esotérica, que hablamos de la energía, hablamos del poder de Dios también, porque todo es Dios, nuestra energía. Nuestro país está hecho de mucha informalidad. Nuestro país, a pesar de todas las cosas que pasamos en política, en nuestra vida diaria, nuestro país no se detiene. Y gracias a este Perú maravilloso, gente de trabajo, gente de impulso, gente de esfuerzo, nuestro país ha ido creciendo, ha ido surgiendo, a pesar que hemos tenido y que pasamos por fuerzas muy negativas. Nuestro país sigue creciendo, es admirado porque la estabilidad económica que tenemos. Pero ¿quién hace que este país crezca día a día? Nosotros los peruanos, los de a pie, las personas que si no tenemos una profesión, no porque no quieran, sino porque lamentablemente no hay una oportunidad. No podemos tener 3, 4 hijos y a los 3 darle la misma educación, porque no hay, porque no alcanza. Pero la gente, nuestro público peruano, nuestro Perú querido, no se detiene. Los seres humanos en el Perú se reinventan, buscan el pan del día y buscan a través del comercio, a través de la venta, a través de tener un negocio, a través de tener algo y no que no les falte un pan a su vida, a su mesa, que no les falte algo a sus hijos. Entonces, mucha gente busca eso, ¿no? Sale con ilusión, tiene un puesto de comida, tiene una tiendita, tiene una empresa, tenga lo que tenga. Tenga de repente un negocio, ¿no? En un puesto, en un mercado, en una esquina que vende un emoliente, que vende su salchipollo, que vende sus cosas. La gente vende algo y todos venden. Yo me quedo sorprendida muchas veces cuando salgo por las calles. Es muy pocas las veces que yo salgo por las calles de Lima, les cuento, porque mi trabajo me absorbe bastante. Pero algunas veces que he salido una mañana, bueno, veo que todos los localcitos, todos los restaurantes, todos los lugares tienen su público, ¿no? Pero ¿qué pasa cuando no tenemos ventas? Entonces, ahí vienen los rituales para la persona, o el ritual para que tú tengas venta, y en lugar de tener el mal ojo de maldecir o de envidiar a tu vecino, empieza a trabajar con que te vaya bien. No envidies a nadie. Dios amanece para todo. De repente tu energía está bloqueada, tu energía hay algo malo. ¿Y cómo podemos hacer que tengamos público? ¿Cómo podemos hacer que tengamos ventas? Muy sencillo. No hay que comprar nada caro, no hay que comprar nada extraordinario, pero los rituales que hacemos diariamente con fe. Lo que hagas, hazlo con fe, no de curioso, no porque bueno, pues voy a probar, voy a ver, no. Lo que usted hágalo con fe. Y aparte de la fe, siempre decretando, siempre exitosa. Decretando en voz alta, pidiendo. Porque el universo nos escucha, el universo y Dios oye nuestras peticiones. ¿Qué debemos hacer al abrir nuestro negocio? El negocio que tengas. Así vendas en una esquinita, vendas tú de repente un balaicito con dulces, hágalo y va a ver que le va a funcionar y le va a resultar. Aquí viene, solo tiene que coger canela y pan rallado. Si usted no consigue pan rallado, coja un pan duro, lo raya y ese es el pan rallado. Nada más. ¿Quién no tiene un pan duro en casa? Todos tenemos un pan duro en casa. Rayamos un pan, lo mezclamos con canela. Entonces, usted siempre en su mano derecha, en esta mano, coge un puñadito del pan rallado con la canela y lo tira a la puerta de su negocio. Lo tira así. Y cierra sus ojos y le pide a Dios: Dios mío, que en este día maravilloso no me falte clientes, que en este día maravilloso venda mucho, que en este día maravilloso me vaya bien. Usted ya está decretando y créame que le va a ir bien. No le va a faltar el pan en su mesa, no le va a faltar, porque usted lo está decretando y lo está haciendo con fe. Esto funciona. Yo conozco mucha gente que ha tenido algo muy pequeño y que ha ido creciendo en el tiempo. Y que siendo un pequeño ambulante, hoy se volvió un gran empresario. Hoy creció mucho, hoy le fue bien. Pero para que nos vaya bien en la vida, no hay que estar exitosa, mirando el mal ojo, mirando cuántos entran al frente, odiando, maldiciendo, yendo al brujo a destruir vidas. Yendo en lugar de tirar su canela y su pan rallado en la puerta de su negocio, va el brujo, para que el brujo le dé algo y le vaya y le tira al vecino en la noche, en la madrugada. Ya está condenando su vida por sus actos. Ya está condenando porque está haciendo algo malévolo, algo maléfico que te condena, porque las cosas malas vienen del demonio. Y a Dios no le gusta que usted esté compactado con el demonio. Si a alguien le va bien, que Dios le bendiga, que tenga más, que sea feliz. Eso es lo que tienes que decretar sobre el resto. No mirarlo con envidia, con odio, con rencor. No condenemos nuestra alma a que mañana venga un karma y nos vaya mal, ¿ok? Ahora, yo quiero contarles que muchos negocios ya se van sobrecargando también de malas energías. ¿Cómo protegemos nuestro negocio, nuestro puesto en el mercado, nuestro puesto de verduras? ¿Cómo protegemos nuestra casa donde tenemos nuestra tiendita, donde vendemos nuestra comida? 7 limones. Usted vaya al mercado y escoja 7 limones, los más verdes que encuentre. No necesitan ser muy grandes, solamente 7 limones muy verdes. Usted los parte en cruz y dentro de los limones le va a echar sal. Le va a echar sal. El limón ayuda a absorber las cosas negativas. Ayuda a recoger todo lo malo, a limpiar el ambiente y a limpiar y purificar. Entonces, ¡exitosa! Nunca debe faltar en tu negocio, puesto o lugar de ventas, 7 limones partidos en cruz con sal. El limón, si se pudre, se pone pestilente, se pudre, cuidado, porque quizás te está avisando que hay algo malo en ese negocio. Si el limón simplemente se seca como una pasa, la corteza se pudre dura, solamente está recogiendo la mala vibra, la mala onda. Pero si el limón se pudre, póngale cuidado, porque ahí puede ser que haya un daño y te está avisando que debes curarte, que debes limpiarte. También podemos hacer lo siguiente: comprar los 7 limones y ponerles 7 clavos de olor a cada limón. En un limón, clavarles 7 clavitos de olor y dejarlo ahí. Eso va a ayudar mucho a energizar nuestro negocio, a limpiar, a purificar. Eso va a ayudar mucho a que cambie mucho tu energía. No me cansaré de decir, los seres humanos somos 2 cosas, materia y energía. Si nuestra energía está bloqueada, si nuestra energía no es buena, no pretendas ser feliz, no pretendas tener un bonito amor, no pretendas ser una persona exitosa, no pretendas tener salud. Porque cuando uno está cargado de malas energías, créanme, que jala lo malo, jala los accidentes, jala la enfermedad, jala la pobreza, jala también los conflictos familiares.
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0: ¿Cuántas familias vienen y me dicen, doctora, me duele mi cabeza, me duele mucho mi cabeza, porque en mi casa no podemos sentarnos a compartir un lonche, un desayuno, con mis hijos no puedo sentarme a conversar? Mis hijos se han puesto rebeldes, mi esposo siempre me culpa de todo, en mi casa siempre falta algo, o salimos de un problema y ya estamos cayendo a otro. No sabemos qué hacer, doctora Sandra Lee, ¿qué hago? Y cuando veo el tarot, ¿qué veo? Hay tanta mala energía en esa casa, ¿cómo se van a sentir
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0: Bien, en armonía, felices y contentos? Nadie puede vivir en mala energía. ¿Cómo puedes? Hay gente, por ejemplo, que cuando recién me visita, uy, yo desde que abro el ascensor de mi oficina, yo los veo, no les digo nada ya ni para asustarlos, los veo oscuros, tristes, decaídos, y después de 4 o 5 sesiones que les hago, uy, los veo hermosos, los veo con un perfil diferente, los veo felices, y les digo, ¿cómo es, Dios mío? El día que te vi ya me asusté, yo no te dije nada porque no quería preocuparte más de los que ya estabas preocupado o preocupada. Y hoy, sí, doctora, Gente que no podía dormir ya duerme. Gente que no tenía apetito come. Gente que no vivía en paz vive tranquila. Gente que vivía nerviosa, ansiosa, en depresión. La depresión es horrible, la depresión es triste, es un paso incluso a la locura, a la esquizofrenia. Entonces, cuando uno se deprime, pues pierde los papeles por completo. Por eso, señores, busquemos armonía. Y nosotros mismos hay que buscarlo, porque para eso no hay que gastar mucho. Uno en su casa puede hacerlo, puede poner fuerza de voluntad. Puede poner fuerza de voluntad. Eso es lo que le falta a usted. 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Ahora sí, vamos a hacer participar a nuestro público, a todo ese público que espera con ansias una pregunta, una respuesta con Sandra Lee. Ahí están los números en pantalla, 7410-955 y el nuevo número de Exitosa, el 980-025-540. Ya puede ir marcando y si tenemos la primera llamada, la sacamos al aire y de esa manera conversamos con nuestro público que está ansioso por hacer su pregunta. Muy buenos días.
1: Hola, ¿qué tal, Sandra?
0: Vale, ¿cuál es su nombre, niña?
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1: Sandra, yo siempre te llamo, mi nombre es Janet.
0: Tienes mucha suerte.
1: De verdad que sí, te veo casi todos los días.
0: Se conectan contigo, gracias, sí, mi amor.
1: Por WhatsApp.
0: Gracias, mi vida, gracias, gracias. Estoy eternamente agradecida por todo ese público que nos sigue, que nos ve, que nos espera. Mucha gente me dice, doctorita, yo le espero. A veces me muero de sueño y me levanto. Y me levanto y la veo, doctora. Gracias, mi amor. ¿Cuál es tu pregunta hoy día, corazón lindo?
1: Mira, Sandra, lo que pasa es que mi hija me comentó dos veces que me ha soñado mal. Y varias veces ella se levantó a las 3 de la mañana y yo en algunas oportunidades me levantó también a las 3, siempre esa hora exactita. Entonces, no sé si realmente lo que está pasando en mi vida personal es algo malo. Vale. De repente nos están haciendo daño, mi casa está muy cargada, la verdad no sé.
0: Vale.
1: Y eso es lo que me preocupa.
0: ¿Cuál es el nombre tuyo de tu hija, por favor?
1: El mío es Janet y el de mi hija es Kiara.
0: Bueno, te cuento que la hora mala hora de despertar, y si es rutinario despertarse a las 3 de la mañana, es un mal síntoma. Vamos a ver qué hay aquí, vamos a ver qué hay mal acá. Bueno, primeramente energéticamente hay algo un poco negativo dentro de casa, porque quieren hacer cosas y como que se truncan o que ya se están alineando, ya algo pasa, algo ocurre, mi amor. Entonces, yo sí veo que hay unas fuerzas negativas, algo negativo. Son continuos los malos sueños y veo que tu hija no está bien energéticamente. 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Agenda una cita y yo encantada de poder hacerte una consulta ya más extensa, más profesional, más larga, más profunda y ver de dónde proviene esto negativo. Muchísima suerte, mi amor, participar en la hora esotérica. Gracias por seguirnos. Vamos con otra llamadita, ¿vale? Ya tenemos la llamada. Muy buenos días.
3: Aló, buenos días.
0: ¿Cómo le va, mi vida? ¿Cuál es su nombre?
3: Mi nombre es Flor.
0: Flor. ¿Y de qué parte llama, Flor?
3: Llamo de la ciudad de Arequipa.
0: Gracias, Flor. ¿Cuál es tu pregunta?
3: Sí, mi pregunta es, desde hace ya un tiempo, ya creo que más de un año, siento como un bloqueo laboral, ¿no? Me he estado yendo constantemente mal, laboralmente, he estado cambiando de trabajo, no duro en los trabajos, no sé si es algo, no sé, a veces he pensado, no sé si es que te estoy atrayendo, tengo una mala energía que no me deja ver más allá.
0: Sí, yo te cuento, esta energía tiene nombre y apellido porque es una mujer. Tú tuviste un conflicto en el aspecto laboral, no ahora, sino ya tiempo atrás. Y en este conflicto hubo alguien que te cruzó por completo, pero no solamente con mala vibra, con mala onda o decretando con un mal ojo. Yo lo que veo es que en ti hay algo negativo, por eso que no te aburres. Primero estás así muy entusiasmada, estás muy contenta y como que te ilusionas, y al tiempo tú misma te desganas, tú misma te aburres.

0: y ir escalando cosas, no ir bajando y energéticamente no te veo bien, te veo negativa, ¿ok? Entonces yo espero tu llamada para que tú puedas agendar una cita conmigo, amiga de Arequipa, para poder ayudarte energéticamente. Muy buenos días.
1: Hermoso, buenos días.
0: ¿Cómo le va?
1: Sandrita.
0: Gracias por participar, caballero. ¿Cuál es su nombre, mi amor?
1: Nandito, ¿me puedo llamar Nandito, señora Sandra?
0: Nandito, acá está Nandito, con cariño, Nandito.
1: No, de la Vega.
0: Cuéntame, Nandito, ¿cuál es tu pregunta?
1: Doctora, siempre que escucho su voz, había querido hablar con usted y quisiera que con sus cambios, sabias experiencias, sabio poder, me indique que puedo, cómo me va a ir a mí y a usted.
0: ¿De dónde me llama, Nandito? Nandito, ¿de dónde llama? Se fue la llamada. Vale, se fue la llamada, pero yo le cuento a Nandito. No nos contó de dónde nos llamaba, con cariño, Nandito. Nandito, tú eres un chico guerrero. Eres un chico que veo que las cosas, desde muy joven, desde muy pequeño, no ha sido fácil tu vida, pero tú siempre le has puesto ganas, siempre un chico optimista, pero ahorita te noto abatido, porque en lo económico no estás despegando. Hay algo que te tiene atrapado, algo que te tiene congelado, algo te tiene detenido. ¡Basta! Vamos a decretar, si tú confías en mí, como sabes, en este instante, vamos a confiar. Y vas a decir, este día empieza un cambio para mí. En este día voy a empezar algo nuevo para mí. Tienes que decretarte, dejar esa mala suerte, esa mala racha, porque hay cosas negativas, Nandito, para ti. Pero uno lo decreta y tiene que dejarlo. La palabra, la oración tiene poder, Nandito. Y eso no solamente es para Nandito, es para todo el Perú. Para toda la gente linda que me ve en todo mi país, Perú. Decretemos cosas buenas. Hay que hacer cosas buenas. 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Agendemos una cita. Vamos a ir a una pausa. Vamos a la pausa y ya volvemos aún enseguida.
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0: Aquí tienen la respuesta a todas las personas que me llaman y me dicen, doctora, no tengo suerte en el amor. No tengo suerte, no tengo suerte. Me enamoro y se alejan, me dejan, me fijo en alguien y no se fije en mí. Este perfume hecho de esta raíz maravillosa brasilera que se llama la pusanga, yo misma lo he elaborado, es un perfume original, porque muchos me preguntan, doctora, yo me compré un perfume la pusanga y no hizo nada. Es que tienen que comprarlo en un lugar pues idóneo, en una persona realmente que les hable con la verdad, pues no, tampoco no

0: puedes ir al mercado y comprarte un perfume que está tirado en el piso, ¿no? O sea, vamos a comprar algo que sea original, algo que sea bueno. Yo te lo mando hasta la puerta de tu casa. Recuerden que viene el bloque informativo y ya volvemos aquí en La Hora Esotérica con Sandra Lee. No se vayan.
1: 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La hora en Exitosa, 12 de la noche y 28 minutos. 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
3: Con 29 minutos, ante el triple choque del Metropolitano, el presidente de la Fundación Transitemos, Edwin Dertiano, precisó que la totalidad de los peruanos son víctimas de la precaria infraestructura de transporte. El presidente del Jurado Nacional de Elecciones, Roberto Burneo, confirmó que el debate de los candidatos Keiko Fujimori y Roberto Sánchez será el domingo 31 de mayo en la sede Nazca del Centro de Convenciones de Lima. El candidato presidencial de Juntos por el Perú, Roberto Sánchez, anunció la incorporación del exministro de Economía, Pedro Franque, a su equipo técnico. En noticias regionales, el cómico José Luis Cachay fue víctima de una agresión cuando ofrecía una presentación artística en una losa deportiva en el distrito de Olmos, en la provincia de Lambayeque. En el ámbito internacional, el Departamento del Tesoro estadounidense prorrogó por 30 días la exención de sanciones para los cargamentos de petróleo ruso que ya estaban en el mar ante el constante aumento de los precios mundiales de la energía por la guerra en Irán. En deportes, el nuevo entrenador de Juan Pablo II, Jorge Araujo, llegó a Chiclayo y brindó sus primeras declaraciones como flamante técnico del cuadro de Chongoyape, dejando en claro que el principal objetivo será sumar puntos para escalar posiciones en la tabla. 12 con 31 minutos, tú estás en Exitosa, en Lima 95.5 de la FM. Seguimos en La Hora Esotérica con Sandra Lee.

0: estamos aquí nuevamente en la hora esotérica y exitosa. Recuerden, amigos, si buscamos la felicidad, si buscamos la armonía y la paz, eso es lo que también tenemos que dar a los demás. Y también recuerden que usted me puede seguir a través de mis redes sociales como Sandra Lee Tarot. Si usted quiere saber un poco más, por ejemplo, su horóscopo, ¿no? En el programa ya no hay mucho tiempo. Si usted quiere saber su horóscopo del mes, qué le dice los astros a través de la astrología, la influencia de los astros en los seres humanos, usted puede leer su horóscopo en mis redes sociales. Búsqueme TikTok, Facebook, YouTube como Sandra Lee Tarot. Y va a encontrar también mucha información, ¿no? Mucha información que yo otorgo a todo ese público que también me sigue a través de las redes sociales. Síganme, que es una página muy interesante donde usted va a encontrar mucha información sobre sus signos, por ejemplo, ¿no? ¿Qué es lo que pasa con sus signos? Y estamos acá. 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Esto es el tarot de Raiden. Es el primer tarot que se creó. Son 78 cartas. A través de esta lectura de tarot completa en las personas cuando consultan conmigo, créanme que podemos descifrar muchas cosas. La gente sale de muchas dudas. La gente comienza a saber su verdad. No la verdad que yo quiero contarles, la verdad que viven, porque mucha gente ignora con quién se acuesta, con quién convive, quiénes son sus amigos, quiénes son sus enemigos. Ahora sí, si tienes tú una pregunta con Sandra Lee, se están abiertas las líneas telefónicas de Exitosa y yo voy a contestar una pregunta para una respuesta. 7410-955 o al 980-025-540. Usted puede ir marcando ya los números telefónicos. Póngase en contacto aquí. Siempre pongan el 01 por si acaso. Poner el 01 porque hay mucha gente que me dice: doctora, no me puedo comunicar con ustedes. Ahí está en pantalla también que deben colocar el 01. A todas las personas les hago en pie para que de esta manera puedan comunicarse conmigo. Yo sé que no es fácil. Hay algunas personas que siempre se comunican conmigo, ¿no? O sea, tienen suerte para que ingrese su llamada. Y sé que muchas también me dicen: doctora, hoy ya me llamó un señor, me dijo, ya me di por vencido, doctora. Tengo 6 meses que estoy tratando de llamarlo y no puedo. No entra mi llamada. Ya mejor agendo mi cita y converso contigo directamente y conversamos largo y tendido. ¿Ya tenemos la llamada? Vale, ya tenemos la llamada, así que conversamos con nuestro público aquí en la hora esotérica. Muy buen día.
1: Hola, Sandra, te habla Gonzalo de San Isidro.
0: Gracias, Gonzalo. ¿Siempre me sigue, Gonzalo? ¿Primera vez que me ves?
1: No, ya tengo un par de semanas intentando comunicarme.
0: Vale, suerte, Gonzalo. Los astros quieren contarte algo. Seguro el día de hoy has tenido suerte. ¿Cuál es tu pregunta, mi amor?
1: Tengo dos preguntas.
0: Vale.
1: Uno, estoy esperando noticias laborales y económicas y de otra índole esta semana. Y ya sé, estoy esperando en 2 semanas el resultado de un examen que di. También quería saber si voy a aprobar o no.
0: Vale. ¿Cuántos años tienes, Gonzalo?
1: 30.
0: ¿Tienes pareja?
1: No.
0: Te cuento algo, Gonzalo. Mira, lo primero que me ha hablado las cartas es en tu vida sentimental. Yo no sé por qué hay un mensaje ahí. Hay algo que una mujer en el pasado te ha bloqueado. Voy a sacarte las dos cartas que me aparecieron, que me habla del amor. Esta es la carta del demonio y la carta del amor. Quiere decir que hay algo negativo que viene de tu vida sentimental y emocional. O sea que hay algo que alguna mujer con mucho resentimiento, algo te bloqueó, algo te detuvo. Tú tienes mucha suerte, tú eres una persona muy optimista, muy, muy espontáneo, muy dado, muy alegre, muy... Realmente vienen respuestas positivas, te cuento. Pero lo que veo que hay que las cosas positivas también se acaban rápido en ti. Rápido se esfuman, rápido pasan, rápido algo pasa. Las respuestas que estás esperando yo las veo a favor, pero debo decirte que hay que hacernos un desbloqueo, Gonzalo. Estamos muy cerca. Yo estoy en Miraflores, San Isidro está muy cerca de Miraflores. Entonces, debemos agendar una cita para que te hagas una liberación y de esta manera subas como la espuma, porque buenas cartas hay, pero hay algo en el amor que no lo veo bien y de ahí viene negatividad, Gonzalo. O sea que en concreto, vienen respuestas positivas a lo que estás esperando, pero vamos a hacernos un desbloqueo porque hay algo negativo que viene del amor pasado. Gracias por participar en La Hora Esotérica con Sandra Lee. 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Vale, nos comunican que ya tenemos la llamada, no dejamos esperar más. Muy buenos días.
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0: Hola.
3: Aló, buenas noches.
0: ¿Cómo le va, mi amor? Bueno, ¿cuál es su nombre?
3: Joana Chavarría Jiménez.
0: ¿De qué parte llama, Joana?
3: De Lima, de San Juan de Lurigancho.
0: Vale, Joana, ¿cuál es tu pregunta, mi amor?
3: Quisiera saber sobre mi salud. Vale. Y sobre el amor.
0: Salud y amor, vamos a ver qué nos dice el amor. Mañana tengo un programa muy bonito, el día de mañana sobre el amor. Vamos a hablar un poco del amor mañana, ¿ya? Así que no se pierdan el programa de mañana. Sobre su salud, yo no veo nada de carga negativa que esté influenciando en tu salud. Si tienes algún quiebre, algún problema, para médico, para doctor, en el amor te cuento que vienen cambios. Pero no vienen cambios a mal, porque yo veo que tú estás marcada por decepciones, estás marcada por confiada, a pesar que tienes un carácter fuerte, das muy rápido, entregas muy rápido y eres muy confiada en el momento. Y esto te ha marcado de decepciones, pero yo viene un cambio en el amor, algo bonito, algo que se alinea antes de finalizar este año. Así que tranquila, mi amor, que las cosas vienen a mejor para ti. Muchísima suerte, que Dios me lo bendiga y vas a ver que hay cosas que se van a alinear a mejora para ti. Daño, maldades, negatividades, eso no veo para ti. Muchísima suerte. 7410-955 o al 980-025-540. Esos son los números telefónicos de Exitosa. Muy buen día.
4: Hola, buen día, Sandrita.
0: ¿Cómo está, mi vida? ¿Cuál es su nombre?
4: Sandrita, yo siempre te llamo. Mi nombre es Graciela.
0: Graciela, ¿y cuál es tu pregunta, Graciela, en esta oportunidad?
4: Bueno, soy del 1 de julio.
0: Vale.
4: Del 92. Y quiero preguntarte si ves a alguien para mí, o sea, si alguien alineado, alguien respecto al amor y con respecto a mi trabajo.
0: Bueno, vamos a ver. No, todavía no veo a alguien que deslumbre tu vida o alguien que venga a quedarse. También me sale cartas que debes descargarte un poco, porque Graciela, hay algo que te detiene, o sea, como que empiezas bonito y al poco tiempo algo los ahuyenta, algo los aleja, algo se van. Entonces, yo todavía no veo nada que se alinee en el amor por ahora. Así que, Graciela, realmente vamos a hacernos un desbloqueo. No sé si ya te lo he dicho en otra llamada que has hecho. Vamos a hacernos un desbloqueo en el aspecto sentimental y en el aspecto laboral. Hay continuidad, también hay que hacernos un florecimiento, un cambio un poco, porque te veo un poco detenida, un poco estancada. Hay cosas, que hay trabajo, hay ingresos, pero el dinero se va muy rápido, Graciela. Vamos a buscar ayuda, ¿sí? 7410-0955 o al 980-025-540. ¿Tenemos la llamada? Sí, tenemos la llamada. Recuerden que me pueden seguir como Sandra Lee Tarot en sus redes sociales. Muy buen día.
5: Hola, buenas.
0: ¿Cómo le va? ¿Cuál es su nombre, niña?
5: Me llamo Bel.
0: ¿Perdón? A ver, nuevamente.
5: Me llamo Bel.
0: Bel, así, Bel.
5: Sí.
0: Vale. ¿Cuál es tu pregunta, Bel?
5: Quisiera hacer una pregunta respecto más sobre todo en el amor, y pues es que lo que pasa es que estoy conociendo a alguien en este tiempo y quisiera saber.
0: ¿Cuántos años tienes, Bel?
5: Tengo 20 años.
0: ¿Y ese nombre qué origen tiene? ¿Qué significa? Ah,
5: viene de... viene de parte de mi abuela, que me lo puso por alguien que había fallecido, que quería mucho.
0: Vale. ¿Sabes algún significado o no?
5: Más de consuelo y de luz.
0: Vale. Bueno, esos los nombres de las personas llegan a uno por algo. Se dan por algo. Vamos a ver qué te dice el tarot sobre tu vida que estás conociendo. Se alinea para bien, mi amor. Yo soy amante del amor. Creo en el amor todavía. A pesar que también me han pasado muchas cosas, pero yo creo todavía en el amor. Te cuento que esto te tiene ilusionada, te tiene curiosa, te tiene alegre. Y eso es bueno, tener esa actitud, mi vida. Mira, te cuento que la persona que te interesa también hay un interés fuerte de parte de él. Y hay algo que se alinea, hay algo bonito. Disfrútalo. El amor es el momento. Las personas que estamos, tenemos esa sensación bonita de amor. Las personas que tenemos ese compartir y vemos que es recíproco, la otra persona también pone de su parte para bien. Disfrútenlo. Porque no hay más lindo en la vida que compartir algo con alguien. No hay más lindo que ello. Y si dura mucho tiempo,
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0: bienvenido sea. Mañana tenemos un programa de amor. Recuérdenlo, así que estén ahí para que escuchen a aquellos decepcionados y dale algunos tics, dales alguna información sobre el amor. ¿Vamos con otra llamada? Vale, ya tenemos la llamada. Hola.
6: Hola, mucho gusto, me llamo Cristian.
0: Vale, Cristian, ¿cuál es tu pregunta?
6: Una consulta así como de amor.
0: ¿De amor?
6: Quisiera consultarle un pequeño resumen si la chica que se llama Yachel,
0: ya
6: me corresponde. Sí.
0: Bueno, vamos a ver, Cristian. Cristian me pregunta sobre el amor y yo le respondo, Cristian, vamos a andar con cuidado. La chica no es mala, pero no es sincera. Hay alguien de su pasado, de esta niña, que aún ella no olvida y que todavía tiene algún contacto. Entonces, yo para empezar una relación nueva, yo para empezar algo nuevo, algo diferente, debo ser libre. Pero no puedo jugar, ser ambiguo, jugar con este sentimiento de que alguien me pretende, le hago caso y todavía estoy encadenado a alguien del pasado. Eso es lo que está pasando. Por eso es que ella tiene cambios muy radicales. Y eso es lo que te hace dudar. Ya tiene la respuesta, Cristian. La chica todavía tiene en contacto con su pasado. Todavía hay algo de su pasado. Por eso que ella, sus sentimientos no son libres y no es sincera contigo. Ven cómo el tarot nos cuenta nuestra vida. Y ya bajo lo que yo les cuento, ustedes pueden, de alguna manera, ustedes pueden tomar decisiones.
2: O lo dejan. ¡Exitosa!
0: O lo toman. O buscan solución. Eso así, así de fácil. Vamos con otra llamada. Ahí en pantalla, para todo nuestro público que nos ve a través de la televisión. Ahí está en pantalla los números telefónicos, participen aquí. Esto es La Hora Esotérica con Sandra Lee, en La Hora, aquí en Exitosa. Iba a repetir. Muy buen día.
7: Hola, Sandrita, ¿qué tal?
0: ¿Cómo le va,
7: mi
0: niña? Gracias.
7: Mary. Quisiera saber acerca, estoy por empezar el tema de un trabajo, quisiera saber cómo me va a ir, y también quisiera saber si es que ahora puedo ser mamá, ¿no?
0: Vale.
7: En algún momento.
0: ¿Cuántos años tiene Mary?
7: 36.
0: Vale, vamos a ver qué dice el tarot, Mary, para ti. Bueno, en el aspecto laboral te veo cambios, pero no te veo cambios a negatividad. Esos cambios que tú has tenido muy abruptos hace muy poco, viene para bien. No le tengas miedo a lo desconocido. No le tengas miedo, porque a veces esos cambios que a veces uno no quiere, que uno se resiste, ¿sabes de lo que te estoy hablando? Uno piensa que viene a mal, piensa que de repente vienen cosas negativas, pero no. Al contrario, viene positivamente. Tú tienes un tema médico, Mary, para verte, para chequearte, Por eso es que no puedes ser mamá. Tienes que ir al médico, tienes que recibir un tratamiento, tenerlo ahí. Todavía no me ha salido la carta de maternidad. Recuerda que una lectura de tarot siempre es de año a año. Yo no les puedo leer de aquí a 3 años. Yo no sé qué puede pasar, pero en este año te puedo recontra asegurar, primeramente, que hay algo médico en el tema de ser madre. Y segundo, que yo no veo la carta de la maternidad, que ahora este año concibas o seas mamá. Muchísima suerte, mi vida. Gracias por participar en la Hora Esotérica con Sandra Lee en Exitosa. Estamos en Exitosa. Veamos toda la programación de Exitosa, que es muy buena. Yo desde que me despierto pongo ahí mi Exitosa para poder estar informada de lo que pasó en el día a día. Muy buenos días.
8: Doctora, muy buenos días.
0: Gracias, mi vida. ¿Cuál es su nombre?
8: De todo, bendiciones. Gracias. O sea, no sabes lo contenta que estoy porque todos los días estoy llamando y no ingresaba la llamada. Gracias a Dios. Doctora, estoy muy emocionada.
0: Gracias. ¿Sabes lo que acabas de hacer, no? Yo te cuento algo. Que alguien le diga a alguien que Dios te bendiga o bendiciones es el mayor regalo que alguien te puede dar. Te agradezco de antemano porque la palabra decreta y tiene mucho poder. Si tú me dices a mí bendiciones, ya estoy pagada porque me estás bendiciendo. Gracias por tus palabras, mi amor. ¿Cuál es tu pregunta y cuál es tu nombre? Y no te emociones, tranquila, que aquí estamos para ayudarte.
8: Gracias. Mi nombre es Lorena Silvana. Mayormente me gusta que me llamen Silvana. Mire, doctora linda, le hago la siguiente pregunta muy puntual. Primero quiero saber sobre mi trabajo. Nunca me ha pasado que me demoró tanto. No sé si soy yo o algo está pasando. No sé concreta y cuánto lo voy a conseguir. Lo segundo es con mi pareja, el cual ya tengo, voy a tener 2 años. Y quiero saber si voy a
2: estar
8: con él, pero quiero saber si voy a estar bien, un futuro con él y mi salud.
0: Vale.
8: Le pido que me pueda ayudar conmigo, por favor.
0: Vale. Bueno, te cuento que me salió la primera carta, la Rueda de la Fortuna. Eso me quiere decir que tú eres una mujer con suerte, pero lamentablemente toda esa suerte se te ha cruzado. No creo que sea este hombre, pero tú has tenido algo malo de una relación pasada, porque veo que en el pasado algo se quebró muy negativamente, muy inespectivamente, y eso ha hecho que tú te sobrecargues. Tu relación actual es bastante inestable, te cuento, porque esta persona como que ratos está bien, lo noto bastante inmaduro, inseguro, como que no quiere, como que da y no da. Y las relaciones sentimentales, te voy a decir, es todo o nada. Tu energía, todo tu cuerpo, toda tu aura, la noto bloqueada. Es por eso que el trabajo se va de tus manos. Y cuando llega son cosas muy eventuales, muy, muy, muy rápido se va. Mira, Dios sabe por qué hay una conexión con alguien. Ya les dije, soy un medium de una conexión con algo. Y realmente veo que tú necesitas ayuda. Al 982, anoten, todo el Perú, anote. Al 982-980-822. Si en algún momento, de repente en este momento no necesitas de mí, pero el día que necesites, no dudes en llamar, no dudes en buscarme, que yo voy a atender tu pregunta. Yo voy a atender tu pregunta. Quizás hoy estás feliz y cuando estamos felices no nos acordamos de nadie, ni de Dios, hasta nos olvidamos de él. Ya no vamos a la iglesia, ya no rezamos, ya no decretamos. Pero en algún momento lo necesitamos. Agenden sus citas. Y tú también, amiga, agenda tu cita para poder ayudarte a liberarte de todo eso malo que tú tienes, ¿ok? Muy buen día.
9: Sí.
0: Hola.
9: Hola, Sandra, buen día. Buenos días.
0: ¿Cómo le va? ¿Cuál es su nombre?
9: Walter.
0: Walter, ¿de qué parte llama, Walter?
9: De acá de San Juan.
0: Cuéntame, ¿cuál es tu pregunta, Walter?
9: Doctora, quisiera saber de mi esposa, porque a veces tengo una sospecha con una persona, no sé si me imagino o será cierto, eso quisiera saber, doctora.
0: ¿Cómo se llama su esposa, Walter, por favor?
9: Doris,
0: bueno, vamos a ver qué es lo que pasa. Bueno, a veces, como lo acabas de decir, me imagino, yo sé que la relación con tu pareja no está bien, ella ha cambiado mucho, pero no ha cambiado por infidelidad, no ha cambiado porque no te quiere, ha cambiado por muchas cosas que han pasado, y realmente también veo que tú has fallado, te has equivocado, Walter. Ella la notó, la relación bien gastada, muy monótona, y por eso ella te rechaza, ella se aleja. La pasión, que es importantísimo en una relación, la pasión, el amor. Una cosa es ser padres, una cosa es ser compañeros de vida, pero también somos pareja, pues, ¿no? La pareja se mira de hombre a mujer, de mujer a hombre. Entonces yo te veo que eso, Walter, en tu relación como que se ha caído, y realmente es por eso, pero no veo ninguna infidelidad. Son alucinaciones, son ideas tuyas, porque la mente siempre se va por lo más fácil, a pensar cosas malas. A veces hay razones, yo a mucha gente le he dicho, cuando el río suena es porque piedras trae. A veces les digo, sí, hay una mentira, y ustedes lo saben, a los que me siguen, pero aquí no veo ninguna infidelidad. Vamos a buscar ayuda, Walter, para recuperar tu familia, porque tú estás comprometido con una buena mujer, ella te quiere, pero sí está la

0: Adelante, ¿cuál es tu pregunta, Erika?
1: Quisiera saber cómo me va a ir este año. Soy del signo Sagitario, en el amor, en el trabajo y en la salud.
0: Vale. Bueno, vamos a cuidarnos un poco en el trabajo, lo primero que me marca, porque hay mucha envidia. No te veo daño, pero hay mucha gente, incluso que inventa cosas que no son ciertas, o sea, hay calumnias en tu entorno. En cuestiones, ¿hay trabajo o hay continuidad de trabajo? No veo ninguna mal daño, mala energía, salud, cualquier cosa, médico, vienen cambios a bien, pero sí en el trabajo ten mucho cuidado, porque ahí sí veo mucha envidia de mujeres, te calumnian, tú eres muy directa y bueno, vamos a buscar ayuda. Vamos a ir a una pausa y ya volvemos con el último bloque del programa. Estamos aquí en La Hora Esotérica con Sandra Lee.
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0: Gracias, gracias, Perú. Las personas que tengan estos síntomas, pónganse en contacto conmigo para hacerles aquella liberación. Primeramente vamos a hacer una consulta para ver qué es lo que tienen. Gracias, Perú, por su sintonía. Yo los veo mañana en La Hora Esotérica con Sandra Lin Exitosa. Los quiero mucho. Hasta el día de mañana.

0: La hora en exitosa, 12 de la noche y 57 minutos. 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

0: Muy buenos días, hermanos oyentes, hermanos televidentes de todo el Perú. Una en punto de la mañana del día de hoy, martes 19 de mayo de 2026. Hoy vamos a hablar sobre la tenencia de menores tras la última reforma, ley 31.590. La separación o el divorcio de la pareja no debería significar en ningún sentido que el niño, niña o adolescente, producto de esa relación extinta, deban vivir en un ambiente hostil y de pelea constante, pues solo esto podría afectar su desarrollo físico y emocional. Es ideal que los progenitores acuerden los horarios en los que pasarán tiempo con sus hijos, otra vez si ejercerán la tenencia exclusiva. Sin embargo, los progenitores no tienen siempre son capaces de ponerse de acuerdo o de cumplir los compromisos asumidos, por lo que suele acudir a la vía judicial para que sea un juez quien decida acerca de la tenencia. La tenencia es un elemento componente de la patria potestad, el cual implica aquel derecho y deber que recae usualmente en uno o ambos progenitores, que el menor de edad permanezca físicamente bajo la custodia, tutela y protección. Entonces, la tenencia es un derecho que les es atribuido a los padres que ejercen la patria potestad y que pueden recaer sobre los hijos matrimoniales como extramatrimoniales, pero hay que hayan sido reconocidos legalmente dándoles la calidad de progenitores legales y en consecuencia son con capacidad de ejercer la patria potestad. Además, es una institución regulada en el derecho de familia, lo cual tiene por objetivo que ambos progenitores pasen igual cantidad de tiempo con su hijo menor de edad en caso se encuentre tramitando una separación o divorcio y reducir el impacto psicológico que este puede tener frente a la ruptura de sus progenitores. Patria potestad. Esta relación tutelar se inicia con la concepción y termina con la adquisición de la capacidad de los hijos. Como es lógico, desde el momento de la concepción surge un sujeto de derecho que merece la más amplia protección en su aspecto psicosomático como el de su peculio. Esta protección y defensa tutelar que corresponde a los padres se acabará cuando el sujeto de derecho consiga la capacidad para poder defenderse por sí mismo y administrar su patrimonio. Se considera la patria potestad como aquel deber y derecho que tienen los padres para cuidar a sus hijos menores de edad, así como de sus bienes en caso cuenten con ellos hasta su mayoría de edad, hasta que cumplan con lo establecido en el artículo 46 del Código Civil. Esta puede ser ejercida por ambos padres o unilateralmente en los supuestos de separación de cuerpos, invalidación de patrimonio y divorcio, según lo que establecen los artículos 419 y 420 del Código Civil. Los padres, en ejercicio de la patria potestad, tienen deberes y derechos que cumplir frente a sus hijos. Es por ello que los legisladores dispusieron cuáles son estos y los regularon en dos cuerpos normativos distintos. El primero se encuentra en el artículo 423 del Código Civil y el segundo en el artículo 74 del Código de los Niños y Adolescentes. Entre los más importantes deberes y derechos se encuentran 1. Proveer el sostenimiento y educación. 2. Velar por su desarrollo integral. 3. Tenerlos en su compañía y recurrir a la autoridad si fuera necesario para recuperarlos. 4. Tener a los hijos en su compañía y recogerlos del lugar donde estuviesen sin su permiso, recurriendo a la autoridad si es necesario. 5. Representar a los hijos en los actos de la vida civil. 6. Administrar los bienes de sus hijos. Observando la realidad peruana, se identifica que existen progenitores que no cumplen con sus deberes. Es por eso que nuestro ordenamiento jurídico contempla causales en las cuales estos pueden ser privados del ejercicio de la patria potestad, siendo establecidos en el artículo 463 del Código Civil, siendo esto lo supuesto. Por dar órdenes, consejos, ejemplos corruptos o dedicar a la mendicidad a sus hijos, tratarlos con dureza excesiva, por negarse a prestarles alimentos. Pero si ponemos atención, la suspensión implica que se puede recuperar la patria potestad y así también lo establece nuestra normativa en su artículo 471 que aborda acerca de la restitución de esta. Como todo en la vida debe tener un fin, en esto también ha pensado el legislador, pues en el artículo 471 del Código Civil se regulan las formas en las cuales se extingue la patria potestad, siendo estas las siguientes: por la muerte de los padres o del hijo, al cesar la incapacidad del hijo conforme al artículo 46, por cumplir el hijo 18 años de edad. Finalmente, también se puede perder la patria potestad por una condena que así lo determine o por abandono de 6 meses consecutivos, también en el tiempo de abandono en conjunto, de no ser periódico, suma los 6 meses según lo que menciona el artículo 462 del Código Civil. La tenencia es una relación jurídica familiar básica en que se identifica como un derecho, un deber de tener en custodia a su hijo como derecho familiar subjetivo, reconoce en este orden de ideas el derecho del progenitor de cualquier hijo, así como recíprocamente el derecho del hijo de vivir con el padre que mejor condición de vida le ofrezca. En otras palabras, no es una facultad exclusiva del progenitor, sino que es una facultad indispensable del hijo para recuperar su desarrollo integral. La tenencia monoparental resulta algo perjudicial. El niño, niña, adolescente, tiene de un lado a uno de sus progenitores muy cerca. Esto inevitablemente consolidará los vínculos con dicho progenitor. Por otro lado, tiene el otro progenitor con el que no se relaciona siquiera. Y si esto lo que produciría un distanciamiento, lo que se buscaba evitar. Actualmente nuestra norma señala que la tenencia, cuando los padres están separados de hecho como regla, debe ser ejercido por ambos progenitores, a excepción que sea perjudicial para el niño o niña o adolescente. El artículo 81 del Código Civil, el artículo 81 del Código de los Niños y Adolescentes, se hace mención también a un mecanismo de solución de conflicto mediante el cual existir un acuerdo entre los progenitores y teniendo en cuenta el parecer del menor, mediante la conciliación extrajudicial, pueden determinar de qué manera llevar la tenencia compartida. En caso los progenitores no logren ponerse de acuerdo, pueden transitar a la vía judicial. Sin embargo, el juez, como primera opción, debe optar por la tenencia compartida, señalando las medidas apropiadas para que se cumpla. Es ahora una medida excepcional que figura la tenencia exclusiva, la cual se dictará en casos específicos y siempre salvaguardando el interés superior del niño, niña o adolescente. Tipos de tenencia. Se puede reconocer dos tipos de tenencia. Tenencia de hecho puede ocurrir cuando los padres en que están por divorciarse o ya divorciados son necesidad de conciliación, acuerdan acerca de cómo ejercer la tenencia, pudiendo ser expreso o tácito. Sin embargo, ejercer una tenencia de hecho no te da ninguna seguridad jurídica, pues a ambos tener la tenencia, por ende, también ejercen la patria potestad y por ende tienen la facultad de tener a los hijos en su compañía y recogerlos del lugar donde se estuviese sin su permiso. Es decir, de un momento a otro podrían apartar del lado del otro progenitor. Tenencia de derecho. Este tipo de tenencia es la más óptima, pues mediante la conciliación o sentencia judicial está establecido quién ejerza la tenencia y se determina además el régimen de visita que gozará el otro progenitor. Variación de la tenencia. La tenencia, dependiendo de cómo se ejerce, puede variar tomando en consideración la conducta del progenitor a cargo del niño, niña o adolescente. Sin embargo, pueden surgir dudas respecto a los cuales son dichas conductas que ocasionaría la eventual variación de la tenencia. Se puede encontrar la respuesta en el artículo 82 del Código de los Niños y Adolescentes, siendo esta: dañar o destruir la imagen que el hijo tiene del otro progenitor. Esta conducta puede ser continua, permanente o sistemática. Impedir injustificadamente la relación entre los hijos y el otro progenitor. No respetar el régimen de visitas hacia sus hijos acordados en una conciliación extrajudicial o en la vía judicial. Es importante que el juez se apoye en el equipo multidisciplinario para que la tenencia del menor varíe de forma progresiva, pues se corre el riesgo de que al menor se le produzcan daños o trastornos, y es algo que se debe buscar evitar. Va a determinar de cómo fue concedida la tenencia. Si fue mediante conciliación, se variaría mediante otro acuerdo conciliatorio. De haber sido por la vía judicial, variaría por una nueva resolución. Solamente en casos específicos como el de peligro de la integridad del menor, el juez ordenará el inmediato cumplimiento del fallo de variación de tenencia mediante una decisión motivada. Tenencia provisional. Pueden ocurrir casos como la tenencia de hecho, antes mencionada, que el otro progenitor se lleve de imprevisto al menor lejos del otro progenitor. Para este tipo de situaciones, el progenitor al que se le afectó la custodia de su hijo menor de edad puede solicitar la tenencia provisional, pues esta es una medida cautelar que debe ser solicitada junto con la demanda de tenencia, ya que no se puede solicitar fuera de un proceso. Existe un supuesto específico regulado por el artículo 87 del Código de los Niños y Adolescentes, en el cual el juez solo tiene 24 horas para resolver la solicitud de tenencia provisional si el menor tiene menos de 3 años y obtuviera en peligro su integridad física. De no concurrir este supuesto, es decir, para el resto de casos, el juez resolverá este pedido teniendo en consideración el informe que debe emitir el equipo multidisciplinario y previo al dictamen del fiscal de familia. Ahí lo dejamos. Cuando son exactamente las 1 de la mañana, con 9 minutos del día de hoy, martes 19 de mayo del año 2026. Analizaremos brevemente el diario La República del día de ayer. Presidente del Jurado Nacional de Elecciones, Roberto Burneo, confirma legalidad de las elecciones. Hay que respetar la voluntad ciudadana. El país necesita serenidad, diálogo y una campaña basada en propuestas. El centro del proceso electoral es el ciudadano y se asegurará su derecho a voto. El titular del organismo electoral proclamó que Keiko Fujimori y Roberto Sánchez pasan a la segunda vuelta de las elecciones presidenciales. La decisión es inapelable. Ningún partido político logra presentar lista de candidatos a nivel nacional para la elección de 25 gobernadores regionales y 1.700 alcaldes en octubre de 2026. Declaran emergencia sanitaria a 14 regiones por brote de sarampión. Crecimiento del PBI no implica mayores ingresos para los hogares. Esto es cierto. Acá está La República en primera página. Continuemos. Keiko gobernó junto a Vizcarra hasta que llegaron los audios. Con autorización del grupo editorial Penguin Random House, publicamos un extracto del nuevo libro de Víctor Curwen Caballero, Señora K, La ofensiva final. En este libro, Víctor Caballero retoma y actualiza el relato sobre el auge, la caída y la reinvención del fujimorismo que se inició en mototaxi. Se respetará la voluntad ciudadana, dice Roberto Burneo. Sánchez llama pelele a Balcázar y Keiko insiste en fraude. Continuamos. Ningún partido completa lista de candidatos en elecciones locales.
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0: Abuso policial. Solo en abril se presentaron 177 quejas de inconductas indebidas, excesivo y desproporcionado. 34.5% fue por abuso de autoridad en ejercicio de sus funciones. Abarcaron agresión física, verbal, amenaza y violación de derechos humanos. Estas conductas incluyen detenciones arbitrarias y corrupción, como la cometida por 6 agentes que detuvieron un empresario en Lurín y le hicieron creer que era investigado por narcotráfico. Hay 68 policías detenidos. Durante el primer semestre del 2015 fueron detenidos 68 policías a quienes se les investiga por denuncias de presuntos abusos sexuales, entre ellos el coronel Jaime Artica, acusado de atacar a una médico. La posición de la policía no responde a intereses de protagonismo institucional, sino a la necesidad de atender de la forma más eficaz la denuncia de la ciudadanía. Anteriormente existían demoras debido al trámite burocrático para iniciar investigación de lo que afectaba la atención en las comisarías, manifestó el comandante general Óscar Arriola. Emergencia sanitaria por sarampión alcanza Lima. El brote mantiene a Puno como el principal foco de contagio. La emergencia permitirá acelerar la vigilancia, vacunación y respuestas en la zona de riesgo. Extensión de contagios por sarampión. La Defensoría del Pueblo alertó que la enfermedad se ha extendido a niños de 5 a 9 años, 75 adolescentes de 10 a 19 años, 60 jóvenes de 20 a 29 años y adultos de hasta 59 años. El organismo exhortó a las autoridades a reforzar la medida de control epidemiológico y garantizar recursos humanos, logísticos y presupuestales. El niño costero fenómeno se prolongaría hasta el 2027 en el Perú. Destruyen bienes destinados a la minería ilegal en Madre
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0: De Dios.
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0: Ahora, 1:13 del día de hoy, martes 19 de mayo, Perú 21. Ricardo Vergallona, empresario que fue opositor al gobierno de Fujimori, pide ahora a los jóvenes revisar la historia y votar por Fuerza Popular. Nuestra desgracia es que la izquierda se ha anclado en el pasado, dice Ricardo Vergallona, quien fuera senador de la República por el grupo político Fredemo, cuando este modesto servidor era diputado también, hasta el fatídico 5 de abril de 1992. Hermano de Roberto Sánchez necesitó del Estado y de Juntos por el Perú para generar ingresos. Esto lo dice, por si acaso, Perú 21 en primera plana. Ahí está la foto de este gran empresario, presidente de la CONFIEC, también expresidente de la CONFIEC, Ricardo Vergallona, quien, como repito, fue un excelente senador de la República. Esos empresarios necesita el país, honestos, íntegros y decentes. Me enfrenté al presidente Alberto Fujimori. A los jóvenes les pido que revisen la historia. El camino es hoy votar por un gobierno democrático. Ahí coincidimos totalmente con Ricardo Vega Llona. Un gobierno democrático. Ya se han definido las fechas para los debates. Roberto Sánchez y la reducida convocatoria de sus recientes mítines. Un día antes en Puente Piedra sucedió lo mismo. Sánchez prefiere no asistir ante poco público. Y ahí lo dejamos. 1:15, ya los teléfonos de la radio están a su disposición, hermanos oyentes, hermanos televidentes, para que ustedes puedan marcar, hacer sus consultas, sus quejas, sus denuncias, que para eso estamos acá en el aire, todos los días, de lunes a viernes, de 1 a 2 de la madrugada, 1:15. Agradecerle a nuestro productor de la noche, José Poicón, por cubrir esas 2 semanas de descanso. Estuvo con la voz de los pueblos. Un abrazo, José, y muchas gracias en nombre mío y de mis hijos también, que te estiman mucho, que ya tú los conoces. Ahora sí, los teléfonos de la radio están a su disposición, también a Johnny, a todos. Los he extrañado y ya estamos nuevamente con la ayuda de Dios en el aire. Aló, buenos días.
1: Buenos días.
0: Adelante, Willy.
1: Gracias, doctor. Para mí el debate debe estar en tres puntos centrales. Primeramente, la corrupción. En la corrupción hay lo que es el cohecho, la ventaja y el robo y marción de fondos. Donde un dinero que uno recibe, un funcionario que recibe dinero, debe ser para el fin que sea destinado y no para otra cosa, para llenarse los bolsillos de plata o su cartera llena de plata. Y el tercero es la influencia desde el poder, si eres ministro, eres congresista o eres jefe de un partido o un líder, ese no debes tú direccionar lo que tiene que hacer el Congreso. El otro punto para mí, la seguridad. Todos vemos de que como a diario, por ejemplo, ahí he escuchado noticias de como 11 venezolanos que vive estos días y no quiere mandar a Yana Mayo. Bueno, aparentemente puede salir, pero para mí, doctor, en aplicación del artículo 44 de nuestra Constitución, ¿por qué no se pone de acuerdo con los demás países de la región y manda un avión para que lo lleven tres venezolanos y recuperables y mandarlo a su país, a Venezuela? ¿Qué tienen que hacer acá? Estos señores lo único que dicen es matar, robar, presionar, incluso hasta ser indicado a cortar los dedos. Eso no puede ser, señores. Yo pienso que algo tiene que hacer aquí. Yo quiero escuchar de los candidatos que van a debatir el día 31 de mayo. El otro también sería bueno sobre la economía. Es cierto que hemos crecido 3.5, ¿no?, como dicen los expertos, pero ese crecimiento son para las grandes empresas, para los grandes que caen en negocios. Entonces, y el pobre sigue siendo más pobre. Entonces, porque ya lo dice el Foro del Banco Mundial, el pobre sigue siendo más pobre y el rico sigue siendo más rico. ¿Por qué?
0: De acuerdo, Johnny. Vamos a darle la participación a otro televidente, a otro oyente de la radio también, para que tenga la oportunidad de expresarse. Aló, buenos días.
2: Aló. Buenos días, señor abogado. Mario Comercio.
0: Le escucho, dama.
2: Te quiero responder, Willy. Falso. ¿Por qué dices que tú eres pobre? La mayoría es pobre porque no tiene el ingenio, la sabiduría que tienes que pedir a nuestro Padre Celestial para que tú puedas hacer una empresa, pequeña empresita. Así los que venden caramelo, los que venden los importadores. Usted, señor abogado, ¿cuántos hay? Miles de pequeños importadores que yo compro por mayor, me pongo a vender y hago mi casa que se pueda como importador, y me importo del extranjero. Eso es lo que les falta. Entonces, no digas acá que hay pobreza. Pobreza lo generan los que no quieren trabajar, los que quieren subsidio, los que quieren bonos. Mira cómo está Bolivia, destruida. $10 el kilo de pollo, 34 soles. No, señor abogado, usted ha visto por las redes gráficas y tenemos la tecnología que podemos informarles. ¿Eso quiere para su Perú? Mira, la gente ahora compra pan.
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2: Hasta el pan, este comercio, la Cámara de Comercio, los pequeños mitos, ellos son los que generan el ingreso para las personas. Entonces, no, acá necesitamos empresas privadas para que dé trabajo. El Estado no genera recursos, no genera dinero. Nosotros con nuestros impuestos. de cada uno de que te vas a comprar lo que quieras. Eso genera lo que quieren. Disculpa, señor, hay izquierdas buenas, pero hay izquierdas radicales, hay izquierdas comunistas, socialistas, que quieren destruir la economía, como dijo el otro, el Sánchez, que extorsionaba a sus trabajadores para que les descontara, y encima su esposa le ponía como cajera, ¿no? Ladrón. Entonces, aparte de eso, señores, que gracias por la permitida. Hasta luego.
0: Hasta luego. Aló, buenos días. Aló, buenos días.
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0: Lo que queremos es que haya fuentes de trabajo y que obviamente los jóvenes no salgan del país, porque hay mucho talento que al ver que no hay futuro acá en nuestra patria, se emigra, salen del Perú. Si salen a estudiar, en buena hora, a seguir su maestría, su doctorado, en buena hora, y que regresen al Perú a forjar desde las aulas universitarias como catedráticos a la nueva jornada de profesionales, médicos, contadores, sociólogos, antropólogos, psicólogos. Eso necesitamos, que verdaderamente, como dice la dama, que hayan fuentes de trabajo, microempresarios, que el Estado los apoye, en las personas con discapacidad, que el Banco de la Nación, que es una institución a nivel nacional, podría darle un apoyo, no la dádiva, no una prebenda, sino un aporte para darle así un cronograma de pago para que pueda devolver el dinero la persona que haya pedido ese crédito. No necesitamos perromorteros, cabeceadores, sino necesitamos personas que verdaderamente comprendan la realidad peruana, que queremos un país donde reine la paz, la cordura, donde reine la honestidad, la integridad de los funcionarios públicos, la decencia política, la docencia política. Eso necesitamos en el Perú. Gente que verdaderamente vea la patria, el país, y recuerde a Grau, a Bolognesi, a tantos peruanos que entregaron su vida por luchar por nuestra patria, por nuestro país. La política que han hecho pues unos roedores durante 30, 40 años, los roedores de la política, y tiene la desfachatez de pretender perpetuarse en un cargo. Ya el pueblo lo sancionó. No tuvieron ni siquiera el 0.2% de votación a nivel nacional. Los teléfonos de la radio, 741-0955-980-8025-540, es el nuevo teléfono. 980-025-540, es el nuevo teléfono que tenemos en la radio para su supervisión. Aló, buenos días.
4: Aló, buenos días, señor Mario, ¿cómo está? Buenos días.
0: Lo escuchamos, adelante, señor.
4: Mire, señor, hoy día fue a visitar a un amigo acá al hospital de Coyique, en Comas. Señor Mario Camacho, vea usted, vayan los medios de comunicación, ¿por qué no van a estos hospitales que en el suelo están los enfermos? Están en su frazada tirando el teléfono porque dice que no hay cama. Ya, es muy triste, es muy lamentable.
0: Es que tanto incapaz, tanto mediocre, tanto pobre diablo, tanto mamarracho, tanto atorrante estuvo como ministro de salud, pues es la desgracia que ha tenido el país. Han puesto a cualquier persona sin el perfil ideal para que pueda conducir el Ministerio de Salud. ¿Cuántos hospitales se quedaron sin construir? ¿Cuántos hospitales no hay aparatos, no tienen la logística necesaria para brindar una buena atención médica? Coincido con usted, en el hospital de Coyique, que estamos hablando en Lima, ya se imagina usted cómo será en el interior del país, cómo estarán los pacientes allá. Continúe, señor, continúe.
4: Señor Mario Camacho, yo digo, en estos últimos 30 años, cómo el país ha retrocedido, señor Mario, porque no es posible que la gente esté enfermo, señor, enfermo, con su pie, con sangre, señor. Entonces, yo digo, ¿por qué las malas autoridades que tenemos no son capaces de ver cómo están los hospitales, cómo está la salud, la inseguridad que tenemos, la educación peor que tenemos, señor? Son cosas muy importantes para el ser humano. Esa es mi respuesta amarga, señor, a todos estos señores que me preguntan cómo está el sistema. Gracias, señor Mario Camacho Perla.
0: Gracias a usted, señor, por participar. Reiteramos los teléfonos de la radio: 01-7410-955-980-025-540. Son los teléfonos que están a su disposición para su participación, hermanos oyentes, hermanos televidentes de todo el Perú. ¡Aló, buenos días!
5: ¡Aló, buenos días! le habla Luis.
0: Adelante, Luis, lo escuchamos, señor.
5: Mire, bueno, como ciudadano molesto, la OMP, la fraudulenta OMP, el fraudulento jurado nacional de elecciones, ya dieron su veredicto, ¿no? O sea, que pasan a la segunda vuelta la jefa de la mafia, Keiko Fujimori, y el señor comunista, pues, del sombrero número dos, ¿no? O sea, ¿en qué manos hemos caído? ¿Qué estamos pagando? O sea, yo la verdad no entiendo la pasividad de muchos periodistas y de mucha gente. O sea, que acá la mafia nos ha ganado. Esta señora acá, la señora Keiko, lo tiene secuestrado al Tribunal Constitucional, al Ministerio Público, al Poder Judicial, a los medios de prensa. Recuerde, doctor, que el tío Vladi con Fujimori, en los Vladi videos se ve los cerros de dineros al Canal 2, al Canal 4, al Canal 5, al Canal 9, a RPP, ahí están los videos. Nadie va a decir que no. Entonces, esta señora acá lo tiene secuestrado y es indignante para mí. Nunca pensé en el 2026 estar en manos, en garras, de esta señora acá, que tuvo en el 2016 74 congresistas y no hizo absolutamente nada. Yo le pregunto a un fujimorista, ¿qué méritos ha hecho la señora Keiko Fujimori? ¿Qué méritos tiene? ¿Qué méritos? No ha sido ni presidenta de su colegio de Suiza, de la PAFA. ¿A quién le ha ganado? ¿Acaso ha salido a luchar? Bueno, Castillo es un burro, ¿no? Pero siquiera fue sindicalista. Y todos los presidentes, Ollanta, siquiera hicieron algo. Pero la señora acá, ¿qué méritos? ¿A quién le ha ganado? ¿A quién le ha empatado? No trabaja una zángana completa. Mala hija, mala madre, mala mujer. O sea, no tiene nada de méritos. Y yo no entiendo a la gente inculta, no sé, que han votado por ellos. Y aparte del doctor, ha habido fraude. Esa es la gran verdad. Yo, para terminar, no voy a votar por ninguno, porque acá no es que la derecha nos va a salvar de la izquierda o la izquierda. Son los mismos, son los dos igualitos, la misma porquería. ¿Quién puso a este...
0: Hasta ahí nomás, ahí lo dejamos sin llegar a esos adjetivos fuertes. Vámonos a una pausa comercial y regresamos con la segunda media hora de Usted Tiene Derecho aquí en Victoria 95.5 de la FM. 15 años defendiendo los derechos de todos los peruanos.

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2: 1:29 a.m. El miembro del Jurado Nacional de Elecciones, Gunter González, rechazó las acusaciones de Rafael López Aliaga sobre un presunto fraude o traición a la patria en el proceso electoral y advirtió que este tipo de declaraciones podrían generar confrontación y escenarios de violencia. La Comisión de Fiscalización citará al ministro de Transportes, Aldo Prieto, y a funcionarios de Provías Nacional por supuestas adjudicaciones irregulares en obras públicas tras denuncias sobre procesos rápidos que no cumplirían con las exigencias legales. El Banco Mundial reveló que más del 30% de la población venezolana en el Perú cuenta con estudios superiores y experiencia profesional, mientras que más del 80% se encuentra económicamente activa. Noticias regionales, en Tumbes, un comerciante de sandía fue asesinado en su puesto de venta, ubicado en el sector de la Villa San Isidro, en el distrito de Corrales. En el ámbito internacional, Cuba advirtió sobre un baño de sangre si Washington llegara a invadir la isla, mientras el Departamento del Tesoro estadounidense impuso sanciones contra la principal agencia de inteligencia cubana y varios de sus máximos dirigentes en una nueva escalada de tensiones entre ambos países. En deportes, mediante las redes sociales, el entrenador nacional Lisandro Barbarán anunció que no continuará en Deportivo Binacional, ya que la situación del club es bastante complicada. 1:31 a.m, tú estás en Exitosa. En Lima 95.5 de la FM, seguimos en Usted Tiene Derecho con el doctor Mario Camacho Perla.

0: estamos nuevamente en contacto, hermanos oyentes, y en el lugar de los hechos, Lía Rodríguez desde ATE. Adelante, Lía, muy buenos días.
1: Doctor Camacho, buenos días. Información en vivo. Un conductor de una combi de transporte informal que cubre la ruta 505 fue atacado a balazos por extorsionadores durante la noche de ayer cuando transportaba una gran cantidad de pasajeros en el distrito de ATE Vitarte. El chofer, quien recibió al menos 3 impactos de bala en la cabeza, se encontraba llegando a su paradero final ubicado en la avenida Ceres, y es al llegar exactamente al intersección de las avenidas Nueces con Virreyes, donde el conductor, que ha sido identificado por la Policía Nacional como Ricardo Raúl Mendoza Polo, de 40 años, es atacado por una ráfaga de disparos ejecutados por 2 varones a bordo de una motocicleta, quienes interceptan la unidad por el asiento del conductor. Tras el ataque, la víctima fue trasladado de emergencia al hospital de ATE Vitarte. Su estado de salud es crítico, según lo que ha confirmado la Policía Nacional. Hasta la escena del crimen llegaron compañeros de Ricardo, quien era conocido por sus colegas como Chiquito. Él llevaba trabajando en la línea de transportes hace más de 20 años para solventar los gastos de su familia, y hoy, doctor Camacho, se encuentra entre la vida y la muerte tras negarse a pagar el monto de 20 soles diarios a la organización criminal identificada como el Clan del Norte, quien, luego de atentar contra la vida de este chofer, se comunicaron con sus compañeros a través de un mensaje de WhatsApp indicándoles que si no acceden al pago acabarán con la vida de los demás conductores. Los transportistas, quienes se encuentran claramente atemorizados, denunciaron ante las autoridades que esta banda criminal les mantiene bajo su zozobra hace más de 3 años, a quienes en un primer momento le pagaron una inscripción de 200 soles y una cuota diaria de 10 soles. Hoy le solicitan una inscripción de 500 soles, según lo que han confirmado los conductores, para dejarlos trabajar tranquilos. Hasta el momento, de los 120 transportistas que cubre esta línea de transportes, solo 40 choferes han accedido al pago. Es por ello que vienen siendo atacados por los integrantes de esta banda criminal. El caso ya se encuentra en manos de la Policía Nacional, quienes están en la escena del crimen. Ellos han solicitado las cámaras de seguridad que se ubican en este sector para determinar quiénes estarían detrás de este atentado. Finalmente, es importante también resaltar que este ataque armado ocurre luego de que hace una semana estos delincuentes también incendiaran una combi de esta misma línea de transportes, que ya registra al menos 6 conductores asesinados en los últimos años, según lo que han denunciado los mismos transportistas a la Policía Nacional. Esta es la información que tenemos para los 95.5 de la FM Exitosa, la voz de los que no tienen voz.
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0: Muchas gracias, Lía, por ese reporte. Desde el lugar de los hechos, siempre Exitosa, las 24 horas del día. Pero aquí, el debate que deben ser los dos candidatos, tanto Keiko Fujimori como Roberto Sánchez: ¿qué plan, qué estrategia, qué táctica van a emplear para contrarrestar que todos los días sigan matando a los choferes, conductores de vehículos? En este caso, que cubría la ruta hacia ATE, hombre de 40 años de edad, en moto, le han disparado 3 veces en la cabeza, y yo dudo mucho que pueda sobrevivir. Por sentido común, yo no soy médico, pero por sentido común, con 3 balazos en la cabeza, ¿quién puede resistir a eso? Seguramente padre de familia, como acabamos la información de Lía Rodríguez, nuestra compañera nos dice que hace más de 20 años, este hombre de 40 años se ganaba la vida trabajando como conductor. Pagaban 10 soles ya para que no sean asesinados, no sean torturados. Pagaban 10 soles, ahora le han aumentado a 20 soles y al negarse, los matan, los asesinan. Esperemos que la señora Keiko y Roberto Sánchez en el debate le den prioridad, y el Jurado Nacional de Elecciones, lo primero que es seguridad y anticorrupción y no a la impunidad, que sean los temas que deben de tratarse en el Jurado Nacional de Elecciones, porque la ciudadanía quiere recobrar la fe, la esperanza. Nos han robado, nos han saqueado, pero de esta justicia prostituida se pueden burlar, pero de la justicia divina nadie se burla, nadie se burla. Ya está. estamos nuevamente al aire, pueden participar, hermanos oyentes. Qué pena, qué triste que todos los días asesinen a choferes, extorsionadores. En Tumbes, ustedes acaban de escuchar. ¿A quién?
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0: A un vendedor de sandías, por amor de Dios. A un vendedor de sandías asesinarlo en Tumbes por no pagar la extorsión. Lógicamente que Sánchez, de acuerdo a la ley, tiene protección policial porque es candidato a la presidencia. Keiko también. Aparte de la seguridad privada que puedan tener ellos, que tienen la oportunidad y el dinero suficiente como para pagar una seguridad privada. Pero los choferes, los ciudadanos, esta combi llena de pasajeros y dispararle a los al chofer con 3 balazos, está en el hospital de ATE, debatiéndose entre la vida y la muerte. ¿Cuál ha sido su delito? ¿Cuál fue su pecado? El conducir un vehículo y no pagar la extorsión. Así que, candidatos a esta segunda vuelta, queremos escucharlos, queremos que expongan sus asesores, los que dirigen los planes de gobierno, que van a tener su oportunidad también de exponer, que le den prioridad para no ver tantas muertes. Ya los mineros en Pataz, del anteaño pasado, como ustedes recordarán, los asesinaron y nunca más se supo de ellos el autor o autores de este hecho. Luego volvieron a matar a otros tantos. Acaban de recuperar, los tenían secuestrados durante meses a un grupo de trabajadores, como 10 trabajadores mineros. Gracias a Dios que ya se han podido estar en libertad y poder identificar a quienes verdaderamente los retuvieron contra su voluntad durante más de un año, según refieren las versiones periodísticas. El 74109. Aló, buenos días.
3: Buenos días, doctor Camacho.
0: Adelante, señor, lo escuchamos.
3: Estoy hablándole de la ciudad de Cajamarca, Juan Carlos. Bueno, mire, doctor, ¿sabe? Antes que todo, sobre la seguridad ciudadana, ya que acabo de escuchar, la asesinaron por... Acá, doctor, tiene que haber mano dura. Pero ¿sabe una cosa, doctor? Aquí hay una diferencia abismal. ¿Qué puede ofrecer el señor Roberto Sánchez, que tiene en su gente a gente de Sendero Luminoso? Y aparte de que es un... ya pretende ser un gobierno de Sendero Luminoso y también del MRTA, porque también para el Congreso tiene como 7 o 8 candidatos y senadores elegidos, también son del MRTA y de Sendero Luminoso. Entonces, ¿en manos de quién podría nos caer el peligro que se encuentra en nuestra patria, caer en manos de un comunismo radical, izquierda radical y senderista y del MRTA? Ese es por un lado. Y por el otro, mire, bueno, ¿sabe quién podría ponerle ministro del Interior? Ya lo ha dicho Roberto Sánchez, el falso campesino que es de Guaral, pero dice que se hace pasar como chotano. Yo soy cajamarquino y qué vergüenza que se burla de nuestros hermanos campesinos sin ser... Es costeño, es de Guaral y aparte que se hace pasar como campesino. O sea, sin ser campesino, pues es un estafador. Imagínense en manos de quién podríamos caer para ser a la presidencia de nuestro país. Y por otro lado, mire, yo voté por la señora Marisol Pérez Tello, que ya fue antes del Partido Popular Cristiano, del PPC. Entonces, ¿qué significa eso? Que la señora María, la ex ministra de Justicia, la lógica debería apoyar al... Porque yo voté por ella en la primera vuelta, pero qué decepción,
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3: ¿Ah? Jamás me imaginé, doctor Camacho, que habiendo sido del Partido Popular Cristiano, del partido del doctor Luis Bedoya Reyes, paz descanse, vaya a apoyar al senderismo, al Sendero Luminoso, al Hermetera. O sea, del agua que era, ahora se pasó al aceite. Oiga, es increíble, esto es increíble. La verdad que yo estoy decepcionado a veces. No, ¿qué pasa? Entonces, doctor, ¿sabe quién lo quiere poner el señor Roberto Sánchez como ministro del Interior? Aunque él ahorita ya lo escondió porque no le conviene. A los matapolicías. Antauro Humala, gracias, doctor, por hacerme acordar. Imagínense, los policías, yo tengo amigos policías en actividad y en retiro, están pero indignados. ¿Sabe lo que dicen, doctor? Que si este ganara, como lo hicieron perder a Porky, y ahora pues factible que lo hagan, quieren hacer perder a Keiko, dice que acá se desata la de San Quintín, que no van a permitir que uno que mató a sus 4 colegas de ellos llegue al poder. Eso Policía Nacional ya está alertando. Entonces, si hay un golpe de Estado, doctor, que lo haga, un golpe militar, y de acá a un año se convoque nuevas
0: elecciones. No, tenemos que ser demócratas, tiene que primar la democracia, no la dictadura, señor. Gracias por su presión, amigo de Cajamarca. Aló, buenos días.
4: Aló, buenos días, doctor Camacho.
0: Lo escuchamos, señor, adelante.
2: Sí, quiero salir un poco de la política que estamos escuchando y centrarme en un problema álgido que tiene el país. Hace un momento escuché la problemática de los hospitales de Piura, pero no es este en particular el hospital regional de Piura, que está una calamidad. Hace varios días vengo percibiendo cómo los pacientes están en los pasadizos de emergencia y todos los días se llenan en camillas. Hay un caso de un familiar que ingresó el día lunes con una fractura de cuello del fémur izquierdo, pero los médicos internistas, que son los que recepcionan en emergencia, han manifestado que no se trata de una emergencia, sino de una urgencia. Sin embargo, la parte afectada está que brota de agua, está colorada y está que por rato le da fiebre debido al inmenso dolor de la fractura, y no hay fecha de la cual la puedan atender.
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2: Es una lástima porque el familiar también es una persona con discapacidad y no toma la debida consideración. Es más, por la misma modalidad de que no puede levantarse y trasladarse los servicios higiénicos, un poco que la desprecian los servidores de ahí de salud para atenderla, porque piensan de que ese trabajo deben hacerlo los familiares. Yo le hago la consulta, doctor, ¿para qué estudian una vocación tan importante para atender a los pacientes de diferentes enfermedades? ¿O piensan que los hospitales están para atenderlos de balde? Yo digo, ¿dónde va la plata de todos los aportantes de nosotros como asegurados? ¿O es que habría corrupción por cuanto no estamos recibiendo la atención que por derecho nos corresponde? Si se han saturado los hospitales, ¿por qué, Dios mío, en tal caso, dónde está el ministro de Salud que no hace convenio con las clínicas para que la gente no siga muriendo en los hospitales por falta de atención, de la cual uno va seguro y confiado de salir bien? Es al contrario, va un poco bueno y sale peor. Mi familiar está que se muere y ya he presentado la denuncia a Su Salud Lima, lo han referido a Su Salud Chiclayo, y mañana me están pidiendo la documentación para seguir el trámite, y pienso ponerlo de conocimiento también de Defensoría del Pueblo, porque esto no puede continuar. La salud en el Perú se está convirtiendo en un flagelo lastimosamente fatal para el beneficio de todos los peruanos.
0: Muchas gracias por su participación, señor. Hemos tenido tantos ministros incapaces de salud, que estas son las consecuencias, pues, ¡exitosa! ¿No? De pretender 40, se han embolsicado 40,000 soles mensuales, gana cada ministro, por si acaso, más los muertos, heridos y contusos. Aló, buenos días.
5: Aló, muy buenos días, doctor Camacho. Después de tiempo, Fernando de Arequipa lo saluda.
0: ¿Cómo está, Fernando? Qué gusto escucharlo.
5: Mire, estoy un poquito molesto por escuchar al señor de Cajamarca tantas mentiras que habla. Yo no puedo entender cómo pueden jugar con la honra de la gente hablando de terroristas, hablando de interruqueando, ¿cómo se llama, doctor Camacho? Usted es una persona, yo no sé si de izquierda, pero yo lo he conocido cuando usted participó por Izquierda Unida. Yo le voy a comentar.
0: Fui elegido diputado con la más alta votación en Chincha, por si acaso, en 1990, señor.
5: Sí, correcto, lo tengo presente. Mire, yo en mi caso lo he tenido, usted lo debe conocer al doctor, ¿cómo se llama? Javier Ruiz Canseco Cisneros.
0: Por supuesto, un gran político, un gran abogado y un gran dirigente político. Fue senador de la República, mientras yo era diputado, él era senador, Javier. Ahí tiene una estatua, tiene un parque en Jesús María, le rinden homenaje. Yo paso y lo veo todos los días cuando regreso de mi estudio a mi casa.
5: Mire usted, como decimos aquí en Arequipa, es un término mojón. Yo era pequeño, yo pues lo miraba porque tenía oportunidad de que mi familia sea de izquierda, ¿no es cierto? Yo lo conocí como sea Morales Ceballos Gámez, ¿no es cierto? Entonces, porque mi familia, mis tíos han sido de izquierda. Entonces, yo le digo una cosa, él hablaba siempre que para ser de izquierda no necesariamente uno tiene que ser pobre, no necesariamente tiene que ser un indio, un serrano, una persona que no tenga dinero. O sea, porque él veía la forma de izquierda de otra manera. O sea, quería que la desigualdad en el Perú, doctor Camacho, o sea, no sea de esa manera tan profunda, que solamente un grupo de personas, doctor Camacho, ¡exitosa!, tengan acceso a la riqueza. Entonces, con esto concluyo. Yo no puedo terruquear a nadie. Yo también soy de izquierda, doctor Camacho. Siempre he trabajado para la empresa privada. Ya estoy jubilado a mis 58 años y yo le digo una cosa. Yo me he ganado mi sol como persona de izquierda, porque no soy ningún comunista, ningún terruco, discúlpeme, yo me he ganado cómo se llama mi sol, y lo que yo tengo, mi familia, lo que tiene, a pulso, doctor Camacho. Yo no le he robado a nadie. O sea, no puede ser posible que haya gente en Cajamarca que esté hablando semejantes mentiras. Yo honestamente digo, respeto mucho la opinión de todas las personas, como arequipeño que soy, de todos los que llaman, pero a veces tenemos que, ¿cómo se llama?, educarnos un poquito y leer un poco más qué es lo que está pasando en el Perú.
0: Muchas gracias, Fernando, por su presentación. Aló, buenos días.
4: Doctor Camacho Perla, buenos días.
0: Adelante, dama, le escuchamos.
4: Qué bien, doctor, felicito. Estamos contentos por su retorno, lo extrañamos.
0: Muchas gracias, dama. Muchas gracias,
4: doctor, de todo corazón. Mire, la que habla, ya esto, vivo acá por Vitarte. Doctor, todos los días, ambulantes, gente humilde que trabaja, son extorsionados. ¿Qué es esto, doctor? Fujimori ha tenido mayoría en su congreso, doctor. ¿Por qué no sacó una ley o una norma? Usted, que es un hombre conocedor de leyes, una persona bien preparada, ¿me va a dar la razón o no, doctor? Ellos tenían y tienen la mano para poder sacar una ley o una norma de emergencia, doctor, batida a todos estos desgraciados. Disculpe el término, doctor. Ahora en las esquinas se paran. ¿Y saben lo que dice? No viene el tombo. Ataca. Doctor, ¿qué es esto? ¿Qué es esto? Y así quiere que voten por Fujimori, doctor, cuando solamente sirven de espectadores. Otra cosa. Hay una señora que despotrica, que comunista, que terrorista, que Cuba... Doctor, usted sabe que Cuba está embargado por los Estados Unidos. Cuba no puede importar nada, su gente se muere, no puede ser nada. Comunismo ya no existe. Es una grosera esa señora que me antecedió en llamar, que tenga mucho cuidado. La palabra terrorista es penada, doctor. Como siempre, doctor, felicitándolo, doctor. Ojalá Dios nos ilumine. Al final, pues han quedado dos personas indeseables, pero... No sé, pues, Keiko no creo que gane, doctor, no creo que gane. Ojalá este señor Sánchez dé una en su conferencia o en el debate que diga, pues, ¿qué va a hacer por la seguridad, doctor? Eso es lo que nos interesa.
0: Muchas gracias por su impresión, dama. Y efectivamente, la seguridad tiene que ser un tema importante para el debate de los candidatos presidenciales. La seguridad, y no a la impunidad, que aquel que delinquió, que se apropió un sol del erario nacional, tiene que ir a la cárcel. Ese es el lugar. Lastimosamente, en el sector salud estamos escuchando que en diversas partes del país los hospitales están olvidados, no hay aparatos, no hay la logística necesaria como para que se puedan practicar. Los enfermeros y enfermeras, siempre he luchado yo por los derechos de ellos. De nosotros, medios de comunicación, que he estado en Radio Mar hace muchos años, hace más de 50 años, y en Radio Onda Popular, que ha desaparecido, siempre he defendido los derechos de las enfermeras, que vienen a ser los ángeles de la guarda. Si no estás de acuerdo con tu profesión, lárgate de ahí, renuncia, pero no puedes maltratar al paciente. Los asegurados van a recibir atención médica, a ser atendidos, a ser socorridos. Ustedes están escuchando que los pasillos en los hospitales están llenos, otros están en el suelo. ¿Cuántos casos hemos visto que cuando han ido a dar a luz las gestantes, las madres, en plena vía pública dan a luz? No han llegado ni al hospital. No había ni camas para poder internarla para el parto. En patrulleros hemos visto muchas veces que los mismos policías han fungido de ginecobstetras y han traído al mundo a seres humanos. Entonces, desgraciadamente, en el sector salud, en el sector educación, en el sector justicia, ¿no?, estamos hambrientos y sedientos de justicia todos los peruanos. Grábenselo bien, candidatos, en los debates que van a tener. Y al Jurado Nacional de Elecciones también le propondremos, de esta trinchera, de esta tribuna democrática, ¿no?, que se toque como prioridad la seguridad nacional. Acabamos de escuchar el reporte de Lía Rodríguez. Asesinan a un chofer de combi que en ATE, de 40 años de edad. Seguramente tendrá esposa, hijos, madre que le dé el sostén de su familia, padre ya de la tercera edad. ¿Quién va a velar por ellos? ¡Aló, buenos días!
2: Buen día, señor Camacho.
0: Lo escuchamos, señor. Lo escuchamos, adelante.
2: Buen día. La señora Fujimori, como siempre, prometiendo el odio y el moro.
6: como siempre, mayoría en el Congreso. ¿Y qué ha hecho? Bueno, y a donde va, ella siempre llega ómnibus lleno de gente. Bueno, la gente va por necesidad, en fin. La cuestión es que todo lo que está prometiendo, ella lo pudo haber hecho. ¿Por qué no lo ha hecho, dígame, doctor? Esta señora no tiene voluntad como el peruano. No, la señora es nefasta. Ahora hay una señora, Maribel, que ella primero dice el Padre Celestial, y cuando abre la boca salen sapos y culebras, doctor. ¿Cómo es posible que la señora se exprese así de la gente que no piensa igual que la señora? Yo no pienso igual que la señora, y no por eso soy comunista, ni terrorista, ni nada por el estilo, porque yo me gano el pan de cada día trabajando. Buenas noches, doctor.
0: Buenas noches, como la mayoría de los peruanos nos ganamos la vida trabajando, no extorsionando, no matando, no robando, no hurtando. En la gran mayoría de peruanos, por eso repito, el pueblo peruano, hermanos oyentes, hermanos oyentes de todo el Perú y del extranjero, nuestros hermanos que están en el extranjero, el pueblo peruano está hambriento y sediento de justicia. Aló, buenos días.
7: Sí, buenos días, buenos días, doctor, buenos días.
0: Adelante, lo escuchamos, señor.
7: Sí, mira, yo llamo a la exitosa para dar una opinión sobre los delincuentes que matan gente todos los días, no sabemos qué hacer. Pero esa fujimorista que ha estado en las elecciones, que está en primer puesto, no habla nada de delincuencia, nada, no, ni dice, voy a hacer lo que con mi papá, sin dar la pena de muerte, combatió el terrorismo, eso es lo que habla más. Pero ella no comete nada, no, ¿cómo? Ese está andado con fraude.

0: se quita de uno, ¿no?
1: Sí.
0: Usted por intermedio de su emisora, un amigo, hago un llamado al pueblo que no, que hay que pedir nuevas elecciones, ¿no? Hay que pedir, yo sé que el Perú es el que manda, los votantes son los que mandan, pedir, por esa es una introducción, nuevas elecciones. Los dos candidatos no sirven para nada. El Sánchez el mismo, tiene las mismas ideas, el mismo sombrero de Castillo. Y Castillo, qué buen presidente ha sido, no sé la cambia, su familia, todo preso. Y por el primer emisora, llamado al pueblo que apoye, que apoye como aliado, para que haya nuevas elecciones, ¿no? Para, pues, no, nosotros no nos en caso. Después usted se necesita su emisora, de repente el escucha el pueblo, ¿no? Y se den cuenta que sus candidatos no valen para nadie.
1: Muchas gracias por su intervención, señor. Vamos con la oración del día de hoy, martes, pero no se muevan del dial, que ya está el dúo dinámico calentando motores para alegrarnos hasta las 5 de la madrugada. Ya entra Manuel Rosas, después viene Nicolás Lucas y toda la Catiusca Torres, toda la programación, Ricardo Rondón en la tarde, toda la programación al servicio del país. Periodistas honestos, capaces, honrados, decentes, que no se hipotecan. Oración del día de hoy, martes 19 de mayo de 2026. Oración en la adversidad. Señor Jesús, tú eres la fuente inagotable de todo bien y no hay quien se acerque a ti con corazón sincero que haya sido defraudado. Por eso vengo ante ti reconociendo mi pequeñez y la gran necesidad que tengo de ti. Reconozco que tu amor es infinito y que nadie te iguala en poder. Tú que aquietaste los vientos y tempestades con una sola palabra, aquieta la tempestad que hay en mi alma y derriba toda adversidad a mi alrededor. Buen Jesús, ilumina mi entendimiento con la claridad de tu luz y expulsa de mí todas las tinieblas para encontrar el camino y tomar las decisiones correctas. Lléname de tu amor y con tu amor toca y sana todo mi ser. Transforma mi forma de pensar y actuar para que a partir de ahora camine contigo. Envía tu Espíritu Santo sobre mí y con él dame fortaleza para luchar, paciencia para soportar y constancia para no desmayar.
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1: En mi diario andar sea siempre llevado de tu mano, porque tú sabes, siempre tienes lo que es perfecto para mí y mis seres queridos. Gracias, Padre Dios. Gracias, Jesucristo, mi Señor. Gracias, Espíritu Santo. Dame tu bendición y esta bendición se extienda también a todos los oyentes televidentes de todo el Perú. Conmigo será Dios mediante hasta el día de mañana en el programa dedicado exclusivamente a la persona con discapacidad. Higinio Capuñay, presente. Rubén Sánchez, presente. Iván Cruz, presente. Gastón Medina, presente. Pepe Mujica, presente. Yeah.

La hora en exitosa, 1:58 a.m. Radio Exitosa, en Lima, 95.5. 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

0: Perú, buenos días, ¿ah? Bienvenidos, bienvenidos. Bienvenidos todos a La Voz de los Pueblos a través de Exitosa Perú. Estamos transmitiendo desde Lima en los 95.5 y también en el Callao. Somos la voz de los que no tienen voz a esta hora. 2 de la mañana, 2 minutos 22 segundos. Mi querido Oso, no sé si la primera hoja es porque este es un mix de Lisandro Mesa, ¿no?
1: ¡Sí!
0: Entonces el grupo 5, ¿no? Caribeño, ¿no es cierto? Estamos empezando con nuestro querido Johnny de la Cruz, nuestro DJ hoy. Nuestro DJ internacional ha programado al grupo 5, Chamané Mesa, ¿no? Un mix de Don Lisandro, ¡súbela!
1: ¡Sí!
0: Con esto les damos la bienvenida para empezar juntos hoy, el martes 19 de mayo del año 26. ¿Qué te parece, mi querido Jack?
2: Hola, Machi, ¿cómo estamos? Buenos días. Hola, Oso. Qué gusto verte por aquí, Osito. ¿Qué te traes, Osito? ¿Por qué estás madrugando hoy cuando no te toca madrugar, Osito? ¿Qué pasó con el otro señor? El señor González, el que entra a tu casa cuando sales, Osito. ¿Otra vez? No puede ser. ¿Y por cuánto tiempo? Un día, una semana, un mes, ya no vuelva. 2:03 en todo el Perú, así estamos iniciando La Voz de los Pueblos por Exitosa. La voz de los que no tienen voz. Saludando como siempre a todo nuestro equipo lechucero. Nos hemos deshecho de Cesarín, al menos por una semana. No, ya no tolerábamos a Cesarín González, así que lo hemos mandado a la banca. Estamos en veremos, ¿eh? Si retorna o no. Por el momento estamos muy bien con el Osito. Estamos evaluando la permanencia del señor de verde, el señor Cristian Lima. Así que pórtate bonito nada más, porque aquí fácilmente nos podemos deshacer de ti también. 2:04 en todo el Perú. Muy buenos días a toda la gente en Tumbes, en Piura, en todo el norte, en todo el oriente peruano, en todo el centro, en todo el sur, Osito. Y a los peruanos quienes están en el exterior también les damos la bienvenida. Exitosa no solamente a radio, también www.exitosanoticia.pe y televisión. Estamos en todos los canales de TV y en señal abierta en el 6.1. Si no tienes cable, estás en el 6.1 con tu antenita, conejito en el techo de tu casa. Si no tienes techo, ya ese es otro problema que yo no puedo resolverte. 2:04, Machi, buenos días.
0: Hola, hola. Hola, mi querido Oso, no tengo un buen retorno. ¿Podrías mejorarlo? Porque si no me pierdo un poquito. ¿Tienes? Hola, mira, sí, ahí está muy bien. Mira, oye, qué eficiente, celoso, ¿eh?
2: A ver, para mí, Osito.
0: Para allá.
2: A ver, otra vez.
3: Nope.
0: No,
3: pégate al micro.
2: Mar Anthony, hola, no le hemos saludado al señor Mar Anthony.
0: Es de Mar Anthony. Mar Anthony está medio sospechoso, ¿te has dado cuenta últimamente?
2: Mar Anthony Cruz, ¿por qué?
0: No sé, para con las manos metidas ahí, algo se está llevando o algo se está rascando.
2: Ya, ¿no? ¿Dónde están sus manos?
0: Abajo en los bolsillos del pantalón, pues.
2: Puede ser. ¿Qué estará haciendo?
0: Está en Ranking Ball.
2: Yo creo que está contando sus monedas. Ah, a ver si le alcanza o no para regresar a su casa.
0: Bueno. Tiene solamente una moneda. Okay. Bueno, a esta hora, César, digo, Oso, llévate la música, por favor. Dos. Sí, llévate la música, mi querido Oso. Vamos a contarte algo interesante, ¿no? 2:05:47 segundos. El triple choque de los buses del Metropolitano ayer en plena vía expresa, 40 heridos. O sea, lo único que pone en evidencia es que el problema allí, y desde el anterior incidente, es humano, no es material, porque algo se explicaría, ¿no?
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0: No han explicado ninguna falla. Y nos preocupa y ponemos el acento en que es humano o porque hay cansancio, las personas ya están en una rutina permanente o hay lo que llaman la fatiga laboral o simplemente han estado distraídos. Y esto tiene que tomarse muy en serio, porque a veces es mucho más peligroso que una falla mecánica. Algunos conocidos afirman que el servicio del Metropolitano en la vía expresa ya acabó, ya cumplió su ciclo. Creemos que no es tan exacto, ¿no? Es uno de los servicios que ha cumplido. Lo que sucede es que su capacidad no ha crecido. Hay internamente varias rutas que han dividido y que hacen que en un paradero a veces pasen 8 o 9 buses y solamente se detenga uno. Entonces habría que reordenarlo esto con las 4 concesionarias que están ahí, además la municipalidad, subsidia parte del boleto. Creemos que avisorar que ya colapsó y que hay que terminar, no. Creemos, sí, que hay que renovar la flota, ya lo han dicho, todas pasan los 15 años. Lo de ayer pone en evidencia lo más grave, el factor humano. Hay empresas en el mundo entero dedicadas a esta que desarrollan trabajos de inducción con su personal, ¿no? Porque es fatigoso. Mira, manejar todos los días, 5, 6, 7 años, la misma ruta, te cansa, la memoria visual y la memoria cerebral te genera cierta línea que a veces se convierte en un peligro para tu misma actividad. Descanso, rotación, de repente programas de inducción. Tenemos que ver qué es lo que ha pasado allí, no hay que mirarlo con ojos de mal, pero sí es grave, ¿no? 40 heridos ayer en un triple choque de los buses del Metropolitano, mi querido Jack, nos llama la atención.
2: Nuevo accidente que registran los buses del Metropolitano. Algo está pasando.
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2: Porque se está convirtiendo en una constante. ¿Cómo puede ser que en un sistema de transporte donde tiene una vía exclusiva y donde no prima la velocidad, porque allí no están haciendo el denominado correteo para ganarse a los pasajeros, como suele ocurrir con el sistema de transporte tradicional, peligroso y caótico, que esté ocurriendo accidentes? Hace un par de semanas ocurrió otro en San Isidro, en enero ocurrió otro en la Estación México, donde uno de los buses termina empotrándose sobre la base de la estación, y ayer en Angamos, en Miraflores. Entonces hay que hacer una revisión. ¿De qué cosa está fallando en sí para que se produzca estos accidentes y con múltiples heridos? Ayer triple choque, más de 40 heridos. La cifra dicen que alcanzó a los 46. Hace un par de semanas igual, ¿no? Un número similar de personas heridas. ¿Qué está fallando? ¿Es factor humano? ¿Es factor mecánico? ¿Es falta de mantenimiento? Los buses están vetustos. Debían de renovarse, ¿no? Debía ya de cambiar la flota, pero todavía no ha iniciado. Ya tienen ya su antigüedad, ya vencieron estos buses. Hace rato ya debió de cambiarse. Quizá ahí esté el problema. Por ello viene la falla. Puede tratarse de un factor humano también. Habría que ver en qué condiciones se encuentran sus conductores, ¿no? Conductores que cumplen un régimen, un horario que no se iguala al transporte tradicional peligroso que les contaba. Pero puede haber distracción también, ¿no? Gente que conduce mirando el celular, chateando, distrayéndose en las redes sociales, puede ser ese factor. Pero ATU debe de darnos también una respuesta, porque ayer, como en los accidentes anteriores, lo único que ha mencionado es que estamos ya trabajando para poder identificar las causas del accidente y determinar responsabilidades. Estamos queriendo saber qué pasó en el accidente anterior. Hasta ahora no han terminado de hallar a las responsabilidades o las causas del accidente. Y luego estamos con otro más. Algo está pasando y hay que hacer una revisión, porque quizá el próximo accidente ya no solamente se trate de decenas de personas heridas, sino un accidente fatal.
0: Vamos con sus llamadas telefónicas al programa. Queremos saber cuál es la percepción que usted tiene, qué es lo que usted cree que ha sucedido. Vamos a escuchar al ex jefe de investigación de accidentes de tránsito de la policía, Franklin Barreto, a ver qué es lo que dice sobre este triple choque. ¿Cuál es el número? Por favor, adelante.
4: No tenemos estamos en un escenario. Solo transita un determinado tipo de vehículos, los conductores son asalariados, entonces no tenemos el caso de los conductores que están constantemente en lo que se llama la guerra del centavo. Tenemos estaciones establecidas donde deben detenerse los vehículos, pero cuando vemos las imágenes, vemos que todavía le faltaba un cierto tramo para llegar a la estación próxima, que me parece que era Angamos.
2: Bueno, ahí escuchábamos a Franklin Barreto. Además, aseveró que la responsabilidad de esta tragedia recae principalmente en los conductores, quienes no habrían reaccionado de forma preventiva y adecuada ante el deber que tienen al volante. Escuchemos.
4: ¿cuál fue el motivo de la reducción brusca del vehículo que va delante de los otros? Y también van a tener que verificar si las luces posteriores, es decir, las luces de freno de estos vehículos funcionaban bien, porque se entiende que ha habido una falta de reacción por parte de los conductores, por la distancia, que seguramente no llevaban una distancia prudente entre los vehículos que iban conduciendo, pero posiblemente se trate de que alguno de ellos no haya podido ver oportunamente que el vehículo estaba frenando.
0: Bueno, al final Franklin dice lo que hemos dicho. No sé para qué le hemos citado a Franklin, que ha sido una falla humana, santo Dios.
5: Pero si...
0: Escúchalo. Si
5: tú estás delante de él y otro te choca, o sea, ¿tú qué vas a anticipar? Pues que te van a chocar.
0: Sí, pero pon a Franklin de nuevo, tercera vaya.
4: A raíz de esto, hemos visto que la reacción de la autoridad ha sido colocar unos muretes plásticos color blanco y rojo, conocidos como muretes New Jersey, para advertir a los conductores de la aproximación a zonas de paraderos, que eso no debería existir en realidad, porque supuestamente estas personas han sido capacitadas, entrenadas sobre una misma vía, entonces no entendemos qué es lo que está pasando, pero si se va a mantener así ese comportamiento la autoridad.
5: Bueno, claro. Todo Franklin Barreto ha inclinado el problema hacia los conductores. Habría que ver en qué condiciones están los buses, porque dice, ¿por qué no has reaccionado sabiendo que hay un vehículo atrás que está viene frenando y frenando? ¿Usted qué vas a saber que ese vehículo te va a chocar?
0: Vamos con las llamadas telefónicas, no sé cuál es el número, oso, dímelo, pásamelo.
5: 9800-25540 y 7410-955.
0: Casi doy el número del otro lado y del otro canal.
5: Puedes.
0: Aló, buenos días, por favor.
6: Hola Marcial, te habla Luis.
0: Dime Luis, cuéntame, ¿qué crees que ha pasado aquí en este servicio?
6: Mira, el tema es repetitivo desde hace 2 años, cada mes. Yo pienso que es falla humana porque los, los cañas del Metropolitano son monces. O sea, el Perú lamentablemente no tiene buenos choferes, no tenemos. Los traileros son unos brutos, son unos burros. Los taxistas son burros. De 10 taxistas, uno... No, 9 son burros, es así. Ahora mira, ¿dónde está esta autoridad corrupta que para con la policía por ahí agarrando a colectiveros, a no sé qué, del ato? No dice nada. ¿Qué pasó la vez pasada que sacó la mura el Metropolitano? Sí. ¿Dónde está la capacitación de estos conductores? Ahora mira, para terminar, también quiero que hablen sobre el tema de que ahora se saca la licencia de conducir por ese distrito precario, marginal, anémico, de Comas.
0: Muy bien. Ya te dejamos, Luis. Has estado hoy día muy picante. Yo también coincido contigo que ahí la falla es humana, y es humana por una desatención no solamente del chofer, sino de las empresas concesionarias. La ATU lo que le debe de exigir a este señor es una renovación. Y si hay buenos conductores, bueno, de 10, la mitad maneja como bestias, o como ese señor que dejó desenganchado su camión, que tremenda tragedia, que se empotró el camión. Pero sí hay buenos conductores en el país. Los de la ATU por lo menos tenían una buena performance, pero manejando lo mismo todos los días durante mínimo 5 años o 7 años, te tiene que agotar, y para eso hay mecanismos. Entonces el empresario ya no quiere invertir en capacitar, recrearlo, ese es otro tema, pues, ¿no?
5: Ahora, si yo fuera Comeño, en este momento o mañana mismo te querello, Luis.
0: De changa con su camión.
5: Dos. Pues tienen que decirnos qué fue, porque esto está ocurriendo constantemente. ¿Cuál es la razón de los accidentes continuos que se generan con los buses del Metropolitano? ATU dice, estamos trabajando para hallar responsabilidades y determinar las causas. Señor, eso nos dice ahora. Y lo mismo dijeron en el accidente anterior. Queremos saber cuál es ese factor, o es falla mecánica, humana o distinta, pero que nos diga. No es posible que hasta el momento no hayan terminado de resolver los accidentes anteriores.
0: Claro, David Hernández, David querido, tienes que salir al frente. Yo estoy sospechando que hay un contubernio con las empresas. O sea, yo no te quiero dañar. ¿Sabes qué? Dejemos que pase. Como no es ninguna falla, no decimos nada.
5: Para su mala suerte... Otro accidente se ha registrado ayer. ¡Aló! Hola. Willy de Chorrillos.
7: Gracias,
5: ¿Dónde está el error? ¿Qué nos dice la Constitución?
7: Mira, el político no fue plano político, el plano constitucional. Lo que sí se puede decir una cosa. Y
0: no, eso no es eso.
7: O sea, no todo lo que pueda la empresa privada, como la derecha. Ahí está, pues. O sea, no todo lo que viene es oro. Acá mucho la prensa privada. Ahí están los privados, pues. Recordemos cuando el Estado manejaba a Tren en otro Perú o APTR, no había mucho de esas cosas. No existía. Pero ahora con la prensa privada, que es lo que pasó, había accidentes, un montón de cosas. Y ya ustedes lo acaban de decir en detalle. Aquí el problema está de que yo estoy de acuerdo con que los carros, la luz atrás, no ha funcionado. Porque cuando la luz es intermitente, cuando para el chofer, se le tiene que no se le tiene que parar. Lo que pasa es que muchos choferes metropolitanos no guardan la distancia de vida. Aparte de estos señores, ¿qué hace? Por ejemplo, la ruta de Case llega hasta Carabía, llega a 60 y con la vía se da la vuelta. Entonces, este chofer está trabajando más las horas permitidas con la Constitución. O sea, si él dice 4 horas nada más de ser choferes. Pero lo hacen trabajar 8 hasta 10 horas, ¿por qué?
0: Willy ha sido muy claro y contundente. Podemos discrepar de algo, pero te felicito. Gracias. Aló, llamada 3, dígame su nombre.
8: Aló.
0: Ajá.
8: Señor Barrio Marcial.
0: Dígame, ¿qué piensa de este triple accidente?
8: Primeramente,
0: dígame.
5: ¿Cuál es su nombre?
0: Dígame su nombre nuevamente, por favor, caballerazo. No se vaya. Aló, ¿se fue? No me digas, oso, por favor, que se ha ido. Se ve que era un señor que iba a opinar contundentemente. Queremos una opinión contundente. Mira, Willy nos ha sorprendido, Yo discrepo de él, pero su opinión es valedera. Dice que mejor debería ser una empresa estatal. La empresa privada se ha portado bien porque es la que ha invertido, es la que ha comprado los buses. Lo que pasa es que hay que exigirle que los renueve. Aló, buenos días.
8: Aló, señor Marcial, buenos días.
0: Díganos su nombre, por favor.
8: César.
0: ¿De dónde llama César?
8: Estoy en La Molina ahorita.
0: Amigo transportista, dinos acá, ya que estamos contentos de escucharte. César, taxista.
8: Dos puntos. El señor Willy, que empezó a hablar conmigo aquí muy temprano, creo.
5: Rocoto, con él.
8: Rocoto.
5: ¿Sabes? Para que me arda.
9: Tengo miedo.
8: Lo que pasa es que en ese yo trabajo con buses de trailer, he trabajado en Molina, he trabajado de corredor. Lo que pasó ahí, había exceso de confianza del conductor. Yeah. Exceso de confianza, aparte creo que también puede ser cansancio. No sé cómo trabajan ahí los choferes ahí en el Metropolitano. Creo que trabajan 8 horas, 5 horas, no sé, algo por ahí me estaban contando.
0: Sí, no, creo que tú apuntas ahí, exceso de confianza. Yo a veces veo lo que dice Jack, ¿no? Están en el teléfono, cuando llegan al paradero final, ellos manejan como si estuvieran de memoria, y a veces eso es malo, por eso que Willy dice, llegan y al toque se dan la vuelta, y se van a descansar, Creo que el factor es humano, ¿no? Sí, sigue César.
8: Lo que pasa es que esos buses salen programados.
0: Sí, pues.
8: Salen programados, y para mí es más seguro que se hace confianza.
0: Sí, pues, yo también sí, igual. El de atrás no es que no vio la luz, sino que confía en que su pata, el de adelante, está bien y se le fue igual al de atrás, porque a veces andan medio distraídos, ¿sabes? Yo los a veces con el teléfono, no es que no estén en la mano, ¿no? Pero lo ven, están mirando, ellos no pueden hacer eso. Cualquier distracción allí es peligrosa, ¿sí o no, César?
8: Obviamente, es un articulado, pues.
0: Sí, y es un articulado porque te jala obviamente atrás el carro.
8: Obviamente.
0: Oye, hablando de
5: obviamente. ¿Y por qué dices así, obviamente?
0: Sí, hablando de obviamente.
5: Porque tú obviamente salió medio extraño, sí, César.
9: Llegaron los patos.
5: Así como tampoco salió
8: nada. Tampoco se va a parecer, al menos se va a parecer.
0: César, pero, están abiertas las inscripciones, o vienes y te inscribes en el libro de patos y acá te va a recibir el oso. ¿No?
5: Sí, oso, lo tienes, ¿no? Oso. Oso ya te grabó el obviamente, César.
0: Sí, ya te grabó. Y además, tu número de teléfono.
8: Sí, aló, Jack.
5: Sí, César.
8: Dice que a Don Marcial le dicen León Viejo.
5: ¿Por qué?
1: ¿Por qué?
8: Tiene la presa para jugar nada más.
0: ¿Tú te ríes de eso? ¿Ah? Dime, ¿tú te ríes de eso?
5: No, me estoy riendo del oso, mira cómo ha puesto su cara el oso.
0: Ya, que se vaya César a la parimpam.
8: No, bendiciones, bendiciones.
0: Chao.
5: Listo, César.
0: No, pero no, cuando me ofendan así no te dejes reír.
5: Sí, no.
0: No, no. No te dejes reír. Oye, mira, oye, ¿qué está haciendo allá el señor Verde?
5: No, ese señor, no, ese es, ¿quién? ¿Cómo se apellida? ¿Cómo se llama? En verdad que me olvido.
0: Jacinto. El Leopoldo. Sí. Aló, buenos días.
5: No sé qué juega.
10: Buenos días.
5: Amores.
10: ¿Cómo están? Jack Marcial.
5: ¿Qué tal, amigo? ¿Tu nombre?
10: Bien, Valdivia, Ricardo.
5: Ricardo, estás en Guaral, ¿no?
10: Sí, ¿cómo están?
5: ¿Qué tal, Ricardo? Cuando, vienes para Lima, traes tu chanchito al palo, please.
0: Oye.
10: Yo los digo mejor, los invito acá.
0: ¡Qué rico! ¿En serio? Oye, no nos digas eso, que nosotros somos unos aventajados y nos vamos con toda la mancha.
10: Normal,
0: oye, Ricardo, ¿tú que eres de Guaral? ¿Alguna vez lo has visto por ahí a Sánchez?
10: ¿Sancho?
0: A Roberto Sánchez, pues es de la zona. Él es de Warmaker.
10: No, yo no sé, yo voy por acá, si no te voy a perder.
0: Ah, ya, ya.
10: Estoy haciendo mis ventas, por acá de camiones.
0: Ah, ¿estás haciendo tus ventas o ya muy bien? Bueno, pero cuéntanos sobre el tema.
10: De camiones.
5: Está aventurándose.
10: Mira, yo manejo el tema aeronáutico, como tú sabes. Mira, el tema es el siguiente. En aeronáutico se maneja el tema de la fatiga aeroespacial en el piloto. Los pilotos acá terrestres también tienen una fatiga. Ajá. Los carros del Metropolitano no son carros viejos, porque ellos lo renuevan cada cierto tiempo, y son a gas. Tienen la mejor tecnología que traen aquí, en este caso, para el tema de gas. Lo que ocurre es siguiente, por la violencia, o la violencia que tiene el carro, en choque, no ha habido un desvío de vista, nada. Se ha ido con todo el piloto.
0: De frente, ¿no?
10: Entonces, ellos manejan solamente hasta 40, 50 kilómetros por hora, 60 no llegan, llega a 50, que esto lo he comprobado.
5: Ajá.
10: Entonces, el tema es diferente. La fuga sucede porque falta entrenamiento. Y los pilotos de repente se duplican, se duplican el horario, entonces hay una curva de fatiga, por supuesto.
0: De repente, humano, ¿no? Unas clases de inducción, ¿no? Que les hagan a tejer, cocinar, eso te
10: para ayuda. Esos vehículos reciben unas clases y periódicamente tienen su... Yo te digo, porque yo como vendo camiones y buses, me voy a estos sitios y pregunto, ¿no? En caso de ellos, yo te reciben clases cada tres meses.
0: Cada tres meses, claro.
10: Sí, tienen sus simulares de vehículo, entonces todo eso. Es lo mejor que no sé qué hay aquí en Perú.
0: Sí.
10: O sea, de repente no saben ustedes, pero yo escucho gente que dice carro viejo, no son viejos. No son,
0: claro, no, o sea, son carros veteranos que pueden tener alguna falla, pero...
5: Ahora, mira, el año pasado Atu Ricardo había dado a conocer el deterioro de los buses, ¿eh? Y que se iba a renovar 60 y que recién esto se iba a dar para este año.
10: Actualmente les cuento algo, la administración es colombiana, ¿no? Sobre todo estos vehículos vienen
0: son colochos.
10: China, pero son mantenidos y todo el tema de los mantenimientos se lo hacen los colombianos.
0: Claro, es que lo hicimos, nos copiamos de ellos.
10: Acá en Perú han llegado gente de Colombia para hacer mantenimiento y tratamiento del tema.
0: Oye, qué bien que colocas eso.
10: Son de última generación, son buenos carros.
0: Sí, pues bien, Ricardito. Gracias por esos apuntes. Ya son 2:25, te tenemos que dejar.
5: Y esto, exitosa. Pero esto lo tiene que confirmar o descartar la autoridad del transporte.
0: Sí, pues.
5: Y que no ocurre un accidente, no nos dan la información. Nos dicen, sí, estamos trabajando. Y luego pasa otro accidente y nos vuelven a decir lo mismo, ¿no? Entonces eso a nosotros nos lleva a pensar, a sospechar, a creer que puede tratarse del factor humano, que puede ser la falta de flotas renovadas que se prometió el año pasado y que al momento no se ha cumplido. Pero hay un denominador común, seguramente para que constantemente y en un periodo corto de tiempo se estén registrando estos accidentes.
0: Un saludo para Silvana Núñez, luego hablamos, Silvana, de lo que nos pide Jorge Lasma, dice que hay cámaras en los carros, se puede ver, también para Rosa para César, y para Juanito, y también para Yuli de Barcelona, y José Augusto me dice, buenos días, Marcuac, ya pues hijito, cámbiate de saco. Yuli de Barcelona dice, vuestro saludo nos hace más amena nuestro trabajo, digo, porque también mis compañeras de trabajo también han aprendido a escuchar exitosa. Hay que mandarles un saludo a todas las chicas de España, mi querido ya.
5: Salud. Un silbido para las chicas de España. Ya de Madrid, me dice, trabajan 8 horas y con el celular. prendido. Si estás cerca a otro metropolitano, cuídate, bendiciones, hasta las 5 de la mañana. Si es verdad, 8 horas trabajan los conductores. Ana Bautista lo pinta. Buenos días, chicos malos. Qué reír de ese señor César, jajaja. Ja, ja. Para mí es exceso de cansancio, porque en el contrato está escrito una cosa y en los hechos está otra cosa. Eso es lo malo, mira trabajar
0: lo que,
5: ahí.
0: Mira lo que dice Marco Prea. Marcial, buenos días, no soy chismoso, pero cuídate de la maleta. Luis Enrique Morales, le mando un montón de ropa, videos de ropa, gente, no sé qué me quiere decir.
5: Alexander Moisés Quispe, hola. Jack Lobito. Willy entra a llamar después de tomar un kilo de dinamita, escupe todo, ja. Le dieron león, le dijeron león viejo. Yo le diría, Marcial, cocinero viejo.
0: ¿Por qué? ¿Por qué?
5: No me ha dado el porqué, dame el porqué.
0: ¿Por qué? ¿Cómo se llama él?
5: Alexander Moisés Quispe.
0: Alexander Moisés Quispe, le dicen el último diablo. Después te voy a decir por qué.
5: Hacemos pausa ya y regresamos en La Voz de los Pueblos. Acaba de una vez, ya Osito. Acaba de una vez, Cristian.

0: La hora en exitosa, 2:28. 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

2:30 a.m. En declaraciones exitosas, el decano de la Facultad de Letras y Ciencias Humanas de la Universidad Nacional Mayor de San Marcos, Marcel Velázquez, informó que la toma de la decana de América aún continúa, pues los estudiantes esperan que se archive el proyecto de ley que reelige a vicerrectores y rectores. En noticias regionales, en Trujillo, agentes de la Policía Nacional atraparon a un presunto integrante de la organización criminal Los Pulpos. Habría desatado una balacera en el distrito del Porvenir en la madrugada del último domingo. En el ámbito internacional, la Fiscalía General de la República de México informó que investiga posibles irregularidades en la actuación de autoridades estatales y militares durante el operativo de Chihuahua, en el que se localizó un mega laboratorio de drogas sintéticas, un caso que aumentó las tensiones con Estados Unidos tras la muerte de presuntos agentes de la CIA. En deportes, el plantel de Cienciano viajó en la noche de ayer rumbo a Brasil, donde este jueves se enfrentará a Atlético Mineiro para el grupo B de la Copa Sudamericana. 2:31 a.m. Tú estás en Exitosa en Lima 95.5 de la FM. 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

0: estamos de vuelta.
1: Curandino.
0: De regreso. 2:33 de la madrugada. Hola, buenos días. Osito. Estoy con mi osito. Estamos, bueno, ya, pues con Cristian Lima también, ¿no? También con Pierina. Con Lisbeth Cristóbal. Con Mar Anthony de la Cruz. No, Mar Anthony Cruz. José Pascón. Con Tintique en la puerta. Somos el equipo lechucero de Exitosa hasta el amanecer, hasta las 5 de la mañana. ¿Qué fue? ¿No han pagado la luz? Mira, voy a hablar con, tú ya sabes quién, Cristian, ¿no? Muy buenos días a todo el público que nos está acompañando. Hoy nos quedamos hasta el amanecer, hasta las 5 de la mañana. Provecho a la gente que está sedienta a esta hora, a los que toman bebidas heladas a esta hora.
2: ¡Qué rico!
0: ¡Qué rico! A ver si, no sé por qué, pero se me antojó una Inca Cola a esta hora. Muy buenos días a todo el Perú. Y esta bonita canción que ha programado el oso. Esta canción, mira, el osito es tan eficiente como siempre. Me ha escrito a la medianoche. Me dijo, Jack, por favor, esta es la lista de las canciones que tienes que mencionar durante la madrugada. Los Reales de Cajamarca y la loca Juventud. Machi, buenos días.
1: Hola, hola, hola. Hola, hola, hola, hola, hola, Perú, buenos días, ¿ah? Bienvenidos, bienvenidos todos. Bienvenidos a la voz de los pueblos a través de Exitosa. Estamos transmitiendo para Lima y el Callao en la radio en los 95.5 de la frecuencia modulada. Para darte la bienvenida a esta hora, estamos con los Reales de Cajamarca. Oso, súbela un cachito. Aunque estos Reales de Cajamarca son más allá, más arriba de Jauja. Un poco más ligero es lo de Cajamarca hacia Cajamarca, hacia Pambamarca, hacia Hualgayoc. Llévatela, llévatela. Bueno, a esta hora sería interesante, mi querido, ya que me recuerdes de qué hemos estado hablando, por favor.
0: Nuevo choque en el Metropolitano. Triple choque que ha dejado a más de 40 personas heridas. La última cifra dice 46. Pero algo está pasando en el sistema del Metropolitano, porque son múltiples accidentes que están ocurriendo en un corto periodo de tiempo. Hace un par de semanas ocurrió otro, en enero ocurrió otro accidente y hasta ahora no nos dan la razón. ATU debería de decirnos qué es lo que pasa. Es factor humano, son los buses que necesita renovarse. Es verdad, reconocido que el año pasado había cierta cantidad de buses deterioradas y que debía de renovarse y que recién para este año se va a hacer ese trabajo, pero algo está ocurriendo, porque quizá el próximo accidente ya no sea solo con heridos, sino con un desenlace fatal, y eso hay que evitarlo.
1: ¿Qué opina la gente?
0: ¿A través de qué teléfonos?
1: No sé qué teléfono, no.
0: 7410-955 y...
1: ¿Qué otro más?
0: Ahí está, mira, en tu pantalla.
1: Muy bien. ¡Aló, buenos días!
3: ¡Habla, oye!
1: ¡Hola, buenos días! ¡Hola!
4: Nada.
0: Habla, Muppets. Apura, pues, Muppets. ¡Aló, buenos días! Hola, ¿con quién converso?
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0: A ver... Por aquí, Martín Vázquez, el cajamarquino, que dice, los buses chatarra, dentro de unos pocos años pasarán a la Municipalidad de Lima. En un contrato mafioso se demoraron en terminar la pista hasta Coma, solo con el fin de tragar unos cuantos años más estas concesiones. Estos buses sin mantenimiento pasarán ya dentro de poco a la Municipalidad de Lima. Ojo con eso. Falla humana no es, siempre va poniendo la falla humana. Revisen sus frenos de esos buses. Ya. Jazz Palomino. Hola Jack, hola Jazz, ¿cómo estás? Buenos días. Y Santiago Blasco. Buenos días, Jack y Marcial. Edgar Vega. Buenos días, Jack. Yo no entiendo por qué el Metropolitano no fue una línea de tren en vez de ser bus, ya que como bus no se abastece.
1: Hola Marcial, promo este. José Enrique me dice hola Marcial, igual que Jazz Palomino. Nada más, hola Marcial. Ahora, eso de que el Metropolitano debería ser un tren, no era la idea, ¿no? El tren debe ir por arriba o por debajo. Te voy a recordar, la Autoridad Autónoma del Transporte Urbano, que es la ATU, fue constituida con esa finalidad. O sea, el objetivo es transformar, ¿no es cierto?, el transporte en algo más moderno. Y el propósito final era eso, tener tres vías, ¿no? El tren eléctrico con sus rutas, los corredores como el de la Avenida Brasil, la Tomás Marzano, que están abandonados, y luego el metropolitano en vías como esta, ¿no? Y la ATU lo único, o a lo único que se ha limitado ya, que es a fiscalizar si el carro tiene la placa. Esa no era la misión de la ATU. Por eso que acá le pedimos a la gente de ahí, ¿no?
0: Lo que ATU iba a hacer es
1: que haga lo que tiene que hacer.
0: Es integrar el transporte.
1: Eso es.
0: Y no ha hecho la integración, ¿no? Un sistema integrado de transporte. Ahora, no les da exclusividad completa tampoco, por ejemplo, los corredores. Hay todavía vehículos que se cruzan con los corredores. Debería tener su línea exclusiva o su vía. Ahora, el metropolitano sí tiene, pero hay gente que invade su vía.
1: Sí, pues.
0: Se meten a la vía del metropolitano. Y otros más vivos todavía, como los policías, que solo pueden utilizar así en caso de emergencia, ¿no? Pero con su vehículo privado, ¿sí? Se meten a la vía del metropolitano. Pues, y luego sacan su placa y dicen, sí, no, soy policía, ¿no?
1: Sí. Juan C. Solano me dice que está cerrado hasta que, por paternidad, no te entiendo, Pepe, abre, tú no eres el padre. Juan C. Solano, luego me explica qué me has querido decir. Aló, aló, buenos días, por favor.
2: Aló, buenos días.
1: Llamada 5, no me digas que eres...
0: Parece ser el gringo.
1: El gringo. Gringo, ¿cómo estás, gringo?
0: Tú eres la gringa.
2: Mientras que haya corrupción, mientras que la cachetona Keiko Fujimori siga con la corrupción y representa la corrupción...
1: Habrá corrupción.
2: Mientras que esté el sombrero, ignorante burro, ¿no? Reciclando pericote, ratón, gato, lagartija, Antauro Humala, Pedro Castillo, Roberto Sánchez, el Perú no va a avanzar, amigo.
1: No va a avanzar, seguramente.
0: ¿Tú viajas en el metropolitano,
1: ¿qué
0: gringo?
1: ¿Piensas de eso?
2: Yo creo que debemos ir a modernizar el transporte. Falta dinero, falta capacidad, falta estrategia. Si no hay eso, seguimos llorando sobre la leche derramada. Yo estuve en la sierra estos días.
0: No, así. Pero dime, gringo, ¿viajas o no en el metropolitano?
2: ¿Cómo?
0: ¿Viajas en el metropolitano?
2: Señor, yo vivo en la calle, no hay metropolitano. Lo único que tomo es mi urbanito.
0: Pero no es necesario, pues. O sea, no. Te pregunto si en algún momento has utilizado, si por alguna razón sales hasta cierta parte y utilizas el metropolitano.
2: Escuchar, ¿me quieres escuchar mi palabra o quieres escuchar solamente las palabras del imbécil de Willy de Will?
0: Ya, gracias, gringo.
1: Gracias, gringo.
0: Está aquí contigo.
1: No, pero lo hubiéramos escuchado. Pero ¿por qué le dices imbécil al imbécil de Willy? No le digas imbécil al imbécil.
0: ¿Cómo le va a insultar a mi amigo Willy?
1: El imbécil, ya. Gambanía en exaltación, dice Marcelo, buenos días. Acotar algo a lo que ha dicho Luis de San Isidro. Mucha razón tiene. Esta vez los conductores son torpes, no lo son, no son listos. Cuando muchos de ellos se van al exterior, ahí sí son bien, ¿no? Respetuosos. Y se vacilan con la policía de tránsito. Saludos, Gamaniel Exaltación, gracias.
0: Aló, buenos días. Hola. ¿Con quién hablas?
2: Buenos días.
0: Hola, tu nombre. Hola, ¿qué tal? ¿Cuál es tu nombre? What's your name?
2: Mi nombre es Pablo Rojas, del de Rimas.
0: Hola, Pablo, ¿cómo estás?
2: Buenos días, señor Marcial. Buenos días.
1: Hola, mi querido Pablo, ¿cómo estás?
0: ¿Dónde está Pedro?
2: Está escuchándoles desde muy temprano.
1: Dime, tú sí usas el metropolitano. ¿Qué te parece el servicio y qué te parece el accidente de ayer?
2: Mire, hablando sobre el metropolitano, lo veo que es un transporte, pero muy ineficiente. ¿Sabes por qué? Porque yo un día antes del día del trabajo, fui a visitar a un familiar que vive por Coyique. Entonces yo tomé el metropolitano en el centro de Lima, Emancipación. Ya. Mucha, y me di con la sorpresa que es demasiado caótico viajar en ese...
1: Mucha demanda.
2: Transporte. Demasiado. La gente va apiñada, la gente va totalmente, disculpando la vulgaridad, va como...
1: Chancho.
2: Como ovejas.
1: Va como pescado en un frigorífico. Es que hay mucha demanda, entonces, no hemos construido las vías alternas, pues.
2: Sí, pero entonces yo veo que también los conductores no tienen esa precaución de manejar. Pasan, ¿sí? Pero rozándose.
0: O sea,
2: pasan
0: no...
2: rozándose.
1: Es que están muy confiados, como dijo nuestro amigo César.
2: Sí, no tienen control de nada. Entonces imagínense que un poquito que vaya rozando se lo lleva pues al otro bus que está cargando pasajeros.
0: O sea, tú observas imprudencia en los conductores.
2: Claro, no, eso es imprudencia del conductor. Es imprudencia del conductor. Esas vías son bien angostas. Como sí, pues. Dice, o sea, que tiene que tener un cálculo. Imagínense que
1: son
2: un
1: vías poquito
2: se desvía,
1: sí, pues.
2: Se le lleva.
1: Pues. Tenías razón. Bien, mi querido Pablo Rojas, ¿en qué parte del Rima vives, ah?
2: Vivo en Rima, Ciudad de Campo, Los Ángeles.
1: En Ciudad de Campo, Los Ángeles. Por ahí es medio movidito, ¿no?
2: Sí, pero tranquilo. Hoy en día, gracias a Dios que el alcalde también está trabajando bien, la fiesta bonita, hay más control.
1: Muy bien, bien por el alcalde entonces, Pablo, gracias.
2: Sí, se preocupa por el deporte, las canchitas están arreglando, bien bonitos.
1: Jack Miranda.
0: ¿Cómo se llama el alcalde? ¿Cómo se llama el alcalde?
1: No me acuerdo.
2: ¿El alcalde? Rosas, ¿quién?
1: Rosas, sí, algo así, Rosas, ¿eh? ¿No? Bueno, gracias.
0: Su nombre, no sabe.
1: Gracias, Pablo. Yanet Madrid dice, Marcialito, Patito, buenos días, Cuacuá, excelentes periodistas, profesionales. Patito, una sanción bien merecida para Merfen Factor, humano. Cuídate mucho, bendiciones, hasta las 5 de la mañana con ustedes. Me mandas un corazón rojo.
0: Tu primo Miguel de la Cruz me ha escrito.
1: Dime.
0: Se arañó la gringa Inga.
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0: Luchito Cabrera, ese corcho alias la gringa. No le insultes así a la gringa, por favor, Luchito Cabrera.
1: Aló, buenos días, por favor, díganos su nombre.
5: Willy Chorrillos.
1: Willy, ¿cómo estás? Periodista. Estábamos
5: el
1: esperando.
5: Gringo, Juan Vargas, ¿quién es el gringo? El mío dice... Sí, estamos súper. Ahí llegó. Este
3: niño
5: no tiene grado,
3: ha sido
5: un soldado nada más.
3: ¿Otra vez
5: tú acá? Sí, escúchame. Ahora el gringo, uh-huh. El dueño del negocio es su esposa. Él solamente está para ser mandado nada más. O sea, para hacer la compra. El dueño del negocio es el que pone el billete de la señora esposa. Entonces, ella que maneja el negocio. Y ella solamente es un complemento nada más. Igual también pasó con el ejército. El general decía la división aerotransportada. Mi general, yo estoy para que ahí se conoce como era con un cachaquito. Y además, su jefe ha sido. El mayor oficial superior del ejército, Antonio Bala.
1: Yeah, Willy. Bien, gracias mi querido por ese soplo.
0: La réplica de Willy.
1: Nemesio Miguel me manda un video de la cumbia peruana en la selva. No sé si estuvimos pasando cumbia peruana, vamos a volver a pasar esa cumbia peruana. Y me mandas un video muy bonito de Iván Sol Rojas, gracias.
0: Se armó la bronca entre Willy y el gringo. Hola, buenos días.
1: Ojalá que sea muerte.
0: Se han declarado la guerra.
1: Ojalá que sea muerte.
0: Dice que se van a pelear a besos, se van a agarrar los dos.
1: Va a ser a muerte. Que se vayan esos dos al más allá.
0: ¡Hola!
1: Llamada 8. Dígame su nombre, por favor, ¿de dónde llama? El tiempo es oro, el tiempo pasa, el tiempo no perdona.
6: Hola,
1: díganos.
6: Buenos días.
1: Dígame su nombre, por favor.
6: María Esther.
1: ¿De dónde llama María Esther?
6: A mí me parece del Callao.
1: Del Callao.
6: Del Carmen de la Legua Reynoso.
0: Hola, María Esther.
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1: Dígame, doña María Carmen.
6: Me parece de que el Metropolitano es una empresa muy... que está cometiendo muchos abusos. ¿Ya? Contra los pasajeros.
0: ¿Por qué dice eso, María Esther?
6: No tienen... cobran los pasajes muy caros y ni siquiera brindan comodidades como aire acondicionado, buenos asientos.
1: Ajá, pero seguro
6: y llenan demasiado los carros, deberían de poner más unidades para más comodidad de los pasajeros.
0: Uh-huh. No se siente usted satisfecha, correcto,
1: María Esther. Doña María Esther, ¿en qué parte de Carmen de la Legua Reynoso vive usted?
6: ¿Por qué? ¿Quiere que le dé mi dirección?
1: No, sino que para conversar, para saber de qué parte nos llama la gente. Usted es primera vez que llama.
6: De Carmen de la Legua Reynoso.
0: Con eso suficiente, Marcial.
1: Con eso suficiente.
0: Suficiente, por favor.
1: No se moleste, Villarreal.
0: Usted de averiguar más de la señora María Esther.
1: María Esther del Callao. Del Reynoso. Gracias. Gracias por llamarme.
0: ¿Para qué quieres saber mi dirección tú? ¿Ah?
1: Sí, no.
0: José, ¿tú para qué quieres saber mi número de teléfono? ¿Ah? ¿Cuál es tu objetivo? Osito, cuidado, ¿ah?
1: Oso, pórtate bien, ¿ah? ¡Aló, buenos días! ¡Llamada 9! ¡Hola! Vamos a saludar a...
0: David Rivas, dice... Willy el gringo. Willy y el gringo son hermanos. Willy fue promoción con el capitán Maricielo y el pato.
1: Sí, ya hayan estado. Para Marta Ena Bruch, para Silvia Quiñones y para... No, este es Giovanna. Giovanna Calderón, te viste en una foto muy bonita en la playa, Giovanna. Gracias.
7: ¡Apura, oye!
1: Aló, buenos días. Por favor, díganos su nombre.
8: Aló, buenos días.
0: Hola, tu nombre, amigo.
8: Marcial.
0: ¿Con quién hablamos?
1: ¿Con quién tenemos el gusto?
8: El lobo.
1: ¿Pero con quién tenemos el gusto?
8: Edison.
1: Nelson.
0: Edison.
1: Ah, Edison. Edison.
8: Qué difícil de conversar con usted, qué bárbaro.
1: No, pero si nos puedes llamar y conversamos, mi querido Edison, dime.
8: Pero no entra la llamada.
0: Es la primera vez, me parece, sí. Edison.
1: ¿De dónde llamas, Edison, querido?
8: De Lima.
1: De Lima. ¿Qué nos querías contar? Seguramente querías hablar varias cosas. Cuéntanos, por favor.
8: Bueno, sí. Bastante mortificado por la respuesta de la conducta de este sufragio. ¿No? Que realmente es un ambiente de contradicciones, pero realmente es una falta de respeto hacia la población, la respuesta de Lompe y del Jurado Nacional de Elecciones.
1: Ciertamente.
8: Y esto debe ser más clarividente de poner la posición exacta de la decisión.
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8: Pero sí, pues, no con oponentes, acciones que determinan, como quien dice, no, este niño jamás será tuyo, no.
1: Uh-huh. Oye, Edison. Edison, querido, nos hubiera gustado conversar más contigo, de veras, me parece que vas a aportar al programa, pero llámanos más seguido, insiste, por favor, Edison. Un aplauso para Edison, que se suma a esa gran legión en la comunidad de la voz de los pueblos, porque tenemos que invitar, Nelson, al gordo, pesado, de Randy.
0: Pincel me dice, hola, Jack y Maracel, los burros son más inteligentes que los conductores, ¿eh? Que tengan la categoría que tengan. En Chile el conductor te da pase, tengas o no señales, cebra, sí, pues es verdad.
1: No, en Chile es muy distinto, o sea, los taxistas están con su corbata, son unos gentlemen.
0: Las líneas peatonales se respetan. Una vez que tú estás en la línea peatonal, el conductor se detiene. Acá tú tienes que estar viendo y a ver si se va a detener, ¿no?
1: Oye, o si no, si enciende su, ¿cómo se llama la intermitente?
0: Las direccionales.
1: Las direccionales cuando va a hablar, oye... Debo decirte que la mayoría de esas personas son damas, ¿ah? No usan intermitente para decir voy a hablar a la derecha o a la izquierda.
0: No, acá no, es una locura, Osito. Randy, por favor, presenta.
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1: Nos vamos rapidito hasta Puno. 89.5, terror frente a una iglesia. En Azángaro han encontrado el cuerpo de dos adolescentes. Por favor, José Yupanqui, ahí en Puno, detállanos qué ha sucedido allí, por favor.
9: En vivo. Efectivamente, una pareja de adolescentes ha sido hallada en lo alto del cerro Choquechambi, a las afueras de Azángaro. Ellos fueron hallados con rastros de sangre a la altura de la cabeza, a las afueras en el frontis de la capilla conocida como Copacabana. Según los indicios preliminares, los asesinos habrían utilizado piedras para acabar con la vida de ambos, de aproximadamente 17 años de edad. El varón fue hallado boca abajo y con el rostro completamente ensangrentado, aparentemente por golpes provocados con piedras. La mujer estaba a unos metros de distancia y semidesnuda. El hecho definitivamente ha causado conmoción en los pobladores de Azángaro, mientras que las autoridades, encabezadas por la fiscal adjunta penal de esta provincia, Ruth Caira Rojas, realizaron las diligencias de levantamiento del cadáver. Aún a estas horas continúan con las investigaciones. Desde Puno, José Yupanqui, en los 89.5, la voz de los que no tienen voz.
1: De terror, Yaka.
0: Bueno, nos vamos a Tumbes, 89.7. Un comerciante de sandía fue asesinado en su puesto de ventas en el sector de Villa San Isidro, en el distrito de Corrales. La víctima atendía a sus clientes cuando un sujeto armado lo sorprendió le propinó varios impactos de bala en la cabeza y el abdomen. Dejó de existir mientras era trasladado al hospital de Tumbes. El comerciante era conocido como Colorado y habría llegado desde Chiclayo para vender sus sandías. Él se dedicaba a la venta de sandías a dos cuadras de la casa de la congresista Magaly Santisteban y de una comisaría, pero el crimen acabó con su vida.
1: Nos vamos hasta Trujillo, 103.3. La policía detuvo a un sujeto que generó una balacera a pocas cuadras de la comisaría en el distrito del Porvenir. Richard Daniel Briceño Gamboa, de 24 años, alias Crespo Loco, quien estaría vinculado a la organización criminal Los Pulpos, y a su vez con el ataque, ha sido identificado que ha estado en el ataque a la discoteca Dalí. El violento atentado ocurrió a dos cuadras, de la comisaría Sánchez Cerro y dejó como saldo una persona herida. Las demás lograron esconderse. Corrieron. ¡Ay, ay! ¡Me cae la bala!
0: Los alias son bien graciosos algunos, ¿no?
1: ¿Cómo se llamaba este? Este es alias
0: Crespo Loco.
1: Crespo Loco.
0: Viruta. Bueno, nos vamos a Chiclayo. 98.9 FM. El alcalde del distrito de José Leonardo Ortiz fue vacado por el Jurado Nacional de Elecciones. Es decir,
3: exitosa.
0: El exalcalde ahora, ¿no? La información con David Chiroque.
7: Gracias por el pase de información en vivo desde Chiclayo. La vacancia del alcalde del distrito de José Leonardo Ortiz, Elber Requejo, fue declarada fundada por el Jurado Nacional de Elecciones. El Tribunal Electoral aceptó el recurso de apelación presentado por el ciudadano Ronald González, quien denunció presuntas irregularidades en la contratación de Nilda Cabrejo, sobrina del alcalde Elber Requejo. La decisión fue tomada luego de la audiencia virtual realizada el pasado 15 de mayo. Entre los principales medios probatorios evaluados por el Jurado Nacional de Elecciones figura la resolución de gerencia municipal número 023-2023, documento mediante

0: la apelación, por lo que el Berquejo quedó vacado del cargo del como alcalde del distrito de José Leonardo Ortiz. Bien, desde Chiclayo informó David Chiroque en los 98.9 de la FM, la voz de los que no tienen voz.
1: 2:55:45 de esta mañana, noche, madrugada, nos tenemos que ir. Ponme la canción para poner a bailar en el oso. Esta canción es muy bonita.
2: Le cantan al maicito.
1: Yo he participado en esta canción.
2: ¿Tú no eres el que sale en el video?
1: No, ya no seas gracioso.
2: No, estás pero que...
1: En el coro salgo, en el coro.
2: Ah, no, ese es este...
1: Pedro de Ambrosio,
2: ¿no? Con razón me equivoqué, porque dije... Me parece haberle visto a Marcial en ese video. No,
1: yo salgo en el coro, mira. ¿Sabes cuál es mi parte? Ahí viene, ¿ah?
2: A ver, a ver. No, maicito. Tienes que decir maicito.
1: Maicito. Vámonos ya.
2: Maicito. Buenos días. Solo quiero saludar a JC y me dice, Jack, buen martes, los licenciados de armas, Willy y la gringa, en el baño del cuartel. No, es verdad, no. Juan Vidal Paucar Palomino. Ya, buenos días, a Marcel le dicen lobo feroz. ¿Por qué? Si quiere comer a la abuelita, no puede ser. Juanito Cabrera. Lo parcharon al pato por Zapolio.
1: David Rivas Ledesma dice, hola pato, a Willy le ha sido comando anfibio pero de pecera.
2: Hacemos pausa ya y volvemos, se fue la primera hora. Ya regresamos. ¿Te estás divirtiendo o no, Cristian Lima? Acá la pasas espectacular. Ya volvemos.

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Hola, hola, hola, Perú, buenos días. Bienvenidos a... Bienvenidos todos, todos. Todititos todos, bienvenidos. Bienvenidos a La Voz de los Pueblos a través de Radio Exitosa. Estamos transmitiendo en Lima y el Callao en Radio 95.5 de la frecuencia móvil.

0: de estéreo. Estamos también en todas las plataformas multimedia, en señal digital, en todos los cables, ¿ah? Oficialmente Claro TV, Telefónico, Movistar, pero también estamos en Win, en DirecTV y en todos, ¿ah? En BES, en Bus, en Vi, en todos los cables de la periferia donde usted viva. No necesitamos hacer convenio, ¿ah? Ellos, ¡juá!, que te jalan la señal y de frente la ponen. Ah, les importa un pito pedir permiso, pero estamos muy bien porque así estamos comunicados. Pero lo importante, si no nos ubica, nos encuentra en www.exitosanoticias.pe/televisión. Y si no quiere ver a feos, pone usted radio y automáticamente estamos conectados, mi querido Jack.
1: Sea machi, estás diciendo que nos piratean.
0: Hace rato, sí.
1: O sea, sin autorización, sin se cuelgan de nuestra señal.
0: Mientras otros giles dicen, hemos hecho convenio, nosotros no hacemos convenio.
1: Oso, puedes hacer el efecto del slash, un cantón de efecto de slash, ¿eh? Me gusta tu slash. 3:01 en todo el Perú. Muy buenos días a todo el público. Iniciamos la segunda hora del programa hasta las 5 de la mañana, hasta el amanecer.
0: No me diga.
1: Hola, buenos días a Noemí. Hola, Noemí. ¿Querías que salude a Noemí?
0: Ah, perdóname, sí. No, tenemos que hacer una...
1: No, espérate, pues.
0: Ah, ya.
1: Este es mi saludo. A Noemí. Saludos a Valeska.
0: A Valeska.
1: En Villa El Salvador. Saludos a Noemí en el Cusco. Saludos a Carmen en Chorrillos y saludos a Rosita en Breña.
0: También. ¿Ellas son?
1: Ellas son las chicas traviesas.
0: Nos han invitado a compartir con ellas. No sé qué vamos a compartir, pero ¿vamos a ir o no?
1: Tenemos que estar allá.
0: Hay que llevar a alguien de acá porque son cuatro contra vos.
1: Ajá. A ver, ¿quién quiere ir? Que levante la mano.
0: Hay que llevar a Nico.
1: Menos tú, Lima.
0: No, a él.
1: ¿Ah? No, ¿ah? Él es el Milamores. Él es el Milamores. 3:02, ¿a quién tenías que saludar?
0: No, no. Queremos saludar especialmente a Silvia Núñez y decirle que no hay ningún malentendido, mi querida Silvia.
1: Ah, no.
0: Jack no quiso decir lo que dijo. Lo que dijo no era lo que dijo. Dijo otra cosa. ¿Qué dijo usted?
1: Que se te había mandado.
0: No.
1: Sí, que te había mandado a la parimpampum, quise decir. Que le habían enviado a la parimpampum. A Marcial Antonio de la Cruz Esparza, Girawi, Conchetoro.
0: Oye, también un saludo a Mondriana, a Jorge Luis Puelles, que nos dice, llámale burro a un candidato. Eso es. Oye, pero todo el tiempo, Jorge Luis Puelles, tú vives infeliz, ¿no? ¿No?
1: ¿Qué, Jorge Luis, qué?
0: Puelles, pues, que nos escribe en el Twitter. Dice que, o sea, tú lo has dicho y me dice que yo le he dicho.
1: ¿Qué cosa?
0: Que yo le he dicho burro a un candidato. ¿A qué cuando le he dicho burro?
1: ¿Yo le he dicho burro a un candidato?
0: No, dice que tú lo has dicho, no sé quién ha dicho burro. No,
1: yo jamás insulto a nadie.
0: Sí, pero acá nadie insulta. No, un oyente dijo. Un oyente.
1: Seguramente. ¿Cuándo voy a decir? ¿Cómo voy a decir burro a un candidato?
0: Claro, ¿cómo le vamos a decir burro? Yo nunca le diré a burro.
1: Sería ofender al burro.
0: Claro.
1: Por favor.
0: Ahora, ellos son burros, pero decirle burro no, pues.
1: No, yo,
0: o sea,
1: jamás.
0: Uno es burro porque es burro, no porque le dice.
1: Jamás me meto con los animales. Soy un animalista. Yo no, sí, puedo maltratar, ofender a un animal, osito.
0: Menos al burro.
1: Por favor. Por Augusto favor. Burga me dice. Lobito. Marcial perdió la diligencia. ¿De por qué, ah?
0: Ya, pues si es Monse, no, nunca más escribas, ah.
1: No la agarro, no la paro. ¿Por qué, ah? Perdió la diligencia.
0: No, ¿cómo se llama?
1: De Huachipa, pues.
0: No, pero ¿cómo se llama él?
1: Augusto.
0: Augusto. Chistes Monses haces hoy. Buenos chistes.
1: Luis Ángel Arias Indama. La abuela estuvo en defensiva con Machi. Miguel de la Cruz, lleven a la gringa a Willy. ¿Cómo? Un chiste.
0: Un chiste.
1: ¿Usted quiere que soy payaso o qué? Ah, sí. Marcelo, que haga su chiste, macho.
0: No, estoy molesto con ese chiste. Ah, no, el chiste, ¿cuál era? El último del diablo. No me acuerdo. Ya me olvidé.
1: Y un chiste, ya. Un chiste. ¿Qué le dice la gelatina al cuchillo?
2: No.
0: Bien mal que.
1: O al revés, ¿qué le dice el cuchillo a la gelatina? ¿Qué le dice, osito? ¿Qué le dice? Ese, no seas cobarde, no tiembles, cobarde.
0: Nah, ese no. Uno de las veces, ¿qué le dice?
1: Pero ríete, pues, Cristian Oliva. Oye, Cristian, se fue la señal.
0: Estamos a oscuras.
2: ¡Eres un recontra baboso!
0: ¡Vuelve la luz!
1: Oye, Cristian. Jordi se va a molestar contigo, ¿eh?
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0: Tú mencionas a Jordi y hablan de los dibujitos.
1: No, menciona a Jordi al toque Lima. Mira, se pone como la gelatina.
0: Se pone como la gelatina.
1: Y Jordi es el cuchillo. Ni bien lo ve, empieza a temblar.
0: Cuando se tiembla, va esa canción de la máscara.
1: Bueno.
0: Bueno, ¿qué?
1: ¿Te acordaste o no el chiste?
0: No, estoy buscando, lo anoté cada vez que me olvidé era el sarampión, una malcriadez era. Yeah. Bueno, volvamos. Oye. Nos ha tapado, hermano. Mira, está todo oscuro.
1: No puede ser.
0: No, esas cosas no. La gente se va a ir, ¿ah? ¿Eh? La gente nos quiere. 3:06:26, Jack. Ya está ahí, el que está más molesto es Randy.
1: A ver, ¿que sigue oscuro o no?
0: No, ya volvió. Preséntalo a Randy, por favor.
1: Marcial, Antonio, de la Cruz, Esparza, Girau y Conchetoro. Dinos qué es lo que preocupa hoy en La Voz de los Pueblos.
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0: Nos preocupa la indiferencia de muchos padres de familia que no hacen nada ante el contagio del sarampión, ¿ah? Que tiene como principales víctimas a niños de 0 a 5 años. Los padres no van a las postas a vacunar a sus niños. Esto lo ha comprobado ayer un equipo de prensa que visitó Villa María, donde la ausencia es, digamos, total. El sarampión es un virus que se ha reintroducido en nuestro país por los turistas, la gente que viaja, y hay casos que están dando miedo. En Puno hay más de 700 casos de sarampión no declarados, pero tienen todos los síntomas porque tiene un proceso de 15 días y ya hay declarado 280. Aquí en Lima la cifra ha pasado los 270 casos sospechosos, igual que en el Callao. La cifra va a ir aumentando, pero acá lo que nos preocupa es esa espalda que le damos a problemas como este. Tu hijo no va a morir por el sarampión, pero puede pasar por un proceso muy difícil que se podría convertir en una afección futura. 15 días de demora, síntomas, fiebre, secreción nasal, que es mucosidad, y luego aparecen estos salpullidos que son las manchas del sarampión. Es una enfermedad viral altamente transmisible. Se transmite con la respiración, la sudoración. Entonces, tenemos que tomar en cuenta este tema. En el país no hay cobertura de salud. El Ministerio de Salud, por lo menos, hace el esfuerzo para poder asistir. Y nosotros, mira, dándole la vuelta a la moneda, y en este caso, los padres de familia le dan la vuelta, le dan la espalda a este caso. Atiende a tu hijo, por favor. No quiero decir que los peruanos estamos pues para el abandono. Así somos, ¿ah? Cuando nos dan, nos hacemos lo sobrado. Y cuando no hay, comenzamos a reclamar, llamamos a Cristo, al diablo, en fin, y queremos incendiar todo. Vamos a parecer a los bolivianos que van a destruir su país. Atiendan, por favor, a los niños. Acabemos con esta indiferencia de los padres de familia ante este virus del sarampión que se ha reintroducido en nuestro sistema. Mi querido Jack.
1: Hoy preocupa el gran número de niños que no están siendo vacunados. Más aún cuando en este momento se ha declarado en emergencia sanitaria el país, Lima, el Callao y otras 11 regiones, por el incremento de casos de sarampión. Y estamos en esta emergencia sanitaria por 90 días. ¿Por qué razón?
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1: Porque cada vez son más los casos de esta enfermedad viral, altamente contagiosa, incluso mortal, porque un niño no vacunado, sobre todo los más pequeñitos que son los más vulnerables, podrían terminar haciendo neumonía, y ahí fatal, ¿eh? Víctimas mortales, o encefalitis, que son los casos más graves producto de esta enfermedad. ¿Hay tratamiento? No. ¿Se puede prevenir? Sí. ¿Cómo? Vacunando, simplemente. ¿Y cuándo hay que vacunar? Cuando se cumple el primer año de vida, es decir, a los 12 meses, y se pone una de refuerzo al año y medio, a los 18 meses. ¿Y quién es el responsable de que esto ocurra? ¿El Ministerio de Salud? Sí, pero el responsable principal es el padre de familia, que tiene que cumplir con ese calendario de vacunación. Son un montón de vacunas que se ponen a los niños en los primeros años de vida. Entre ellas está contra la sarampión. Entonces tienes que ponerle la primera y la dosis de refuerzo. Y si no lo has hecho, tienes que hacerlo. El Perú, antes de pandemia, cumplía estrictamente el calendario de vacunación. La gente llevaba a sus hijos a que les vacunen. Pero en pandemia ocurrió algo que hizo que la gente, no sé si desconfiara o simplemente se ha vuelto perezosa. Ya no lleva a sus niños a los centros de salud. Hay vacunas. El problema no es la falta de estas vacunas. Hay. Es más, hay brigadas que se han desplegado en Lima y en otras regiones y que están tocándole las puertas a los padres de familia para que puedan vacunar y no les abren las puertas. Hay que tener mucho cuidado. Ahora, el MINSA está diciendo que hasta los 10 años hay que vacunar, ¿no? ¿Y cómo saber? Revisa su calendario de vacunación. Y si no, si lo has perdido, acude al centro de salud del MINSA o de salud, y ahí te van a decir qué vacunas tiene tu niño y qué vacunas le falta. Entonces, tú como padre de familia eres responsable. Dicen que 7 de cada 10 niños están vacunados. Es decir, hay un 30% que no lo está haciendo. Y ese es el problema, que podría ser que pasemos a una epidemia si el caso o los casos de esta enfermedad siguen creciendo. Puno es el más afectado en este momento, ¿no? Luego viene Lima, el Callao y otras regiones más. Así que es nuestra responsabilidad como padres de familia de cuidar a nuestros niños. ¿Cómo? Simple, con 2 vacunas en el primer año de vida y a los 18 meses el refuerzo. Preocupa que la gente se esté desentendiendo de la importancia de vacunar a los niños.
0: Vamos a escuchar, ¿te parece, al ex viceministro Tarazona, Augusto Tarazona, que ha advertido científicamente que hay un rebrote de este virus en nuestro país? Escuchemos.
5: Y sobre todo existe alta posibilidad de que crezca como epidemia porque tenemos personas susceptibles, es decir, personas que no han sido vacunados oportunamente en estos últimos años, y por otro lado tenemos actualmente bajas coberturas de vacunación, lo que hace muy factible la posibilidad de que exista más contagios. Las brechas de vacunación son bastante altas.
1: El médico advirtió que las zonas más expuestas frente al brote son el sur del país y parte de la Amazonía, debido a las brechas existentes en la inmunización de la población. Escuchemos.
5: La zona más afectada es la zona sur, las zonas altoandinas, como son la región Puno mismo, que es el centro de la epidemia en este momento, las regiones Huancavelica, Purima, que no han logrado coberturas adecuadas, y lo mismo las zonas de la Amazonía, Loreto, San Martín, Ucayali, por las propias características de la población, pero además de que son zonas que usualmente y tradicionalmente no se les presta una atención adecuada, por eso es que muchas enfermedades brotan en estos lugares.
1: Pero también está ocurriendo en Lima, ¿no? Se ha podido comprobar en qué distrito, San Juan de Miraflores, Marcial.
0: En Villa María.
1: Se ha podido comprobar que los padres de familia no estén llevando a sus hijos y ni siquiera les abren las puertas a estas brigadas médicas que van hasta sus casas, porque dicen que tienen focalizado a los niños que faltan vacunarse, ¿no? No es que no haya vacunas, hay. Solamente falta decisión del padre o la madre de llevar a su niño a un centro de salud.
0: Claro, entonces aquí ponemos en exposición, así como la doble moral, ¿no? La doble composición social que tenemos nosotros, ¿no? Reclamamos con justa razón, pero cuando hay, lo dejamos. Somos un país que está descompuesto. ¡Aló, buenos días!
6: ¡Aló, buenos días!
0: ¿Con quién tenemos el gusto?
6: Están hablando sobre el sarampión. Quisiera hacerle una pregunta. Dígame, nosotros que somos personas mayores, que yo tengo 80 años, me vacunó cuando tenía 2 años.
0: No, ya no le va a dar sarampión ya. ataca a los niños y tiene que haberse aplicado, ¿no? Una sola vez la vacuna, digamos que...
6: Yo tengo ya mis hijos de 40 años, digo, pero se vacunó los bebitos chiquitos, pero la vacuna durará...
0: No, esos bebotes ya no, pero si usted quiere, mándelos a vacunar. No me ha dicho su nombre, dígame su nombre. No,
6: digo, debería ser como prevención, porque sí.
1: No, a ver, ahora usted como madre debe de saber si sus niños se vacunaron, ¿no?
6: Claro, sí.
1: Ya, entonces, si se han vacunado, no hay problema, señora. No hay problema. Estas vacunas se ponen en el primer año de vida.
0: Sí,
1: ya a los 12 meses, ya en el calendario de vacunación está programado la vacuna contra el sarampión. ¿Eh? Uh-huh. Y al año y medio viene el refuerzo y ahí queda. Ahora, claro, ¿los adultos pueden enfermarse? Sí, si es que de niño no se han vacunado. Si no tienen estas vacunas contra el sarampión, sí pueden enfermar. Pero si usted está segura que ha vacunado a sus niños y en 40 años no se han enfermado, tranquila.
0: Claro, ya. Además el sarampión ya estaba casi erradicado, por lo menos en Lima. No me ha dicho su nombre, señora. Díganos su nombre.
6: La señora Rosaura, pero dígame, o sea, esa vacuna es de por vida. Sí, uno sí. Se vacuna claro, para toda la vida.
0: Inmuniza el cuerpo, o sea, ya elimina a ese virus, ¿no?
6: Doña Rosa. Tanto,
0: sí, pero si usted quiere, vacúnelos a los chicos, a sus hijos, a los manganzones de 40, llámelos y cuácateles, aplica la vacuna.
1: No, además no le van a aceptar en el hospital. Exitosa. Es solo hasta los 10 años para niños que probablemente, o sea, como le decía, esto se pone en el primer año de vida y el refuerzo al año y medio. Pero hay quienes se descuidan y no les han vacunado y están aceptando hasta los 10 años.
0: Sí. Ahora, gracias, ahora, señora.
1: De manera particular, de pronto, ¿no? Pero en el MINSA no les van a aceptar.
0: Martín Vázquez, es que tienes un montón que tiene que ver Bolivia, mermeloco, déjate de... Oye, Bolivia está entrando, amigo mío, a un tremendo desastre. Lo que pasa es que tú de repente ves, yo por costumbre, cuando hago gabinete, reviso todo, ¿no? Israel, el Medio Oriente, la clase magistral que ha dado Milei en Argentina, cómo va México, algunas cosas, porque es parte del oficio de hacer periodismo, ¿no? Y en Bolivia...
1: ¿Y tú qué revisas todo? En Bolivia ya están con epidemia de sarampión.
0: Están fregados los bolivianos, y están en una posición no ideológica, sino de revancha. Yo no sé cómo va a terminar esto.
1: No. Ahora, más allá del tema político, sí. No, están con el problema del sarampión también, por eso Puno. De ahí viene el contagio, sí. La gente va y viene... Por eso Puno es la región en este momento donde hay más casos de sarampión. Puno.
0: Mira, hay 700
1: casos. Y Bolivia ya está con la epidemia. Ojo.
0: Y Bolivia va a reventar. Bolivia va a reventar porque no hay control. O sea, están en un desastre, mi querido Martín Vázquez Imberbe. ¡Aló!
7: ¡Aló, Jesús!
1: ¿Quién?
7: ¡Aló, buenos días!
1: Sí. ¿Cuál es tu nombre?
0: Ya, tu nombre, digo.
7: Felipe de Cajamarca.
0: Ah, Felipe, tú siempre me llamas debajo de la cama. Dime, Felipe de Cajamarca.
7: Yo quisiera que no me interrumpa para hablar de política, porque no hay oportunidad de hablar. No,
0: por favor, tiene usted 60 segundos, adelante.
1: Aunque ahora estamos hablando de este problema de sarampión, pues Felipe, por favor, no nos desvíe, sí, cambie el tema.
7: No entre las llamadas, ¿qué hago? Deme oportunidad.
0: Déjalo que haga.
1: Te doy 60. 20 segundos, nada más.
0: Dale 60 segundos.
7: Oiga, el ente es la trampa. Ya estando Roberto en sexto puesto, qué raro que pasó a la segunda vuelta al toque. Todo ha hecho trampa, no hay el ejército, han contratado empresa privada para hacer las trampas.
1: Pero eso me dijiste, oye, yo tengo buena memoria, eso me dijiste la vez pasada que llamaste. Lo mismo que dijiste la vez pasada, vas a repetirme, Felipe, para eso me cambias de tema. No, pues Felipe, por favor. Eso ya me dijiste la vez pasada que llamaste. Y pediste que sea el ejército, las Fuerzas Armadas que trasladen el material electoral. Gracias, Felipillo.
0: Gracias, Felipe. Richard Ortega. Hola, buenas madrugadas, Marcial y Jack. Los patos de la voz de los pueblos. Juan Vidal Paucar. Buenos días. ¿Cómo es posible que la gringa se exprese de esa manera, no?
1: Ha ofendido a mi amigo, sí, Willy de Chorrillo.
0: Maribel me escribe, es un montón, señor Marcial. Yo lo quiero. Fundaciones. Va a agonizar. No sé quién pedirá explicación. Gracias.
1: Hola, buenos días.
8: Sí, buenos días, Jan Miranda, ¿cómo estás?
1: Miguel Ángel
8: de San Juan de Miraflores.
0: Hola.
8: Acá, pues, mi estimado Marcial de la Cruz.
1: A ver, Miguel, sí, pues, tú que eres algo de, o que tienes algo de epidemiólogo, por favor.
0: Tú que eres un científico de la San Marcos.
8: Aunque si me hubiera basado estrictamente en la biología que yo entiendo y conozco, no tendría esta posición que tengo, ¿no? De, por ejemplo, yo no me vacuné contra el COVID, ¿no?
1: ¿Para qué le dije?
8: Si hubiera sido, parametrado, limitado, encasillado, me hubiera vacunado. Mira, lo que yo entiendo es que a raíz de la pandemia y de la vacuna, el COVID generó toda una desconfianza en la población.
0: Yes.
8: Porque también la vacuna Pfizer se cuestionaron legalmente en todo el continente europeo, ¿no? Entonces hay esta desconfianza con la vacuna del sarampión, y no es para menos, ¿no? Por ejemplo, yo tengo un cuestionamiento que es de tipo comercial contra la vacuna del papiloma humano, que he visto acá que en Radio Exitosa Nicolás Lucar celebra esa vacunación, lo he escuchado hace 2 meses.
0: Pero es bueno eso.
8: Pero también, Marcial, sucede, no lo vayas a tomar a personal, que la línea editorial de una radio es la línea editorial del Ministerio de Salud, porque el MinSA le dice,
0: pero déjame terminar.
8: El Ministerio de Salud compra la pauta, dice vacúnate, Radio Vive de esa pauta y de ahí.
0: No, pero en este caso déjame decirte que la posición de Nicolás es una posición periodística, o sea, no es que porque le hayan pagado. Yo también creo que la vacuna del papiloma está muy bien, sin embargo no la promovemos acá.
8: Pero esos son los convenios comerciales de las radios con el Ministerio de Salud.
0: No.
8: Si un periodista cuestiona a una vacuna del MinSA, ¿qué le dice el Ministerio de Salud? Ustedes están desinformando y les quita la pauta. También sucede ese evento.
0: Es tu percepción, mi querido amigo, pero no, o sea, te digo en serio. No pasa eso, no. Te lo digo porque en otros lados también alguien ha comentado, no es eso. Y la opinión de Nico es como la nuestra, ¿no? O sea, opinamos sobre salud. Se puede pensar, puede prestarse una opinión tergiversada como esa, pero yo te digo que no. Remata tu comentario, querías decirme algo importante del sarampión.
8: Sí, quiero terminar. Pero ¿quién periodista en un medio de comunicación puede cuestionar una vacuna? Por eso yo no me creo, y nunca me lo he creído eso de que la opinión de los que no tienen voz, yo no me la creo porque...
1: Ya, si alguien... Pero antes de pandemia no se cuestionaba las vacunas existentes por décadas, como es el caso de la vacuna contra la sarampión, mi estimado Miguel Ángel. Luego empezó ya el cuestionamiento por esta... por el coronavirus, y sí, la gente tenía sus dudas, cómo no, pero... Tras eso, de pronto todavía hay gente que sigue desconfiando en las vacunas, y esto ha ido más allá de la vacuna contra el COVID-19 y alcanza a vacunas contra el sarampión, pero que antes no se cuestionaba, Miguel Ángel. Gracias, Miguel Ángelo. Bueno, Miguel Ángel, no sé si le han vacunado contra el sarampión a él. Buenos días.
0: Yo lo voy a vacunar por el sospechoso.
1: Osito, ¿tú te has vacunado contra el sarampión, Osito? ¿Sí? ¿Sabes? Sí. Tu mamá te ha dicho que te han puesto 2 vacunas, Osito.
0: No, los osos no se vacunan contra eso.
1: Si no.
0: Este es contra la rabia, se ha vacunado.
1: Osito, ¿y tú sabes dónde te han aplicado la vacuna o no?
0: Sí, yo sí sé.
1: ¿Dónde?
0: En la nalga.
1: ¿En cuál de ellas?
0: En la cara. Aló, buenos días.
9: Sí, buenos días.
0: Esto me ha hecho correr a mi hermano Toño. Aló, buenos días. Dígame su nombre, por favor.
9: Ah, ya, ok. Estoy en el aire, Felipe Manrique.
0: Felipe, dinos, Felipe Manrique.
9: Sí, esto. Mire, yo casi tengo ya 70 años. Uh-huh. Y me acuerdo del sarampión cuando tenía, bueno, más o menos 7 años. Yo soy del norte del Perú.
0: Ya, del norte.
9: ¿Y qué es lo que está pasando con nuestro país? Estamos retrocediendo en salud. Yo vi y tuve la oportunidad en esa edad de ver a un menor de edad, ¿no? Más o menos de mi edad, sufrir los síntomas de esa enfermedad en su fase final. Y me espanté, me asusté.
0: Claro, es feíto, ¿no?
9: Y entonces tomé la realidad de la muerte.
0: Bien, Felipe, que nos cuentes eso para que...
9: ¿Y qué pasa con nuestro país, digo? ¿Y qué pasa con nuestro país que estamos retrocediendo en salud? Hemos pasado todo lo referente al COVID y nos dio esto una realidad en cuanto a la salud, no solamente en nuestro país, sino a nivel mundial inclusive.
0: Sí.
9: Y nos dimos cuenta de lo que realmente es una epidemia, una pandemia, y vimos cosas que realmente en los cines veíamos, ¿no? Con respecto a las grandes tragedias de la humanidad, ¿no?
0: Sí, pues, la televisión nos ha traído cosas que parecían imaginarias, ¿no? Y sí, es lo, yo te cuento, ¿no? Dicen que China está preparando otros virus para soltarlos en el mundo. La próxima guerra mundial, que no comienza ahora, seguramente va a tener una composición orgánica de este tipo, ¿no? Científica. Es terrible. Nos tenemos que preparar para eso, mi querido Felipe. Te tengo que dejar, Felipe. Gracias por llamarnos. Un saludo para, ya se me fue, el señor Herrera. El señor Herrera. Son las 3 de la mañana, 26 minutos, 3 segundos ya.
1: Oye, ¿sabes? Me ha escrito Martín Vázquez Roque, el Cajamarquín.
0: ¿Qué te ha dicho?
1: Al oso lo vacunan, lo han vacunado para la garrapata esa. Para que no le suban la garrapata.
0: Oso. Oye, igual yo le decía oso a mi hermano, al mono, le decimos mono a mi hermano. Le decíamos eso, lo han vacunado contra la rabia. ¿Dónde? En la cara que tiene de nalga. Y después lo sacábamos en la puerta de mi casa para que la gente diga que había perro. Le dábamos duro a mi hermano Toño. ¡El mono! No sé si el mono está escuchando.
1: El saludo para el Papu Will. ¡Qué buena! Me dice, clase magistral, la del psiquiátrico diarreico mental de Milei, dice. Argentina, el país más allá. Estás hablando ya de otro tema. Papu, Miguel Ángel de la Cruz, a ese Miguel Ángel hay que vacunarlo contra la distemper. Hacemos pausa ya y regresamos. Ah, no, hay que ponerle su limón, nada más, con eso es suficiente. Volvemos en La Voz.

La hora en Exitosa, 3 de la mañana y 27 minutos. 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

3 de la mañana con 29 minutos. El presidente del Jurado Nacional de Elecciones, Roberto Burneo, confirmó que el debate de los candidatos Keiko Fujimori y Roberto Sánchez será el domingo 31 de mayo en la sede de Nazca del Centro de Convenciones de Lima. El miembro del Jurado Nacional de Elecciones, Gunter González Barrón, rechazó las acusaciones de Rafael López Aliaga sobre un presunto fraude o traición a la patria en el proceso electoral y advirtió que este tipo de declaraciones podrían generar confrontación y escenarios de violencia. En el ámbito internacional, un juez federal en Nueva York prohibió en gran medida que agentes del Servicio de Inmigración y Control de Aduanas realicen detenciones dentro en las inmediaciones de tribunales de inmigraciones en la ciudad, en una decisión que revierte fallos previos y cuestiona la base legal de la práctica. En deportes, el entrenador de Cienciano, Horacio Melgarejo, habló en la previa del viaje del cuadro cusqueño a Brasil para enfrentar a Atlético Mineiro por la Copa Sudamericana y aseguró que el equipo buscará mantener un buen momento internacional. 3 de la mañana con 31 minutos. 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

0: Estamos ya de regreso. Muy buenos días, son las 3:32 de la madrugada. Estamos presentando La Voz de los Pueblos por Exitosa, la voz de los que no tienen voz. Estábamos debatiendo con Marcial si era contra las garrapatas o las pulgas que había que vacunar a nuestro amigo el osito, o quizá ponerle unos limones en el cuello, pero Marcial me decía, ¿limones de dónde? ¿Esos limones chiquitos o grandes? Entonces estábamos en esa tertulia con mi amigo Marcial Antonio de la Cruz. Muy buenos días a todo el Perú a esta hora. Nos acompaña esta bonita agrupación y que tengo que presentarlo porque si no mi amigo el oso se enoja y me contagia su rabia. A esta hora nos acompaña Proyección, Solo por un Amor. Machi, buenos días.
1: Y además nos ha escrito su amo, su domador del oso. Ajá. Y nos dice que él ha tenido caracha.
0: ¿El amo o el oso?
1: Los dos.
0: Que se ha revolcado.
1: Dice que se fue detrás de una osa callejera.
0: ¿El amo o la osa?
1: Los dos.
0: Ya, ¿Qué más?
1: Bueno, a esta hora y todavía no. 3 de la mañana con 35 minutos. 3 de la mañana, 33 minutos, 43 segundos de la mañana. Somos la única radio que ves. Somos la única radio que trabaja las 24 horas del día. Somos la única radio en vivo. Por eso a esta hora nos vamos a la calle hasta Collique. Atención, Lía Rodríguez. Lía, querida, cuéntame qué está pasando allí en Collique cuando ya son las 3:33, 3:34.
2: Marcial Jack, buenos días. Información en vivo. Un nuevo ataque armado perpetrado por extorsionadores contra una combi de transporte público informal dejó un chofer muerto y una pasajera herida en el distrito de Comas. El hecho ocurrió cerca de las 10:30 de la noche cuando la combi se encontraba transportando pasajeros por la tercera zona de Collique. Según testigos, el conductor venía siendo seguido por varias cuadras por dos sujetos a bordo de una motocicleta, quienes lo interceptan en el cruce de la cuadra 18 de la avenida Revolución con la calle Mollendo, donde se encontraban otras dos personas a bordo de un vehículo menor, quienes le disparan sin mediar palabra hasta en 9 oportunidades para posteriormente huir en dirección desconocida. Tras el ataque, la unidad que se encontraba en movimiento, compañeros, retrocede y termina impactando contra un auto. Un violento crimen que, claro está, ha atemorizado a los vecinos de este sector, quienes exigen mayor seguridad y más control con los motorizados. Escuchemos.
3: Más al tanto, mayormente, ¿no? Con los motorizados, esos lineales. Porque esos han sido los que han causado esa balacera. Pues los balazos y todo eso.
4: ¿Y el conductor tuviste cuando estaba todavía tirado y lo ayudaron?
3: Sí.
4: ¿Todavía estaba con vida?
3: Al parecer sí, yo no me acerqué, pero sí así lo que estaban comentando pues acá.
4: ¿Cuántos balazos más o menos?
3: Dice que ha sido dos balazos. Obviamente que dice que se lo han llevado y ha estado ahí tirado, pues sangrado.
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2: La víctima mortal, compañeros, fue identificada por las autoridades como Sánchez Watanabe Franklin Fernando, quien perdió la vida al interior del hospital Sergio Bernales de Collique, mientras que la mujer, que se encuentra aún con pronóstico reservado al interior del nosocomio, ha sido identificada como Victoria Álvarez Arroyo. Hasta el lugar de los hechos llegaron compañeros de la víctima, quienes denunciaron ante las autoridades que el crimen se registró luego de que ellos como conductores se negaran a pagar el cupo de 15 soles diarios a una banda criminal que les dio como fecha límite hasta el 15 de mayo para llegar a un acuerdo. Sin embargo, decidieron hacer caso omiso a estas amenazas. Esta misma organización que tras la muerte de este conductor certificaron el fallecimiento del chofer enviando una fotografía de su víctima al chat grupal de los conductores.
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2: El caso ya se encuentra en manos de la Policía Nacional, quienes durante la madrugada han venido solicitando las cámaras de seguridad que se encuentran a lo largo de esta vía para poder identificar a los responsables y dar con su pronta captura. Finalmente, es importante también resaltar, compañeros, que este es el segundo atentado que se registra contra un conductor de transporte público en la capital en menos de 24 horas y en medio de un estado de emergencia. emergencia. Esta es la información que tenemos para los 95.5 de la FM Exitosa, la voz de los que no tienen voz.
0: Muy bien, Lía, muchas gracias. Otro crimen más en Comas. Han asesinado a un chofer de combi. Hay una pasajera que ha quedado malherida también. De 9 balazos han atentado contra este vehículo y su conductor, ¿no? Cobro de cupos, extorsión. Un pago diario que tienen que realizar los conductores y no muerte. Este es el fin. Ahora, y hay que contar que también anoche ocurrió otro atentado entre Ate y Santa Anita, donde igual balearon a un vehículo y el conductor quedó gravemente herido. Todavía no se ha podido actualizar el estado de salud de ese conductor. Dos atentados en cuestión de horas que han ocurrido en distintos distritos, Ate y otro en Comas, con saldos mortales y gravemente herido, en este caso la pasajera, y en el de Ate el chofer malherido. Gracias a Lía Rodríguez.
1: Bien, retomamos el tema. Estábamos contando esto ahora que nos preocupaba que los padres de familia estaban desatendiendo la jornada de vacunación en Sarampión y todo lo que hemos conversado, y que Sarampión se ha reintroducido en nuestro país por los viajeros, por las personas que ingresan, que Puno es el lugar, el foco donde hay mayor cantidad. Hay cerca de 280 casos declarados, cerca de 700 casos en proceso, porque incuba el virus, demora 15 días, fiebre alta, mucosidad o secreción nasal y luego las manchitas y los puntitos. El asunto es que queremos alertar de que hay que hacerlo, ¿no? Los niños de 0 a 5 años ya nos daba algunos detalles y hay que cumplir para evitar que esto siga creciendo. En Lima hay cerca de 300 casos sospechosos, y dicen sospechosos porque ya están en pleno proceso, ¿no? Declarados cerca de 70 en el Callao también, y en otras 12 regiones, ¿no, Jack?
0: Sí, y bueno, y hay que tener cuidado porque incluso, como esto es viral, o sea, se contagia por la saliva, por un estornudo, por la tos, y de pronto tú no te das cuenta que has estado con una persona enferma. Porque, ¿cómo te das cuenta cuando ya te vienen las manchas, los puntitos rojitos, rosaditos en todo el cuerpo? Que comienza por la cara, por detrás de la oreja, o la cara, y todo va descendiendo, ¿no? Entonces ahí te das cuenta. Pero antes de que se manifieste a través de esa señal, ya está en proceso de contagio. Entonces hay que tener cuidado con ello. ¿Responsabilidad de quién? Del padre de familia, principalmente. De ir a dónde, a un establecimiento de salud para que puedan vacunar a su niño. Si ya cumplió el primer año de vida, se tiene que vacunar sí o sí. Antes no, hay que estar siempre vigilando. Pero si ya cumplió el primer año de vida, vacunación obligatoria. Y al año y medio, refuerzo. Si no lo has hecho, entonces te toca ir. Mi niño tiene 5 años, no vacuné. Ve y ponle su refuerzo. Solo tiene una vacuna, ve y refuérzalo. No tiene ninguna vacuna, ve y vacúnale. Y en 6 meses, su refuerzo. Hay que cuidar a los niños. Lo que preocupa es que la gente se ha ido desentendiendo. Antes el Perú era bastante aplicado con el calendario de vacunación. Hoy en día, ¡exitosa!, cada vez hay más relajo y los padres de familia, quién sabe por qué razones, no está llevando a sus niños a cumplir con la vacunación.
1: ¡Está loco! Hernán Molina dice, ahora el voto es antiqueico, soy hincha de Alianza, arriba Alianza. Lee, me dice, gracias Hernán. Jorge Luis Puñas, como siempre me escribes cosas que me desadaptas, me dice, fuera de bromas, yo sí fui instructor de Juan Vargas y fue un tremendo llorón con la masacre que le daban los sargentos. Lloraba, se arrodillaba, tengo pruebas, te voy a mandar por interno, mándamelos, por favor, me dice. Oye, Cajamarqués, léeme, pues, ya te he leído, mi querido Jorge Luis Vargas. El señor Enrique Ramírez, no, me escribe, sí, eso, el sarampión era un mal que se había erradicado. No recuerdo si sarampión se había ya erradicado, pero ya no habían muchos casos. O sea, la ciencia había avanzado, ¿no?
0: Mientras la población cumple, supere el 90%, se puede controlar. Cualquier virus se puede controlar, pero para eso hay que tener a la población vacunada. Y si la gente empieza a descuidarse, por supuesto que va a haber un rebrote. Y esa es la preocupación, que hay relajo y los padres no están llevando a sus niños, y esto empieza desde pandemia. Mira, ¿cuántos años han pasado? 6 años. Y obviamente, no solamente sarampión, sino cualquier otra enfermedad va a empezar a rebrotar si es que no se protege, no se inmuniza. Siguiente llamada. Hola, buenos días.
6: Buenos días. Mire, tengo 74 años. Yo me acuerdo que, bueno, de chica me dio sarampión. No sé que si me vacunaron eso, no lo sé. No sé si en esa época había vacuna, ¿no?
1: Pero no lo que sí sé
6: que nos dio el sarampión y que era el que en todos los colegios daba. Y sí, no sé si se puede repetir el sarampión.
1: No, no se ha dicho su nombre. No creo. Se aplica la vacuna desde el comienzo de los 60. No se preocupe, seguro es que sí. En los 60 los padres eran muy aplicados, como bien lo decía Jack. Había menos gente, obviamente, menos población, pero los padres eran muy aplicados. ¿De dónde nos está llamando, dama de 64 años?
6: 74.
1: Ah, 74. ¿De dónde nos llama? ¿Cuál es su nombre?
6: De Surco. Mire, pero yo me acuerdo que de chica nos dio un sarampión porque era donde se contagiaba, pero yo no me acuerdo que haya hervido vacuna, no sé.
7: Claro, ahora sí. Ahora, si ya le dio y ya y pasó sin ya. Problema, ya tranquila, su cuerpo ya ha hecho resistencia.
6: Pero yo tengo una amiga que le volvió a dar el sarampión.
1: Seguramente no la vacunaron, doña señora Surco.
6: Pues eso es lo que digo, en esa época creo que no había vacuna.
1: Claro, la vacuna se ha comenzado a aplicar al comienzo de los 60, ¿no? Seguramente su amiga calculando, de repente en los 50, 57, 58, no estaba eso todavía formalizado. Gracias por llamarme, noble señora de Surco. Un aplauso para ella, mi querido oso.
7: ¿Cómo se llama ella?
1: No, no digo su nombre. Yo no pregunto más porque me van a arrochar como la señora de Carmen de la Legua. ¿No? ¿Esto para qué quieres? ¿Quieres mi dirección? Para que me vine a comer desayuno más tarde.
7: Que tú también, pues andas sacando plan a todas las que llaman. Pues,
1: no es eso. Mucho, mucho.
7: No, la señora dijo, este señor me está sacando plan.
1: No, yo no le saco plan a nadie. Escúchame, vamos a saludar al hermano de Cristian.
7: ¿De quién Cristian?
1: ¿Cristian Lima? No, digo, perdón, al hermano de Mar Anthony. Al hermano de Mar Anthony, a Cristian. Hola, Cristian, allá en España, en Santander. Y a su primo Jota. Los dos están allá en Santander, dice que han sido contratados como bailarines de Kazachov. En un bar, ¿no? Están así. Como son así como Cristian.
7: Como Mark.
1: Digo, como Mar.
7: O sea, eso viene de familia.
1: Sí, o sea, no pasan piola, no se identifica muy bien. Y su hermano Cristian baila así.
7: ¿Se pone mallas o no?
1: Sí, con sus mallas. Me ha mandado una foto, acá está. Jota tiene mallas. Color escarlata y su hermano Cristian, el hermano de Mar, tiene mallas verdes. Parece una
8: ¿Podría banda. Ser más breve?
7: ¿Y por qué en otra de las piernas tiene color carne? O sea,
1: se le ha corrido la panty. ¡Ay, un saludo para el hermano de nuestro querido Mar Anthony, para Cristian y para su primo Jota, que están en Santander, España!
7: ¡Ay, ay, ay! Saludos para ellos. Listo, pero ya, ¿ha pagado o no el yape? ¿Ha yapeado o no? ¿Eh? Oye, dile que se... Tienen que enviar algo, ¿eh? ¿Cómo se llama el hermano? Cricri, ¿no?
1: Cricri.
7: ¿Y el otro?
1: Jota.
7: ¿Qué no Jota? Ahora, a propósito de Cristian Lima, ¿te has lavado las manos, no?
1: No le digas eso, hombre.
7: ¿Te has lavado las manos o no, Cristian? ¿No te has lavado? No. Anda, ve, regresa y lávate las manos, por favor, ¿ya?
9: ¡Oh, no!
1: ¡Hasta acá huele!
7: Acaba de regresar de...
1: No, mira, lo has visto ahí, le ha dado sarampión. Le salió acá un salpullido.
7: Mira que nos contagiamos por tu culpa. Lávate las manos. Regrese y lávate la mano, Cristian, por favor.
1: Mejor que se bañe porque huele feo. Aló, buenos días.
10: Buenos Hola. Días, señor.
1: ¿Con quién tenemos el gusto, caballero?
10: Edwin Cruz. Estoy llamando del interior.
1: Edwin Cruz.
10: Yo creo que los padres de familia deben tomar conciencia respecto a la vacunación y no oponerse. No oponerse a que sus menores, sobre todo, sean vacunados. Otra cosa, también el Ministerio de Salud debe iniciar una campaña más agresiva, más implementada, no solamente decir, ¿no? Estamos en alerta naranja, en alerta verde, en fin. Son términos que ellos utilizan, creo, para justificar muchas veces su ineficiencia.
7: Pero siempre hay un establecimiento de salud y ahí están las vacunas, Edwin. O sea, no necesitamos un hospital de primer nivel como para que se vayan a vacunar ahí, es decir, que vengan todavía, tú me dices, estoy llamando del interior, que vengan a Lima a vacunarse. Estas vacunas están distribuidas a nivel nacional, o sea, si vas a la posta médica de tu zona, te aseguro que ahí vas a encontrar esta vacuna.
10: En todo caso deben difundir más, el Ministerio de Salud debe dar mayor difusión, así como ustedes están difundiendo y que se dan un buen tiempo para tratar este tema. Ellos difundir también a través de los medios. Otra cosa, señores, con todo respeto, soy un agricultor Soy productor del producto llamado Tara, tal vez ustedes lo conozcan.
1: Ajá, ya. Esa ramita maravillosa.
10: El señor Guido Tenano, en sus comentarios que hace en el programa que los sigue a ustedes, habla que somos un gran país exportador de Tara. Pero ¿qué sucede? Nosotros los productores de Tara, a nosotros nos cobran a un sol 50, nos pagan a un sol 50 el kilo.
1: Sí.
10: A un sol 50 el kilo de vainita de tara.
1: ¿Dónde, dónde produces tú la tara? ¿En qué parte del país?
10: Exactamente en Moquegua, señor.
1: Allá, bueno, entonces es otra zona.
10: Se nos pagan a un sol 50.
1: El acopiador, claro.
10: No cubre ni siquiera el costo de producción, ya que un obrero, un peón, cobra 80, 100 soles por recoger. Entonces, no cubre, como le digo. Entonces, y fíjese, en Estados Unidos cuesta el kilo de tara, ese mismo kilo de tara cuesta $19.
1: Mira, entonces, Edwin Cruz, yo te aconsejo, dinero, escúchame, señor. Edwin, querido, tienen ustedes que asociarse y evitar el intermediario, el que te está explotando es el acopiador. No el que luego procesa y lo vende, porque tiene que tener un proceso para poderlo exportar. No sé si lo exportan ya procesado o a media pasta, ¿no? Pero sí, estamos exportando mucha tara. Tienen ustedes que organizarse, amigo.
7: Pero Edwin, ahora, si no cubre, ¿por qué siguen sembrando?
1: Es que la tara crece.
7: ¿Por qué siguen dedicándose a eso si no cubre, Edwin?
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7: Porque si yo me dedico a algo y veo que eso no me está funcionando, ¿no? Porque me sale más caro el contratar a gente para que pueda hacer determinado trabajo, y pues, lo dejo, ¿no? O sea, ¿por qué siguen con la tara si no les está cubriendo incluso los gastos?
10: El Ministerio de Cultura nos hizo hace muchos años una gran difusión para que en el futuro, que el futuro es actual.
1: Claro. Sierra Verde se llamaba.
10: Como le digo, el árbol de la tara es un árbol de larga vida. No es un arbusto que crece solamente y produce en un año o dos.
1: Sí, sí.
10: No, produce 20 para 30 hasta 60 años.
1: Y además no requiere de mucha agua. Tienes toda la razón, mi querido Edwin, pero yo el consejo que te doy es, tienes que asociarte con alguien para evitar al acopiador. Y sí, tienes razón tu queja. La tara es un producto altamente cotizado afuera por sus propiedades medicinales. Y sí, es como una vainita seca. A veces crece sin que la estés cuidando mucho. Mi querido amigo Edwin, gracias por poner también ese tema sobre la mesa. Gracias. Vamos con la siguiente llamada, por favor. 3:50. Ya estamos a punto de invitar a Randy.
7: Espérate, pues, osito, espérate, por favor.
1: Osito.
7: Luis Ángel Arias Sindama me dice: buenos días, Jack, pero ¿qué le puedes pedir a los padres antivacunas? ¿Cómo tratas con esos padres? Me han enviado una foto tuya, mientras más. Sí, Marcial. Me ha enviado una foto tuya rodeada de varias damas, machi. Aprovecho, machi.
1: Acá Roger Segarra dice: ¡oye, Marcial, Jack! No pasa nada. Ustedes son naranjas, deberían trabajar en Willax. Mamarrachos.
7: José Santos Zulca: hola, Jack. Nuestro sistema de salud ha retrocedido y es lamentable.
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7: Un saludo para mi querido murciélago viejo. Abrazo desde Estados Unidos.
1: ¿Quién ha dicho eso?
7: José Carlos Zulca.
1: Oye, tengo cara de murciélago, oye, cara de cucaracha. Saludos para Alex Martín Macías Roa. ¿Qué dice? ¿Cara de murciélago ha hecho así? Ahí he visto una mano. Y me pasas una. Bueno, Boris Lozada, puedes llamar a. Voy a hacer lo posible.
7: No, Jack, me dice Martín Vázquez, a ver, claro. La tara demora hasta 6 años para que. Para
1: que produzca,
7: sacar exitosa. Ese árbol sería ya retroceso. Eso pasa porque las transnacionales de agroexportación son bien vivazos. Hay de todo. Yo creo que sí. Por ello es que Edwin hacía la crítica al comentario y no escuché exactamente qué es lo que dijo en Guido Penano. Elíasar Palomino Marquina. Jack Miranda, cuando estás con fiebre te ponen el termómetro bajo el brazo. Y para medir la temperatura del osito, ¿dónde le ponen el termómetro?
1: ¿Qué?
7: Al oso. Oye, se le mide la temperatura como al perro. Le levantas la cola y ahí se aplica el termómetro.
1: No. Oye, Augusto Burga dice: ¿cómo les gusta el burro? Hazme cosquillas, el sarampión entró por Bolivia. Eso es lo que hemos dicho. Carlos de Coracora, le voy a tener porque es muy largo tu mensaje. Ya estamos, ya llegó mi querido Randy Calandra. Randy, no te desesperes, por favor, adelante.
7: Él los ha sentido dolor, con mi comentario.
1: Dale, Randy, por favor.
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1: A esta hora todos los periodistas de Exitosa nos concentramos en el centro de la sala de redacción y a la voz o a la mano de la señorita Pierina nos vamos a elevar, ya que elévate.
7: Pero con vida eso, Machi, para elevarlo.
1: Ya te mandé la bolsa. Elévate bien. Y para entrar con mucha imaginación, oso, al túnel del tiempo. Ay. Hola, sí, túnel.
7: Y Manuel también hacía el
1: ¿no? Sí, oye, Manuel está contratado, está Bueno, vamos a viajar, mi querida Pirina, hasta el siglo XVIII. Un día como hoy nació Manuel Lorenzo de Vidaurre Miranda y Miranda. Un 19 de mayo. ¿Quién fue? El primer presidente de la Corte Suprema del Perú. También presidió el Congreso Constituyente, más allá, ya en 1827. Su producción intelectual y jurídica es como la de Jack, prolija. Contribuyó a asentar bases del sistema legal republicano. Vidaurre y Miranda destacó además por su pensamiento crítico. Ajá. Igual que su tataranieto, o sea, y su intensa actividad política, igual que Jack, pero sobre todo su intensa actividad. No estoy seguro de eso. Formado en San Marcos y marcado por las ideas de la Ilustración, defendió inicialmente las reformas. Un aplauso para este brillante pensador, ¿eh? Un hombre que se antepuso a su época.
7: Y cuando hablas de prolija, o sea, es en favor de las lijas, ¿no?
1: Claro, o sea, cuando yo digo prolija es que compraba bastantes lijas y las usaba la lija.
7: Ay, en favor de la lija.
1: Ahora, prolijo ya es por la hermana de la lija.
7: O por el hijo. Bueno, nos vamos al siglo XIX, 1837. Un día como hoy comenzó la Guerra de Tarija. Oso, tócame la trompeta, por favor. Y tú, Cristian Lima, tócame la corneta. La Guerra de Tarija. La trompeta, osito, por favor. Oso, la trompeta. Osito, con esa cortina estoy hace rato. La trompeta. Tú que eres especialista en trompetas, Cristian Lima. Bueno, la Guerra de Tarija fue un conflicto desarrollado entre 1837 y 1839. En el contexto de la Confederación Perú-Boliviana y las tensiones políticas en Sudamérica, el enfrentamiento involucró a las fuerzas de la Confederación y tropas argentinas que disputaban el control de la región de Tarija, territorio estratégico ubicado en el sur boliviano. La guerra estuvo marcada por incursiones militares, enfrentamientos fronterizos y alianzas regionales impulsados por intereses políticos y comerciales. Aunque el conflicto no produjo grandes cambios territoriales, sí profundizó

0: el año 2000, en el Congreso Iberoamericano de Bancos de Leche Humana realizado en Brasilia. Esta conmemoración busca reconocer el gesto solidario de las madres. Y el brasileño dijo: ¡Aún mi teta es más grande de tu mundo! Uh-huh. Salgamos 15 años.
1: ¿Y tú eres lechero, no?
0: Sí, lechero porque tengo suerte.
1: No, no, ¿te encanta la leche o no?
0: No, me encanta la teta.
1: A mí me gusta la leche de la vaca, osita.
0: No, no se ha malcriado, no, esto.
1: Espectacular. Así recién salidita. Así nomás le hace servir 3 minutos.
2: ¡Qué rico!
1: Hoy es Día Mundial del Juego Limpio, oso. Aquí sí me vas a poner otra música, porque ya me cansé de esa cortina, osito.
0: Sí, toda la vida lo mismo.
1: El Día Mundial del Juego Limpio se celebra cada 19 de mayo por iniciativa de las Naciones Unidas para promover la ética, la inclusión y el respeto en el deporte y la sociedad. Estoy esperando otra cortina limpia.
0: Oye, oye, oye.
1: La fecha busca reforzar los principios.
0: No, no, no, no, fair play. No, que te ponga, oye, otra cortina, pues, hermano.
3: Por la hueva
0: es. No, este es el otro equipo, creo.
1: Pues, ya, es Día Mundial del Juego Limpio y el oso no me ha jugado limpio esta vez.
0: No, que lo vacunen por gusto, porque así como al perro.
1: Que le tomen la temperatura.
0: Ya, ya se acabó ya. Bueno, tenemos que irnos. Nos vamos. Oye, Cristian, muestra tu rostro, tu herida. Mira tu herida.
1: Oye, ¿por qué tiene esos puntitos rosados en la cara, Cristian? Tiene sarampión.
0: Sarampión.
1: Y está con sarampión. No se junten con Cristian.
0: Pierina, cuidado.
1: Pierina, aléjate de Cristian.
0: Aléjate de ese sarampionón.
1: Tiene sarampión.
0: Vamos, yo también creo que me voy, ¿eh?
1: No, no vengas, Cristian, no.
0: No, no,
1: cierren la puerta, escápense de Cristian.

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Hola, hola Perú, buenos días, ¿ah? Bienvenidos, bienvenidos a La Voz de los Pueblos a través de Radio Exitosa. Bienvenidos, bienvenidos. Estamos dando la bienvenida, una cortesía de nuestro querido Johnny de la Cruz con el grupo Candela, ¿no? Esta canción se llama Sin Testigos te voy a besar y te voy a quitar el vestido. Así se

0: candela.
1: Bueno, a esta hora, 4:03, no, 4:01, 31 segundos de la mañana, de la noche, de la madrugada, como usted quiera, desde donde nos esté sintonizando, viendo, escuchando, chequeando, sapeando, luqueando, revisando, chismeando. Bienvenidos, bienvenidos, bienvenidos a La Voz de los Pueblos. Y a esta hora, a esta hora siempre, lo presentamos con fanfarria, gritos, vítores y todo lo demás. A esta hora, el redoble, por favor, el redoble. Vamos a presentar.
2: ¿Qué pasa?
1: Oso, el redoble, por favor, Oso. A esta hora, damas y caballeros de todo el Perú, ya llegó, ya está aquí. Vamos a presentar al señor Jack Miranda.
2: ¿Y la música, Osito? Ya no vamos a ver papacito.
1: Pues ya no sale papacito.
2: Ay, Osito. No, no, Osito. Hoy día no, es día del juego limpio, Osito. Me está jugando sucio usted, Osito.
1: Hay que vacunarla a la mala.
2: Mira, le voy a decir a Cristian que te dé un beso para que te contagie su sarampión, ¿eh? Y tú sabes, el oso dice, no, pero no tiene sarampión. Tienen los cachetes. No te voy a decir en cuáles, pero tiene sarampión, Cristian Lima. Te va a contagiar. Muy buenos días a todo el público. 4:02 en todo el Perú. Así estamos iniciando la tercera hora del programa, hasta el amanecer, hasta las 5 de la mañana, hoy martes 19 de mayo del 2026. Nos quedamos hasta el amanecer, hasta las 5 de la mañana. Saludos a los que recién están despertando, a los que continúan en los brazos de Morfeo, como por allá, por ejemplo. Muy buenos días a nuestro público que está en el exterior, a los peruanos en Asia, a los peruanos que están en Europa, a los peruanos en Norteamérica. Muy buenos días a mis amigos transportistas, a los vigilantes y también al primo y al hermano de Mar Anthony Cruz, que están en España. Y a toda su familia que está en Argentina.
1: A Cristian, su hermano.
2: ¿Cristian tiene hermanos?
1: No, al hermano de Mar Anthony, que se llama Cristian, y a su primo, que se baila con mayas.
2: Saludos a Jota y saludos a Cristian, más conocido como Cricri, así lo conocen allá en España. Y tu familia en Argentina también, ¿no? También. Dicen que Mark se fue para Argentina el año pasado, ¿sabías eso? ¿No?
1: Sí, lo regresaron.
2: Porque andaba enamorado, ¿eh?
1: No, lo regresaron.
2: No, él el año pasado se enamoró. Entonces, quiso contraer matrimonio. Acá en el Perú no lo aceptaron.
1: Por eso, pues,
2: entonces se fue a Argentina. Ya, porque allá dice que sí está aceptado ese tipo de matrimonio.
1: No, a él lo regresaron porque estaba fallado. Matrimonio de hombres, entre hombres, pero tiene que estar sin yaya. Estaba con hueco él.
2: No, gracias. Me ha traído un recuerdo de Argentina. No como otros que se han ido al Cusco y hasta ahora estoy esperando su llavero.
1: ¿Quién es?
2: Hay un compañero que no voy a decir su nombre, pero que siempre para muy cerca a mí.
1: Bueno, yo no soy. Pues,
2: estoy hablando de Marcial, que no me ha traído mi pollo, que no me ha traído mi llavero. Que
3: hasta ahora claro.
2: Entregarme mi agenda.
1: No, tú también te hacías, no has traído nada. Uy, hablando de Lisbeth, tú le has curado la herida al sarampión, ¿no? Estás contagiada. ¿Quién le curó la herida del sarampión al señor sarampión? ¿Quién le ha curado?
2: Sí.
1: Estaba desangrándose. Así. Parecía periodo menstrual.
2: ¿Qué tiene? No,
1: vamos. Dios, santo Dios, sí.
2: No, pues vamos con el no puede ser.
1: A esta hora, 4:05, 26 segundos. Tengo que preguntarle a mi querido Jack. Pasa, Randy, por favor. ¿Qué es lo que hoy? ¡No! ¡No puede ser!
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2: En Independencia, un grupo de comerciantes dedicado a la comida rápida venden shawarma. Les están extorsionando. Un delincuente llegó, le dejó una nota extorsiva con una bala que acompañaba a ese mensaje, exigiéndole 10,000 soles y que tiene que entregar para hoy. Caso contrario, amenazó con matar a todos los comerciantes de uno en uno. Entonces, con el temor y con la confianza en la policía, fueron hasta la comisaría del sector para poner esa denuncia y para que les puedan dar seguridad. y le dijo, ¿cuánto le están exigiendo? Para empezar, 10,000 soles. ¿Ya? No, nosotros no atendemos ese monto. Ve a otra dependencia policial. No puede ser. Esa es la respuesta de un policía. No, no, ese monto no va con nosotros. Supera los 5,000 soles. Nosotros hasta 5,000. Si te extorsionaban hasta 4,999.90 céntimos, ahí sí te hacíamos caso. Pero como supera los 5,000 soles, ve a otro lugar. Eso le dijeron en la Dirincri de Independencia. No saben qué hacer. Pues así están las bandas criminales hoy, extorsionando a todos, a cualquiera. No importa si tienes o no un local donde atender a tu público. Lo que importa es que generes ingreso, que generes ganancia, que haya dinero. Al mismo ambulante le extorsionan y ellos tienen sus puestos de comida ahí a lo largo de Independencia. Y les están pidiendo 10,000 soles. Y en la carta extorsiva acompaña una bala y dice que van a matar uno por uno si es que no cumplen con esta exigencia delictiva. La crítica es la respuesta de la Policía Nacional. Cuando deberían, en el acto de darles seguridad, para darles tranquilidad. Y si en verdad eso escapa de su atención y es otra dependencia la que ve esos casos, si tiene relación o no los montos, pues lo que tiene que hacer la policía es guiar, acompañar. A ver, voy a comunicarte con tal lugar, con tal dependencia, con tal policía para que te brinde la asesoría del caso. Pero no dejar en la indefensión. No, eso no va conmigo. Supera los 5,000 soles, yo no te puedo atender. Se desentendieron, le cerraron las puertas. Esa es la respuesta de un efectivo policial. O están a favor de los comerciantes brindándoles seguridad, o están a favor de los delincuentes, ¿eh? ¿O qué? O forman parte, o están protegiendo más bien a los extorsionadores. No se puede dejar así vulnerable a los comerciantes. Por eso es que la gente desconfía de la policía. Por ello es que no ponen la denuncia. Y de eso se vale el ministro, el jefe de la policía, para decir, no, está reduciéndose el índice delincuencial extorsivo. ¿Por qué? Porque cada vez hay menos denuncias. No, señor, hay menos denuncia por este tipo de hechos, porque cuando vas a una comisaría vas a perder el tiempo y a exponerte aún más ante las bandas criminales. No puede ser.
1: Nadie o pocos emprendedores, como los que venden shawarma en Comas, se están librando de ser víctimas de los extorsionadores. Les están pidiendo 10,000 soles y luego una cuota, un pago semanal que fluctúa entre los 200 soles. Ellos preocupados, se fueron a la comisaría de Independencia porque no quieren pagar. Han cerrado muchos de ellos y en la comisaría les dicen que allí solo se ven casos de hasta 5,000 soles. ¡No puede ser! Pero lo peor de todo esto es que se van a la Dirincri y a la dirección de criminalística. Llegan, los reciben, los atienden, le ven los papeles. Luego de un rato de indiferencia les dicen que no pueden hacer nada. Imagínense, recomiendan y le dicen, mejor negocie usted con ellos porque por ahora no vamos a hacer nada. Contamos esto de una manera muy lineal porque esto es lo que está sucediendo en el país. No hay plan de seguridad nacional, no hay una acción conjunta para poder atacar. Ellos, los bandidos, los malos, los pendencieros, son dueños del territorio, por eso que hacen esto. Y peor aún, la autoridad, como no hay plan, no hay ningún plan operativo coordinado, se quedan sentados porque el policía, por último, más allá de la crítica, ¿qué va a hacer? ¿Va a ir al lugar a apuntar? ¿Le van a dar permiso? ¿No hay policías? O sea, no tenemos nada articulado. Estamos cayendo en el peor momento, hacia el piso, hacia el abismo de la delincuencia. Si esto no tiene, de una vez por todas, por lo menos un mínimo plan y una acción violenta y contundente, las próximas víctimas, en serio, vamos a ser cualquiera de nosotros. Porque estos bandidos no son grandes bandas, son temerarios, son temerarios que se organizan para hacer estos robos por el teléfono y amenazarte. No puede ser, mi querido Jack.
2: Vamos a escuchar a los comerciantes de shawarma. que han contado cómo han sido desatendidos por la policía en Independencia.
0: Y llego a la comisaría y me voy de cara prácticamente, pues no, porque quiero a la de farmacia, Independencia, a la Divincre. Subo al tercer piso, digo que quiero poner una denuncia por extorsión. Yo lo veo al policía tranquilo y me dice, ¿cuánto te están pidiendo, no? Yo le digo, me están pidiendo 10.000 y 250 semanal. Ay, me dice que él no me puede ayudar porque él solamente ve montos hasta máximo 5.000.
2: Bueno, ahora, la nota extorsiva, tenemos esa nota que le han dejado a los comerciantes, el texto que le han escrito a los comerciantes, ya, es amenazante, ¿no? Y les dicen que van a ir matando a cada uno de los comerciantes, ¿eh? Y les dejan una bala acompañando a esa nota.
1: Bueno, llámanos, queremos saber cuál es tu opinión, cuál es la percepción que tienes de este problema, qué debemos de hacer.
2: Sí, otro comerciante, sí.
1: Otro.
2: Ante la falta de apoyo, el comerciante llegó hasta la Dirincri en la Avenida España. Y esto es lo que encontró como respuesta.
0: Que si hago mi denuncia, va a tardar en proceder, ¿no? No sé si me van a hacer caso, que lo que mejor tengo que hacer es negociar con los choros, con los extorsionadores, tengo que negociar con ellos, ¿no? Y yo no quiero negociar con ellos, pues no quiero tener ni contacto con ellos, ¿no?
2: Y ahí el colmo, ¿no? Es la respuesta peor que la anterior. En el anterior, en la Dirincri de Independencia, le dicen, a ver, no, es que supera los 5.000, yo solo veo hasta los 5.000. De ahí para arriba, mejor ve a la Avenida España. Ya, bueno, van y le dicen, no, mira, esto va a demorar todavía hasta que te den atención. Mejor negocia, dale pues tus 10.000 soles, ¿no? Esa es la respuesta que da un policía. Y me he topado con ese tipo de respuestas de la policía, donde te recomiendan eso. No, mira, mejor negocia con ellos, cuando ellos deberían de intervenir y decir, vamos a atrapar a ese criminal.
1: 4:13, 43 segundos, saludos para España, para Jacqueline Carrasco y toda su familia, para Max BQ, para Feliciana Romero Calderón y para Romelio Chuquimes. Aló, buenos días. No hay nadie.
2: Hola, muy buenos días. Estamos en el 9800-255-40 y 7410-955. Osito. 9800-255-40 y 7410-955.
1: Oye, Hugo Anchapuri Atencio me dice, vamos JP. Está bien, vamos JP. Saludos también para Freddy Gamarra y para Iris Rabines.
2: Basilio Santos, hola, buenos días.
1: ¿Qué es JP?
2: JP creo que es, espérate. Es a ver, puede ser ¿qué puede ser JP? No se me viene nada a la cabeza. ¿Qué puede ser JP?
1: No sé. Aclárame eso, por favor.
2: Ya. Hola Jack y a todos, menos al Mermepato.
1: Mermepato. Esa está buena.
2: Basilio Mermepato. Santos. ¿Ya? Gracias, Basilio Santos. David Rivas, el pato toma leche en cañita. Alejandro Meneses, hola Jack Miranda, nadie está hablando sobre el fenómeno del niño. Hemos hablado la semana pasada, Alejandro Meneses Gala, cómo se está preparando el gobierno. El Papu Will, Papus, ya que en el túnel del tiempo se olvidaron la conmemoración de la ejecución y asesinato de la familia de Gabriel, de José Gabriel Túpac Amaru, prócer de la libertad americana.
1: Salud para Eduardo Burgos, que dice que recién nos está siguiendo.
2: Eduardo Burgos, ya, es la primera vez, ¿no?
1: Sí, porque es el...
2: Ya hay que vacunar a Marcial contra el Tupper. Daniel Salazar Torres, hola Jack, buenas noches, buen programa, saludos para Camello.
1: Para Camello. Aló, buenos días. Oye, me han pasado un video de Menudo, todos están pelados, ¿no? Mira.
2: A ver. Ya, pues.
1: Estos son pero.
2: Vuelven, creo Menudo, ¿no?
1: Ya están acá,
2: están
1: en Lima.
2: Acá, sí. Ahora, quienes van a volver. También son...
1: No, Magneto. Son Magneto.
2: Ya. Magneto. Vuelven también los... adolescentes.
1: También vuelven.
2: Ya no son adolescentes. Sí, vuelven los adolescentes. Sí,
1: ya no son adolescentes.
2: Ya son tíos. Vuelve Salserín.
1: Salserín.
2: Y Salsa Kids.
1: Y los Strokes van a tocar en la San Marcos. Aló, buenos días.
2: Hola.
3: Buenos días.
2: ¿Con quién? ¿Qué tal? ¿Su nombre?
3: Juan, de Ramón de Gancho.
2: Hola, Juan, adelante, le escuchamos. La policía desatendiendo denuncias.
3: Sí, siempre, cuando uno va a la policía nunca te atienden. Regresa mañana, pasado. Por eso es que estamos como estamos ahorita.
2: Ajá, sí.
3: Por eso que ahorita la policía no activa, no nos hace caso. Por eso que la detención sí, por todos sitios, a nivel nacional, todos sitios. Por eso estamos como estamos, señor periodista.
2: Sí, es verdad. Por eso es que las bandas criminales van un paso adelante de la policía. Gracias, Juan. Gracias.
1: Oye, un saludo para Javier Huarcaya, para Paulina. Paulina, no sé por qué me pone esa cara, pero bueno. Ya. También para Michael Suárez y Lucía Ramírez de, a ver, Lucía Ramírez de Sánchez. Me manda una foto, porque todos son damas. Están muy bien papeadas todas las damas.
2: Ah, ya, esa es la foto que te dije. Oh, esa otra, a ver. Ah, no, a mí me pasó una foto tuya con varias damas, ¿eh?
1: Sí, todas gorditas.
2: ¿Qué es? Te voy a compartir, ¿ya?
1: No.
2: Promo, machi.
1: Iris Castillo también.
2: Wilmer dice, ¿aló? Lobito. JP significa jorobando el Perú.
1: ¿Cómo no? ¿Cómo es? No, hombre.
2: Eso no significa.
1: No, eso no significa eso. Más respeto con JP, por favor, ¿ah?
2: ¿Eh? Ah, no, ya sé qué es JP.
1: ¿Qué significa?
2: Es Juan Pablo, pues. JPT.
1: Ah, JPT, ya, con razón.
2: Le faltaba la T ahí. JP.
1: ¿Cuál es el número, Jack? ¿Tú te acuerdas?
2: 9-800-255-40. Con Pablo, ¿no? Sí, pues. Y 7410-955.
1: Oye, ahora en la tarde los vi a los chicos de deportes discutiendo sobre el nuevo reglamento del campeonato.
2: Sí.
1: Sí. Pero nadie discute eso, estaba muy bien el tema. Solamente van a jugar cuántos extranjeros en cancha, ¿no? Van estaba que discutía ahí.
2: ¿Quién es más mesurado?
1: No, ahí me parece que Panés es el más inteligente en el sentido que lee las cosas, ¿no?
2: Soy un pésimo periodista, ¿no? No, me retiro.
1: Oye, no, Panés, yo te quiero, ve. Después, los dos chatos, el que te partió.
2: Oscar.
1: Y el que me partió, di.
2: Entonces, estas mentes brillantes, por no decirles bestias.
1: Se pasa, ¿no?
2: De mañana prometo escucharlo, ¿ya?
1: Un saludo con mucho cariño.
5: Que alguien me diga cómo se olvida.
1: Uy, ya ves.
2: ¿Esa era la voz de quién?
1: Ese es que te partió.
2: De Oscar.
1: De que te partió, dice Lucito. Uy, uy, uy, uy. Yo que tú voy. A ver, ¿quién mete un pollo primero? Aló, buenos días.
6: Buenos días, señor Marcial. Buenos días.
1: Buenos días, ¿con quién tenemos el gusto?
6: Otra vez llamando a César.
1: César, no te preocupes, César, tú siempre tienes. ¿Dónde estás? ¿Sigues en la Molina? ¿Dónde estás ahora?
6: Ahora está acá en Lince.
2: ¿Tú eres César, el del.
1: El del mototaxi.
2: No, que dijo. No. ¿Cómo dijo?
1: El taxi, ¿ah?
2: Dijo una palabra.
1: César le dijo que hay que darle confianza a los choferes. No, que se siente muy confiado. No,
2: él dijo tampoco, dijo.
1: Ah, no, la otra palabra, ¿cómo era?
2: ¿Qué dijiste, César?
1: Ahora me acuerdo.
6: El león viejo. Obvio.
2: No, obvio, dijo.
5: ¿Por qué?
1: Obvio, dijo.
2: Obvio, micro.
1: Adelante, obvio.
6: Dos puntitos sobre la policía que está hablando ahorita.
2: Ya.
6: Que lamentablemente la institución de la policía está podrido, ya.
2: Ajá. Sí,
6: yo veo, yo veo
2: contigo esa opinión.
6: Todos los días trabajo en la noche y yo veo paso, imagínese lo que veo de todo.
1: Me imagino.
6: Sí. Pues mira, le cuento una chiquita, por ejemplo, acá en La Molina, lleno para Cineguía, hay un semáforo justo en Paraíso, pasando movilizando en Paraíso. ¿Ya? A las 2 de la mañana se meten a la derecha. Y que se van colocando a rojo, pero están alertas, pasa un carro de rojo y ¡plum! Se van para atrás.
1: ¿Esa qué esquina es, me dices tú?
6: Paraíso, La Molina, Paraíso.
1: lentes.
6: Ay, para, siempre hay un policía de lentes, un peladito.
1: Sí, no, y ahí hace, saca su marmaja.
2: No, y ese, ese pelón siempre nos escucha. A ti, policía pelón. Sé que nos estás escuchando en este momento. Ya te hemos ampallado, ¿eh? Ya no te hemos descubierto.
1: No te hagas el choro, pelón.
2: La
1: ahí.
2: La próxima te vamos a poner aquí en la pantalla de Exitosa.
1: Ya le hemos dado.
6: Otro punto. Otro punto. La que siempre la llama la señora Maribel.
2: Ya.
6: Llama a todos los programas. Le meten un maletete a ustedes que no le hacen caso, le cortan la llamada.
1: No te metas con Maribel, por favor, es nuestra engreída.
6: Y llama a señor Rosa, le llama al señor
2: Luca, a Luca.
6: Luca, después llama también antes de usted, está el señor
1: Luca nos quiere partir con ella.
6: No, hay otro también que habla antes de usted. ¿El abogado cómo se llama?
1: Mario.
6: Mario Camacho también lo llama.
1: Sí.
6: Esa señora, no sé. ¿Tiene suerte que la llamada entre cada rato?
1: No, pero ya le hemos controlado, ya le hemos mandado su agüita de azar.
2: Le hemos puesto su vacuna. Antillamadas. Sí,
1: antillamadas.
6: Ella empieza con Dios mío, que el Señor, después empieza, le sale todo.
1: Se vuelve una demonia, sí, sabemos.
6: Sí, sí, sí.
1: Sabemos.
6: Bendiciones, señores, ya, señor Marcial.
1: Gracias, César. Llámanos siempre, mi querido César. 4:22, 42 segundos de la noche, de la madrugada, de la mañana. Tiene saludos ahí. Jack, me dicen que no les lees. A ver, oye, ¿por qué no les lees?
2: Y si Maribel no llama, escribe, ¿eh?
1: Sí. Ya me escribió ya. Mira, espérate, acá me mandan los del pueblo boliviano.
2: ¿Quién, Maribel?
1: No, una oyente. Se llaman los Ponchos Rojos. No sé en qué va a terminar esto, sinceramente. Hay mucha más ignorancia en los pedidos y en la línea de acción de estos Ponchos Rojos allá en Bolivia.
2: Carlos de Cora Cora. Jack, ¿sabes por qué están desatendiendo los policías? Es porque estamos gobernados por bandas delincuentes, sí, delincuentes que han tomado por asalto el país. A la cabeza Keiko y Ropi Gliosi. Aló, buenos días. Hola. ¿Se fue?
1: Jorge me dice, ¿por qué no opinas de tu amiga la Morsa? No, yo no digo eso. Yo tengo mucho respeto por la señora Rosa María Palacio, tío. Aló, buenos días.
2: Hola. Puesocito.
1: Puesocito, por.
2: Sí, pues. Es Maribel que está haciendo tráfico ahí. Sí. Maribel, ya pues, Maribel. Martín Vázquez dice: obvio, microbio, miau. Aló.
7: Aló.
2: Hola, ¿su nombre?
7: Aló.
2: Hola, ¿su nombre?
7: Félix.
2: Félix, ¿de dónde?
7: De Cañete, señor.
2: Ya, adelante, Félix.
1: Adelante, Félix, Coñete.
7: Sobre Fonavi, señor.
1: Ya, Fonavi, diga.
7: 15.
1: 15.
7: 39,
1: 78, 32.
7: 15 39 78 32 7 8 3 2 7 8 3 2
2: Ya lo borré,
7: 32
2: 15 39 78 32, ¿no?
7: Sí, señor.
2: Ya, ¿cuál es su nombre, amigo?
7: Félix.
2: ¿Y su apellido?
1: Lo tienes ahí,
7: Sánchez.
1: ¿No?
7: No,
2: está Marchi, ya tú lo tienes ahí, Marchi.
1: Pero es que lo he borrado, espérate, voy a retomar. No te vayas a mover o cuélganos y ahí te pasamos el asunto, espérate.
2: Pero a ver, yo te voy haciendo el test. ¿Cuántos años tiene usted, don Félix?
7: Me falta un mes para cumplir 80 años, estoy de 46.
2: ¿Y ya? ¿Cuándo cumple exactamente?
7: El 14 de junio.
2: ¿Y ya?
1: ¿Cuándo fue el 17?
2: No va a estar en la lista, pues es hasta el 31 de mayo. ¿Ha cobrado antes?
7: Antes nada, inventé dos veces nomás, señor.
1: No, pero si ya cobró, ya, yo creo que ya no hay, ya. Pero,
2: no, este es el reintegro 5. Lo que pasa es que.
1: No, es que él ya cobró.
2: Su edad no. A ver, la producción va a tomar nota. A ver, 15-39.
8: Encontrado.
2: Inicia así: 7832. 15-39-7832. ¿Sí o no? Ajá. Ya. Pero en este 5.
1: Ya no, pues ya tuvo dos reintegros.
2: Ya usted ya cobró dos veces, dice que no está en la lista.
1: Don Félix, lo que sucede es que están dándole prioridad. Usted ya cobró dos veces, le están dando prioridad a los que están atrás. Ya, gracias por llamarnos, don Félix de Cañete. Vamos con la siguiente llamada, por favor. Ah, vámonos con corte. Yo no encuentro el enlace.
2: Los campesinos de Bambamarca. Oh, sí, te vamos bailando. Hey, vamos, Cristian. No. Ahí nomás de lejito, Cristian, porque tú tienes sarampión, Cristian.
1: Un saludo para Roy Uribe.
2: ¿Quién es Roy?
1: No sé, pero acá ha mandado.
2: Roy, tú no tienes vida, Roy. A esta hora
8: deberías... Soy Roy Uribe.
2: Roy, tú tienes que estar descansando a esta hora. ¿Qué haces?
8: Soy Roy Brandon.
2: Tienes que trabajar en la noche. Por favor.
1: Vente a la madrugada, Roy. Lisbeth ya está harta de nosotros.
8: Mira, soy Roy Uribe.
2: Roy, ¡cállate, mierda! Una cosita, Roy. Quiérete un poquito, Roy. Pausa, volvemos. En la voz de lo que...

0: Hasta ahora en Exitosa, 4 de la mañana y 28 minutos. 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

0: 4:30 a.m. El presidente del Jurado Nacional de Elecciones, Roberto Burneo, confirmó que el debate de los candidatos Keiko Fujimori y Roberto Sánchez será el domingo 31 de mayo en la sede de Nazca del Centro de Convenciones de Lima. En Exitosa, el miembro del Jurado Nacional de Elecciones, Gunter González Barrón, rechazó las acusaciones de Rafael López Aliaga sobre un presunto fraude o traición a la patria en el proceso electoral y advirtió que ese tipo de declaraciones podrían generar confrontación y escenarios de violencia. En noticias regionales, la Fiscalía Anticorrupción de Ancash logró la detención preliminar de 4 investigados por el delito de colusión simple. Los implicados habrían favorecido de manera irregular a una asociación de productores en la adjudicación del suministro de alimentos para comedores populares por un monto de 961.966 soles. En el ámbito internacional, un juez federal en Nueva York prohibió en gran medida que agentes del Servicio de Inmigración y Control de Aduanas realicen detenciones dentro o en las inmediaciones de los tribunales de inmigración en la ciudad, en una decisión que revierte fallos previos y cuestiona la base legal de la práctica. En deportes, el entrenador de Cienciano, Horacio Melgarejo, habló en la previa del viaje del cuadro cusqueño a Brasil para enfrentar Atlético Mineiro por la Copa Sudamericana y aseguró que el equipo buscará mantener su buen momento internacional. 4:32 a.m. Tú estás en Exitosa en Lima 95.5 de la FM. 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

0: Estamos ya de regreso, 4:33 de la madrugada. Buenos días a todo el Perú. Muy buenos días a todo el público que nos está acompañando hasta las 5 de la mañana. Hola a todo el público. Anota bien el número de mi celular. Marcial, estás tomando nota, ¿no? Para que luego no me estés preguntando cuál es el teléfono de Exitosa. 9-800-255-40, ¿no? Así es. Ya, correcto. Anota el número celular de Exitosa. Muy buenos días a todo el público. Hoy nos quedamos hasta el amanecer, hasta las 5 de la mañana. Sonia Morales y el celular a esta hora. Machi, hasta ahora sigo procesando lo que me has contado de la señora, de la señorita Lisbeth Cristóbal y sus motivos para irse a la tarde. Un motivo. Solamente
1: ahora lo vamos a contar cuando son las 4:36. No, 4:34. 34 segundos de la mañana, noche, madrugada. Bienvenidos a Exitosa, bienvenidos a La Voz de los Pueblos, bienvenidos a la única radio que ve, la única radio chismosa. La gente ha escrito, quiere que aclaremos esto que a nosotros nos ha sorprendido. Nos ha dicho, yo le dije, si tú quieres que venga Roy Uribe, dime cuál es el... Ya tengo motivo, me dijo. ¿Cuál motivo? Tú ya sabes, me dijo.
0: Y dijo, mi motivo tiene un nombre.
1: No, y... Nos ha causado mucha pena. No,
0: es, mira, de cualquiera podría yo esperar eso, menos de usted, señorita Cristóbal.
1: No. Yo puedo estar alegre, pero el motivo me ha desencantado.
0: No, dice que ese motivo tiene nombre y tiene patas. Y
1: tiene apellido.
0: Tiene bigote.
2: Uy, uy, uy.
1: O sea, nos deja por el otro hombre.
0: No puede ser.
1: ¿Tú te imaginas? Pero ¿tú te imaginas qué debe haber pasado entre ellos dos?
0: Ya nos dejó. No voy a mencionar su nombre, menos su apellido.
1: No, Ruk te dejó a ti por el otro.
0: Por Rondón, y ahora usted nos quiere.
1: Por un viejito. Uy, Rondón, te han dicho viejo.
0: Y usted nos quiere dejar. ¿Por ese? ¿Por ese nos quiere dejar usted, señorita Cristóbal?
1: No, por el otro. Por Viñolo.
0: ¿Por quién?
1: Por Viñolo.
0: Por eso, a ese me refería. A ese.
1: Por eso, no confíes tú. Mira.
0: ¿Qué cosas
1: habrá pasado al fondo? Por eso que a veces estaba movida la cámara. El botón de acá se había pasado para este lado. Santo Dios. Que la gente piense, nos han escrito.
0: Pero ¿quién era el travieso? ¿Ella o él?
1: ¿Quién era el travieso?
0: ¿Quién iba a interrumpir?
1: Es casos de la vida real. Ella, una chica educada y formada en un colegio religioso,
0: casi monja.
1: Su padre, un millonario, y él, un viñolo italiano pobre, casi mendigo.
3: ¿Qué quieres?
1: La familia se oponía. Le dijo que tenga un valor ese sinvergüenza. Ella dijo: no, voy a dejarlo.
3: ¿Para qué?
1: Sí. ¿Por qué? A ver. Ah, no.
0: ¿Que tú también tienes un motivo, dicen, en la tarde, los sábados?
1: No.
0: ¿Cómo se llama ese motivo?
3: A esa Betty Dilek.
1: Está bien picone, ¿no?
0: Te ha dejado mudo, ¿ah?
1: Sí,
0: te ha dejado mudo.
1: Me ha sonrojado. Ya cambiemos de tema.
0: Yo, en cambio, no tengo motivo.
1: Sí, no. Martín. Martín es un motivo.
0: Mi motivo es estar en varios trabajos.
1: Su motivo es que él tiene dos canales. Eso es mentira. Tiene dos canales. Bueno, vamos a lo serio. Llévate la música, mi querido. Cuando son las 4:37, empezamos la mañana siempre agitada, intensa. Empezando hablando del triple choque de los metropolitanos. Acá hemos resumido que esto tiene más para un factor humano, el cansancio, la fatiga humana, la fatiga del trabajo, porque hasta ahora no nos han identificado cuál es el problema técnico. Y esto tiene que ver con que mucha gente está allí laborando más de 15, 20 años. Y no hay que descartar que los buses ya están viejos, más de 15 años, más de 1 millón de kilómetros recorrido. Ojo, ese es el récord. Y tiene que ver otras razones más. Pero hay que ver con ojos muy claros el tema del metropolitano. Luego nos fuimos hasta Puno, en Azángaro, un cuadro dramático de película de terror. Dos adolescentes de 17 años, una dama y un caballero, han sido asesinados a pedradas Sus cuerpos han sido dejados frente a la iglesia de Copacabana en Azángaro. La policía está investigando las razones de este fatal crimen. Y luego nos fuimos hasta Tumbes para contarte que nuevamente sigue el crimen. Han acribillado a balazos a un comerciante de sandías allá en Tumbes que venía, dicen, desde Trujillo. Y en Trujillo han atrapado al loco Crespo, lo condenado que era contratado para disparar en varias discotecas. En la discoteca Deli, donde quedaron varios heridos, lo detectaron, le han seguido el rastro y el bandido ya está preso. Y en Chiclayo ha sido vacado el alcalde Eber Requejo. La denuncia contra él fue porque contrató a su sobrina. Nadie sabe si es su sobrina, la amante, la que teje, y como se dice, lo cierto es que al tipo lo han denunciado y lo han vacado, lo han dejado del cargo. Y luego aquí en Lima, de 9 disparos, han asesinado a un chofer de combi, casi paralelo a este ataque en Ate. Lima está perdida. En cualquier lugar de nuestra capital matan a una persona. La policía ya no se da abasto. Y en el tema político, te decíamos que la indiferencia de los padres de familia para asistir a sus niños a la vacuna de sarampión nos sorprende y pone sobre la mesa el debate, ¿no? De qué es lo que queremos, qué es lo que necesitamos. El Ministerio de Salud no hace de repente una buena campaña. Lo cierto es que el sarampión se ha reintroducido en nuestro país y tenemos que vacunar a los niños. Y finalmente, Jack vuelve con uno de sus temas siempre, el dedo en la llaga, donde sinceramente, esto es una cuestión de locos, la policía nos falla siempre. ¿Cómo es esa historia, Jack?
3: Se trata de un grupo de comerciantes dedicado a la venta de shawarma en Independencia que han recibido una nota extorsiva acompañado de una bala donde amenazan de muerte a los comerciantes. Les están pidiendo dinero, 10,000 soles. Fueron los comerciantes a denunciar esto ante la Dirincri de Independencia y le dijeron, ¿cuánto te están pidiendo? 10,000. Ah, no, nosotros solo atendemos denuncias de hasta 5,000 soles. Así que te vuelvan a extorsionar, pero dile que la próxima, que te extorsionen por partes, hasta 4,999.99 céntimos. Y ahí sí te hago caso. No le han hecho caso. Y le dice, mejor váyanse a la Dirinqui de España. Ahí te van a atender. Se van y luego allá le dicen, sí, pero esto va a tomar su tiempo hasta que se procese tu denuncia. Mira, mejor dale nomás el dinero. ¿Qué te queda? Dale nomás, págale a los extorsionadores. Esa es la policía que tenemos. Donde más parece trabajar para las bandas criminales, porque hay policías que están dentro de las bandas, pero esa es la recomendación, se desentienden de la función, aquella omisión de función. Le dicen, no, mejor págale, pues ya que queda, ¿no? Dale y así los calmas a estos delincuentes. Por ello es que la gente cada vez no confía y no va a poner su denuncia. Porque pierden el tiempo y más se exponen ante las bandas criminales, porque seguramente ya estos criminales se han enterado del caso, ¿no? De la denuncia que han querido poner ante la Dirincri de Independencia en la Avenida España. Y luego, desde el Ministerio del Interior, desde la misma jefatura de la policía, nos dicen, no, estamos reduciendo el índice delincuencial. ¿Por qué? Porque cada vez hay menos denuncias. No, el hecho de que haya menos denuncias no implica que haya menos índice delincuencial, sino que la gente no denuncia por estos casos, porque ya no confía en la policía. Es una pérdida de tiempo. Sobre ello estamos conversando con el público, 9800-25540 y 7410-955.
1: Pero es terrible que el policía te diga, ¿sabes qué? No hay nada que hacer, negocio. O sea, el policía es su cómplice del bandido. Santo Dios. Un saludo para Lily Sprinkmoller. Nos ha mandado un saludito, he entrado a ver, puros dibujitos nomás hay. ¿Este es Mark Cruz?
3: No.
1: Un pandillero,
3: no,
1: parece.
3: No.
1: Y también un saludo para Eduardo Aragón. ¡Aló, buenos días!
4: Buenos días, desde la ciudad de Cusco.
1: Díganos su nombre, caballero.
3: ¿Con quién?
4: Benito, desde el Cusco.
3: ¿Bonito?
4: Benito.
3: ¿Cuál es su comentario, Bonito?
4: Muy buenos días, señores periodistas. Agradezco bastante su trabajo arduo que hacen de toda la madrugada. Quiero hacer una queja contra el alcalde del Cusco, que lamentablemente que el Cusco antes era limpio las calles y ahora lo han invadido de ambulantes. Las calles principales están alquiladas. Yo creo que es el peor alcalde que hay del
1: ¿Cómo Cusco? Se llama el alcalde de Cusco?
4: Pantoja, general Pantoja.
1: Claro, el general, pero su nombre, ¿cuál es de Pantoja?
4: Se me ha ido el nombre.
1: Pero, pero él ha sido general de la policía, ¿no?
4: Exacto, exacto.
1: Claro. La tiene, pero, ¿por qué votó pues, por un general de la policía, caramba? Yo no sé. Él dijo que era medio comunistón, que iba a arreglar todo. Yo me acuerdo de la campaña de él y del gobernador del Cusco. Una sarta de mentirosos. Después cuando digo que son de la izquierda, dicen que estoy en contra de la izquierda.
4: Exacto. Yo le digo, señor periodista, es lamentablemente nuestra política es tan sucia, es asquerosa, ¿no?
1: Tienes toda la razón. Tienes toda la razón. Ese pasaje que termina con el Poder Judicial, que antes era un lugar lindísimo, como tú dices, está cochino. La gente vende moliente ahí. A mí me da cólera eso, de veras, de veras.
4: El desarrollo económico de el señor tal Zárate, no hay un mes que no alquila las calles de del pueblo del Cusco. Eso es lo que queremos, una limpieza. Los anteriores alcaldes que reubicaron a todos los ambulantes a un centro comercial, ahora del mismo mercado que era de abastos, ahora es un centro comercial de artesanal. ¿Qué hacen? Los días feriados, la misma gente que trabaja dentro del mercado salen a las calles a ocupar y alquilar esas calles. Yo quisiera que ustedes que tienen la voz del pueblo, que escuchen a la población, que realmente que se limpie de nuevo. Los anteriores alcaldes que han limpiado todas las calles, tan bonito que eran libres las calles, ahora de nuevo de ambulantes.
1: Tienes razón, mi querido Benito, ya desde hace años el mercado del Cusco, que era un mercado de comida, se ha vuelto en un mercado artesanal, y la gente, como tú bien dices, ocupa casi toda la manzana, como cuatro calles. Salen los fines de semana. Es que el negocio aflora, pero también hay que ordenarse, y para eso debe estar la autoridad. Y la autoridad en el Cusco es el señor Pantoja, el señor alcalde. Alcalde, usted tiene la posibilidad de mejorar esto. A mí me fatiga cuando la gente cree que ya es alcalde, se sienta. Para criticar son buenos, se parecen a Jack. ¿Ya terminó su tarea?
5: Tranquilo.
1: No, está usted que ahí habla, pregunta. Oiga, un extraño.
5: Es que ha llegado un mensaje.
1: Un extraño ha llegado.
5: También.
1: Por favor, cuiden las cosas. Siempre se lleva algo, señores.
5: Aló. Ha llegado un mensaje que dice: Jackie Marcial, vayan buscando chamba por mermeleros. Cosa tendrá que desaparecer cuando Roberto Sánchez sea presidente.
2: No
5: a la corrupción. Marcial, de cocho, te volviste pato y mermelero. Contagiaste a toda la radio de corrupción y mucha mermelada. Machi, no compartes la mermelada, machi.
1: No, pues es que ahora la mermelada la está recibiendo Lisbeth, ¿no? ¿Cómo se ha puesto en el teléfono? Ay, mira.
2: ¡Qué rico!
1: Juan Vidal, me dice Marcial. Salud desde Chincha, el carnicero Juanito. ¡Hola, carnicero Juanito! Oye, esa foto. Ya. Aló, buenos días.
6: Aló.
1: Dígame su
6: nombre. Buenos días, señor Marcial.
1: Maribel, estábamos esperando, estábamos tristes porque no escuchábamos tu voz. Cuéntanos, ¿qué piensas tú de estos policías que te dicen, no puedo buscar a los extorsionadores, mejor arregle usted con ellos?
5: Paz y amor.
6: Bueno, con la sabiduría del Espíritu Santo de mi hermano Jesucristo y la protección, porque primero voy a decir honor y gloria a nuestros cuerpos policiales.
5: Ajá.
6: ¿Ya? Porque no todos se comportan de esa
1: manera. Tienes razón allí, ¿no? Todos son malos.
6: ¿Ya? Claro. Aparte de
5: otros
6: eso,
5: son
6: la
5: peores.
6: Preocupación para mí y para mi familia, ¿cómo es posible, no, que nuevamente el terrorismo haya tomado el Congreso?
5: Maribel, estamos hablando de la inseguridad, pues, Maribel. Maribel, estamos hablando de la inseguridad, de los policías, esto, y la desatención de ellos hacia la gente que necesita seguridad, ¿no? Y Maribel ya se ha ido al Congreso. ¿Qué fue? ¿Está o no está? ¿Se fue? ¿Se retiró? Ya, chao, Maribelén. Y sí, me ha llamado la atención ese mensaje, ¿eh? Pero bueno, no sé, es un mensaje incógnito.
1: Oye,
5: Nano Góngora, sí.
1: ¿Estás con la misma corbata de ayer?
5: No. Buen día, Jack. Gelacio Román. Jack, buenos días. Saludos para el maquillador y bebita de Marcial. José Francisco Capillo. Paletazo, saludo. Señor Miranda, abrazo a Marcial. Sao. Mire, y la foto que envía.
1: Oye. Mándale esa foto a Manuel Rosas.
3: Aló, buenos días.
7: Aló.
3: Hola, ¿su nombre?
7: Hola, ¿qué tal? Estamos acá en Villa
1: Salvador. Llamada 21, dinos tu nombre, por favor.
7: Alfredo.
1: Alfredo, ¿de dónde llamas?
7: Villa Salvador.
1: ¿De ves? Dinos, por favor, Alfredo, ¿qué piensas tú de estos policías?
7: Se dice que hay buenos policías, pero lamentablemente a veces cuando uno pasa en una situación crítica siempre nos tocan los malos. No sé dónde estarán los buenos a veces. ¿En qué escuadrón o en qué delegación trabajarán? A veces uno no denuncia a la policía, bueno, en este caso, muy aparte de la extorsión, digamos, en el robo de carros, ¿no?
1: Sí.
7: Por lo general siempre se roban vehículos para luego estar pidiendo la famosa rescate, ¿no? Y muchas veces lo suban de 5.000, 5.000, 6.000, dependiendo del modelo del carro. Y a veces uno no denuncia por lo mismo de que prefiere pagar a entrar a la policía, porque
1: exitosa.
7: Una vez que encuentran el carro es otro gasto que te hacen hacer en la comisaría. Mm. Muy aparte de lo que tú has pasado, por lo que te roban el carro, o sea, ir a la comisaría y para que te liberen el carro, pucha, te hacen un papelén y si quieres que avancen, te piden el famoso cariño, tu voluntad. Y a veces eso se ve malo. Uno pasa por una desgracia de ese
1: niño.
7: Llegas a la comisaría y donde deberían facilitarte la ayuda o deberían dejarte darte esa tranquilidad, lo primero que hacen es pedirte el famoso cariño, como dicen, ¿no? Ya es el elemento monetario. Y a veces es por eso que muchos no denuncian estos hechos.
1: Tienes razón.
7: Hay veces mejor pagar el rescate que dar aviso a la policía. Porque
3: o sea, uno tiene que anticiparse cuando vas a ir a la comisaría. Me van a pedir dinero. Tienes que ir por si acaso con un poco de dinero porque te van a pedir de todos modos para que se levanten de su asiento. Sí, es verdad, amigo. ¿Cuál es su nombre? Me
1: dijo. José. No, Alfredo, perdón, Alfredo.
3: Gracias, Alfredo. Gracias.
1: Oye, un saludo para Jennifer que me ha mandado un rico plato de lomo saltado.
3: ¿Quién es? ¿Jennifer Paredes?
1: No, Jennifer, lo he mandado. No sé por qué, no sé si está vendiendo o me quiere hacer.
3: Ajá.
1: Cachita.
3: La gente llama asada. ¿Qué pasa? Dios mío, dice Alexander Moisés Quispe. Encima Willy llama 8.000 veces. Lobo JP significa Judas peruanos. También jala tepitita.
1: Estamos en un concurso abierto. ¿Qué significa JP? Aló, buenos días, llamada 22, díganos su nombre.
8: Hola, buenos días, Marcial. Habla José de Cusco.
1: Dime, José querido de Cusco, cuéntanos.
8: Ese dibujando las palabras de delincuente de alcalde que hay en Cusco. Ahora se va a ir a la China. ¿Por qué no se va a la recuperación?
1: Que se vaya a la Parimpampún ese alcalde Pantoja del Cusco. Está cochina la ciudad, ¿no?
8: A la HP.
1: A la HP ya.
3: Ya, está bien.
1: Muy bien.
3: Que Dios entendió.
1: Esa es una buena línea aérea.
3: Horsepower.
1: Gracias, mi querido José. Ha llamado para mandar a la HP al alcalde del Cusco porque la tiene descuidada. Y sabes que también hay muchos operadores turísticos informales que ocupan varias calles y que le quitan el negocio a los formales y se arma una pelea ahí feita. Entonces la autoridad lo que debe hacer, ok, tú quieres trabajar, alquila un lugar, ¿no? Porque ahí genera pues un espacio para el robo, la estafa, eso es lo que le molesta a mucha gente en el Cusco también.
3: A propósito del Cusco, quiero saludar a Noemí del Cusco.
1: A Noemí.
3: Tú sabes a quién me refiero, Machi.
1: No. ¿A quién? Hay una buena noticia, menos mal, ¿ah? Que han desarrollado un parche de células madre que va a reparar el corazón y la cirugía abierta. ¿Te das cuenta? Yeah. Esto es un avance de película. A ver,
3: me interesa esto. A ver, Randy, preséntalo.
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0: apúrate pues.
1: O sea que cuando está el oso tenemos que hacer el movimiento de manos, de brazos.
2: Y que ese es el saludo del oso. A esto le estamos avisando al Parque de las Leyendas que ya lo abran.
1: Bueno, investigadores de Mayo Clinic han desarrollado un innovador parche de células madre que podría sanar corazones dañados sin necesidad de cirugía a corazón abierto. Esta tecnología consiste en un tejido cardíaco cultivado en laboratorio a partir de células madre que se coloca mediante una pequeña incisión en el tórax. El parche se adhiere al corazón con un adhesivo biocompatible, evitando suturas y reduciendo los riesgos para el paciente.
2: ¡Qué tremendo avance! Un aplauso fuerte, oso, para todos estos científicos. Mira, según las pruebas preclínicas, el avance mejora la función cardíaca, promueve la formación de nuevos vasos sanguíneos, qué locura esto allá acá, y disminuye la inflamación y el tejido cicatrical tras un infarto. Las investigaciones han señalado que esta innovación podría convertirse en una alternativa menos invasiva al trasplante de corazón y representar un gran avance en el tratamiento de la insuficiencia cardíaca, porque ahí va esto, Jack. ¿Cuántas personas a veces, Jack, no saben que tienen un problema de circulación y cardíaco? Le da un síncope y se mueren, ¿no? Entonces, tienen que ser intervenidas inmediatamente. Con esto se da un tremendo salto porque te va a reproducir nuevas venitas.
1: Ahora, ¿no? Ahora, la utilidad, ¿no?, de las células madre, Marcial.
2: Qué interesante, ¿no?
1: Se ha ido esto revolucionando y cada vez utilizándose para...
2: para varias cosas.
1: Sí,
2: vamos a mandar para que las células madre lo recuperen al oso.
1: Ya.
2: Que tiene ya sabes, ¿no?
1: Sí, sí.
2: Para
1: sí.
2: que se lo reconstruyan.
1: Se puede regenerar esa parte,
2: sí,
1: maltratada.
2: ¿Cuál parte?
1: Esa parte destruida.
2: No, su axila, claro, sí. Él tuvo, pues,
1: claro,
2: un golpe. Quiso escapar del Parque de las Leyendas.
1: Ajá.
2: Y se enganchó. A ver.
1: ¿Y los callos que le ha salido al oso?
2: Eso ya no se puede reparar. Hay que cortar el dedo. A ver, una imagen que nos han mandado. Está buena. O sea, eres chistoso y sarampionoso.
1: No me parece, nada gracioso, no. Cristian Lima.
2: El sarampionoso ese.
1: No, Cristian, a mí no me parece nada gracioso tu broma.
2: ¿Quién ha comido pan así? ¿Ese no es Jack?
1: ¿Alguien te ha autorizado para que hagas eso? No, Cristian.

0: una pelea.
1: Ha llegado.
0: Vamos bailando. Ya llegó el número uno de la mañana. Ah, nuestro querido Manuel Rosas. ¿Y su programa?
2: Ah, eso sí no me acuerdo. Pero me
0: bueno, hay que ponerle un nombre al programa.
2: Que se llame El Corazón de la Mañana.
1: Manuel Rosa, buenos días.
3: Hola, Jack. Marcial, ¿cómo están? Buenos días.
0: Hola, Manuel. ¿Has escuchado, listos? ¿No? Manuel, ¿has escuchado ese parche hecho con células madres?
3: Sí, sí, estaba escuchando. Está muy bueno, muy interesante. Oye, ¿por qué no habrá célula padre?
0: Así pues, ¿no?
3: Somos tan malos los hombres que no hay célula padre, hay célula madre, ¿no?
0: Acá la gente, las chicas de la hora dicen que ni para eso servimos.
3: Ni para eso servimos, hoy.
0: Nada.
3: ¿Tú te imaginas una célula padre de Marcial?
0: ¡No, no, Dios mío!
3: No, por favor, no. Eso no serviría, pero...
0: El mundo se derrumba, dice Lisbeth.
3: Oye, estamos listos, Marcial.
0: ¡Vámonos!
1: Viene Manuel Rosas. Y en verdad, ¿no?
0: Con el programa... A corazón abierto
1: con Manuel Rosas. O sea, Manuel es experto en corazones.
0: Él rompe corazones. Es como tú.
2: Yeah.
0: Como tú sabes.
2: Es que,
0: ya sí. nos vamos.
2: Que por eso dice que ha dejado Iquitos, está acá en Lima, porque allá ha roto varios corazones.
0: Ah, entonces es un pillo.
2: Recontra.
0: Un pillín. Ya bueno. Viene el rompe corazones, Manuel Rosas.
1: Hasta mañana. 2:00 p.m. de la madrugada. Chau. Oye.

0: La hora en exitosa, 4:58. 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

a Perú. 5 de la mañana, un minuto, gran abrazo, gran bienvenida, nuestro mejor deseo, buen martes, Perú.

0: semana. Estamos a martes 19 de mayo, en plena campaña electoral, segunda vuelta electoral, definidos los candidatos Keiko Fujimori, Fuerza Popular, Roberto Sánchez, Juntos por el Perú, realizando ya su campaña política, ofreciendo cosas, recorriendo calles, en fin. Los vamos a ver cara a cara en el debate presidencial que ya fue anunciado, formalizado por parte del Jurado Nacional de Elecciones. Dos debates, 24 de mayo, debate técnico, 31 de mayo, debate de candidatos, según lo que anunció el presidente del Jurado Nacional de Elecciones, Roberto Burneo. Escuchen, por favor, adelante.
1: En este caso, que va a haber dos debates, en específico el próximo domingo 24 de mayo y el 31 de mayo, un debate técnico y un debate presidencial. Así que ya tenemos los espacios, primero el espacio de la sede Nazca para el debate técnico y el Centro de Convenciones de Lima para el debate presidencial.
0: Ok, Roberto Sánchez, el candidato de Juntos por el Perú, el candidato de la izquierda, señaló que está completamente de acuerdo, que le parece bien, dos debates, y que le parece bastante mejor. Además, que haya un debate de técnicos, de expertos, que manejen y puedan confrontar ideas respecto a planes de gobierno. Esto ha dicho Roberto Sánchez sobre las propuestas de debate. Adelante.
2: Sí puede ser un debate, pues, amplio, ¿no? Yo creo que el Perú quiere escuchar a los candidatos presidenciales. Y en segundo lugar, creo que la prioridad es de que también los equipos técnicos pues sustenten exactamente la metodología de Estado para las principales reformas del país. Yo creo que eso es lo fundamental y, bueno, no hay que temer, hay que abrir los espacios. Si en la macro sur, la macro oriente, la macro norte, o Lima, o San Marcos, o cualquier otra ciudad, vamos a coordinar. Hoy día a las 9 de la mañana hay una reunión para determinar ello.
0: Y a propósito de técnicos, ayer mostró dos nuevos jales técnicos. Roberto Sánchez, de un lado, Pedro Franque, exministro de Economía, y de otro lado, Manuel Rodríguez Cuadro, exministro de Relaciones Exteriores. Y sobre el señor Pedro Franque, dijo que él va a explicar sobre la medida anunciada, elevar a 1.500 soles el sueldo mínimo vital o la remuneración mínima vital. Escuchen al candidato Roberto Sánchez.
2: Contingencia, no ha podido estar con nosotros hoy día Pedro Franque, que está asumiendo la coordinación del equipo económico. Y hemos evaluado y estamos en capacidad de sustentar la viabilidad técnica, factibilidad económica, presupuestaria para subir la remuneración mínima vital a 1.500 nuevos soles.
0: De otro lado, Keiko Fujimori, la candidata de Fuerza Popular, también se mostró de acuerdo. Sí, está bien el debate técnico, sí, está bien el debate de los candidatos. Y aprovechó en un momento determinado, mientras estaba en el distrito de Santa Rosa, en la provincia de Lima, para criticar y rechazar la propuesta de Roberto Sánchez de elevar a 1.500 soles la remuneración mínima vital, sin contar con la opinión de expertos, de empresarios y de trabajadores. Escuchen.
3: Un aumento de la remuneración mínima vital la puede lanzar cualquiera. El aplauso fácil no va a ser para nosotros una medida que vamos a utilizar para lanzar una propuesta así. Porque estas medidas tendrán que ser tomadas en un balance entre los trabajadores y la micro y pequeña empresa. Porque esto va a depender del crecimiento y la productividad de ambos. El Perú es un país de emprendedores. Por supuesto que tenemos que ir aumentando esto. Esto será de manera paulativa, progresiva, responsable, pero va a depender de las cifras de crecimiento.
0: Ok, buen tema de debate. ¿Se puede? ¿No se puede? ¿Técnicamente viable? ¿Técnicamente inviable? ¿Demagogia? ¿Populismo? ¿Realismo? ¿Necesidad urgente? ¿Reivindicación de derechos de trabajadores? Mírelo en la posición que fuera, pero me parece que resulta interesante un debate entre otros más que se tiene que dar entre los candidatos. Para Roberto Sánchez, el primer día de gestión, elevar el sueldo mínimo vital. Para Keiko Fujimori, es demagogia porque afectaría a una gran cantidad de micro y pequeños empresarios en nuestro país. 5:07, sigo con Keiko. Habló Keiko sobre Rafael López Aliaga. Usted sabe que Rafael López Aliaga ha decidido no asumir como, no jurar al cargo como senador. Fue elegido como senador por una votación realmente
4: exitosa.
0: Importante. Representaría a Lima. Ha dicho que no y que en todo caso iría en su reemplazo a Cecitario, y que no va a asumir definitivamente el cargo. Keiko dijo que sí, que debería hacerlo, que se le necesita como senador de la República. Escuchen a Keiko hablando sobre López Aliaga.
3: Pero yo sí quisiera hacer la reflexión de que sería importante que el señor López Aliaga pueda juramentar, porque él ha sido un político, un senador, un candidato presidencial que ha tenido una votación importantísima. Yo creo que los ciudadanos que han depositado la confianza en él están esperando verlo asumir este cargo, y creo que él como político, como empresario, tiene mucho que dar a nuestro país. Yo entiendo hoy el momento complicado en el que está pasando, pero creo que los peruanos ganaríamos mucho teniéndolo a él en el Senado.
0: Ahora, en estos días, la tarea, Keiko, la tarea, Roberto Sánchez, buscar adhesiones, la tarea de ambos candidatos, buscar respaldo. Los dos son pobres, ¿ah? Los dos están realmente raquíticos, los dos juntos no llegan al 25% de respaldo. Keiko tiene 14, casi 15, y Roberto Sánchez no llega a 10. Esa es la real votación de cada uno. O sea, ¿cómo llegan ahora a la segunda vuelta? Nada, tienen que buscar adhesiones. Y en relación al tema de Rafael López Aliaga, le han insistido a López Aliaga, ¿vas a respaldar sí o no a Keiko? Y López Aliaga ha dicho que no, él no va a llamar a su militancia a votar por Keiko Fujimori, que el llamado a la militancia de Renovación Popular a ese es a ejercer un voto consciente y libre, vote de la mejor manera, es lo que ha dicho López Aliaga. Y cuando le han preguntado, oiga, pero si Keiko le llama, él ha dicho, no le respondo. Pero si Keiko le pide eso, no tengo nada que hablar con la señora Keiko Fujimori. Es decir, no están en buenas miras.
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0: Y sobre respaldos y adhesiones, ¿qué dice ahora Nación? El partido de Alfonso López Chao. A ver, tiene la posición siguiente. Con Keiko ni a misa, para arrancar. Con Keiko a ningún lado. Dos, voto blanco y voto viciado tampoco. ¿Cuál es la tercera opción? ¿Respaldar a Roberto Sánchez? Sí, pero según señalan, con algunas condiciones. Uno, respeto irrestricto a la independencia de poderes, lucha frontal contra la corrupción, mejora de servicios públicos y un gabinete de unidad nacional. Y dicen además, en ese gabinete no nos incluimos. No vamos a hacer cogobierno. Y además damos un respaldo a Roberto Sánchez pese a la desconfianza que nos genera su entorno. La palabra de Ahora Nación, el partido de Alfonso López Chao. Ya son las 5:09 a.m. Esta es la hora 5:09. El quinto juzgado constitucional de Lima admitió a trámite la demanda de amparo presentada por el alcalde de Lima, Renzo Rayardo, contra el Jurado Nacional de Elecciones, que como saben, rechazó convocar a elecciones complementarias. Dicen en la comuna capitalina que esto significa que en el Poder Judicial se confirma la existencia de una irregularidad constitucional que merece una evaluación judicial. Sugiere además la municipalidad que el Tribunal Constitucional se pronuncie sobre la demanda competencial presentada por menoscabo de funciones. Solicita la nulidad del acuerdo del Jurado Nacional de Elecciones, que declaró inviable las elecciones complementarias. El juez Jorge Luis Ramírez Niño de Guzmán ha dado 10 días de plazo para que el jurado responda de sus alegatos de defensa frente a esta demanda de amparo presentada por la municipalidad. Ahora, punto y aparte, una cosa muy chiquita. No esperen que esto tenga algún resultado, ¿ya? Este es un tema que seguramente el Poder Judicial va a revisar. Pero cuando haya un pronunciamiento final, porque esto es primera instancia, segunda instancia, y luego esto va al Tribunal Constitucional, probablemente esté terminando la gestión del siguiente presidente. Estoy exagerando, pero que, ok, año y medio, 2 años, ¿ya? Esto no va a surtir efecto alguno. Ninguno, ¿ya? Tranquilo. Para bien o para mal, ningún efecto. Son las 5:11 a.m. Esta es la hora en todo el Perú. 5:11. Información en vivo. Está lista Lía Rodríguez desde Comas. Ay, señor. Asesinan a balazos a chofer de combi y dejan herida a una pasajera. ¿Cómo es posible? En las combis estamos más inseguros que nunca. ¿Por qué tanta bala? ¿Por qué tanta muerte? ¿Por qué tanta maldad? ¿Cómo nos vamos a subir a una combi, a una cúster, a un vehículo de transporte público? Nos puede caer una bala como le ha caído a esta pasajera. Lía, buenos días, detállenos la nota, por favor.
4: Así es, Manuel, buenos días. Información en vivo. Un nuevo ataque armado perpetrado por extorsionadores contra una combi de transporte público informal dejó un chofer muerto y una pasajera herida en el distrito de Comas. El hecho ocurrió, Manuel, cerca de las 10:30 de la noche, cuando la combi se encontraba transportando pasajeros en la tercera zona de Coyique. Según testigos, el conductor venía siendo seguido por varias cuadras por dos sujetos a bordo de una motocicleta, quienes lo interceptan en el cruce de la cuadra 18 de la avenida Revolución con la calle Mollendo, donde se encontraban otras dos personas a bordo de un vehículo menor, quienes le disparan sin mediar palabra hasta en 9 oportunidades para posteriormente huir en dirección desconocida. Tras el ataque, Manuel, la unidad que se encontraba en exitosa movimiento, retrocede y termina impactando contra otro vehículo, un violento crimen que ha atemorizado a los vecinos de esta localidad, quienes durante la madrugada exigieron mayor presencia policial en el distrito y más control con los motorizados. Escuchemos.
5: Estén más al tanto mayormente, ¿no? Con los motorizados, esos lineales, porque esos han sido los que han causado esa balacera, pues los balazos y todo eso.
6: ¿Y el conductor tuviste cuando estaba todavía tirado y lo ayudaron?
5: Sí.
6: ¿Todavía estaba con vida?
5: Al parecer sí, yo no me acerqué, pero sí así lo que estaban comentando pues acá.
6: ¿Cuántos balazos más o menos?
5: Dice que ha sido dos balazos. Vende que dice que se lo han llevado y ha estado ahí tirado, pues sangrado.
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4: La víctima mortal fue identificada por las autoridades como Sánchez Watanabe Franklin Fernando, quien perdió la vida al interior del hospital Sergio Bernales de Coyique, mientras que la mujer, quien se encuentra aún a esta hora de la mañana con pronóstico reservado al interior del nosocomio, ha sido identificada como Victoria Álvarez Arroyo. Hasta el lugar de los hechos llegaron compañeros de la víctima, quienes denunciaron ante la Policía Nacional que el crimen se registró luego de que se negaran a pagar el cupo de 15 soles diarios a la banda criminal identificada como Los Mexicanos, quienes les dieron como fecha límite hasta el lunes 18 de mayo para llegar a un acuerdo. Sin embargo, decidieron hacer caso omiso a estas amenazas que acabaron con la vida de su colega. En medio de su dolor, Manuel, los conductores en las últimas horas han recibido un mensaje a través del chat grupal de los transportistas, donde los integrantes de esta organización criminal certifican la muerte del conductor enviando la fotografía de su víctima. El caso ya se encuentra en manos de la Policía Nacional, quienes durante la madrugada han solicitado las cámaras de seguridad de la vía para dar con los responsables. Finalmente, es importante también resaltar, Manuel, que este es el segundo atentado que se registra contra un transportista en la capital y en medio de un estado de emergencia en menos de 24 horas. Esta es la información que tenemos para los 95.5 de la FM exitosa, la voz de los que no tienen voz.
0: Listo, gracias, Lía. Fernando Sánchez Watanabe se convierte en una nueva víctima. Tiene familia, tiene historia, tiene vida, tiene gente que le llore, por supuesto, y que esté ahora mismo pasando por un mar de dolores. Así se acaban las vidas en este nuestro país, en esta nuestra capital. Y un parecidísimo ahora, un nuevo parecido, una característica similar del terrorismo urbano de ahora, ¡exitosa!, con el terrorismo político que vivimos en los años 80. Ambos reivindican sus crímenes. Sendero Luminoso mataba y decía: así mueren los soplones, así mueren los perros al servicio de la oligarquía. Partido Comunista Peruano, el partido tiene mil ojos, mil oídos. En fin, cosas de este tipo, disparate y medio. Ok, ahora asesinan, ahora disparan, ahora hacen un atentado criminal. Inmediatamente entran al WhatsApp, como en este caso, WhatsApp de los trabajadores de esta empresa de transporte informal, señalando que esto es lo que les va a pasar si es que no pagan. Hasta el 15 de mayo les habían dado plazo para pagar 15 soles por cada vehículo. Se han negado y ahora una vida es el pago de la miserable factura que estos desgraciados emiten cuando se les ocurre, en todo caso, a los transportistas desafiar su ley, la ley del hambre, del crimen, del revólver, de la pistola, de la bala, en general, de la muerte. Son las 5 de la mañana con 16 minutos. Pero si esta balacera de 9 municiones y con 2 motos, con 4 personas cerrándole a esta combi, le llama la atención, esto le va a llamar peor. Miren, están reunidos un grupo de vecinos, estoy hablando de Huaycán, ¿ya? De una asociación de viviendas, zona C de Huaycán, una junta de propietarios, la junta de vivienda de Las Viñas, conversando, dialogando sobre asuntos vinculados a lo que competen a esta junta de propietarios. De pronto, aparecen unos sujetos encapuchados y empiezan a disparar, estaban encapuchados y con mascarilla, empiezan a disparar, a meter bala. Ahí estoy poniendo las imágenes en la plataforma televisiva, a quien sea. Dejan 4 personas lamentables, 5 personas heridas gravemente. Uno de ellos, el principal dirigente, es el que más grave se encuentra hasta el momento. Recibió 4 impactos de bala en el cuerpo y fue trasladado hasta el hospital Hipólito Unanue, donde continúa luchando por su vida. Los demás vecinos intentaron defenderse con lo que podía, con piedra, con palo. Incluso uno intenta tirarse contra uno de los sicarios que zafa el cuerpo y que corren con rumbo desconocido. Además, haciendo disparos al aire.
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0: Dos, ahí están las imágenes, miren. Disparan y luego se van corriendo. También siguen disparando al aire para que nadie los siga. Y dejan 5 personas gravemente heridas. ¿Se dan cuenta ustedes el nivel de delincuencia y de violencia que estamos viviendo? 5 y 18. Y no escapan a nadie los delincuentes, ¿eh? A vendedores de shawarma. Sí, a vendedores. ¿Qué cuánto deben ganar, pues, Poicón? O sea, ponte que ganen 120 soles por día, 150 soles por día. Estoy exagerando. Bueno, a ellos también les extorsionan. En Independencia, a 10.000 soles a cada vendedor de shawarma. En las imágenes que sirven para explicar esta nota, se puede ver cómo un sujeto encapuchado entra a uno de estos localcitos, se dirige al mostrador, le entrega a la trabajadora, hay una nota extorsiva, junto a la nota una bala, y dice a nombre de los gallegos de Lampa, piden los 10.000 soles, piden un pago diario y dicen si quieren trabajar, ¿verdad? Si es que quieren trabajar. Uno de los propietarios, cuando recibió este tema, se fue y presentó una denuncia ante la policía en el distrito de Independencia. Sin embargo, cuando llega a la comisaría, uno de los agentes le dice: ¿sabes qué? No te podemos ayudar porque nosotros trabajamos cuando la extorsión es de 5.000 para abajo. Pero como es de 10.000, no, tienes que ir a otro lado. A ver, escuchen el testimonio.
8: Y llego a la comisaría y me voy de cara prácticamente, pues no, porque quiero a la de farmacia, Independencia, a la Divincre. Subo al tercer piso, digo que quiero poner una denuncia por extorsión. Y yo lo veo al policía tranquilo y me dice: ¿cuánto te están pidiendo, no? Yo le digo: me están pidiendo 10.000 y 250 semanal. Ay, me dice que él no me puede ayudar porque él solamente ve montos hasta máximo 5.000.
0: No puedo creer, Dios mío. O sea, tiene tarifario el extorsionador y también tiene tarifario el policía. Un poco más y le dice: de los otros 5 hablamos tú y yo. Pero además ya, ok, ya, la norma, disparatada norma, ya, ok. 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Este hombre dice: ya, ¿a dónde me voy? A la Avenida España, ok, me voy a la Avenida España, a la Dirección de Investigación Criminal. ¿Qué creen ustedes que ha pasado ahí? A ver, escuchen el testimonio de este empresario vendedor de shawarma en las garras de la criminalidad, escuchen.
8: Que si hago mi denuncia, va a tardar en proceder, ¿no? No sé si me van a hacer caso, que lo que mejor tengo que hacer es negociar con los choros, con los extorsionadores, tengo que negociar con ellos, ¿no? Y yo no quiero negociar con ellos, pues no quiero tener ni contacto con ellos, ¿no? Y
0: avísele, llámenle por favor a este señor. ¿Cómo se llama este señor? ¿Ah? El teniente general de la policía, ¿no? Oscar Arriola. Ah, estas cosas a mí sí que me ponen arriola. ¿Cómo le va a decir un policía en la dependencia de España, en la Dirección de Investigación Criminal? ¡Negocia! ¡No vas a sacar nada! ¡Olvídate! O sea, a mí, en serio, la realidad me aplasta. Ya estoy buscando palabras para decirles. Estoy buscando formas de expresión o de expresar mi sorpresa, ¿no? Mi indignación. Estoy buscando forma para decirles cómo es posible que ocurra este escenario. ¿Cómo es posible? Pero sí, pues ahí está. A la comisaría, no, hermanito, porque es 10.000, acá solo 5.000. Ok, es decir, minoristas. Vete a la Avenida España. En la Avenida España,
9: Oye, hermano, negocia, pues no vas a sacar nada, mira el tiempo y la cosa.
10: Y luego dicen que hay que ir a la policía y confiar en la Policía Nacional. Son las 5:21, esta es la hora en todo el Perú. 5:21.
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10: Le damos la bienvenida a Carlos Esteves, información en vivo desde Tumbes. Asesinan a balazos a vendedor de sandías. Nadie se escapa. Carlos, buenos días, adelante.
11: Exitosa desde Tumbes, un comerciante mayorista de sandía que llegaba desde la ciudad de Chiclayo al distrito de Corrales en Tumbes fue acribillado a balazos por dos sicarios. Los sicarios llegaron en una motocicleta y previa supuesta conversación o preguntarle precio por las sandías, sacó su arma y le cerrajó más de 10 disparos, quedando tendido en medio de un charco de sangre. Los vecinos lo auxiliaron, intentaron trasladarlo hasta el hospital Jamo de Tumbes, pero lamentablemente en el trayecto falleció. Personal de la Policía Nacional del Perú viene realizando las investigaciones del caso. Llegaron hasta el lugar para recoger los casquillos de bala que habían quedado en la escena del crimen. El occiso corresponde al nombre de Miguel y lo conocían como El Colorado. Él venía desde Chiclayo a vender sandía al por mayor al distrito de Corrales. Desde Tumbes, informó Carlos Esteves para Exitosa en los 89.7 del dial, la voz de los que no tienen voz.
10: De extremo a extremo, del norte, Tumbes, al sur, Puno. Información en nuestra conexión regional con José Yupanqui. Dos adolescentes fueron encontrados sin vida frente a una capilla. ¿Qué pasó? ¿Qué ocurrió? José, buenos días, adelante.
12: Información en vivo. Efectivamente, una pareja de adolescentes ha sido hallada en lo alto del cerro Choquechambi, a las afueras de Azángaro. Ellos fueron hallados con rastros de sangre en el a la altura de la cabeza, a las afueras del en el frontis de la capilla conocida como Copacabana. Según los indicios preliminares, los asesinos habrían utilizado piedras para acabar con la vida de ambos, de aproximadamente 17 años de edad. El varón fallado boca abajo y con el rostro completamente ensangrentado, aparentemente por golpes provocados con piedras. La mujer estaba a unos metros de distancia y semidesnuda. El hecho definitivamente ha causado conmoción en los pobladores de Azángaro, mientras que las autoridades encabezadas por la fiscal adjunta penal de esta provincia, Ruth Caira Rojas, realizaron las diligencias de levantamiento del cadáver. Aún a estas horas continúan con las investigaciones. Desde Puno, José Yupanqui, en los 89.5, la voz de los que no tienen voz.
10: No salgo del sur, voy de Puno hasta Arequipa. Información con Luis Ángel Zulca. Hallan un cuerpo sin vida, carbonizado, al interior de un parque en la zona de Selva Alegre. Buenos días, Luis Ángel, adelante.
13: Información en vivo desde Arequipa. El cadáver de una persona se quemó hasta quedar completamente carbonizado en el interior del Parque Selva Alegre, en pleno cercado de la ciudad. Vecinos de la zona fueron quienes dieron alerta a la policía cuando sintieron el humo y un fuerte olor detrás de un complejo de departamentos contiguo al parque. Efectivos de la comisaría de Santa Marta llegaron a la zona al promediar la 1:00 p.m. de este lunes y acordonaron la zona. Fueron agentes de investigación criminal de la Policía Nacional quienes corroboraron que efectivamente se trataba de restos humanos. Hasta el lugar llegó la fiscal de turno y peritos para realizar las diligencias correspondientes, encontrando además un machete cerca del cadáver. Tras 2 horas de diligencias, la representante del Ministerio Público ordenó el levantamiento del cuerpo para su traslado posterior a la morgue central de Arequipa. Hasta el momento se desconoce la identidad de la persona, pero se informó que el vigilante del parque Selva Alegre se encuentra desaparecido. Además, 3 mujeres llegaron señalando que su familiar, un joven de 20 años, no aparece desde el último sábado, informó Luis Ángel Zulca para Exitosa, la voz de los que no tienen voz.
10: 5:26 a.m. Una vez más, los buses del Metropolitano causan un aparatoso accidente en plena vía expresa. La mañana de ayer, un triple choque desató caos y desesperación entre las estaciones Ricardo Palma y Angamos. 46 personas resultaron heridas y poco a poco fueron auxiliadas y trasladadas a hospitales y clínicas cercanas donde recibieron atención especializada. Los pacientes más críticos fueron dos mujeres embarazadas y un menor de edad por los golpes que recibieron tras el choque de los buses. Afortunadamente no se perdieron vidas humanas, los heridos sufrieron golpes, cortes, pero se encuentran en condición de estables. Familiares de los heridos exigieron una exhaustiva investigación que determine las causas del accidente, aunque deslizaron que podría deberse al exceso de velocidad. Están, te cuento, en la vía expresa, tienen vía propia. ¿Contra quién compiten? ¿Contra quién? ¿A quién les quieren ganar? O sea, no son la misma empresa, no recogen la misma gente, no responden al mismo propietario, a la misma concesionaria, pero bueno, igual así, exceso de velocidad y varios accidentes en muy corto tiempo. Pausa, regresamos. 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

en Exitosa. 5 de la mañana y 27 minutos. 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

5 de la mañana con 30 minutos. El quinto juzgado constitucional de Lima admitió a trámite la demanda de amparo presentada por el alcalde de Lima Metropolitana, Renzo Reyardo, contra el Jurado Nacional de Elecciones, que rechazó convocar elecciones complementarias. La Comisión de Energía y Minas del Congreso abordará hoy el predictamen favorable que busca derogar el decreto de urgencia, el cual dispone la reorganización institucional de Petroperú. En noticias internacionales, el brote de ébola declarado en la República Democrática del Congo suma ya al menos 131 muertes sospechosas y otros 513 casos también sospechosos, según informó este martes el ministro congoleño de Salud, Samuel Royer Kamba, después de que el gobierno cifrara previamente en 116 el número de fallecidos. En deportes, el plantel de Universitario partió en la tarde de ayer rumbo a Montevideo para enfrentar el miércoles a Nacional por el grupo B de la Copa Libertadores. El encuentro será en el Estadio Gran Parque Central a las 5 de la tarde. 5 de la mañana con 31 minutos. 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

0: oye oso, esto es banda. ¿Cómo voy a cortar esa canción?
1: No.
0: Ese es ápero. 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

0: esta es la hora 5:33. Yo quisiera escuchar toda la canción. Está lindísima la canción. ¡Oh, sí! Se pasa. El que se pasó también ayer, pero se pasó recontra chévere, explicando así sin que reciba mayor confrontación, ha sido el ministro de Justicia cuando el señor Luis Enrique Jiménez, cuando le preguntaron sobre el asunto del probable, posible, presunto indulto para Pedro Castillo. ¿Qué es lo que ha dicho el ministro de Justicia en el Congreso de la República? A ver, estas son sus palabras. Sí, tenemos al ministro de Justicia, Luis Enrique Jiménez, que estuvo la mañana de ayer en la Comisión de Fiscalización del Congreso. A ver, ahora sí, adelante, señor ministro.
1: Yo, en mi caso, como ministro de Estado, no intervengo ni interfiero en los procedimientos que se realizan dentro de la comisión. Mi responsabilidad como ministro es garantizar el respeto y restricto de la ley y garantizar que las instituciones funcionen de acuerdo al Estado de Derecho. Entiendo que este es un tema que genera sensibilidad y por eso es importante que podamos responder con responsabilidad y con un gran apego al marco jurídico.
0: En otro momento señaló que la Comisión de Gracias Presidenciales, que es la que se reformó poniendo a otras personas, una de ellas de paisana de Pedro Castillo, dijo que esta comisión no es la encargada de generar indultos, sino el mismo presidente de la República, y que a la fecha, dice Luis Jiménez, que es el ministro de Justicia, no existe ningún trámite de esta naturaleza. Aquí está, escúchenlo.
1: No es una comisión a cargo de conceder gracias o de dar indultos. Todo lo contrario, lo que ellos hacen es analizar los expedientes, vuelvo a decir, de manera individual, y finalmente ellos recomiendan o no recomiendan si es que esta gracia puede o no ser concedida. De acuerdo a lo que establece la Constitución, es el presidente de la República quien tiene la decisión final, acompañado de refrendo, en este caso del ministro de Justicia y Derechos Humanos. Creo que
0: esta es la hora, ya son las 5:36. Y a propósito de ministros y de congreso y de diálogo y de presentaciones y de pseudo interpelaciones, para el día de hoy se ha citado a la ministra de Educación, María Cuadros, para participar en la comisión de educación que preside el parlamentario Segundo Montalvo. ¿De qué va a hablar la ministra? Bueno, dice que va a hablar sobre el asunto de San Marcos y los problemas que hay en San Marcos. Pero además, miren el detalle. La reunión va a ser a las 9:30 en el salón Gustavo Mome, y dice que van a abordar el conflicto generado por el rechazo de los gremios a la ley
2: exitosa.
0: O sea, a ver, no sé si puedo entender y si puedo explicarles mi no entendimiento. O sea, el Congreso le llama a la ministra de Educación para ver qué pasa con San Marcos, cuando el problema de San Marcos es con el Congreso. O sea, ¿qué le va a responder el ministro? Tiene que responder el Congreso, porque la bronca de San Marcos tiene que ver con una ley que se discute en el Congreso. La bronca de San Marcos es por la ley de reelección. La bronca de San Marcos, los estudiantes que han tomado lo que hace más de una semana, es porque este Congreso de lobistas que legislan en función de sus intereses, aceptando la propuesta que fue planteada por una de sus socias y aliadas, la señora Kedy Ramón, está discutiendo y debatiendo ahora mismo en cuarto intermedio la posibilidad de reelección de rector. Si yo fuese ministra de Educación, le diría: ¿qué carajo me llama? Resuelvan ustedes. ¿Cómo va a resolver yo un asunto que tiene que resolverse aquí, en este Congreso? No está en mis manos. Pues se pasa, pues. Son las 5 de la mañana con 38 minutos la hora en todo el Perú. Y sigo en el Congreso. La Comisión de Energía y Minas va a discutir el día de hoy el predictamen que busca derogar el decreto que reorganiza PetroPerú. ¿Se acuerdan del decreto de urgencia dado por el gobierno de José Jería el 31 de diciembre de 2025 que ordenaba la reorganización patrimonial y que, según la ministra de ese entonces, Denise Miralles, buscaba separar la los patrimonios de Petroperú para que se pueda abrir a la inversión privada, tanto peruana como extranjera. Bueno, ese decreto de urgencia se busca derogar y que según lo que ha señalado Víctor Cutipa, que es el presidente de la Comisión de Energía y Minas, hay hasta 13 parlamentarios que han presentado sus respectivos proyectos de ley para dejar sin efecto este decreto de urgencia. Esto es lo que se va a discutir el día de hoy. Con eso, por supuesto, se pondría punto final al primer pequeñísimo, yo diría insignificante esfuerzo por reorganizar Petroperú y hacerlo más viable y abrir sus puertas a la inversión privada, que no necesariamente significa privatizar ni vender, que es el otro extremo. Vender Petroperú, privatizar Petroperú, rematar Petroperú, como quiere muchísima gente, que por supuesto sí la hay. Y el otro extremo es seguir como Petroperú está. En ese extremo nos vamos a quedar, lamentablemente. Son las 5 de la mañana con 39 minutos. Vamos ya a notas deportivas. Está listo hoy martes José Boycón y todas las notas deportivas para Exitosa. José, ¿cómo estás? Buenos días, bienvenido.
2: Hola Manuel, ¿cómo te va? Buenos días. Y empezamos el bloque al ritmo de samba.
0: Así.
2: Ah, ahí está.
0: Dale,
2: ahí está.
0: Ponme.
2: Baila, por favor, mueve los pies.
0: Mira, pero antes ponme una zunga, pues.
2: Y una caipirinha.
0: Sin zunga no bailo.
2: Y brindamos con una caipirinha.
0: Y la zunga también para Osito. Nos metemos una caipirinha y gozamos.
2: ¿Y brindamos por quién?
0: Por Neymar.
2: Por el príncipe, es verdad.
0: Neymar, por el grande.
2: El día de ayer Neymar ha sido convocado, pertenece a la lista de 26 futbolistas que va a llevar Carlo Ancelotti al Mundial Norteamérica 2026. Gran expectativa la que se vivió el día de ayer en las redes sociales, en la misma conferencia de prensa que duró cerca de 2 horas con toda la previa, y realmente hay mucho optimismo de cara a lo que va a ser la participación de la selección brasileña en este Mundial de Norteamérica. Y por supuesto la gran atracción para la verde amarela va a ser la presencia de Neymar Jr., quien va a jugar además, lo más probable, estoy seguro que sí, su último mundial,
0: sí,
2: junto
0: claro,
2: a otros dos estrellas a nivel mundial, como lo es Lionel Messi y Cristiano Ronaldo.
0: También se juegan su último
2: Se juegan su último mundial. En la lista de convocados por Brasil destacan, por supuesto, Neymar Jr., quien además es el máximo goleador histórico de la selección brasileña con 79 goles en 128 partidos. Uh-huh. Pero hay otros futbolistas que destacan en esta selección o en estos convocados por Ancelotti, están Alisson y Ederson, los arqueros que va a llevar el equipo brasileño, también Alexandro, está Marquinhos, Gabriel Magalhães, los mediocampistas también están Casemiro del Manchester United, Lucas Paquetá del Flamengo, además de Hendrik, y causó bastante sorpresa la inclusión de Hendrik porque cuando estaba en el Real Madrid, uh-huh, no lo tomaba en cuenta Ancelotti cuando era el técnico del equipo español. Ahora que se fue al Lyon, está siendo, primero que está teniendo minutos, está jugando de titular, está anotando goles, y por ello se debe su convocatoria a la selección brasileña. Otro de los que han llamado,
0: exitosa,
2: están los brasileños que destacan en Barcelona, Rafinha, y en el Real Madrid, Vinicius Junior, y por supuesto todos ellos comandados por Neymar Junior. Conmovedor además,
0: sí,
2: cómo ha recibido esta convocatoria, cómo han recibido sus compañeros, entre ellos Marcelo, que terminó también muy emocionado con la convocatoria de su ex compañero y amigo Neymar Junior. Todo el pueblo de Brasil, de alguna manera, metiéndole presión a Carlo Ancelotti desde días previos a lo que se conocía ya cuando iba a ser oficializada la convocatoria de la selección brasileña. Por otro lado, de Brasil, volvemos a la realidad. Hablamos del fútbol peruano, de Universitario de Deportes, que viajó ya a Montevideo, está en Uruguay, va a enfrentarse el día de mañana, 5 de la tarde, a Nacional de Uruguay, penúltima fecha de la fase de grupos de la Copa Libertadores. Viajó Héctor Cooper al mando del equipo, pero hay una ausencia y notoria, es el Tunche Rivera. No viajó el Tunche Rivera. En el último fin de semana se conoció, se difundió a través de redes un video donde se le aprecia muy molesto, frustrado, sobre todo al Tunche Rivera, pateando, tirando la camiseta, situación que lo llevó a un castigo de alguna manera de parte de Universitario de Deportes. Una situación creo que la pudieron manejar de otra manera, pero se ha conocido además que ya Universitario ha conversado, ha aceptado las disculpas del Tunche Rivera, quien mostró, por supuesto, de alguna manera su arrepentimiento de esta acción que tomó en un momento de mucha frustración, de cólera por haber partido haber perdido el encuentro ante Atlético Grau de Piura. Pero va a reintegrarse a los entrenamientos este jueves cuando retorne el plantel universitario de este encuentro que va a sostener ante Nacional en Uruguay. Pero habló del partido, del compromiso de Copa Libertadores y del presente de la U, uno de los refuerzos que llegó para esta temporada, como lo es el peruano Brian Rey.
3: ¿No? Vamos a escuchar. ¿Qué dijo?
4: Esto se levanta con trabajo y a trabajar todos juntos para salir de estos partidos que son fuertes. Yo bien, vengo trabajando bien y nada, estoy esperando mi oportunidad. Lo que yo necesito es confianza y para volver a ser yo, ¿no? He venido un tiempo sin jugar en Argentina y lo que yo más quiero es jugar.
2: Ahí está Brian Reina, el picante, así le decían a Brian Reina en Argentina cuando jugaba en el Belgrano. Por otro lado, la justicia ordinaria también interviene en el fútbol peruano, una situación que podría traer consecuencias desde el lado de la FIFA, por supuesto, y ayer se conoció que el Tribunal Constitucional falló a favor de Deportivo Binacional y ordenó que a la Federación Peruana de Fútbol que reponga en primera división al equipo de Juliaca en la temporada 2027, que le devuelvan los puntos, que le quiten los 4 unidades a Sport Boys en la tabla de posiciones del año 2023. Sin embargo, la Federación Peruana de Fútbol respondió a esta decisión, emitió un comunicado y dijo que respeta las decisiones emitidas por las autoridades dentro del marco constitucional y legal, por supuesto. Sin embargo, dijo que no existe sustento jurídico ni mérito deportivo para que Binacional pueda retornar al fútbol de la primera división la siguiente temporada. Además, mostró la Liga 1 también en otra publicación la tabla de posiciones, que al obedecer lo que dice el Tribunal Constitucional de restar de los puntos a Sport Boys y dárselos a Binacional, aún así no sale de zona de descenso. Con todo y fallo, Binacional sigue en el descendido. Una situación que seguramente el equipo juliaqueño va a pronunciarse en las siguientes horas. Para cerrar información deportiva, nuestra raqueta nacional, Gonzalo Bueno, debutó con un triunfo en las clasificatorias del Roland Garros, el segundo gran slam de la temporada. Se impuso al francés Laurent Bax y avanzó a la siguiente fase de la quali, donde va a enfrentarse al ucraniano Vitaly Shako. Y, por supuesto, con toda la intención de meterse al cuadro principal de este gran slam. Información deportiva.
0: Listo, gracias José por toda la información deportiva. Estamos ya a las 5 de la mañana, 46 minutos. Hora de abrir líneas y de conversar con ustedes a través de la radio, la televisión y las redes. Vamos a recibir la primera comunicación. 5 de la mañana, 46 minutos. Esa es la hora exacta, en Exitosa y en todo el Perú. ¿Hablemos de campaña? Sí, claro. ¿Hablemos de los debates? Por supuesto. ¿Quieren hablar de Keiko? Sí. ¿Quieren hablar de Roberto Sánchez? Sí. ¿De la propuesta de elevar la remuneración? ¿De la debate de los técnicos que van a realizar, que se va a realizar el 24 de mayo? ¿O quieren hablar de otros temas? ¿Cómo no? Está abierta la línea. Hola, hola. Buenos días.
5: ¿Cómo estás, Manuel?
0: Hola, Víctor.
5: Buen día, Manuel. Te saluda Víctor Mesarina.
0: Buenos días, Víctor. Estás al aire. Adelante.
5: Mira, Manuel, gracias. En vista de la insistencia del señor Nicolás Luca, discúlpame, Manuel.
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5: De querer suavizar la imagen de la señora Keiko diciendo que hay que perdonar, que ya dejémonos de odio. Yo quisiera responder con mucho respeto, insisto, de que no se le odia a la señora Keiko. A la señora Keiko no se le odia.
0: Buena respuesta.
5: Pienso que se le rechaza.
0: Buena
5: se respuesta. Le rechaza por sus malas acciones, Manuel. Va bien, la señora Keiko sí expone mucho odio, ya lejos de su familia, su padre, su madre y a su hermano. Aparte de eso, ella prioriza odio a quien le gana. ¿O no? ¿No acaso no se la juró a Pedro Pablo Kuczynski hasta que no lo sacó? ¿No lo dio hasta que no lo sacó a Pedro Castillo? Y en lugar de apoyar a ellos, si fuera una buena peruana, apoyar a ese gobierno para el bien del país, No lo hizo, Manuel. Ahora, último, hace 10 años, ha tenido casi la mayoría del Congreso y lejos de hacer algo bueno para el país, todo lo que ha hecho es confabularse con otros partidos para poder ganar el poder con todas las instituciones y hacer lo que quiere con el país. Entonces no se le odia a la señora Federico, pienso yo, se le rechaza por sus malas acciones que tiene.
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5: Ese es importante ver y decirle al señor Lucas que por favor no insiste en eso. Ahora,
0: correcto,
5: esa señora tiene tantas malas acciones, Manuel, de que cobra, eso también es algo inaudito, que cobra a todos sus congresistas el 10%, eso no billetón, es ético. No es ético, Manuel, en ninguna parte. Tú cobres a la gente que te acompaña.
0: Sí, sí, le voy a cobrar su comisión a José Poicón, 10%. Gracias, Víctor. Me parece interesante esa opinión. Creo que sí hay gente que odia, pero yo creo que la gran mayoría, cuando se refiere a Keiko o se refiere a otros candidatos, están hablando de conductas, de comportamientos, de hechos. Y lo que llaman esas conductas, esos hechos, esas acciones, esas coherencias o incoherencias, es, por supuesto, un rechazo. Y en política hay rechazos y tiene que manifestarse rechazos abiertamente cuando estás en una posición o en otra posición. Y eso es lo que creo que acaba de señalar nuestro oyente con bastante claridad. No es Keiko, son las acciones de Keiko. No es la persona, no es el individuo, no es el ser humano. Es todo lo que ese ser humano ha hecho en los últimos años en nuestro país. Y ha dado algunos ejemplos bastante claros.
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0: Hola, vamos a otra llamada, a las 5:50. Estamos en Exitosa. Buenos días.
6: Aló, Manuelito, buenos días.
0: ¿Con quién hablo?
6: Habla José de San Juan del Urigancho. ¿Cómo
0: José,
6: está usted?
0: Está al aire, adelante.
6: Mire, a veces yo quisiera analizar las cosas que dice la señora Keiko, ¿no? Ella dice, Pedro Castillo es imitación. Ah, que diga Roberto Sánchez, imitación de Pedro Castillo. Y estamos viendo ahora, ella ha inaugurado el camión móvil. Él también es imitación igual de su padre. Todo lo que está haciendo su padre. A veces creo que nosotros los peruanos, don Manuel, nos falta un poquito de tomar interés de las personas, así como usted dice, de las acciones que tienen ellos.
0: Sí.
6: Y eso debe ser importante para votar.
0: Sí.
6: No, la señora, por ejemplo, nos está pintando por los conos ahorita, título como cancha. Y eso no es politiquería barato. Eso no es, eso simplemente no lo hace la izquierda como ella dice. No está ofreciendo montones de títulos, está ofreciendo, yo que sepa, ellos dicen que izquierda es la que regala esas cosas, pero ellos no, ellos se dedican a las empresas, a las MIPES, que produzcan y que generen empleos.
0: Sí.
6: Yo la verdad, los peruanos, quisiera pedirles, piensen, escuchen, cuiden a las personas cada uno y votemos a conciencia, don Manuel.
0: Y nos gracias, don Manuelito. Gracias, José, gracias. Miren, esto yo he llamado hace bastante rato que la segunda vuelta es la guerra de los clones. Porque Keiko quiere ser clon de su papá y Roberto Sánchez quiere ser clon de Pedro Castillo. Y ambos han sido desleales. Ya, desleales. Keiko con su padre, desleal completamente. En dos oportunidades ha negado el tema del indulto a su padre y casi manda preso a su hermano por el indulto a su padre, dado por PPK, quien ha supuestamente pedido perdón hace un par de días. Pero Roberto Sánchez exitosa. También ha sido desleal con Castillo. Revisa su votación, revisa cómo ha votado cuando han tenido que hacer el asunto de la vacancia contra Pedro Castillo, cuando se abstuvo y la mayoría de su bancada ha votado a favor. Pero además, desleal con Castillo porque negoció con el fujimorismo y negoció con Perú Libre y negoció con otros partidos como APP para que se salve de la acusación constitucional por el golpe. Fue el único que se salvó, a pesar de haber estado junto con Castillo en el golpe del 7 de diciembre. Es decir, vendió su alma. Así que, si vamos a hablar de conductas, hablemos de conductas y hablemos de todos, ¿ya? Es el esfuerzo que yo voy a hacer. Después usted decía por quién va a votar. Yo ni siquiera sé, porque ahora estoy en un problema realmente muy serio. Estoy en la mayor encrucijada electoral de mi vida en estos días. Hola, exitosa, buenos días. Juan Vargas, estás al aire, adelante. Dale, dale.
7: Los tres jinetes del apocalipsis. Roberto Sánchez en el medio, Antauro Humala al costado y al costado de la también. Ese señor, al que tiene un debate con Roberto Sánchez, dice que va a batir el banco de reserva.
3: imagínate, va a vaciar un banco de reserva, o sea, como Bolivia. Hoy día Bolivia agoniza, porque no tiene reserva, se lo gastó el papá Evo Morales con Arce. La gente tiene que entender, necesitamos la estabilidad de la moneda. Dice también, no a la exportación, los agroexportadores se van para abajo. ¿Dónde quedan los trabajadores? Por eso, no votemos por la destrucción, tampoco estoy con la señora acá, con la señora Naranja, porque ella representa a la corrupción. Ya sabemos con quién se juntó en Panamá, Garraleta, Keiko y el presidente del Jurado Nacional de Elecciones. Entonces, aquí vamos. Para mí personalmente, como demócrata, yo veo voto nulo, no de elecciones, donde no participe Keiko ni Roberto Sánchez.
0: Listo.
3: Porque no es posible que esta gente nos represente gobernando corruptos y destrucción del Perú. Roberto Sánchez, Antauro Mala, Pedro Castillo.
0: Los tres socios del apocalipsis, ha dicho Juan Bar. Ahora, voy a seguir diciendo lo que yo creo. Banco Central de Reserva, es una absoluta irresponsabilidad lo que dice Roberto Sánchez. Absoluto. Absoluto. Se van a molestar conmigo los camaradas. Ok, absoluto. Pero dígame, ¿Keiko es responsable? ¿Keiko es chévere con el Banco Central de Reserva? Sí. ¿Keiko no ha sido la que ha impuesto al señor Rafael Rey, que de economía no tiene ni la menor idea, para ser director del Banco Central de Reserva? ¿Keiko no ha sido la que irresponsablemente se ha puesto al señor José Klimper solo por pagar favores políticos y económicos de financiamiento de campaña? Entonces es más o menos responsable que Roberto Sánchez cuando hablan del BCR. Díganme dónde están las diferencias, por favor, ayúdenme, porque yo también, como ustedes, tienen que votar, y como ustedes, estoy en una encrucijada y tengo que decidir. Pero la verdad es que es bien complicado ver dónde hay o el mal menor o el bien positivo, si es que quiero ser redundante. Hola, exitosa, buenos días.
8: Buenos días.
0: Buenos días. ¿Con quién hablo?
8: Con Gerardo.
0: Gerardo, está usted
8: Gerardo
0: al aire.
8: Gerardo de Tacna.
0: Gerardo, está usted al aire, adelante.
8: Buenos días, sí. Bueno, ayer la candidata Fujimori comenzó a gritar fraude, pero todos los medios de comunicación tan prestos a interpretar a los candidatos no dijeron nada. Todo el mundo se calló y eso fue la muestra, y es la muestra de que la mayoría de los medios de comunicación están al servicio, pues, de la corrupción fujimorista. Ayer la candidata Fujimori dijo claramente que estas elecciones son iguales a las del 2021, y ya recordamos que el 2021 ella, al día siguiente de la votación, comenzó a gritar fraude con toda su mafia. Sí. Entonces, está claro, pues, la declaración de Fujimori y Bucci, que estas elecciones también son un fraude, al decir que son iguales a las del 2021, pero los medios de comunicación, calladitos, no dicen nada. Entonces, ya está clara la cosa, pues.

0: sí, pues está plagado de irregularidades, sí es un fraude, pero no digo nada porque yo gané. Interpretando, como dice Gerardo, a la señora
1: exitosa.
0: Keiko. Listo, qué complicada va a ser la situación. Qué complicada segunda vuelta tendremos. Qué polarizado andará el Perú. Y qué exigencias habrán con nosotros los medios de comunicación que vamos a estar en el centro del candelero y en el ojo crítico del público. Bueno, veremos cómo nos comportamos. Pausa, regresamos. 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

0: sigo escuchando esa canción, me voy a olvidar que Lía está pidiendo paz. Y que Lía quiere ya estar al aire. Y que Lía Rodríguez, nuestra compañera de trabajo, quiere contarnos lo que ha ocurrido en ATE. Otra vez, nuevo atentado contra transporte público. Detalles con Lía. Buenos días. Adelante.
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2: Así es, Manuel, buenos días. Información en vivo. Un conductor de una combi de transporte informal que cubre la ruta 505 fue atacado a balazos por extorsión.

0: Funcionadores durante la noche de ayer mientras transportaba un gran número de pasajeros en el distrito de Ate Bitarte. El chofer, quien recibió al menos 3 impactos de bala en la cabeza, llegando a su paradero final ubicado en la avenida Ceres, y es al llegar al cruce de las avenidas Nueces con Virreyes que el conductor, quien ha sido identificado por la Policía Nacional como Ricardo Raúl Mendoza Polo, de 40 años, es atacado por una ráfaga de disparos ejecutados por 2 varones a bordo de una motocicleta, quienes interceptan la unidad por el asiento del conductor. Tras el ataque, la víctima Manuel fue trasladado de emergencia al hospital de Ate Bitarte. Su estado de salud aún a esta hora de la mañana es crítico, según lo que han confirmado las autoridades a cargo del caso. Hasta la escena del crimen también llegaron compañeros de Ricardo, quien era conocido por sus colegas como Chiquito. Él llevaba trabajando en la línea de transportes hace más de 20 años para solventar los gastos de su familia, y hoy se encuentra entre la vida y la muerte tras negarse a pagar el monto de 20 soles diarios a la banda criminal identificada como Clan del Norte, quienes, luego de atentar contra la vida de este conductor, se comunicaron con sus compañeros a través de un mensaje de WhatsApp indicándoles que si no acceden al pago acabarán con la vida de los demás choferes. Los transportistas denunciaron durante la madrugada ante la Policía Nacional, Manuel, que esta organización criminal los mantiene bajo zozobra hace más de 3 años, a quienes en un primer momento le pagaron una inscripción de 200 soles y una cuota diaria de 10 soles. Hoy le solicitan 500 soles de inscripción para dejarlos trabajar tranquilos. Hasta el momento, de los 120 conductores que cubre esta línea de transporte, solo 40 choferes han accedido al pago. Es por ello que vienen siendo atacados por los miembros de esta banda criminal. Finalmente, es importante resaltar, Manuel, que este ataque armado se registra luego de que hace una semana estos delincuentes también incendiaran una combi de esta misma línea de transportes, y ya registra al menos 6 conductores asesinados por extorsión en los últimos años, según denunciaron los conductores a la Policía Nacional. Esta es la información que tenemos para los 95.5 en la FM Exitosa, la voz de los que no tienen voz.
1: Listo, Lía. Estoy seguro que si estás escuchando el programa desde la madrugada, tienes la misma impresión que yo. Lía está repitiendo la noticia. Y por supuesto las noticias se pueden repetir. No, no está repitiendo. Lo de ahora, lo de este instante, lo de las 6:05 es un atentado en ATE. Contra una empresa de transporte público, es verdad. Contra una empresa de transporte público informal, es verdad. Un atentado contra un conductor. Solo que en este caso, afortunadamente, el conductor no falleció. Está entre la vida y la muerte. Se resiste a la muerte. Está luchando por la vida. Ha recibido 2 impactos de bala en la cabeza. Ha ocurrido en la avenida, en la zona de Ceres, en las esquinas de las calles Nueces con Virreyes, ¿no? 2 personas en una motocicleta fueron los que atacaron a Ricardo Mendoza Polo, de 40 años de edad. 3 años pagando 20 soles diario, con una inscripción previa de 200 soles a los malditos del Clan de Norte. Ahora se les ha ocurrido cambiar la negociación y han dicho, bueno, denme ahora 500 y seguimos nuevamente con el asunto de los 20 soles. Se han negado y este es el resultado. Un conductor gravemente herido, le conocían como Chiquito, tiene 40 años, 20 años trabajando en la ruta 505, y lamentablemente hoy en el hospital de Ate está luchando por salvar su vida. Diferente a la otra nota, a la nota de la madrugada, que ocurrió el día de ayer en horas de la noche y que lamentablemente causó el fallecimiento del conductor y una situación de gravedad por parte de una pasajera, Victoria Álvarez Arroyo. Fernando Sánchez Batanabe fue el conductor que ayer falleció, quedó sin vida luego de los impactos de bala, 9 en total que fueron producto del atentado contra esta combi también de transporte público, que ha ocurrido en Comas, ¿ya? Esto ha ocurrido en Comas, estoy hablando de la cuadra 18 de la avenida Revolución, en la esquina de la calle Mollendo. Fue trasladado al hospital Sergio Bernales, tanto Fernando Sánchez como Victoria Álvarez. Fernando no resistió y lamentablemente, por desgracia, murió. Muy parecido, pero no, esto no tiene ni 12 horas de diferencia. Esto está probablemente entre 8, 6 y 8 horas de diferencia entre un ataque en Comas y el otro ataque en ATE. En el ataque Comas, lamentablemente murió el conductor. En el ataque de ATE, está el conductor realmente muy grave. En ambos ataques hay una característica común. Están haciéndolo, perpetrándolo, consumando los delincuentes, extorsionadores pidiendo dinero. En lo que corresponde a ATE, se trata de los malditos del Clan del Norte, y en lo que corresponde a Comas, estamos hablando de los mexicanos. Dos bandas criminales que hacen exactamente lo mismo, presionan, extorsionan. Y otra característica exactamente igual, que se parece mucho a la característica del terrorismo político que vivimos, criminal y asesino en los años 80. Es decir, reivindican sus hechos criminales. Esto lo hacen sin ningún asco también. Inmediatamente ocurrido lo de Comas e inmediatamente ocurrido lo de ATE, se infiltran, entran, probablemente con complicidad de los propios conductores de uno o de dos, entran al WhatsApp y dicen, esto lo hemos hecho nosotros. Y si no pagan, se viene el siguiente. Así de descarado, de grosero y de abierto. Son las 6:08. Esta es la hora en todo el Perú. 6:08 en Exitosa. 5 heridos de gravedad dejó una feroz balacera registrada en la zona C de Huaycán. Estaban en una reunión, los vecinos, tranquilos, conversando, discutiendo sobre asuntos que tienen que ver con la Junta de Propietarios de la Asociación de Viviendas Las Viñas. Esto también en ATE, exactamente en la zona de Lima Este. Las cámaras de seguridad de la parte alta, les estoy poniendo las imágenes en la plataforma televisiva y si tú la ves, no vas a creer. Como cuando yo la vi, ¿qué, cómo puede pasar una cosa así? Están reunidos, conversando, charlando, hombres, mujeres, ¿no? Seguramente sobre qué haceres de la asociación. De pronto se nota cómo llegan, ¿no? No se percatan porque están conversando, dialogando, concentrados en su problema. Llegan dos sujetos encapuchados, usando mascarillas, irrumpen en el escenario de diálogo y empiezan a disparar a diestra y siniestra, atacando a balazos al presidente de esta asociación de viviendas. Los demás vecinos que están en la reunión tratan de defenderse huyendo, se tiran al piso, uno de ellos incluso se tira contra uno de los criminales, ¿no? Tras concluir su ataque, los sujetos escaparon disparando al aire para no ser perseguidos por los pobladores. El principal dirigente de esta asociación de vivienda fue el más grave de todos, tras haber recibido 4 impactos de bala. Ha sido trasladado hasta el hospital Hipólito Unanue, donde según las informaciones se encuentra entre la vida y la muerte. ¿A dónde se fueron los sujetos? A cualquier lado. Miren, esas son las imágenes, esta es la zona. Están, antes de eso están conversando, hay una mesita donde está seguramente el dirigente. Al costado están unas sillas sentaditas. Es un descampadito pequeño, no creo que mida más de 80 metros cuadrados. Luego la zona es empinada hacia abajo y empinada hacia arriba también, ¿no? Dejan una persona bastante mal herida. Miren los sujetos. Hay 1, 2, 3, 4, 5, 6, 7, 8, 9, 10, 11, 12, 13 vecinos. Que por supuesto se protegen, trata de ver dónde escapan y luego dónde escapan de la ferocidad de estos criminales. Y luego los sujetos van corriendo sin rumbo conocido y se van. ¿A dónde? A donde les dé la gana. Mira, esto es una bajada, ¿sí? Estamos hablando de la zona C de Huaycán, ¿no? Sí, a ver, les voy a dar un dato, digamos, un poco más concreto. Sí, la zona C de Huaycán. Y la asociación de viviendas es la asociación de viviendas Las Viñas en el distrito de ATE. Bueno, está muy mal herido, gravemente herido el dirigente. Dios quiera que puedan salvarle la vida los médicos del hospital donde está siendo atendido en estos momentos. Estamos hablando del hospital Hipólito Unanue. 6:11, esta es la hora en todo el Perú. 6:11. ¿Y hasta dónde llega la criminalidad y los extorsionadores? Hasta donde quieran ellos. Mire, un grupo de comerciantes de vendedores de shawarma, que yo sé, paso, se ha extendido en toda Lima, ¿no? Antes había en 2, 3 lugares hoy, donde te vayas, se encuentra el shawarma. Vienen siendo extorsionados por una banda criminal, exigiendo sumas de dinero para dejarlos trabajar y no atentar contra la vida de ellos, de los propietarios y de sus trabajadores, y además dicen de sus familias. Es decir, como si no fuera poco, al empresario, al pequeño empresario, al microempresario, a los trabajadores de este microempresario que apenas se sostiene mensualmente para pagar costos, y además a la familia de todos juntos. A través de las cámaras de seguridad del local se observa cómo un sujeto encapuchado entra, va hasta el mostrador, ahí están las imágenes en la plataforma televisiva, ¿no? Entrega a una trabajadora que está en el lugar, toma la nota. En la nota, por supuesto, hay una extorsión abierta a nombre de los gallegos de Lampa. Y en la nota viene, sí, una bala, una munición que busca causar terror y pánico, por supuesto. Uno de los propietarios señaló que tras recibir esta amenaza, decidió acudir a la Dirección de Investigación Criminal de la Policía Nacional en el Distrito de Independencia. Quiso denunciar el hecho, quiso buscar protección, ayuda, acción de la policía para que esto no termine en una situación lamentable. Sin embargo, uno de los agentes de la policía le informó que no podía ayudarlo porque las extorsiones superaban los 5,000 soles, por lo que fue derivado el denunciante a otra dependencia. Escuchen el testimonio.
2: Y llego a la comisaría y me voy de cara prácticamente, pues no, porque quiero a la de farmacia, Independencia, a la Divincre. Subo al tercer piso, digo que quiero poner una denuncia por extorsión, y yo lo veo al policía tranquilo y me dice, ¿cuánto te están pidiendo, no? Yo le digo, me están pidiendo 10,000 y 250 semanal. Ay, me dice que él no me puede ayudar porque él solamente ve montos hasta máximo 5,000.
1: No puede ayudar porque lo máximo, su tope es de 5,000, pero la expresión es realmente muy gráfica, ¿no? Me voy de cara, dice el empresario, el pequeño empresario, el microempresario, me voy de cara. Claro, porque me imagino que la idea es me voy de cara porque se va con alguna expectativa, con alguna esperanza mínima, con alguna convicción, con cierta, la más mínima seguridad de que alguna protección va a encontrar. Nada, desvío. No, esta puerta no, se te abre la siguiente. ¿Cuál es? ¿A dónde tengo que ir? Si no eres tú, ¿quién es? A la Avenida España. A la Avenida España. Y hasta la Avenida España se fue el hombre. A la Dirección de Investigación Criminal de la Policía Nacional del Perú, al área correspondiente de extorsiones y secuestros. ¿Qué pasó ahí? Bueno, ahí los agentes, o un agente con el que fue para conversar y presentar la denuncia, le dio una extraordinaria sugerencia. Hermanito, negocio, vas a perder tiempo. Escuchen, no lo estoy inventando, aquí está el testimonio.
2: Que si hago mi denuncia, va a tardar en proceder, ¿no? No sé si me van a hacer caso, que lo que mejor tengo que hacer es negociar con los choros, con los extorsionadores, tengo que negociar con ellos, ¿no? Y yo no quiero negociar con ellos, pues no quiero tener ni contacto con ellos, ¿no? Y
1: recomendación de la policía, ¿eh? No es un policía que se ha cruzado en el parque, en la plaza, en la calle, en algún jirón, en algún parque, ¿no? En alguna losa deportiva, ¿no? En algún club deportivo. Oye, hermanita, mira, tengo este problema, ¿qué me sugieres? Oye, no sé, negocian. No, es un policía que cumple su función, es un policía que está en dependencia, es un policial en su área correspondiente, en el área especializada de secuestros y extorsiones. Está en la Dirección de Investigación Criminal. Este hombre asiste a un local del Estado, en este caso a una dependencia policial, en su condición de ciudadano buscando algún tipo de apoyo, y la respuesta es negocio. Ya vas a perder tiempo, en resumen vas a perder tiempo, no sé cuánto tiempo va a pasar, no sé si te harán caso. Esa es la respuesta de este efectivo de la Policía Nacional del Perú cuando presentan esta denuncia. Y aquí el hombre dice, yo no quiero tomar contacto con él, no quiero tomar contacto. ¿Qué le queda? ¿Qué le queda? Ponte un segundo en su lugar. Mira, ya ha hecho la chamba de ir desde Independencia al centro de Lima, ¿eh? Desde Lima Norte a Lima Cercado. Ya se ha dado el trabajo, ya ha perdido tiempo, ya ha perdido horas. Esto no es como dar un paso y llegar. Esto es probablemente tomar 3 combis, si es que no son 4. O tomar el Metropolitano y luego, por supuesto, tomar otros vehículos de transporte público, que ahí no les puedo explicar mucho porque yo no conozco. Y llega y encuentra esta respuesta. Debe ser, pero desolador, ¿no? Si me pongo un ratito en su lugar, me están amenazando, están diciendo que van a matar a mi familia, me están pidiendo tanto de dinero, 1,000, 2,000, 5,000, 7,000, 8,000, 10,000, y que pague tanto diario. Y corro a la policía, por favor, ayúdeme. La policía dice, no. La policía le devuelve, le empuja. Es como ping-pong. Le manda a hablar con el delincuente, le manda a hablar con su verdugo. Le manda a hablar con el que tiene el arma de fuego pegada a la sien de este hombre. Ya no sé cómo explicarles lo grave de este asunto. Siento, lo decía yo en la madrugada, confesándoles que cuando quiero contarles y narrarles historias de la vida real, en serio que a mí me faltan expresiones para graficar exactamente lo que está ocurriendo y lo que yo siento frente a esta realidad. No sé si con esto grafico algo. Es decir, llega la policía y la policía lo que hace es darle un empujón y mandarle a las manos de su verdugo. ¿Qué manos? A las garras de su verdugo. La policía lo que hace es devolverle para que negocie con quien tiene una sola ley. La ley nuestra le abandona y va al delincuente que tiene una sola ley. Una sola. La que se impone con bala, la que se impone con muerte. Paga o mueres. Paga o te acabo. Otra nota. A mí estas cosas me dejan, pero con un sentimiento de, no solo de desagrado, sino de decepción, de tristeza. Siento como que me come enterito el pesimismo.
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1: Y necesito como una especie de fuerza muscular del alma extraordinaria para no terminar rendido, porque es lo que quieren los delincuentes, que nos rindamos a ellos y que digamos, ya, ¿qué hacemos? Lo que está pasando con muchísima gente, pues cuando el general Oscar Arriola dice, han bajado las denuncias por extorsión, claro, general, que han bajado. Cosas como estas han bajado. La gente ya no quiere denunciar. Y entonces hace en la práctica lo que la policía formalmente ordena. Negocia con el delincuente. Son ya las 6:18. La Policía Nacional informó sobre la captura de Luis Andrés Flores Julca, principal sospechoso de asesinar a su pareja, Yajaira Cigüeñas, en el mes de abril al interior de su vivienda en el distrito de Surquillo, en Lima. El tatuador, un hombre de 33 años de edad, fue detenido en Argentina y sobre él pesaba una orden de captura a nivel internacional y además se ofrecía 50,000 soles de recompensa por información sobre su paradero. El general de la Policía Nacional del Perú, Víctor Reboredo, jefe de la Dirección de Investigación Criminal, señaló que tras rastrear sus movimientos bancarios, se conoció que Luis Andrés Flores Julca viajó primero a Bolivia y luego partió hacia Argentina. Escuchen a Víctor Reboredo.
4: En una trazabilidad de comunicaciones, de ruta de dinero, se le ubica el desplazamiento por Bolivia y posteriormente se desplaza a Argentina. Es así como se logra su ubicación, se logra hacer el mapeo del árbol genealógico en Argentina y ahí se produce su captura cuando se desplazaba, según la información preliminar vertida por nuestros pares de la Policía Federal de Argentina, homicidios, de que en estos momentos se desplazaba a bordo de un vehículo menor
3: para
4: querer pasar desapercibido.
1: General Reboredo, ya que habla de mapeo, mapeo o no mapero, Torre, no te ríes cuando te digo mapeo porque tú no sabes lo que significa mapero en el diccionario de la lengua charapa. Tampoco te voy a explicar. Dice mapeo. General, ¿por qué no hace un mapeo? ¿Por qué no hace un mapeo de quién es ese policía que le ha respondido al empresario de shawarma que negocie con los criminales? Se ha podido hacer un mapeo tan extraordinariamente tecnológico, digital, de la ubicación y la captura de este delincuente feminicida. ¿Por qué no ubica al empresario de shawarma? Me dice, hermanito, primero, dime, vamos a la comisaría de Independencia para comenzar. ¿Cuál de estos policías te ha atendido? Este señor. Ok, siéntate acá. Vamos ahora a mi dependencia, porque el señor de shawarma, el empresario, se ha ido a la dependencia, se ha ido a la chingana. Se ha ido al lugar de trabajo del señor Víctor Rebore, donde él es jefe máximo. Pues después de él está el general Arriola. Y decir, este es, ok, ese mapeo es pero hasta sencillísimo. Hacerle el circuito, seguir los pasos y agarrar y tomar decisiones. Pero no se hace eso, ¿sabes por qué? Porque no hay ninguna intención real. Porque en el alto mando saben que lo que ha dicho ese policía es real. Porque la policía está rebasada hace bastante rato. La criminalidad es una ola tan grande y tan violenta que están, pero definitivamente, bajo el agua. y que lo poco que hacen es literalmente manotazos de ahogado. Literalmente. Estoy hablando aquí de manera metafórica. 6:22. Vamos a otros temas. A política nos vamos, ¿no? Ok. El presidente del Jurado Nacional de Elecciones, Roberto Burneo, confirmó que el debate de los candidatos Keiko Fujimori y Roberto Sánchez será el domingo 31 de mayo en la sede Nazca del Centro de Convenciones de Lima. Habemos debate entonces, ya hay fecha, dos debates, 24 de mayo para el equipo técnico, 31 de mayo para los candidatos, según lo que ha señalado Roberto Burneo, presidente del jurado. Escuchen.
3: En este caso, que va a haber dos debates en específico, el próximo domingo 24 de mayo y el 31 de mayo, un debate técnico y un debate presidencial. Así que ya tenemos los espacios, primero el espacio de la sede Nazca para el debate técnico y el Centro de Convenciones de Lima para el debate presidencial.
1: Ok. Debate presidencial. Entonces, primero debate técnico, entiendo equipos técnicos por parte de Fuerza Popular y equipos técnicos por parte de Juntos por el Perú. Visión, propuesta, planes de gobierno, alternativas para los problemas del país de ambos equipos técnicos y luego el cara a cara, el face to face entre Keiko Fujimori y Roberto Sánchez será el 31. Miren, poquísimo tiempo para la 31, ya estamos hablando el 7, es decir, una semana antes de las elecciones. Probablemente a algunos les sirva ese debate para tomar algún tipo de determinación, cosa que me parece complicada porque yo creo que aquí las posturas están tan polarizadas que creo que van a escuchar muy poco sobre propuestas. Son las 6 de la mañana con 24 minutos. La Junta Nacional de Justicia publicó la lista ya oficial de postulantes aptos para continuar participando en el concurso público para seleccionar y nombrar al nuevo jefe de OMPE, es decir, al reemplazo oficial, formal, de Piero Corbet.
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1: A ver, hay 7 postulantes. Llama la atención, creo, porque en la nota se destaca una dama, no creo que porque sea dama, que es Amparo Ortega Campana, ingeniera de sistemas, maestría en ciencias y doctorado en administración. Otros son Ernesto Antonio Aranda Vergara, ingeniero electrónico, Augusto Ernesto Bernuy Alba, ingeniero de sistemas, Edmundo Caro Tumba, Carlos Martín Eulalio Loyola Escajadillo, Gialmer Saturnino Ordinola Calle, José Alfredo Pérez Duarte, ¿no? Uno de estos seleccionados asumirá en su momento la jefatura de la Oficina Nacional de Procesos Electorales, que hoy es conducida de manera interina por Bernardo Pachas Serrano tras la renuncia de Piero Corbeto por las escandalosas denuncias por irregularidades ocurridas en las elecciones del 12 de abril del 2026. O sea, de aquí va a salir, de aquí. De este grupo, ¿verdad? De 7 que están declarados como aptos. El ministro de Relaciones Exteriores, Carlos Pareja, informó que este jueves, pasado mañana, jueves 21 de mayo, recibirán de parte de la Oficina Nacional de Procesos Electorales el material electoral restante de la segunda vuelta para enviarlo ya inmediatamente hacia los países donde los peruanos también ejercerán su derecho al voto. Escuchen.
6: Sí, sí. La OPE va a remitir los documentos, las cajas y todo este material el jueves. Inmediatamente ya se ha hecho un trato con la DHL para que puedan exportar todo a tiempo.
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1: DHL, por si acaso. No Gálaga. Bueno, a ver. El canciller pidió además a los peruanos en el extranjero ir a votar. Realizar una votación responsable, declaraciones que las brindó desde el Palacio Torre Tagle, donde participó junto a la ministra de Cultura y al embajador de Estados Unidos en Perú en la ceremonia de repatriación de 281 bienes culturales desde Norteamérica. Escuchen.
6: Un llamado muy especial a toda la gente que vote responsablemente, que voten a quien crean que va a ser el que mejor va a conducir los destinos del Perú, quien tenga mejor equipo, quien tenga más experiencia, quien sepa insertarse también mejor en la comunidad internacional. Ese es lo que la gente debe pensar, no de pensar emocionalmente si me gusta, si no me gusta, no. Es quién va a gobernar mejor el Perú, con quién vamos a tener mejores posibilidades de crecimiento, de desarrollo y de futuro para nuestros hijos.
1: O sea, voten por... Vamos a la pausa, regresamos con más. 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

0: La hora en exitosa, 6:27. 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

de la mañana con 31 minutos. Mediante resolución suprema publicado en el Diario Oficial El Peruano, el gobierno designa a Jorge Alfredo Rafael Ortiz Sotelo en el cargo de jefe institucional del Archivo General de la Nación. En otros temas, el canciller Carlos Pareja hizo entrega formal de 281 bienes integrantes del patrimonio cultural de la nación, repatriados de Estados Unidos y América, a la ministra de Cultura, Fátima Altabás. Además, en el acto participó el embajador de los Estados Unidos, Bernie Navarro, y esta ceremonia reafirma el compromiso del Estado peruano con la recuperación de su legado histórico. En el marco del inicio de las obras del proyecto Puente Santa Rosa, el Ministerio de Transportes y Comunicaciones, a través de Provías Nacional, supervisó el segundo día de la marcha blanca del plan de desvíos vehicular. En tanto, el viceministro de Salud Pública, Henry Rebaza, informó que el MinSA refuerza las acciones de vacunación en el país tras la declaratoria de emergencia sanitaria por sarampión. Explicó que la medida permitirá acelerar el proceso de vacunación y reforzar las acciones sanitarias en las regiones. En ese sentido, indicó que en solo 45 días ya se vacunó a más de 100.000 personas en la región de Puno, como parte de la respuesta de desplegada frente a los casos detectados. 6:33 a.m. Tú estás en Exitosa 95.5 de la FM en Lima. Continuamos en Exitosa Perú con Manuel Rosas.

0: Vamos a las 6:35. Vamos con más información en Exitosa. Estamos en 72 filiales a nivel de radio en todo el Perú. 72 filiales en toda la patria nuestra. Y por supuesto también en plataforma televisiva y en todas las redes donde encuentras a Exitosa, la voz de los que no tienen voz. Tenemos información a las 6 de la mañana ya con 35 minutos. Alerta. Sequía severa en la selva. A ver, en serio, ¿sí? Sequía severa en la selva, en la selva. En la selva sí es un lugar que es más húmedo, es más húmeda la selva. Harta agua. A ver, voy a leerle la nota. El caudal de los ríos de la selva podrían disminuir drásticamente en los próximos meses debido al desarrollo del fenómeno El Niño de gran intensidad. Yo no sé dónde encuentran que El Niño va a ser de gran intensidad. Hasta ahora Enfen sigue hablando de niño débil. Se puede prever un niño moderado o un niño fuerte, pero hasta ahora el niño es un niño débil, ¿no? Dice la nota, que además es una nota que viene con información de Marco Paredes. Y Marco Paredes, jefe de Sename, lo otro, yo conozco a Marco, y Marco es un experto en esta materia y la verdad es que tiene valiosa información, ¿no? Dice Marco que puede haber una gran disminución de lluvias provocando una grave sequía. Precisó que este evento no puede confundirse con el niño costero, sino que se trataría del niño global. Ah, ok. Niño global, no niño costero. Ok. Dice que puede complicarse la Amazonía, ¿no? Esto genera sequías severas, descenso de los ríos, problemas directos para la población. Ahora, ya Brasil ha experimentado verdaderas sequías. Extensas zonas, increíbles, increíbles. Los que hemos navegado el Amazonas en zona peruana y en zona brasileña, sabemos que en el Brasil el Amazonas, por supuesto, tiene un señorío impresionante. De extremo a extremo pueden ir hasta 2 kilómetros de distancia. Uno no logra ver de una orilla a la otra orilla. Parece un mar, por eso le dicen el río mar. Pero extensas zonas del Amazonas, cerca a Manaus, que es probablemente la capital amazónica más importante de Brasil, zonas que han quedado desérticas completamente, desierto. No es que solo bajó el nivel del caudal de agua, sino desierto, con tributarios como el río Negro complicando muy seriamente el caudal de este importante río que es precisamente el que le da vida a la Amazonía. Cuando tú hablas de Amazonía, hablas de toda la vida en torno al Amazonas. Sin Amazonas no hay Amazonía. Y Brasil sí ha soportado una cosa debido a estas variaciones climáticas que por supuesto afectan al mundo entero. Pues con Omar Coca tenemos información en vivo, está en el cercado de Lima, Universidad Nacional Mayor de San Marcos sigue tomada por estudiantes, mientras que la ministra de Educación debe acudir hoy al Congreso. No sé a qué, pero va a ir al Congreso. Omar, ¿cómo estás? Buenos días, adelante.
1: Buenos días, Manuel, y a nuestros oyentes. Información en vivo desde el cercado de Lima, exteriores de la Universidad Nacional Mayor de San Marcos. Hemos conversado con varios dirigentes y efectivamente hoy son 7 días, una semana ya que la decana de América continúa tomada por sus estudiantes. Hoy a las 9 de la mañana la ministra de Educación debe acudir al Congreso para responder sobre este problema y qué acciones se van a tomar en conjunto con la SUNED. Estamos con la secretaria de prensa de la Federación de Universitarios de San Marcos para poder hacerle la consulta pertinente. ¿Qué es lo que ustedes solicitan al Congreso o a las autoridades? Bienvenida y gracias por la entrevista.
2: ¿Qué tal? Muy buenos días. También saludar a todos los que nos están viendo. Bueno, en realidad, lo que nosotros solicitamos es la Federación Universitaria de San Marcos, principalmente es al Congreso pedir que se archive este proyecto de ley, pero también invitamos al Congreso a que pueda invitar a la rectora y a los rectores de las universidades donde ahorita se vienen ejerciendo pues algunas medidas de lucha, donde puedan dar las explicaciones respectivas, porque son ellos los que tienen que desarrollar. Una cosa es el presupuesto público que se destina tanto al Ministerio de Economía, al MEF, el gobierno central, a las universidades, pero ese presupuesto también dentro de la universidad no se ejecuta, ¿no? Entonces, aquí pedimos, por ejemplo, que la rectora pueda sincerar ante la Contraloría todo lo que se viene desarrollando a nivel de ejecución del presupuesto. Entonces, convocamos ello y a los congresistas a archivar este proyecto de ley. Lo que estamos viendo directamente es que la rectora, pues, intenta alargar más el plazo, intenta que los congresistas también alarguen más el plazo, y esto con el fin, pues, de desviar, de distraer, y para que los estudiantes en concreto se distraigan y ya no quieran, pues, participar en la medida. Pero nosotros nos mantenemos firmes. Hoy, como dice el reportero, cumplimos una semana de toma, y bueno, vamos a seguir hasta que no se nos brinde mínimamente una mesa de diálogo.
1: La reelección, este proyecto ha sido la gota que derramó el vaso y se ha abierto una caja de Pandora tras la toma de la universidad. Ayer estaba con los estudiantes en La Victoria, quienes tomaron la avenida 28 de julio porque sus compañeros, en este caso los jóvenes, son acosadas, víctimas de la delincuencia, vulneran la universidad, las personas quienes vienen desconocidos, rompen o golpean la puerta, orinan incluso en la puerta. ¿Qué otra situación está viviendo las otras sedes de la Universidad San Marcos?
2: Bueno, en este caso San Marcos, internamente es lamentable que la decana de América, la primera universidad en América, esté pasando por esas situaciones, y en realidad es algo que viene desde muchos años, muchas décadas, donde sus autoridades pues no hacen respetar en realidad el nombre de la decana de América. Y en este caso la rectora Yeri, pues a través del populismo, a través de la dejadez, inclusive la persecución a los estudiantes, estigmatización, dentro de San Marcos ocurren muchos problemas. Nosotros rescatamos lo valioso que es San Marcos, de la calidad educativa, rescatamos mucho la calidad de los estudiantes, la formación crítica, el pensamiento crítico que se nos fomenta, y eso está bien. Sin embargo, consideramos y somos conscientes que existen muchos problemas. Por ejemplo, los estudiantes de Chilca, la rectora había ido a Chilca, pues para poder presentarse, para poder hacer una pequeña ceremonia. Los estudiantes de Chilca fueron a este espacio con pancartas rechazando su presencia, y ahora están siendo amenazados por las autoridades para abrirles procesos administrativos.
1: ¿Cuántos estudiantes ya han sido notificados con esta denuncia de la rectora Jeri que anunció? ¿Han entendido que el presidente de la FUS sí has recibido?
2: En este caso, nosotros, en las medidas que hemos desarrollado, incluso el año pasado que se ha dado, la rectora, por ejemplo, se ha comprometido a no abrir procesos a los estudiantes.
1: Ahora ha cambiado.
2: Pero lo ha hecho. O sea, se ha zurrado de ese acuerdo. El día de hoy, por ejemplo, hasta el momento, tenemos conocimiento que ya hay procesos que se están en curso. Aproximadamente no sabemos la cantidad, pero lo más probable es que siempre están los dirigentes estudiantiles ahí.
1: Por último, quisiera hacerte la consulta. ¿Ustedes pretenden radicalizar sus medidas, quizás salir a protestar, porque este problema continúa, al parecer, sin solución?
2: En este caso, nosotros primero nos mantenemos aquí en pie, no vamos a retroceder, no nos vamos a amilanar. Y lo otro es que nosotros estamos articulando con todas las universidades. En este caso, convocamos a las universidades nacionales también a poder defender sus derechos, puedan tomar acciones. El día de ayer hemos tomado conocimiento que la Universidad del Centro de Perú ha tomado su campus universitario, la Universidad de Jaén también, hace poco también la de Cusco, de Huancavelica. Entonces, nosotros convocamos a todas las universidades a poder resistir y seguir sumándose, y claramente nosotros nos vamos a hacer escuchar.
1: Bien, Manuel, este es el panorama que tenemos para los 95.5 del FM Lima, exitosa la voz de los que no tienen voz.
0: Listo, gracias, Omar. Me permite esta entrevista con esta joven estudiante y dirigente estudiantil de San Marcos, que está con un gorro y está además con una mascarilla, no se permite ver el rostro porque por las críticas que hay en relación a este tema. Y claro, las críticas de fuera de San Marcos, que hablan de que esto es sinónimo de que se ocultan porque son vándalos, porque son delincuentes, porque son proterrucos, porque atienden contra la universidad y todo lo demás, a mí me da la impresión que no tiene ningún sentido. La verdad, en sí misma, la realidad al interior de San Marcos es que hay una persecución. Cuando empiezas a escarbar un poquito, te das cuenta que los estudiantes se ven obligados a protegerse porque hay una persecución judicial, hay una persecución legal y hay hasta una persecución académica de la señora Jeri Ramón, que ha impuesto un régimen absolutamente dictatorial de entronización en rectorado de la universidad. Y además, yo quiero decirles que una mascarilla, o en todo caso unos lentes y una gorra para impedir ver el rostro, no convierte a nadie en delincuente. Ese chico o esa chica con mascarilla o sin mascarilla, si atenta contra la propiedad pública, es delincuente. Si atenta contra la libertad individual, es delincuente. No me interesa la mascarilla, puesta o no puesta, pero sí entiendo perfectamente, lo que es más, respaldo a los estudiantes universitarios que tienen que protegerse de la absoluta tiranía instalada al interior de San Marcos, con una persecución increíble a dirigentes y a estudiantes, por la sola y única razón de expresar su rechazo y su protesta por las cosas que vienen ocurriendo al interior de la universidad. Y una cosa adicional, si me permite, Tania, en un minuto más, no entiendo la convocatoria a la ministra de Educación. ¿Qué va a hacer la ministra de Educación? Los problemas de San Marcos están para resolverse en el Congreso y en San Marcos, y en ninguno de los dos espacios la ministra tiene nada que hacer. San Marcos como universidad autónoma y sus mecanismos, su dinámica de convivencia en lo académico, en lo administrativo, depende de San Marcos, de sus rectores y de sus órganos de gobierno. ¿Qué creen que la ministra de Educación va a ir y decir? A ver, tú ven, asamblea universitaria, a ver, tú ven, consejo universitario, a ver, ven tu rectora, haz esto, haz lo otro, nada. Y el tema más importante, que tiene que ver con la ley de reelección, no está en el Ejecutivo, no está en el Ministerio, está en el Congreso. Es decir, la solución al problema de San Marcos está en el Congreso. ¿A qué demonios llaman a la ministra? La ministra no tiene que solucionar, solucionen ustedes. Sí, el Congreso defina ya que este asunto de la norma reeleccionista va al archivo y la mitad de los problemas de San Marcos se resuelven. Más de la mitad, diría yo, porque los otros son problemas de alguna manera más ordinarios que, lógicamente, al interior de San Marcos y de sus estamentos de gobierno se puede discutir y debatir. 6:46, pero se dan el lujo de decir, ven acá, ministra, a ver, exitosa, ¿qué estás haciendo para resolver el problema de San Marcos? Yo si fuera la ministra, ¿cómo se llama la ministra? Cuadros, me parece que es su apellido. Yo si fuera la ministra diría, oiga, ¿qué carajo me traen a mí? Resuelvan ustedes. Si el problema de San Marcos son ustedes. El problema de San Marcos es que están ustedes debatiendo una norma que la mandaron a cuarto intermedio para ver si se reeligen los rectores, pese al rechazo de más de 20 universidades públicas. ¿Cómo voy a resolver yo? No se pasen, no sean chistosos. Por no decir, no sean payasos. 6:47, voy con Vanessa Rubio. Tiene información en vivo, Vanessa, desde Surco. Dos accidentes en menos de 48 horas en la vía expresa Sur. Motocicleta a gran velocidad embistió a ciclista. Vanessa, ¿cómo estás? Buenos días, adelante.
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4: Manuel, buenos días. Estamos en vivo desde el cruce de la avenida Paseo de la República con la avenida Sur, con la vía expresa Sur, donde en menos de 48 horas se han registrado dos accidentes de tránsito que tiene bastante preocupados a los vecinos, porque esta situación es constante. Se registran innumerables accidentes desde que fue inaugurada esta vía. Ayer por la noche, cerca de las 7:30 aproximadamente, es que una motocicleta que circulaba a gran velocidad por la avenida Paseo de la República en dirección hacia la Panamericana embiste violentamente a una bicicleta que salía de la zona del Totoral cruzando la avenida Surco. Ambos conductores salen expulsados de las unidades y terminan con graves lesiones. E incluso se puede ver en las imágenes de las cámaras de seguridad cómo la fricción de la motocicleta y de la bicicleta en la vía genera que salgan algunas chispas de fuego. Esto además ocurrió en presencia de los inspectores de tránsito de la Municipalidad de Santiago de Surco. Nosotros hemos registrado ya en reiteradas ocasiones que en este cruce puntualmente hay muchos conductores que no cumplen con la señalización, que no respetan las normas de tránsito, pero además de ello que es bastante caótico poder cruzar, porque vemos que una zona de Surco en este caso no está conectada, hay cierta desconexión con el otro lado y por ello los ciclistas necesitan cruzar para el otro lado. Aquí evidentemente no hay ciclovías porque estamos hablando de una llamada vía expresa, donde incluso no deberían transitar ni motocicletas, ni scooters, ni tampoco bicicletas. Sin embargo, esto ocurre a vista y paciencia de los inspectores de tránsito que no se dan abasto. Hemos conversado justamente con algunos ciudadanos quienes están bastante preocupados por esta situación, e incluso los ciclistas tienen que pasar con chalecos retroreflectivos para evitar ser atropellados. Escuchemos.
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5: No hay respeto acá, no, por el semáforo. Si la gente agarra, se pasa como si nada, nomás está en rojo y pasan. Ellos quieren ser primeros.
4: ¿Ya? Es un peligro también para los ciclistas poder cruzar hacia el otro lado, sí, no hay ciclovías, no hay...
5: Acá para cruzar tengo que estar ahí mirando para los dos para ver, para cruzar. Estando en verde, porque a veces, como dice, pasa de uno de rojo y ¡zas!
4: ¿Este accidente ha ocurrido en presencia de los inspectores de tránsito?
5: Sí, imagínese. O sea que no hay respeto por nada. ¿Ya? Acá falta incentivar acá a la gente para, ¿cómo se llama?, para que tenga conciencia.
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6: ¿Verdad? Desde que hicieron esta intersección con la Panamericana y siempre, cada vez que uno por lo menos intenta pasar de acá por allá, el contador, si te fijas, son nada más 30 segundos. Entonces, para las personas mayores, como que es bastante corto el tiempo para poder cruzar. Y para uno también, pero uno tiene que estar corriendo todo el tiempo para poder estar cruzando la avenida.
4: Que no solo es un riesgo para los conductores, sino también para los peatones.
6: Para ambos, realmente, porque no es el primer accidente que ocurre, sino que ya creo que es el cuarto o el tercer accidente. Pero yo creo que hasta que no pasa algo, una fatalidad bastante grande, no, como que no van a tomar medidas para poder solventar ese problema. Aparte, no hay semáforo, no hay intersección, por lo menos no. No hay semáforos de acá para allá, entonces uno tiene que estar como que rotando la cabeza para poder bien a ver el tiempo que vas a cruzar en la vereda.
4: ¿Y la iluminación también se suma ahí?
6: Sí, también, es otra problemática que creo que se agrega al problema.
4: De alguna manera los han dejado desconectados un lado del otro.
6: Sí, la verdad que sí, sí. Y ni siquiera hay como un puentecito como para cruzar acá, sino que si te fijas, el puente está allá nada más. Entonces esto es como que a la suerte, ¿no? Y cuando está de noche es peor.
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4: El sentir entonces de los vecinos de Surco, no solamente los conductores sino los peatones ponen en riesgo su vida al intentar cruzar. Ellos señalan que hay falta de semáforos, señalización y también iluminación durante la noche, donde es bastante oscura esta zona y donde además ellos aseguran que el único semáforo peatonal que está aquí cruza, cambia bastante rápido y esto impide que ellos puedan cruzar desde la zona del Totoral hacia la Capullana, los Rosales, la Virreina, y esto ocurre además en una zona donde hay dos colegios. Ahorita ya estamos en hora punta y vemos que hay cierto caos en este cruce, van a llegar estudiantes también y es bastante peligroso para los estudiantes. Hay que indicar, Manuel, que es importante conocer las cifras de que actualmente en los 5 meses de lo que va del 2026, más de 1,179 accidentes de tránsito han causado la muerte de personas, 1,179 vidas que se han perdido en las carreteras y en las calles de nuestro país, y por ende continúa siendo la principal causa de muerte violenta en el Perú, los accidentes de tránsito, y los ciudadanos están pidiendo acciones a las autoridades porque los accidentes son numerosos en este punto incluso y ha cobrado la vida de una persona. Es la información que tenemos en vivo para los 95.5 del FM en Lima, exitosa la voz de los que no tienen.
0: Listo, Vanessa, gracias. En Lima vive un tercio de la población de todo el Perú. Estamos hablando de entre 12 a 13 millones ya. Mínimo 11 millones. Estamos en campaña electoral. El tema de Lima y sus dos complicaciones, seguridad ciudadana y el tema de transporte y el tema de tránsito y el tema de tráfico y todo lo que significan estos accidentes, no está en debate. Vamos a y debería estar. ¿Por qué? Porque el ATU depende del Ministerio de Transportes y Comunicaciones y debería tenerse una cosa realmente seria para ver cómo resolvemos uno de los dos principales problemas de un tercio total de la población del Perú.
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0: Que vive en Lima. Ya vienen las elecciones municipales y regionales. Lima y los que van a ser alcaldes, veremos qué proponen en relación a este tema de mejorar el tráfico, el tránsito y darle más garantía a la vida de los que están viviendo en esta importante ciudad del Perú. No hay señalización, esa vía que se ha hecho realmente ha sido a la paporreta, se ha hecho a la champa, se ha hecho corriendo, solamente quiso ser emblema y símbolo para la campaña política. Quiso mostrarse eficiente Rafael López Aliaga y la verdad es que terminó mostrándose un improvisado en materia de ejecución de obras. No hay puentes, se están colocando uno o dos, no hay señalización que corresponda, por supuesto, los semáforos no están sincronizados de la mejor manera y en vez de ayudar a veces complican, en fin, una situación lamentable, riesgosa, que generan permanentes accidentes de tránsito que ya ha traído una vida perdida entre ellos. Son las 6:54, voy ahora hasta San Isidro, estoy con Kevin García, información en vivo. Familiares de peruanos llevados con engaños a Rusia acamparon frente a la embajada de ese país. Kevin, ¿cómo estás? Buenos días, adelante, por favor.
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7: Buenos días, Muy buenos días, Manuel. Así es, información en vivo desde el distrito de San Isidro. Son aproximadamente 76 personas, familiares de los peruanos llevados con engaños a Rusia para que participen de la guerra contra Ucrania, han pasado la noche frente a la embajada de Rusia aquí en la avenida Salaberry. Ellos han decidido hacer esta medida justamente porque necesitan una actualización de información de la situación en la que se encuentran sus familiares. Pero para más detalles vamos a conversar justamente con una representante de las familias que se encuentran en estos momentos aquí. ¿Qué tal? Muy buenos días, bienvenida Exitosa, por favor. ¿Qué las llevó a ustedes a tomar esta medida de pasar la noche frente a la embajada?
8: Buenos días. Bueno, más que nada por el tema de que hasta el momento no tenemos respuestas, ¿no? Claras, solamente nos dice que esperemos, pero nuestras familias allá no tienen tiempo para que podamos esperar más, porque ellos ni un mes lo mandan al frente. Es por eso que estamos pidiendo respuestas claras y que empiecen las negociaciones. Eso es lo que queremos todos.
7: Ahora, aquí hay aproximadamente 76 personas familiares, pero hay un padrón que se está actualizando constantemente. ¿Nos podrías actualizarnos la cifra hasta el momento?
8: Son algo de 255 de las personas que se están registrando, ¿no? Pero sabemos que hay más, que le estamos invitando para que se acerquen de cuando hay vigilia o plantones para que puedan unirse al grupo y puedan tener toda la información que hasta el momento tenemos.
7: Coméntenos, ¿hasta cuándo va a durar esta medida? ¿Ustedes van a pasar la noche constantemente aquí o qué van a esperar?
8: Bueno, esperemos que hoy ya nos responda. De no ser así, nos vamos a quedar acá todavía hasta aquí, y vamos a hacer más bulla. Nos vamos a presionar de esa manera, ¿no? Haciendo más escándalos para que ellos puedan respondernos. De verdad, no deberíamos llegar a este límite, pero no nos queda de otra, ¿no? Porque no tenemos respuestas.
7: ¿Quiénes son las autoridades que ustedes creen que deberían pronunciarse? Al venir a la embajada, ¿ustedes consideran que la Cancillería también debería?
8: Exacto, ¿no? Porque ya nosotros tenemos contacto también con la Cancillería de aquí y nos han dicho que solamente están esperando respuestas, ¿no?

0: atención que necesitan a estas familias que solamente piden la situación en la que se encuentran sus familiares. Ya son 255 empadronados. Esta información que tenemos frente a la Embajada de Rusia, informó Kevin García para los 95.5 de la FM, exitosa, la voz de los que no tienen voz.
1: Con esta nota de Kevin nos vamos a la pausa, regresamos con más. 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
2: La hora en Exitosa, 6:58. 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

0: vuelta y esta es la hora Perú
1: 7 y 1. Tercera hora informativa. Exitosa Perú de hoy, martes. Martes 19 de mayo. Y al final tengo que decir que Shakira tiene mucha suerte, ¿no? Sí. La gran Shakira. Miren esta nota internacional. El fisco de España deberá devolverle a Shakira más de 64 millones de dólares. ¿Se acuerdan que el fisco español terminó hasta embargándole algunas propiedades y por supuesto poniéndole unas enormes cantidades de multas, probablemente porque Shakira había no había declarado todos sus impuestos? Bueno, Shakira no se quedó callada con ese tema de que las mujeres facturan. No, no, espérate un ratito, yo sí facturo. Y como facturo, acá están mis facturas. Y esto es lo que he ganado. Así que esto es lo que he pagado. Le han metido proceso. ¿Sí? Se ha defendido legalmente contra el gobierno español o el Estado español, el fisco español. Y ha conseguido un triunfo. Y ahora será el Estado español el que tendrá que devolverle nada más y nada menos que 64 millones de dólares.

0: No, 6 millones 64. Más rica Shakira, por donde la miren, dicho sepas. Esta es la hora, ya son las 7 de la mañana con 3 minutos. Levanta, a ver. ¿Qué estabas poniendo? Se pasa rica soltera. Claro, ¿cómo no te vas a pasar rico? Con 64 millones, soltera, casada, viuda, divorciada. De todas maneras la pasa rico, claro. Sin ninguna duda.
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0: Ah, está.
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0: Estás más prendida con 60 palos. Bueno, 60 palos que se añaden a los cientos que Shakira tiene. Por si acaso. Hoy se la van a aparecer más lobos.
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0: Como dice la canción de Shakira.

0: ¿Se le conoce novio a la loba? Hasta ahora no, ¿no? Está sola Shakira. No quiere nada.
1: Bueno, pues.
0: Está bien. No es fácil lo que ha conseguido. O sea, fuera de estos asuntos, fuera de Shakira, lo espectacular que es como artista, como persona, como mujer. Fuera de todo este tema que en los últimos tiempos ha sido casi un emblema de las mujeres en su bronca con Piqué. Y un asunto de la autodeterminación y el quererse a sí misma y todo lo demás. Salvo fuera de todo eso, perdón. Le ha hecho una guerra legal, tributaria a España y le ha ganado. O sea, no es poca cosa. Así chiquita, creo que mide 1.60 m. Se fue con todo. Y 64 palos le van a devolver. Está bien. Respetable lo que ha hecho. Ya son las 7 de la mañana con 5 minutos. Déjale un ratito a la abeja reina que está botando miel. Por si acaso, Turri, vamos a la entrevista, ¿ya? Bueno, esto no tiene sabor a miel. Al contrario. Por un lado, sin embargo, podría tener una lectura relativamente positiva, pero quisiéramos todos más, ¿no? Voy a conversar con Jessica Guamán, ella es ex decana del Colegio de Nutricionistas, a propósito de la información que se ha dado a conocer a través de la encuesta de ENDE sobre desnutrición crónica infantil y además sobre anemia. Resultados de la Encuesta Nacional de Desarrollo, encuesta ENDES, correspondiente al año 2025. Señora Guamán, ¿cómo está usted? Buenos días, bienvenida a Exitosa.
2: Buenos días, muchas gracias por la invitación.
0: Bueno, ¿qué resultados nos trae esta encuesta? ¿Qué números nos trae? ¿Son alentadores, son positivos, pueden ser mejores? En relación específicamente al asunto de desnutrición crónica y anemia infantil.
2: Bueno, en específico, cuando hablamos de desnutrición crónica infantil, ya habíamos subido en comparación con el año 2023, y lamentablemente en este año 2025, porque la ENDES es del 2025, seguimos igual, ¿no? Tenemos el 12.1% de niños menores de 5 años con desnutrición crónica, y en la anemia solamente hemos bajado 0.3 puntos porcentuales. Estamos en 43.7% y ahora estamos en 43.4%. Es decir, prácticamente estamos paralizados en el marco de la reducción de la desnutrición y la anemia, y evidentemente sí hubiéramos podido mejorar, pero pues no se ha visto una priorización adecuada de estas problemáticas de salud pública que siguen afectando a miles de niños en nuestro país.
0: Digamos, si le diría cuál es la causa de esta situación, diría usted eso, ¿no? Que no hemos tenido una priorización en políticas públicas para luchar contra estos flagelos que en los últimos, en el último año, estamos hablando exactamente del año 25, ¿no?
2: Así es, pero recordemos que cuando hablamos, por ejemplo, de anemia, hablamos de un problema multifactorial, es decir, más allá de el aspecto alimentario, que es sumamente importante, también hablamos, por ejemplo, de la falta de acceso a agua segura, la falta de acceso a servicios de salud de calidad, sobre todo en el primer nivel de atención, en donde se debería priorizar, por ejemplo, la prevención de la anemia y la desnutrición, pero también evidenciar cómo va ese crecimiento de niños y niñas, el brindar los suplementos correspondientes. Y todo esto vemos que lamentablemente pues en nuestro país está fallando. ¿Por qué? Porque hay muchas quejas al respecto del sector salud, sobre todo el primer nivel de atención, y en esto es en donde las autoridades deberían poner pues atención, no solamente en el cemento, etcétera, sino también en el desarrollo de nuestros niños, sobre todo a nivel sanitario. Ahora,
0: yo encuentro una situación que requiere cierta explicación. Es un asunto de que no tenemos claras las políticas, es un tema que no sabemos qué hacer, no está escrito el plan, las acciones, los objetivos, la asignación de recursos, o es un asunto de deficiencia, de capacidades, de gestión, de personas, de seres humanos que, pese a tener, digamos, planes establecidos, concertados, de políticas públicas, con asignación de recursos que uno entiende debe darse en el marco del presupuesto general de la República, pese a eso no lo están ejecutando. ¿Cuál es el problema en ese marco para no tener buenos resultados en esta lucha contra la desnutrición y la anemia infantil?
2: Bueno, yo creería que se está fallando por ambos lados, ¿no? Inicialmente que no se está priorizando, por ejemplo, la anemia infantil como una política de Estado y solamente se está quedando como una política de gobierno. ¿A qué me refiero? Por ejemplo, el plan multisectorial de lucha contra la anemia que tenemos en nuestro país, generalmente pues está aprobado por una resolución ministerial o etcétera, pero no hay una ley como tal que exige que se cumpla con un objetivo en específico. Y va cambiando de ministro, se va cambiando de presidente y la meta va cambiando y no tenemos un objetivo central. Anteriormente teníamos previsto disminuir la anemia al 19%, luego se cambió al 37% y así va cambiando según la autoridad que llegue, por lo cual al no tener un objetivo claro no se tiene pues esa hoja de ruta que debería cumplirse, no solamente en niños, sino también en gestantes, en mujeres en edad fértil, etcétera. Y por otro lado, el presupuesto actualmente, la lucha contra la anemia tiene 800 millones de soles de presupuesto, pero vemos que otras instancias gubernamentales tienen casi el doble o más del doble, por ejemplo el Congreso, ¿no?, que tiene 1.700 millones de soles de presupuesto. Entonces ahí también la falta de priorización de qué realmente importa en el país en materia de presupuesto para la reducción de problemáticas tan grandes como la anemia, y la ejecución también es importantísima. Ningún gobierno regional ejecuta al 100% pues el presupuesto destinado para la lucha contra la anemia, y a eso también hay que darle ojo, no solamente a la labor del gobierno central, sino también a los gobiernos regionales y locales para la lucha contra la anemia.
0: ¿Y eso por qué ocurre? Ese nivel de responsabilidad en los gobiernos subnacionales. También hay problema de presupuesto, también hay problema de capacidad. Me imagino que lo más notorio debe ser el asunto de capacidad, es decir, hay mucho clientelismo, lamentablemente. Esto que se ve en Lima, en las regiones se ve bastante más, ¿no? Es decir, se le ponen los cargos realmente, a pesar de que hay una normativa establecida para idoneidad, a quien se les ocurra. ¿Cuál es el nivel de responsabilidad precisamente de esos gobiernos regionales en este tema de incidencia de desnutrición y anemia?
2: Hay una responsabilidad bastante grande. Por ejemplo, en los gobiernos regionales en específico, no solamente hay una responsabilidad presupuestal, sino también de fiscalización a los centros de salud de primer nivel para la ejecución correspondiente del presupuesto, para la contratación de profesionales idóneos, y lamentablemente pues esto vemos que se está fallando mucho. Ni siquiera hay centros de salud como tal en varias zonas rurales de nuestro país. Hay puestos de salud que no tienen todos los profesionales de la salud correspondientes, y eso empieza a generar también pues una falta del personal capacitado para poder hacerle frente a esta problemática. Y por otro lado, sí, totalmente de acuerdo, el tema del clientelismo, es decir, si nosotros hablamos de anemia, no solamente hablamos pues del compromiso uno, que es un incentivo municipal que se tiene para luchar contra la anemia, sino también hablamos de cómo estos programas de complementación alimentaria, comedores populares, ollas comunes y etcétera, podrían ayudar a poder reducir la anemia. Sin embargo, vemos que a veces las personas que están a cargo de estas instancias a nivel municipal, ya hablando a nivel local, o distrital, no son las más idóneas, ¿no? Entonces, hay una serie de corresponsabilidades de los tres niveles de gobierno que es necesario se evidencie también. Y acá un dato importantísimo a tener en cuenta. Si bien es cierto, nosotros hablamos de los datos a nivel nacional, también en Lima Metropolitana se ha incrementado tanto la anemia y la desnutrición. Y ahora que estamos a puertas de unas elecciones municipales, es importante que este tema se ponga en agenda pública.
0: Ok, ciertamente hay una necesidad urgente. Ahora, cuando hablamos de estos datos, hablamos de promedios. Hay regiones, hay zonas que están peor que el promedio nacional, hay zonas donde hay, digamos, una concentración mayor de desnutrición y de anemia infantil en el Perú.
2: Sí, en el caso de la desnutrición crónica, históricamente veíamos siempre que Huancavelica era la región que tenía mayor cantidad de desnutrición en menores de 5 años, pero este año la región con mayor desnutrición crónica en niños menores de 5 años pasa a ser Loreto. Y eso es sumamente preocupante porque, como digo, históricamente era una región y ahora Loreto, la zona selva, está con esta prevalencia en el 20.8%. Huancavelica con el 20.3% de sus menores de 5 años con desnutrición crónica, y le sigue Ucayali con 18.1%. Y en el caso de anemia, históricamente Puno tiene el primer lugar, si bien es cierto ha disminuido un porcentaje, pero sigue con 7 de cada 10 niños con anemia. El 75% de niños menores de 3 años en Puno está con anemia actualmente, le sigue Cusco con 56.6% y luego Loreto con 55.6%.
0: Bueno, estamos hablando de porcentajes bastante por encima del promedio. Si el promedio de desnutrición crónica infantil en el país es de 12.1, en Loreto es de 20.8. Si el promedio nacional respecto a anemia infantil es de 43.4, en Puno es 75.4, en Cusco 56.6 y Loreto 55.6. Es urgente hacer cosas inmediatamente en relación a este tema. Preocupante, por supuesto, con estos resultados. Le agradecemos muchísimo a Jessy Guamamón por habernos puesto el tema en debate, porque ciertamente la campaña nos tiene un poco distraídos, pero hay que debatir y hay que poner en agenda también estos temas de desnutrición crónica infantil y de anemia infantil. Señora Guamamón, agradezco mucho su participación en Exitosa. Que tenga buen día.
2: Muchas gracias, buenos días.
0: Sí, sí, qué cifras, ¿no? ¿Qué hacen los gobiernos? Loreto tiene, pero en estos dos o tres últimos años tiene 2 a 3 veces más presupuesto público para ejecutar y resulta que se ha disparado en anemia y en desnutrición crónica. Se ha disparado, está en primer lugar Loreto en desnutrición crónica infantil, teniendo en los dos últimos años 2 a 3 veces más presupuesto que otros años en el gobierno regional. ¿Cómo se explica eso? Estamos a las 7 de la mañana con 15 minutos. Vamos a cambiar de tema. Ya está con nosotros, como todos los días, Chantal Ordóñez, nuestra compañera periodista Exitosa, para acompañarnos en estos minutos y responder sus llamadas, porque todavía continúa el cobro de Fonavi de los que están en la quinta lista de reintegro. Hoy cobran los que tienen número de DNI que terminan en 6 y 7, martes 19 de mayo. Hola, Chantal, ¿cómo estás? Buenos días.
3: Hola, Manuel, ¿cómo estás?
0: Bienvenida. No te estoy escuchando. Quisiera oírte, pero no te oigo. Te veo, pero no te oigo. Pasa algo, Turri. Bueno, con Chantal vamos a escuchar las llamadas y las comunicaciones de ustedes. Mañana, que estamos a miércoles 20, cobran los que terminan el DNI en los dígitos 8 y 9. Y el jueves 21, los herederos de fonavistas fallecidos ya empiezan a acreditarse. Por si acaso, este es el calendario que ha establecido la comisión ad hoc de el Fonavi en estos días, en el marco del famoso
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0: Quinto grupo de reintegro. Nuestras líneas telefónicas 7410-955 980-025-540. Ahora sí, Chantal.
5: Ahora sí me escuchas.
0: Ahora sí. Fuerte y claro.
5: Qué bueno.
0: Como corresponde.
5: No puede ser.
0: No puede ser, señor.
5: Así no podemos arrancar. Bueno, ya estamos acá nuevamente. Gracias, Manuel. Buen martes para ti, buen martes para todos. Recuerda que Exitosa también es la voz de los fonavistas y por ello puede hacer la consulta a través de nosotros para que pueda verificar y certificar si es que usted forma parte de este quinto grupo reintegro. Mejor asegúrese.
0: Claro.
5: Hay que ser seguros.
0: Claro.
5: Lugar de ir ahí nada más por gusto, no, por gusto no, en realidad.
0: Aprobar a veces, ¿no?
5: Aprobar al Banco
0: Atientas.
5: De la Nación, sí.
0: A veces
5: sí,
0: a ciegas.
5: Exactamente, exactamente.
0: No, vamos con el dato. 7410-955-980-025-540. ¿Está lista, Chantal? Responde tu llamada.
5: Vamos con la primera comunicación. Hola, buenos días. ¿Aló?
6: ¿Aló?
5: Buenos días, señor, bienvenido a Exitosa.
6: Sí, 990-75-75-277.
5: De acuerdo, vamos a consultar en estos momentos a ver si es que usted forma parte de este quinto grupo. De acuerdo, señor, con el DNI que usted me indica, no forma parte de este quinto grupo, sin embargo, vamos a estar atentos a lo que diga la comisión ad hoc más adelante. Muchas gracias.
0: Gracias.
5: Gracias por comunicarse con nosotros.
0: Otra Hola. Llamadita.
5: Hola, buenos días. ¿Aló?
0: Hello. Hola. No. ¿Ya?
5: Ok.
0: Sí.
7: Ya. Ahí está. Que mi padre fallecido ya. Mi número de ley es 32.
5: ¿Listo?
7: 79.
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5: Uy, a ver, me dicta nuevamente, por favor, porque
0: tranquilo,
5: me confundí.
0: Tranquilito, a ver, vamos.
7: Ya.
0: Sí, claro.
5: A ver, su DNI, por favor, el DNI.
0: Hola.
5: Se fue.
0: Se okay. fue.
5: Ojalá se pueda volver a enganchar con nosotros.
0: Por favor.
5: Vamos con una nueva comunicación. Hola. Hola, buenos días. Buenos días, señor. Permítame su DNI, por favor.
4: Buenos días, señorita.
5: Buenos días, señor. ¿Cuál es su DNI, por favor?
4: Aló.
5: Hola, señor. Buenos días. ¿Me permite su número de DNI?
4: Sí, señorita, gracias. 0730-1150.
5: Ok, 1150.
4: 0730-1150, Pedro Hurtado Linares.
5: De acuerdo, señor Pedro. Por el momento no forma parte de este quinto grupo. Igual vamos a estar esperando, ¿sí? Gracias. Hola, buenos días.
6: Buenos días.
5: Buenos días, señor. Bienvenido, Exitosa.
6: Por favor, quisiera saber el número de mi mamá, si le corresponde, le edito el número.
5: Por favor.
6: 0717-0234.
5: Ok, vamos a verificar. No, señor, por el momento no. Su mamita no forma parte de este quinto grupo, sin embargo, vamos a estar esperando. Esperemos en el siguiente. Muchas gracias.
0: Hay que recordar que bajen el volumen de la radio, sí, bajen el volumen del televisor para poder conectarnos bien. Chantal está escuchando las llamadas. Adelante.
5: Hola, buenos días.
8: Buenos días.
5: Buenos días, señor. ¿Cómo está? ¿Me permite su número de DNI?
8: 0897-3835.
5: Excelente. Vamos a verificar ahora mismo. A ver. De acuerdo,
0: exitosa,
5: señor. Por el momento no. No forma parte de este quinto grupo. Vamos a estar atentos, ¿sí? Muchas gracias. Vamos con una llamadita más. Hola.
0: Hola.
9: Aló, buenos días.
5: Buenos días, señor. Bienvenido, Exitosa.
9: Señorita, mi consulta es qué fue con los aportantes que han sido beneficiados con obra de saneamiento, por ejemplo, en mi caso, y que ha sido pagado con el recibo del agua, justamente.
0: Se están incorporando a las listas, no todos, pero por si acaso danos tu documento nacional para ver si de repente estás en la lista.
9: 0913-5621.
5: Ok, vamos a ver.
0: No está.
5: No, señor, por el momento no.
0: A propósito de esta llamada, Tania me confirmaba ayer, ojalá podamos hacer lo posible mañana, de traer a un representante de la comisión ad hoc para que responda a este tipo de preguntas. ¿Por qué no estoy? ¿Qué pasa con los que han sido prestatarios? ¿Qué pasa con los que han aportado tanto tiempo? ¿Por qué no figuro? ¿Por qué sí figuro? Todos esos temas probablemente mañana, ojalá podamos confirmar, vamos a estar con un representante de la comisión ad hoc aquí para que responda a cada uno de los fonavistas.
5: Así es, Manuel. Vamos con más comunicaciones al 7410-955 y el nuevo número de Exitosa, apúntelo para que se acuerde, 980-025-540. Hola, buenos días.
10: Hola.
5: Hola, ¿qué tal? ¿Cómo está, señora? Buenos días. Permítame su DNI.
10: Buenos días. 073-41-026.
5: Buen
10: esposo.
5: Ok, vamos a ver.
10: ¿Aló?
5: No, señora, su esposo no forma parte de este quinto grupo. Hay que estar atentos a lo que diga la comisión ad hoc. Sí, muchas gracias. Muy amable. Gracias. 7410-955 y al 980-025-540. Hola.
11: Hola, hola.
5: ¿Cuál es su DNI?
11: 301-8411.
0: 8411,
5: sí, Manuel. Vamos a ver. No, señor, no forma parte de este quinto grupo, no está en reintegro 5, vamos a esperar, vamos a estar atentos. Muy amable, gracias. 7410-955-980-025-540. Hola, buenos días.
0: Hola.
12: Buenos días.
5: Buenos días, bienvenido, bienvenida.
12: Quisiera dar mi número
5: 31-005399.
12: A ver.
5: Hola. Acá estamos verificando. De acuerdo, señora, no forma parte de este quinto grupo el número de DNI que me ha dictado. Sí, muy amable. Gracias.
0: Okay. Los que no están, los que no se incluyen, revisen lo que se llama el estado de registro, que está en la misma página del Fonavi, donde estamos viendo nosotros el padrón, para ver en qué estado está exactamente su registro y por qué no están cobrando.
5: Excelente, Manuel. Hola, buenos días.
13: Buenos días, señorita. Quiero dar mi número de DNI.
5: A ver, verificamos, señor. ¿Cuál es su DNI?
13: 06 030-284.
5: A ver. No, señor. No forma parte de este quinto grupo. Sí, vamos a estar atentos. Esperemos un poquito más. Muchas gracias. Muy amable. Gracias por comunicarse con nosotros. También hay que tener en cuenta, Manuel, que es un grupo de 66,000. Son poquitos, es un número muy reducido. Y es comprensible que por ello varios fonavistas llaman y no van a estar incluidos.
0: Claro.
5: Sin embargo, estamos
0: aquí. ¡Exitosa!
5: Hola, buenos días.
0: Hola.
5: ¿Qué tal? Buenos días.
12: 0.35.
5: Ok. Ok, a ver, una vez más, por favor.
0: Uy. Cero escucha tenemos, a ver. Hola.
12: Hola.
0: Ahora sí. Repita, por favor,
12: 036.
0: Ok.
12: 00005.
5: Ahora sí. Vamos a ver. No, señor. No forma parte de este quinto grupo. Muchas gracias. Hola, buenos días.
14: Buenos días.
5: Buenos días, señora. Bienvenida, exitosa. ¿Me dicta su DNI?
14: 3283-0275.
5: Uh-huh.
14: Es el mío, soy su
5: viuda. Ok, vamos a verificar. No, señora, por el momento.
0: Hay que seguir
5: no.
0: esperando.
5: Hay que seguir esperando.
14: Bien, ¿cuál número de él?
0: Ah, ¿no era el número de él?
5: Ah, no era el
14: 32 83 0276.
5: A ver. Me dicta nuevamente, señora, por favor.
14: 32-83-0276. Era de mi esposo fallecido.
5: Ok. Ya, a ver, vamos a ver. Vamos a ver, señora, sí. Jesús, ¿sí? Jesús Campos.
0: Madre
5: Pereda.
0: Mía.
14: Sí,
5: qué bueno.
0: ¿Cuándo?
5: Señora, espérese. El último dígito es el número 6, Manuel.
0: ¡Hoy cobras!
5: Hoy, a partir de hoy, señora.
0: Señor, hoy, pero lleva tu documento, por favor, de el certificado de defunción del esposo y además tu partida de matrimonio o, en todo caso, certificado de unión de hecho y te van a dar el billetón.
14: Mire, yo no puedo, soy delicada de las rodillas, pero puedo ir mañana, voy a llevar
0: a partir de hoy puedes ir el tiempo que quieras, cualquier momento, sí.
14: Ay, papito lindo, gracias.
0: Gracias
14: papito,
0: por lo de lindo.
14: Porque no puedo valerme por mí misma. Okay. Ya, gracias, papito.
0: Listo.
5: Qué bueno, señora. Muy bien, gracias.
0: Se siente bien cuando da uno
5: sí,
0: buena noticia.
5: Sí, totalmente, Manuel. Vamos con más llamadas. Estamos un poquito más motivados. Hola. Hola. Buenos días.
15: Hola, buenos días.
5: Buenos días, señor. Bienvenido a Exitosa. ¿Me permite su DNI?
15: Gracias. Sí, por favor. 33-57-6102.
5: Ok. Vamos a verificar. No, señor. Por el momento no forma parte de este quinto grupo. Vamos a esperar un poquito más, por favor. Muchas gracias. Muy amable. 7410-955 y al 980-025-540 son las líneas de Exitosa. Recuerde que más adelante también vamos a estar haciendo esta consulta a la página del Fonavi, así que atento al llamado de Exitosa para que inmediatamente se pueda comunicar con nosotros y podamos brindar este servicio a los fonavistas.
0: Listo,
5: Manuel.
0: Gracias, Chantal.
5: Gracias, Manuel.
0: Buen día.
5: Igualmente.
0: Gracias a ustedes que también han estado llamando. Me voy a la pausa, regresamos con más en Exitosa.

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2: La temperatura en Lima 21 grados, Piura 23, Trujillo 20 grados, 7 de la mañana con 31 minutos. El Ministerio del Interior autorizó el viaje de 3 efectivos de la Policía Nacional del Perú a Argentina para ejecutar las coordinaciones y diligencias vinculadas a la extradición del presunto feminicida Luis André Flores Julca, alias Lancelot, capturado recientemente en ese país tras permanecer prófugo de la justicia peruana. En otros temas, la Superintendencia Nacional de Migraciones alerta y denuncia públicamente a diversos tramitadores que vienen operando de manera inescrupulosa a través de redes sociales, ofreciendo puestos supuestos servicios para la gestión de trámites migratorios. Además, advierten que no utilizan intermediarios ni terceros bajo ninguna modalidad, señalando que estas prácticas son irregulares e ilegales y serán sancionadas, ya que representa un grave riesgo para la ciudadanía. La Fiscalía en Huancayo, Junín, logró 9 meses de prisión preventiva para 2 investigados por estar presuntamente inmersos en el delito de extorsión agravada en agravio de un ciudadano. El Ministerio Público apeló la medida a quienes no se les impuso restricción de libertad personal. Y el Ministerio de Transportes y Comunicaciones informó que la SUTRAN intensificó sus acciones de fiscalización a escuelas de conductores a nivel nacional y en lo que va del 2026 ejecutó 232 intervenciones orientadas a verificar el cumplimiento de las condiciones mínimas exigidas para su funcionamiento. Como resultado de estas acciones de control, la entidad dispuso el cierre de 12 locales que operaban sin cumplir las condiciones establecidas en la normativa vigente, medida que busca evitar riesgos en la formación de nuevos conductores y fortalecer la seguridad vial en el país. 7 de la mañana con 34 minutos. 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

0: Esta es la hora, ya son las 7 de la mañana con 36 minutos. Normas legales, hoy martes 19 de mayo, boletín del diario oficial El Peruano, presidencia del Consejo de Ministros, resolución 005. Aprueban exitosa el plan de asistencia técnica con enfoque territorial al gobierno subnacional en materia de modernización de la gestión pública para el año 2026. Dice, se resuelve, artículo 1. Aprobar el plan de asistencia técnica con enfoque territorial al gobierno subnacional en materias de modernización de la gestión pública para el año 2026. La misma que como anexo forma parte integrante de esta resolución. Artículo 2. Vigencia. El plan de asistencia técnica aprobado en el artículo 1 vence el 31 de diciembre del 2026, debiendo la Subsecretaría de Administración Pública presentar un informe de evaluación dentro de los 15 días hábiles siguientes a su vencimiento. ¿Qué más? Economía y Finanzas, Decreto Supremo número 089, autoriza crédito suplementario. ¿A quién le van a dar billete? Qué increíble, crédito suplementario en mayo, ¿no? Hemos estado dando crédito suplementario en abril. Eso habla de que no hemos hecho un buen presupuesto general de la República. Ok. Crédito suplementario en el presupuesto del sector público para el año fiscal 2026 a favor de la Autoridad Portuaria Nacional. Se autoriza la incorporación de recursos vía crédito suplementario hasta por la suma de 17.679.400 soles en la fuente de financiamiento recursos ordinarios. Encima, recursos ordinarios, es decir, gasto normalmente para burocracia. A favor de la Autoridad Portuaria Nacional, para financiar parcialmente, dice, el dragado de mantenimiento del canal de acceso y áreas comunes del puerto del Callao, con cargo a los recursos del fideicomiso de la inversión complementaria adicional Muelle Sur, ¿ya? Ministerio del Interior, exitosa. Resolución número 0642, modifican el reglamento de organización y funciones del Ministerio del Interior. Ok, aquí está la norma, resolución número 642. ¿Qué dicen? ¿Qué dicen? Modificar el artículo 125, título 2, sección segunda, reglamento de organización y función del Ministerio del Interior. ¿Qué es lo que varía? Dice artículo 125, este es lo nuevo. Funciones de la Dirección de Control de Drogas y Cultivos Ilegales. Son funciones de la Dirección de Control y Drogas Cultivos Ilegales las siguientes. Y establecen 1, 2, 3, 4, 5, 6, 7, 8, 9, 10, 11, 12, 13 y hasta 14 funciones de la Dirección de Control de Drogas y Cultivos Ilegales, ¿no? Según esta modificatoria. También dice artículo 2, incorporación del artículo 171 al título 2 de la sección segunda del reglamento de organización y funciones. Artículo 171, programa de reducción de cultivos ilegales en el Perú, PRECIP. El programa de reducción de cultivos ilegales es un programa nacional del Ministerio del Interior, dependiente del despacho viceministerial de orden interno, y tiene por objeto reducir y erradicar los cultivos ilegales en las zonas estratégicas de intervención. Esto es lo que se añade como modificatoria al reglamento de organizaciones y funciones del Ministerio del Interior. Es decir, el programa de reducción de cultivos ilegales del Perú forma parte del programa de reducción de cultivos ilegales, que además forma parte ahora del Viceministerio de Orden Interno, en este caso del Ministerio del Interior. Es la resolución 0642. Ok. Lo que se ha publicado hoy en el diario oficial del Peruano. Ya son las 7:40. Corre el tiempo. Ayer estuvo el ministro de Justicia en el Congreso de la República. Fue a la Comisión de Fiscalización. Los congresistas andan muy preocupados por este tema de indulto sí, indulto no a Pedro Castillo, que es una propuesta de campaña de Roberto Sánchez, pero que en el gobierno de José María Balcázar se presentó una solicitud concreta y específica solicitud que fue rechazada. El abogado de Castillo dijo que se iba a presentar otra vez una solicitud, pero que yo sepa hasta ahora no la han formalizado. Y el gobierno de Balcázar sí hizo algunas variaciones a la Comisión de Gracias Presidenciales que generó una sospecha válida de que se esté preparando el terreno para facilitar este indulto. ¿Qué fue lo que dijo sobre el tema el ministro de Justicia, Luis Enrique Jiménez? A ver, escuchen.
1: Yo, en mi caso, como ministro de Estado, no intervengo ni interfiero en los procedimientos que se realizan dentro de la comisión. Mi responsabilidad como ministro es garantizar el respeto irrestricto de la ley y garantizar que las instituciones funcionen de acuerdo al Estado de Derecho. Entiendo que este es un tema que genera sensibilidad y por eso es importante que podamos responder con responsabilidad y con un gran apego al marco jurídico.
0: Luis Enrique Jiménez, ministro de Justicia, también precisó que la Comisión de Gracias Presidenciales no es la encargada de generar indultos, sino el jefe de Estado. Y agregó, y esto es lo más importante, que a la fecha no existe ningún trámite de esta naturaleza. Es decir, lo que hay es un anuncio de Walter Ayala de que presentaría una solicitud de indulto. Escuchen al ministro.
1: Es una comisión a cargo de conceder gracias o de dar indultos. Todo lo contrario, lo que ellos hacen es analizar los expedientes, vuelvo a decir, de manera individual, y finalmente ellos recomiendan o no recomiendan si es que esta gracia puede o no ser concedida. De acuerdo a lo que establece la Constitución, es el presidente de la República quien tiene la decisión final, acompañado de refrendo, en este caso del ministro de Justicia y Derechos Humanos. Creo que...
0: O sea, sí tiene la Comisión de Gracias Presidenciales un papel, y un papel, yo diría, decisivo, porque es la que en teoría enmarca las solicitudes dentro de lo que la norma y la ley señala, y es una voz técnica autorizada para sugerir al presidente este sí y este no. Entre el grupo de sí, de los que la comisión dice, bueno, miren, acá te han dado como 20, 50, 100, 200, 1000, lo que fuere, solicitudes de indulto, de aquí hay como 300 que no califican. De eso ni hablamos. Ahí tampoco podría meter las narices del presidente, porque hay algunos parámetros básicos que se establecen en la norma, ¿no? De estos otros 600, sí, nosotros creemos que sí se está dentro de la norma y que podría ser posible que dé el indulto. Ahora, de estos 300, el presidente de la República puede decir indulto 5, indulto 10, indulto 20 o indulto a todos. Sí, ahí sí hay una decisión, digamos, política, que es exclusiva y excluyente del presidente, pero en función de un informe técnico que realiza la Comisión de Gracias Presidenciales, que además tiene el refrendo, como lo acaba de decir, del propio ministro de Justicia. Son las 7 de la mañana con 44 minutos. La Comisión de Energía y Minas del Congreso abordará hoy el predictamen favorable que busca derogar el decreto de urgencia que dispone la reorganización institucional de Petróleos del Perú. Esta medida, ¿se acuerdan? Esto de la reorganización patrimonial de Petróleos del Perú fue expedida por el presidente en ese momento, José Gerí, en el marco de un decreto de urgencia expedido, me parece que el 31 de diciembre, ¿no? Y recibió inmediatamente cuestionamiento de diversos parlamentarios, quienes acusan de privatización de la empresa petrolera y no de una verdadera reforma que provenga del Poder Ejecutivo. Es lo que han estado precisamente señalando, ¿no? De acuerdo con lo avanzado por el grupo de trabajo parlamentario, grupo que preside Víctor Cutipa, son 13 los congresistas que han presentado sus respectivos proyectos de ley para dejar sin efecto el decreto de urgencia. Con esto, en teoría, y el tema es buenísimo para discutir, si es que esto ocurre, es decir, se aprueba la derogatoria, se presenta el dictamen, se va al pleno, sin el pleno esto se aprueba, se va a la presidencia de la República, y esto, miren, si llega a la presidencia de la República la autógrafa, José María Balcázar la va a firmar, pero yo creo que en menos de lo que canta un gallo, porque además él es autor de uno de los proyectos de derogatoria. Él, José María Balcázar, en su condición de congresista de la República, dentro de la bancada de Perú Libre, llamó traidora a la patria a la ministra Denise Miralles en el momento, en el gobierno de Gerí, cuando se emitió este decreto. Y punto y aparte, diremos que si esto ocurre, la situación en Petróleo del Perú no va a cambiar absolutamente nada. Dejaremos la empresa tal como está. Y ustedes saben que tal como está, la verdad es que no anda bien. El otro extremo, por supuesto, que también existe y para mí es conspirador, es el que pretende que Petroperú se malbaratee, se malremate, se ponga en una vitrina y se venda al mejor postor de la manera, insisto, más barata posible. El sector más, desde mi punto de vista, con el que yo coincido, más centrado, es el que dice, oiga, no tiene por qué ser privada la empresa petrolera, puede seguir manteniendo la titularidad del Estado, pero se pueden abrir espacios para la inversión privada, exitosa. Sobre todo, además, para mejorar la gestión, que como saben, no es la más adecuada en la petrolera estatal. Son ya las 7 de la mañana con 46 minutos, está lista. Yajaira Pacheco está en el Callao. El Ministerio de Salud realiza vacunación contra el sarampión en Centro Materno Infantil. Recuerden que estamos con declaratoria de emergencia. Lima, Callao y otras 12 regiones por brote de sarampión. Yajaira, ¿cómo estás? Buenos días, adelante.
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3: Hola Manuel, ¿qué tal? Muy buenos días. Información en vivo, así es. En el marco de esa emergencia sanitaria del Ministerio de Salud de 90 días por este brote de sarampión, así es, nosotros hemos llegado hacia el Centro de Salud Materno Infantil Perú Corea, aquí en Bellavista, Callao. Estamos con el doctor Henry Rebaza, quien es viceministro de Salud Pública, porque nos va a dar detalles acerca de esta vacunación. Doctor, estamos en vivo para Exitosa. En cuanto a esta actividad, por favor, si nos puede dar información para quiénes está destinado.
4: Muy buenos días, saludo a Exitosa y gracias por estar acá. Como ustedes saben, nosotros estamos en esta gran tarea de volver a recuperar la confianza por la vacuna. Una vacuna no basta, tenemos todo un esquema completo, un día de vacunación no basta, una semana no basta, 90 días tampoco. Tenemos que hacer de que las vacunas sean esa estrategia sanitaria que tiene el mundo para prevenir las enfermedades. Por eso es que estamos hoy día acá tratando, y gracias a ustedes por llevar una comunicación segura en el sentido de demostrar a la población de que tenemos vacunas, que estas vacunas salvan vidas y que la población tiene que tener también el compromiso de vacunarse para proteger de las enfermedades que tenemos.
3: ¿Esta vacunación está destinada para las madres y para los pequeños también?
4: Está destinada para todos. En estos últimos años la cobertura de vacunación ha ido bajando. Tenemos que volver a tener una cobertura adecuada para evitar que estos virus, que son los problemas de este nuevo siglo, afecten a las personas. Por lo tanto, nosotros estamos en nuestro calendario de vacunación, tenemos 18 vacunas y lo que queremos es vacunar a todos. Sin embargo, como ustedes también han señalado, tenemos que declararle esta intensa lucha de vacunación para evitar de que el virus del sarampión que está circulando en todo el mundo, en Latinoamérica, no tengamos problemas en el país.
3: Se ha iniciado una alerta sanitaria, pero claro, la información es muy importante y relevante lo que nos ha precisado, pero también hay otro tema que yo le quería comentar acerca de la desnutrición crónica que se estanca en nuestro país, y además la anemia retrocede muy poco en el Perú, por ejemplo, ¿no? Mientras que la anemia en niños de 6 a 35 meses baja apenas solo 0.3 puntos porcentuales. ¿Cuál es la acción que se está tomando en cuanto al Ministerio de Salud por esta situación que es bastante grave?
4: Así como tenemos estacionadas las coberturas de vacunación, tenemos un problema de 10 años que no impactamos en la anemia, poco se avanzaba en nutrición, y es por eso que tenemos que volver a entender que para recuperarnos de estos problemas, anemia, desnutrición, vacunación, hay que mirarlo como una acción preventiva. Es decir, hay que actuar antes para que esto no se convierta en un daño como es la desnutrición, la anemia. ¿Y qué significa actuar antes? Significa actuar antes, primero, para que las personas no puedan tener anemia, empieza desde la madre, que se nutre bien, que hace sus controles, que evita las enfermedades durante el embarazo, que no hace un embarazo con anemia para que salga un niño sano y no niños como están hoy día llegando con anemia. Luego, el entorno familiar, si no tienen agua potable, si no consumen agua potable, si no tienen eliminados dentro de los factores que generan enfermedad, ese niño, si no lo tienen, va a crecer saludable. Entonces necesitamos de crecimiento y desarrollo. Un niño que es saludable, que poco se enferma, no va a ser desnutrición, no va a ser anemia. Entonces no se trata de entregar fierro, se trata de generar una cultura preventiva. Un niño que tiene vacunas va a evitar las enfermedades. Entonces todo lo que estamos haciendo tiene que volver a recuperarse en el país para impactar, como usted ha señalado, en estos problemas que están estacionados.
3: Muchísimas gracias, doctora. Así es, la información entonces que traemos desde Atención, el Centro Maternal Infantil Perú-Corea, aquí en Bellavista, Callao. Información para Exitosa en Lima 95.5, la voz de los que no tienen voz.
0: Listo, Yajaira, gracias. Necesitamos volver a una situación más regular, menos extraordinaria. Sí, necesitamos que los procesos de vacunación, las campañas de vacunación, la cobertura de vacunación, se den en el transcurso del año en función de estrategias establecidas con recursos y logística de los gobiernos regionales y del Ministerio de Salud. No necesitamos llegar a lo que ya se está volviendo tan común y tan ordinario, que es este asunto de declaratorias de emergencia para poder hacer un despliegue muchísimo más grande y poder tener una mínima cobertura, que ordinariamente no podemos conseguirlo. Algo está funcionando realmente mal en esta política pública de vacunación en nuestro país. Son las 7 de la mañana con 51 minutos. 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
0: Miguel Ángel Rodríguez Mackay, ex canciller de la República, está listo. Miguel Ángel, ¿cómo está? Buenos días.
5: Manuel, amigo de Exitosa y de toda la patria, complicadísimo, Manuel. El panorama en Bolivia, país amigo y hermano altiplánico, van más de 3 semanas. La situación que creíamos, y me incluyo, que podría haberse manejado en los mejores términos por los levantamientos o protestas de sectores contra el gobierno del presidente Rodrigo Paz, se atomizó en los últimos días y las últimas horas. Los bloqueos de las carreteras de acceso a La Paz, los enfrentamientos en espacios como El Alto y más abajo en la propia La Paz, en verdad han ido de las manos, e incluso están pidiendo la renuncia del presidente democráticamente elegido. En estos temas hay que ser, como siempre digo en las clases y aquí para el país, muy objetivos. La situación de conspiraciones internas, no me quepa la menor duda. Es verdad que Evo Morales, el presidente de los últimos 16 años hacia atrás, que hizo una burbuja de Bolivia, creando ficticiamente el país que todos miraban con 5% al año de crecimiento, admirados en América del Sur, terminó siendo una quimera. Vino Arce y lo mismo. Las conspiraciones de un lado y de otra, en esta objetividad, la falta de muñeca del presidente Rodrigo Paz, la conexión con los sectores más recónditos, fracturados, altiplánicos, que no ha tenido, y me hace acordar en contrario senso, en sentido contrario, a Prado, nuestro último presidente de la República aristocrática que tuvimos, que se pudo haber ido a París a tomar un buen champán con De Gaulle y volver al Perú y en el Cusco seguramente levantar, remargarse la camisa, las mangas para comer una buena pachamanca. La conexión con la gente es muy importante en el líder, en el presidente. Y creo que en los 6 primeros meses, Manuel, el presidente le ha faltado, le sigue faltando esas suertes de conexiones imbricadas, fundamentales para sacar a Bolivia del ostracismo en que ha dejado Evo Morales y Arce al país. Espero sinceramente que todo esto pueda superar pronto para la voluntad de una buena Bolivia.
0: Es cierto. Correcto. Gracias, Miguel Ángel Rodríguez Mackay, ha estado con nosotros en nuestra secuencia exitosa por el mundo. Vamos con Guido Penano ahora a Economía Popular.
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0: Hola Guido, ¿cómo estás? Buenos días.
6: Buenos días, Manuel, ¿qué tal? Un abrazo.
0: Nuestro tema de este martes, Banco Central de Reserva, factores que impulsan la inflación. Te escuchamos.
6: Sí, Manuel, la posición del Banco Central es que estos son factores temporales. Y es verdad, está totalmente de acuerdo, porque esencialmente es el factor precio internacional de los combustibles, del petróleo, que nos están afectando evidentemente, pero que la razón de la elevación está directamente asociada a la guerra en Irán. Y si terminase o se postergase cualquier decisión bélica ahí, el precio ha caído ya más de una vez, y eso facilitaría que nuestros precios, por el factor de hidrocarburos, tendría que regularse. Mientras estemos en esas condiciones, el Banco Central no va a subir la tasa de interés, que eso sí nos parece a nosotros también muy importante, porque el auge de construcción que comentábamos ayer está bastante vinculado a la construcción de vivienda y por lo tanto a los créditos hipotecarios. El riesgo está sí, porque nunca deja de estarlo, en el tema climático, porque si tenemos un mega niño, como nos están anunciando a partir de más o menos agosto, septiembre, eso sí afectaría de forma más estable, negativamente, por supuesto, en los precios de los alimentos. Y ahí sí tendríamos un problema que el Banco Central podría, como en otras ocasiones, tender a subir la tasa de interés, y eso afectaría muchísimo, en forma ya más permanente, la situación. Eso en este momento todavía el Banco Central no lo ha determinado. Y el último factor, como siempre, es el factor político. Acuérdate que más o menos en las elecciones anteriores tuvimos una elevación importante del tipo de cambio, producto de fuga de capitales, y eso también afectó los precios de los productos importados. Mira, en realidad, pero por el momento la inflación no es estructural.

0: ante el Tribunal Constitucional contra las leyes que generan alto costo. También abordaremos sobre reorganización de Petroperú. Quédese con Nicolás y hablemos claro. Conmigo hasta mañana. Buenos días.
1: 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La hora en Exitosa, 7:58 a.m. Radio Exitosa, en Lima, 95.5.
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¿Ya está claro cuál es el escenario que los ciudadanos vamos a tener que enfrentar a unos pocos días por delante? Solamente faltan 3 semanas y menos para que vayamos a las urnas a escoger entre Keiko Fujimori y Roberto Sánchez. Y el gran problema es de lo que hemos hablado hasta el cansancio con respecto a la poca representatividad que ambos candidatos tienen del conjunto de la sociedad peruana, que es algo que no se puede soslayar, ¿no? El que el 83% de los peruanos en capacidad de votar no le haya dado su respaldo a ninguno de estos dos candidatos es una señal de su tremenda fragilidad ante la sociedad. Y lamentablemente esto se da en un contexto muy complejo, donde hay grandes problemas que resolver, grandes agobios que aquejan a la sociedad peruana. Y no es necesario casi ni enumerarlos, ¿no? La inseguridad, la corrupción, la catástrofe de los servicios, la crisis, pero a todos los niveles, ¿no? Ni el tránsito funciona en nuestras ciudades. O sea, Lima y Arequipa son monumentos al desorden. Pero por otro lado, hemos hablado también de la importancia y la trascendencia del momento que estamos atravesando y las enormes oportunidades que tenemos como país.

0: Pero tal vez una de las tareas más importantes en el Perú hoy es la lucha contra la corrupción, que se ha enquistado profundamente en la sociedad y se ha normalizado y generalizado. A estas alturas se puede afirmar sin equivocarse que prácticamente no hay ningún contrato, licitación, compra, adquisición que no pase por el requisito del pago de comisiones ilegales.
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0: Y que quienes todavía mantienen el poder que les da el sostenerse en el Congreso hasta el 28 de julio, están desesperados porque les den su ministerio, o su viceministerio, o su espacio. ¿Para qué? Para resolver los problemas de los ciudadanos, para resolver el de ellos, por el saldo que les queda. Están viniendo por el saldo. O sea, es tremendo lo que está pasando. Tremendo, absolutamente. Es decir, es ya la generalización de la institucionalización de la corrupción. Y la gran pregunta es cómo vamos a salir de esto. Y si los partidos que hoy están disputando las elecciones en la segunda vuelta van a estar a la altura de lo que requerimos hacer. Es un chisme, es verdad, que Fuerza Popular maneja o influye sobre el nombramiento de ministros. Que Juntos por el Perú, digamos, es la aduana por la que tienes que pasar si quieres lograr algo en energía y minas. Porque están en este gobierno. No van a estar en el que viene, el 28 de julio, ya están. Directa, indirectamente, como quieran, pero están participando de las decisiones. Y lo que está ocurriendo, lamentablemente, en el Perú es lo más parecido a un saqueo. Y que nos ha llevado a un nivel de degradación moral, porque lo que hay en el Perú no es solo una crisis política, una crisis social que se expresa en la delincuencia, en todos los índices que podemos tener, sino una profunda crisis moral, donde se han perdido completamente los valores. Es decir, ¿con qué autoridad moral pueden luchar contra los extorsionadores? Funcionarios que extorsionan a las empresas y a las personas que quieren hacer negocios, o no es eso, o las coimas no son una extorsión. Es de extorsionador. Estamos sometidos a la pesadilla de la doble extorsión en el Perú. O lo que estoy diciendo es mentira. Estoy inventando esto. Y a mí me quedó grabado hace muchos años, y lo que me parece tremendo es cómo esa frase ha ido multiplicando su legitimidad. Fabricio Escajadillo, cuando era un reportero menos apasionado políticamente que hoy, ¿no? Fue a hacer un reportaje sobre los chicos infractores, como se les llamaba, ¿no es cierto? Menores de edad que estaban metidos en bandas en el norte e incluso en sicariato, y decían: si el presidente roba, pe, porque yo no voy a robar, pe, ¿no? Es decir, en el país donde hasta el presidente de la República roba, ¿cómo le pides a los ciudadanos que respeten la ley y actúen de manera correcta? Entonces, a lo que voy es que la tarea de sanación nacional que tenemos es muy grande, muy grande. Hay que reconstruir el Perú para empezar moralmente. Y hay que acabar con todas las lacras de la perversión esta de los puestos de confianza, que el 5% de la capa superior de funcionarios que toma todas las decisiones sobre el dinero son puestos por el partido que circunstancialmente está controlando esa institución, no para resolver los problemas de la institución, para robarse todo lo que puedan, nada más. Entonces ya no importa la calificación de los funcionarios, no importa si son buenos, son malos, si saben, si tienen, si para eso no están. Para eso no están. No están para resolver los problemas del sector. Están con la bolsa ahí viendo qué cosas meten adentro. Esa es la verdad. Entonces tenemos que acabar, en primer lugar, con ese concepto perverso de una meritocracia, de un uso de los puestos de confianza, que no solamente va en contra de lo que debería ser el criterio de la meritocracia, de que a los puestos se acceda por el mérito, por la capacidad, por la honestidad acreditada a través del tiempo, por la capacidad para el ejercicio de la función, por lo mismo, por la experiencia demostrada en el tiempo. Que esas sean las credenciales y no la notita enviada por el político de turno para que entres ahí y no importa si estás calificado o no. Y acá has hecho cualquier cosa, hasta cambian las reglas de juego para meter a su gente. Porque lamentablemente en eso es en lo que hemos terminado. Y eso es solo el comienzo. Eso es solo el comienzo. Hubo dos personas que estuvieron sentados en esta mesa en la campaña que dijeron lo mismo, fíjense. Y yo creo que en alguna manera eso los ayudó a sintonizar, aunque sin el éxito que hubieran querido con los electores. Que fueron Ricardo Belmont y Jorge Nieto. Si la cabeza no es corrupta, es bien difícil. No vas a desaparecer la corrupción, pero para los de abajo se le va a hacer difícil robar. Porque si el jefe o la jefa no roban, o no tienen el chip de la corrupción asimilado, las cosas se le hacen complicadas a los corruptos. Pero el problema es que tenemos no solo que recuperar la meritocracia y la capacidad, porque eso va asociado además a la tremenda ineficiencia del aparato del Estado. Es tremendamente ineficiente. Miren lo que nos ha dejado Alianza para el Progreso en el sector salud.
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0: O sea, estoy seguro de que en estos años se han hecho fortunas gracias al sistema de salud, a la gestión del sistema de salud, ¿no? O sea, inicias una obra, 30% adelanto, ¡juácata! Muerdes tu pedazo. Listo, ya si se hace el hospital, la obra, ¿qué te importa si tú ya ganaste? Y mientras tanto, miren cómo queda el sistema de salud. Entonces, es decir, es muy, muy serio lo que tenemos adelante. No es cosa de broma, para todo. Para luchar, por ejemplo, contra la extorsión, ¿cómo lo haces? Si dentro de la propia policía, del Ministerio Público, del Poder Judicial, hay gente involucrada en el crimen, o son gente que tienen una conducta que no corresponde a lo que debería ser la de un funcionario que lucha contra el delito, que pone la mano, así como quieran, para arriba, para abajo, como sea, pero que pone la mano, ¿ah? Para no ver lo que deberían ver, para no decidir lo que deberían hacer, para incluso en algunos casos extremos colaborar y hasta ser parte de las organizaciones criminales. ¿Cómo haces? Sin una limpieza profunda y total de las instituciones, de todas, porque va a haber que vamos a tener que limpiarlas. La pregunta es, ¿lo van a hacer Fuerza Popular y Juntos por el Perú? Que seamos sinceros, en estos años han cogobernado directa e indirectamente, haciéndose los locos, pero es la verdad. Hoy, en este momento tienen influencia en ministerios. Hoy, en el gobierno del señor José María Balcaza, que tiene así como un puñal acá en el cuello, porque si no le da a lo que piden, entonces te censuro y te saco, ¿no? Ya sin importar que la inestabilidad que eso pueda producir en términos políticos. Entonces, es muy serio lo que tenemos al frente. Yo creo que, yo no sé si los políticos tienen una plena conciencia del tamaño del perjuicio que le está causando la corrupción a la vida nacional. O sea, tenemos ya más de una generación que está creciendo con esto como normal. Y, en fin, yo creo que, como en otros temas, la iniciativa tiene que venir de la propia sociedad. Tenemos como sociedad que empezar una guerra contra la corrupción, pero en serio. Una guerra contra la corrupción. Comenzar porque los empresarios digan que no, que prefieran perder una licitación a pagar una coima. Porque si la pagas eres parte, pues. Porque la corrupción no es que hay un funcionario corrupto, hay alguien que lo corrompe. Entonces esto no solamente estamos hablando de funcionarios, sino lo que ha pasado en nuestra propia sociedad, donde hay empresas, instituciones, personas que hacen negocios que incluyen en sus presupuestos el pago de la extorsión al extorsionador y el pago de la coima al funcionario que corresponda. Eso tiene que cambiar, porque si no cambiamos no va a funcionar nada. Es imposible una reforma del Estado si el Estado es corrupto, porque la corrupción, está claro por la experiencia que hemos tenido, está directamente asociada a la ineficiencia. Porque cuanto más difíciles son las cosas, más complicadas, más enredadas son, mejor negocio para el corrupto. Entonces una va con otra. Pero en fin, yo creo que nuestra obligación, por lo menos desde acá, va a ser poner los problemas sobre la mesa y exigir con derecho, ¿no?, respuestas que a estas alturas ya tendrían que poder darnos y hablar de estos temas de los que lamentablemente no se está hablando con la crudeza con la que se debería hablar.
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0: Es muy grave lo que está pasando con la desnutrición y la anemia en el Perú, por supuesto que es gravísimo. Y el día de hoy Manuel Rosas ha ayudado mucho a que la gente tome conciencia de lo que está pasando con este tema en el Perú del crecimiento, ¿no es cierto? Eso también tiene que ver con el modelo que estamos hablando para el crecimiento, y por eso es tan importante discutir qué diablos hacemos para modificar el modelo sin perder sus beneficios. Es un reto a la inteligencia, a la sabiduría, ¿no? Pero muy grave también es el tema de la corrupción. Es una enfermedad nacional. Estamos enfermos de corrupción y tenemos que curarnos. Y para curarse, en este caso extremo, va a haber que amputar. Soy Nicolás Lúcar. Esto es Hablemos Claro, estamos en Exitosa, la voz de los que no tienen voz, 95.5 en la FM en Lima, canal 34 en Movistar, 6.1 en la televisión digital terrestre. Estamos en todas las redes sociales para todo el Perú y para todo el mundo. Y está Víctor Andrés García Belaunde, que no sé cómo presentarte, Vitocho, ¿cómo te presento ahora? Como historiador, analista político, agricultor.
3: Hombre común y corriente. A propósito, Nicolás, te he escuchado atentamente lo que has dicho. Y como dicen en mi pueblo, has hablado como un libro.
0: Más o menos.
3: Has hablado como un libro. Cierto, muy cierto todo lo que he dicho. Y es una epidemia casi la que tenemos nosotros con el tema de la corrupción. Yo añadiría dos cosas. Primero, impunidad, que fomenta la corrupción. Y la tramitología, que fomenta la corrupción. Para todo es trámite. Y las entidades del Estado te obligan a una serie de trámites que te hacen casi imposible conseguir y obtener
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3: Lo que necesita el pueblo, el ciudadano de a pie. La tramitología incentiva, promueve la corrupción, porque viene después la palabra, oiga, ¿cómo es?
0: ¿Cómo es? Oiga, ¿cómo es la nuestra? ¿Te acuerdas?
3: ¿Cómo es la nuestra? Y te voy a contar una anécdota. La vez pasada que estuve en Exitosa, salí por acá, por la hacia el puente Alipio Ponce, avancé un poco más para dar la vuelta en U y regresar y tomar la vía de evitamiento, y me pararon porque había doblado mal, tenía que avanzar mucho más y dar la vuelta después.
0: Claro.
3: Pero yo no vi nada, y me pusieron una multa en buena hora, me la pusieron, la policía tenía razón. Pero cuando he regresado a la zona, me doy cuenta que el letrero que había estaba roto. No hay letrero. Había un poste y un pedazo de letrero, pero que no se distingue qué cosa es lo que dice. No hay la flecha, no hay la
0: restricción, digamos, la restricción que debía marcar el letrero.
3: Entonces la pregunta es, ¿te pueden poner multa si no hay indicación? ¿A quién reclamas? ¿Hay en el Perú jueces de tránsito? No hay jueces de tránsito en el Perú. ¿A quién reclamas? ¿A la SAT? ¿A la SUTRAN? Que son parte interesada y que viven de eso.
0: Se paga y después hablamos.
3: Es decir, entonces, en cualquier parte del mundo hay jueces de tránsito. Tú puedes reclamar una multa y si está mal puesta te la devuelven la plata. Acá no. O sea, entonces, ¿cómo? De ahí viene la palabra, oiga, ¿cómo es, jefe? Oiga, ¿cómo es? O sea, ese tipo de pequeño ejemplo sucede a todas partes. ¿Cómo es posible que el Congreso haya aprobado una ley para que sus familiares, parientes y amigos, hijos, padres, hermanos, todos puedan trabajar en el Estado? No en el Congreso, pero sí en el Estado. Rompiendo la ley que prohíbe, ¿no?, a los parientes ser colocados en el Estado junto con otros parientes. O sea, ¡exitosa! Excepciones y nadie ha dicho nada. Y finalmente, hace poco he visto en este medio de comunicación, por supuesto que también, el primero, que un capitán de la policía tiene en su cuenta corriente 31 millones de soles. Repito, 31 millones de soles en su cuenta corriente. O sea, eso no lo tiene ni el banquero más rico del Perú, pero lo tiene un capitán de la policía. ¿Por qué? Porque se dedicaba a cambiar lingotes de oro por lingotes de cobre o de plomo y los pintaba de amarillo para que parezcan y los entrega al Banco de la Nación. ¿Qué ha hecho la policía? ¿Qué ha dicho el ministro de Interior? ¿Qué han dicho los generales jefes de la policía? El general Arriola, ¿qué han dicho? ¿Han dicho algo? ¿Se han pronunciado? Nadie se ha pronunciado. O sea, ese tipo de impunidad, porque yo no sé si lo condenarán al final, de repente lo encuentran inocente, que es producto de sus negocios. No lo sé. Pero ese solo hecho le da una imagen terrible al Estado peruano y a la policía.
0: Ahora, vamos a lo que motivó la entrevista el día de hoy, Víctor Andrés, que es, ¿qué es lo que va a pasar? Yo he llamado la atención insistentemente desde el día de las elecciones que el 83% de los peruanos no hemos votado por ninguno de los dos candidatos que pasan a la segunda vuelta. Y que nos van a tener que convencer de que votemos por alguno de los dos, si es que lo logran. Ahora, a Keiko Fujimori últimamente no le ha ido muy bien, porque ella se ha acercado en un gesto que es, digamos, reconocible, ha ido, ha hablado con Pedro Pablo Kuczynski, se dice que se ha disculpado, de ahí han salido a decir no, que han sido disculpas mutuas, no sé. Pero lo cierto es que ha sido un gesto que, sin embargo, ha terminado en que PPK ha dicho, por si acaso yo no voy a llamar a votar por Keiko. Lo ha dicho después del encuentro. Y por el otro lado, yo creo que Keiko da por descontado que Rafael López Aliaga iba a llamar a votar por ella. Bueno, acaba de decir exactamente lo contrario, ¿no? Que los militantes voten a conciencia, pero que él no tampoco va a llamar a votar por Keiko Fujimori. Por darte el ejemplo de Keiko Fujimori, ¿Cómo ves tú el escenario?
3: Bueno, yo creo que el gesto de Keiko ha sido bueno, un poco tardío quizás, y el Keiko de PPK de recibir a Keiko también ha sido bueno, porque ambos se injuriaron, ¿no? Uno decir ladrón, hijo de ladrón, fue terrible, eso además es una mentira, ¿no? Tu padre puede ser ladrón y tú no, y viceversa. O sea, realmente es una falacia eso, ¿no? Y decirlo en campaña fue muy duro, ¿no? Para todos, bueno, por supuesto que para ella también, pero, y después lo que hizo el fujimorismo en el Congreso también fue una cosa absurda, ¿no? Acosar al presidente de la República y no darle pues un periodo de gracia que es elemental para cualquier gobierno que recién empieza, ¿no? Pero en todo caso yo creo que el gesto finalmente es bueno, pero Kuczynski ha sido candidato al Senado, ha sacado 1.232 votos, o sea, el pueblo ya lo ha castigado. Ha pasado de tener millones de votos a 1.200 votos. En la última elección, ahorita nada más. Entonces ya fue castigado en su momento por el pueblo peruano, porque o olvidado castigado, pero en ambos casos la votación que ha sacado es muy pobre. ¿Por qué? Muy pobre ha sido su actuación en la política, por lo menos, ¿no? Y todavía tiene algunos procesos por delante que son más graves del que ha salido librado el día de hoy, ¿no?
0: Claro, ha salido librado de uno, ¿no? De uno que es el más. De los aportes, ¿no?
3: Así que son 8 años, y ahí también, yo creo que tiene que haber una sanción para los fiscales y los jueces que tardan tanto. La justicia que tarda deja de ser justicia a veces. Entonces, 8 años para decirte que el aporte que has recibido no es delito, pero pues eso se sabía desde el primer momento. O sea, y ha involucrado a mucha gente, y mucha gente ha estado presa, exitosa, detenida y perseguida por eso.
0: Ahora, ¿qué tendría que hacer para empezar? Ya que empezamos por Keiko, ¿qué tendría que hacer Keiko? Para, es decir, porque ahora tiene dos problemas, ¿no es cierto? No es solo que el voto de derecha, por así decirlo, lo tiene garantizado, sino que hay gente de derecha que está molesta con ella, ¿no es cierto? Y que va a votar con ella si es que lo hace con disgusto. De repente eso está en el bolsón de gente que no va a ir a votar simplemente, o que va a viciar su voto, ¿no? Bueno, pero el problema es que supuestamente tenía el voto de derecha ganado, de lo que se trataba era de ganar el voto más bien de centro, ¿no?
3: Sí.
0: Con un discurso distinto.
3: Y que vayan a votar, porque en el Perú el voto es obligatorio, es un derecho evidentemente, pero también es obligatorio. Aún así, mucha gente falta en el Perú. Hay que recordar que en 4 distritos de Lima, 4, La Molina, Surco, Miraflores y San Isidro, donde se supone que debe votar la gente por el señor Porqui, que es alcalde, ha sido alcalde de Lima, ahí hay 180, 200 mil personas que no fueron a votar. No porque no establecieron las mesas, sí, las mesas se establecieron en casi todas estas distritos que he dicho, pero no fueron a votar. Son 200 mil votos, más o menos 200 mil personas que no fueron a votar. Si Porqui ganaba 44, 45, 50% en esos distritos, ha perdido 100 mil votos.
0: Claro, pero tú dices, lo perdió porque la gente simplemente no fue a votar.
3: No fue. Y es mucho más grave en el extranjero. En el extranjero, el 85% no va a votar. En Nueva York, por ejemplo, que hay tantos peruanos en Patton y en New Jersey.
0: En Patterson, claro.
3: Patterson, New Jersey. Estamos hablando de el 84% no va a votar. En Japón, en la China, en Singapur, en la India, el 90-95% no va a votar de peruanos que viven allá.
0: Claro, el promedio total de el extranjero ha sido que han ido a votar entre 30-35%, ¿no?
3: Bueno,
0: o sea, el 65% de promedio no ha ido a votar, pero es cierto, hay lugares donde la cifra llega al 80%.
3: Y al 95%. En Miami, que he visto que ha salido un comunicado para salir a marchar por la democracia, yo le decía, pero salir a marchar antes del 12 de abril y no después, porque en Miami han votado 7.000 personas o 8.000 personas de las 70.000 que viven allí. Entonces, es decir, yo creo que es, no nos quejemos de los resultados, no nos quejemos que quién sale y quién no sale, si no vamos a votar, que es un derecho y obligación elemental que todos debemos cumplir como buenos peruanos.
0: Ahora, ¿qué tendría que hacer Keiko para ganar el voto de centro? O sea, lo que nos ha dicho ayer, por ejemplo, Carlos Macías, y nos lo ha dicho Macías y nos lo ha dicho antes Lucho Galarreta, es que está tratando de recuperar la manera de relacionarse con la gente que tenía su padre, estar cerca, viajar, ir a los pueblos. Guardando la distancia, lo que hacía don Fernando Belaúnde Terry, claro, ¿no? Claro, pueblo por pueblo.
3: Belaúnde es una campaña de 7 años, pueblo por pueblo, del 56 al 63. Pero claro, lo hizo pueblo por pueblo. En esa época que la gente, los políticos no salían mucho de las ciudades, ¿no? Fue el que inauguró ese sistema. Inclusive Valle de la Torre, que fue un gran político, no fue pueblo por pueblo, iba a determinadas ciudades importantes, pero nada más. Sin embargo, era un líder popular. Pero a partir de esos años se inauguró la visita pueblo por pueblo de los candidatos a la presidencia y de los políticos en general. Bueno, ahora no he visto mucho eso. No lo he visto en Sánchez, que apareció tarde. No lo he visto en Porky. Y Keiko, sí, algo más, pero en fin. Pero yo diría que Keiko se ha visto beneficiado con que su padre no esté presente. Yo creo que eso ha disminuido el antifujimorismo. Yo creo que hay muchos antifujimorismos que no hubiesen permitido ni aceptado que, por ejemplo, Keiko entre a Palacio de Gobierno de la mano del papá. Yo creo que eso le ha quitado un peso encima. Y por lo tanto, lo que tiene que hacer es rescatar un poco las buenas cosas que se hicieron en la época y no las malas.
0: Mira, no me había fijado en ese dato, Víctor Andrés, pero entre San Isidro y Miraflores ha habido casi 60.000 personas que no han ido a votar.
3: Pues, claro.
0: 26% de personas vecinos, que no fueron a votar.
3: Y son los vecinos de Porky.
0: Claro, que de esos 25.000 empezabas en todo caso a cortar
3: entonces,
0: la brecha.
3: Entonces,
0: ¿no?
3: que no se fije en las mesas de sufragio o en las actas de las 900, que se fije en sus vecinos.
0: Víctor Andrés, tenemos que ir a la pausa, regresamos y quisiera que tú nos des tu opinión sobre qué crees que puede pasar, porque hemos estado hablando de Keiko. Pero Sánchez no sé cómo lo logra, ¿no es cierto? Pero de eso hablemos, ¿no es cierto? De eso hablemos, del fenómeno de Roberto Sánchez. Vamos a la pausa, regresamos con Víctor Andrés García Belaúnde, volvemos.
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0: La temperatura en Lima 21 grados, Piura 23, Trujillo 20 grados, 8 de la mañana con 30 minutos. En comunicación con Exitosa, el viceministro de Salud Pública, doctor Henry Rebaza, comentó acerca de los resultados de la encuesta demográfica y de salud familiar Endes 2025, que revela un estancamiento alarmante en la lucha contra la desnutrición crónica infantil y la anemia en nuestro país. Sobre ello señaló que esta problemática se debe abordar principalmente de forma preventiva.
1: Tenemos un problema de 10 años que no impactamos en la anemia, poco se avanzaba en nutrición, hay que mirarlo como una acción preventiva. Significa actuar antes, primero, para que las personas no puedan tener anemia, empieza desde la madre, que se nutre bien, luego el entorno familiar, si no tienen agua potable, si no consumen agua potable, entonces necesitamos de crecimiento y desarrollo. Un niño que es saludable, que poco se enferma, no va a ser desnutrición, no va a ser anemia. Entonces no se trata de entregar fierro, se trata de generar una cultura preventiva.
0: En otros temas y desde los estudios de Exitosa, el congresista Víctor Andrés García Belaunde consideró que fue bueno el gesto de Keiko Fujimori y Pedro Pablo Kuczynski de reunirse en aras de una reconciliación política y nacional.
2: Bueno, yo creo que el gesto de Keiko ha sido bueno, un poco tardío quizás, y el Keiko de PPK de recibir a Keiko también ha sido bueno, porque ambos se injuriaron, ¿no? Uno decir ladrón, hijo de ladrón, fue terrible, eso además es una mentira, ¿no? Tu padre puede ser ladrón y tú no, y viceversa. Y decirlo en campaña fue muy duro, ¿no? Pero, y después lo que hizo el fujimorismo en el Congreso también fue una cosa absurda, ¿no? Acosar al presidente de la República y no darle pues un periodo de gracia que es elemental.
0: Y a bordo de un avión, ambulancia de la Fuerza Aérea del Perú, una mujer de 23 años en estado crítico, derivado de un parto, fue trasladada desde la ciudad de Chiclayo hacia Lima para que reciba atención médica especializada. Tras arribar a la capital, personal del Sistema de Atención Móvil de Urgencia SAMU del MINSA recibió a la joven mujer y continuó el traslado por tierra hacia un hospital de alta complejidad para que continúe con su tratamiento. 8 de la mañana con 33 minutos. 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

0: Estamos en Exitosa, la voz de los que no tienen voz, 95.5 en la FM en Lima, canal 34, Movistar 6.1 en la televisión digital terrestre. Estamos en todas las plataformas de las redes sociales. Soy Nicolás Lúcar, esto es Hablemos Claro. Me olvidé presentar lo que estamos en nuestra secuencia Elige Bien. Ahora sí, está con nosotros Víctor Andrés García Belaúnde, ex congresista, experimentado dirigente de Acción Popular, partido que ha perdido la inscripción, pero además han perdido la inscripción todos los partidos que se desprendieron de, ¿no es cierto?, de Acción Popular. De lo que habrá oportunidad de conversar, Víctor Andrés, pero estábamos hablando del caso de Sánchez, ¿no es cierto? Sánchez llega a la segunda vuelta, se pone el sombrero de Castillo y hace la ruta castillista y pasa a la segunda vuelta, ¿no?
1: Sí, bueno, es una cosa rara, ¿no? Es bueno, nuestro país estamos acostumbrados a las sorpresas. Yo creo que ahí lo que ha habido es cierta... Bueno, yo creo que el sombrero ha sido muy importante para Sánchez, no solamente por el símbolo, sino porque además se ha unido rápidamente a la cantidad de maestros que hay en todo el Perú, que son castillistas, que votaron por Castilla y que le hicieron la campaña a Castilla. Hay que recordar que en el Perú hay, en todos los pueblos del Perú, hay más maestros que policías. Es evidente, ¿no? Y siempre hay un maestro que es la persona más importante del pueblo, del centro poblado, y que transmite influencias y transmite una serie de gestos que son copiados o son seguidos, ¿no? Entonces yo creo que ahí está el asunto, ¿no? Ha habido el castillismo que sigue presente, ha votado y ha elegido a Sánchez, y algunos sectores de izquierda también se han plegado a Sánchez, han buscado al mejor candidato, al que tenga...
0: Ha funcionado el voto útil, ¿no es cierto? ¿Quién es de los que están de la izquierda puede salir?
1: Así es, ¿no? El voto útil, el voto no perdido, no hay que perder nuestro voto. Hay que votar por alguien que sí puede llegar, y han escogido a Sánchez. Eso no ha hecho la derecha, sí lo ha hecho la izquierda.
0: Ahora, ¿tú crees en esta teoría del fraude?
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1: No, es absurdo. Fraude, alguien me decía el otro día, oye, esto es como Venezuela, el fraude. Así le dije, pero en Venezuela había Maduro. ¿Quién es el Maduro peruano?
0: Claro.
1: Bueno, hay fraude, pero ¿quién ha hecho? ¿Quién ha hecho? ¿Para quién? El fraude, ¿quién lo ha hecho y para qué? ¿O para quién? Es anónimo.
0: La teoría es que es un fraude para que no pase López Aliaga.
1: No hay tanta... ¿una organización para eso? ¿Y dónde está López Aliaga, que se supone que sabía que esto podía pasar? ¿Dónde están sus personeros? Porque Transparencia ha tenido 5.000 personeros. Renovación Popular no ha tenido 5.000 personeros, habrá tenido 500. Entonces, ahí hay un problema.
0: ¿Crees?
1: Pero no ha habido personeros.
0: Tal vez en el interior, ¿no?
1: Y en el interior, con mayor razón, debería haber. Yo creo que ahí ha habido irregularidades, ha habido corrupción. Es decir, tus palabras iniciales para este programa hay que aplicarlas también a las elecciones.
0: Por supuesto.
1: Es decir, está podrida la OMPE. Está infectada de corrupción la OMPE. Estamos viendo cómo...
0: Lo trágico es que paguemos las consecuencias, porque hay una asociación, corrupción con ineficiencia. O sea, porque no necesariamente escoges al mejor, escoges al que comisiona. Entonces...
1: Así es. Y Corbeto ha estado allí y ha estado demasiado tiempo allí. No fue ratificado y después fue ratificado por dos personas que llegaron a última hora, como Inés Tello y Aldo Vázquez, que lo ratificaron, y por ellos está ahí Corbeto, continuó cuando no debió continuar. O sea, los años que ha estado Corbeto son nefastos en la OMPE y ha crecido la corrupción con él. No digo que él haya participado en fomentarla, ni mucho menos, pero evidentemente
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1: Ha crecido con él y maneja mucho dinero y han hecho grandes negociados, eligiendo a las personas o a las compañías menos adecuadas para las funciones que han hecho. Y eso es lo que ha pasado. Esas irregularidades son creadas por corrupción, no por interés político, sino por interés económico.
0: ¿Tú qué vas a hacer el 7 de julio?
1: Iré a votar.
0: O sea, cuando vaya,
1: yo voy a Cañete a votar.
0: Te levantes en la mañana,
1: bueno,
0: ¿no?, como hombre de campo y te vayas ahí a...
1: Bueno, yo lo que haré es, yo tengo que consultar, reunirme con el comité político de mi partido, y espero que mi partido tome decisiones, hablemos, conversemos, intercambiemos diálogos, y de acuerdo a eso tomaré
0: una decisión. O sea, Alfredo Barnechea, que no sé qué función cumple...
1: No, él no es, él no está muy vinculado al partido, ¿no? Entonces no ha recogido la idea del partido. Yo creo que hay que esperar que el partido se reúna, discutamos y o quedemos en libertad de hacer lo que queremos, de votar como queramos. Ya,
0: pero eso es una forma de futbolista brasileño de esquivar una pregunta.
1: Pero siempre se ha hecho antes, pero siempre...
0: Ya, pero de esquivar la respuesta, ¿cuál es tu opinión? La tuya,
1: bueno,
0: personal.
1: Bueno, yo creo que... hay que escucharlos a todos. Hay que ver qué pasa, pero estamos hablando de dos candidatos que no son de nuestra simpatía, evidentemente, por lo que representan, más que el tema personal.
0: Hay gente en las redes que dice que ¿por qué no dices de una vez que vas a votar por Keiko?
1: No, ¿por qué? No tengo por qué decirlo. En todo caso lo diré después, ¿no? No antes. Pero lo que yo quiero saber es qué nos ofrecen ahora, qué nos van a decir ahora. La campaña es otra, debe ser otra. Y lo que yo busco es un gobierno de unidad nacional.
0: O sea, ¿tú crees que Keiko, yo lo preguntaba ayer, ¿no?, merece la oportunidad exitosa después de lo que ha pasado? Es decir, porque hay una cosa que es cierta. O sea, para que no salga Keiko, hemos elegido presidentes siempre que han seguido en automático el modelo fujimorista, es decir, que no han hecho cambios significativos para bien ni para mal, y que se han levantado el país en peso y están todos haciendo cola para ir presos por corruptos. O sea, ese es el final de la historia.
1: Bueno,
0: entonces ahora lo que dicen los fujimoristas ahora es dennos la oportunidad, ¿no es cierto?
1: Yo creo que Keiko es una candidatura que ha mejorado con el tiempo. En cuatro candidaturas, cuatro campañas electorales, es una persona que ha mejorado. No tiene pues el peso o lastre que significaba la presencia de su padre, ¿no? Que evidentemente restaba mucho, y ha mejorado, y bueno, le deseo todo tipo de suerte. Y veo que Sánchez está haciendo un esfuerzo por también correr hacia el centro.
0: Claro, pero por eso te quería preguntar, ¿tú piensas que, bueno, después de lo que hemos vivido, ¿no es cierto? Es decir, Sánchez ha sido ministro Castillo, ahí ha sido congresista importante. Yo insisto, es parte de la estructura de gobierno hoy. Él, si no directa e indirectamente, maneja por lo menos un ministerio en este momento.
1: Sí,
0: entonces,
1: claro.
0: Ya, pero ¿tú crees que es el demonio al que debemos temer con su bandera que ha sacado otra vez de Asamblea Constituyente?
1: No,
0: que hecho sepa, se la guardan después.
1: No, yo no creo que, o sea, yo no le temo a Sánchez. No creo que Sánchez sea Chávez, ¿no? O Ortega. En fin, no, o Maduro, o Evo Morales, no, yo creo que Sánchez puede ser, por lo que estoy viendo en este momento, puede ser una especie de Ollanta 2, ¿no?
0: Ollanta 2. ¿Tú crees?
1: Eso es lo que creo, puedo equivocarme, eso es lo que creo.
0: Bueno, ayer ha dicho que Pedro Franque sería el jefe de su equipo económico, y que Manuel Rodríguez
2: ¡exitosa!
0: Cuadros.
1: Yo los conozco a ambos y
0: va a ser su canciller.
1: Bueno, Rodríguez es un hombre muy inteligente y muy preparado, y además es un diplomático de Torre Tagle. No va a hacer tonterías. Tiene algunas ideas de izquierda, pero eso no lo inhabilita en absoluto. Yo creo que sería es un buen jale. Y Franque también. Franque es un buen economista. Creo que no acertó mucho en el tema del Ministerio de Economía, sobre todo más que por lo que hizo, por lo que dijo. Pero volviendo al tema, yo quisiera decir lo siguiente. En el Perú, lamentablemente, en los últimos años, hace 40 o 50 años, siempre ha habido el voto hacia el menos malo. Y además, y la segunda vuelta es para eso. Curiosamente, hay que leer el libro de debate del año 78-79 y te vas a dar cuenta de que se crea la segunda vuelta en esa constitución, en esa constituyente, porque siempre se pensaba que si en segunda vuelta llevaba el comunismo y el APRA, la gente votaría por el APRA. O sea, el APRA fue una de las fuerzas que impulsó la segunda vuelta porque sabía que era el menos malo para una segunda vuelta, y que ellos siempre estarían en segunda vuelta, porque el APRA había llegado al Congreso, a la Constituyente, con 37%, la primera fuerza política. Entonces, eso significaba que en segunda vuelta siempre estaría. ¿Y iba a estar con quién? con la izquierda. Ergo, iban a votar por el APRA por ser menos malo que la izquierda. Entonces, eso fue el interés de la época. Y ahora sigue vigente, con otros actores, pero sigue vigente. Entonces la gente va a querer votar ahora por el menos malo. Bueno, pues, no hemos avanzado mucho, lamentablemente.
0: Ahora, Marco Zipán, que es un hombre muy ligado a Roberto Sánchez, entiendo que no puede ser parte de la campaña porque es funcionario, sin embargo, en el gobierno regional de Arequipa. Sin embargo, él ha escrito un texto en Facebook que está en el límite, ¿no es cierto? Pero de reflexión sobre lo que significa el fenómeno de Roberto Sánchez. Y dice cosas bien interesantes, ¿no? Y sobre el propio Castillo. Porque él dice que hay gente que sigue pensando que acá hay una disputa entre capitalismo y comunismo y que no pueden estar más equivocados porque acá no hay ideología por medio. Que la gente va a votar no pensando en la patria socialista o, ¿no es cierto?, o nada por el estilo, en la revolución socialista, sino que están pensando en que quieren ser parte de los beneficios del crecimiento o por resentimiento contra Lima, por esa confrontación que tiene además un alto componente racista. Es decir, son los cholos contra los blancos, ¿no es cierto?
1: Bueno, no sé si eso, pero de todas maneras, si tú no vas, un provinciano difícilmente va a poder elegir a un candidato a la presidencia que ha sido alcalde de Lima y que quería de Lima ser una potencia mundial.
0: Lo que no hablaba del Perú como potencia mundial,
1: sino de Lima como potencia mundial. Es muy difícil que después de pocos meses o quizás uno o dos años se pueda convencer que ese señor va a ser del Perú una potencia mundial y no de Lima solamente, ¿no? Y claro. Lima ha hecho obra, además, no hay duda que ha hecho obra. Entonces, con todo eso, yo creo que hay un resentimiento. Además, yo lo dije y lo vuelvo a repetir. Ese resentimiento no es de ahora, sino viene de atrás. Lima tiene muchas cosas que no tienen las provincias. Y por eso es que Bedoya sacó 9% el año 80, siendo un alcalde exitoso. Dos veces alcalde. Igual le pasó a Andrade, igual le pasó a Barrantes, igual le pasó a Castañeda, igual le pasó a Bedmo, igual le pasó a Susana Villarán. O sea, los candidatos que han sido alcaldes de Lima por votación popular no han llegado a la presidencia. Justamente lo contrario de lo que pasa en Ecuador, el alcalde de Guayaquil o de Quito pueden ser presidentes. En Colombia, Petro fue alcalde, Macri fue alcalde en Argentina y en Chile. Y en fin, en cualquier parte de América Latina los alcaldes son presidentes. Pueden llegar a la presidencia, en el Perú no. Y eso es una cosa ya antigua. Y refleja, pues, este fraccionamiento que hay entre la capital y las provincias.
0: Claro, pero fíjate lo que dice Zipán, que creo que es bien importante leerlo. Dice que el fenómeno este de Castillo emergió como un nuevo sujeto social. Maestros rurales, ronderos, comerciantes informales, pequeños agricultores, tal vez habría que agregarle ahí pequeños mineros, aunque no eran tan visibles en ese momento, transportistas, juventudes periféricas y trabajadores precarios que ya no se sentían representados ni por las élites económicas, expresados en los partidos tradicionales, por así decirlo, ni por las antiguas burocracias partidarias de izquierda. Es decir, simplemente la izquierda perdió, la izquierda tradicional, la izquierda intelectual, la izquierda perdió la inscripción, simplemente no tienen inscripción. Esto es otra cosa. Entonces, yo creo que o sea, tanto para Sánchez es un reto, porque lo que la gente quiere es respuestas. Yo no sé hasta qué punto alcanza solamente un discurso tipo asamblea constituyente, si no la llenas de contenido. ¿Qué cosa propones? ¿Qué cosa va a cambiar con esa asamblea constituyente que propone? Y para el lado de Keiko, si no entiende que el votante, que ese discurso anticomunista no funciona, pues, con esta gente, porque no son comunistas, pues, están pensando en eso.
1: Son comuneros, no comunistas. Esa es la diferencia. O sea, la gente protesta contra el Estado, no contra el modelo, contra el Estado que no aplica bien un modelo, con un Estado abusivo que te recarga todo, que te cobra todo. Tú hablabas en tu intervención antes, cuando se inició el programa, una cosa interesante, ¿no? Que yo escuché en Ayacucho en una oportunidad, y que además hasta en televisión lo escuché en su momento. Decían, cuando le preguntaban a los pobladores, oiga, ¿por qué usted paga cupo a Sendero Luminoso?
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1: Bueno, yo pago cupo a Sendero Luminoso 10%, porque me cobra 10% y me deja trabajar. La SUNAT me cobra más y no me deja trabajar. O sea, eso es una realidad. La SUNAT no te deja trabajar. Te cobra todo y no te deja trabajar. O sea, el Estado es así. no te da facilidades para el trabajo, no promueve el trabajo.
0: Ahora, es inevitable esto para terminar bien puntualmente. ¿Qué van a hacer con Acción Popular? Entiendo que están pensando lanzar a Alberto Tejada como candidato a alcalde de Lima.
1: Sí, sí, ojalá.
0: Es un buen candidato. Ahora, yo no sé si Alberto quiera, ¿no?
1: Yo he hablado con él, y hemos hablado largo con él. Él está... sí, él quería, pero claro, bajo ciertas condiciones. Espero
0: pero
1: que...
0: es un partido que el primero de enero deja de existir legalmente,
1: bueno,
0: ¿no?
1: Bueno, pero es que yo creo que hay que interpretar la ley bien. Una cosa es que tú desaparezcas como partido porque no has pasado la valla participando en una elección, y otra cosa es que tú no hayas participado, nadie sabe cómo puedes haber salido, porque no has participado, no porque tú no has querido, sino porque te han impedido que tú participes. Entonces son dos cosas diferentes, y eso yo creo que hay que aclararlo. El TC lo puede aclarar perfectamente.
0: Ah,
1: bien.
0: Ustedes están
1: así es.
0: Ya, entonces, pero en el caso que no fuera así, ¿volverían a pugnar por la inscripción de Acción Popular?
1: Claro,
0: y ya
1: claro.
0: Que llegarían a la conclusión que es un proyecto terminado.
1: Yo creo que Tejada ser un gran alcalde, fue 3 veces alcalde de San Borja, ha sido árbitro de fútbol exitoso, muy querido en el mundo del deporte, y es un gran médico urólogo. Entonces yo creo que tiene...
0: Me conoce íntimamente, Alberto. Bueno, es verdad, me ha hecho la vasectomía.
1: Nadie conoce íntimamente a Lúcar. Salvo él.
0: Yo bromeaba con él sobre eso.
1: Salvo él y su esposa, ¿no? Pero, en fin.
0: Hicimos una campaña muy buena contra el cáncer de próstata, dicho
1: claro,
0: de paso
1: claro.
0: Junto.
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1: Entonces, yo creo que es un gran candidato. Va a ser un gran candidato. Y será un gran alcalde.
0: Ya, pero si estuvieran puestos en la situación que el Tribunal Constitucional le dice que no.
1: Bueno,
0: irían por la inscripción.
1: Sí, claro.
0: O sea,
1: sí.
0: No ha llegado un momento de cambio en la historia del Perú donde ya los partidos pasaron a ser parte del pasado, así como antes desaparecieron los viejos partidos.
1: Sí, pero nosotros una vez hemos perdido ya la inscripción y nos volvemos a inscribir. O sea, no sería la primera vez. Acción Popular tiene 70 años, este año cumple 70 años, así que hemos pasado de todo. Nos han perseguido, nunca hemos perseguido a nadie. Adversarios políticos sí nos han perseguido. Entonces eso también es una prueba fehaciente de que vamos a sobrevivir.
0: Víctor Andrés García Belaunde ha estado con nosotros, nos vamos a la victoria. Omar Coca está ahí, sigue la toma de la Avenida Grau por segundo día consecutivo por parte de estudiantes de la Facultad de Medicina de San Marcos, que están reclamando lo que reclama todo el mundo, seguridad. Adelante, por favor, Omar, buenos días.
2: ¡Exitoso!
3: Buenos días, Nicolás, y a nuestros oyentes. Información en vivo desde la avenida 28 de Julio, para ser exactos. En estos momentos inicia una pequeña movilización por parte de los alumnos de la Facultad de Educación Superior Física, en estos momentos, por segundo día consecutivo. Ellos están protestando por seguridad. En estos momentos vamos a poder recalcar que este pedido se da en el marco de lo que han sufrido desde el 1 de mayo. Hablamos del robo de 2 vehículos menores, el constante acoso que sufren las estudiantes, las mujeres, quienes llegan hasta este punto a la victoria por parte de desconocidos, quienes al momento de que ellas están muy cerca de su universidad, se acercan a ellas, tratan de conversar con ellas, y el robo de teléfonos, celulares. En estos momentos, muchos de estos jóvenes tienen pancartas en mano, indican lo siguiente: queremos estudiar sin miedo es un derecho, la seguridad es un derecho, y educación con derecho, calles con seguridad. En estos momentos vamos a tratar de conversar con uno de sus representantes, Nicolás. En estos momentos muchos de ellos están con sus medallas, y vamos a darle la bienvenida a Sofía, quien nos va a precisar. Todos ellos ahora con medallas en el pecho están protestando.
4: ¿Qué tal? Muy buenos días. Lo que pasa es que nosotros no solo somos estudiantes, somos deportistas, somos de la carrera de educación física. Venimos acá porque nos encanta la actividad física, nos estudiamos y nos esforzamos. Acá representamos también a la universidad como deportistas en distintos deportes. Somos atletas, somos nadadores, somos como box. Entonces, no solo somos estudiantes, representamos a la Decana de América, en FEDU, también al Perú, en campeonatos sudamericanos. Por eso mis compañeros vienen acá, no decir que solamente exigimos como simples estudiantes, sino exigimos porque lo merecemos y porque también damos el apoyo a la universidad y esperamos que la universidad nos apoye.
3: ¿Cuál ha sido la respuesta del rectorado, teniendo en cuenta que la ciudad universitaria ya ha cumplido una semana de ser tomada por sus compañeros?
4: Bueno, nosotros estamos llevando por la universidad clases virtuales, pero en 28 se llevan las clases con normalidad, ya que dicen que no hay una situación grave que está pasando. Entonces, acá nos damos cuenta, estamos acá parados y vemos a las personas que pasan por acá, pasan por delante, o se ojean a las personas que ingresan, a los estudiantes que salen, a la hora que ingresan, a la hora que salen. El lugar es peligroso. Entonces, esto de acá nos asusta demasiado y venimos por eso acá, con el miedo de venir a estudiar.
3: Muchas gracias, Sofía. Y bien, esa es la información, Nicolás. Continúa esta protesta y hasta el momento, al parecer, no han tenido un acercamiento con el rectorado, porque ayer también Exitosa Noticias estuvo muy al pendiente de esta exigencia que tienen los estudiantes hacia sus autoridades. Informó para ustedes Omar Coca para los 95.5 del FM en Lima, Exitosa, la voz de los que no tienen voz.
0: Bueno, este conflicto por el tema de la seguridad se suma a la crisis que ya se está prolongando demasiado en la universidad, porque es cierto, ya las clases virtuales pueden compensar el no poder asistir a clases presenciales, pero hay diversas carreras en las que la presencialidad es indispensable. Y esto tiene que resolverse de una vez por todas en base al diálogo. El problema es que hay una situación aparentemente sin salida, porque hay un sector que no acepta la posibilidad de reelección de la rectora Geri Ramón, que en este momento legalmente está imposibilitada de ir a una reelección, la ley se lo impide. Sin embargo, hay un proyecto de ley en el Congreso que ha sido exonerado de pasar por la Comisión de Educación para ser visto directamente en el Pleno, que se postergó la semana pasada. Esto ha hecho que se posterguen las elecciones
2: exitosa
0: en San Marcos, lo cual evidentemente es una señal de que esta es una ley que tiene nombre propio. Es decir, se está haciendo una ley en el Congreso para habilitar a Geri Ramón, que ha sido muy enfática en su negativa a renunciar a su aspiración a un nuevo mandato en la Universidad de San Marcos, lo cual, insisto, requiere que antes se cambie la ley, cosa que todavía no ha sucedido. Hoy está citada la ministra de Educación en la Comisión de Educación del Congreso, pero como que está pintada la Comisión de Educación porque han, decidido exonerar de que este proyecto de ley pase por el visto bueno de esta comisión, ¿no?, y vaya directamente al Pleno. Pero en fin, vamos a ver qué pasa. En las próximas horas tendrían que sentarse, ya lo han hecho, entiendo, en una oportunidad, yo espero sinceramente, por el bien de la comunidad de San Marcos, que están en un momento importante de su historia en el aniversario, y por otro lado el tema de la inseguridad, por Dios, ¿no? Esto no debería ser tan complicado, iluminar todas esas calles oscuras y poner un mínimo de resguardo policial, si está claro lo que está pasando ahí todos los días. Y estamos hablando del futuro del país, es más, de los futuros médicos del Perú. Vámonos a la pausa. Esto es Exitosa, la voz de los que no tienen voz. Regresamos.

0: hora en Exitosa. 8:57. 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

0: 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Soy Nicolás Lúcar. Esto es Hablemos Claro. Estamos en todas las plataformas de las redes sociales y está en nuestros estudios el ministro de Economía y Finanzas, Rodolfo Acuña
1: Namías.
0: Bienvenido, señor ministro.
1: Muchas gracias, Nicolás. Gracias. Estoy acá para absorber todas las dudas que...
0: Ha venido, me dice el ministro, a anunciar que todo va. Sí a todo. Dice que es que la broma que hacen es que el ministro de Economía es normalmente el satánico doctor. No, es no a todo, por si acaso de antemano. Ya, a ver, convénzame que no. Ahora, comencemos ya hablando en serio del tema de Petro Perú. Acá estuvo el presidente Balcázar y dijo que el problema de fondo de Petro Perú lo tenía que resolver el gobierno entrante, pero mientras tanto de lo que se trataba era hacer una operación que sin perjudicar más al Estado significara una solución, y era lo que estaban buscando. ¿Es lo que han encontrado esta solución que ustedes están proponiendo y que están aplicando, dicho sea de paso, ¿no?
1: Bueno, el caso de Petro Perú nace de tiempo atrás, con apoyos del Estado que se ha venido dando, tratando de recuperar a la empresa. Y a lo largo del tiempo lo que hemos visto es que el Estado solamente se ha estado endeudando cada vez más. Tuvimos que dar un giro a todo este escenario. Primero porque lo que se detectó fue un problema de crisis energética que podría afectar al Oriente, principalmente Loreto, que vive mucho del combustible que lleva Petroperú allá, más del 85% del mercado lo distribuyen ellos, la electricidad que se maneja allá es también con combustible. Entonces podríamos tener un problema bastante serio, y lo que se hizo fue decirle: ok, Petro, ya no vamos a seguir con la misma ruta y siempre vamos a poner ahora a alguien que te ayude a lograr el financiamiento, porque ya las entidades financieras no creen en ti. Y ahí es donde aparece Proinversión. Proinversión aparece como dando la cara, diciendo: ok, vamos a conseguir, bajo garantía de contingente, no de deuda pública, no de recursos corrientes del Estado, sino bajo un escenario de deuda contingente, donde vamos a asumir nosotros alrededor de 2.000 millones de dólares para que tú puedas seguir operando. Esto ya se ha puesto en marcha. Proinversión y Petroperú ya están trabajando de la mano. Curiosamente están en el mismo edificio ambos,
0: sí, claro.
1: Así que la comunicación va haciéndose cada vez más fluida para sacar adelante a Petro. Nuestra intención es dejar armado un camino para que cuando venga la gestión anterior, o la que sigue, perdón, encuentre ya una ruta clara de Petroperú, ya estabilizada, con un escenario de poder tener acceso a crédito y volver nuevamente.

0: a lo que era antes,
1: ¿no? Bueno, porque se supone que estos 2,000 millones de dólares de inyección, bueno, van a tener por un lado la característica de que la deuda es de Petroperú, con el aval del Estado peruano, pero es de Petroperú, pero con condiciones, es decir, hay un fideicomiso que va a ser manejado por Proinversión. Es decir, no es que ese dinero se pueda usar en cualquier cosa, se puede usar en lo razonable en el proceso de saneamiento de la empresa, ¿no es cierto?
0: Y ahí lo hemos puesto en el dispositivo, o sea, básicamente es para temas de adquisición de combustible y llevar a la operatividad, pero eso no significa que vamos a pagar sueldos con esos recursos, ni vamos a pagar utilidades con esos recursos, eso es, se está llevando...
1: Acaba de poner así el dedo en la llaga, o sea, ¿cómo es posible? ¿No? Es decir, eso es lo que nos ha sorprendido a todos, creo, cuando estamos discutiendo que Petroperú otra vez requiere recursos y otra vez están pidiéndole a la caja pública que meta la mano al bolsillo, de repente la siguiente noticia es 50 y tantos millones de utilidades. ¿De utilidades de qué? Si la empresa está pidiendo chepa hace rato, ¿no es cierto? Ninguna empresa privada te paga un sol de utilidades si no las hay.
0: Claro, con mayor razón. Entonces, el escenario también compromete la gestión propia de los trabajadores, que tienen que entender que esto no es para fastidiar a la empresa, sino para tratar de volverla a poner en el cauce de lo que significa una empresa pública que genera ingresos, que hace estable y que brinda servicios a la sociedad.
1: Claro, eso es lo que se busca. O sea, pero digamos, para ser puntuales, en este caso de las utilidades, ni un dólar de estos 2,000 millones se van a usar para pagar utilidades. Ahora, ustedes han también planteado como requisito el cambio del directorio y una reestructuración desde el punto de vista funcional, o sea, ajustarse a la realidad. Es decir, porque no se pueda, es decir, en las empresas mineras, petroleras, que mueven muchísimo dinero, normalmente los honorarios y los beneficios de los trabajadores son muy grandes porque son empresas súper rentables. Pero si dejas de ser rentable, tienes que ajustarte los cinturones, ¿no? ¿Qué se va a hacer con respecto a eso? ¿Quién va a decidir cómo se maneja esto? ¿El nuevo directorio?
0: El directorio que es, bueno, han habido varios cambios de presidentes de directorio. El último que se hizo fue porque en la práctica lo que pedía era que Proinversión no entrara al juego. Quería que Petroperú volviera a manejar los 2,000 millones de recursos como si fuera antes, ¿no? Entonces dijimos, no, eso no es factible. Hemos puesto un nuevo presidente, este nuevo presidente ya se ha reunido con nosotros, hemos conversado y hemos puesto las cosas claras, ¿no? La idea aquí es seguir apostando de que estos recursos son para levantar a la empresa y no para seguir despilfarrándola en líneas de gasto que no están orientadas al tema de lo que puede hacer volver a poner en operatividad las refinerías y el proceso comercial que ellos manejan.
1: Ahora, estamos claros entonces en lo de Petroperú, que va a ser un proceso complicado. Ahora, la previsión y la proyección que nosotros hemos escuchado a los otros especialistas, y no sé si ustedes comparten, es que si logramos pasar el bache generado en realidad por esta enorme deuda, por la manera, no por hacer lo que se hizo en la refinería, por la manera como se hizo, sobre los costos que implicaron, si se pasa este bache, Petroperú puede ser una empresa rentable.
0: Sí, es correcto, por eso estamos apostando. Hemos discutido mucho en Consejo de Ministros este apoyo, y la apuesta que tuvimos con el ministro de Energía es decir, oye, esto se puede hacer, podemos revertir esta situación. Y si bien es cierto, nosotros estamos trazando el camino, lo que esperamos es que las gestiones que vengan continúen con este proceso, que no lo paralicen, ¿no? Sé que en estos momentos puede estar discutiéndose derogatorias de decretos de urgencia. Pero si esto ocurriera,
1: claro, pero había, ¿no? Hay un decreto de urgencia que todavía está vigente, ¿no es cierto?
0: Sí, los dos están vigentes. Tanto el 010.
1: Y la voluntad del gobierno es que no se cambie.
0: La idea
1: porque hay alguna gente que ha dicho esto es una manera encubierta de privatización.
0: No.
1: La verdad es que yo he leído, no le miento, a 6 veces. Y lo he exprimido. Es lo lógico exitosa. Que además hacen experiencias exitosas de empresas estatales en otros países, se asocian con los privados que traen plata, tecnología para hacer lo que hay que hacer, pero la empresa es el Estado, y el gran beneficiario es el Estado, ¿no es cierto?
0: Lo hemos dicho reiteradas veces, no se está privatizando a la empresa, el tema de trabajar por bloques patrimoniales es mejorar aquellos, identificar aquellos que son rentables y aquellos que están perdiendo, mejorar su gestión para sacarla adelante con los cambios que se requieran. O sea, tiene que cambiar el personal, tendrá que cambiarse el personal. Si tenemos que traer expertos, traeremos los expertos, pero la empresa tiene que volver a recuperarse.
1: Ahora, el tema este del local, porque se dijo que Petroperú podría prescindir de patrimonio no estratégico, no sé cuál es la expresión que se usó. Y por ejemplo, el edificio, el espacio que ocupa Petroperú en San Isidro, ese es espectacular para cualquier proyecto de desarrollo. O sea, eso podría ser un gran centro empresarial y comercial. Es más, que podría incluir un edificio de Petroperú adentro.
0: Sí,
1: ¿no es cierto?
0: Seguro.
1: O sea, hay muchísimas cosas que se pueden hacer ahí con imaginación y que deje de significar un costo y que más bien genere recursos.
0: Y eso
1: vale mucho dinero. ¿Cuánto vale el metro cuadrado ahí? $5,000.
0: Estamos hablando de San Isidro,
1: $7,000.
0: Zona financiera. ¿No? Y eso es lo importante, ¿no? Creemos que valorizando las propiedades y viendo ya desde inicio los cambios importantes que podemos hacer, desprendiéndonos de tabúes que podían estar siendo, ¿no?, de que esto es un edificio simbólico, etcétera, eso no va a cambiar a la empresa. Nosotros queremos que la empresa sea rentable y que tenga todo lo que corresponda para poder seguir haciendo adelante, y si eso implica deshacerse de propiedades, tendrá que hacerlo.
1: De acuerdo, estamos claros entonces en lo de Petroperú.
2: ¿Es cierto? ¡Exitosa!
1: Ya. Siguiente capítulo. Estuvo allá ayer el señor Flores, dirigente de la o parte de los dirigentes de una de las confederaciones que representan a los trabajadores estatales. Y uno de los reclamos fundamentales tiene que ver con la condición de los trabajadores CAS, que hay que decirlo, es un sistema perverso, que no se permitiría a una empresa privada tenerlo. O sea, tener en una empresa gente trabajando años y renovándole el contrato cada cierto tiempo y no pagarle CTS, no pagarle vacaciones, ¿no? O sea, es Sunafil te cae encima, simplemente a la tercera creo que te cierran, pero en fin. Eso tiene que cambiar, ¿no es cierto? Eso no puede permanecer.
0: Y ha ido cambiando, ¿no? O sea, el tema del sistema acá se volvió ya un régimen laboral y tenemos ya un grupo de CAS permanentes que se han quedado ya dentro de la organización, que son inamovibles, que tienen tanta estabilidad como cualquier otro régimen de 728 o 276 dentro del Estado. Si hay un tema de CAS temporales que se manejan de acuerdo a las necesidades de la organización, pero el CAS ya tiene estabilidad dentro del sector público.
1: Ahora, con respecto a los aumentos que se han, porque en realidad el Congreso no tiene autoridad para decidir sobre gasto, ¿no es cierto? Sin embargo, decisiones del Congreso tienen consecuencias en el gasto. El reconocimiento de derecho, como este tema de las gratificaciones, de la compensación por un tiempo de servicio, ¿qué van a hacer? O sea, porque ¿cuál es el argumento de ustedes? ¿Que no hay de dónde en este momento? O sea, que
0: nosotros reconocemos que el Congreso actúa siempre en favor del bienestar de la sociedad porque representa a la población y han sido electos justo por ello.
2: ¡Exitosa!
0: Ahí están los trabajadores CAS y estarán también el resto de familias que pueden estar asociados a ellos. Y no cuestionamos sus decisiones. Lo que tratamos de decirle al Congreso, está bien, estamos de acuerdo con las normas que pones, pero permítenos generar las formas de implementar lo que tú estás pidiendo. Estamos de acuerdo con las normas del CAS, que queremos que tenga sus sueldos, aguinaldos, CTS, es correcto. Pero lo ponen en un escenario donde el presupuesto ya está construido. Y el presupuesto para ser
1: por eso se introduce en la discusión del crédito suplementario, ¿no?
0: Y ahí aparecen estos temas de decir, bueno, tenemos el espacio suficiente para atender, pero vamos un poco y retrocedamos en el tiempo y veamos lo que ha pasado con las discusiones presupuestales, ¿no? El presupuesto del año 2026 cobra un giro importante respecto al presupuesto del año 2025. El gasto de planilla crece aproximadamente unos 9,000 millones de soles. O sea, no es que no estamos atendiendo al servidor público, los estamos atendiendo. Pero esto también significa retraer gastos en inversión. La inversión se retrajo más o menos en algo de 6,000 millones de soles. La diferencia fue básicamente el crecimiento que tuvo el presupuesto que se fue a la planilla. Entonces estamos cambiando inversión por planilla. Evidentemente el servidor público se va a sentir contento, pero la población que de pronto ve que su expectativa de obra
1: incluso con respecto a esto del crédito suplementario ya hay un conflicto y ustedes van a tener que tomar decisiones porque del mismo pastel van a tener que salir todas las porciones. Es decir, yo he escuchado a lo largo de las últimas semanas a alcaldes de todo tipo, por ejemplo, Máncora, que es un emblema del turismo nacional, es una vergüenza que Máncora esté como está. O sea, agua, alcantarillado, el acceso de la carretera, el malecón, o sea, son obras que hay que hacer, ¿no es cierto? O te vas a Andahuaylas, ¿no? Tienen todos los problemas que... O sea, para donde vayas tienes unos problemas muy graves, ¿no? Que requieren recursos, y encima viene el fenómeno del Niño, se supone, ¿no?
0: Que se complica, ¿no?
1: Entonces, ¿qué se va a hacer? O sea, porque, ¿cómo se va a manejar eso? ¿Qué? Porque, por ejemplo, para el reclamo que están haciendo los municipios de un crédito suplementario, ¿van a atender ese pedido?
0: Pero es claro, nosotros lo hemos venido anunciando. Todos los días recibo o alcaldes o congresistas que vienen con alcaldes, gobernadores regionales que buscan de alguna manera sostener lo que ya han venido generando con inversión. La demanda actual solamente de gobiernos locales y gobiernos regionales en pedidos de recursos son alrededor de 106,000 millones de soles. Esto yo ya lo informé al premier, porque tenía que tomar conocimiento de cuánto es la presión de la demanda de gasto que tenemos. Evidentemente,
1: o sea, si ustedes acceden a todos los pedidos tendrían que ser 106,000 millones de soles.
0: Sí. Y esa cantidad no existe para poder incorporar al crédito como un crédito suplementario, lo cual nos va a llevar a tener criterios de prioridad. Queremos avanzar por cerrar las brechas que ya están por concluir. Es decir, si tengo un proyecto que está por concluir, le falta, no sé, pues 5 millones, le faltan 2 millones, está al 95%. Pues ese proyecto tendrá prioridad sobre otro.
1: Eso está en el comunicado. Ustedes emitieron un comunicado la semana pasada, ¿no es cierto? Dijeron, vamos a atender aquellas obras que tengan un avance. Ahora, hay obras que están, estamos en Perú, ¿no? No sé cuántos años de expediente técnico finalmente, pero la obra es urgente.
0: Sí, claro.
1: O sea, no porque no se haya empezado, no es relevante que se empiece de una vez, ¿no? Porque si no se empieza ahora, se va a patear un año más, ¿no?
0: Y ese es el problema que ha venido ocurriendo, Nicolás. Se han abierto muchos frentes repartiendo recursos a cuentagotas, no buscando cerrar los proyectos que están en ejecución, sino abrir cada vez más una cartera de más necesidades que se tienen. Las necesidades en el país son enormes y tratar de cubrirlas todas al mismo tiempo nos puede llevar a lo que en algún momento ocurrió en un gobierno anterior, que abrió el gasto público tratando de cerrar todas las brechas al mismo tiempo y después generó procesos de inflación enormes. Tenemos reglas fiscales, tenemos un ordenamiento que ha generado fortaleza en la economía del país y no queremos perderlo. La importancia de tener un orden en el gasto público marca la pauta de decir por dónde debemos de tratar de cerrar. De hecho, las carteras que van a venir y que seguro se están construyendo son parte de todo un proceso de discusión, pero tenemos que marcar criterios de prioridad. Muchas veces nos ponemos a discutir esta obra es prioritaria antes que esta otra de acá, y ahí es donde trabajamos conjuntamente con los sectores. Todo el mundo piensa que economía es el que decide el gasto público, y nosotros le decimos no es así. Los decretos salen con logo de economía, pero está vivienda, que es el experto en tema de agua y pistas y veredas, está transportes, que es el experto en decirnos dónde construir puentes, dónde deben ir las carreteras, está agricultura, que nos va diciendo también las brechas que existen de temas de irrigación, salud,
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0: Educación. Cada sector aporta con las prioridades de dónde debe de atenderse los temas. Finalmente, economía consolida toda esta demanda y trata de establecer un orden dentro de las posibilidades fiscales. Pero no trabajamos solos y la idea es ir avanzando en el cierre de las brechas. De nada le va a servir a un gobierno local que va a entrar seguro el próximo año encontrar obras paralizadas, abiertas, pero otras iniciadas realmente. Porque el nuevo gobierno local puede tomar la decisión incluso de no seguir con la obra que es el que le dejó inaugurada en inicio, si quiere verse, la gestión anterior. Y ahí que va a pasar.
1: Pero entonces, para resumir, con respecto a esta discusión del crédito suplementario, ¿qué van a hacer con el tema de los CAS? Porque ustedes han dicho, vamos al Tribunal Constitucional.
0: Ahí ha habido una confusión, Nicolás, porque en la reunión que tuve con la radio amiga de ustedes, yo señalé que se podría evaluar después del proceso electoral, porque no tendría sentido hacer ruido político, pero el podría evaluarse tomado que ya es un tema de una decisión, y eso no le corresponde al Ministerio de Economía. Es el Consejo de Ministros el que lleva las normas al tribunal y dice si considera o no el escenario de una observación y llevarla al tribunal. Una aseveración de que yo diga que yo puedo solamente decir,
1: claro, el Ministerio de Economía se va a TC, eso.
0: Claro, es un error total, ¿no? Porque yo no represento nada más que un sector
1: ya, del pero gobierno. Más allá de quién lo presente, ¿cuál sería el cuestionamiento? El haber tomado decisiones que suponen iniciativa de gasto que no se tiene. ¿Esa sería la objeción?
0: Tendría que haber, creo que el tema es la forma del financiamiento, ¿no? O
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0: No se establece. Las normas legales debieran de tener, por tema constitucional, no solamente la línea de gasto, sino también cómo se va a financiar. Y es ahí donde nos dejan el trabajo.
1: Pero ¿no? Puestos en la situación en la que estamos, creo que hoy día hay una manifestación de los trabajadores estatales por este tema. ¿Qué van a hacer? ¿Qué podrían esperar de acá al 28 de julio los trabajadores estatales, sobre todo los del sistema CAS?
0: Los mecanismos de gradualidad que estamos proponiendo seguro los van a ver en las normas que vamos a llevar al Congreso para tratar de suavizar e implementar gradualmente las normas. Porque, como bien se ha dicho, ¿no? Existen algunas entidades que pueden decir que tienen el espacio para atender, pero no son todas.
1: Pero, por ejemplo, este 28 de julio, ¿algún trabajador CAS va a recibir de este paquete, va a recibir gratificación?
0: De hecho, todos han tenido un monto de gratificación. El tema es la definición del monto. ¿Hasta dónde se puede
1: llegar? ¿Y eso lo están dialogando con los representantes? Son hasta cinco centrales, creo que
0: representan. Las puertas están abiertas para el diálogo. Nosotros no hemos tenido ningún problema.
1: Porque ellos no son gente irracional, ¿ah? Yo he hablado con los dirigentes y ellos están dispuestos a... O sea, ellos entienden las dificultades y entienden que a veces aplicar lo que se apruebe en el Congreso directamente es inviable, ¿no es cierto? Y tiene que haber un gradualismo, ¿no?
0: Sí, es correcto, y por eso es que lo estamos planteando de esa manera. Pero como le digo, nosotros no hemos tenido reuniones con ellos. Tal vez se ha confundido un poco con el tema del proceso de negociación colectiva centralizada, claro, que se tiene.
1: ¿Y eso de la negociación colectiva centralizada cómo va a ser? Porque eso es un motivo de protesta también, ¿no?
0: Sí, lo hemos visto, justo escuchaba el programa ayer sobre
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0: El tema, sobre los plazos y los tiempos que tenemos que dar, pero a veces esta información no se ha transmitido correctamente, ¿no? Los procesos para definir el espacio fiscal de negociación colectiva nacen primero del estimado de gasto público que podemos tener para el próximo año. Una vez que tenemos ese estimado, comenzamos a trabajar sobre aquellos gastos que son permanentes. La planilla, las pensiones, el servicio público que se da en hospitales, trabajos de limpieza, materiales quirúrgicos, libros para educandos, todo eso se va constituyendo un gasto continuo. Igual por el lado de la inversión, el arrastre de continuidad de los proyectos también se vuelve un gasto permanente, tenemos que asegurar en el siguiente presupuesto. Y es ahí donde vamos discutiendo el espacio fiscal, hasta dónde nos alcanzaría para llegar a tener estos espacios fiscales abiertos. Por eso es que nuestra premura de cerrar nosotros los proyectos ahora, para dejar más espacio fiscal para la siguiente gestión. Recuerden, Nicolás, nosotros no vamos a aprobar el presupuesto del próximo año, pero lo vamos a dejar armado para que la gestión que venga tome decisiones sobre qué es lo que quiere cambiar. Ahora,
1: y en el caso de las obras, en resumen, es lo que salió en el comunicado la semana pasada. Uh-huh. Sí va a haber ampliación, sí va a haber crédito suplementario, pero esta va a tener como prioridad aquellas obras que tengan algún nivel significativo de avance y que permitan que la inversión garantice que se va a terminar la obra, por lo menos. Ese es el criterio.
0: A la población le interesa tener la obra concluida, no la obra medias, ni siquiera por acabarse. O sea, ¿de qué le sirve un colegio que no se ha construido? Una poste de salud que le falta el equipamiento. Una obra de agua que le ha dejado la pista abierta y no puede transitar. Ese tipo de cosas no pueden seguir ocurriendo. Debemos aprender a cerrar nuestras obras y de una vez concluidas, bueno, entregarlas para ya que la población se haga cargo de ellas. Ahora,
1: ¿y el tema de las becas cómo se va a manejar?
0: Es parte de las prioridades que los sectores están planteando, ¿no?
1: O sea, ya está en la agenda.
0: Hay un compromiso de gobierno de atender las becas.
1: O sea, sí se va a tener. Y entiendo que no solamente la beca Bicentenario, nosotros entrevistamos acá representantes a becarios, que eran además, por Dios, es gente talentosísima. O sea, chicos que han sido admitidos en 3-4 universidades de primer nivel, por ejemplo, en Estados Unidos, y que no tienen, y que iban a perder los espacios, ¿no? Sí. Porque si no los tomas.
0: La discusión que tiene educación sobre este tema, la beca, y es un tema sectorial, es importante. Yo estuve conversando con los funcionarios en algún momento y me decían, el problema es que tenemos becas que se están entregando, que son muy costosas, pero que finalmente no reditúan en un beneficio al Perú. No regresan los becarios, se quedan allá, se pierde oportunidad de poder tener mayores becas para otro tipo de servicios que se quieran generar, o sea, otro tipo de enseñanzas. Entonces les hemos pedido a educación que mejore esa plataforma, ¿no?
1: Además la información, es cierto que hay algunos que se van y no vuelven, pero primero entiendo que no son la mayoría, y segundo, entiendo además que hay mecanismos que te obliguen a que si recibes una beca, tú tienes que volver al Perú a trabajar un determinado número de años antes de pretender irte a cualquier otro país, ¿no?
0: O devolverla si es que no vas.
1: Si no cumples, tienes que devolverlo y pasa a ser una deuda, ¿no?
0: Pero esos mecanismos son los que educación tiene que comenzar a implementar para que no se siente que estamos perdiendo recursos.
1: El Ministerio Público estuvo acá, el propio fiscal de la Nación, reclamando por los recortes que ha habido a ese nivel. En un contexto de inseguridad ciudadana, esto es grave. Y me refiero al Ministerio Público, porque igual les reclamos de falta de presupuesto ahí en el Ministerio del Interior, pero tal vez lo más crítico sea el Ministerio Público. Entiendo que en las últimas semanas han despedido al personal, más o menos la tercera parte del personal de limpieza, pues no tienen para pagarle.
0: Estuvimos conversando con el fiscal de la Nación, conjuntamente con el Premier, y evaluamos el tema, ¿no? Primero necesitamos un marco legal para poder incorporarle recursos al Ministerio Público, porque no tenemos la autorización en este momento, y eso lo estamos llevando para el crédito, pero lo importante también, y como se lo expliqué al fiscal, es que durante todo este tiempo de días y marchas que tenía la fiscalía, no hubo con quién sentarse a discutir el presupuesto de la fiscalía.
1: Y realmente sí, pues, era una situación de inestabilidad.
0: Exacto. Entonces, cuando viene el fiscal y recién se da cuenta de que el recurso no le alcanza, le decimos es porque no teníamos
1: un interlocutor.
0: Exacto.
1: Ministro, le quiero pedir un favor, tengo que ir a la pausa, regresamos rápidamente, yo sé que y agradezco sinceramente el gesto de venir desde por allá hasta acá Chorrillos, pero ya que está usted acá, aprovechemos el tiempo. Vamos a la pausa, regresamos con usted, por favor.
0: Gracias.
1: Volvemos, esto es Exitosa, la voz de los que no tienen voz. Estamos con el ministro de Economía del Perú. Volvemos.
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0: La temperatura en Lima 21 grados, Piura 23, Trujillo 20 grados, 9 de la mañana con 31 minutos. En exclusiva para Exitosa, el ministro de Economía y Finanzas, Rodolfo Acuña, descartó que se vaya a pagar utilidades o sueldos con el apoyo financiero que se está otorgando a Petro Perú.
1: Y ahí lo hemos puesto en el dispositivo, básicamente es para temas de adquisición de combustible y llevar a la operatividad, pero eso no significa que vamos a pagar sueldos con esos recursos, ni vamos a pagar utilidades con esos recursos. El escenario también compromete la gestión propia de los trabajadores, que tienen que entender que esto no es para fastidiar a la empresa, sino para tratar de volverla a poner en el cauce.
0: Asimismo, el titular del MEF dijo esperar que los próximos gobiernos continúen con este proceso a favor de Petro Perú, a fin de que vuelva a ser una empresa rentable.
1: Hemos discutido mucho en Consejo de Ministros este apoyo, y la apuesta que tuvimos con el ministro de Energía es decir, oye, esto se puede hacer, podemos revertir esta situación. Y si bien es cierto, nosotros estamos trazando el camino, lo que esperamos es que las gestiones que vengan continúen con este proceso, que no lo paralicen, ¿no? Sé que en estos momentos puede estar discutiéndose derogatorias de decretos de urgencia.
0: En el ámbito regional tenemos información en vivo desde Arequipa con nuestro compañero Richard Calcina. Adelante, Richard, bienvenido.
2: Información en vivo, un lamentable accidente de tránsito se ha registrado en el sector de Ochonga, esto en la provincia de La Unión, donde una camioneta se despistó y cayó aproximadamente 200 metros de profundidad. La unidad trasladaba a 7 ocupantes, dentro de ellos un menor de 4 años de edad. Producto del accidente, un varón perdió la vida de manera instantánea, mientras que otras 2 personas gravemente heridas fueron trasladadas hacia el hospital de Aplao. En tanto, otras 3 personas fueron derivadas hacia el centro de salud de Cotahuasi para recibir la atención médica correspondiente. Las causas de este accidente es investigado por parte de efectivos de la Policía Nacional. En tanto, hacia el lugar han llegado efectivos policiales y también representantes del Ministerio Público para el levantamiento del cuerpo. Según la queja de los pobladores y transportistas, nuevamente cuestionan el pésimo estado de la vía en este sector, señalando que las deficientes condiciones de la carretera representan un constante peligro para quienes transitan por esta zona de la provincia de La Unión. Desde Arequipa informó Richard Calcina para Exitosa, la voz de los que no tienen voz.
0: 9 de la mañana con 34 minutos. 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Continuamos en Hablemos Claro con Nicolás Lucar.

0: 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Soy Nicolás Lúcar, esto es Hablemos Claro, está en nuestros estudios el ministro de Economía y Finanzas, Rodolfo Acuña Namías. Reviente el teléfono, ministro. Llaman los dirigentes, los trabajadores CAS, a decir si es verdad que usted ha dicho hoy día que no va a presentar. Es verdad, ¿no es cierto? Esa información, seamos elegantes, no fue exacta con respecto al que el ministro de Economía va a presentar una acción de inconstitucionalidad contra las decisiones con respecto a los CAS.
1: Sí, es correcto, y creo que si vieron el comunicado que Economía sacó ayer, se precisó con bastante claridad en su segundo párrafo que no íbamos a presentar ninguna demanda de inconstitucionalidad a las normas que el Congreso ha aprobado. Nuevamente, ¿no? Como le decía, parece que tomaron, que regresaron mis palabras, he visto titulares señalando lo mismo en varios periódicos, pero realmente creo que lo que se ha querido vender es una noticia, pero que con el comunicado que he sacado ayer, como Ministerio de Economía aclarando esta posición, de dejar tranquilo a la clase trabajadora, especialmente a los CAS.
0: De acuerdo. Ahora, a mí me sorprende las cifras que está dando, ministro. En este presupuesto que está actualmente en ejecución, se ha aumentado 9.000 millones de soles en gastos de personal, pero se ha reducido 6.000 millones de soles en inversión.
1: Sí.
0: Es decir, vamos a tener menos infraestructura, menos de todo lo que necesitamos.
1: Más reclamos de la población por querer cerrar sus brechas. Por eso hay que tener cautela en el escenario de lo que se está manejando. Seguir incrementando gastos en personal también significa reducir gastos en inversión. Y eso no puede terminar bien si es que finalmente convertimos solamente el gasto público en planilla. Hay que tener un equilibrio en el tema, ¿no? Porque la inversión pública es la que finalmente también incentiva el desarrollo y crecimiento del país. No solamente por el cierre de brechas, los caminos que se construyen, los aeropuertos que se arman, los puertos, todo ello facilita el tema del comercio y el crecimiento de la economía. ¿De qué nos sirve tener y generar desarrollo agrario si después estos productos no pueden salir?
0: No pueden salir por falta de infraestructura, claro. Ahora, pero ahí, es decir, cuando uno mira el tamaño de la brecha, o de las brechas, porque son múltiples, ¿no es cierto? Yo he prestado atención particular al de la educación. En un momento llegamos casi a 180 mil millones de soles de déficit solo en infraestructura educativa, sin hablar del contenido, es decir, sobre lo que hay que invertir en calificación de los maestros, en equipamiento tecnológico y todo lo demás, ¿no es cierto? Estamos del mundo de la inteligencia artificial. Y yo digo así, que para llorar estamos discutiendo si hay baños en los colegios. El problema es que con los montos actuales de inversión no vamos a llegar nunca. Algo hay que inventar. O sea, en algún momento Leopoldo Monzón decía, el Perú, sin tocar sus reservas, tiene una gran capacidad de endeudamiento. ¿Por qué? Porque tenemos lo que el mundo necesita, es el mineral. El problema es que el mineral está enterrado, pero son, ¿no es cierto? Ya se sabe que están, son reservas probadas en muchos casos. Eso tiene un valor en el mercado mundial. ¿Por qué no lo ponemos en valor? Para empezar a reducir brechas de una manera dramática. Como hacen los gringos, esa expresión que dicen, salgámonos de la caja, de que esto es lo que tenemos y administrar lo que tenemos y busquemos cómo hacemos para producir los cambios que tienen que ser significativos, ¿no? Drásticos, dramáticos, ¿no?
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1: Concordamos con el hecho de que somos un país rico, pero mira, la economía ha ido creciendo durante más o menos 24 meses contiguos. No hemos dejado de crecer a lo largo del tiempo. Los indicadores muestran que a pesar del ruido político, los meses que vienen todavía tienen un impulso de crecimiento. La idea es que no se pierda esta idea de mejora de la recaudación, pero también estamos mejorando en la parte pública. La inversión pública ha crecido. El último mes hemos crecido casi 49% en gasto de inversión comparativamente a lo ocurrido el año anterior. Entonces, el sector público también está haciendo y poniendo su cuota de tratar de ejecutar con celeridad los recursos. esto es algo que se había aletargado en el tiempo y que esta gestión que está liderando el presidente Balcázar está dando énfasis, le está pidiendo a los sectores, comencemos a gastar. Pero las demandas siguen siendo mayores y claro, el tema de dónde sacar recursos nos lleva también a ser creativos en el hecho, por lo menos de inicialmente recuperar aquello que ya teníamos antes como recaudación, pero que la hemos perdido por exoneraciones tributarias. Debemos recuperar nuestra caja fiscal. De ahí el hecho de tomar estas decisiones de que estos recursos que están en valor, pues es parte de la inversión privada que tenemos que atraer para que comiencen a desarrollar esta explotación de minerales, de bienes. No solamente tenemos minerales, no se ha invertido nada en madera todavía. Tenemos el bosque más grande del mundo.
0: Y Chile exporta, creo, exacto, que no sé.
1: No, o sea, nos saca 10 veces más de lo que es
0: fácil.
1: Entonces,
0: mínimo.
1: Uno se pone a preguntar por qué nos hemos limitado solamente a pensar que la minería ¡exitosa! Es el único punto de la palanca de crecimiento y que es lo único que podemos hacer. Hay que mirar otras alternativas, abrir la caja, como dices tú, y comenzar a traer nuevos conceptos de crecimiento, porque en algún momento los minerales se van a acabar, o el gas se va a consumir, y entonces, ¿qué vamos a hacer? ¿Dónde está el desarrollo que debimos haber generado para aquello que se ha invertido durante todo este tiempo, ¿no?
0: Ahora que salí al corte y hablaba con la señora Madariño, productora de este programa, me decía que reventaba el teléfono y parte de los que llaman son los transportistas. Estuvieron también, uno de los representantes de los transportistas estuvo con nosotros el día de ayer por el tema del subsidio que se ofreció, ¿no? Uh-huh. Porque están enfrentando una situación que es muy compleja, ¿no? Porque ellos, por ejemplo, han adquirido, lo citaba un caso, Héctor Vargas, ¿no? Han adquirido 30 vehículos, pero por la crisis de inseguridad, no hay conductores suficientes para conducir, porque nadie quiere conducir un bus amenazado con que te maten por ¿no? Entonces, que tienen fácilmente la mitad de la flota pagada, pero es una flota por la que están pagando, porque son vehículos nuevos y tienen que pagar las obligaciones, ¿no? Y que han hecho 2, 3, 4 refinanciaciones, pero igual tienen que pagar. Y a eso se suma el tema de los combustibles. O sea, que están asfixiados por los dos lados. O sea, bajan sus ingresos y suben sus costos. Entonces, la solución transitoria era hacer un subsidio, creo que por 2, 3 meses. Uh-huh. ¿Va a ocurrir esto o no?
1: El Ministerio de Transportes está a cargo de esta habilitación. Hemos venido trabajando con ellos y hemos acordado que eso lo va a presentar como una norma de urgencia el Ministerio de Transportes para que sea atendido lo más pronto posible, si quiere verse, ¿no? Y va a ser con cargo a los recursos del Ministerio de Transportes.
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1: Pero igual, estamos trabajando en aquella disposición. Yo creo que no debe pasar de la siguiente semana, tal vez, que Transporte ya pueda tener el marco normativo que lo habilite, ¿no?
0: Ahora, ¿por qué ellos han dicho que van a ir al paro si no hay una? Porque sí, no avanza con la rapidez que debería, ¿no?
1: Pero sí es un tema sectorial, igual estamos detrás de ellos, porque nosotros, al final, cualquier impacto en marchas, huelgas, termina afectando a la economía.
0: No, y un paro de transporte, y sobre todo de este, porque sí, estamos hablando un paro de todo el transporte, no solamente el transporte pasajero, ¿no?
1: Y es evidente que no queremos que eso ocurra, ¿no? Por eso es que desde el punto de vista de economía ya hemos apoyado y hemos dado nuestro visto bueno para el otorgamiento de estos subsidios.
0: Pero se ha hablado mucho de que hay mucho gasto superfluo en el Estado peruano, pero ustedes no pueden, es decir, por ejemplo, ¿cómo es posible que el presupuesto del Congreso, aunque el Congreso es autónomo, ¿no es cierto? Ustedes no pueden intervenir, pero 1.800 casi millones de soles de presupuesto. Uh-huh. No quiero ponerlo en problemas. Pero
1: ahora enfrentamos un presupuesto bicameral, ¿no? Eso no ha estado, si quiere verse, en los escenarios tradicionales donde el Congreso tenía un presupuesto de una sola cámara. Ahora enfrentamos dos cámaras, están haciendo una serie de reformas en el Congreso y de hecho ahora vamos a tener seguro una mayor demanda de espacios para cada uno de los senadores que va a entrar a ser parte de este Parlamento, ¿no? Entonces, sí hay un gasto que se explica y es básicamente por una decisión que se ha adoptado en su momento.
0: Otro de los temas es el del fenómeno del Niño, o sea, que no solamente supone y va a implicar Es decir, hablamos el otro día con la especialista del CENAMI, que decía que hay en realidad diversos escenarios, ¿no? Incluyendo el peor, ¿no es cierto? Va a pasar de todos modos. Lo mejor que nos podría ocurrir es que sea leve, pero puede ser moderado, pero puede ser también grave. Entonces hay que prepararse, decía ella, para el peor escenario. Es mejor estar preparados para el peor escenario. Y eso supone que hay que tomar medidas en la agricultura, en la pesca, en los sectores que van a ser más afectados y en temas de infraestructura. Pero también hay que tener una caja para atender a la gente que pueda verse afectada. ¿Estamos listos presupuestalmente para eso?
1: Tenemos el espacio suficiente con créditos que ya se han aprobado para contingencias dependiendo del grado que se vaya a adoptar, ¿no? O sea, de parte de este fenómeno del niño. Nosotros estamos monitoreando constantemente el impacto de las medidas. De hecho, la pesca va a ser uno de los elementos que se va a afectar. Y esto puede influir en los niveles de crecimiento de la economía, ¿no? Podríamos estar pasando del 3.5 que venimos manejando ahora a unos 5% de crecimiento, dependiendo del impacto de la medida. Pero no solamente está el fenómeno del niño, también está el tema de la guerra que están sosteniendo Estados Unidos e Irán. Y bueno, pues los conflictos que generan externalidades de afuera también nos afectan al país. Pero ya lo hemos visto, ¿no? La guerra de Ucrania con Rusia en su momento afectó al país, pero el país salió adelante nuevamente, sobre todo en la parte agraria, donde se tuvo mucho que ver con el tema de la urea y otros elementos agrícolas que venían de esas zonas. Y se adaptó rápidamente, ¿no? La economía, y creemos que lo mismo puede ocurrir ahora. Tenemos el espacio fiscal asegurado en caso que este tema se explote y genere daños, porque vamos a tener recursos para atender estas emergencias que se puedan dar. Y eso ya está previsto, ¿no? O sea, no deberíamos tener temor de poder enfrentar un fenómeno del niño.
0: Claro, estamos al borde de una elección, ministro, y está claro que ustedes tienen un tiempo corto, ¿no es cierto? De acá al 28 de julio. Uh-huh. Pero ¿qué es lo que espera usted dejar? O sea, me imagino que usted personal y profesionalmente tiene objetivos, ¿no es cierto? Quiere que su paso por el Ministerio de Economía, que tiene una serenidad que a mí me asombra, sinceramente, tiene como una barrera, está preparado para recibir todos los golpes, ¿no es cierto? Pero ¿qué es lo que espera usted dejar el 28 de julio? Cuando venga el próximo ministro de Economía, quien fuera, ¿no es cierto?
1: Sí, bueno, yo nací en Economía, así que...
0: Sí, por eso, eso es a lo que voy.
1: Sí, mire, nuestro propósito, y esto lo hemos discutido mucho en Consejo, es dejar la economía lo más ordenadamente posible, no dejarle bombas de tiempo a la siguiente administración. Sabemos los riesgos que puede ocurrir, por ejemplo, ¿no? Conversaba antes de venir con mi equipo de Hacienda sobre algunos mecanismos que pueden y debemos de tomar en cuenta, ¿no? Los gobiernos locales, por ejemplo, van a tener... En este proceso de descentralización de recursos van a tener más recursos, pero en algunos casos no les están poniendo algunos espacios para que ellos puedan operar. Los recursos que les han dado de mayor recursos del Fondo Común, por ejemplo, no los pueden destinar a obras, claro, más pequeñas, IOARs, como le llaman. Entonces, ¿qué? Vamos a poner una norma en el crédito para tratar de flexibilizar y que ellos puedan hacer IOAR. Pero el próximo año se vuelve a dar otro valor, otro 0,5%, otros 2.500 millones más a los gobiernos locales. Muchos de ellos todavía no han acabado sus escenarios de planeamiento y exigencias que le piden para poder ejecutar los recursos. Este año se puso una marcha blanca para operar, pero no van a ser los mismos actores los que van a recibir, sí, claro, el próximo año. Entonces hay que extender la marcha blanca. Hay que tener un poco más de criterio y decir, oye, mira, sabemos que la siguiente gestión va a encontrar lo que le deje esta...
0: No, pero eso lleva además a otros problemas, que tendría que haber proyectos de largo plazo y no proyectos políticos, digamos, asociados a quien asuma la gestión circunstancialmente, y tiene que haber una transformación en el aparato del Estado, tiene que haber funcionarios que tengan permanencia, experiencia, probada honestidad en el manejo de los recursos, calificación para la gestión, ¿no?
1: Y esto va a ser lo que va a tener que asumir las siguientes gestiones, no solamente la parte central, sino también la parte de los gobiernos locales, que ahora van a asumir mayor capacidad. Imagínense, estaríamos hablando de casi 5,000 millones de soles en recursos, que si los gobiernos locales no tienen un marco adecuado para poder ejecutarlo, se quedarían parqueados y no se podrían gastar. Ese tipo de cosas son las que queremos dejar encaminadas para que en la ley de presupuesto o en las normas que vamos a llevar al Congreso, por lo menos dejársela a la siguiente gestión y decirle, miren, esto es necesario de hacer, ¿no? Hay
0: ya, pero, una puta clara que tenemos. Ya, que digamos, pero alguien decía el otro día que es el ministro UDEX, de la desactivación de explosivos. Uh-huh. Y yo tengo la impresión de que ya lo de Petro Perú es esa... ¿No es cierto? Bomba de tiempo se desactivó, ¿no es cierto? Se abrió el camino para hacer, se encontró ¡exitosa! Una ruta que si se continúa puede dar frutos, ¿no es cierto? Con respecto a un conflicto tan serio como el con los trabajadores estatales, hay una respuesta que sí, no, sí se va a atender por lo que he entendido, uh-huh, pero esto va a ser un proceso, o sea, claro, no se puede, ¿no? Y yo creo que ese mensaje lo van a recibir positivamente los trabajadores CAS, ¿no? Ahora, me pregunta mi productora, porque la gente escribe, llama, usted sabe cómo es el tema de las redes, lo del sueldo mínimo. Hay un candidato que ha propuesto que haya 1,500 soles de sueldo mínimo.
1: Sí. Yo sí le voy a pedir que no pueda responder esa pregunta porque es un tema político.
0: No, sí, verdad, yo lo entiendo.
1: Hay neutralidad, entonces
0: no
1: denunciarme sobre
0: diga lo que diga, va a ser interpretado como una interferencia. Exacto. O sea que mejor no
1: lo dejamos,
0: como dice la canción, te lo agradezco, pero sobre ese tema no.
1: Pero sí, la idea es que se le quede claro a los trabajadores CAS y a todos los que están detrás de las normas que se han aprobado por parte del Congreso, que nosotros siempre vamos a respetar los derechos de los trabajadores. No es nuestro propósito generar estos escenarios de incertidumbre, de marchas, que salgan a reclamar, porque siempre hemos dialogado con ellos desde cuando yo he estado como viceministro y ahora como ministro. No tengo ningún inconveniente conversar para tratar de llegar a puntos comunes donde ellos también puedan comprender los problemas que tenemos que abordar como parte del Ministerio de Economía.
0: Claro, ahora, usted es un hombre que ha... ¿Cuántos años ha trabajado usted
1: en...? Más de 40 años en economía.
0: 40 años en economía, o sea que el tema algo sabe, ¿no es cierto? Alguna experiencia tiene. Ahora, yo la interrogante que me hago es esta. O sea, tenemos un país lleno de posibilidades. El presupuesto de la República, por eso a mí me irrita un poco cuando la gente no reconoce, como si fuera un pecado reconocer que el Perú en una serie de aspectos ha progresado. El solo hecho, ¿cuánto tenemos? 260 mil millones de soles, uh-huh, de presupuesto de la República. Es una barbaridad, es una cantidad muy grande de dinero. El problema es que hay que usarlo de la manera más eficiente que sea posible, ¿no es cierto? Pensando en un proyecto de largo plazo, ¿no?
1: Cómo se distribuye, ¿no? También,
0: claro, tema, ¿no? O sea, cómo se gestiona y cómo se distribuye. Pero a eso yo creo que en el Ministerio de Economía, con todo respeto a sus 40 años de experiencia, muchas veces lo que ocurre es que están cuidando la caja, lo cual está muy bien y nos ha dado estabilidad, igual que la presencia de Julio Velarde, ¿no es cierto? Un equipo de un amigo banquero peruano que vive fuera me decía que siempre se reconoce el mérito a Julio Velarde, pero no se reconoce el mérito del equipo de gente que ha estado permanentemente atrás en el Ministerio de Economía y Finanzas, sosteniendo un manejo responsable de la caja fiscal. Ahora, el problema es que claramente eso no es suficiente, ¿no? A eso hay que agregarle iniciativa, o sea, ver cómo hacemos para levantar esto que dice Leopoldo Monzón. Uh-huh. Es decir, tenemos oro o plata y cobre, sobre todo cobre enterrado, pongámoslo en valor y usemos ese dinero sin tocar el presupuesto de la República para construir lo que hay que construir y que sea inversión productiva. Tomemos iniciativas agresivas con respecto al otorgamiento de concesiones porque necesitamos infraestructura y el Estado no tiene la caja suficiente para hacer toda la infraestructura que hay que hacer. O sea, empecemos a Yo no sé si esa es labor del propio MEF, ¿no es cierto? O más bien de los políticos, pero está claro que esos son los retos que tenemos delante, ¿no?
1: Y lo estamos haciendo, el crecimiento que tenemos en temas de obras por impuestos y asociaciones público-privadas ha seguido creciendo. Es más, este año ha sido bastante más grande que el año anterior en temas, ¡exitosa! Y seguimos apostando por ello. Solos no vamos a poder, nos queda claro, y menos con una recaudación tributaria tan pequeña. Subir tributos no hace más que complicar en ciertos aspectos el tema de la carga hacia cierto grupo de empresas. Pero se perdió mucho después de la pandemia. No creo que la gente se ha acostumbrado a no tributar. Y creo que esa es una tarea que la SUNAT tiene que volver a comenzar a educar, ¿no? O sea, volver a comprender que el tributo es parte de aquel servicio público que después va a recibir.
0: Claro, pero el problema es que esa cadena no está funcionando. El que tú pagas impuestos y tienes a cambio un servicio de salud de calidad, una infraestructura adecuada, es decir, tienes seguridad, tienes todo lo que el Estado te debería ofrecer, ¿no es cierto?, a cambio del pago de impuestos, ¿no? Pero
1: sigue siendo una recaudación baja la que tenemos para poder llegar a sopesar toda la demanda, ¿no? Volver a mecanismos de subir impuestos indirectos podría ser muy tentador para cualquier administración que quiera venir, pero finalmente esto también nos genera un impacto en llevar a niveles de pobreza mayor, ¿no? Porque son los pobres los que se ven más afectados. Lo que tenemos que hacer es recuperar la base tributaria. Eso es lo que tenemos que mirar.
0: Finalmente, sobre los F-16, para terminar, ahora sí le prometo, ministro, acá estuvo, como me conté el ministro, el presidente Balcázar, a mí me pareció razonable que dijo, es un tema muy delicado el de los F-16, por todas las implicancias que tiene, los montos, está mejor que lo del siguiente gobierno, y se armó, pero ya felizmente las aguas parece que se han calmado, ya se hizo un primer pago, ¿no es cierto? ¿Se va a hacer algún otro de acá al 28 de julio?
1: No. Los F-16 que se han contratado no viene de esta gestión, eso hay que dejarlo claro, esto viene de las gestiones anteriores. La decisión es de endeudarse como país para lograr esta adquisición se dio en el año anterior. El presidente Balcázar lo que ha encontrado es básicamente ya la ruta crítica de cómo se va a ejecutar este tema. El pago que ya se hizo el mes pasado era básicamente para dejar la cuota inicial de lo que se había programado este año. Después vendrán pagos sucesivos en la medida que la empresa vaya cumpliendo con la entrega de los hitos que se han puesto inicialmente, ¿no? Al final de 5 años debiéramos tener 12 aviones de estos F-16 en el país, con todo su equipamiento y toda la capacidad de respuesta, ¿no? Eso es lo que se tiene hasta ahora.
0: Ministro, muchas gracias por estar con nosotros esta mañana. Ha sido sinceramente muy gentil. Y bueno, entiendo cuál es la situación complicada en la que está, pero yo creo que hay que abrir un espacio de discusión en el Perú, que parte de reconocer que hay cosas que se han estado haciendo bien. Tenemos equilibrio, ¿no es cierto? Tenemos PCR y funcionarios del MEF que se han manejado con responsabilidad. Ahora hay que meter la imaginación.
1: Sí.
0: Ahora hay que meter la imaginación y cortar grasa, por Dios. Eso no lo que...

0: De todas maneras.
1: Le agradezco. Ya toca ir a la pausa, ¿no, señora Magariño? Nos vamos a la pausa. Nos vamos a la pausa, regresamos con más. Esto es Exitosa, la voz de los que no tienen voz. Volvemos.

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0: Estamos en Exitosa, la voz de los que no tienen voz. 95.5 en la FM en Lima, canal 34 de Movistar, 6.1 en la televisión digital terrestre. Soy Nicolás Lúcar. Esto es Hablemos Claro y Vanessa Rubio está en Villa María del Triunfo. Es que es increíble lo que están viviendo los vecinos en Nueva Esperanza. Adelante, por favor.
1: Buenos días, información en vivo desde Nueva Esperanza en Villa María del Triunfo. Aquí al menos 30 viviendas y más de 40 familias se vieron afectadas por un fuerte aniego debido a la rotura de una tubería matriz. En estos momentos se vienen realizando los trabajos por parte de maquinaria pesada y ya se ha retirado gran cantidad de lodo y de agua de las viviendas. Estamos precisamente en una de ellas, de la señora Vanessa. Su vivienda es una de las más afectadas y vamos a conversar con ella. Señora, ¿cómo está? Estamos en vivo para Exitosa. Usted prácticamente lo ha perdido todo. Coméntenos si la empresa, en este caso Sedapal, se está siendo responsable de estos daños ocasionados.
2: Buenos días, señorita. Sí, nos están brindando lo que es desayuno, Sedapal, ¿no? Y almuerzo, ¿no? Y cobija, ¿ya? Pero como ve, yo no puedo dejar sola mi casa. ¿Eres madre soltera? Sí, soy madre soltera y hasta el trabajo también ya he tenido que dejarlo por lo mismo de que no puedo abandonar a mis hijos acá, ¿no?
1: Ahora, detállenos, ¿cuáles han sido las pérdidas? Vemos sus electrodomésticos, prácticamente su cama, sus muebles que se han visto dañados por el agua.
2: Sí, señorita, todo le he perdido. Cama, mi cocina, así como ve.

0: los electrodomésticos que están inundados, ¿no? Están lodeados todavía. Pero y me apena bastante porque en sí este...
1: Eso de años.
0: Claro, o sea, yo trabajo el día a día y perdí todo.
1: Ahora, señora Vanessa, hay algo puntual en esta zona del Jirón Ayacucho que además es una pendiente y es que no hay pistas. Ustedes están solicitando estas pistas porque quizá el agua junto con el lodo ha generado mayores afectaciones, mayores daños.
0: Sí, señorita, yo pido al alcalde que se acerque y que de verdad hagan pista. Ya basta, ya son años, señorita, años, que me hagan el muro y las pistas. Porque otra historia hubiese sido esto. No se hubiesen lodado tanto las casas. Tantas casas que han sido afectadas, inundadas. No, señorita, de verdad. Me entristece todo esto, de verdad. Estoy bien apenada porque, como le repito, todas mis cosas se han perdido.
1: Lleva años viviendo aquí y no solamente digamos por este tema que puede volver a ocurrir, sino que cuando suben bomberos para atender emergencias, pues es bastante dificultoso porque no hay pista.
0: Se entierran, pues, no pueden subir. Tienen que darse un vueltón y hasta eso ya sigue avanzando lo que es incendio o inundación, así como se han demorado en venir a cerrar la llave. Sí, sí, señorita, y pido de verdad que se acerque el alcalde. Que se acerque, señorita, porque mandando a sus trabajadores no es lo suficiente. Que se acerque, dé la cara para que podamos llegar a un buen acuerdo, más que todo, y la seguridad de nosotros.
1: Señora, muchísimas gracias. El pedido entonces de algunas de las personas que han quedado damnificadas y han perdido sus pertenencias, sus colchones, su ropa y parte de sus electrodomésticos también, esfuerzo de muchos años debido a esta inundación, y están solicitando que se puedan construir pistas aquí en el Jirón Ayacucho en Nueva Esperanza. Es la información que tenemos en vivo para los 95.5 del FM en Lima, exitosa la voz de los que no tienen voz.
2: Muchas gracias Vanessa, y nos enlazamos inmediatamente con Pavel Alarcón, él es periodista del diario El Alteño de Bolivia. Pavel, buenos días.
3: Buenos días, Nicolás, un gusto nuevamente a Exitosa, que es mi casa en el Perú, realmente siempre al servicio de ustedes para contarles lo que pasa en esta ciudad, que es el eje de todas las movilizaciones que se están realizando contra el gobierno de Rodrigo Paz desde hace 14 días.
2: ¿Por qué no nos cuentas, Pavel, para que la gente entienda lo que está pasando en este momento? Es decir, ha ganado las elecciones Rodrigo Paz, que es un hombre más bien de centro, digamos centro-derecha, pero de centro, ¿no? Y sin embargo hay protestas que son incontenibles, ¿no? ¿De qué se trata en este momento? ¿Esto tiene que ver solo con la crisis de los combustibles? ¿Cuál es la situación que están viviendo ustedes, Pavel?
3: Mira, es un movimiento bastante singular, si vale el término. Lo que piden ellos, principalmente la Central Obrera Boliviana y la Confederación Sindical Única de Trabajadores Campesinos de Bolivia, es la renuncia de Rodrigo Paz, nada más, únicamente. Y te explico por qué. Porque empezaron con una serie de medidas, lo que tú decías, el tema de la gasolina sucia, el tema de que se llenen las gasolineras permanentemente. Eso ya se ha cumplido, el gobierno ha firmado acuerdos con los gremios de los choferes y de los transportistas a larga distancia, los ha cerrado con eso. Tenía un segundo grupo fuerte, que eran tanto los maestros urbanos y los maestros rurales. Aquí está dividido la enseñanza rural y urbana, y también el sábado desactivó también ese frente, que eran las movilizaciones más grandes que tenía, principalmente en la ciudad de La Paz. Llegaron gente del interior, de todos los departamentos, y durante una semana fue una convulsión total. La cúspide de esto fue el pasado jueves, cuando un grupo de maestros rurales apedreó e intentó quemar las oficinas del Ministerio de Educación en una avenida céntrica de La Paz, para los que conocen la avenida Arce. El sábado, como te digo, se llegó a un acuerdo con los maestros y de ambos sectores, y ellos ya se han desmovilizado. Había un tercer sector que marchó un día, que es las cooperativas mineras, lo que ustedes llaman la minería informal. Aquí ya tiene un cuerpo organizativo de mucho poder económico y algunas veces político, y con ellos también se llegó a acuerdos el pasado viernes. Entonces solo quedan los campesinos y la COP, que en sí la COP, después del gobierno de Evo Morales, del MAS y de Luis Arce también, es un ente muy debilitado, pero que quiere seguir queriendo mostrar que tiene fuerza. Estas movilizaciones comenzaron con bloqueos hacia la ciudad de La Paz y el Alto, y se han ido expandiendo. Pero da la sospechosa ¿cómo te podría decir? Hecho evidencia de que estos bloqueos, principalmente en el alto donde nos encontramos, es realizada por gente que viene de las provincias, no es gente de los barrios del alto que está bloqueando. Es más, en algunas zonas han empezado a salir grupos de desbloqueadores para impedir que esta gente siga bloqueando. Te doy un antecedente más de inmediato. Hoy se convocó con una segunda marcha. Ayer hubo una marcha que era principalmente organizada por la gente de Evo Morales, la marcha de la dignidad y el respeto y la soberanía, que terminó en enfrentamientos muy duros. Por más de 3 horas estuvimos en pleno,
4: exitosa.
3: Creo que en pleno, en medio del fuego entre marchistas, protestantes y la policía. Y para hoy se anunció una marcha que tenía que salir de la zona de Sencata, que es en la parte sur del Alto, pero hasta el momento son aquí en La Paz, son las 11:10 de la mañana, y esa marcha que tenía que empezar a las 8 ni está por empezar. Estoy, te digo, y te cuento un poco, estoy en la estación de la zona 16 de julio, en pleno alto del teleférico, que está resguardado con rejas, está resguardado con guardias, porque afuera hay una asamblea de vecinos. ¿Por qué estoy aquí? Porque desde hace una semana el dirigente de los campesinos empezó a decir que todos los periodistas somos vendidos al gobierno. Ayer sufrimos ataques con un compañero de otro medio, nos cercaron y nos golpearon en el centro de La Paz. No fueron golpes muy duros, pero esa es la animosidad de la gente contra los periodistas. Ahora, su única consigna de estos movilizados es la renuncia de Rodrigo Paz. No tienen otra consigna más que la renuncia de Rodrigo Paz, lo cual es inconstitucional, es antidemocrático. ¿Con qué? Eso no entienden. ¿Por qué piden esto? Porque ellos en 6 meses, tanto los campesinos como la COP, han perdido poder dentro de la administración pública. Antes tú, en el gobierno de Morales y de Arce, tú ibas recomendado por un sindicato, así no tengas el bachillerato completo, tú podías ingresar a ser viceministro, ministro, director de una entidad, por muy especializado que sea, solo con el aval de un sindicato campesino o de la COP. Ahora eso se ha cortado y ellos protestan porque quieren recuperar esos espacios de poder. ¿Por qué? Porque a la mayoría de los dirigentes les permitía vivir bien de la corrupción. Porque si eras director, le dabas una parte de tu salario al dirigente que te había puesto en ese lugar de trabajo. Entonces, ellos lo único que quieren es recuperar ese espacio y creen que con Rodrigo Paz no se va a dar, y esperan adelantar o conseguir que con las renuncias se llamen a las elecciones en 6 meses o hasta fin de año y poner un gobierno que sí los complazca a lo que ellos quieren. La movilización no es apoyada en los centros urbanos, es prácticamente campesina, y en el alto, por ejemplo, tienes un arraigo porque en las márgenes del alto tienes mucha migración campesina, pero no la suficiente para imponer. Eso es lo que está pasando, Nicolás, aquí en Bolivia, en La Paz y en el alto.
2: Políticamente, Pavel, es claro que quien está detrás de esto, quién es, Evo Morales, digamos, no detrás, es el líder de estas protestas, ¿o no?
3: En parte sí, en parte no. Como te digo, tanto la COP como los campesinos han dejado la parte orgánica de los campesinos, como es la CELSUB-CB, y la COP no obedece a Evo Morales, pero tiene la necesidad de volver al poder, por lo que te explicaba, por tener cupos en el gobierno,
2: sí, claro,
3: por poner pues. Pero Evo Morales ha movilizado a su gente porque hace una semana se reactivó un proceso por estupro y trata de menores en Tarija. Él de inmediato reaccionó así. Evo Morales tiene pánico para entrar a la cárcel por el tema, por este tema. Él quería, por lo menos pretendía, ser recordado como un líder social indígena. Y todos estos casos de pederastía que lo han rodeado en los últimos 5 años, no te olvides que este caso de Tarija no es el único, y hubo anteriormente el tema del hijo con Gabriela Zapata, que a Gabriela Zapata le embarazó cuando tenía 17 años. Lo persiguen permanentemente y la gente cree que es una invención. Tiene miedo, Morales tiene miedo de que le ocurra lo mismo que a Nicolás Maduro, que venga un operativo de los Estados Unidos, en este caso le pone nombre y apellido, la DEA, y se lo lleve a Estados Unidos, donde tiene causas abiertas. Entonces su gente se moviliza, quiere presionar, su gente quiere llegar por debajo de un acuerdo con el gobierno de que les garantice que no lo van a extraditar a Evo Morales, ni lo van a detener. Eso no se va a lograr, el presidente ya lo ha dicho, el presidente Paz lo ha dicho, que no se va a negociar eso, y que tampoco. Pero Evo Morales lo único que está haciendo de manera directa es financiar las movilizaciones. No está moviendo a su gente porque su partido salió muy debilitado del gobierno, pero está moviendo, está pagando dirigentes a todo este tema para que se movilice. Todo esto se ha demostrado, se ha comprobado con imágenes, con testimonios, de que la mayoría de la gente que está movilizada es presionada, en muchos casos de los que vienen de provincia, con quitarle sus tierras, su casa, en los poblados donde viven, en las comunidades donde viven, o se les está pagando entre 100 bolivianos a 300 bolivianos, el equivalente entre 30 soles a 100 soles. Eso es lo que más o menos se les paga por día para que mantengan el bloqueo. ¿Quién paga? Hay mucha gente que acumula mucho dinero de la corrupción y quiere volver a seguir acumulando ese dinero por la corrupción, y también la gente de Evo Morales, que tiene mucho, pero mucho, mucha relación en este caso con el narcotráfico.
2: Ahora, Pavel, esto era, digamos, no exactamente, ¿no? Pero digo, era previsible. Después de tantos años, ¿no es cierto?, haber tenido el control gubernamental, el proceso de transición no iba a ser un camino de rosas para Rodrigo Paz, ¿no? Tal vez hubiera sido peor, ¿no es cierto?, si ganaba el candidato más bien de la derecha, ¿no? Pero con Rodrigo Paz, que es un hombre más bien de centro, y que además está como desactivando todos los conflictos, ¿no?, con sus decisiones, ¿no?
3: Claro, ellos no entienden un poco. Ellos jugaron, por ejemplo, el pasado sábado, a que en la operación de corredor humanitario, como la llamó el gobierno, se causen muertos, heridos, detenciones masivas. El gobierno actuó de una manera muy cauta, bien lugares como en el sur de la ciudad de La Paz, Huachilla, que da lugar a donde se produce gran parte de los vegetales de los que se alimenta la ciudad, las ciudades. Vio que eran grupos muy bizarros, con dinamitas, y hasta se vio fotos con gente con armas. Prefirió replegar a la policía y al ejército para no darles el pretexto de, de que se tener un muerto como víctima y estandarte, ¿no? Si bien esa noche el ejecutivo de la Federación de Trabajadores Campesinos de La Paz, Tupac Katari, señor Vizcaya, salió a dar una conferencia y dijo que había muerto, nunca lo presentaron. Y de la persona que dijo que había fallecido, era una persona que había ido al bloqueo, había vuelto a su casa y había muerto de tuberculosis. Era una persona a la que sacaron para bloquear, pero ya estaba enfermo. Y el otro muerto no existe ni en el registro civil ni en ningún lado, porque era un muerto inventado. Con esto querían polarizar más a la gente, querían radicalizar más a la gente, pero no lograron. Si en la mayoría de las personas que aquí en el Alto viven del día, son comerciantes, entonces están muy molestos porque no les permiten desarrollar su actividad, y esa gente que el 2003 salió a defender, y aquí nunca mejor dicho el término, aunque un poco duro, tumbó a Gonzalo Sánchez Lozada, al entonces presidente, ahora no se necesita vivir porque ha cambiado su mentalidad. Tienen otra visión. Ellos viven al día, como se dice aquí en Bolivia, viven al día y trabajan para comer. Entonces están molestos, no se pliegan a las movilizaciones por ese motivo, porque ellos es algo político, no es algo gremial, no es algo que se sostenga.
2: No tiene que ver con reivindicaciones sociales, sino con la voluntad política de un sector que la verdad es que en las últimas elecciones le fue fatal, ¿no? Pavel, vamos a estar en contacto en los próximos días. Vamos a estar en contacto. Te agradezco mucho, como siempre, por tu gentileza de atendernos.
3: Si me
2: y darnos...
3: permites, mira, claro que sí, Pablo. A riesgo de que te voy a mostrar una imagen de lo que está pasando afuera, si se puede ver. Se está reuniendo la gente allá afuera. Ayer intentaron tomar, como verás, estoy en el teleférico, a mi espalda está el teleférico, intentaron tomar el teleférico. Es más, destrozaron un teleférico del centro de La Paz y está cerrado y la gente se está reuniendo allá afuera otra vez. Cualquier cosa, Nicolás, a la orden para cuando ustedes quieran, cualquier despacho les la paz.
2: Muchas gracias. Un abrazo, Pavel. Pavel Alarcón Aguirre ha estado con nosotros, periodista del diario El Alteño de Bolivia. Ya ven ustedes lo que está pasando. Es que era inevitable, o sea, tenía que haber algún tipo de reacción de quienes han mantenido el gobierno durante tantos años, y que además Rodrigo Paz todavía no termina de levantar la alfombra, porque cuando se termine de levantar la alfombra y se sepa los casos escandalosos de corrupción y de mal manejo que ha habido durante la gestión directa o indirecta de Evo Morales, va a ser muy duro para ellos. Bueno, de alguna manera esto ya ha sido reconocido en la última elección, ¿no? Donde fue catastrófica para el sector representado por el MAS y por Evo Morales. Nos vamos con Kevin García para el Congreso de la República. Adelante, Kevin, está la ministra de Educación en este momento ahí. Adelante.
4: Muy buenos días, Nicolás. Así es, información en vivo desde el Congreso de la República. En estos momentos se viene desarrollando en la Comisión de Educación, y la ministra de Educación fue citada, María Cuadros, para poder responder respecto a tres temas importantes. Primero, la toma de la Universidad de Jaén. Segundo, la toma de la Universidad Mayor de San Marcos. Y por último, respecto a la falta de presupuesto de las becas de PRONAVEC. Respecto, en el primer punto, a la Universidad de Jaén, esta viene estando tomada desde el 10 de mayo por el cierre del comedor universitario. Según lo que ha manifestado la ministra, se ha realizado un proceso de contratación y la buena pro se dio el 4 de mayo. Sin embargo, una empresa ha apelado a esta decisión y el organismo encargado recién se va a pronunciar el próximo 12 de junio. Esto es respecto a la Universidad de Jaén. En el segundo punto, respecto a la Universidad San Marcos, esta viene tomada desde el 12 de mayo por una protesta universitaria por posibles cambios de legislación. La ministra, en su explicación, sin brindar mayores detalles, primero citó el artículo 18 de la Constitución Política, que establece que cada universidad es autónoma en su régimen normativo, y sin embargo indicó que se ha solicitado a la Superintendencia de Educación Nacional Superior, la SUNEDU, información respecto a la situación que está afrontando esta universidad y que van a velar por la integridad física de los alumnos y docentes. Escuchemos.
5: La Constitución Política del Perú establece en su artículo 18 que cada universidad es autónoma en su régimen normativo de gobierno académico, administrativo y económico. Se ha solicitado a la SUNEDU información exitosa sobre las medidas que vienen adoptando para cautelar los derechos de los estudiantes. Y sí, a nivel de ejecutivo, definitivamente velaremos por la integridad física y emocional de los alumnos y de los docentes. No vamos a permitir que pongan en riesgo, como digo, su integridad física.
4: Recordemos, Nicolás, que en estos momentos en la Universidad Mayor de San Marcos los estudiantes están protestando por la ley 26736 respecto a la reelección de rectores y vicerrectores, y también respecto a las próximas elecciones para que puedan ser de manera presencial. La información que tenemos desde el Congreso de la República, informó Kevin García para los 95.5 de la FM exitosa, la voz de los que no tienen voz.
2: Muchas gracias, Kevin. Ya hablamos sobre este tema de San Marcos, ¿no? No sé cuál puede ser el entendimiento. Ya ha habido una primera reunión, entiendo que va a haber una segunda del Consejo Ejecutivo de la Universidad, pero no hay entendimiento. Hay un sector que es el que está protagonizando por parte de los estudiantes la toma, que no quiere la reelección de la rectora Geri Ramón, y en el otro lado está el sector que respalda a Geri Ramón, encabezado por ella misma, que quiere ir a la reelección, para lo cual necesita que se cambie la ley en el Congreso. Y son posiciones hasta ahora irreconciliables. Siempre hay margen para un entendimiento donde todos tienen que ceder, ¿no? No sé qué va a pasar finalmente. Estamos enlazados vía Zoom con Alfonso Flores, él es gerente de Transitemos. Alfonso.
6: ¿Cómo te va, Nicolás?
2: Como el tiempo, como dicen, Alfonso, ¿qué es decir, este accidente del Metropolitano, ¿cómo explicas tú que haya podido ocurrir algo así?
7: Exitosa.
2: O sea, que no dos, tres buses del Metropolitano choquen en la vía exclusiva.
6: A ver, aquí hay varios factores a considerar, ¿no es cierto? Desde la obsolescencia de la flota, ¿no es cierto? Y a pesar de que puedan tener sus controles adecuados, revisiones técnicas o lo que fuere, que dudo mucho yo que las revisiones técnicas en Perú funcionen, pero en fin, digamos que ahí se controlan los mantenimientos regulares, es decir, frenos, que el motor funcione, que la refrigeración funcione, etcétera. Pero hay temas que van más allá de la revisión técnica, es la fatiga de material. Por eso los buses de transporte público y los camiones de carga, todo tiene una vida útil que se determina en el contrato. En este caso, los buses del Metropolitano tenían 12 años de vida útil o 1 millón de kilómetros recorridos. Entonces, la fatiga de materiales no la puedes revisar. Por eso se pone una vida útil al bus. Por más que esté bien mantenido el motor y los frenos, la vida útil ya cumplió su ciclo. Entonces, acá tenemos un factor. Ya una obsolescencia.
2: ¿Tienen cuánto? 14 años, ¿no, Alfonso? No,
6: 12 años o 1 millón de kilómetros.
2: No, pero ¿cuánto tienen de antigüedad real de los vehículos ahora?
6: Yo te digo ahorita, tengo el dato acá, la flota actual, el 99.8% ha superado su vida útil contractual y el 80.5% ha recorrido más de 1 millón de kilómetros, lo cual evidentemente requiere una renovación absoluta. ¿Pero qué ha pasado acá, pues? Estos todavía siguen en fase de preoperación todo el sistema metropolitano por incumplimiento por parte de las autoridades en su momento de hacer la concesión completa, es decir, la ruta completa hasta Chimpollo debió hacerse desde la época que se inició el metropolitano en el 2010.
7: ¡Exitosa!
6: Pero no se hizo. Entonces, ¿qué pasa? La operación está en, no en operación, sino en preoperación, con lo cual lo que los operadores tenían que hacer, pagar la flota, nunca la pagaron. Después hubo un préstamo que tuvieron la Municipalidad de Lima y le pagaron a COFI lo que los operadores no pagaron por estar en fase de preoperación. Entonces la flota no se renovó oportunamente porque no había financiamiento para lo mismo. Entonces recién ahora, hace poco, en abril de este año, la ATO ha anunciado que han llegado a un acuerdo con el Banco Mundial para una inversión de 200 millones de dólares para adquirir 60 nuevos vehículos eléctricos y mejorar la infraestructura actual. Y uno de los concesionarios implementará más o menos 78 buses de renovación progresiva. ¿Pero esto por qué? No se puede ampliar la operación hasta Chimpollo porque falta flota. Que actualmente ya hay un problema en la rotación cuando llega un bus a cada estación, la demora, etcétera. Con el recorrido actual, si se amplía la ruta hacia el norte, va a haber mucho más demoras para que el bus dé la vuelta completa, el recorrido total. Por lo tanto, se requiere ampliar la flota, además de renovarla. Y acá hay un problema serio, pues. ¿Qué pasa?
2: A pesar de que la ley... Alfonso, disculpa que te interrumpa, te quiero pedir un favor. Tengo que ir a la pausa. Y justamente que quería regresar con esto que estás a punto de decir, cuál es la dificultad que hay, pero sobre todo, ¿qué es lo que hay que hacer? Por favor, volvemos contigo inmediatamente. Vamos a ser breves.

0: La hora en exitosa. 10 de la mañana y 28 minutos. 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

0: La temperatura en Lima 21 grados, Piura 23, Trujillo 20 grados, 10 de la mañana con 31 minutos. En exclusiva para Exitosa, el ministro de Economía y Finanzas, Rodolfo Acuña, informó que han dado el visto bueno al otorgamiento de un subsidio para transportistas que se ven afectados por el alza del precio de combustible. Según señaló, este beneficio se dará a través de un decreto de urgencia del Ministerio de Transportes y Comunicaciones.
1: El Ministerio de Transportes está a cargo de esta habilitación. Hemos venido trabajando con ellos y hemos acordado que eso lo va a presentar como una norma de urgencia del Ministerio de Transportes para que sea atendido lo más pronto posible, si quiere verse, ¿no? Y va a ser con cargo a los recursos del Ministerio de Transportes.
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1: Yo creo que no debe pasar de la siguiente semana, tal vez que Transporte ya pueda tener el marco normativo que lo habilite, ¿no? Desde el punto de vista de economía ya hemos apoyado y hemos dado nuestro visto bueno para el otorgamiento de estos subsidios.
0: En otros temas, el titular del MEF reconoció que es compromiso del gobierno garantizar el presupuesto para la entrega de becas educativas. Sin embargo, sostuvo que la discusión radica en que algunas de estas son empleadas por alumnos que se van del país y ya no regresan.
3: O sea, ya está en la agenda.
1: Hay un compromiso de gobierno de atender las becas. La discusión que tiene educación sobre este tema, la beca, ya es un tema sectorial. El problema es que tenemos becas que se están entregando, son muy costosas, pero que finalmente no reditúan en un beneficio al Perú. No regresan los becarios, se quedan allá, se pierde oportunidad de poder tener mayores becas para otro tipo de servicios que se quieran generar, o sea, otro tipo de enseñanzas. Pero esos mecanismos son los que educación tiene que comenzar a implementar para que no se siente que estamos perdiendo recursos.
0: Ya en el ámbito regional tenemos información en vivo desde Trujillo con nuestra compañera Ena Soto. Adelante, Ena, bienvenida.
4: Información en vivo desde la región La Libertad, un importante operativo policial con agentes de la DIBRAIN en coordinación con la de Vincri Este lograron desarticular a una presunta banda criminal conocida como La Nueva Sangre, vinculada presuntamente a casos de extorsión y tenencia ilegal de armas. Según la información policial, este trabajo no fue de solo un día, sino que se realizó tras varias acciones de inteligencia y seguimiento por parte de los agentes especializados, quienes ya venían investigando a los presuntos integrantes de esta organización. Durante el operativo fueron intervenidos 4 personas, entre ellas Jairo Israel Cotrina Chávez, de 23 años, conocido con el alias de Loco Jairo, también Yanira Cotrina Chávez, alias Dayani, Merly Beatriz Cotrina Chávez, conocida como Medusa, además de un menor de edad de apenas 14 años. Lo que más llamó la atención durante la intervención fue que toda la policía encontró dentro de los inmuebles intervenidos. Los agentes lograron incautar 2 revólveres, varias municiones, 7 teléfonos celulares, chips y también tarjetas bancarias que, según las primeras investigaciones, presuntamente habrían sido utilizadas para cometer actos ilícitos. De acuerdo con la policía, todos estos elementos serán ahora analizados como parte de las investigaciones. Los detenidos fueron trasladados a la dependencia policial correspondiente y quedaron a disposición de las autoridades por los presuntos delitos de extorsión y tenencia ilegal de armas. Mientras tanto, las investigaciones continúan y no se descarta que en las próximas horas puedan realizarse nuevas diligencias para identificar a otras personas presuntamente relacionadas con esta organización criminal. Informó para ustedes en Ena Soto, en los 103.3 de Exitosa, la voz de los que no tienen voz.
0: 10 de la mañana con 35 minutos. 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

0: estamos en Exitosa, la voz de los que no tienen voz, 95.5 en la FM en Lima, canal 34, en Movistar 6.1 en la televisión digital terrestre. Estamos conectados con el gerente general de Transitemos, Alfonso Flores. Pero Alfonso, hay una noticia de último minuto: se ha descompensado el Contralor General de la República en una visita, en un operativo de control que estaba realizando en Ayacucho. Ha tenido una descompensación, está siendo atendido en un centro médico en este momento, se encuentra estable, pero está en este momento bajo observación. Van a transmitir más información sobre el estado de salud del Contralor General de la República. Pero regresemos, te interrumpimos, Alfonso, porque tú nos estabas explicando cuál es el escenario ante el que estamos con respecto al Metropolitano.
1: Y como te decía, pues el problema es que, a pesar de que la ley de creación de la ATU, felizmente, en uno de los artículos esenciales no fue modificado, quiere decir que se declara el transporte público como esencial para la población, así como la educación, la alimentación y la salud. El transporte público es actividad esencial, lo cual con eso permite el subsidio para el transporte público en general. ¿Pero por qué no se da ese subsidio? Porque la ley, en los contratos de concesión, ¿no es cierto?, dice que el transporte público debe ser autosostenible. ¿Por qué? Porque el transporte público, siendo un servicio público, está en manos de privados. Y evidentemente, según el MEF, si es un privado, tiene utilidad, yo ¿por qué lo voy a subsidiar?
0: Claro.
1: Entonces, pero ese es el gran dilema que tienen, que los contratos de concesión tienen que ser modificados, porque en todas partes del mundo, sea la actividad por privados o el Estado, el transporte público tiene que ser subsidiado porque no dan la tarifa. Me he dicho, para que diera tendría que tener una tarifa que nadie la podría pagar. Si no, veamos el caso de la línea 1. La línea 1 del metro está subsidiada. ¿Por qué el resto de transporte no? Porque los contratos no lo permiten. Entonces, esto, llevado al tema de los concesionarios metropolitanos, no les permiten subir la tarifa, no tienen ingresos suficientes para mantener, operar, renovar y tener utilidad, porque son empresarios. Entonces la tarifa no da para que más que para alguna de las cosas, y una de las que se va dejando de lado, como siempre, es la renovación de la flota. No invierto en eso porque tengo que vivir, tengo que mantener y tengo que tener utilidad. Entonces ahí viene el primer problema: hay que cambiar en el MEF los contratos de concesión que permite el subsidio. Entonces acá viene el tema: ¿qué subsidias? ¿La tarifa o la operación? En los países cercanos a nosotros que han tenido éxito, como el caso de Chile, el gobierno decidió subsidiar la operación, es decir, el gobierno compró la flota de 300 buses eléctricos y los puso un fideicomiso a los operadores que habían ganado las concesiones, y la tarifa a fideicomiso entra el costo de la flota y el resto para la operación, de manera que el operador no se preocupa de financiar. Acá ningún operador tiene capacidad para financiar. ¿Qué banco le va a dar financiamiento a un operador de transporte que no puede garantizar los ingresos suficientes como para pagarlos? Entonces estamos entre el huevo y la gallina. Eso por un lado. Ahora, con respecto al accidente en sí, los siniestros que están ocurriendo, yo les llamo siniestros y no accidentes, porque solamente la investigación determinará si fue accidental o no. Esto fue lo que se llama un choque por impacto, por alcance. Es decir, el bus que estaba adelante a menor velocidad, el de atrás quizá a mayor velocidad, no paró a tiempo e impactó. Entonces, las razones por las cuales impactó puede deberse a varios factores. Uno, una falla mecánica del bus que estaba adelante, que se detuvo de golpe, y el otro no tuvo tiempo para parar. Descarto el exceso de velocidad porque los buses del Metropolitano están controlados por GPS y su velocidad máxima promedio es de 30 kilómetros por hora. Pueden ir hasta 60, pero rara vez lo cumplen. Además que la ley dice que es 50, en fin. Entonces acá hay una posibilidad: fatiga en materiales, el bus se paró adelante con una falla mecánica, el otro no tuvo tiempo para parar. La otra es el factor humano.
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1: No podemos descartar distracción del conductor, como muchas veces han denunciado usuarios metropolitanos, que los conductores están mirando el celular, están quizás fatigados, etcétera. Entonces esto requiere una auditoría sobre los procesos y los tiempos de manejo que tienen los conductores. Acá tendrían que implementarse, por ejemplo, lo vemos diciendo hace tiempo, no solamente para todos los conductores profesionales de transporte, deberían pasar por simuladores como la aviación. Los pilotos de aviación van, creo que una vez al mes o cada dos meses, al simulador y les hacen pruebas para ver cómo están mentalmente en agotamiento. Acá debería ser lo mismo. O sea, hay que establecer nuevos protocolos para controlar el estado emocional, físico y mental de los conductores que llevan miles de pasajeros. Por lo tanto, igual que en la aviación, la responsabilidad es muy grande. No creo que exista ese protocolo. Pero igual habría que hacer una auditoría para ver si los concesionarios están cumpliendo con que sus choferes cumplan con las horas debidas y sus evaluaciones permanentes, ¿no es cierto? Y finalmente, como te digo, las revisiones técnicas, si se cumplen o no, es materia de discusión.
0: Ahora, Alfonso, si tú, es decir, yo creo que en el Perú hay que producir cambios drásticos y dramáticos en prácticamente todas las áreas, ¿no? Pero si tú tuvieras el poder de tomar decisiones sobre el transporte en Lima, ¿qué harías?
1: ¿Aló? ¿Aló?
0: Si tú tuvieras el poder, Alfonso, de...
1: Hola.
0: Entonces, ¿qué pasó? ¿Perdiste? ¿Me perdiste?
1: Sí.
0: Ahora, ¿estamos? Te preguntaba, ¿qué harías tú si tuvieras el poder de decidir?
1: Como te digo, si yo tuviera que decidir, tendría que el transporte público en general recibir subsidios por parte de la autoridad. Y ya es discutible qué tipo de subsidios, si es a la operación o a la tarifa. En todo caso, para que ello ocurra, todo el transporte público tiene que pasar al modelo de concesiones. No pueden estar en el modelo autorizaciones y comisionista afiliador, pues. O sea, solamente la pequeña flota de los corredores complementarios y el metropolitano tienen contratos de concesión. El resto del transporte tiene que pasar a eso. Ese proceso se interrumpió cuando hubo el cambio entre Susana Villarán y Castañeda. Se suspendieron los contratos de concesión por alguna razón que no la conozco hasta ahora, errónea. Hay que completar los procesos de concesión para que todo el transporte esté concesionado con contratos con empresas estables, de manera que puedan recibir los subsidios. Pero si no, ¿a quién le das ahora subsidio? Si en el transporte regular cada uno es dueño de su bus, es imposible. Entonces sí, modelo de autorizaciones con mejoras, pero no concesiones. Segundo, hay que establecer esto que te digo, estos protocolos de seguridad para los conductores, que deben ir a un simulador para ser evaluados por lo menos cada 6 meses, cada 5 meses, para ver cómo están los conductores. Se necesitan más auditorías a la operación en sí, de cómo empiezan las empresas. Luego, con respecto a la modernización de la flota, en abril la ATU firmó un convenio para un estudio con Transconsul de 150 días para definir las intervenciones necesarias para mejorar la eficiencia, modernizar el sistema, etcétera, con un financiamiento del Banco Mundial no reembolsable, o sea, una donación de $500 millones, lo cual cubre el desarrollo del estudio, etcétera, etcétera. Esto de acá son $200 millones, de los cuales 120 son destinados a la infraestructura y 80 millones para adquirir 60 nuevos buses. Entonces, eso es para ampliar la flota. En la renovación está a cargo de los operadores. Entonces, ahí viene el tema, pues, ¿con qué se van a financiar los operadores? Hay todavía pequeños detalles que hay que hacer. Claro. Pero, diga, yendo al ahora,
0: exitoso.
1: Tenemos plan. La ATU aprobó el plan de movilidad urbana, cosa que no hemos tenido un plan, porque todo el mundo habla de los planes y cómo nos hacen plan. Efectivamente, hemos estado con el transporte a la deriva, parchando, porque nunca hubo un plan. Ahora tenemos un plan de movilidad urbana a 20 años. Y encima de eso, se ha firmado un convenio con la Cooperación Técnica Japonesa para desarrollar específicamente el plan de transporte para Lima. Entonces ya tenemos planes, que no, cosas que no han habido desde el año, sabe Dios, antes del planes. Tenemos un plan y lo importante ahora es que estos planes se cumplan. Entonces, ¿qué tenemos que hacer? Estar auditando permanentemente el cumplimiento de los planes. Es decir, la autoridad de Virin plan decía que para hecho A, ¿cómo estamos en ese tema? O sea, auditar lo que ya se tiene planificado, cosa que no hacemos nosotros. Entonces ahí tenemos que trabajar un tema de auditorías permanentes al cumplimiento de los planes, que son a 20 años, lo cual requiere que todas las autoridades elegidas a futuro sigan el plan sin cambio, porque si no estamos retrocediendo cada vez, como el caso de la ATU, que ha tenido 6 presidentes en 7 años. No puede ser, pues, así no se puede trabajar. Tiene que haber estabilidad técnica a quienes manejan el transporte. Otra cosa que hay que hacer es un gran cambio, es el Ministerio de Transportes, que en realidad actualmente debería llamarse Ministerio de Carreteras, porque lo único que hacen es hacer carreteras. cosa que es importante. Pero ¿quién se ocupa de lo que está encima de la carretera, del transporte? Acá tenía que separarse el Ministerio de Transportes de la parte de infraestructura. La infraestructura debe irse al Ministerio de la Infraestructura, creo que se creó uno, ANIN. Y el Ministerio de Transporte dedicarse a lo que está encima de la carretera, Dios mío. Nadie se ocupa de eso.
0: Nadie se ocupa de eso. Alfonso, te agradezco mucho por atendernos, como siempre, ha sido muy gentil. Muy buenos días. Muchas gracias.
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0: Muchas gracias, muy buenos días. Alfonso Flores Mancini, gerente general de Transitemos. Si le hubiéramos hecho caso a este hombre hace años, las cosas serían bastante distintas, la verdad. Nos vamos ahora para Iquitos. Raúl Herrera tiene información para nosotros. Adelante, Raúl, buenos días.
3: Nicolás, ¿cómo estás? Buenos días. La de hoy es otra noticia muy dura para la sociedad. Un hombre joven, 28 años de edad, en una actitud de depravado sexual, fue encontrado en la flagrancia cuando... como parte de los pasajeros de un ómnibus de transporte urbano, iba con su criatura, con su hija de 2 años de edad, en estado etílico, él no en aparente, sino en estado etílico, pues manipulaba las partes íntimas de esta criatura que tenía en sus manos. Esto fue registrado por los pasajeros y por la cobradora de este vehículo de transporte público de pasajeros. Domingo en la tarde, noche, ocurrió esto y se le vino todo encima. Mientras él negaba haber hecho esta situación, pues las pruebas cantaron solas. Se visualizó en los videos que registraron los mismos pasajeros en toda la fragancia del delito. Y esta situación ha llevado a que no haya vuelta atrás. Ya hay una evidencia clara que condenaría a este sujeto a muchos años de prisión definitiva. Mientras tanto, la policía y el Ministerio Público trabajan en la preparación de la acusación ante la Corte Superior de Justicia de Loreto para tomar una determinación. ¿Quién es este ciudadano? Wilder Oblitas Pacaya, de 28 años, que tenía ocupación de trabajador de construcción civil, pero últimamente trabajaba en carga dentro de una empresa de transporte proveniente de la costa del país. Esta situación, ahí está, en la parte concluyente, pero también se puede, podría ser incluida dentro de esta acusación la madre de la criatura. La pareja, aunque ya no eran como tal, eran personas separadas, ya no conformaban una familia, pero la mujer tendría que ser acusada probablemente también como parte de este proceso por la desatención en el cuidado de su pequeña hija. Además, hay 2 niños que han nacido de esta relación que podrían también ser revisadas por las autoridades del Ministerio Público del Departamento de Medicina Legal. Esto es lo que tenemos. Lamentable información, Nicolás.
0: Qué terrible. ¿Qué puede pasar? Muchas gracias, Raúl. ¿Qué puede pasar por la cabeza de un hombre adulto el tener el deseo sexual por una criatura? Por Dios, ¿qué tiene que pasar por la cabeza de esta persona? En fin, vamos a conectarnos vía Zoom con Omar Neira, que es un experto en salud pública. Omar, muy buenos días.
4: Buenos días, Nicolás. Encantado, un placer de conversar como siempre contigo.
0: Según la última encuesta ENDES 2025, seguimos teniendo un problema muy serio en el Perú con la desnutrición infantil, la desnutrición crónica y la anemia infantil. ¿Por qué no logramos salir de esta situación, Omar?
4: Lastimosamente, Nicolás, con todos los recursos que maneja el Estado peruano y en sectores claves en los que se ha venido invirtiendo y creciendo en presupuesto, hemos retrocedido, no tenemos cambios, porque hay, como lo decías muy bien hoy día, en una entrevista que lo hacías con Víctor Andrés de la UNDE, el Estado tiene una mezcla de incompetencia, ineficiencia y corrupción. La respuesta a esto tiene que ver con ello. Es una mezcla de esa ineptitud de varios funcionarios y corrupción que hace que aquellas cosas que deberíamos hacerlas bien no las hacemos. Es por eso que seguimos con el problema de la anemia y la desnutrición gravemente en el país, sin cambios en los últimos años.
0: Yo recuerdo, Omar, hace algunos años, participé con un organismo internacional llamado Acción contra el Hambre, que trabaja sobre todo en zonas de refugiados, en zonas de guerra, donde hay situaciones críticas extremas y que, fíjate, sorprendentemente actuaban en el Perú. E hicimos una campaña para apoyarlos en una iniciativa que habían tomado de trabajar sobre algunos pueblos en Cusco, algunas comunidades. Y se probó, Omar, que era absolutamente posible reducir de una manera drástica y en muy poco tiempo la anemia infantil, ¿no? Porque los resultados estaban a la vista, donde se había hecho lo que había que hacer, funcionaba. Ahora había que sostenerlo en el tiempo, ¿no? Y de alguna manera servía como una, digamos, un ejemplo de lo que podría hacerse en todo el país. ¿Por qué no lo hacemos? Es la pregunta.
4: Definitivamente, Nicolás, tenemos experiencias en los últimos años microregionales donde la anemia no llega a 10%, 9%, porque cuando se hacen las cosas bien, se logra bajar la anemia drásticamente en pocos años. ¿Por qué? Porque no hay interés real de los últimos políticos en gobierno por solucionar las cosas exitosa. De fondo. Como decimos cuando hablamos de temas de educación, porque los niños no votan, porque no les interesa de fondo, porque finalmente toman al Estado como botín. Para mí el gran problema, creo que concluías en tu entrevista hoy en la mañana, es corrupción en nuestro país. Entonces, presupuesto hay, y entonces tú ves que hay un presupuesto para la lucha contra la anemia que se usa en otras cosas bajo licitaciones de la anemia y se termina mal utilizando en otro tipo de cosas de los sectores. Eso es real. Entonces, si haces el análisis dónde se va el presupuesto de anemia, se va a encontrar otras cosas, en hacer otras cosas, y finalmente no avanzamos. Yo creo que en este contexto, si no hay un claro liderazgo del próximo gobierno, porque esto no pasa por un tema de salud, de educación, de MIDI, no. Del próximo gobierno, es decir, la lucha contra la anemia es fundamental y por cada año bajamos 5 puntos, porque eso se puede, para llegar a 20 años después de 5 años, vamos a seguir hablando en 5 años de este problema que repercute directamente en nuestro futuro como país. Porque si tienes 44% de anemia de niños, son niños que no saben multiplicar, sumar, restar, comprender, tienes una nación poco viable. Ese es el punto.
0: No, claro, por las consecuencias que esto va a tener a largo plazo, ¿no es cierto? O sea, porque ya es que es reiterativo, fíjate. Acabo de estar conversando con Alfonso Flores Mazzini de Transitemos. Hace años hablamos de lo mismo, Omar. Años que le damos vuelta a los mismos temas. Los diagnósticos están claros, ¿no es cierto? Y el problema es que transcurre el tiempo y las cosas no mejoran y no se hace lo que se tiene que hacer. O sea, finalmente es un tema de conducción, ¿no? De liderazgo. Finalmente.
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0: No que no se sepa lo que hay que hacer. Claro que se sabe lo que hay que hacer, ¿no?
4: Así es. Y las experiencias como la que comentas tú o como las que yo he conllevado en microregiones en la sierra del Perú, es posible manejar la anemia adecuadamente cuando hay liderazgo claro de alguna autoridad y decide que su lucha es frontal y se puede trabajar. Los recursos están, no es un problema de recursos. El problema es de capacidad de gestión y los recursos que hay no se vaya en corrupción. Si esas dos cosas se enmarcan, en 5 años el próximo gobierno podría recibir los índices de anemia alrededor de 20%. Y eso es algo que debemos ponernos de acuerdo. Claro, pedir que haya un acuerdo de Estado para esto de repente es mucho, tal vez una utopía, pero a eso debería aspirar nuestro país.
0: No, claro, porque lo que estamos, es decir, cuando estas cifras se publican, tendríamos todos que entender la gravedad de la información, porque un niño desnutrido crónico va a ser un adulto disminuido, de eso es de lo que estamos hablando, que no va a tener capacidad de aprendizaje, va a ser laboralmente limitado, es decir, esto es una emergencia nacional, Omar, es una emergencia nacional, ¿no?
4: cuenta cuando discutimos, por ejemplo, en este momento, por qué no votamos bien, porque tenemos una población que no es capaz de hacer un análisis crítico, un pensamiento reflexivo, y eso pareciera teórico, no, Nicolás, porque los niños que tienen problemas de anemia, de presencia de hierro, no son capaces de realizar conexiones neurológicas adecuadas para hacer ese desarrollo abstracto exitosa que los seres humanos podemos hacer, y tiene que ver con la anemia. Cuando en 10 años hablemos de profesiones o de oficios altamente tecnificados por el gran desarrollo tecnológico, como país no vamos a ser capaces de atraer recursos humanos altamente calificados y obviamente remunerados, porque no vamos a ser competentes y vamos a tener que importar, entre comillas, como ya importamos profesionales. Hay profesionales que estamos importando porque no somos capaces como país de dar la suficiente competencia a nuestro recurso humano. Y esto es fundamental. Mientras no tengamos un concepto claro de que esto repercute en mediano y largo plazo, el país sigue siendo poco viable.
0: Omar, muchas gracias por atendernos. Ha sido muy gentil, muy buenos días.
4: Siempre es un placer. Un abrazo.
0: Un abrazo. Yo me despido hasta mañana. Los dejo con Katiuska Torres Aybar en Exitosa Te Escucha. Ella va a conversar con Giovanni Díez con respecto a las... Él es un dirigente de la Unión de Gremios de Transporte Multimodal y va a hablar sobre los anuncios hechos esta mañana sobre los subsidios a transportistas por parte del ministro de Economía. Y el peligro en la vía expresa. Va a conversar con Tito Alvites, Katiuska, en la hora del volante. Yo me despido hasta mañana. Que tengan muy buenos días.
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0: gracias a usted que nos ve a través de Movistar por el número 34 y que nos sigue por la multiplataforma de Radio Exitosa. Somos exitosas, somos la voz de los que no tienen voz. Mucho ánimo, mucha esperanza para toda la población que está conectada con Radio Exitosa. Yo soy Katiuska Torresaibar, siempre gustosa de poder compartir con el público de Exitosa. Con mucho ánimo, con mucha fuerza comenzamos este programa. Tenemos segmentos que usted quiere conocer, tenemos la hora del volante. Usted tiene derecho, hablamos de la herencia. Hoy hablamos también de la sexualidad en la tercera edad, con la secuencia Despierta tus emociones. El artista del día viene Lali Gonzueta, actriz conocidísima, querida a nivel nacional. Y cerramos, por supuesto, con nuestra compañera Chantal para la dinámica de todos los amigos funavistas. Gracias nuevamente por estar conectados con Exitosa. Le damos a usted la bienvenida a Exitosa Te Escuche. Como siempre, usted puede participar, puede ser parte de este programa. Esto pasa en el país, esto pasa en Radio Exitosa. En exclusiva para Exitosa, el ministro de Economía y Finanzas, Rodolfo Acuña, anunció que Petroperú recibirá un nuevo salvataje económico para afrontar su crisis financiera. El titular del MEF precisó que estos recursos no serán destinados al pago de sueldos ni utilidades, sino a garantizar la continuidad de las operaciones de la empresa estatal. Escuchemos.
1: Y ahí lo hemos puesto en el dispositivo. Básicamente es para temas de adquisición de combustible y llevar a la operatividad. Pero eso no significa que vamos a pagar sueldos con esos recursos, ni vamos a pagar utilidades con esos recursos. El escenario también compromete la gestión propia de los trabajadores, que tienen que entender que esto no es para fastidiar a la empresa, sino para tratar de volverla a poner en el cauce.
0: Y por otro lado, informó que han dado el visto bueno al otorgamiento de un subsidio para transportistas que se ven afectados por el alza del precio de los combustibles. Según explicó, este apoyo económico se dará a través de un decreto de urgencia del Ministerio de Transportes y Comunicaciones.
1: El Ministerio de Transportes está a cargo de esta habilitación. Hemos venido trabajando con ellos y hemos acordado que eso lo va a presentar como una norma de urgencia el Ministerio de Transportes para que sea atendido lo más pronto posible, si quiere verse, ¿no? Y va a ser con cargo a los recursos del Ministerio de Transportes.
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1: Yo creo que no debe pasar de la siguiente semana, tal vez, que Transporte ya pueda tener el marco normativo que lo habilite, ¿no? El

0: punto de vista de economía ya hemos apoyado y hemos dado nuestro visto bueno para el otorgamiento de estos subsidios.
1: 11:05, somos exitosas, somos la voz de los que no tienen voz. Más adelante vamos a hablar con los amigos transportistas porque se había anunciado una gran movilización a nivel nacional para el próximo 2 de junio, si es que no se le daba este presupuesto como un subsidio para solventar los gastos que están teniendo extras por el alza de los combustibles. Seguimos con más información porque en comunicación con Exitosa, la exdecana del Colegio de Nutricionistas del Perú, Jessica Huamán, advirtió que la desnutrición crónica y la anemia continúan afectando gravemente a la niñez peruana. Según señaló, el 12.1% de menores de 5 años padece desnutrición crónica y la reducción de la anemia apenas registra 0.3 puntos porcentuales. Una cifra insuficiente frente al impacto que sigue teniendo en miles de niños del país.
2: Bueno, en específico, cuando hablamos de desnutrición crónica infantil, ya habíamos subido en comparación con el año 2023 y lamentablemente en este año 2025, porque la ENDES es del 2025, seguimos igual, ¿no? Tenemos el 12.1% de niños menores de 5 años con desnutrición crónica y en la anemia solamente hemos bajado 0.3 puntos porcentuales. Estamos en 43.7% y ahora estamos en 43.4%. Es decir, prácticamente estamos paralizados en el marco de la reducción de la desnutrición y la anemia. Y evidentemente sí hubiéramos podido mejorar, pero pues no se ha visto una priorización adecuada de estas problemáticas de salud pública que siguen afectando a miles de niños en nuestro país.
1: 11:07, somos exitosos, estamos conectados en Lima y Callao por la 95.5 de la FM. Se han programado dos fechas para estos debates de la segunda vuelta electoral. Este domingo 24 van a debatir los equipos técnicos de ambos partidos políticos, junto por el Perú y Fuerza Popular. Y el siguiente domingo 31, los candidatos presidenciales Keiko Fujimori y Roberto Sánchez. Se espera que se pueda abordar el tema de la anemia para conocer cuál es su plan de trabajo. Se abordó en estos debates de la primera vuelta como un análisis que iba de la mano con la educación a nivel nacional, pero ninguno explicaba cómo van a reducir esas cifras que está afectando a la niñez de nuestro país. A esta hora seguimos con más información. Ahora nos vamos para el ámbito de la salud pública. Y es que Puno reportó 223 casos confirmados de sarampión y reforzó las campañas de vacunación tras la declaratoria de emergencia sanitaria. Es un tema que también genera preocupación porque eso se viene expandiendo a nivel nacional. 11:08, a esta hora nos vamos para San Juan de Miraflores con nuestra compañera Vanessa Rubio. Contigo, Vanessa, buenos días, bienvenida.
3: Buenos días, información en vivo desde la cuadra 5 de la Avenida Los Héroes en San Juan de Miraflores. Aquí una combi se incendió en medio de esta vía, causando por supuesto pánico entre los conductores y también los transeúntes a esta hora de la mañana. Hay que señalar que esta combi de color turquesa señala que es de la empresa de transportes José Olaya y ha quedado totalmente calcinada, consumida por el fuego, y vemos los fierros retorcidos y la carrocería prácticamente inservible. Ya vamos a conversar con el señor Dante Mendieta, el vocero de la municipalidad de San Juan de Miraflores. Afortunadamente no se han registrado heridos, pero está cerrada parcialmente la vía porque se vienen realizando los trabajos de limpieza y retiro de esta unidad. Señor Dante, estamos en vivo para Exitosa. Coméntenos, por favor, ¿se ha podido lograr apagar a tiempo este incendio que pudo haber generado mayor afectación?
4: Desde que iniciamos la gestión tenemos de una cisterna que se tenía, ahora tenemos 7 y estamos justo adquiriendo 2 más. Y lo que nos ha permitido en el momento rápido actuar en que esto no genere mayores problemas, ¿no? Nuestras cámaras miraron desde que estaba saliendo el humo, hasta eso ya llegó la cisterna, inmediatamente hemos apagado. Y ahorita con nuestra grúa estamos despejando todo el espacio para que puedan los vecinos ya poder transitar nuevamente y avanzar con el día a día, ¿no?
3: Ahora, ¿se conoce si se habría tratado de un desperfecto mecánico? ¿Qué se sabe también del chofer de esta unidad?
4: Aparentemente, por lo que parece, y eso ya será motivo de investigación, es un desperfecto porque el carro ha venido botando aceite desde ya hace una cuadra antes. Eso ha hecho que se seque el motor y genere pues un recalentamiento, lo cual ha producido un cortocircuito y luego el incendio. Ahora, en cuanto al conductor, nos informan sus compañeros de la empresa que se ha ido al hospital porque ha tenido algunas quemaduras no de leves, no de mayor envergadura, pero que igual requiere atención. Seguramente ya los dueños de la empresa van a acercarse a la comisaría, ¿no? Lo importante es que ya estamos liberando tránsito y resaltar el trabajo de nuestro equipo y colaboradores, la municipalidad, que inmediatamente hemos resuelto la emergencia.
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3: Muchísimas gracias. Bueno, afortunadamente no han habido afectaciones ni de los pasajeros ni los de transeúntes que circulaban a esa hora de la mañana. Y hay que señalar para nuestros amigos del volante, amigos conductores, que si bien es cierto, está cerrado cierto tramo de la avenida Los Héroes, en este caso a la altura de la cooperativa Mercado Ciudad de Dios, cruce con la avenida San Juan desde el bypass, donde los vehículos de carga pesada, los vehículos de transporte público y particulares están desviando a esta hora de la mañana, en lo que la grúa termina de retirar esta combi, así que para que lo tengan en cuenta, porque ha generado pues congestión vehicular este siniestro que ya ha sido controlado afortunadamente. La información que tenemos en vivo para los 95.5 de la FM Lima, exitosa a la voz de los que no tienen voz.
1: Así es, Vanessa, gracias. 11:11, somos exitosos, estamos conectados a nivel nacional y hasta ahora le damos la bienvenida a Giovanny Díez, presidenta de la Unión de Gremios de Transporte Multimodal. ¿Cómo está? Buenos días, bienvenida, exitosa.
6: ¿Cómo está, señorita Katiuska? Buenos días, gracias por la entrevista.
1: A usted, gracias. Sabemos que se ha convocado una gran movilización, paralización para el próximo 2 de junio. Sin embargo, en entrevista exclusiva para Exitosa, el ministro de Economía y Finanzas, Rodolfo Acuña, ha dicho que sí se les va a dar ese presupuesto para el subsidio debido al alza de los combustibles, que estaría saliendo como máximo, como plazo máximo para la siguiente semana.
6: Sí, bueno, hay una preocupación, ya que este tema debió haber estado listo desde los primeros días de mayo. Sin embargo, no habíamos tenido respuesta por parte del Ejecutivo, y es más, sabíamos que se habían hecho observaciones que no habían sido aprobadas hasta el momento, y es por eso que los transportistas decidimos tomar una medida de paralización, ya que una vez más sentimos que el acta que se había firmado una vez más no se iba a cumplir. Y esa era la preocupación de todos los transportistas, no solo de carga, sino también de transporte urbano, de transporte de pasajeros, interprovincial, que nos hemos unido ante esta situación y afectación de los precios de combustibles que tenemos en este momento, ¿no?
1: Correcto. Según lo mencionado por el ministro Acuña, este decreto de urgencia saldría a través del Ministerio de Transportes y Comunicaciones la siguiente semana. Frente a ello, ¿ha habido alguna reunión con ustedes, una comunicación, alguna mesa de trabajo, de diálogo?
6: A la fecha, bueno, la última reunión ha sido hace 15 días aproximadamente. Se quedó en reuniones mucho más constantes en los días siguientes, pero hasta el momento no hemos tenido convocatoria por parte del ministerio para ver cómo va la situación. Y eso es lo preocupante y la situación que nos ha hecho tomar una decisión por la que pensábamos paralizar, ¿no? Hasta el momento no hemos tenido una respuesta por parte de ellos, ¿no?
1: Correcto. Expliquemos a la población ese presupuesto que están gastando diario por el alza de los combustibles, porque hay muchos taxis y transporte público que ha subido el precio del pasaje. Entonces, la población también asume ese sobrecosto.
6: Bueno, en nuestro caso, la mayor parte del transporte, sobre todo el transporte de carga, nosotros no hemos incrementado los fletes para nada. Es más, nosotros tenemos un aproximado de subida de precio desde el 28 de febrero hasta la fecha de casi 11 soles por galón, adicional al precio que ya nosotros estábamos pagando. Y para nosotros eso representa un 73% del costo operativo que nosotros tenemos. Es decir, casi todo lo que gastamos se ha traducido a lo que es combustible, no sin contar el resto de sobrecostos que normalmente ya tenemos. Y esa es la gran preocupación y la afectación directa que tenemos como transportistas, ¿no?
1: Comprendemos. Bueno, efectivamente, ¿no? A diferencia del transporte público, sí hay pasajeros. Ustedes simplemente trabajan con la empresa y el combustible lo costea.
6: Así es.
1: ¿Cuáles son los pedidos que tienen ustedes para el Ministerio de Transportes y Comunicaciones, además de ese precio alto de los combustibles?
6: Bueno, nosotros tenemos una serie de problemáticas que venimos presentando al ministerio. Por ejemplo, para nosotros el tema de los costos referenciales es un costo que por una cuestión de competitividad no se ha querido aceptar, pero realmente eso deja un vacío cuando vemos el tema de la informalidad, vemos el lavado de activos que se da por este medio. Sin embargo, nosotros mismos hemos presentado al Ejecutivo una solución de manejar temas de tabla de valores referenciables con la única intención de que esto formalice y haga que todo el mundo pues cumpla con sus impuestos y todo lo demás. Sin embargo, también a la fecha es un tema que no se da y es una afectación muy grande el transporte porque no nos permite llegar a los costos reales que necesitamos para que nuestras unidades, nuestras operaciones y las empresas de transporte puedan, digamos, tener un costo que sea mucho más razonable y viable para todos nosotros. Eso es lo que no se está dando hasta el momento, ¿no?
1: Sin embargo, esa gestión ya culmina en julio, ¿no? Estamos ya hablando de una segunda vuelta electoral con los debates que inician este domingo y el siguiente domingo 31 con los candidatos presidenciales. Y son solo dos opciones, dos partidos políticos, Juntos por el Perú y Fuerza Popular. ¿Se han reunido con alguno de ellos?
6: Bueno, tenemos algunas conversaciones para el día de mañana y pasado mañana con los dos candidatos. Obviamente siempre nosotros queremos escuchar de parte de ellos qué es lo que tienen en favor del transporte, cuál es el plan de gobierno y qué tienen para todos estos 5 años de gobierno para cualquiera de los dos. El día de mañana probablemente estemos con el equipo de Keiko y al día siguiente vamos a estar con el equipo de Roberto Sánchez. Estamos esperando de parte de ellos también escuchar cuáles son los planes que tienen o los trabajos o plan de trabajo en favor del transporte, ¿no? Correcto. Es lo que estamos esperando saber, ¿no?
1: ¿Espera que estos temas también sean abordados con los dos debates?
6: Perdón, repítame la pregunta.
1: Sí, espera que estos temas que se va a hacer con el transporte a nivel nacional sea pues abordado en estas dos fechas que tenemos con los debates presidenciales de cara a la segunda vuelta electoral.
6: Por supuesto, no olvidarse que el transporte es una actividad transversal que prácticamente conlleva a todas las otras actividades. Yo creo que es un tema importante porque tenemos problemas desde la infraestructura hasta la transitabilidad, la seguridad y otros aspectos que también van de la mano con el transporte, ¿no? Es necesario que vaya dentro del debate, ¿no?
1: Correcto. Si bien es cierto, como usted explica, la afectación la asumen ustedes, pero también sus clientes, ¿no? Porque hay un sobrecosto. Finalmente los productos suben.
6: Así es. En realidad, quien se ve más afectado es la ama de casa, el consumidor final, porque ellos son los que finalmente se les recarga el costo. Entonces, obviamente, nosotros, si bien es cierto, somos parte de la cadena intermedia, pero sin embargo, quien asume la responsabilidad es el consumidor, el peruano de a pie. Entonces, nosotros también peleamos por ello, porque para nosotros no es simpático empezar a subir sobre costos o que la misma población tenga que pagar más por los productos, porque la cadena intermedia es la que muchas veces, a veces, utiliza esta situación para poder concertar precios, especular, y muchas veces ni siquiera, en el caso nuestro, por ejemplo, como transportistas, no hemos subido los flete. Sin embargo, suben los productos, los perecibles, los alimentos y todo, diciendo que el flete ha subido cuando realmente no es verdad. El único que se aprovecha es el intermediario, que aprovecha la situación para poder subir los costos. Obviamente, el único que paga pato al final es el peruano de a pie o el consumidor final, ¿no?
1: Así es. ¿Cómo se ve pues afectado ustedes como choferes, ¿no? Que también son esposos, padres de familia, cabeza de familia, y todo sube.
6: Sí, bueno, definitivamente cada vez que llegas con el sobre, prácticamente no alcanza para cubrir la canasta familiar. Y eso pues definitivamente es una afectación muy grande para todos, o sea, para el conductor, para cualquier trabajador de cualquier empresa o de cualquier negocio o un emprendedor, porque sencillamente suben los productos, sin embargo la situación de la economía de cada uno de nosotros pues no ha mejorado, se mantiene como en muchos casos ha bajado, ¿no? Entonces definitivamente es una afectación muy grande y un dolor de cabeza para las amas de casa, ¿no?
1: Así es, expliquemos a la población cuál es el principal motivo de ese alza del precio de los combustibles si son factores exógenos, o sea, son factores internacionales. Y eso afecta a nuestro país, la única solución es el subsidio, pero ¿por cuánto tiempo el gobierno podrá sostener ese subsidio?
6: Mire, nosotros planteamos por 2 meses, que sería el mes de mayo y junio, el subsidio. Sin embargo, parece que la crisis de los combustibles no para. Ahora, yo quiero aprovechar el medio, esto yo más como una denuncia, ¿no? Que definitivamente en las últimas semanas el combustible y el tema de la crisis de la guerra, digámoslo así, que se vive en el Medio Oriente, aparentemente ha tenido una tregua y los combustibles han bajado a nivel mundial, el precio del crudo ha bajado. Sin embargo, acá en nuestro Perú, como de costumbre, todo sube pero nada baja. Entonces, acá estos señores operadores de combustible, que son los grandes concertadores, son los que le hacen mucho daño al país. porque a pesar de que ha bajado el combustible acá, no se nota, y del lado de Ocinermín, del lado del Minen, no estamos viendo una fiscalización real para que se pueda mitigar esta situación de alzas, que estos señores se aprovechan, ¿no? Y obviamente al único que le hace daño es a todos los peruanos, porque sencillamente con el alza del combustible es un factor que ayuda a que todas las cosas suban, y definitivamente pues afectan a todo nuestro país, ¿no?
1: Así es. ¡Exitosa! ¿Cuál sería la dimensión de esta gran paralización que ha sido programada para el 2 de junio si es que este decreto de urgencia no se publica? Que esperemos que eso no pase.
6: Bueno, en esta ocasión no solamente está esta medida de fuerza, no solamente está el transporte de carga, también está con nosotros el transporte urbano de Lima y Callao y de las provincias que tienen este servicio. Uh-huh. Y a la vez también está el transporte interprovincial. Entonces, yo creo que hay una afectación promedio de que por lo menos un 75-80% del transporte a nivel nacional se sume a esta medida de paralización, ya que todos tienen las mismas afectaciones, y definitivamente pues esta situación nos está llevando al borde de la quiebra muchas empresas, ¿no?
1: Bien, gracias a nuestro invitado Giovanni Díez, presidente de la Unión de Gremios de Transporte Multimodal. Como ya lo anunció aquí en Exitoso, mañana van a tener ellos una reunión con Fuerza Popular, con Keiko Fujimori, y pasado con Juntos por el Perú y Roberto Sánchez, porque no es el único problema que tienen los amigos del volante, los choferes, también la inseguridad ciudadana, y sobre eso nos vamos hasta Comas con nuestra compañera Yajaira Pacheco. Contigo, Yajaira, buenos días, bienvenida.
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7: Hola, Katiuska, ¿qué tal? Así es, muy buenos días, información en vivo. El problema de los transportistas es la criminalidad, y es por eso que hemos llegado hasta la zona de Coyique. Estamos en el distrito de Comas porque la noche de ayer, cerca de las 7:45 de la noche, aquí en la avenida Revolución, cruce con el Jirón Pacasmayo, se registró un atentado nuevamente de sangre. Esto realizado por sicarios quienes atentaron en contra de una combi de transporte público de la empresa Líder. La víctima mortal se trata del conductor de esta empresa. Nos referimos al señor Franklin Sánchez, de 46 años. Hemos estado nosotros, Katiuska, desde hace ya algunas horas en este punto, conversando con vecinos, hablando con pasajeros y sobre todo con transportistas. Este hecho, Katiuska, se da luego de que los conductores aparentemente no se habrían alineado a un pedido extorsivo de cerca de 5 soles diarios. Nosotros hemos conversado con el dueño del vehículo, a quien vamos a proteger, por supuesto, su identidad, Katiuska, quien nos ha indicado que él, como dueño del vehículo, más no como dueño de la empresa, tiene conocimiento de que la empresa de transportes Líder habría sido víctima de extorsión. Él no descarta eso. Sin embargo, lo que sí nos menciona es que todo lo que sucede aquí en Coyique Comas se trata de eso, de la criminalidad. Escuchemos lo que nos menciona.
8: No, a nosotros, a mí no me envían ni una amenaza, nada.
7: ¿Pero a la empresa?
8: A la empresa, por momento, no
7: les ha informado.
8: No, nada. No,
9: bueno,
8: no
9: usted pasa
8: nada.
9: Usted es socio, ¿no? O sea, pone sus vehículos.
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7: Así es, Katiuska, este hecho de sangre genera preocupación en todos los vecinos y además también ha llevado a una familia ahora en luto, quien llora la muerte de este integrante de la familia, quien era soporte realmente de su hijo y además también de su mayor madre. Una vez más, repetimos, estamos en la avenida Revolución, cruce con el Jirón Pacasmayo. Las imágenes al que hemos tenido acceso, Katiuska, son bastante claras. Esta combi venía transitando con dirección a la zona alta de este punto del distrito de Comas, y cuando fue sorprendido por estos sujetos a bordo de una moto lineal, lo disparan, inician con el ataque de esta arma de fuego y el conductor pierde el control. Incluso se puede observar cómo es que esta unidad retrocede, y es ahí en cuando las personas que estaban a bordo de esta unidad salen del vehículo. Una pasajera resultó herida. Vamos a escuchar lo que nos comentó en cuanto a la al momento que están viviendo ahora la familia, ya que él es soporte principalmente de su hijo y de su madre. Escuchemos.
8: Tranquilo, no, es tranquilo, muchacho. Esto a veces nos sorprende a todos, nos sorprende a todos. Yo también me admiro todo.
9: Él vive con su mamá, ¿no?
8: Sí, con su mamá.
7: El sostén de su familia.
8: Sí, está su señor. Yo ahorita prácticamente, yo también estoy destrozado todo. Un buen muchacho.
7: ¿Qué le pediría a las autoridades? Si es que aún siente que puede pedirles algo.
8: O sea, las autoridades todos han pedido, ya no hacen nada desde, por el momento. Todo, tú ves ahorita, todo es extorsión, todo.
7: ¿Ha pasado cerca de la comisaría,
8: Denis? Sí, cerca de la comisaría. Bueno, el Estado no hace nada.
9: ¿Se sienten desamparados ahorita?
8: No, todos estamos desamparados. Ahorita mira.
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3: Katiuska, entonces ese es el grave problema que están viviendo los transportistas de esta zona de Comas en el sector de Coyique. Eso nos recuerda también a la paralización de manera definitiva de la empresa de transportes Ubita. Ahora se suma la empresa Líder, quien hasta el momento no ha brindado algún comunicado o ha anunciado a los dueños de los vehículos o a los conductores si realmente esto se ha tratado de un ataque extorsivo, ya que desconocen de algunos mensajes amenazadores. Todo el caso lo maneja ahora la Policía Nacional, en este caso la Dependencia de Investigación Criminal de la zona, que por supuesto lo único que desea, no solamente la familia, sino los pasajeros mismos, es que la seguridad vuelva a este lugar, a este distrito, a Lima Norte especialmente. 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
1: Así es, Yajaira, seguridad, efectivamente. Ayer hablamos de la cantidad de peruanos que fallecen producto de los accidentes de tránsito. 8 peruanos mueren al día, pero también tenemos otra cifra contundente de los amigos del volante, de los choferes que son víctimas de la criminalidad, y son temas que tienen que abordarse en estos 2 días de debate. Somos Exitosa, somos la voz de los que no tienen voz. Ya volvemos.

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0: La temperatura en Lima 21 grados, Piura 23, Trujillo 20 grados, 11 de la mañana con 30 minutos. Giovanni Díez, presidente de la Unión de Gremios de Transporte Multimodal, señaló que hasta el momento el gobierno no les ha informado que se entregará un subsidio solicitado por el alza del precio de los combustibles. Esto pese a las declaraciones del ministro de Economía y Finanzas, Rodolfo Acuña, en Exitosa.
1: A la fecha, bueno, la última reunión ha sido hace 15 días aproximadamente, se quedó en reuniones mucho más constantes en los días siguientes, pero hasta el momento no hemos tenido convocatoria por parte del ministerio para ver cómo va la situación, y eso es lo preocupante y la situación que nos ha hecho tomar una decisión por la que pensábamos paralizar, ¿no? Hasta el momento no hemos tenido una respuesta por parte de ellos, ¿no?
0: Giovanni Díez informó además que en los siguientes días tienen programado reuniones con los candidatos presidenciales Keiko Fujimori y Roberto Sánchez para que les informen acerca de sus planes de gobierno en materia de transporte.
1: Bueno, tenemos algunas conversaciones para el día de mañana y pasado mañana con los dos candidatos. Obviamente siempre nosotros queremos escuchar de parte de ellos qué es lo que tienen en favor del transporte, cuál es el plan de gobierno y qué tienen para todos estos 5 años de gobierno para cualquiera de los dos. El día de mañana probablemente estemos con el equipo de Keiko y al día siguiente vamos a estar con el equipo de Roberto Sánchez.
0: En el ámbito regional tenemos información en vivo desde Puno con nuestro compañero José Yupanqui. Adelante, José, bienvenido.
2: Dale, buenos días, formación. Digo, dos personas murieron baleadas, luego atacadas por los...
0: Bien, retomaremos comunicación con nuestro compañero más adelante. Ahora nos trasladamos de inmediato hasta Arequipa, esta vez con nuestro compañero Luis Ángel Zulca. Contigo, Luis Ángel, te escuchamos. Retomaremos comunicación con nuestro compañero más adelante, 11 de la mañana con 33 minutos. 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Continuamos en Exitosa, te escucha con Katiuska Torres Aybar.

0: sintonía a través de Movistar por el número 34. A esta hora nos conectamos con la coyuntura nacional para irnos hasta La Victoria con nuestro compañero Omar Coca. Contigo, Omar, buenos días, bienvenido.
1: Información en vivo desde La Victoria. En estos momentos, los universitarios sanmarquinos, quienes protestaban en los exteriores de su sede ubicada en la avenida 28 de Julio, han llegado hasta la comisaría para protestar por seguridad. Todos ellos con pancartas en mano, segundo día consecutivo, incluso los medallistas, porque también representan a la decana de América en varias competencias, han realizado acrobacias para que puedan ser escuchados. En estos momentos vamos a conversar con alguno de los estudiantes para que nos pueda detallar a qué se debe la presencia ahora frente a la comisaría, ya no en los exteriores de la universidad.
2: Bueno, ahorita estamos yendo a la comisaría porque queremos una respuesta de ellos mismos. La única respuesta que nos han dado, ya están todas las denuncias hechas, todos los estudiantes estamos muy preocupados, las autoridades de la universidad también están enteradas de todo, pero a pesar de todo, no dan una respuesta clara de lo que tenemos que, de cómo nos van a ayudar en este aspecto de la seguridad.
1: ¿Alguna vez ustedes han conversado con el comisario de la CIA La Victoria?
2: Claro que sí, hemos conversado con ellos y lo único que nos han dicho es que nosotros tenemos que seguir pidiendo permisos, no podemos hacer estas marchas, que no podemos hacer estas aglomeraciones. Ok, entiendo, no podemos invadir todos los carriles, lo hemos hecho más pacífico aún, estando en tres carriles, ¿no? Pero a pesar de eso, nos han querido botar a la fuerza, han traído más seguridad para nosotros, cuando en realidad cuando necesitamos seguridad, no están, ¿no? Y cuando nosotros estamos haciendo esa protesta pacífica, sí están, ¿no?
1: ¿Su nombre completo?
2: Yo soy Gabriel Herrera, soy estudiante de Educación Física.
1: Muchas gracias, Gabriel. Vamos a conversar por último también. Estimado, ¿qué tal? Estamos en vivo para Exitosa. Han realizado incluso maniobras para que puedan ser escuchados, acrobacias, lo que representa la parte de la educación superior de Educación Física.
3: Claro, sí, es que nosotros somos estudiantes, entonces practicamos varias disciplinas, no solamente fútbol, sino también tenemos atletas, tenemos jugadores de vóley, jugadoras, también compañeros que hacen gimnasia artística, entonces es, digamos,
1: San representación,
3: Marcos,
1: ¿no?
3: Claro, es una representación, como dicen, ¿no? San Marcos es el Perú chiquito, ¿no? Por lo que la universidad logra juntar cantidad de estudiantes de diferentes lados. Entonces, lo mismo para nosotros en educación física, llegamos deportistas, atletas, entonces somos en variedad.
1: ¿Seguirán luchando hasta que consigan lo que exigen, seguridad?
3: Claro, sí, tenemos que seguir luchando. Nosotros ya hemos empezado, entonces tenemos que mantener hasta que logremos el objetivo, que es la seguridad que nosotros buscamos. Pero tampoco no solamente para nosotros, sino también para las personas de la zona, porque nosotros no solamente somos los afectados, sino también ellos, algunos comentarios de los vecinos dicen, no podemos salir tan tarde porque nos puede pasar algo. Y dicho eso, en las avenidas son totalmente oscuras. Entonces, ¿qué cosas pueden pasar sabiendo de que estamos en una zona de alto riesgo?
1: ¿Su nombre?
3: Gerson Díaz.
1: Muchas gracias, Gerson. Esta es la información que tenemos para los 95.5 del FM en Lima. Exitosa la voz de los que no tienen voz.
0: Así es, Omar, gracias, ¿no? Lo conversábamos aquí con los invitados, con Tania, que también es estudiante de San Marcos, y realmente es indignante que esos jóvenes medallistas, estudiantes de élite, porque no cualquiera ingresa, son las mentes brillantes del país, esa es la verdad y la realidad, tengan que protestar por seguridad, ¿no? Que es algo que tendría que ser trabajado, velado por la rectoría, por las entidades nacionales, y lo hacen de forma pacífica. A su vez, también, los que se movilizan en esta semana están pidiendo que la policía acompañe, fiscalice, supervise sin actos violentos, porque son movilizaciones pacíficas y es un derecho constitucional, sobre todo si hablan de la seguridad de San Marcos. 11:39, somos exitosas, somos la voz de los que no tienen voz, y hasta ahora vamos a presentarle nuestra secuencia Usted Tiene Derecho.
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0: Y le damos la bienvenida a Kelly Jaramillo, abogada penalista. ¿Cómo está? Buenos días, bienvenida Exitosa.
5: Buenos días, Katiuska. Buenos días también para tu audiencia.
0: Así es. Hoy hablamos de la herencia, que es un tema muy concurrido aquí en el programa, porque la población quiere saber qué hago, si es que tengo mis haciendas, mis chacritas, mi parcela, mi terreno, mi casita con mucho esfuerzo, pero tengo mis hijos, ¿no? ¿Cómo hago la partición, la división de los bienes?
5: Uh-huh. Sí, bueno, en realidad podemos empezar a explicar un poco a la audiencia, que es la herencia, ¿no? Uh-huh. Y la herencia es el conjunto de bienes, de obligaciones y de derechos, ¿no?, que deja una persona al fallecer. En este caso, como sabemos, por la realidad peruana, no necesariamente se tiene que referir a bienes inscritos, como tú lo mencionabas, pueden ser propiedades sin inscripción o derechos posesiarios, ¿no?, autos, bienes muebles, bienes inmuebles. Entonces, obviamente también hay que tener en cuenta que a veces no por desconocimiento no sabemos que también se heredan las deudas, ¿no? Eso también es importante, pero sí, obviamente la ley también te permite que las deudas sean asumidas en tanto el patrimonio, hasta donde llegue el patrimonio que heredas, ¿no?
0: Así es, el tema es la herencia, cómo ser el anticipo de legítimas en quedar en la calle, y aquí estamos hablando de la integridad del adulto mayor, ¿no? Ese padre, madre que le deja a todos los hijos y después lo botan a la calle, y sobre eso hay muchísimos casos.
5: Sí, yo creo que hay un poco de desconocimiento y hay un mito de tener miedo a realizar un anticipo de legítima, porque tenemos miedo, en el caso de ser un padre, por ejemplo, el perder de repente el lugar en donde está viviendo, uh-huh, ¿no? O que luego el hijo venga.
0: Casos, doctora.
5: Sí, definitivamente, definitivamente que sí, pero lo digo que hay desconocimiento porque la ley sí te permite que al realizar un anticipo de legítima establezcas tú una cláusula que diga reserva de usufructo, en donde diga claramente y expresamente que yo o mi esposa o ambos podamos vivir vitaliciamente, ¿no?
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5: Vivir. Y así este bien mañana sea vendido por el heredero, por el hijo, por quien esté, sea el propietario, esta cláusula se respeta, ¿no? Hasta que fallezcan los padres, ¿no? Entonces, eso te decía que es un mito, ¿no? Y hace dar miedo para que las personas pues hagan sus anticipos de legítima o dejen sus testamentos de repente porque tienen miedo a ser despojados, ¿no? Antes de su fallecimiento, ¿no?
0: Correcto. ¿Es obligatorio que uno deje su herencia o si quiere lo vende todo y viaja por el mundo?
5: Mira, la ley protege a lo que le llamamos herederos forzosos. Entonces, no podrías tú decir o decidir, voy a donar todos mis bienes, uh-huh, o voy a dejárselo a quien yo quiera. Lo que sí también establece la ley es una parte de la herencia, que es la libre disponibilidad que le llamamos, donde sí efectivamente pueden los padres en este caso el causante decidir, ¿no?, bajo testamento, lo deja a una ONG, si lo deja un primo, un hermano, o también a un hijo, porque de repente siempre pasa pues que un hijo es el que termina cuidándonos, ¿no?, en una edad mayor, entonces quiero dejarle un poco más. Entonces, en base a esta libre disponibilidad, yo puedo decir, oye, te doy más, ¿no? Pero no, contestando tu pregunta muy expresamente, no es que yo pueda regalar, ¿no?, mis
0: bienes. O me lo pueda,
5: ¿no?,
0: gastar todo para mí.
5: Bueno, en vida me lo puedo gastar. Excelente. Pero no, ya si dejo un testamento, qué sé yo, no, yo soy dueño hasta que estoy vivo, ¿no? Pero lo que yo establezco en un testamento se tiene que respetar, ¿no?
0: Correcto. Vamos a hablar con el público a través de los números 7410-955 y el número 980-025-540. Conozco muchos padres adultos mayores que tienen, por ejemplo, un carro que podría vender, una casa que podría vender, pero están pasando una mala vida porque quieren dejarle la herencia a los hijos. Y ahí yo siempre les digo, vende tu carrito, ve por tu salud, viaja, puedes mudarte a un lugar más pequeño, pero el amor del padre o la madre es así, doctora.
5: Sí, definitivamente es una realidad, como tú dices, en nuestro país, y también, como te comentaba al inicio, hay mucho desconocimiento legal. Yo puedo gastarme, vender, hacer disponible en mis vida bienes, muebles o inmuebles en vida, ¿no? Esto no hay una restricción, ¿no? Lo que yo no puedo hacer es dejar en herencia afuera a mis herederos forzosos, pero yo en vida puedo irme de viaje, gastar, vender todos mis inmuebles, vivir en un mueble alquilado si yo quiero, ¿no? Uh-huh. Eso es un tema que a veces por desconocimiento o a veces también por un mal asesoramiento las personas no lo saben, ¿no?
0: Excelente, doctora. Por favor, póngase los audífonos para ir con la primera comunicación aquí en la secuencia. Usted tiene derecho de radio exitosa. Hola, buenos días.
7: Muchísimas gracias a ustedes por aceptar
6: mi consulta, doctora. Quisiera saber si cuando mueren los padres, esta última recientemente, y no hay titularidad en la propiedad, viven solo dos hermanos. Una está en el extranjero, una falleció y los demás no quieren hacer nada con la casa, pero la violencia de uno de ellos, hacia la otra persona, hace que la otra persona quiera irse de ahí, o sea, digamos, despojarla de lo que le corresponde como copropietaria, porque eso está en la declaratoria de herederos del padre que murió primero, no de la madre. Entonces, quiero saber yo, porque no se ha saneado la titularidad, como le digo, la propiedad, si uno de los hermanos no está acá en el país, o si se opone uno de los seis hermanos que quedan vivos.
7: ¡Exitosa!
6: Es verdad que no se puede ejercer el derecho de copropiedad, o sea, yo tengo que estar lastimosamente conviviendo con ese contador que tiene medidas restrictivas en contra de la persona que es un agresor y que de distintas formas manipula más, o por miedo a que me maten realmente. Ya uno dice, me voy porque puede llegar a pasarme algo, y en todo caso, ¿cómo puede una persona accionar? ¿Desde qué punto de vista? ¿Desde la violencia o comerse el cuento de, no el cuento, sino comerse todo el proceso de sanear sola? Y mi parte, porque si los demás hermanos no quieren saber nada, yo tengo que defender mi parte, porque no tengo dónde vivir, o sea, no me voy a ir a vivir un parque o ser un indigente. Paso, mi esposo también murió, dejó muchas deudas, y usted bien dijo, las deudas no se van con el fallecido, desgraciadamente dejó millonarias deudas. Ese es otro caso muy terrible. Entonces, ¿cómo me protejo yo a mi edad, estando mal de salud y siendo violentada y amenazada por este familiar? Ayúdenme, por favor, quiero saber, para en vano no hacer un proceso, porque no sé si se van a oponer los hermanos, si ellos no van a querer. Eso quisiera que me ayude, por favor, doctora, y muchas gracias.
5: Hola, ¿qué tal? Encantada de ayudarte. Mira, aquí lo importante es lo que tú mencionas, ¿no? ¿Qué puedo hacer yo en esta situación, ¿no? Si bien es cierto, hay herederos, como tú mencionas, que no están de acuerdo con hacer la partición, es lo que estoy entendiendo, y te ves obligada tú a estar ahí, ¿no? Para esto existe la vía judicial, ¿no? Lo ideal siempre es, pues, que haya un acuerdo entre todos los herederos para hacer la petición de herencia, la partición, ¿no? Pero si esto no hay, la vía judicial es quien se debe encargar de declarar y hacer esta partición, ¿no? Esta partición del inmueble en el que estás y decir, esto corresponde, esta parte te corresponde al otro hijo, al otro hermano, qué sé yo, y puedes acceder a eso. Es un proceso legal que definitivamente, pues, en nuestro país toma tiempo, pero yo te recomendaría eso por tu salud emocional, sobre todo por lo que estás pasando, ¿no?
0: Correcto, vamos con la siguiente comunicación, 74-10-955 y el número 980-025-540. Hoy hablamos de la herencia en vida. Hola, buenos días.
8: Hola.
0: Hola, buenos días, ¿cómo está? Bienvenida, exitosa.
5: Buenos días.
0: Cuéntenos, ¿cuál es su pregunta?
8: Hola.
0: Sí, ¿cómo está? Lo escuchamos.
8: Buenos días.
0: Sí, su pregunta, por favor.
8: Yo tengo en sur mi...
0: Se nos fue la comunicación, 74-10-955, el 980-025-540. Hola, buenos días. Por favor, le pedimos a la población que baje el volumen de la radio, la televisión. Hola, buenos días.
9: Buenos días.
0: ¿Cómo está? Bienvenida, exitosa. ¿Cuál es su pregunta?
9: Muchas gracias, señorita. Le pregunto lo siguiente. Yo me casé con mi pareja, pero ella tuvo otro matrimonio, con primer matrimonio. Y yo me casé, bueno, su esposa falleció, y yo me casé, y en el matrimonio ya casado adquirimos una propiedad, una casa. Entonces, una propiedad, un lote, ¿no? Entonces el ya tiene título el hombre de los dos. Y ahora mi pareja falleció y los hijos del primer esposo están está que me hacen problema, doctora, al respecto, ¿qué puedo hacer?
5: Bueno, en este caso, de lo que estás explicando, no es un bien que pertenece a una sociedad gananciales, ¿no? Juntamente a ti y a tu esposa fallecida. En este caso, sí, más allá de que sea incómodo, fastidioso, obviamente los hijos de ella son herederos de esta parte de la sociedad gananciales que ella tiene sobre este inmueble o este terreno, ¿no? Entonces, más allá de la incomodidad, sería bueno, siempre lo digo, a pesar de ser abogada, siempre digo que lo mejor es conversar, ¿no? Sentarse, porque así como ellos son herederos, tú también eres heredero. Entonces, lo ideal sería conversar, ponerse de acuerdo en cómo quieren hacer esta partición del inmueble, ¿no?
0: Correcto. Se puede conciliar antes de ir a juicio.
5: Lo pueden hacer de manera acordada y por vía notarial, que es más rápido, ¿no? Uh-huh. En términos de tiempo, ¿no?
0: Porque los juicios, ¿cuánto tiempo duran?
5: Imagínate.
0: Aprox, pueden ser 10 años.
5: Pueden ser más de 5 años, ¿no?
0: Wow.
5: Y si no hay acuerdos, es mucho más largo todavía.
0: Muy bien, doctora, vamos con la siguiente comunicación. Hoy hablamos de la herencia en vida. Aquí en la secuencia usted tiene derecho de Radio Exitosa. Hola, buenos días. Hola, buenos días. 7410-955 y el 980-025-540. ¿Cómo está? Buenos días.
7: Buenos días. Mire, yo quisiera saber, el papá de mi hijo tiene 3 hijos. Mi hijo es el número 3 y después él tuvo otro hijo.
10: Él tiene
7: una cosa y lo ha vendido en vida, pero a mi hijo no le ha tocado nada. ¿Qué puedo hacer en ese caso?
5: Sí, buenos días. Si él ha vendido el inmueble en vida, lamentablemente eso no podrías actuar porque no lo ha hecho como herencia. Si lo ha vendido a terceros, sobre todo, no ha afectado ningún derecho, ¿no? Como tú decías, Katiuska, yo puedo disponer sobre mis bienes, ¿no? En vida, ¿no? La ley lo que protege es a los herederos forzosos sobre los bienes que el causante deja al momento de morir. No es que tú estés prohibida o alguien esté prohibido de disponer de sus bienes en vida, ¿no? Entonces, en este caso no procedería un tema de reclamo, ¿no? Pero si está en vida y ya hay un tema de derechos de relacionados a alimentos o lo que fuera, se deben hacer otras vías, ¿no?
0: Correcto. Bueno, suena injusto, ¿no?
5: Sí, claro.
0: Pero es su
5: entiendo
0: dinero.
5: Que lo ha vendido, es un inmueble, claro.
0: Claro. Uh-huh. 11:52, somos exitosas, somos la voz de los que no tienen voz. El tema es la herencia en vida. ¿Cómo hacer el anticipo de legítima sin quedar en la calle? 7410-955 y el 980-025-540. Somos exitosas, somos la voz de los que no tienen voz. Así que puede comunicarse con Radio Exitosa. Hola, buenos días.
11: Hola, buenos días. Una consulta. Hemos adquirido con mi esposo una casa. Esa casa la tenemos hipotecada al momento porque todavía hay que pagar. La consulta es, si nosotros nos queremos separar, él me puede obligar a mí a yo ceder esa casa a mis hijos.
5: Sí, esa es una buena pregunta. No te puede obligar a ceder la casa a tus hijos. Si hay una separación,
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5: Lo que tiene que haber si es acordada dentro del acuerdo del divorcio es cómo se define este inmueble, ¿no? Si queda, ustedes en realidad tienen el derecho de copropiedad, ¿no? Porque entiendo que lo han adquirido en sociedad gananciales, ¿no? Entonces, no te puede obligar a dárselo a un hijo. Si bien es cierto, muchas veces se utiliza esta herramienta del anticipo de legítima, ¿no? Pero no es una obligación, ¿no? Entonces no estás obligada a hacerlo, ¿no?
0: Correcto, doctora, muchas gracias. 7410-955 y nuestro número 980-025-540. Hola, buenos días.
12: Sí, buenos días.
0: Sí, buenos días.
5: Buenos días.
0: ¿Cómo está? Lo escuchamos con su pregunta.
12: Mire, yo quería preguntarle, yo soy viuda. Hace 6 años murió mi esposa. Entonces tengo una casa. He dado a mis hijos, he dado, como dice, por la situación infectada, los he incluido. Ahora, ellos se creen dueños y me quieren desalojar de la casa. Es mi propiedad.
5: Sí, yo entiendo que la sucesión intestada lo ha realizado por la causante, que es la esposa fallecida, ¿no? Entonces, como yo mencioné al inicio, en estos casos siempre se debe establecer lo que es una, digamos, una reserva de usufructo, pero no pueden, como usted menciona, sacarlo del inmueble, ni mucho menos desalojarlo, porque usted también es heredero del inmueble, ¿no? O de la casa que tienen. Entonces, ellos no pueden hacer un acuerdo, ¿no? De decir, bueno, nos quedamos los hijos y el papá se va, ¿no? Eso no está protegido legalmente. Usted tiene derechos como heredero y debe exigirlos como tal, ¿no?
0: Correcto. Vamos con la siguiente comunicación. Aquí en la secuencia, usted tiene derecho de radio exitosa. Hola, buenos días.
13: Hola, buen día. Mi nombre es Mi papá es heredero de una parcelita de terreno por parte de mi abuela. El plan de terreno pertenece a una comunidad campesina. Entonces, ellos han sido 5 hermanos, de los cuales 4 están vivos. Pero uno de ellos, Alejandro Viuda. ¿La viuda también ingresaría a lo que es parte de herencia?
5: Una viuda, claro, sí, siempre que hayan estado casados, y si no están casados, porque a veces en Perú hay mucho de esto también, debe tener una unión de hecho reconocida legalmente, ¿no? No sé en cuál de los ambos casos se esté, pero si está casada, si ha estado casada y tiene la documentación, la puede sustentar, o si hay una unión de hecho con un reconocimiento legal, ¿no? Lo puede demostrar.
0: Correcto, si hay hijos también tendrían que ser parte de la partición de bienes.
5: También,
0: si
5: es que han dejado hijos, ¿no? Sí, correcto.
0: Correcto, doctora, muchas gracias por estar aquí en Exitosa.
5: No, gracias a ti, Katiuska.
0: Muchas gracias. Muy bien, gracias a la abogada Kelly Jaramillo, gracias por la sintonía, nos vamos a la pausa, pero regresamos con mucho más aquí en Radio Exitosa, la voz de los que no tienen voz.
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0: este chofer que lamentablemente ha sido agredido y asesinado a balazos en Comas. Esa información la trae nuestra compañera Yajaira Pacheco. Contigo, Yajaira.
1: Así es, Katiuska. Muy buenas tardes. Información en vivo. Nosotros continuamos en este caso investigando, conversando con familiares acerca de este conductor de 46 años, identificado como Franklin Fernando Sánchez. Es importante precisar que los actos se registraron el día de ayer lunes en horas de la noche, cerca de las 8 de la noche, cuando este conductor manejaba una combi de la empresa de transportes Líder. Según la información que mantenemos directamente de la familia Katiuska, este ciudadano, esta persona, era trabajador de la municipalidad de Comas desde ya hace 2 años, incluso presentó su carta de renuncia y trabajó como sereno conductor hasta el mes de marzo. Presentó su renuncia debido a que estaba postulando, Katiuska, para ser conductor de el Metropolitano. Esa es la información que mantenemos, incluso hemos tenido acceso a algunas fotografías en donde él luce una camisa celeste similar a los que pues trabajan en esta empresa, que es la del Metropolitano. Ahora, se trata de un ataque extorsivo, no se descarta. Sin embargo, también nosotros hemos podido conocer un mensaje de texto que les llegó a varios conductores del distrito de Comas en todo Lima Norte, en donde se solicita, a partir de una banda criminal denominada como Los Mexicanos, 15 soles de manera diaria, desde los que van o transitan por el kilómetro 22, es decir, desde Comas hasta Carabobo. Y quien no cumpla con este pedido, pues uno de ellos sería asesinado. Y justamente coincide, Katiuska, con el ataque a esta combi de transporte de la empresa Líder, que conversábamos hace unos minutos con el dueño del vehículo, más no con el dueño de la empresa, quien nos indicaba que la empresa Líder no les habían informado si realmente ellos habrían sido víctimas de extorsión. Sin embargo, no se descarta. Es la Policía Nacional quien ahora tiene que investigar este caso. Sin embargo, el terror aumenta, sobre todo para los pasajeros. Escuchemos qué es lo que nos han indicado.
2: ¿Sube todos los días a esas unidades, señorita?
3: Todos los días.
2: ¿Hasta dónde viaja siempre?
3: Hasta Belaunde.
2: ¿Hasta Belaunde?
3: Sí, hasta Belaunde. Hay bastante peligro.
2: Con miedo, señor.
3: Con miedo, vamos.
4: No hay seguridad de nada, señorita. Y a lo menos yo que bajo mi hijo, también llevando al colegio, esto, me siento insegura. Y estoy preocupada cuando tiene que regresar también mi niño del colegio.
2: No es el primero que se ha registrado aquí, son varios atentados a diferentes unidades, amenazas todos los días. ¿Usted qué es lo que espera de las autoridades?
4: La protección, que vengan, pues, ¿no? ¿Cómo sea? Más seguridad para los ciudadanos, porque nosotros necesitamos bastante protección. Y no solamente por decir la persona adulta, no sé, toda la población necesitamos seguridad.
2: En verdad es... De verdad, uno sale ya de la casa con una preocupación, porque en verdad nos puede pasar a uno mismo cuando está en el mismo carro y en verdad es preocupante cuando la situación.
5: ¿Hay otros familiares menores que vienen también así en su caso?
2: No sé, hijos, sobrinos, primos. Claro, tengo hijos, tengo hermanos, ¿no? Que viven también en otros distritos y por eso es preocupante, ¿no? Todos los días ves noticias solamente de eso, donde hay muertes, extorsiones, todo eso es... Todo es solamente de eso, nada más las noticias, y es lamentablemente lo que está.
1: Así es, Katiuska. De esa manera, el señor Franklin, de 46 años, suma a esta lista de conductores asesinados en manos de la criminalidad. Ahora la familia solo exige justicia y poder identificar a estos sujetos que no solo acabaron con la vida de este conductor, ex trabajador como sereno de la municipalidad de Comas, sino también por esta mujer que quedó herida, que fue pasajera y que de esta unidad. Información para Gito Selimara, 95.5, la voz de los que no tienen voz.
0: Y Jaira, creo que lo más importante es darle las condolencias a la familia, ¿no? Un hombre de 46 años que tenía una proyección de vida, que estaba postulando para ser chofer del Metropolitano, y esta mujer también pasajera que ha sido víctima de la criminalidad. Y como hemos dado ya algunas cifras, el problema del transporte no solamente está vinculado con los accidentes de tránsito,

0: con el tráfico, sino también con la seguridad ciudadana de los pasajeros, ¿no? Cada día los choferes son extorsionados, tienen que dar de sus bolsillos, dar cuotas a 3, 4 de esas mafias criminales, y los pasajeros también suben con miedo. Creo que eso ya no es calidad de vida, ¿no? Y eso está vinculado con el bienestar del ser humano. Ya uno está realmente psicoseado, uno no va tranquilo en un bus de transporte público, y nuevamente hay dos fechas importantes para que estos dos partidos políticos puedan explicar cuál es su plan de gobierno y cómo van a luchar contra esas mafias criminales a nivel nacional. 12:06, somos exitosas, somos la voz de los que no tienen voz. A esta hora nos vamos para el Lurín con nuestro compañero Omar Coca. Contigo, Omar, buenas tardes, bienvenido.
1: Información en vivo desde Lurín. Se ha detenido a 6 personas quienes integrarían la presunta banda criminal Los Vampiros del Sur. La policía utilizó drones para poder captar este accionar delictivo. Ellos tenían en su poder una gran cantidad de barriles de petróleo valorizados en 25,000 soles. Y en estos momentos vamos a conversar con el coronel Villanueva, quien está con el comandante Alarcón. Coronel, bienvenido a Exitosa. El resumen, ¿cuántas personas en total han sido detenidas? Porque esto es una investigación que ustedes han realizado.
2: Sí, efectivamente, en esta intervención se ha logrado detener a los integrantes de la banda delictiva Los Vampiros del Sur, compuesta por 6 ciudadanos, entre ellos 2 de nacionalidad venezolana. Lo importante y lo que ha coadyuvado a que esta intervención sea pues fructífera es el empleo de la tecnología, ¿no? En este caso los drones, que han servido para poder coger a estos delincuentes en flagrancia, como ha sido, y ya los mayores detalles al respecto los puede dar acá el comandante Alarcón Otiniano, quien es el que personalmente, al mando de los efectivos de la Comisaría de Lurín, han logrado esta importante captura.
1: Comandante, la identidad de estas personas quienes han sido detenidas y de qué manera han logrado cercar todo este lugar utilizando la tecnología.
3: A ver, los detenidos tenemos 6 personas, ¿no? De los cuales Rogelio Coyo Quispe, Bruno Quispe Solís, Víctor Reyes Mendoza, Michel Pulido Francisco, José González Rojas, Gaudí Daza Daza, de los cuales hay 2 de nacionalidad venezolana, que los mismos que han sido detenidos. Hemos incautado un vehículo mayor de placa EEI-776 y un vehículo mayor también placa AOH-920, ¿no? Esos vehículos, uno de ellos era del cual estaban sustrayendo el combustible del tanque de gasolina. Eso fue en flagrancia delictiva. Y el vehículo mayor de placa AOH-920 era en el cual trasladan los galones de combustible para ser almacenados dentro del inmueble, así como para el reparto y venta a los demás grifos en forma clandestina, ¿no?
1: Es el trabajo de la policía, y vamos a poder mencionar que estos videos en alta calidad del trabajo de la policía utilizando drones que captaron este accionar delictivo están siendo compartidas a través de nuestra multiplataforma, y esta es la información que tenemos para los 95.5 del FM en Lima. Exitosa, la voz de los que no tienen voz.
0: Excelente, Omar, muchas gracias. Saludamos como siempre el trabajo que está realizando la Policía Nacional para capturar a estos criminales, Los Vampiros del Sur. Saludamos siempre el trabajo bien hecho de la policía de nuestro país. 12:09, somos exitosas, somos la voz de los que no tienen voz. Y es ahora le presentamos nuestra secuencia Despierta tus emociones.
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0: Y le damos la bienvenida a Carlos Lescano, él es psicólogo clínico y psicoandrólogo. ¿Cómo está, doctor? Bienvenido a Exitosa.
5: Muy amable, gracias.
0: Gracias. ¿Qué significa psicoandrólogo, por favor, para todos los oyentes?
5: Bueno, la andrología es una línea de la medicina. ¡Exitosa! Y en el caso de psicoandrología es los psicólogos que estamos dedicados a la atención del varón en sus funciones anímicas, sexuales y reproductivas. Vemos al varón de una manera integral. La andrología es el estudio del varón en sus funciones sexuales y reproductivas. Digamos lo siguiente, la andrología es para el varón, uh-huh, lo que la ginecología es para la mujer.
0: Excelente. Así es. Quedó clarísimo, doctor. El tema es la sexualidad en la tercera edad, porque todos tenemos derecho a vivir la sexualidad con plenitud y sobre todo con salud, doctor. ¿Cuáles son sus principales recomendaciones para todos los adultos mayores que tienen una vida sexual activa?
5: Pues que lo sigan manteniendo.
0: Pero ¿cómo lograrlo, no? Porque algunos usan la pastillita azul.
5: Bueno, pero la
0: ¿es pastilla... bueno, no es bueno?
5: Sí, es bueno siempre y cuando sea necesario. Le digo algo, en consulta yo veo muchos pacientes jóvenes utilizando la pastillita azul sin necesitarlo, porque su biología responde de manera adecuada al ritmo de edad que tiene. ¿Ah? Y como también hay varones que se hacen dependientes de la pastillita y después cuando la van a necesitar, pues no va a funcionar.
0: Oh, ¿cuáles son los efectos secundarios de el exceso de consumir esa pastillita azul?
5: Pues que el organismo se satura del principio activo que es el sildenafilo y entonces ya no responde. Si el organismo dice, ¿sabes qué? Me hastié de esto, ya no quiero.
0: ¿Y después?
5: Ya no quiero, ya no. Justo hace 15 días he tenido un paciente, un varón de 54 años.
0: ¿Joven?
5: Joven, sí, y que no necesitaba. Pero por un tema de la ansiedad anticipatoria al acto sexual, pues porque tenía algunos eventos de disfunción eréctil, pues entonces se echaba su pastillita, ¿verdad?
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5: Sin haber hecho la consulta con el médico, con el médico urólogo, con el psicoandrólogo, para ver si era pertinente o no. Lo que pasa es que hay una tendencia al rapidismo, hay una tendencia al impresionismo, ¿no? Y hay una tendencia hacia demostrar potencialidades y posibilidades que pues muchas veces están fuera de la capacidad biológica del varón y o de la mujer también.
0: Correcto.
5: Vamos parejos.
0: Correcto. Ahora, ¿qué dice la ciencia? ¿Con el pasar de los años uno va perdiendo ese libido sexual, esas ganas sexuales?
5: Al contrario.
0: Ah, es al contrario.
5: Al contrario, pero por supuesto, al contrario, y es mucho más. ¿Cómo se dice?
0: Ah, no lo sabía.
5: Pues que con los años lo que se adquiere es la clase, la experiencia, la sutileza. Ese ritmo candente y cadente, ¿eh? En todo encuentro amatorio, erótico o genital. De manera que esa posibilidad del varón como de la mujer de disfrutar de una vida sexual amorosa, erótica, está permanente en todo momento. Eso nunca se pierde.
0: Claro,
5: salvo
0: 80 años y que pueden ser padres.
5: Salvo tratamientos duros, ¿no? Como digamos una quimioterapia o cosas por el estilo, que sí naturalmente pues van a afectar, ¿no?
0: Correcto, doctor. Ya vamos llegando con las preguntas. Todos me envían sus preguntas, compañeros, y que vamos a responderlas, no se preocupen. A ver, ¿por qué hay muchos jóvenes de 18 a 25 años que consumen sildenafil para evitar la eyaculación precoz?
5: Falso. El sildenafil no es para la eyaculación precoz.
0: Oh, pero ellos lo usan, me dicen.
5: Sí, están equivocados, pues.
0: ¿La ven, compañeritos?
5: Están equivocados, porque pueden tener una erección muy fuerte, lo que les decía hace un momento. Tengo pacientes jóvenes.
4: ¡Exitosa!
5: De 22, 24 años usando sildenafil cuando no lo necesitan.
0: Y me dicen que la tendencia es incluso combinarlo con bebidas energéticas.
5: Lo peor, pues. Ahí sí se la están jugando y a la grande, ¿no?
0: O sea, podría afectar su vida, su mente.
5: Arriba. No su mente, cerebro.
0: El cerebro.
5: Oh, pero por supuesto.
0: Muy bien, doctor, vamos a hablar.
5: Recordemos algo, los psicólogos no trabajamos con las emociones. Las emociones son un resultado. Los psicólogos trabajamos con el cerebro. Por eso hay muchos varones, y sobre todo en estas edades a las que usted ha hecho referencia, de adulto mayor, que es la edad, en el caso de nosotros los varones, en donde creemos menos. Como sabemos mucho, creemos menos. Y cuando se le dice que, pues, desde la perspectiva orgánica y médica, todo está bien, tiene usted que ir al psicólogo, no van. Porque consideran que el psicólogo le va a dar consejos. Los psicólogos no damos consejos. Lo que estamos haciendo acá es dar consejos al público. Pero eso no está dentro de un parámetro clínico. En cambio, los psicólogos trabajamos con el cerebro y trabajamos con marcadores que nos permiten definir con propiedad qué es lo que necesita esa persona. Todo aquello que va más allá de la posibilidad natural de una persona tiene que recibir la asistencia que corresponde. Y en estos temas de intimidad, tanto del varón como de la mujer, la asistencia psicológica profesional y adecuada es la que permite que esa pareja pueda desempeñarse con mejor soltura, con mejor libertad y con mejor placer.
0: Así es, y con mejor plenitud, doctor. Vamos a hablar con el público a través de los números 7410-955 y el número 980-025-540. El tema es la sexualidad en la tercera edad. Por favor, ¿cuáles son sus recomendaciones para los pacientes que pueden tener problemas con la erección?
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0: ¿A qué se debe ese problema?
5: Bueno, número uno, que corresponde a rangos de edad.
0: Correcto.
5: Eso es normal, y lo normal sería un varón de 80 años con la erección de un muchacho de 20. Eso es anormal, pues, ¿no? Ya. Entonces, de acuerdo a la edad y de acuerdo también a cómo el varón cuide su salud y reciba por lo menos una vez al año su asistencia médica con su urólogo de confianza, pues bueno, le va a indicar cómo van a ir y qué cosas es lo que podrían usar o qué es lo que no deben usar. ¿O qué es lo que no necesitan por el momento usar?
0: Correcto, doctor. ¿No? Vamos a hablar, por favor, con el público. Le pido que se pongan los audífonos. Hoy hablamos de la sexualidad en la tercera edad aquí en Radio Exitosa, la voz de los que no tienen voz. Hola, buenas tardes.
6: Buenas tardes, señorita.
0: ¿Cómo está? Bienvenido. ¿Cuál es su consulta, por favor, con el experto?
6: Ya, sí. Dos cositas que son curiosas. Y bueno, yo soy estudiante de medicina, pero todavía no termino, ¿no? Uh-huh. Pero soy bastante observador y me he dado cuenta de que hay algo que tal vez el doctor no lo ha explicado muy bien, porque, por ejemplo, los muchachos no necesitan sildenafilo, pero me he dado cuenta que muchos muchachos, por lo menos en mi barrio, en la Panamericana Norte, chicos que pueden tener 18, 17, hasta 25, 30 años, consumen bastante marihuana. Bastante, a veces pasta básica de cocaína, y yo sé que eso crea una deficiencia eréctil. O sea, es que no es que no necesiten, sino que lo utilizan como, digamos, algo para disimular, ¿no? Y sí, funcionan muy bien. E inclusive, cuando yo he probado esa pastilla, cuando he tenido problemas, yo soy una persona de 50 años, la verdad es que me ha sacado del problema.
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6: Y sí me ha ayudado tremendamente. O sea, puedo estar ansioso, estresado por el trabajo, y me doy mi tiempo, tomo la pastilla y me ayuda bastante. Ahora, lo que también me he dado cuenta es que a veces, así esté tenso todo eso, puedo durante una semana tomar un jugo especial con bastante kion y acelerar mi metabolismo tal cual fuera el sildenafilo, y tengo erección sin problema, sin tomar sildenafilo. Pero cuando dejo de tomar erección, también otra vez vuelvo a lo mismo, por el estrés del trabajo. Muy amable y muchas gracias por escuchar. Espero la opinión del doctor.
0: Gracias, a ver, al experto.
5: Bueno, pero la respuesta es simple, ¿no? Él depende de, bien sea del kion o del sildenafilo, depende. Él depende de eso. Ahora, siendo un varón, refiere que es de 50 años, pues no, salvo que, pues, por prescripción médica, digan, pues, dice que estudia medicina, sí. todavía, ¿no? Bueno, pues entonces su médico le debe haber dicho. Ahora, los que usan la marihuana, pues bueno, pero la marihuana es un bloqueador. Entonces tienen que usar sildenafilo o cualquier otro estimulador de la erección para poder desempeñarse. El asunto es que el varón se desempeñe de la manera más natural posible. Y como refiere el caballero que nos ha llamado, es dependiente de, pero no es que sea un dependiente por cuestión orgánica, eres un dependiente por ansiedad. Entonces, cuando sabe que está tenso, cuando sabe que está muy ansioso, y muy ansioso, ¿qué cosa?
0: Y lo ha dicho.
5: ¿Qué cosa es muy ansioso? ¿5? ¿4? ¿20? ¿2? ¿Qué es muy ansioso? Para eso hay mediciones que se realizan para definir con propiedad cuál es el camino a seguir con ese perfil, con personas de este estilo y de este tipo. La psicología no es magia. La psicología no es decir muy ansioso, pobrecito. No, la psicología trabaja sobre definiciones claras, precisas y concretas. En psicología, todo aquello que no se mide no existe.
0: Correcto, doctor. Muy bien, vamos con la siguiente comunicación. Hola, buenas tardes.
7: Buenas tardes.
0: ¿Cómo está? Lo escuchamos.
4: Yo soy una persona de 61 años y tengo pareja de 34 años. Ya estamos compartiendo más de un año de relación, pero yo soy una persona que nunca, ni siquiera por curiosidad, consumí la pastillita azul, ninguna otra pastilla estimulante sexualmente. Pero, como dice el doctor, de manera muy natural estoy muy bien por ahora. Pero mi gran preocupación es que mi pareja es tan joven, de 34 años, y no se sabe hasta qué momento vamos a disfrutar la sexualidad que tenemos. Realmente admirable, muy intenso, muy bien hasta ahora, y me preocupa, sí, me preocupa mucho hasta qué momento va a ser ese momento tan lindo que tenemos ambos.
5: Excelente.
0: Excelente, gracias excelente. Por la confianza.
5: Sí, excelente. Y la intervención del caballero pues tiene dos partes, ¿no? Uno, la parte afectiva, la parte amatoria, ¿verdad? Ya. Que con el paso del tiempo en el varón va adquiriendo mejor gala, ¿no? Mejor elegancia. Tiene mejor forma de hacerse las cosas y de decirse las cosas. El otro riesgo en este caso es que los años pasan. Pero pues que también su pareja joven, pues también le van a pasar los años. Entonces va a llegar a los 40 y tantos, ¿verdad? Entonces, bueno, pues es parte de la vida. ¿Y qué hacer? Cuando llegue el momento, pues acudir a su urólogo de confianza y de acuerdo a eso, ver qué camino hay que seguir. Pero que decididamente tiene que considerarse en el diálogo de la pareja esta posibilidad, que por allí también a la pareja se le puede adelantar la menopausia, ¿no? Y entonces va a comenzar a tener los mismos cuadros. Entonces, correcto, va a aparecer. La naturaleza es una sola. La naturaleza está definida por la biología, ¿no? La biología define la característica de la naturaleza. La psicología define en el cerebro, define qué cosas, la conducta, la erección, o el orgasmo o la eyaculación son conductas, son resultados de impresiones, son resultados de una actividad amatoria y erótica, y son resultados también de una potencia, de una disposición biológica. De manera que la consideración de la persona mayor tiene doble implicancia en estos casos: la calidad y la clase adquirida con los años. Y por otro, esa buena disposición física que tiene el caballero. Pues cuántos varones quisieran, cuántos muchachos de 45 o 38 años quisieran tener esa calidad. Soy usted, el mundo sería otra cosa.
0: Muy bien, doctor, vamos con la siguiente comunicación. Estamos conectados a través de Radio Exitosa en Lima y Callao por la 95.5 de la FM. El tema es sexualidad en la tercera edad. Hola, buenas tardes.
7: Buenas tardes, señorita.
0: ¿Cómo está?
7: Gracias,
0: escuchamos.
7: Por llamar.
0: Encantados.
7: Yo quisiera preguntarle al doctor, yo creo que es en mi caso, tengo 67 años.
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7: Antes, pues, con mi esposa, la siempre dos, tres veces. Y no sé, una vez cuando estaba durmiendo, mi esposa me levanta de madrugada, ya no quiero, ya quiero descansar. He dicho, pues mirando a mi esposa, y a las 24 horas más o menos, a los dos días quería hacerle, ya no tanto. Nada, claro, una vez por semana, pero... Por hablar de eso, ya me fregué. Según el doctor, he escuchado que es también de la mente. No sé cómo podría volver de nuevo para continuar, ¿no?, con mi esposa. Pues mi esposa, tendrás otra hembra. Me dice, no, le digo a ti nomás. Y bueno, pero yo quisiera que usted vuelva, que vuelva de nuevo por la mente. Que habla que ya quiero descansar, he dicho, mirando a mi esposa, pero de ella empezaba a bajar bastante. No sé qué me aconseja el doctor, por favor.
0: Muchas gracias por la confianza y la sinceridad, ¿no? Sí, la esposa, claro, está celosa.
5: Sí, está
0: desconfiada.
5: Celosa, desconfiada, pero es porque ella no quiere. Entonces habrá que verle a la señora. Porque él está bien. Él quiere, él tiene ganas.
0: Pero la frecuencia dice que no.
5: Por eso, pues, habrá que verle a la señora. Por ahí hay una baja hormonal, hay una caída hormonal. No despierta el apetito. ¿No? O por ahí la señora está, pues, en un periodo perimenopáusico, que es el más difícil. El peri y el postmenopausia son los más difíciles. porque ahí están todos los reajustes que la biología comienza a producir. ¿Ah? Es un estado de el famoso climaterio, ¿verdad? Pasar de un estado a otro. Las hormonas del adulto mayor quieren entrar y las hormonas del adulto quieren quedarse. Las hormonas del adolescente quieren entrar, las hormonas niño quieren quedarse. Hay grandes revoluciones dentro del cuerpo, ¿no? Entonces todo esto está vinculado con lo que con mucha propiedad dice el caballero. Yo tengo un paciente, fíjese usted, de 80 años, que hace bicicleta martes, jueves y sábado desde, desde Miraflores a San Bartolo. Y lunes, miércoles y viernes hace natación, 5 kilómetros diarios.
0: ¿Y cómo le
5: da? Y él tiene una actividad sexual exquisita, usa su tisnenafilito de 25 nada más. Y el hombre funciona perfectamente bien.
0: Increíble, doctor. Vamos con la siguiente comunicación para conocer más casos. Nuevamente, muchas gracias por la confianza. Hola, buenas tardes.
8: Señora Cachita, buenos días.
0: ¿Cómo está? Bienvenido, exitoso, lo escuchamos.
8: Doctor, yo tengo 54 años, pero en este tiempo he bajado en mi actividad, ¿no? Fuerte. Y la pregunta es, ¿y a esa edad ya se baja en la actividad sexual? Y además una pregunta, tengo, cuando voy al baño, a veces estoy presionando así casi poco a poco, o eso será la causa. Gracias, doctor.
0: Si nos permite, doctor, nos vamos a la pausa, pero regresamos con nuestro invitado, el doctor Carlos Lescano. Él es psicólogo clínico y psicoandrólogo aquí en Radio Exitosa, la voz de los que no tienen voz. No se lo pierda.
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0: La temperatura en Lima 21 grados, Piura 23, Trujillo 20 grados, 12 del mediodía con 31 minutos. Se detuvo a 6 personas que integrarían la presunta banda criminal Los Vampiros del Sur, quienes tenían en su poder gran cantidad de barriles de petróleo valorizados en 25 mil soles. La Policía Nacional del Perú utilizó drones para captar el accionar delictivo. Escuchemos lo que dijo para Exitosa el coronel Villanueva, jefe de la División de Orden Público y Seguridad Sur 3.
1: Efectivamente, en esta intervención se ha logrado detener a los integrantes de la banda delictiva Los Vampiros del Sur, compuesta por 6 ciudadanos, entre ellos 2 de nacionalidad venezolana. Lo importante y lo que ha coadyuvado a que esta intervención sea pues fructífera es el empleo de la tecnología, ¿no? En este caso los drones que han servido para poder coger a estos delincuentes en flagrancia, como ha sido.
0: En otros temas, la Fiscalía de la Nación inició investigación preliminar a funcionarios de Provías Nacional por la presunta contratación irregular de una obra de mantenimiento vial en Cusco, valorizado en más de 264 millones de soles. El caso también fue derivado a la Dirección contra la Corrupción de la Policía Nacional, con el fin de que ejecute las diligencias urgentes bajo la conducción jurídica de la Fiscalía Anticorrupción. En el ámbito regional tenemos información en vivo desde Puno con nuestro compañero José Yupanqui. Adelante, José, bienvenido.
2: Buenas tardes, información en vivo. 2 hombres murieron tras ser atacados a balazos en plena vía pública en el centro poblado de La Rinconada, distrito de Ananea. Este hecho ha ocurrido en la avenida principal de este centro poblado y, según cámaras de seguridad, se puede apreciar a 2 sujetos quienes se acercan sigilosamente hacia las 2 víctimas para dispararles a corta distancia y posteriormente salir huyendo. Los comerciantes y los vecinos inmediatamente se ponen a buen recaudo y intentan en este caso auxiliar a uno de ellos, lo trasladan hasta el centro de salud de este centro poblado, sin embargo, llegó sin signos vitales. Posteriormente llegó la Policía Nacional del Perú y encontró a uno de los fallecidos, a quien identificó como Dante Puma Parra, de 31 años, quien estaba tendido en la vía pública con un impacto de bala en la cabeza. Asimismo, en el lugar hallaron algunos casquillos de bala. Posteriormente, en el centro de salud de La Rinconada, fue ubicado Freddy Raúl Pari Roque, de 43 años, quien también fue una de las víctimas mortales. Al momento se desconoce cuál sea la identidad de los asesinos. Desde Puno, José Yupanqui, en los 89.5, Exitosa, la voz de los que no tienen voz.
0: Ahora nos trasladamos de inmediato hasta Arequipa, esta vez con nuestro compañero Luis Ángel Zulca. Contigo, Luis Ángel, te escuchamos.
3: Información en vivo desde Arequipa. La identidad de la persona cuyos restos fueron hallados completamente calcinados dentro del Parque Selva Alegre está cerca de conocerse. Se trataría de Pablo Sayuca Pachari, cuidante del museo en la zona de tumbas del recinto recreativo. Los restos de la montura metálica de unos lentes y un crucifijo de metal que fueron encontrados entre los restos durante la diligencia realizada la tarde de este lunes son los indicios que señalan. Se trataría del cuerpo del trabajador de la Municipalidad Provincial de Arequipa. Su hija, quien también labora en el parque, señaló que coinciden con los objetos que portaba su padre, quien desapareció desde el último sábado. El cuerpo fue hallado en posición de cúbito dorsal y tenía las extremidades inferiores desprendidas y ya en cenizas, dorso, cabeza y los brazos flexionados en posición de boxeador. El equipo de forenses, peritos, antropólogos y policías que llegaron al lugar no pudieron determinar el momento ni el sexo, la causa de muerte y la data del cuerpo, pero sí se pudo establecer que el cadáver inició su incineración aproximadamente desde las 10 de la mañana hasta la 1:45 de la tarde, hora en la que llegaron efectivos policiales alertados por los trabajadores municipales que hallaron el cuerpo quemado. Aún hace falta pruebas forenses especializadas como el ADN, la homologación de odontograma, entre otros, para conocer finalmente la identidad de las personas cuyos restos calcinados fueron trasladados a la morgue central de Arequipa. Informó desde Arequipa Luis Ángel Zulca para Exitosa, la voz de los que no tienen voz.
0: 12 del mediodía con 35 minutos. 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

0: 11:37, somos exitosas, somos la voz de los que no tienen voz. Gracias por la sintonía. A usted que está conectado en Lima y Callao por la 95.5 de la FM. 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Seguimos con el doctor Carlos Lescano, psicólogo clínico y psicoandrólogo, porque estamos hablando de la sexualidad en la tercera edad. Doctor, gracias por seguir con Exitosa, pero también nos explicaba de la educación sexual en nuestro país.
1: Pues sí, está muy, muy débil. Y como decía la canción, pues que no hay que parar el tiempo. No, el tiempo no hay que pararlo. El tiempo hay que seguirlo y hay que vivir de acuerdo al tiempo. Pero el tiempo también va definiendo cómo la biología va procediendo, cómo la biología va marcando los pasos que la naturaleza le da. Entonces, en eso tenemos que ser conscientes. Y para eso la ciencia médica y la ciencia psicológica tiene procedimientos que pueden ayudar a tener tanto al varón como a la mujer una condición de vida saludable. Correcto. Saludable. No excitante, sino saludable. Dentro de lo que corresponde.
0: Muy bien, teníamos una respuesta antes, por favor. Antes de irnos a la pausa, y es que había problemas ya físicos, ¿no? Clínicos. Allá. Con nuestro oyente que tenía una baja potencia sexual, pero también tenía problemas al miccionar.
1: Sí, próstata. Que vaya a su urólogo de confianza. Que vaya a su urólogo de confianza. Nosotros los varones a partir de los 42, 45 ya tenemos que ir. Lo que pasa es que hay un temor muy... ya guachafo, diría, ¿no? Porque ya el tiempo avanzó mucho, ¿no? Que pues el dedo y tiene que hacerse el tacto rectal, pero hay un conjunto de medidas que se hacen, pero el tacto rectal es el que define la calidad y la condición en que se encuentra la próstata, ¿no? Que es el órgano emblemático de nosotros los varones.
0: Correcto, doctor. Vamos con la siguiente comunicación. Hola, buenas tardes. Hola, buenas tardes. Bueno, mientras se conecta, vamos con una pregunta que nos llega a través del WhatsApp de Exitosa. ¿Cómo un hombre puede generar más testosterona, doctor?
1: Mire, uno de los que está más exquisitamente indicado es como el trabajo físico. Sin acudir a cosas, salvo que fuera necesario, ¿no? Pero recurrir a otro tipo de aplicaciones. Pero el trabajo físico ayuda mucho. Incrementa.
0: Correcto.
1: Mucho.
0: ¿Cómo la vida? ¿El caminar o hacer pesas? Fíjese, o un deporte.
1: Muy buena su pregunta. Muy buena su pregunta. Porque a veces yo le digo a los pacientes, mire, tiene usted que hacer, pues puede que acá yo le puedo dar tal, tal y tal tratamiento, su médico urólogo le puede dar tal, tal y tal cosa. Pero eso es lo que corresponde a nosotros. La ciencia pone el 50%, el 50% lo pone el paciente. Y eso es el cuidado de él. Mire, no se trata de tanta cosa. Puede agarrarse en el baño, en la ducha, a la hora que está va a ducharse, se agarra ahí de los agarradores que hay en la ducha y ponerse a saltar. Ya está. Y trabajar allí mismo un poco de pierna, porque la pierna, ¡Exitosa! Los muslos, pantorrillas y muslos son los que dan la vitalidad. Puede hacerlo eso, simple y sencillo, no tiene que ir a ningún otro lado. Y puede hacerlo a la mañana y puede hacerlo a la noche. Y eso le va a dar. Ahora, naturalmente que hay que ir midiendo para saber en qué porcentaje, qué nivel se encuentra su testosterona.
0: Correcto, doctora. Pero también usted me decía que casi el 50% o quizás más de los problemas sexuales comienzan por el...
1: arriba.
0: Por el cerebro,
1: de
0: ¿no?
1: De arriba.
0: Con los problemas, la ansiedad, el estrés.
1: ¿Con qué el varón no se erotiza con el pene? Y el varón y la persona, ya vamos parejos. Hombre y mujer se erotizan ¿con qué? Con el cerebro. No se erotizan con el genital. El genital responde, el genital les da la conducta resultante de ese nivel de eroticidad. Y además de eroticidad, de ese nivel de empatía con la pareja. Entonces es función cerebral. Aproximadamente, creo que ahí lo hemos dicho, es entre el 18 y el 20% de los casos, por lo menos que he visto en la estadística acá en Perú, es la disfunción en cualquiera de los tipos, en nosotros los varones, es de la cabeza.
0: Por la cabeza. Muy bien, doctor. Vamos con la primera comunicación de este bloque. 7410-955, el 980-025-540. Hablamos de la sexualidad en la tercera edad. Hola, buenas tardes.
2: Señorita, buenas tardes.
0: ¿Cómo está? Doctor, bienvenido.
1: Buenas tardes.
2: ¿Aló?
1: Sí, sí, diga.
0: Sí, buenas tardes, lo escuchamos.
2: Doctor, muchas gracias. Me pregunto lo siguiente, doctor. Tengo 54 años y mi pareja tiene 30 años. A los 54, en la actualidad, he consumido una pastilla. Ya. Entonces, una vez que consumo, después de media hora,
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2: Se me erecta y tenemos relaciones con mi pareja, pero tengo una duración de una hora, doctor. Y al día tenemos relaciones 3 a 4 veces. Tengo que, la pastilla tomé una sola vez y de 2 meses, 3 meses recién vuelto a tomar. ¿Eso es lo natural, doctor? ¿La duración de una hora o algo debe estar pasando, doctor?
0: Muchas gracias por la confianza.
1: Sí, sí, sí. La mayoría que nos han llamado son de 54, uh-huh. 60, ¿no? Es nada muy interesante, nosotros los varones. Claro, el depende de lo que usted haya tomado. Antes de responderla, mucho cuidado, porque hay mucho facilitador erectivo de procedencia, de presentación muy simpática, muy agradable, pero hay que tener cuidado.
0: Es publicidad, ¿no?
1: Hay que tener mucho cuidado. Lo que su médico urólogo le indique, eso es lo que usted tiene que usar. Ya, ni siquiera lo que el amigo le diga. Uh-huh. Ya, porque eso también hay que hacer, algunos exámenes para ver si se está en condiciones o no de tomar tal o cual producto. Ahora, en lo que refiere, el efecto del sildenafil, en este caso, es tomándolo, vamos a ver, lo toma usted ahorita y él va con el estómago vacío para que haya una mejor absorción a nivel del intestino, y va a tener su respuesta anatómica más o menos a la media hora o 45 minutos. En algunos varones demora un poquito más, una hora. A partir de esa hora corre la efectividad entre 4 a 5 horas. Hay algunos varones que dura todavía el sildenafil en el torrente sanguíneo y más o menos pueden tener 8 a 10 horas todavía de consistencia erectiva. Correcto. Y disposición erectiva. Pero que le dure una semana o 4 o 5 días, no.
3: Eso no es así.
0: Correcto, doctor. Vamos con la siguiente comunicación. Hola, buenas tardes.
4: Buenas tardes.
0: ¿Cómo está? Lo escuchamos. Gracias por su tiempo y por su llamada.
4: Sí, gracias a ustedes. Es un bonito programa que están haciendo y deberían hacerlo en la noche también, ¿no? Porque es un bonito programa para los adultos. Yo tengo 63 sí. años. Me hice el tacto rectal a los 43 años en una compañía y la doctora me dijo que tenía algo un chico pequeño y que no consumía alcohol ni mucho bebida, eso así, no lo hago, no fumo, no tomo, hago mis ejercicios y tengo una actividad sexual con mi pareja, lo gozamos bien, pero resulta que también a veces ya baja, ¿no?, también la potencia sexual. No quiero decir la marca que estoy tomando, ¿no?, es que tiene mata negra, glumovina o el macho, la arginina, me dice que la arginina es también mejor, doctor, ¿sí?
1: Sí,
4: la arginina,
1: sí.
4: ¿No?
1: Y sí. La arginina.
4: Y si me puede recomendar, por favor, qué alimento que consumir, no consumir a nuestra edad, ¿no? Porque también nos choca para no consumir y no tener relación. Esa es mi pregunta. Muchísimas gracias, Dios me lo bendiga.
0: Muchas gracias.
1: Bueno, vamos por lo último que acaba de decir. Uh-huh. Con respecto al tipo de alimentación. Bueno, pues evite grasas, ¿no? Principalmente todo lo que sea grasas y azúcares. Ya a esta edad que tiene 73, me dijo, uh-huh. dijo, ¿no? ¿Verdad? Ya. Evite grasas y azúcares, haga mucha actividad física. Algo mencionó también de su próstata. Bueno, hágase revisar la próstata, porque puede también tener incidencia en la disposición anímica y física para tener un comportamiento adecuado sexual. Por otro lado, la recomendación más adecuada es que que tengamos presente lo siguiente: la naturaleza a todos los humanos nos da determinadas características.
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1: Y la biología se encarga de definirlos, y la medicina y la psicología se encargan de estabilizarlos, recapturarlos, mantenerlos o potenciarlos. Ahora bien, en casos de personas mayores de 70 años, sí, es normal que tenga que haber una baja. Lo anormal sería que pues tuviera una potencia y una efervescencia erótica pues muy alta. No, eso no. Salvo que pueda tener alguna particularidad, ¿no? Y ya como Casanova, pues fuera un guachafón, ¿no?, del caballero.
0: Muy bien, doctor. Muchas gracias por estar aquí, doctor. Usted es bienvenido cuando quiera aquí a Exitosa. Al doctor Carlos Lezcano, psicólogo clínico y psicoandrólogo. Con esta canción, por favor, si le ponemos...
1: ¿Cuál?

0: Cuando quiera, porque las llamadas realmente hoy día han estado espectaculares. Muchas gracias, doctor. Bienvenido siempre. Sobre todo para promover la educación sexual, doctor.
1: Sí, que esto debe ser desde casa y desde los chicos. Ya eso era un tabú, ya tiene que dejarse los tabús a un lado para evitar también que hayan la insistencia a generar muchas confusiones en cuanto a la identidad y a lo que es ser varón y ser una mujer. Excelente. Entonces, muy agradecido a ustedes por la invitación. Y muy buena la música, ¿eh? Que siga.
0: Muchas gracias. 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Y hasta ahora nos vamos para San Isidro con nuestra compañera Vanessa Rubio. Contigo, Vanessa.
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4: Katiuska, buenas tardes. Estamos en vivo desde San Isidro. La candidata presidencial Keiko Fujimori está presentando su equipo denominado Defensores del Perú para defender el voto democrático de cara a la segunda vuelta. Vamos a escuchar sus declaraciones.
3: Es más democracia, más participación, más equipo, más preparación, más personeros. Esta elección no se trata de mí. No se trata de una disputa entre ideologías, no se trata de una lucha entre Lima y las provincias, no se trata de una pelea entre fujimoristas y antifujimoristas. Se trata de elegir entre seguir viviendo en el caos o recuperar el orden. Por eso quiero presentarles hoy al capitán de esta iniciativa, Lucho Dyer, quien va a comandar el equipo de personeros y defensores del Perú. Lucho, por favor, adelante.
4: Bien, en estos momentos está presentando al señor Luis Dyer, quien es el jefe de personeros a nivel nacional. Vamos a escuchar.
5: Buenas tardes con todos. Como ya saben, y como dijo Keiko, no, formo parte del equipo de personeros. Estuvimos en la primera vuelta. Un agradecimiento a todas esas personas que nos acompañaron en la primera vuelta, esos 22.000 personeros que se formaron. Un agradecimiento a Martín en Tacna, a Katy en Puno, en Royce en Amazonas, Karina en Huánuco, toda esa gente linda que realmente dio todo por todo en la primera vuelta, ¿no? Pero ahora, como dijo Keiko, necesitamos el apoyo de todo el Perú. Ser personero es defender al Perú. No hablamos acá de discursos. El que le habla no es político, es una persona más técnica. Hablamos básicamente de dar el todo por el Perú, defender la mesa. La defensa del Perú también se da en las urnas, se da en las mesas.
4: Bien, Katiuska, escuchamos entonces partes de las declaraciones del señor Luis Dyer, jefe de personeros a nivel nacional, y recordemos que el partido Fuerza Popular busca reunir hasta 100.000 personeros en la segunda vuelta y de esta manera tener un personero por mesa de sufragio para poder defender el voto popular. Vamos a volver en cualquier momento cuando vuelva a hablar la lideresa y candidata presidencial Keiko Fujimori. Con esta información volvemos contigo en estudios.
0: Así es, Vanessa. Muchas gracias. Hay que recordar que este domingo 24 es el primer debate de los equipos técnicos de ambos partidos políticos, y el siguiente domingo 31 ya debaten los candidatos presidenciales Keiko Fujimori y Roberto Sánchez. 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Fiel oyente de la 95.5 de la FM, somos Exitosa, somos la voz de los que no tienen voz. Avenida Guardia Civil 674, ubicada aquí en Chorrillos, ahora mismo, ya mismo ven a Radio Exitosa. 12:52, estamos conectados a nivel nacional a través de la radio en Lima y Callao, por la 95.5 de la FM, y es ahora nos vamos justamente para Chorrillos con nuestro compañero Kevin García. Contigo, Kevin.
6: ¿Qué tal, Katiuska? Buenas tardes, así es. Estamos justamente al exterior de la Corporación Universal, porque así como lo mencionas, apenas escucharon el llamado, nuestros amigos del volante llegaron volando hacia este punto porque tenemos 20 premios y un poquito más, si se animan a venir, bien pesaditos, bien cargados y ya tenemos la fila de autos también aquí formados. Vamos a comenzar a premiar a nuestros amigos del volante, pero antes, su respectivo sticker, como tiene que ser de Exitosa, oyentes fieles. Caballero, ¿qué tal? Muy buenas tardes. ¿Desde dónde escuchó el llamado de Exitosa?
7: Bueno, yo escuché la llamada cuando estaba en la avenida Huaylas a la altura del Mercado Mach y como escuché inmediatamente me acerqué dejando mi pasajero y estoy acá, llegué con un poco de suerte el número uno.
6: Fiel oyente, usted ha sido el primero en llegar.
7: Sí, soy el primero en llegar y agradezco a Exitosa por todo lo que nos ayuda a todos los taxistas.
6: ¿Cuál es su programa favorito?
7: Exitosa, 95.5. Es mi Exitosa favorito.
6: Listo, maestro, vamos a seguir entonces premiando por acá. Vamos a continuar, Katiuska, tenemos bastantes premios. Así que si aún todavía no llegan, ya saben, tienen que venir a la avenida Guardia Civil 674. Vamos a continuar acá. Caballero, ¿qué tal? Bienvenido a Exitosa, muy buenas tardes. Hemos visto que ha venido con la familia.
8: Sí, justo acá acabo de estar escuchando Exitosa 95.5. Estaba con mi familia acá en el taller y me he venido directo para acá ya que están dando su regalito.
6: Desde el taller, o sea, usted ha dejado a la mitad el arreglo del carro y se ha venido con...
8: Como lo está viendo, yo como está.
6: Coméntenos, fiel oyente de Exitosa.
8: Siempre, siempre, toda la vida, siempre he escuchado Exitosa 95.5.
6: ¿Qué es lo primero que usted hace cuando sube a su vehículo?
8: Lo primero, prendo mi radio y escucho Exitosa y así me motivo a trabajar.
6: Pues maestro, vamos a continuar entonces premiando Katiuska. Por acá tenemos a nuestros fieles oyentes, los taxistas. Programación las 24 horas con diferentes programas, información y entretenimiento. Caballero, ¿qué tal? Muy buenas tardes. Bienvenido a Exitosa.
9: Gracias.
6: Aquí lo premiamos a usted por su fidelidad, por escuchar nuestra radio. ¿Desde dónde escuchó el llamado?
9: Como todos los días, acá en Matalini, de ahí me vino volando.
6: Coméntenos, ¿cuál es su programa por ahí favorito que le guste?
9: De estas, todo el día, casi todo el día estoy escuchando Radio Exitosa.
6: ¿Qué es lo que le gusta más de Exitosa?
9: Deportes, esta hora las noticias. Ajá. Sí, sí, sí.
6: ¿La mantiene informado?
9: Claro. Todo el... para no dormirse, pues. Si no, nos quedamos dormidos.
6: Sí, maestro, vamos a seguir entonces, Katiuska, vamos a continuar premiando a los conductores que también tienen su sticker. Mira, Katiuska, se van con su sticker bien pegado para que ellos puedan continuar escuchando Exitosa 24 horas del día, programación importante. Caballero, nuestros amigos taxistas son los que, nuestros fieles oyentes, caballero, ¿qué tal? ¿Cuál es su nombre, maestro?
10: Alberto Carrillo.
6: Señor Alberto, ¿dónde escuchó el llamado?
10: Yo estaba por Luquetti. Vine volando.
6: Puso freno y se dio media vuelta.
10: Uf, no va a ser, mano, ¿qué de este periodista? ¿Qué pasó con el hombre?
6: Estamos premiando nosotros la fidelidad.
10: Ya, amigo, muchas gracias, de todas maneras.
6: ¿Cuál es su programa tal vez favorito?
10: Manuel Rosas.
6: Manuel Rosas. Tempranito, usted se levanta y lo primero que hace es...
10: Las cuatro, escucho yo, de las 4 de la mañana.
6: Que disfrute entonces el premio sorpresa. Vamos a continuar, Katiuska, siguen llegando. Ya se ha formado una larga fila de vehículos. Amigos taxistas, amigos conductores, si aún todavía no llegan, pueden venir. Estamos repartiendo premios sorpresas, caballero, ¿qué tal? Muy buenas tardes, ¿cuál es su nombre?
11: Pedro Pachas.
6: Señor Pedro, coméntenos, fiel oyente de Exitosa, ¿desde cuándo escucha?
11: Ya hace como 4 o 5 años, porque buena, o sea, enseñanza de los doctores que explican.
6: Bastantes invitados, hay variedad, entretenimiento, información, eso le parece su programa favorito por ahí, tal vez.
11: El ¿cómo se llaman los comentaristas de fútbol? O sea, cuando en la tarde.
6: El deporte, usted.
11: Deporte, claro.
6: Recién inicia la jornada.
11: Sí, recién, porque estaba arreglando y ahí escuché, estaba en Tupac y ahí me he venido para acá, cerca.
6: Qué bonito que premien su fidelidad.
11: Claro, bonito y siempre hay que estar, o sea, escuchando la radio.
6: Vamos entonces a mostrar, vamos a continuar premiando a todos nuestros fieles oyentes. Ya saben, si aún no llegan a este punto, estamos en Chorrillos y se forma la larga fila. Esto es la muestra de que tenemos fieles oyentes en Exitosa, Katiuska. Informó Kevin García desde Chorrillos. Volvemos contigo.
0: Gracias, Kevin. Luego de la pausa viene la hora del volante con Tito Alvites. No se lo pierdan, ya volvemos.

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1: Exitosa, somos la voz de los que no tienen voz. A esta hora se registra un movimiento telúrico. A esta hora 12:58 le pedimos a la población que tome las precauciones correspondientes. Se registra un movimiento telúrico en nuestra capital. 12:59, por favor, tenga la mochila de emergencia. Estamos conectados a nivel nacional a través de la radio en Lima y Callao por la 95.5 de la FM. Se registra un movimiento telúrico, tenga la mochila de emergencia, guarde por favor la calma y activen todos los protocolos a nivel nacional. Tito, ¿cómo estás?
2: Empezó lento, pero se ha ido aumentando de a poco, pero en este momento, cuando son 12:59 de la tarde, está ya bajando con suma tranquilidad. Calmando, hay que guardar prudencia, calma, tranquilidad, no desesperarse, saber que esto va a pasar. Saber reconocer los lugares seguros de la vivienda, no acercarse a los vidrios, a las ventanas, a las vitrinas, para evitar en lo posible que estos muebles caigan sobre los ocupantes de las viviendas, ¿no? Así tener es. La mochila de emergencia, siempre es bueno tener esta mochila para casos específicamente de esas emergencias.
1: Así es, si te parece que ya se calmó, por favor, escuchemos sí. La radio, que es un medio de comunicación importante para tener la información al día. Estamos conectados en Lima y Callao por la 95.5 de la FM. Hay un ligero movimiento y le pedimos a la población que comience ya a llamar a través de los números 7410-955, los ponemos en pantalla para que nos explique cómo viene viviendo ese movimiento telúrico que ha durado varios segundos. Sí, 980-025-540.
2: En breve vamos a tener el reporte del Instituto Geofísico del Perú para saber exactamente dónde ha sido el epicentro, a qué profundidad, ¿no es cierto? Si es que ha sido en tierra o probablemente en el océano. Eso lo vamos a saber en solo segundos aquí en Exitosa cuando es la 1:00 p.m. en punto.
1: Así es, y tenemos la promoción del uso de la radio, lo importante que es este medio de comunicación, así

0: recordemos que el simulacro nacional multipeligro de este año se va a realizar el viernes 29 de mayo a las 10 de la mañana en todo nuestro país. Qué importante es, ya salió el reporte sísmico, se ha realizado el día de hoy a las 12:57:51 de magnitud 6.1, de profundidad 81 kilómetros, esto en Ica, 41 kilómetros al sur de Ica. Repetimos la información del Instituto Geofísico del Perú, reporte sísmico hoy día martes 19 de mayo a las 12:57, magnitud 6.1, profundidad 81 kilómetros, esto en Ica, intensidad 6 Ica, 41 kilómetros al sur de Ica. Una y dos somos exitosos, hay que recordar que Ica, Pisco sobre todo, sufrió ya un sismo, así que vamos a conectarnos por supuesto con toda la población. Es bienvenido de que usted pueda llamar a través de los números 7410-955, el 980-025-540 y lo más importante, Tito, que este viernes 29 hay un simulacro nacional multipeligro que la población tiene que saber cómo comportarse frente a un sismo.
1: Exacto, 6.1, Catiuscas, hay una información del IGP. Sería en tierra porque no dice suroeste, dice 41 kilómetros al sur de Ica, Ica. Es decir, camino para Chala, ¿verdad? Chala, Nazca, 41 kilómetros. No es en el océano, probablemente no haya reportes de tsunamis.
0: Así es, estamos conectados con nuestro compañero Roger Espino, periodista de Exitosa en Ica. Contigo, Roger.
2: Catiuska, información en vivo desde la ciudad de Ica. Efectivamente, hace unos instantes acabamos de sentir un fuerte temblor. Según tenemos información, ha sido de aproximadamente 6.1 y a una profundidad de 14 kilómetros, según lo que nos manifiestan. Todavía no tenemos información muy exacta, sin embargo, el movimiento ha sido bastante brusco, motivo por el cual todavía vamos a esperar también las declaraciones de Defensa Civil para poder saber cómo está la infraestructura dañada ya hace bastante tiempo. Comentarte que la preocupación más que nada está en las calles de la ciudad de Ica, en el mismo centro, donde han sido los mismos ciudadanos los que han salido prácticamente corriendo de sus domicilios y de los locales comerciales. Por otro lado, también esperamos un informe por parte de Defensa Civil, como menciono, a cargo de la municipalidad, porque tanto como la catedral.
0: Seguiremos contigo, por favor, Roger, luego de conversar con nuestro invitado Hernando Tavera, presidente ejecutivo del IGP. ¿Cómo está? Buenas tardes, bienvenido a
3: Exitosa. Muy buenas tardes.
0: Buenas tardes. ¿Y podría explicarnos, por favor, este reporte sísmico que ha sido este sismo el día de hoy de 6.1 en Ica, 41 kilómetros al sur de Ica?
3: Sí, el evento ha tenido la característica que ha ocurrido una profundidad de 81 kilómetros. Es por eso que en la región Ica, básicamente la población percibió un sacudimiento fuerte, intenso del suelo, y luego ya a mayor distancia el movimiento ha sido bastante leve, que es lo que hemos percibido aquí en Lima. No, pero por la información que tenemos hasta este momento no ha generado mucho daño más allá de la población que se ha desesperado y ha salido a las calles rápidamente.
1: Ha sido en tierra, ¿verdad? No en la profundidad del océano.
3: Sí, no, ha sido en tierra, una profundidad de 81 kilómetros.
0: Correcto. ¿Cuáles son las principales recomendaciones, sobre todo de que hay un antecedente importante en el sur de la capital?
3: Bueno, yo creo que el evento nos está recordando de que hay un simulacro que se hace a fin de mes y creo que todos deben participar, obviamente, para también tener información y saber qué es lo que se tiene que hacer cuando estos eventos ocurren.
0: Así es.
1: Comparado con el sismo del año 2007, hay una diferencia, ¿verdad? Tanto en la,
3: claro,
1: en la magnitud.
3: Claro, el sismo del 2007, el epicentro
1: que fue en el océano,
3: frente a la zona costera, sí, a una profundidad menor, y es por eso que ocasionó mayores niveles de sacudimiento del suelo. Uh-huh. En este caso, el sismo ha ocurrido prácticamente debajo del continente, la zona costera, debajo de la
1: región. A 81 kilómetros.
3: De una profundidad de 81 kilómetros.
0: Correcto. Ah. Si el sismo fue en Ica de 6.1 con 81 kilómetros, ¿cómo se ha sentido aquí en la capital?
3: Entonces, usted lo ha percibido, ¿no? Un sacudimiento leve del suelo, ¿no? Como un delatorio. Uh-huh. Y eso es básicamente por la distancia a la cual nos encontramos con respecto al epicentro.
1: Es bueno recordar que estamos en una zona conocida como el cinturón de fuego.
3: Bueno, yo creo que cada sismo que ocurre en el Perú nos recuerda dónde estamos ubicados y que realmente tenemos que tomar con seriedad este tema de los eventos sísmicos, porque al final siempre nos van a afectar.
0: Correcto. ¿Podría haber alguna repercusión en el mar? ¿Algún tsunami?
3: No. Imposible. No va a haber tsunami, descartado. No hay nada. No, no es de...

0: El epicentro está en continente, no genera tsunami.
1: Correcto, muy bien. Muy bien, nos queda claro entonces toda la información que nos ha brindado Hernando Tavera, presidente ejecutivo del IGP. Y seguimos conectados con Roger Espino, él va a salir con los vecinos justamente de Ica, ¿no? Ya nos ha explicado nuestro invitado que ha sido de 6.1 al sur de Ica con una profundidad de 81 kilómetros, pero que en la capital se ha sentido de forma prolongada, Tito.
2: Sí, a diferencia del 2007, el 2007 sí se sintió más. Fue más tiempo, ¿no? Fue de 7 grados, ¿fue de 7 o 7? 7.9, casi 8, ¿no? Hay dos puntos de diferencia, y fue en el Pacífico, ¿no es cierto? Es por eso que generó también un tsunami y afectó varias zonas de la costa, sobre todo de Ica. Pisco e Ica, exactamente, no lo recuerda Jesús. Vamos con Roger.
1: Así con Roger, muy bien, te escuchamos.
3: Sí, Katiuska, comentarte que la preocupación, como te mencionaba, ha sido bastante grande, ya que el movimiento aquí ha sido bastante fuerte, y no como otras veces, ¿no? Siempre he dicho, por ejemplo, un temblor de 4 generalmente no asusta, pero este sí se ha sentido bastante fuerte aquí en la ciudad de Ica, y como te mencionaba, la preocupación está por las edificaciones que ya llevan afectadas desde el terremoto del año 2007 y que hasta la fecha están generando preocupación. Nosotros en reiteradas oportunidades hemos realizado llamados al Ministerio de Cultura y nuestras autoridades para que puedan dar solución a estas edificaciones que representan un peligro. Pero te cuento, estamos con algunos de los vecinos, vamos a escuchar también sus declaraciones. Muy buenos días, bienvenida a Exitosa, nerviosa por lo sucedido y ha sido un movimiento bastante fuerte.
4: Sí, ha sido un movimiento bastante fuerte en la zona en donde me encuentro y felizmente que todos, porque están en el trabajo, estamos bien.
3: Y también hemos visto que ha intentado comunicarse con sus familiares, qué noticias les han dado, cómo lo han sentido.
4: Sí, todo, bueno, mi mamá y mi hermana están bien en este caso, mi hermana en el trabajo, mi mamá en su respectivo trabajo también y todos bien.
3: Por el momento, y bueno, el susto más que nada, y esto nos llama siempre a estar prevenidos.
4: Sí, siempre con las precauciones debidas y bueno, unidos, ¿no?
3: Claro, vamos a seguir conversando con más de los ciudadanos que hemos sentido este temblor. Katiuska, muy buenos días, bienvenido a Exitosa. ¿Cómo ha sentido este temblor? Bastante preocupado, tal vez, por sus familiares.
5: Hola, buenas tardes. Sí, en realidad nos tomó por sorpresa. Fue repentino, ¿no? Como algunos temblores que empiezan despacio. Este fue un sacudón de la nada y asustó a varias personas, en realidad.
3: ¿Se ha logrado comunicar, tal vez, con sus familiares? ¿Qué dicen al respecto?
5: Sí, acá la población ya está aprendiendo cómo comunicarse. En realidad, que no deben llamar instantáneamente, sino comunicarse por mensaje de texto y todo eso.
3: Claro, Katiuska, como hemos escuchado, han sido dos de los ciudadanos. Te comento que aquí también la gente ha optado por salir directo a las instituciones educativas para poder ver el estado en el que se encuentran tal vez sus hijos, ya que es horario laboral y también algunos escolares, ¿no? Estaremos al tanto también de poder brindar mayor información desde otro punto de la ciudad y también al tanto de la información que nos pueda brindar las instituciones correspondientes frente a este movimiento y sobre todo las zonas que se ven afectadas por este movimiento.
1: Correcto, Roger, muchas gracias. Volvemos contigo. A esta hora nos conectamos con nuestro colaborador de Exitosa en Cañete, Davis Valencia. Contigo, Davis, ¿cómo estás? Bienvenido.
6: Katiuska, buenas tardes, Tito, ¿qué tal? Un gusto saludarlos en Cañete. Nos encontramos en las afueras del Hospital Regional de Cañete, donde hemos observado casi gran cantidad de familiares de los pacientes ocupados saliendo del hospital. En el lugar se ha sentido muy fuerte, hay reportes de la población muy preocupada porque tienen familia, muchos de los cañetanos tienen familia en Ica, y esto ha preocupado a muchos de los pobladores. Justamente acá tenemos parte de los que están preocupados por su familia en Ica. Cuéntanos, ¿a quién tienes en Ica? Nos estaba comentando. ¿A quién tienes en Ica?
7: A mi hermana.
6: ¿Estás preocupada por su... ¿Te has comunicado con ella? ¿Te han dicho algo?
7: Sí, me dice que en la escuela donde ella estaba se ha caído las paredes y todo.
6: Muy bien, es parte de lo que algunos están un poco preocupados. Todos los vemos en teléfono en estos momentos comunicándose con sus familiares. En Cañete se está esperando el reporte por parte de Defensa Civil, por parte de las municipalidades y las autoridades correspondientes.
1: Así es, Davis, muchas gracias. Seguiremos conectados contigo.
2: Importante, Katiuska, mira, escucha. Mantener la calma. El pánico es el principal enemigo, nos paraliza o nos hace cometer errores. Ubicarse en zonas seguras internas, lo que decíamos hace un comienzo. Uh-huh. Si no se puede evacuar de inmediato, hay que buscar la unión de vigas y columnas o los muros portantes. Alejarse por completo de ventanas, mamparas o espejos. No correr, el movimiento puede hacer que pierdas el equilibrio y caigas. No gritar, no empujar, no regresar por objetos materiales. Si está manejando, detener el vehículo gradualmente en una zona abierta, lejos de postes, puentes o cables. Estacionarse y permanecer dentro o al lado del auto si se está en un lugar despejado. En edificios, utilizar siempre las escaleras. Las escaleras, nunca los ascensores.
1: Así es. Por eso vamos a hablar con el público a través de los números 7410-955. Lo ponemos en pantalla, por favor. Y siempre es importante que usted sepa, así vaya a un centro comercial, su trabajo, su casa, qué hacer cuando ocurre un sismo. Identifique las zonas seguras, eso le puede salvar la vida, Tito.
2: Además, también, Katiuska, se debe... Uh-huh. Poner de acuerdo la familia o las familias
1: en casa
2: para ubicarse en un lugar claro, en casos ya de desastres, en un lugar fijo, muy cercano a la casa, un parque, ¿no es cierto? El parque más cercano a la casa para ubicarse en ese lugar si es que...
1: Claro, como zona de encuentro.
2: Como zona de encuentro, exacto, ¿no? Porque a veces los teléfonos no funcionan, el internet se cae, entonces hay que tener, por supuesto, siempre una radio portátil, ¿no? Conectado o con la audiencia. Sintonizando 95.5 si estás en Lima.
1: Así es, la radio es el medio de comunicación que en esos momentos tiene que estar activo y tiene que funcionar. 7410-955, el 980-025-540. Hacer un plan familiar, Tito. ¿Quién se encarga de la mascota? ¿Quién carga la mochila de emergencia? ¿Quién carga también de los bebés? Si hay adultos mayores, también tener todo listo para ellos.
2: Las pastillas,
1: ¿no?
2: Los medicamentos que utilizan los adultos mayores, aquellas personas que sufren de la presión arterial,
1: claro, o electricidad, ¿quién baja la llave de la
2: hipertensión
1: luz,
2: arterial,
1: del agua?
2: Exactamente, ¿no? Claro, estamos de repente exagerando, pero hay que hablar así, porque estamos,
1: se
2: como dijo, el ingeniero Tavera, en lo que se conoce como el cinturón de fuego, y el Perú está expuesto a que estos movimientos telúricos ocurran siempre, ¿no? Dios nos libre de que no venga uno pues de 8-9 grados.
1: Así es, Tito. Recordemos lo que pasó en el 2007. Fue a las 6:40 hora local donde se registró un terremoto ya magnitud de ese momento de 7.9, ¿no? Donde lamentablemente muchas personas perdieron la vida y sobre todo lo que dice nuestro compañero Roger. ¿Cómo están las edificaciones allá en Ica, Nazca, Pisco, Cañete? Son unas edificaciones que están hechas de un material sumamente claro, vulnerable, ¿no?
2: Ahora que hay muchas conexiones a gas, Katiuska, acá me mandan información, dice, verificar fugas de gas antes de encender las luces o usar fósforos, asegurarse de que no haya olor a gas para evitar explosiones. Esto es importante. Si es que hay olor a gas, hay que reportar en este caso a los bomberos, ¿no? O a las autoridades para que acudan a la vivienda. Evacuación externa, ¿no? Si el sismo fue muy fuerte, evacuar hacia las zonas de seguridad asignadas por la Municipalidad Defensa Civil. Esto generalmente está en los distritos, ¿no? Esto está en calles, parques, canchas deportivas o áreas libres de cables. Eso es importante.
1: Así es. También recordar, por favor, que se va a realizar este viernes 29 el primer simulacro nacional multipeligro de ese año 2026 a las 10 de la mañana. ¿Cómo participar? Repetimos, viernes 29, colegio, familias, trabajos también. Uh-huh. A las 10 de la mañana se va a realizar el ejercicio primero con el sonido de sirenas, bocinas, campanas, luego los primeros minutos y finalizado ese movimiento, cómo trabajar en eso, por
2: supuesto.
1: Es
2: importante también, ¿qué hacer después del sismo, Katiuska? No usar el teléfono celular porque están las líneas saturadas.
1: Saturado.
2: El internet también. Usar mensajes de texto, lo que se conoce como SMS, ¿verdad? Es una forma también un poco, digamos, antigua de comunicarse, pero es válido en este caso.
1: Así es, muy bien, tenemos una primera comunicación, le damos la bienvenida. Hola, buenas tardes.
8: Mire, me avisaron en mi teléfono que iba a haber el movimiento.
2: Ah, pero sonó su alerta.
8: Sí, exacto. Yo sentía que yo estoy en un piso 11, en Javier Prado, y sentí un movimiento raro que ya lo he sentido hace muchos años cuando fue el terremoto de Arequipa, ¿no? Y dije, qué raro, me fui directo al ascensor, ¿no? Y la lámpara que tengo en el comedor se movía. Pensaba que era el viento, porque hay bastante viento. Pero no se sintió algo muy suave. Para estar en el piso 11 me pareció bastante raro, ¿no?
1: Correcto.
8: Porque por lo general acá en el piso
2: se cayó algo, se cayó algo de la casa.
8: Ha sido un movimiento bien, bien leve, que realmente lo he sentido porque me han pasado la voz en el teléfono, ¿no? O sea, me dice ya, prepárese porque ya en segundos se empieza el... Exacto, sí, sí. Pero a pesar de que yo estoy en un piso alto que se siente bastante, bastante fuerte, ¿no? Entonces no se ha sentido. Si no fuera por la lámpara que se movió un poco, ¿no? Era un movimiento realmente como que un vaivén, pero sin movimiento, o sea, no tenía sonido, nada como otras veces, ¿no? Que se mueve todo, no, ha sido bastante leve.
2: Importante que esa alerta de sismo le haya llegado como mensaje, como advertencia, para tomar las precauciones, ¿no? Si es que está durmiendo, sabe que puede llegar un sismo, entonces puede tomar las previsiones del caso si es que está en casa, ¿no?
1: Así es. Una última pregunta, por favor. ¿Sabe cuáles son las zonas seguras de su casa o trabajo en el piso 11?
8: Bueno, yo vivo en el piso 11.
1: Correcto. ¿Sabe cuáles son las zonas seguras?
8: En mi vivienda, sí.
2: ¿Ha identificado, digamos, las vigas o las columnas o los pórticos?
8: Sí, por supuesto. Me voy directamente al ascensor, he apagado la televisión, he apagado la luz y automáticamente me he dado tiempo para salir y estar parada en el ascensor. Pero movimiento realmente leve. No sé cómo habrá sido en Ica, porque me imagino que Ica debe ser más fuerte, ¿no?
1: Así es. Bueno, según los expertos, el ascensor no es una zona segura. Lo ideal es que usted baje por las escaleras, atracar.
2: El ascensor, exactamente, no se debería utilizar, pero las vigas y las columnas del ascensor sí es una zona segura.
1: Claro, porque son fuertes y grandes, pero claro. No ingresar al ascensor. Claro, no utilizar jamás, el ascensor. ¿No? No usarlo. Hay una siguiente comunicación. Hola, buenas tardes.
9: ¿Qué tal? Muy buenas tardes.
1: ¿Cómo está? Cuéntenos, por favor, cómo ha vivido ese movimiento telúrico 6.1.
9: Un placer saludarlos a los colegas y amigos del Chipota.
2: Gracias.
9: Estoy hablando de Cabe de Ica. Periodista y colega de ustedes, Alfredo Hernández, escritor de la Casa Matrimonial Confío también. Me apena bastante de instituto que físico, me respeto siempre, pero dicen que es 6.1. No. Es que el temblor ha sido de más grados, definitivamente. Hay casitas de material noble, que estoy viendo por acá revisando, verificando, que hacia fechores de material noble se han rajado un poquito, y entre ellas mi casa. Entonces me apena bastante que diga el 6.1. La cosa también es igual, ¿no? Y apenas que sube el epicentro de sentido totalmente fuerte. Lamentablemente, bueno.
2: ¿A usted considera que fue más, que fue mayor el...?
9: ¿Sí?
2: ¿Considera que fue mayor, digamos, la intensidad del sismo?
9: Mi estimado, un gusto hablarte, saludarte también a ti, qué agradable escuchar tu voz, y siempre respeto a todos mis colegas de Exitosa. El definitivamente ha sido de más grados, de más intensidad. Por eso que la pena bastante el Instituto Geofísico del Perú ya es parte de esta mentira de estas que sucede. No, cuando fue el terremoto en el Pisco también dijeron que ha sido una intensidad y ha sido de más.
2: Pero
9: entonces, yo te lo digo porque mira, en Ica estamos acostumbrados hasta cierto punto a vivir temblores, terremotos fuertes, y más que todo en la costa peruana. No, entonces, como que uno, yo soy una persona muy serena, muy tranquila, inclusive tengo una actitud que le gusta serenar a la gente, gracias a Dios, por algo, soy periodista y psicólogo. Entonces, pero como que uno es más de la intensidad.
2: Como colega, te quiero hacer una pregunta. ¿Cómo consideras tú que el sismo de hoy de magnitud 6.1 fue mayor? ¿Cuál es tu elemento o el argumento que tienes para probar que fue mayor?
1: ¿No? ¿Cómo?
2: Claro.
9: Es por la intensidad que se siente, mi estimado. O sea, aparte que mira, una casa de material noble bien hecho, si te resquebras un poquito, entonces ya eso es un indicio. La intensidad, mira, yo soy una persona como que te pregunto que es muy sereno. O sea, yo no sé que salgo corriendo, no, inclusive yo soy de agarrar a las personas que un poquito se tocan mi sueño y las toco. Bueno, creo que yo como un poquito de peso, las tomo en mis brazos y las saco. O sea, entonces, si yo estoy viendo la intensidad, o sea, tranquilo, caminando, entonces, de repente hay casas que comienzan a vibrar demasiado. Vos te das cuenta de la intensidad cuando había otros. De repente te ocurren temblores más fuertes y hablan de las medidas. Entonces, ¿qué dices ahora? ¿Qué es lo totalmente fuerte aparte del ruido? Mira, yo vivo en una casa, te comento, que es anticíclica. O sea, que para que tú sientas el temblor, tiene que ser de 5 para arriba. Entonces, 4.5 no lo sientes, mi estimado, no lo sientes.
2: Muy amable, gracias, gracias.
1: Bueno, por eso hablan de la profundidad, ¿no? Uh-huh. Porque cada movimiento es distinto, según en dónde ha colisionado las placas tectónicas. Uh-huh. Vamos con la siguiente comunicación. Hola, buenas tardes. Hola, buenas tardes. 7410-955, el número 980-025-540. Pueden enviar sus videos y fotos a través del WhatsApp 940-800-800.
2: Importante, Katiuska, identificar las zonas seguras de las viviendas. Uh-huh. Hay muchas personas que viven en edificios, pero sin embargo no conocen dónde están la unión de vigas, dónde hay estas columnas portantes que son, digamos, la estructura de material de concreto más sólida y más fuerte, ¿no es cierto? Ubicar, porque la señora llamó, vive en el piso 12, dijo.
1: Piso 11.
2: En piso 12, claro, imposible utilizar esas escaleras en pleno sitio. Uh-huh. Te quedes en la casa, ubica el lugar seguro, no cerca de ventanas, ni de vitrinas, ni de vidrios, ¿no?
1: Correcto, muy bien. Hay que ir con la siguiente comunicación, 7410-955, el 980-025-540. Muy bien, tenemos comunicación con Isaías Quinto. Él es colaborador de Exitoso en Huancavelica. Contigo, Isaías, ¿cómo estás? Buenas tardes, bienvenido.
10: Buenas tardes, información en vivo desde Huancavelica. Atención, lo que es pues este fuerte temblor reciente que sacudió a nivel de la provincia de Guaitará y también en la ciudad de Huancavelica. Hace unos instantes a las 12:57 de la tarde de hoy, martes 19 de mayo, se registró un sismo de magnitud 6.1 según el Instituto Geofísico del Perú. Atención, el epicentro se localizó a 41 kilómetros al sur de Ica. Esto también se sintió a nivel de la ciudad de Huancavelica. Aunque el epicentro fue en la costa, la magnitud de 6.1 ha sido considerable, lo que permite que las ondas sísmicas viajen a gran distancia, hacer Ica una región vecina. El remezón se ha percibido de forma moderada a fuerte en nuestra ciudad, manifestándose como un meneo, una vibración prolongada que ha alertado a la población a mantener la calma, asegurar las vías de evacuación en casa o el trabajo y estar atentos a los reportes oficiales de Defensa Civil. Esto pues a nivel de Huancavelica se sintió y esto ya ha alarmado a la población en Guaitará, y en cualquier momento tendremos aquí en nuestra mesa de redacciones la información de lo que va a acontecer. Hasta el momento todavía no tenemos los daños de materiales, los daños también personales en lo que se refiere a este sismo que ha sacudido pues a nivel de Huancavelica, que llegó hasta la provincia de Guaitará 6.1. Esto a la a las 12 del mediodía con 57 minutos. Esto es la información para los oyentes de Exitosa. Estaremos pues permanente con lo que es pues lo que ha acontecido a nivel de la provincia de Guaitará. Desde Huancavelica les reportó Isaías Quinto Espinosa. Adelante en estudios.
1: Correcto, Isaías. Ahora nos conectamos con nuestro compañero Giuseppe Mosso. Él es corresponsal de Exitosa en Pisco. Contigo, Giuseppe, ¿cómo estás? Bienvenido.
11: Provincia de Pisco. Actualizando con el sismo ocurrido aproximadamente a las 12:57, una información de la Capitanía de Puerto de Pisco advierte que dicho movimiento no genera alerta de tsunami en el litoral pisqueño. Asimismo, para conocimiento también, algunas instituciones educativas particulares suspendieron sus clases debido a que el fuerte susto ocasionaron que los padres de familia se dirijan inmediatamente a los colegios, donde muchos de estas infraestructuras son hasta de 2 y 3 pisos. Entonces, retiraron a sus hijos y por el momento se han suspendido las actividades educativas en colegios particulares. Agregar a esta información también que en el distrito de Paracas se suspendieron lo que viene a ser algunos paseos en deslizadores acuáticos hacia Isla Blanca e Isla Ballestas. Pero en el se prevé que en el transcurso ya de la próxima hora se restablezca nuevamente, debido a que tanto el sector de comerciantes, lugareños y turistas se llevaron un gran susto cuando estos pues se encontraban justamente en el muelle del desembarcadero turístico de Paracas, ¿no? Es la información que tenemos que alcanzar hasta el momento. También lo ocurrido, pero ya se superó, es que también no había existía problemas, dificultades para comunicarse, para que la comunicación telefónica llegara hacia la provincia de Ica, lugar donde fue el epicentro, lo cual generó mucha preocupación para algunos padres quienes tienen a sus hijos estudiando en las universidades de la provincia de Ica. Cuando intentaron llamar a sus hijos, entonces no respondía, no había señal para que entrara a la provincia de Ica. Muchas de las familias pisqueñas también salieron fuera de sus viviendas debido a que los segundos de este fuerte movimiento se extendiera a más. Y recordemos que Pisco ya tenía un precedente del terremoto del año 2007. Entonces, ya se ha restablecido en estos momentos las actividades en la provincia de Pisco, y es la información que tenemos que alcanzar en este momento, Catiusca.
1: Así es, muy bien, Giuseppe, muchas gracias, Tito.
2: Sí, importante lo que me manda Osvaldo Moreno. Ustedes saben que es especialista en gestión de riesgos. El sismo ocurrió en horario escolar, muy importante para saber si la población escolar respondió a lo aprendido en los simulacros y qué acciones se tomaría durante y después de un sismo y la labor de los padres y los docentes.
1: Excelente, Tito. Vamos a cerrar este bloque con un comunicado del IGP que dice lo siguiente: esta tarde, 19 de mayo, a las 12:57, hora peruana, ocurrió un sismo con epicentro a 41 kilómetros al sur de Ica, con magnitud 6.1 y a una profundidad de 81 kilómetros, informa el Centro Sismológico Nacional. El Ministerio del Ambiente, por medio del Instituto Geofísico del Perú, invoca a la población a mantener la calma, pues en su calidad de institución responsable de la vigilancia de la actividad sísmica en el Perú, el IGP viene monitoreando las 24 horas del día cualquier evento sísmico a través del Centro Sismológico Nacional. En el IGP seguimos haciendo ciencia para protegernos, ciencia para avanzar. Muy bien, Tito, muchas gracias.
2: Muy bien.
1: Gracias. Bueno, nos vamos a la pausa y volvemos con mucho más. 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
12: 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La hora en Exitosa, 1:29 p.m. Radio Exitosa, en Lima, 95.5. 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
4: La temperatura en Lima 21 grados, Piura 23, Trujillo 20 grados, 1:32 p.m. El Instituto Geofísico del Perú registró un sismo de magnitud 6.1 a las 12:57 de la mañana a 41 kilómetros al sur de Ica. El movimiento telúrico tuvo una profundidad de 81 kilómetros. En ese sentido, la institución, mediante un comunicado, hizo un llamado de calma a la población.
5: Sí, el evento ha tenido la característica que ha ocurrido una...
4: Por su parte, la Dirección de Hidrografía y Navegación de la Marina de Guerra del Perú, a través de sus redes sociales, informó que este movimiento telúrico no genera tsunami en el litoral peruano. Hernando Tavera, presidente ejecutivo del IGP, dio mayores detalles a través de Exitosa sobre este movimiento sísmico. Según precisó, en la región de Ica, la población percibió un sacudimiento fuerte del suelo y al momento no se registra daños a la vida y la salud.
5: Sí, el evento ha tenido la característica que ha ocurrido una profundidad de 81 kilómetros. Es por eso que en la región Ica, básicamente la población percibió un sacudimiento fuerte, intenso del suelo, y luego ya a mayor distancia el movimiento ha sido bastante leve, que es lo que hemos percibido aquí en Lima. No, pero por la información que tenemos hasta este momento no ha generado mucho daño más allá de la un poco de la población que se ha desesperado y ha salido a las calles rápidamente.
6: Ha sido en tierra, ¿verdad? No en la profundidad del océano.
5: Sí, no, ha sido en tierra, una profundidad de 81 kilómetros.
4: Fernando Tavera reiteró que el evento no genera tsunami en el litoral peruano y pidió a la población estar prevenidos ante estos eventos sísmicos.
7: Correcto. ¿Podría haber alguna repercusión en el mar? ¿Algún tsunami?
5: No, imposible. No va a haber tsunami. Descartado. No, nada. El epicentro está en continente, no genera tsunami. Bueno, yo creo que el evento nos está recordando de que hay un simulacro que se hace a fin de mes y creo que todos deben participar, obviamente, para también tener información y saber qué es lo que se tiene que hacer cuando estos eventos ocurren. Yo creo que cada sismo que ocurre en el Perú nos recuerda dónde estamos ubicados y que realmente tenemos que tomar con seriedad este tema de los eventos sísmicos, porque al final siempre nos van a afectar.
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0: Y le damos la bienvenida a nuestra invitada Lali Goizueta, actriz. Lali, has estado aquí de valiente. Gracias. Muchas gracias por estar aquí, por quedarte además.
2: No, querida,
0: es el piso 6.
2: Sí, yo vivo en piso 12. Así que no tengo tanto problema por ese lado. Aparte, en verdad, te soy sincera, nunca he sido miedosa de los temblores. Siempre más bien he guardado súper la calma y he salido máximo hasta el ascensor porque no voy a bajar 12 pisos. Digo, si se cae en mi casa es que ya se acabó el mundo. Entonces digo, ya, ¿para qué voy a bajar? Mejor no quedo aquí. Así que soy muy, muy, muy calmada.
0: Muchas
2: para eso.
0: Muchas gracias por estar aquí en Exitosa. Y hoy venimos a hablar de una obra de teatro que es Feliz Cumpleaños, Doña Zoila.
2: Sí, es una obra hermosa que estamos haciendo en el Centro Cultural de la Lima. Estoy doblemente feliz porque la obra es hermosa, es justo en el Día de la Madre, el mes de la Madre, ¿no?
0: Qué hermoso.
2: Justo estrenamos antes del Día de la Madre y es mi casa de estudio, soy mi alma mater porque soy licenciada en Ciencias de la Comunicación en la Universidad de Lima. Entonces, imagínate, pues me siento en casa, me siento en familia, el teatro es lindo, el grupo humano con el que trabajo, no solo el elenco, sino la parte de producción también de la universidad. Son hermosas, así que soy muy feliz de estar ahí.
0: Así es, y justo yo comentaba, ¿no? Cuando ocurría ese sismo, yo pienso en mi tía Ana, que está solita en Nazca, y mi mente estaba ahí protegiéndola, claro, ¿no? Y a veces, ¿cuánto yo he hecho para traerla a Lima para que esté con nosotros? Pero así son pues las abuelitas, ¿no?
2: Sí,
0: y es su justo vaca, su pato, su planta, su mango, su pacay, ella no lo va a dejar, me
2: dice. Son sus memorias, ¿no? ¿Sí? Finalmente su vida. Entonces es difícil que alguien tome la decisión de dejar esto, que en verdad son ellas mismas. Entonces está difícil, así que para tu tío, un besito.
0: Sí, está bien, la llamé en la pausa, por favor, familia, vayan a verla, por favor.
2: Sí, claro que sí. Pero es así, ¿no? Yo creo que muchas veces los padres envejecemos, ¿no? Y llegamos a una edad donde los hijos se hacen cargo, ¿no? Y justamente la obra trata de eso, de la disyuntiva, de que las personas sean mayores y no sabes bien qué hacer, ¿no? Si dejarlas en casa o darles un lugar donde quizás las puedan cuidar mejor. Y es loco porque cuando yo leí la obra, que está en comedia, amigos, porque es un tema muy fuerte, pero gracias a eso está en comedia, entonces ¡exitosa! Tú vas, te ríes y al final también reflexionas entre risas, que es la verdad. Pero sí es un tema complejo, ¿no? Porque todos vamos a llegar a mayores, ¿no? A mí me da risa porque yo tengo 57 años y lo digo con mucho orgullo.
0: Con orgullo.
2: Y mucha gente me dice, pero ya eres vieja, abuelita. Sí, obvio que soy vieja. Obvio que todos vamos a llegar a eso. Nadie se va a quedar de semilla. Nadie. Ahora uno puede ser joven, feliz, no sé, estar sano, saludable, con todos tus, no todas las condiciones físicas y mentales, pero va a llegar un momento en que los años pasan y nos van a pasar factura. Entonces hay que estar preparados también para esa etapa y también para sostener a las personas que están en esa etapa.
0: Así es, ahora tu personaje, ¿no? Porque vemos que es una señora que está cumpliendo 80 años.
2: Es mi mamá.
0: Y es tu mamá, pero hay varias personas ahí a su alrededor, pero ella está feliz, ¿ah?
2: Sí, ella está feliz porque cumple 80 años. Es el papel de Doña Zoila, que lo interpreta la gran Patri Farisinet, que es un encanto. Y nos divertimos mucho haciéndolo. Y aparte, es un personaje muy divertido, Doña Zoila. O sea, en verdad es una señora que tiene sus cosas y sus fijaciones, como va pasando en el tiempo, ¿no? Está obsesionada con su casa o con que se le pierde la plata. O sea, ¿no? Y claro, la hija tiene que sostener un poco el hogar y no es fácil.
0: Así es. Ahora, ¿cuántos personajes hay, por favor?
2: Somos seis actores. Está Patti, que interpreta a Doña Zoila. Está Dieguito Salinas, que no solamente interpreta a mi hijo, sino que es el que escribió la obra. Y justamente, tú sabes que Diego es de Ica.
0: Es de Ica, claro.
2: Es de Ica y le escribió en homenaje a su mamá y a sus abuelas.
0: Wow.
2: Y el otro día fue su abuelita, de 90 años, a ver la obra. Imagínate qué honor para nosotros que esté ahí. Y sí, o sea, porque justamente él ha visto este desgaste que a veces se da en las familias cuando llegan los momentos en que la persona se hace mayor, ¿no? Y su
3: exitosa.
2: Incluso su abuelita está viviendo con una tía, ¿no? Ahora acá, o sea, en Ica, y de ahí viene a veces a Lima, ¿no? ¿Cómo estará? Ojalá que les vaya bien con el temblor. Vamos a preguntarle.
0: Yo recuerdo que trajimos a mi bisabuela de Nazca, pues a la capital, pero tenemos que engañarla que eso era la Huacachina. Le decíamos, estamos en la Huacachina, entonces claro. Porque para ella era imposible quedarse pues en la capital, ¿no? Sí. Y lloraba por su casa.
2: Sí, es un
0: y
2: tema.
0: Y la teníamos con mucho amor, yo la recuerdo, cómo la cuidé, pero ella siempre quiso estar en su casa.
2: Es así. Pero bueno, y también nos acompaña la gran Amparo Brambila, que está... Miren, de verdad, amigos, Amparo está estupendísima. O sea, lo que pasa es que, claro, tanto Patty, Diego y yo como que somos graciosos, pero no somos la parte de más de comedia. Uh-huh. En cambio, Amparo está en comedia y está deliciosa, en verdad, está incomparable. Está también Daniel Cano y Rodrigo Tapia Dodi, que son dos chicos jóvenes que son los músicos, que también ellos son como Amparo y los chicos son como la parte cómica del asunto, ¿no? Que vienen a meter chacota a esta situación tan tensa.
0: Qué bonito. ¿Cuáles son los temas profundos que, como tú dices, se muestran en comedia, ¿no? Para que vaya ingresando al subconsciente, pero que no sea muy difícil de procesar.
2: Es que creo que sería muy duro tratarlo directo. Uh-huh. Sería ya una tragedia, ¿no? En cambio aquí, con humor, te van mostrando los puntos de vista hasta que al final caes en la cuenta de que, tanto la hija tiene sus razones como la mamá tiene sus razones. Y creo que así es la vida, finalmente. Uno siempre va a ir por lo que uno desea, uno debe ir por su propósito, finalmente. A veces no son los mismos, pero hay que llegar a un acuerdo, ¿no? Pero sí, creo que de eso va, ¿no? Que cada uno tiene sus razones. Y son válidas, en verdad. No es para juzgar, finalmente, ¿no?
0: Así es, pero sobre todo yo... tengo una particularidad, digamos, una indignación de que no haya una cultura exitosa nacional de proteger al adulto mayor. Por ejemplo, si pasa con los asiáticos, ¿no? Hay un respeto, ¿no?
2: Eso, y se pierde el respeto, en verdad.
0: Claro,
2: se ha perdido,
0: ¿no?
2: Muchísimo.
0: Ese honor, respeto por la sabiduría, ¿no? Aquí en el Perú, cuando pasan los años, ya como que estorban, y eso duele.
2: Es terrible, por supuesto. Lo que pasa es que no valoramos todo lo que una persona mayor nos puede enseñar. Uh-huh. Una persona mayor que lleva una buena vida es un sabio, porque ha caminado los que nosotros no. Entonces quizás podemos tener puntos de vista distintos, pero sin menospreciar. Finalmente es su visión y es respetable. Y acá sí, como tú dices, por ejemplo, es difícil a veces conseguir trabajo cuando eres mayor. Uh-huh. Ya nadie te quiere abrir una puerta, ¿no? Ya no. Tú ves en otros países y gente mayor trabajando tranquilos, porque mucha gente se jubila y no sabe qué hacer en su casa, uh-huh, ¿no? Desde por ahí. Pero sí, hay que haber un respeto. Ahora decir viejo, te digo, es un insulto. Cuando no debería ser,
0: al contrario.
2: Es una etapa
0: de la vida, ¿no?
2: Y que todos vamos a pasar, como te decía hace un momento, y que en verdad tenemos que disfrutar a nuestros adultos mayores, engreírlos. Sí, es verdad, se vuelven como niños, pero siempre a tratarlos con respeto, no desde, o sea, justo es lo que, bueno, yo aparte de ser actriz, estoy muy metida en el mundo holístico, y claro, a una persona mayor, o sea, a una mamá, tú la tienes que tratar como tu mamá, con el respeto de mamá. Nunca va a ser tu hija. ¿Me entiendes? Así que la mamá se vuelva como niña, si pasen los años y ya quizás no tenga las mismas facultades que antes, siempre con el respeto y el honrarla,
0: sí,
2: desde lo que es tu mamá. Ocupar, que ocupe su lugar de mamá, su estatus de mamá. Uh-huh. Y yo sí, bueno, qué soy buen astróloga consejo. Y muchas veces veo las cartas natales de mis clientes y les digo, cuando veo temas con mamá y papá, que se dan, porque
0: sí, claro,
2: todos tenemos temas que resolver, creo, con mamá y papá siempre. Y le digo, honrarás a tu padre y a tu madre, punto. No es si fue bueno, si estuvo conmigo, si me ayudó,
3: exitosa,
2: si me apoyó, si me dio plata, no. Honrarás a tu madre y a tu padre, punto, porque te han dado la vida. Y creo que esta obra refleja eso, el honrar a la gente que amas, ¿no? Y darle su lugar. Creo que eso es importante.
0: Excelente, Lali, muchas gracias. Por favor, hagamos la invitación y me encanta porque es en el Centro Cultural de la U de Lima, ¿verdad?
2: Sí, me gusta porque toda la gente que estaba más para el lado de Surco, que a veces no tenía
0: Lima
2: teatro.
0: Este, Huachipa, claro. Santa Clara,
2: sí,
0: ¿no? Manilza, San Gregorio, ¿cómo
2: tal
0: hacen para irse hasta Miraflores o hasta Barranco?
2: Cual. Sí, entonces sea céntrico para ellos, así que... De verdad los esperamos de jueves a sábado, solo quedan 2 semanas, en verdad quedan 6 funciones, porque solamente estamos jueves, viernes y sábado, a las 8:30 p.m, para que no tengas el pretexto de que te atoraste en la Javier Prado, que había tráfico en la carretera, no. Tienes tiempo de llegar hasta las 8:30, como les digo, es en la Universidad de Lima y estacionamiento gratuito en la Avenida Cruz del Sur, cuadra 2. Y los esperamos con mucho amor para celebrar juntos el feliz cumpleaños, doña Zoila.
0: Muchas gracias, a Lali. Ti, gracias por quedarme también el ojo del sismo. Muchas gracias. Un abrazo para
2: gracias,
0: ti.
2: Gracias, querido.
0: 1:46, somos exitosas, somos la voz de los que no tienen voz. Esto ahora nos vamos para el cercado de Lima con nuestra compañera Yajaira Pacheco. Contigo, Yajaira.
3: Hola, ¿qué tal? Muy buenas tardes. Información en vivo desde los exteriores de la Universidad Nacional Mayor de San Marcos, hasta donde llegó el candidato presidencial por Juntos por el Perú, Roberto Sánchez, acompañado de otras personas, y fue visto en el interior de la ciudad universitaria. Esto ha sido captado justamente con una fotografía al cual tenemos acceso, donde vemos al candidato presidencial luciendo esta vestimenta que nos tiene acostumbrado, junto al sombrero chotano. Hemos conversado con algunos estudiantes. Recordemos que este centro de estudios está siendo tomada por los alumnos que exigen reelección de la rectora de esta universidad, quienes nos precisan que en efecto Roberto Sánchez llegó hasta este lugar, sin embargo ya se retiró. Escuchemos. Hemos tenido acceso además al canal de difusión de la propia Universidad Nacional Mayor de San Marcos, en donde precisa justamente quién aparentemente los encargados de permitirle el ingreso al candidato Roberto Sánchez fue un grupo de egresados. Sin embargo, habría sido expulsado a los próximos minutos por la ciudad universitaria frente a los estudiantes que habrían recriminado su presencia. A esta hora de la tarde ya no hay información extra de lo que sucedió. Sin embargo, lo que sí podemos precisar es que llegó hasta ese lugar Roberto Sánchez, sin embargo, ya no se encuentra dentro de la Universidad Nacional Mayor de San Marcos. Información para Exitosa Lima 95.5, la voz de los que no tienen voz.
0: Sí, Jaira, muy bien, vamos a seguir, por supuesto, conectados con los reporteros a nivel nacional. Somos Radio Exitosa, la voz de los que no tienen voz, y han sido contundentes los estudiantes, que no es momento para conversar o dialogar con los candidatos presidenciales, ¿no? Lo que ellos exigen es una respuesta oficial para este problema que están afrontando ya una semana que están en pie de lucha. A esta hora nos vamos para San Isidro con nuestra compañera Vanessa Rubio. Contigo, Vanessa.
4: Katy Busca, buenas tardes. Información en vivo desde el local partidario de Fuerza Popular, donde la candidata presidencial Keiko Fujimori ha presentado su equipo denominado Defensores del Perú, que busca defender el voto democrático en la segunda vuelta del 7 de junio. Además, el señor Luis Dayer, quien es el jefe de personeros a nivel nacional, también ha presentado a figuras que van a conformar este equipo, algunas de ellas bastante reconocidas y queridas, además, como el humorista Pablo Villanueva Melcochita y también el reconocido futbolista Cuto Guadalupe, entre otros chefs, dirigentes de algunas comunidades, por ejemplo, de Arequipa, también de miembros relacionados a la moda y a este tema, que van a defender de alguna manera este nuevo equipo que ella está presentando. Sin embargo, un dato importante que ella ha indicado es que se busca que en esta segunda vuelta los personeros, el objetivo es llegar a 100.000 personeros a nivel nacional, puedan filmar el escrutinio y también transmitirlo por redes sociales. El señor Luis Dayer ha señalado que esto sería un acto de transparencia y que han enviado una solicitud tanto al Jurado Nacional de Elecciones como a la OMPE, porque no existe una normativa que les impida filmar. Vamos a escuchar lo que ha indicado.
5: Hemos discutido este tema con abogados especialistas del partido y también externos, y no hay ni una norma, ninguna ley que impida filmar el escrutinio. No estoy diciendo, por si acaso, filmar el momento de la votación. Acuérdense nomás que un personero sentado en la mesa, él ve cómo se hace el escrutinio. Él ve, ¿no?, como los votos se lo enseña el presidente de mesa. Entonces no hay ni una norma que lo impida. Yo creo que filmar el escrutinio, que el día de hoy estamos mandando una carta al Jurado Nacional de Elecciones y a la OMPE, nuestra solicitud oficial es una solicitud de transparencia. ¿Qué más que nuestros personeros digitales estén en ese momento en streaming o en vivo mostrando cómo se está haciendo el escrutinio en ese momento? Yo creo que es un acto de transparencia y por lo tanto estamos abocando a nuestros personeros que lo filmen.
4: Y en Catiusca, el señor Dayer también ha señalado bastante firme que Fuerza Popular no paga personeros, están buscando personas voluntarias, y en la primera vuelta, recordemos, el partido naranja tuvo cerca de 20,000 personeros. En esta segunda vuelta, el objetivo son 100,000, y hasta el momento se han inscrito 13,500, según lo que ha indicado el jefe de personeros a nivel nacional, el señor Dayer. Escuchemos.
5: A ver, Fuerza Popular, y que les habla, no paga personeros. Nosotros lo que estamos pidiendo es a ese peruano que realmente quiere defender la mesa. Lo estamos organizando para el tema de repente de los alimentos, inclusive estamos pidiendo en este momento apoyo también para ese tema, porque lo mínimo, lo responsable es tener a un personero con sus alimentos, porque ese día lo ideal es no moverse de la mesa, ¿de acuerdo? Pero nosotros no tenemos fondos y no pagamos a personeros. Esta segunda vuelta, al día de hoy, ya contamos con 13,500 personas inscritos al día de hoy en la mañana, que tienen que pasar obviamente a capacitación. Sabemos que la meta es grande, pero estoy seguro que en estas menos de 3 semanas lo vamos a lograr.
4: Bien, Catiusca, como te comentaba, el objetivo es tener un representante en cada mesa electoral y además en todos los locales de votación. Especialmente ellos han señalado en las denominadas series 9,000, que están ubicadas en las zonas más alejadas de nuestro país, y han presentado además una plataforma digital donde los personeros pueden inscribirse y se van a capacitar de manera presencial o virtual. Es la información que tenemos en vivo para los 95.5 del FM Lima, exitosa la voz de lo que no tienen voz.
0: Sí, Vanessa, gracias. Hasta ahora nos conectamos con nuestro compañero Roger Espino, que se encuentra en Ica. Contigo, Roger, buenas tardes, bienvenido.
6: Catiusca, información en vivo desde la ciudad de Ica, y efectivamente la magnitud de este temblor ha dejado estragos también bastante notorios en los edificios que pertenecen tanto a la UTP, a la Universidad San Juan Bautista, y también a la Universidad San Luis. En este caso, en videos que se han difundido por el momento en redes sociales, ya que al ser una universidad privada no permiten el acceso, y estos videos han sido captados por los alumnos, donde se puede visualizar los techos de las aulas colapsados, en el caso también de el comedor también de la Universidad de UTP se puede visualizar también que el techo ha colapsado cayendo sobre algunos estudiantes, según nos informan, ¿no? Otra de las situaciones que podemos ver son rajaduras en las paredes. Asimismo, también en la Universidad San Luis Gonzaga de Ica se ha reportado daños en la Facultad de Ingeniería, donde se ha podido ver rajaduras también de consideración en algunas paredes. Por el momento todavía no tenemos un informe oficial por parte de ninguna de las tres casas de estudios, pero estaremos al tanto para brindar mayores detalles acerca de esto. Otro de los edificios que nos ha preocupado, y justamente en breve vamos a tener algunos videos, son de la Catedral de Ica, donde los mismos ciudadanos están pidiendo también a nuestras autoridades que puedan brindar algún soporte o alguna solución a este problema. Desde Ica, en los 97.3, informó Roger Espino para Exitosa, la voz de los que no tienen voz.
0: Así es, Roger, gracias. Hasta ahora nos vamos para Lurín con nuestro compañero Omar Coca. Contigo, Omar, buenas tardes, bienvenido.
7: Información en vivo desde Lurín, Exitosa Noticias ha llegado hasta esta hermosa ciudad para obtener respuestas de los ciudadanos ante la siguiente pregunta: ¿qué necesita escuchar usted de Keiko Fujimori o Roberto Sánchez en estas 3 semanas para decidirse, para que estas personas obtengan su voto? Las personas encuestadas han señalado que es vital que estas personas puedan explicar las acciones en base al combate de la inseguridad ciudadana, y por otro lado es vital que se pueda culminar diversos proyectos de pistas, sobre todo en el interior del país. Pero mejor vamos a escuchar las palabras de Mariluz Tello Castro, Teodosi Delgado, ambas natural de Ayacucho, y de Eddie León, natural de Lima. Escuchemos.
8: No he escuchado que ninguno de los dos candidatos que están, el señor Sánchez y la señora Keiko, por la seguridad, hasta ahorita no hablan por la seguridad de la gente de Perú. Hay mucha matanza, joven. Demasiado matanza, porque antes no había, pero no tanto como hoy, que vivimos en seguridad, ¿verdad?
7: A mí genera preocupación,
8: ¿no? A veces, y me vivo con ese temor, ¿no? Y cualquier momento igualito me van a pasar en cualquier momento, que no estoy segura dónde salgo.
9: Primeramente que combatan la delincuencia que estamos acá, y que como yo soy provinciana, también que arreglen la pista, las pistas que están, pero hasta las patas. Eso.
10: En el centro del país en general.
9: En general, en los colegios. Colegios están total abandonados.
11: Su plan de trabajo, qué es lo que van a realizar y su equipo técnico, porque realmente estamos nosotros en la incertidumbre, ¿no? ¿Quiénes son los señores para poder elegir bien a nuestro señor presidente que nos va a gobernar estos 5 años? Mira, lo primero que debería hacer este nuevo gobierno que se viene, tendría primero que ver el tema de la inseguridad.
7: Esperemos que los dos candidatos presidenciales puedan tomar en cuenta estas declaraciones de ciudadanos quienes han estado en los alrededores de la Plaza de Lurín. Información para Exitosa en Lima, 95.5, la voz de los que no tienen voz.
0: Gracias, Omar. Muchas gracias por la compañía, muchas gracias por la sintonía. Se quedan con los amigos de Exitosa Deportes. Hoy en Exitosa Deportes vamos a analizar los partidos que van a sostener mañana Universitario y Sporting Cristal ante Nacional de Uruguay y Junior de Barranquilla respectivamente. Chau, chau.

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0: educativos como universidades, pero todo esto lo ampliaremos más adelante. Buenas tardes. A nivel local, la expectativa es porque mañana se juega la penúltima fecha de la Copa Libertadores de América, también de la Copa Sudamericana, y ¿qué corazones siguen latiendo hasta ahora? ¿Qué corazones?
1: Pum, pum, pum, pum, pum, pum, pum, pum.
0: Desde varios. la ilusión, esperan que tenga un final feliz.
1: Y otro de la realidad, ¿no? ¿Qué tal? Buenas tardes para todos. Bien, no, ya, estamos.
0: Ese es Suyana, ya fue ya.
1: Hay bastante, hoy en realidad empieza, ¿no? No con equipos peruanos, pero sí hoy se empieza a vivir ya esta penúltima fiesta. Es una fiesta finalmente, la pasión con la que se vive en cada país.
0: Nuestra querida Copa.
1: Sí, la Copa, no hay más fútbol tampoco. Bueno, ya para los que les gusta el fútbol de Europa está la Premier. Si City no gana, Arsenal va a ser campeón de la Premier después de veintipico de años. Después está todo enfocado a lo que es tanto la Libertadores como la Sudamericana, no solo hoy, sino mañana y pasado también. Y hay bastantes historias, ¿no? Ya sobre el cierre del primer semestre del año futbolístico, ¿no? Ya luego, para lo que luego será para nosotros la fecha FIFA, los dos amistosos de Perú,
0: sí,
1: y luego ya el Mundial, ¿no? Mientras esté jugando el Mundial, acá se va a jugar la ninguneada copa, la tan injusta ninguneada copa de la liga, ¿no?
0: Claro, lo que pasa es que cuando le dices a la gente, van a enfrentarse equipos de Liga 1 y de Liga 2, una vez, anda nomás, yo voy a ver el Mundial, es verdad, pero hay un objetivo de fondo, y está en las reglas que ayer analizamos, y tiene que ver con la posibilidad de chicos de 23 o menor edad tengan espacio en un fútbol donde cada vez juegan más tíos, cada vez hay menos renovación.
1: Preocupante antes de cerrar la primera entrada, o la única entrada en realidad. Preocupante las ausencias, no tanto de Santi González, para algunos sí, pero sí las de Miguel Araujo y... se me escapó el otro. Araujo.
2: ¿Quién más, Juan Pablo? Santi González y Iberico.
0: Iberico.
1: Y Luis Iberico, que ha sido importante en este once de ser Ricardo.
0: Tres titulares.
1: Muy, muy preocupante, muy preocupante. Sobre todo los dos últimos. Santi por ahí, bueno, en su lugar está Juan Cruz González, por el otro más Loren Castro, así que sopesa, ¿no? De alguna manera. Pero es preocupante. Igual, bueno. En la última fecha se tiene que definir, ¿no?
0: Para
1: la
0: mí,
1: fecha,
0: con estas tres ausencias, Carlos, se reduce la posibilidad
1: bastante
0: de Cristal.
1: Sí.
0: Definitivamente,
1: no lo quería decir, pero
0: Araujo es el líder de la defensa, puede tener partidos buenos o malos, pero es un futbolista que de este tipo de partidos
1: sostiene,
0: sabe
1: toda la defensa, te diría.
0: Totalmente, desde el orden y la jerarquía. Y el Santi, para mí, también. El Santi es el jugador que...
1: Santi... Ha perdido protagonismo en el último tiempo. Y con ser Ricardo, para ser más específico, creo que ha sido más superlativo el nivel de más Loren Castro y sobre todo de Juan Cruz González, ¿no? Creo yo, o sea, obviamente se respetan las opiniones, ¿no? Pero Santi no lo vio tan trascendental como hace dos años, ¿no? Y ha ido en decrecimiento, ¿no? Hace dos años dije que no se sorprendan que Santi, a inicio del 2025, empiece a bajar su nivel, a bajar su rendimiento, ¿no? Tuvo un pico muy alto en el 2024 de la mano de Guillermo Farré. Pero era un buen momento, creo, para Cristal para venderlo, si es que por ahí hubo alguna propuesta o no, pero bueno, ya se termina su contrato este año y creo que su paso, si empezamos a hacer un balance, creo que va a ser sin pena ni gloria, ¿no? No va a dejar un grato recuerdo o un recuerdo imborrable, para decirlo.
0: A menos que, ¿no?, lee la clasificación a Cristal, la octavo de final en el último
1: tendría
0: partido.
1: Tendría que hacer goles, claro, sí, que queden en la retina, ¿no?
0: Exactamente.
1: Difícil, la verdad que es difícil. Bueno.
0: Difícil, pero al menos, señor Jan Rodríguez, a dos partidos del final de la fase de grupos, nuestros dos únicos equipos en fase de esta Copa Libertadores continúan con vida. Cuando antes, al terminar la primera ronda, ya estaban todos, pero enterrados. ¿Cómo le va?
2: ¿Qué tal? ¿Cómo te va, Oscar? Un saludo para Carlos y para toda la producción. Sí, es cierto, por lo general, a la tercera fecha ya no había chance. En la tercera fecha tenías que luchar por la Sudamericana. Hay oportunidad, es cierto. El día de hoy también juegan, ¿no? A las 5 de la tarde, Coquimbo con el cuadro de Tolima.
0: ¿Qué conviene, matemáticos?
1: Según mi cálculo, era que gane Coquimbo.
2: 4.
1: Según mi cálculo.
2: Claro, porque el puntero es, bueno, Tolima con Coquimbo, ambos 7 puntos, ¿no? Está puntero.
1: Ah, no, entonces conviene empate.

0: empate.
1: El Pachi. Empate, claro, para que también tenga chance ya depender de la U solamente.
0: Sí, empate, perdón, corrijo, empate. Ambos tienen 7, harían 8.
1: La U tiene 4 y Nacional 4.
0: Y le convendría a la U empatar para que en la última fecha ambos ganen de locales, es decir, Nacional y la U, y todos terminen con 8 puntos, y ahí entra a tallar ya no el tema de duelos directos, sino diferencia de goles, al estar todos empatados.
1: Claro.
0: O sea, así como terminaron al cabo de la fecha 3, todos con 4, todos en 4, como quieran decirlo, ahora podría ser todos en 8, ¿no?
2: Igual, este es el grupo más apretado de todos.
0: De todas maneras.
2: Mira, por ejemplo, en el grupo A, Cusco último ya fue con un punto. En el grupo C...
0: Matemáticamente Cusco, pero es que claro, Cusco define allá en Brasil contra Flamengo, entonces claro. Sí, o sea, no dije nada prácticamente.
1: Futbolísticamente está muy lejos, ¿no?
2: Entonces, en el grupo C, Fluminense tiene 2 puntos al término de la fecha 4.
0: O sea, ya, ese grupo es muy especial, ese grupo tiene una historia linda. Flu creo que juega, no sé si hoy o mañana.
2: A ver, Jan,
0: juega con Bolívar y sí. Ahí tiene que ganar por una diferencia, creo que hoy a las 5, puede ser. Sí, hoy a las 5 juegan. Por ejemplo, ahí Flu tiene que hacer una diferencia de 3 para poder, a ver, no solo igualar, superarlo en la diferencia de goles, sino en el duelo directo, porque allá en La Paz quedaron 2-0.
2: Tiene que Bolívar. Ganar y golear, exactamente.
0: Claro, o 4-1, como quieras, ¿no? 3-0, pero por diferencia de 3 y le gana el duelo directo, ¿no? Claro. O si es por diferencia de 2, lo iguala y ahí entra a tallar el tema de la diferencia, ¿no?
2: La foto del momento llama la atención porque es raro ver a un brasileño en el último lugar, pero tiene vida. Pero el peor equipo de esta Copa Libertadores no es peruano, sino paraguayo. Libertad hasta ahora.
0: Sí.
2: 4 partidos jugados, 0 puntos.
0: Claro, le toca hoy con IDB.
1: Claro, pues sorprende porque es un equipo que por principio del 2000 y más adelante pasaba en la fase de grupo, ¿no? Llegaba a cuarto final por ahí. Pero
0: mira el grupo que también que le ha tocado, ¿no?
2: Rosario, IDB y la Universidad Católica de Chile.
0: Es Rosario y la UCB de Venezuela, si mal no estoy.
2: Ah, ok.
0: La UCB de Venezuela.
2: Tiene razón, la Universidad Central.
1: Allá ganó.
2: La UCB de Venezuela.
0: Sí.
2: Plata
0: sí,
2: como cancha.
0: Que juega hoy en el Gigante de Arroyito.
2: Exactamente.
0: Rosario tiene todo para ganar ese grupo y ampliar su diferencia, estar clasificado.
1: Y para meter también a las finales también, ¿eh? Es un equipo también que cuenta con
0: Rosario.
1: Sí.
0: Con Di María. Con Jorge Almirón, que ya sabe lo que es jugar una final. Bueno, 2 finales, ¿no? De Copa Libertadores.
1: Claro, la perdió, ¿no? Claro. Defensivo, sí, pero claro. Con este equipo.
0: La perdió con Lanús frente a Gremio de Beto da Silva y la perdió con Boca de Luis Advíncula contra Flu, ¿no? Contra
1: siempre Fluminense. Con Brasil, ¿no?
2: El problema de Cristal es que tiene 2 partidos consecutivos fuera de casa.
0: Sí, eso también es un arma de doble filo, porque ya de un tiempo esta parte jugar de local no es una garantía porque tiene la presión encima. Hoy el tema mental creo que está influyendo cada vez más. Los aspectos futbolísticos creo que ya los jugadores lo tienen adherido, lo tienen ahí impregnado de alguna manera. Pero el aspecto mental creo que es lo que ya... digamos, influye en estos partidos de definición, ¿no? Entonces, yo no, sinceramente, salvo que sea obviamente altura o un excesivo calor, ¿no? U otro factor similar, no veo mal el hecho de que Cristal cierre de visita. Les traslada la presión, en este caso, mañana a Junior y el próximo jueves a Cerro Porteño.
1: Y sabemos cómo es en Colombia, que a veces la presión jugando en casa no es tan aceptable por los jugadores, ¿ah? Los jugadores de Colombia, de local, imagínate. Son bravos también. No es que sea tan fácil para ellos jugar de local, presionado, porque obviamente por presupuesto la tiene más, con más presión el cuadro de Junior. Yo creo que Cristal se ha comportado bien en los 4 partidos que jugó. Es cierto, fue superado con Palmeiras acá en Lima, pero creo que el equipo ha respondido bastante bien. Creo que hizo partido en Brasil, también en Lima con Palmeiras, y después ni qué decir contra Cerro y también contra Junior.
2: Creo quiero que escuchar Cristal ha jugado de otra manera. Al hincha más positivo de Cristal, con ustedes, el señor JPT, a ver su impresión de lo que mañana puede pasar en ese partido.
0: Quiero saber qué significan sus gestos.
2: Sí, yo no entiendo nada.
0: A ver, ha hecho 3 gestos, ¿no? El último sí lo entendí.
2: ¿Cuál es el pollo de la reja?
0: Creo que el primero es el del pollo, ¿no? El pollo de la reja, ¿no? Hace así, el pollo de la reja. Después,
2: El otro no es hola.
0: El otro es quiero bailar contigo,
2: sí,
0: ¿no?
2: Sí, sí.
0: Y el otro sí es anda con otra persona, ¿no? Eso sí.
2: Sí, y el otro al costado. Es un paso
0: así. Sí, medio raro, ¿no? Pero me gusta su gesto.
2: Raro.
0: ¿No?
2: JPT, sin Araujo, el Santi González e Iberico, Cristal. Reduce claramente sus posibilidades de sumar mañana en Colombia.
3: Hola. ¿Qué tal, compañero? ¿Cómo está? Buenas tardes.
2: Uno, música dos, de polémica, uno, señor operador. Hola, hola, ya no mirada, sino polémica. Bienvenido.
3: Hola, hola. Sí,
0: hola,
3: sí.
0: Hola, sí, hola, sí. Hola, bebé. Hola, hola, hola.
2: ¿Esperaba usted estas bajas?
3: No, la verdad es que no. Bueno, lo de Araujo se viene comentando hace
0: bastante
3: tiempo de su fascitis plantar.
2: Uy, uy, uy, eso es bravo.
3: No, y así con Araujo, que era el mejor de la defensa. Totalmente. La defensa de Cristal era muy endeble, imagínate sin Araujo. Vamos, sí, pues, eso es lo que preocupa, ¿no?
0: Me duele darte la razón.
3: Más allá de lo de Iberico y lo del Santi, que bueno, lo de Iberico es acompañar al 9, lo del Santi desbordar por la derecha y todo el tema, o a veces por la izquierda cuando lo ponen por ahí.
0: Ojo que Luiki sí es titular.
3: Pero, sí, sí, ya sé, pero o
0: Santi
3: sea,
0: no.
3: El ataque de Cristal es bastante débil, o sea que pongas a quien pongas igual va a ser lo mismo. El tema es la defensa, ¿no?
0: Pongas a quien pongas es lo mismo.
3: Va a sufrir bastante mañana.
1: Pero ¿quién va a jugar entonces para
3: se habla de una línea de tres.
1: ¿Cómo?
3: De una línea de tres. Claro. ¿No? Que sería. No lo tengo confirmada, pero asumo que será con Abraham al fondo, Lutiger a la izquierda y Sosa. Asumo que va a ser el.
0: ¿Línea de tres? Sosa.
2: Cambiar sistema.
0: Sí. ¿Línea de tres?
3: No se confía, eso es lo que se viene comentando.
0: Es lo que se viene comentando.
3: Sí.
1: Porque Lutiger habrá en línea de cuatro, los dos. No funciona.
0: A ver. Vamos a ponerlo. No.
2: Para este partido.
0: C. Ricardo no ha jugado nunca con línea de tres. Estamos.
1: Todo línea de cuatro.
0: Y si me dice encima línea de tres con Leandro Sosa, ese fue un invento, no un invento, fue decir una, ¿cómo podemos decir? Es una apuesta que resultó positiva de Guillermo Farré.
3: Lo que pasa es que la única forma
0: que le ganó que Universitario campeón del 2024.
3: Es la única forma que Abraham Lutiger juegue juntos.
1: Claro, porque en línea 4 se les vio muy mal cuando
0: jugaron. Ya han jugado juntos, sí, Juan Pablo.
3: Se les vio bien, ¿eh? Le fue muy mal porque el perfil no le acomoda a Abraham. Para jugar como defensor
1: no
3: derecho.
1: Pudo ganar,
0: y para eso
1: ¿no?
0: pones a Leandro Sosa.
1: No pudo ganar Cristal con ellos dos en zagueros centrales, ¿no?
0: Mira, yo voy anticipando algo. Para mí ya fue un error que C. Ricardo jugara con titulares el viernes contra Fútbol Club Cajamarca, porque ya los expuso, ahora sí tiene validez la crítica, porque con titulares perdió ante un equipo que estaba, si no estoy mal, último, bueno, entre los últimos hasta ese momento.
3: Penúltimo estaba.
0: ¿Perdón?
3: Penúltimo estaba.
0: Ok, entre los últimos gente. Estaba. Y los expuso, creo. No sé si los jugadores tuvieron algo que ver. No, queremos jugar y queremos levantar este momento. Ahí es donde entra el técnico con cabeza fría. No, ustedes preocupados de Copa Taza Libertadores. Mi portugués es malísimo, pero no sé si este partido influyó en que alguno se lesionara. Hay que ver también qué tiene cada uno, ¿no? Luiki. Pero...
3: No, lo del Santi viene de...
0: De antes, ya, Santi no estuvo porque...
3: Aquel partido que se golpeó, ¿no?
0: De acuerdo, yo no sé si este partido perjudicó el tema de la fascitis a Araujo, ¿no? Y
2: difícil
0: también...
2: que nazca de la noche a la mañana este tema, ya venía arrastrando, creo...
0: Y no era mejor, esto hay que consultarle a un doctor claramente, si lo mejor era guardarlo, ¿no? Para no agravar su situación o para, ¿no? Para cuidarlo para este partido.
3: Por eso varios partidos del campeonato lo guardaron. Para que
0: ¿perdón?
3: Por eso en varios partidos del campeonato lo guardaron.
0: Claro.
3: Para jugarlos en la Copa.
0: Había que seguir ese criterio. Y en el caso de Luiki, desconozco. No sé si fue en el partido en sí o qué será. De repente está suspendido y ni cuenta nos hemos dado, qué sé yo. O sea, lo admito también. No puedo estar en todas. Pero por algo no ha viajado, ¿no?
1: Pero yo no entendí el tema de la formación contra FC Cajamarca, ¿no? Había que guardar gente, había que guardar jugadores.
0: Equipo suplente, como has venido haciendo en otros partidos.
1: Claro, guarda así.
0: Y ya está.
1: Sí,
0: claro.
1: No, igual, pero igual.
0: Hoy...
1: Pero puedes recuperarte de clausura, porque te puedes quedar sin nada, te puedes quedar con un pésimo apertura,
3: sí, claro.
1: Y sin clasificar a la fase de grupos.
2: Y...
1: ¿Cómo
0: no,
1: que?
0: Y no, son 20.
2: No,
0: escúchame, Cristal.
2: ¿Cuánto no clasifica?
0: A ver, habría que sacar la estadística. No sé si Juanpa la tiene a la mano. ¿Hace cuánto Cristal no ganaba dos partidos de local en Copa, en fase de grupos de Copa Libertadores?
2: Uf,
0: ya hace, no sé.
2: En diciembre nadie se acuerda.
3: Con Thiago Nunes hace 6, pero porque le gana allá y acá a Die Strongest.
0: Claro. Yo digo dos partidos locales,
3: y
0: o sea.
3: Está con Fluminense y hace un punto más por ahí y se queda con 8.
0: Con 8, claro. Ah. Con el mismo Flu, me parece, allá en Brasil y contra River de local.
3: Exactamente.
0: 1-1. Pero, por ejemplo, Cristal gana dos partidos de local, hace 6, y es natural que estén pensando en octavos. Es el grupo da para pensar en
2: octavos.
0: Hay buenos
2: premios también.
0: Más allá de los premios, es romper, ¿no? Esa racha de 22 años sin pasar a octavos. Es una oportunidad para mí grandiosa, más allá del aspecto futbolístico. Yo sé que el ataque no es tan contundente, no gusta del todo, ¿no? La defensa con lo justo logra ser prolijo, o sea. Entonces, sí, yo entiendo esos detalles, pero numéricamente. Y tampoco es que los demás sean monstruos, ¿sabes? Cerro y más allá que Cerro, más allá que Cerro pelea allá en Paraguay, y Junior no son cucos, o sea, son peleables.
1: Puede ir,
0: ¿no?,
1: a pelearle, por más que sea fuera de casa, creo que tiene. Y se ha comportado Cristal, creo, a la altura de los cuatro partidos, te digo. Obviamente, ¿no? Todos quieren ganar o empatar con Palmeiras, pero es otro nivel. Y se comportó bien en Brasil y también de local, en lo que pudo, en lo que tenía, con el presupuesto, con los jugadores. En comparación, creo que hizo un buen partido.
2: Yo no quiero ilusionar a la gente de Sporting Cristal.
1: Pero puede ir a pelearlo allá.
2: Para mí no tiene posibilidades, porque en ataque está diezmado y además de los problemas que tiene de cara al gol... De la noche a la mañana Cristal no se va a convertir en un equipo contundente.
1: De ninguna manera.
2: Lo más probable es que Cristal quede eliminado. Es un equipo sin gol. Es un equipo que tiene arriba
1: pero sin gol, pero tiene
2: herramientas.
1: Sin gol, pero tiene 6 puntos, ¿no?
2: Está bien. Pero hay que también analizar los contextos y de la obtención de las victorias.
1: Sin gol
2: y hoy Cristal, o sea, para ti clasifica.
1: No clasifica, digo, va a pelear. No digo,
2: bueno, peleamos todos.
1: No, a veces no pelean.
3: Segura,
1: no, a veces no pelean todos, ¿ah? A veces van afuera y van perdiendo, te digo.
3: La Sudamericana la tiene segura.
2: ¿Cuántos goles creen que va a hacer Cristal en estos dos partidos?
0: Basta con que haga 2, me parece.
2: Claro, y bastante, ¿ah?
0: O 1, ¿no? Si Dios quiere, y en el otro empata 0-0 y clasifica con 4 puntos.
1: Y esos 4 partidos, ¿no? Hasta el momento.
2: Lleva bastante. No, pero estamos hablando...
1: En cuatro partidos es bastante,
2: sobre el papel. Pero claro, si le meten uno, tiene que hacer 2.
1: Claro, es cierto.
0: Pero obvio, claro. Pero si gana 1-0 allá mañana en Cartagena y empata 0-0 allá en La Olla, clasifica octavos.
2: Insisto, Cristal
3: esperando que Palmeiras le gane a Cerro.
2: Cristal es un equipo con muchos problemas.
0: Claro, o sea, si claro. No, escúchame, si Cerro suma allá en Brasil, claro, este no, grupo claro, es de loco. Mira, ya de por sí es de loco que Cerro haya ganado allá en Cartagena.
3: Sí.
0: Lo cual obliga de alguna manera a Cristal a ganar también. Claro, a no perderle pisada.
3: A terminar de matar a Junior, que se queda con uno.
2: ¿Y cómo va a digerir el hincha Cristal si clasifica la Copa Sudamericana?
0: No, es normal.
2: ¿Le va a dar la importancia de vida o ya el torneo local es hora de...? No,
3: Cristal ya se tiene que poner a pensar en
2: el campeonato. Es hora de tener el puntaje que tiene hoy Melgar, por ejemplo. O sea, Cristal tendría que tener dentro de todos sus problemas 24 o 25 puntos, que son las unidades que tiene Melgar y la U.
0: Te lo digo así de una. No sé si Juan Pablo lo sepa, no, pero el objetivo de Cristal es ganar el torneo clausura. El objetivo de Cristal es ganar el torneo de clausura, bueno, y estar en la definición de fin de año.
3: Tiene que reforzar mucho.
0: Y obvio, sí, claro. Eso estaba clarísimo hace meses. Por eso van a sumar por lo menos dos elementos, ¿no?
2: Ya llega el pirata.
3: Con 2 no alcanza.
0: Bueno, está bien. En ataque,
3: con 2 no alcanza.
1: Ahora, pero sí,
0: padre. En ataque, al menos esos dos rostros de los cuales se está hablando mucho le van a sumar bastante, ¿no?
1: Ahora, Carlos, pero también sumando en el tema de los empates. ¿Sí? A ver, si por ejemplo Palmeiras gana el día de hoy a Cerro Porteño, sube a 11, se queda en 7 Cerro Porteño.
0: Sí.
1: Y Cristal empata con Junior. En el
2: lo mata Junior,
1: lo mata,
2: y clasifica a la Sudamericana.
1: Y en el siguiente partido, Cristal.
0: Pero, a ver, empata con Junior y Cristal sube a.
2: A 7 puntos.
1: 7 puntos.
0: Ok, ahí hay que entrar al tema de duelos directos. Le bastaría con un empate allá en. O sea, con 2 empates.
1: Si es que Palmeiras gana hoy a Cerro en Brasil.
0: Que es lo normal.
1: Claro, es lo normal. Y Cristal, los dos próximos partidos los empata.
0: Qué buena.
1: Ya está.
0: No la tenía.
1: Porque es resultado entre sí. No,
0: exacto,
1: es goles.
0: Exacto.
1: Para que la gente recuerde, porque la gente está piensa que es goles. No, es resultado entre sí.
0: Mira,
1: si Palmeiras gana hoy.
0: O sea. Cristal, sin hacer goles, puede clasificar.
1: Claro.
0: Empata 0-0 mañana en Colombia. Empata 0-0 en La Olla.
1: Claro.
0: Clasificó a
2: sin
0: octavos.
2: Hacer goles y sin que le hagan,
1: claro,
2: goles.
1: Y que Palmeiras.
3: Eso está más difícil que
2: por
3: todo.
2: Por eso, está muy. Para mí, tras la noticia de Araujo, que no se ha recuperado el Santi González, no está Iberico.
3: No, pero.
2: La Copa Libertadores, para mí.
3: Pero. O sea, Cristal, si no hoy día Palmeiras le gana a Cerro,
1: sí,
3: y mañana Cristal pierde con Junior.
2: No hagan matemáticas todavía.
3: No, por eso te digo, pero es lo que estamos haciendo hace rato.
2: No, pero ya no, acá no,
1: pero,
3: Cristal,
1: pero,
3: wey, Cristal
1: pero
3: pierde hay con chance. Junior, empata con Cerro, perdón, y pasa Cristal.
0: Perdón, lo que he dicho, Jan, es letal y gracias, man, porque la verdad es que también estamos acá hablando ciertamente tonterías en ese sentido, o sea. Es tal cual, lo normal es que Palmeiras le gana a Cerro.
2: Y
0: Cerro se queda con 7.
2: Y lo
0: ¿estamos?
2: Normal es que Junior le gane.
0: Perdón,
2: a
0: tranquilo, pise pelota. Lo normal es que Palmeiras le gana a Cerro, ¿sí o no? Sí,
1: sí.
0: Estamos de acuerdo, ¿no? Ok. Entonces, al tener Cerro, quedarse con 7, si Cristal empata los dos siguientes partidos, hace 8, y Cerro también haría 8 con el empate con Cristal.
1: Claro.
0: Al estar igualados en puntos, entra el detalle de duelos directos, en los cuales Cristal supera a Cerro. ¿Por qué? Porque le ganó aquí en Lima 1-0, sí, en el Callao, recordarán, y empataría allá en Paraguay.
1: O sea, pues,
0: está claro, ¿eh?
2: Es una chance. Ahora, mira, Cerro, ahora viene mi comentario baja ya.
1: Cerro no es un equipo, no es Olimpia, bueno, no es Olimpia 2013 ni tampoco Olimpia 2002. Y Junior no es Atlético Nacional 2016.
2: ¿Y Cristal qué es?
1: Se puede.
2: ¿Y Cristal tampoco es el 97?
1: Está bien, pero tampoco es el equipazo, tampoco Junior ni Cerro. Bueno, puede ir a pelearlo. Yo no
2: Cristal
1: creo que va a ganar.
2: Tiene dos partidos bravos y para el más importante, que es el de mañana, perdió a su mejor defensor, sí, claro, y no tiene a dos de sus mejores tres atacantes.
1: ¿Ya?
2: ¿Te parece poco?
1: No, no me parece.
2: ¿Te parece poco que no tenga a Iberico y al Santi González, que son los mejores que tiene arriba? Y no, del 9 no voy a hablar porque si no.
1: No, pero yo creo que el partido de contra Junior para mí es con el tema de
0: ahora, Jan, siguiendo con la matemática.
1: Juan Cruz González, bueno, y Maloren.
0: Si gana Cristal, hace
1: 9 puntos.
0: 9. Igualmente tendría que evitar perder con Cerro. O sea, también, o sea, sí o sí no puede perder allá en Paraguay, porque claro, si Cerro gana, lo supera por un punto, 10 contra 9.
1: Empatar en Paraguay.
0: O sea, es doble empate. Siguiendo la lógica, o sea, a ver, obviamente hay que remarcar que Palmeiras, que es lo lógico, le gana a Cerro.
1: Por 1-0, ¿qué importa?
0: Lo que importa, pero que le gane.
1: Uh-huh. Sí, claro.
0: Y Cristal, sin perder los dos siguientes encuentros, clasifica. Es matemática, es cierto,
1: sin pero hacer goles y que no le hagan gol, ahí está. Con 2-0
0: si o empatando si quieres, claro, 2-2, 1-1.
1: Para simplificar, si Palmeiras le gana a Cerro mañana y Cristal empata,
0: no pierde sus dos partidos.
1: Empata 0-0 los dos partidos, sin perder el arco si quieres, ya está.
0: Claro, o sin perder, para decirlo más apropiado, ¿no? O sea, sin perder los dos siguientes partidos.
1: Sí. Así es.
0: Manja.
1: Y sin hacer goles.
2: Sería,
0: puede ser sin hacer
2: sería
0: goles.
2: Sería heroico, sería para sacarse el sombrero y contra todo pronóstico que Cristal, claro, aún con sus bajas, salga con vía de esta fecha y llegue a la jornada final.
0: Ahora, si pierde con Junior, vamos a ponernos en el peor escenario, ya tendría que ir allá a ganar, ¿no?
3: A ganarlo sí o sí.
1: Claro. Mm. El tema es la baja que dice Oscar, ¿no?
0: Sí, pues.
2: Es una pésima noticia.
1: Para el planteamiento.
2: No lo esperaba.
1: Para el planteamiento de todo, la baja más sensible es Araujo.
3: Sin lugar a dudas.
1: Es el jugador que no podía faltar.
2: ¿Qué ataque va a presentar Cristal, Juan Pablo? ¿Podría repetir, por favor?
1: ¿Ávila Viseu?
3: Sí, claro.
2: Listo, no le hacen gol a nadie.
1: Claro. El tema es defender, ¿no?
2: Ojalá me equivoque.
0: Exacto, el tema es, yo también veo eso.
1: Porque lo más peligroso que tiene Cristal van a ser, Juan Cruz González por derecha y Maldonado Castro por izquierda.
2: Pero entre Ávila y Viseu, en una situación de contra, campo abierto, con 50 metros para correr, ¿cómo crees que termina esa acción?
1: Pero es que, la velocidad para esa jugada es para Juan Cruz González o para Maldonado.
2: ¿Y la finalización?
1: Es para que ellos esperen el centro, el pase, gol, entre líneas, que tenga Maldonado o también Juan Cruz González. Clave es hacer algo en ataque, son de ellos dos.
0: Puede sonar esto muy raro, pero a Cristal entonces mañana le da igual ganar o empatar, ¿no? Porque ganando, vamos a poner el mejor escenario.
1: Sí.
0: Claro, o sea, si gana mañana.
1: Sigue con vida.
0: Aparte que sigue con vida, igual tiene que empatar en ¿cómo se llama? En Asunción.
1: Claro.
0: En cambio, si empata, también tienen que empatar. O sea,
1: sí,
0: le da igual si gana o no. Con dos empates está.
1: Dependiendo del Sporting. Que ojalá gane Palmeiras, ¿no? Que no se
0: claro.
2: No, si hoy ya no gana Palmeiras.
1: Mañana.
2: Bueno, mañana en realidad, ¿no?
0: Si no, mira, escúchame, si se da un resultado adverso, ya estamos todos locos.
2: Mañana 7:30.
0: Palmeiras 7:30. Con Cerro.
2: Exactamente. Okay. Este es el panorama.
0: Del grupo
2: positivo
0: de Cristal.
2: Y negativo para Cristal. Luego viene la realidad.
0: En resumen, Cristal no tiene que perder ninguno de los partidos.
2: Exactamente.
0: En resumen, ¿no?
2: Mañana hay que hacer fuerza por Cristal a pesar de la baja de Araujo y que Lutiger haga su mejor partido de su vida.
0: Con la particularidad, remarcamos, de que Cristal, sin anotar goles, puede clasificar a octavos de final.
2: Y que ellos fallen, ¿no? Todo también, ¿no? Que los colombianos amanezcan mal y que...
0: Ah, claro, que no le hagan goles a Cristal, obviamente, ¿no? O sea, que Cristal no debe perder ninguno de los dos partidos, ¿no? Y ya está en octavos de final. Bueno.
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2: Mañana también Universitario se juega la vida en Montevideo. Viajamos en la noche para la cobertura de este compromiso donde los cremas allá en el Parque Central.
0: Qué envidia.
2: Tendrán un partido.
0: Envidia, gravísimo. Digo, porque Uruguay puede recorrer.
2: Vamos a recorrer canchas.
0: Tú sabes que en 45 minutos puedes recorrer todos los estadios de primera división. No, bueno, excepto el de Melo.
2: Alquilo carro entonces.
0: En 45, en una hora y media ya. Mira, si quieres tener paradas y dos, una hora y media.
2: Te voy a buscar a Fossati.
0: Todos los estadios de primera división de Uruguay. Increíble.
2: Del estadio Centenario al Parque Central hay poca distancia.
0: 10 minutos.
2: Está muy cerca.
0: 10 minutos, sí.
2: Exactamente.
0: Está 10 minutos.
2: Bueno, alucinante. Hacemos la pausa y regresamos con más en Exitosa Deportes.

0: La hora en exitosa, 2:28. 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

0: 21 grados, Piura 23, Trujillo 20 grados, 2 y 31 de la tarde. Tras el intenso sismo de 6.1 grados registrado la tarde de hoy al sur de Ica, con una profundidad de 86 kilómetros, se descarta la posibilidad de un tsunami. Así lo informó el presidente ejecutivo del Instituto Geofísico del Perú, Hernando Tavera. Agregó que ese sismo nos permite recordar con seriedad e importancia estas emergencias.
1: Bueno, usted lo ha percibido, ¿no? Un sacudimiento leve de como un delatorio. Y eso es básicamente por la distancia a la cual nos encontramos con respecto al epicentro.
2: Es bueno recordar que estamos en una zona conocida como el cinturón de fuego.
1: Bueno, yo creo que cada sismo que ocurre en el Perú nos recuerda dónde estamos ubicados y que realmente tenemos que tomar con seriedad este tema de los eventos sísmicos, porque al final siempre nos van a afectar.
3: Correcto. ¿Podría haber alguna repercusión en el mar? ¿Algún tsunami?
1: No. Imposible. No va a haber tsunami. Descartado. No, el epicentro está en continente, no genera tsunami.
0: Y en la ciudad de Ica se registraron graves daños materiales en la UTP y un centro comercial. El movimiento telúrico también se sintió en Lima y Arequipa, así lo informó el Instituto Geofísico del Perú. Asimismo, oyentes de Exitosa reportaron cómo se sintieron en varios puntos de la capital. Según declararon para Exitosa, la intensidad se registró con mayor intensidad a lo reportado por el Instituto Geofísico del Perú.
4: La pena bastante del Instituto Geofísico, me respeto siempre, pero yo soy punto uno. No. Es que el temblor ha sido de más grados, definitivamente. Hay casitas de material noble, estoy viendo para acá revisando, verificando, que hacia pesar de material noble se han rajado un poquito, y entre ellas y casa. Entonces me apena bastante, sería el 6.1. La cosa también es igual, ¿no? Y la pregunta es que estuve siempre de sentido totalmente fuera.
0: En el ámbito regional tenemos información en vivo desde Tacna con nuestra compañera Elizabeth Icona. Adelante, Elizabeth, buenas tardes.
5: Información en vivo desde Tacna, donde vecinos del pasaje que intersecta la calle Centenario y en alrededores, cerca del Cementerio General de Tacna, exigieron una mayor presencia policial y fiscalización de locales nocturnos luego del asesinato de un hombre ocurrido en un presunto bar clandestino del sector. La víctima fue identificado como Eder Laime Valeriano, de 42 años, quien resultó gravemente herido tras una pelea entre personas que habrían estado consumiendo licor en dicho establecimiento informal. Según las primeras investigaciones, el varón fue atacado con un arma blanca y presentaba un cuchillo incrustado a la altura del ojo izquierdo. Asimismo, fue trasladado de emergencia al Hospital Hipolitunano, donde falleció minutos después debido a la gravedad de las lesiones. Finalmente, ya la policía y también el Ministerio Público vienen realizando las diligencias del caso. Desde Tacna informó Elizabeth Icona, desde los 98.1 FM Exitosa, la voz de los que no tienen voz.
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0: ya están imaginando,
1: sí,
0: lo que puede ser su equipo de mitad de año para adelante. Hay dos hinchas.
1: Oh, bueno, hinchas. Primero hay que aclarar, creo que en menos de cinco minutos, tú ni siquiera vas a preguntar, te lo van a mandar.
0: A ver.
1: Los refuerzos.
0: Ya
1: pueden actuar eventualmente en la Copa de la Liga. Creería que no, porque el libro abre en junio, julio. Ahí tengo una duda. ¿Cuándo abre el libro de mitad de año?
0: Voy a poner acá mi, espérate, detalles.
1: Ajá, detalles.
0: A ver, detalles.
1: Portugués, detalles.
0: A ver.
1: Usted usa traductor portugués español. No, ya no usa traductor, pero usted sabe portugués, ¿no? Pero bueno.
0: Pero no, lo que pasa es que aquí tengo
1: usted tiene todo
0: marcado la fecha del libro de pases.
1: Sí.
0: Pero déjame buscar aquí.
1: Sí. Entonces sostén, ¿no? Bueno.
0: Sí, sostén. Ver, mientras sostén. Jan Rodríguez busca, no sé qué está haciendo. Jan Rodríguez.
2: Estamos buscando el dato, pues.
0: Ah, ya, muy
1: claro,
0: bien.
1: Claro, los dos estamos buscando el dato.
0: Exactamente.
1: Juan Pablo antes lo tenía en la cabeza, pero, pero hoy en la cabeza tiene otras ideas. Tiene
0: otras ideas y.
1: Exacto. Otros pensamientos
0: tiene. Exactamente, sí. Ahí pregúntale, no sé.
1: Pero bueno, voy a la raíz de tu idea. O sea, tú hablas de que la gente, los hinchas están imaginando sus equipos a partir del clausura.
0: Sí.
1: Del clausura.
0: Y el hincha de Cristal. Y el hincha de Cristal imagina.
2: Ah, abre el 24 de junio.
0: Okay.
1: Es decir, no podrán estar en la Copa de la Liga. Al menos en la fase de grupos. Hay que ver el reglamento si habla de octavos en adelante, si pueden estar o no. Hay que estar atentos ahí. Pero entonces, a ver, los refuerzos pueden actuar a partir del clausura, no en esta Copa de la Liga.
2: Hasta el 15 de julio, ¿no?
1: Hasta el 15 de julio.
2: Sí.
1: Ok, entonces no pueden actuar al menos en el inicio de la Copa de la Liga. En la Copa de la Liga va a darse, ayer estábamos haciendo un ensayo, ¿no? Una particularidad que van a haber 11 naturalmente inéditos por el hecho de incluir 3 sub-23. Entonces preguntamos, ¿cuáles son los sub-23 de la U? ¿Cuáles son los sub-23 de Alianza? ¿No? Entonces ahí va a haber una... En Cristal va a ser más natural porque Wisdom cumple con la regla del sub-23.
2: No, Cristal tiene sobrado, ¿no?
1: Son dos sub-23 y un sub-21. O sea, sí. no es tampoco...
2: Cristal tiene a Mateo Rodríguez, tiene a...
0: Para Cristal no hay problema, el tema es la calidad de los jugadores.
2: Cuenca,
1: Pósito también, Pósito en la defensa, ¿no? Está Fabricio Loro, o sea, ahí tiene bastante, ¿no? Bautista, si quieres ver el tema del arco. Entonces hay bastante posibilidad. En Cristal no va a haber problema. Y no solo el tema de los subs 23, de los sub 23, sino qué extranjeros quedan afuera. En la U, por ejemplo, hay 7 extranjeros. Bueno, en la U creo que es más fácil, ¿no? Fuera de lista quedan Secu y Miguel Silveira, ¿no?
0: Una vez
2: es lo más
0: Secu.
2: Probable, ¿no? Secu viajó, ¿no? Por el tema del
1: ¿Y, quién queda, y quién queda en la banca? Porque Riveros tiene que jugar, creeríamos, ¿no? Tiene que jugar. Ayúdenme con los otros extranjeros.
0: Fara
1: tiene que jugar.
2: De esta manera, Alzugaray también.
1: Alzugaray puede estar en la banca. De repente es el que va a ser sacrificado, ¿no? Y entrar. Pero tiene que sacar otro extranjero para que se cumplan los 4 en cancha. Ojo con ese temita. O sea,
2: pero viendo los estilos también que tiene la U atrás.
0: Ocupa el man de equipo alterno porque quiere hacer su mini pretemporada durante el mundial.
2: También creo eso. También creo que va a
1: ¿Es información trabajar. O presunción?
2: Presunción creo que va a ser.
0: Ahora,
2: ¿y Riveros? ¿Cuánto va a jugar con la U también Riveros? O sea, porque.
1: Ferton tiene que ver también.
2: Cooper es un técnico más de defender bien, el defensa no cerca a su área, no tan lejano, no permite mucho eso. O sea, de repente la dupla titular va a ser Fara Di Benedetto.
0: Hay un plan inicial, pero también puede modificarse y se pueden tomar decisiones después de los 2 partidos que se vienen. O 3 en realidad, ¿no? Contra Nacional mañana, ante el conjunto de Moquegua y ante Tolima. De acuerdo al rendimiento y a las conclusiones que se obtengan

0: porque en principio el técnico quería más días de trabajo en las primeras dos semanas y luego comenzar a hacer fútbol. Vamos a esperar. No se puede adelantar todavía estrictamente qué es lo que van a hacer.
1: Le da el tiempo, te digo, porque, a ver, la U juega el sábado 30.
0: Sí.
1: Contra Huancayo. Entiendo que les darán por lo menos un par de días de vacaciones a los jugadores. O sea, domingo 31, lunes 1, martes 2 de pronto y volverían el 3, vamos a suponer, ¿no? Entonces tienes ahí del 3. Ahí es más, ya salió la programación, si mal no estoy, de la primera fecha de la Copa de la Liga, no la he leído.
0: ¿Ya la mandaron al grupo todavía?
1: Sí, sí, ya la mandaron.
0: Bien, JPT, siempre atento a todas las publicaciones.
1: No sé si es la programación o la fecha en sí, bueno, en fin. Pero entonces, si arranca el 3, un trabajo de 10 días le va a dar, ¿no? Porque la fecha va a empezar el 11. Sí, ese fin de semana del 11. No, pensé que era la programación, pero no está la programación todavía. A la U le toca ir a jugar contra Pirata. A la U le toca. No, este es de la Liga 3. Bueno.
0: Retiro sí. Lo dicho.
1: Sí, retiro lo dicho también.
0: Al señor productor.
1: Ok, bueno, es de la Liga 3.
0: Claro, entonces, mira la pregunta que nos hace la producción, como
1: a ver,
0: en la pantalla, siempre dándonos temas y abriendo nuestro cerebro.
2: Pero es un buen tema.
0: Cooper cambiará de sistema mañana frente a Nacional de Uruguay.
2: Era la gran Fossati, pero Fossati lo hizo con todo respeto en ese momento. Cienciano en el Monumental era factible, era arriesgar.
0: Pero escúchame, de es repente... más jodido pasar de 4 a 3 o de 3 a 4.
2: No, de 4 a 3, claro.
0: Por eso, es mucho más complicado. Si tú le dices a los jugadores, vamos a ir con 4 mañana, yo creo que no hay ningún problema. Todos en su vida, desde chiquitos, en formativas, en juveniles.
2: En Perú siempre hacía así.
0: Cuando no jugaban con cuando jugaban sin público, lo hacían con línea de 4, es el sistema madre.
1: Claro.
0: Entonces, ahora, el tema es el rol de cada jugador.
2: Definir laterales, por ejemplo, no tenemos dudas, ¿no?
0: Pero si Cooper es defensivo, si Cooper es un entrenador, ¿qué?
1: ¿Va a mantener el esquema o no?
0: Yo creo que no.
1: ¿Va a cambiar?
0: Yo creo que va.
2: Bueno,
0: yo creo que va con 4.
1: Se habla de que Santa María podría sustituir a Riveros.
0: Y hacer dupla atrás con Fara.
2: Sí, claro, es Fara con Santa María o Fara con Di Benedetto.
1: Y doble contención, Murrugarro y Castillo.
0: Claro.
2: Soltar más a Castillo, ¿no? Un poquito más.
1: Y arriba la dupla Valera al Sugaray. O sea, ya de por la sí, banda.
2: ¿Ah? Polo por derecha y por izquierda, ¿quién va a ir? ¿Carabalí?
1: Sí.
2: ¿Y el lateral izquierdo quién sería?
0: Ahora, en un 3-4-3. En un 3-4-3.
2: 3-4-3.
0: En un 3-4-3, por eso te digo. En un 3-4-3 juegas con Fara, Santa María, Di Benedetto.
2: Sí, claro.
0: ¿De acuerdo? Haces la mitad de la cancha con la dupla con Castillo y Murrugarra. Para darle más dinámica, Castillo mañana si juega
2: Polo
0: tiene
2: Carabalí.
0: Que sacarse la mugre, prohibió trotar. Polo Carabalí y arriba, ¿a dónde pones a Concha?
2: Claro, sacarías a Jairo Concha entonces.
0: O armas un triángulo.
1: Yo te digo algo,
0: Concha
1: Jairo,
0: delante de los contención.
1: Jairo no le veo espacio en este esquema del 4-4-2.
2: O de repente puede,
1: la verdad que no.
2: Si es que juega 4-3-1-2 como alguna vez jugó también, no
0: si
2: tanto. Contaba
0: el contención.
2: Siempre fue 4-4-2. Pero si llega, alguna vez también lo hizo, un par de temporadas, también 4-3-1-2, ahí podría ingresar Jairo Concha, pero después más se habla mucho, ¿no? El tema del delantero, volante de marca, y el volante mixto, el ida y vuelta, tendría que recuperarse Pérez Guedes, porque el ida y vuelta del 2024,
1: Pérez Guedes no lo tiene. ¿Quiénes serían sus laterales, no?
2: También, porque uno dice, oye, yo diría Inga por derecha, y por izquierda Carabalí. Y de repente potenciar, recuperar un jugador que está mal, pero puede recuperar lo que es Brian Reina por izquierda, ¿no? Por la velocidad, por la intensidad. O sea, no veo otro panorama ahí en la línea de cuatro buscando laterales. Otro Paolo Reina, pero tampoco, también sería recuperar a dos jugadores por esa banda.
1: La banda de los Reina, ¿no? Bueno.
2: Claro.
1: Hay que ver, ¿no? ¿Qué presenta Héctor Cooper para mañana? No sé si hay un 11 tentativo, ¿no?
0: Por ahora no. Hay algunas pistas de lo que podría ser, sobre todo en la mitad de la cancha, pero la gran interrogante es si va a pasar a jugar con línea de 4 o no. A ver, insisto, si el DT decide cambiar para este partido, yo no veo ni un drama pasar de 3 a 4.
1: Está blindado, creo. Está blindado. Se ha hecho tarde el cambio, creo que ya en la U... inconscientemente ya asumen de que la U puede quedar fuera de todo torneo internacional. No sería una consecuencia de lo que se ha hecho, de lo mal que se ha hecho antes, ¿no?

0: no, no sería culpa claramente de Héctor Cooper, ¿no? Entonces Cooper estaría ganando tiempo y ya estaría probando su sistema, ¿no? Para fortalecerlo ya, terminar de fortalecerlo en junio y arrancar el clausura ya sin duda alguna, ¿no? O sea, lo que está claro es que el clausura en julio no lo puede arrancar con dudas. Tiene que tener la clara cuál es su once, cuál es el esquema y listo.
1: Y en este año atípico hay tiempo para trabajar. O sea, los que arrancaron mal y los que han hecho cambios al quinto mes del año gozan de un, entre comillas, beneficio, que es la para por el Mundial y las 5 semanas en las que vas a tener tiempo que normalmente no hay en clubes.
0: Acuérdate, Oscar, también que van a haber muchos futbolistas convocados de la U. O mejor dicho, pocos no van a ser, no sé si muchos, pero pocos no van a ser.
1: Por lo menos 5.
0: A ver, si tenemos en cuenta, yo no sé si a Inga lo van a convocar.
2: Duarte ya le ha ganado el puesto, ¿no? Para una
0: claro, Romero creo que no va a estar. No.
1: Ni como tercer arquero. No, bueno, no. Perdió el puesto.
2: Galese, sí, claro. Duarte y Enríquez.
0: Yo creería que Galese, Enríquez y Duarte van claro, a ser los arqueros. Claro. Yo no veo, no entiendo por qué Enríquez saldría de la lista. No lo veo. Creería que solamente el cambio sería por un arquero, ¿no? No por dos. Después, yo no sé si a Inga lo va a convocar sin tener tantos minutos. O sea, porque muchos dicen, ya lo convocó en marzo.
2: Claro.
0: Pero antes de marzo sí tuvo minutos. No tantos, pero sí tuvo, digamos, los minutos prudentes como para ser convocado. En cambio, ahora está con menos minutos que antes de marzo. Que antes de la fecha FIFA de marzo. Está con menos minutos. O sea, salvo que empieza a jugar desde mañana y juegue los 4 partidos le quedan a la U, le quedan 4. Bueno, que juegue los 4 partidos y ahí sea convocado, ¿no?
1: Muy difícil.
0: Yo no sé en qué otro lateral podría estar pensando de pronto Mano Menezes.
1: O también comenzamos a ver el famoso gusto del entrenador y más allá de los 5 minutos, seguir trabajando con un grupo, tomando en cuenta que no es un partido oficial y que necesitas ensayar y meter claro, idea en la cabeza de los futbolistas, llamar a Inga, tomando exitosa, en cuenta que es un jugador con proyección.
2: Y polifuncional también, ¿no?
0: A Jesús Castillo lo llamará después de perder el puesto con Murro.
2: Y que no se le vio bien también en los partidos amistosos, ¿no?
0: Imagínate.
2: No se le vio bien tampoco.
1: La otra es Tapia. No, pero eso lo dejamos para otro programa.
2: Mejor. Carrillo también será convocado.
0: Es probable que Tapia esté.
2: Concha sí.
0: Concha ha jugado y tendrá que seguir, ¿no?
1: Concha Valera.
0: Y Valera.
1: Concha Valera.
0: O sea, ya estás hablando de dos futbolistas importantes, ¿no? Que no va a tener Cooper en
1: Polo.
0: En estos días de reacondicionamiento, si lo quiere decir así.
1: Polo.
2: No lo convocó tampoco, ¿no?
0: No lo convocó en la fecha de marzo. Yo sí lo convocaría ahora. No sé si lo hará
2: Santa María también.
0: Mano Menezes.
1: Claro, o sea, por lo menos son 5. Es un aproximado de.
0: Yo creo que sus centrales no van a cambiar. Van a seguir. Bueno, Garcés no pudo estar por lesión, pero ahora sí va a estar. Y yo creo que va a mantener. Bueno, es que ya no
2: Lutiger.
0: Está. No, que ya no está Araujo.
2: No, y Lutiger ¿verdad? También tiene que ser
0: Araujo. Yo no sé si lo va a llamar Araujo.
2: ¿Y Lutiger?
0: Y si no está Araujo, lo de Santa María podría cobrar fuerza.
2: Pero
0: ¿no?
2: Creo que se ya.
0: Pero
2: que
0: está Guber, está Barco, va a estar Garcés. Pero hay que ver si llega Araujo, ¿no?
2: No, pero Lutiger, por lo que ha jugado Carlos ya este año, ha sido, creo que
0: le tocaría,
2: ya merece, ¿no? No sí, digo titular, pero merece al menos estar convocado en la lista.
0: Totalmente.
2: Yo creo que hoy por hoy ha cumplido y con creces lo de Lutiger.
0: Entonces, si hacemos un resumen, Concha, Valera, ¿quiénes van a estar sí o sí? Inga, si quieren incluimos.
2: Inga
0: no
2: también.
0: No son tantos tampoco,
2: en
0: ¿no?
2: En duda, Jesús Castillo, ¿no?
0: O sea, estamos hablando entre 3 y 5 jugadores, ya si quieres, ¿no? Entre 3 y 5 jugadores que no van a estar con Cooper en este receso, ¿no?
1: 10 días aproximadamente.
0: Claro, sí, o sea, si contamos del último partido de la U, que es el 30, va a estar desde el 31 hasta la primera fecha de la Copa de la Liga, si es que quieres considerar ese torneo.
1: Claro que sí.
0: O sea, son 10 días por lo menos,
3: ¡exitosa!
0: ¿No? 10 días que va a tener ahí para trabajar físicamente y es como una pretemporada, o sea, si tomas como partidos de práctica, o sea, los partidos que típicos que hay en pretemporada los puedes tomar como este torneo de la Copa de la Liga, ¿no?
1: Que para muchos clubes es importante, sobre todo lo de segunda, ¿no? Y para los equipos
0: claro, va a ser una recaudación, por ejemplo, Pirata, no sé en qué estadio va a jugar Pirata, sinceramente.
1: ¿Verdad?
0: Sí, me he preguntado dónde va a jugar Pirata de local contra la U, pero va a ser una buena taquilla, ¿no? ¿Se entendería o no?
1: No,
0: claro. Sería un fracaso si es que
1: los equipos son más de 2 meses de salario su futbolista.
2: Totalmente,
0: imagínate, claro. A ver, pero si no llenan el estadio.
2: No, bueno.
0: Ojo, juegan, por ejemplo, Alianza juega en Trujillo contra, si no es Vallejo, es Manucci.
2: Pero siempre lleva gente.
0: Creo que mejor con los dos. Dos fechas seguidas allá en Trujillo. Es caja, ¿no?
1: Totalmente.
0: Después, por ejemplo, Cristal se va a Iquitos. Iquitos está, bueno, Iquitos siempre llena.
1: Ahora,
2: hay muy fútbol allá en la ciudad.
1: Aguanta. Iquitos, sí. Pero ¿dónde? ¿En el Max Austin?
0: En el Max Austin,
1: en
0: sí.
1: En esa cancha que no es ni sintética.
0: Tiene ahí se ha estado jugando, ¿no?
1: Sí, claro, pero
0: la segunda, okay.
1: Para la Copa de la Liga va a recibir.
0: Ah,
1: la...
0: no. A ver, perdón.
1: Yo no sé.
0: No han estado jugando en el Max Austin.
1: ¿Ya lo sacaron de circulación?
0: Sí, ya te confirmo ahorita mal. La Liga 2 donde se ha estado jugando, pero no, es yo más, he visto un poco y no se ha estado jugando.
1: Esa cancha,
0: ahí,
1: aunque ustedes no lo crean, sigue siendo la misma del 2005 para el Mundial Sub-17 y solo ha recibido, entre comillas, mantenimiento y han colocado parches en las zonas de mayor desgaste, pero en realidad toda la cancha ya no tiene pelaje. Ya no tiene nada, o sea, es como jugar en, mira, esta alfombra que está aquí que tenemos en el set. Tiene más pelaje que la cancha del Banco Austin.
0: A ver, Comerciantes FC, el equipo de Pablo Bengochea, está jugando en la Vía Deportiva, en su Vía Emprendedora, mejor dicho. En la Vía Emprendedora. Ahí está jugando.
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0: Pirata ha estado jugando en el CD 9 de octubre, mucho gusto. Estudiantil CNI ha estado jugando en el Carlos Vidaurre.
1: Ese es un estadio.
0: No es de Iquitos, es de Vidaurre, es de la región, claro, de San Martín, claro, en este caso Tarapoto.
1: Ahí jugó Comercio. Varios partidos.
0: O sea, no están jugando en el Max.
1: Ahí
0: Max
1: fue la goleada de Cristal contra Unión Comercio.
2: Ah, claro, el 10, los más 10 goles, ¿no? El arquero de 15 años.
0: Que sí, fue obra de Guillermo Farré, ¿no?
1: La U debuta contra
0: Pirata.
1: A ver. Lo más probable es que el primer partido la U lo afronte con un equipo B, con varios juveniles. ¿De acuerdo?
0: Mm.
1: Y el segundo partido.
0: ¿Es de visita
1: contra
0: también?
1: Contra Grau. Sí.
0: Allá en Sullana, me imagino.
1: Probablemente en Sullana.
0: O ya va a estrenar La Matanza.
1: No sé, habría que preguntarle a Mati Corena, que esta semana va a visitar La Matanza, va a hacer un recorrido, va a grabar y nos va a mostrar cómo se encuentra ese escenario. Entonces, primer partido de la U contra Pirata, probablemente con un cuadro alterno. Y en el segundo, ya con futbolistas del primer equipo.
0: En el Monumental.
1: Por ahora, ok, por ahora ese es el plan. Por ahora.
0: Ah, ok, es información.
1: Es información. Sí, es información.
0: El primer partido, no esperen a los titulares, va el equipo de Liga 3 de repente.
1: Sí, todavía necesita tiempo para trabajar el profesor Cooper. Y en el segundo partido ya podríamos ver algunos rostros conocidos. Como te digo, este es un plan que se ha elaborado, pero que podría modificarse de acuerdo a lo que se observe en estos partidos de la Copa Libertadores y también el campeonato
0: el
1: local.
0: Segundo rival es Atlético Grau,
1: pero tiene, ¿no?, sentido, ¿no? O sea, por la dificultad, porque Piratas también es un buen cuadro
0: de segunda, que le está yendo nivel. Bien. Sí, le está yendo, está entre los primeros. Si no está primero, está segundo en su grupo. Atlético Grau, bueno, que hace poco le ha ganado. Sí, y no, el tercero, me ayudas, el tercero es contra Ciudad Suyana, supongo. Alianza Atlético.
1: Y el tercero, a ver, déjame chequear aquí el fixture.
0: Ajá. En el Monumental, la tercera y última fecha de la fase de grupos es contra.
1: A ver, la U juega contra. Tararara. Ah, caramba. Con Grau es la tercera.
0: Ok, ¿y en la segunda entonces?
1: ¿Y en la dos?
0: Visita
1: la U. El grupo de la U es el grupo chico, ¿no?
0: No, es el grupo de cuatro.
1: Ah. ¿De tres? De tres, ok. Claro, el grupo de la U es de tres, al igual que el de Melgar.
0: Ah, entonces en la segunda descansa.
1: Exactamente. Juega contra Pirata en la primera fecha.
0: Uh-huh.
1: Descansa en la fecha 2.
0: O sea, ahí le da más tiempo todavía.
1: Y define en la fecha 3 de local contra Grau en el Monumental. Esa es la.
0: ¿Qué feature tan?
1: Es que, como te digo, hay grupos pequeños, ¿no? Por ejemplo.
2: Claro, el grupo C, por ejemplo, UTC, Cajamarca FC y Deportivo Ayacoamba.
1: Por ejemplo, Melgar va a jugar contra Chelsea.
2: Y el grupo B también.
1: Stamford Bridge.
2: Mira este grupo de Juan Pablo College, ¿eh? Juan Pablo II.
1: Este partido, Juan Pablo, viajamos a Londres.
0: Ahí está. O sea, Alianza sí con tiene sus tres partidos. Alianza va dos veces a Trujillo.
2: Sí, acá tengo Alianza Lima, Alianza Sullana, Vallejo y Manucci.
0: No, claro, o sea, pero por eso. A ver, Alianza visita a Trujillo. Primero, si mal no estoy, con Manucci o con Vallejo. En la segunda, viceversa, o sea, Manucci o Vallejo. Y en la última cierra de Matute con Alianza Atlético.
2: No, y el grupo B, también miren este grupo B, ¿eh? Tres.
0: Cristal cierra el local también contra Comerciantes de Pablo Bengochea, si no me equivoco. Pero bueno, ahí está un poquito el fixture de la Copa de la Liga.
1: Bueno, ¿sabes qué? ¿Sabes lo que me gusta de esta Copa de la Liga? Yo sé que el nivel de pronto va a ser bajo, que no todos van a jugar con los titulares, pero quiero ver rostros nuevos.
2: Claro,
1: quiero sentarme frente a la pantalla y decir, decíamos, oye, ¿no? ¿Y este quién es?
2: Claro, rodaje.
1: Aló, Carlos, que... y el 34 de Cristal, ¿tú sabes quién es? Y me va a responder, hizo menores en tal, su papá se llama tal. Conoce mucho.
0: Acá tengo el ficho. Alianza primero visita a Vallejo, luego visita a Manucci, ambos en Trujillo, y luego cierra con Alianza Atlético, como dijimos. Ya te digo lo de la UBA, que lo teníamos. Primero lo de Cristal, que lo encontré acá.
1: Muy bien.
0: Corrijo. Cristal visita al Comerciantes de Pablo Bengochea, allá en. Yo no sé si van a jugar en la Villa Emprendedora.
1: Algunos hinchas de Vallejo, los pocos hinchas de Vallejo, escribían en redes sociales. Esta es nuestra verdadera casa.
0: La Vía Poeta.
1: Pero entran 300 personas, ¿no?
0: En la Vía Poeta sí es chiquita, claro.
1: Chiquito.
0: Yo no sé si van a jugar en la Vía Emprendedora Comerciantes FC contra Cristal. Hay que estar atentos ahí. Luego, Estudiantil CNI, que te dije que está jugando en el Vidaurre, ¿no? Ya iba a jugar contra Cristal. Y luego Cristal cierra de local ante Unión Comercio, corrijo. Ante Unión Comercio era el local. Va a ser el local de Cristal en la última fecha. Y la U. La U, ¿en qué grupo está la U? No lo tengo acá.
1: La U.
0: Ya está, fecha en el grupo D, Pirata Universitario. Efectivamente, en la segunda fecha descansa y en la última recibe a Grau, ¿no? Ahí está más claro el panorama del Universitario. O sea, va a tener 2 semanas, si tú estás afirmando que juega con un equipo alterno frente a Pirata.
1: Por ahora, sí.
0: Va a tener 2 semanas prácticamente pretemporada y luego se estrenaría contra Grau.
1: Exactamente.
0: Si esa fecha queda eliminado. Ya se espera clausura nomás, pues.
1: Sí, pues.
0: No se hace drama, no es un fracaso, no. Si es que.
1: ¿Y sabes quién va a jugar en Pirata, Yang, y vas a recordarlo con mucho cariño? Carhuayanqui.
3: Exitoso.
2: Carhuayanqui. No, yo me sorprendía por el grupo B.
1: Ya Carhuayanqui.
2: El grupo de Juan Pablo College, que tiene nada de Jaén. Y Comerciantes Unidos, es un grupo como para que pueda avanzar el equipo de primera división,
0: ¿no? Comerciantes que ya no tiene el Pampa, ¿no?
1: El
0: Pampa
1: se fue. El hijo del presidente.
0: Se parece que se va a Bolivia.
1: El hijo del presidente de la federación que juega en Pirata y es suplente va a enfrentar a Universitario de Deportes en la Copa de la Liga.
2: Ahí
1: el
2: está.
1: Equipo dirigido por Yair Butrón. ¿Qué tal?
0: Yair Butrón. Está entre los primeros, me parece, Pirata.
1: Este es el único programa que habla de la Copa de la Liga, los equipos de la Liga 2.
2: Es que estamos en la expectativa de ver rostros nuevos, ¿no? Claro, jugadores, así como alguna vez vimos a Trauco en Unión Comercio.
1: ¿Sabes lo que está pensando la gente en estos momentos?
2: ¿Que a quién le importa?
1: ¡No, vamos a ver a Brasil, a Francia, señora! ¡A España! ¡Ustedes van a ver su
0: Copa del Mundial!
2: De repente aparece un Trauco, un Valera, ¿no?
1: Vamos a ver, pues, esta es parte de... Bueno, ¿cómo está su garganta, señor?
0: Ya va mejorando.
2: Muy bien.
0: La mía es la que está mejor.
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1: 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Venimos con más noticias después de la pausa comercial. Hoy tenemos bloque con Jan.

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0: tenemos que inaugurar nuestra orquesta, creo. Diría yo, pero bueno.
1: ¿Qué cosa?
0: Tenemos que inaugurar nuestra orquesta.
1: De música romántica. Música que le canta al amor. Hola, Yochi, ¿cómo estás? Los controles, el gran Yochi, que ayer se lució, ¿ah? Muy bien. ¿Ha traído algo hoy día, Yochi?
0: Nada, 0-0. 0-0. Bueno.
1: A mí me dices. Bueno, no hay nada hoy día, gelatina,
0: nada.
1: Morrita, arroz con leche.
0: 0-0. 0-0.
1: No te voy a pagar, ¿ah? No te voy a pagar. Tienes que variar, pues, hermano. Pero ayer Carlos quería invitarle a todos.
0: El viernes, creo, ¿no? O el jueves, no me acuerdo.
1: Sí, pues.
0: El jueves fue el jueves. Y que al aire nomás. ¿Qué dice?
1: Dice que hagas el pedido con un día.
0: Ah, claro. No, mano, yo trabajo, o sea, yo soy.
2: Espontáneo.
0: Aparte ya no, retiro la. Por eso que estoy aguja.
1: Está ahí desabastecimiento. Lo que ha quedado claro es que este señor no hace nada, pues. Si no habría más. Claro, ha quedado expuesto.
2: O ha pedido, nomás es, ha pedido.
0: Ajá.
1: Yo creo que va a terminar como Turri Market.
0: Sí.
1: Qué bravo.
0: Increíble.
1: Bueno.
0: Bueno, ya hablamos de Cristal en el primer bloque. De la U, en líneas generales, el bloque anterior.
1: En la U se apagó rápido el incendio ayer, ¿no? Del tema Rivera.
0: Sí, ya está.
1: Rapidito.
0: Ya le echaron tierrita ya.
1: Sí, no, ya está. Creo que además.
0: Creo que esa es la forma ideal de tratar un tema, ¿no? Algunos también ya deben echar tierra nomás, ya. Ya de una vez nomás, o sea.
1: Sí, ¿no? Ya.
0: Claro, no complicar las cosas.
1: Es verdad.
0: Échale tierra, ya sabes, ya. Échale tierra nomás.
1: Bueno. ¿Te imaginas tú, Jan, ingresando al Alberto Gallardo con su camiseta celeste? ¿Qué número le darían al Pirata Barcos?
0: Uf, ¿qué número tuvo en Alianza? No me acuerdo. La 9, ¿no?
2: La 9, pues.
0: ¿No?
2: La 9, claro.
0: ¿Hoy quién tiene la 9 en Cristal?
2: ¿Tiene la 9?
0: Creo que sí, ¿no? La 14 la tiene Benavente, claro, la 9.
2: Viseo la 9.
1: Entonces, Viseo tiene que donarle. O tiene...
0: Acá nos confirma Juan Pablo. Viseo la 9, dice.
2: La 99 puede ser también.
1: No, pero escúchame. Pero Viseo de.
0: ¿Qué número tuvo tú, Bosé, que sigue en el fútbol brasileiro? ¿Qué número tuvo en Palmeiras, Cruzeiro? No,
2: su año de nacimiento, el 84 también.
0: ¿Ah?
1: Vamos a ver.
2: También ya. Su año de nacimiento, 84.
0: 84 pues, también, claro, ¿no?
1: Año pero que nació. ¿Por qué inventar? Dale la 9 a él.
0: No, claro, y quítase la Viseu.
2: Pero hay códigos en el fútbol que no creo que
1: ya acepte. Ya ni sus códigos,
2: ¿no? No creo que
0: acepte. Pero ojo, no sé si todavía sigue el mismo reglamento, pero por reglamento creo que no puedes cambiar el número. Ojo con ese detalle. Por eso muchos. Claro, por eso Zambrano en su primer año en Alianza tuvo la 55, si mal
2: pero
0: no estoy.
2: ¿Pero Pablo
0: la
2: 5 le cambiaron, pues?
0: No,
2: Juan Pablo le dieron la de Vasco.
1: No, Paolo tenía la 34.
2: No, Vasco venía usando la 34.
1: ¿Sí?
0: No,
2: claro.
0: No, Vasco nunca usó la 34, querido Juan
2: ¿estás
0: Pablo.
2: ¿Estás seguro?
0: Segurísimo. El primer año usa la 34. Bueno, hasta ahora sigue usando la 34, pero usa la 34 porque no estaba obviamente el 9 disponible. Claro. No se puede hacer cambios, creo que según el reglamento.
2: Yo creo que Vasco usaba la 34,
0: No. Vasco tenía otro número.
2: Porque Paolo llega a mitad de año, acuérdate. No llega,
0: por eso, a mitad no de 2024.
2: Claro.
0: Ya, y Vasco no estaba en el primer equipo. O sea, él debuta en el 2023, pero en el 24 como que no era tan
2: considerado. Oye, pero Vasco siempre usó la 9, ¿ah? ¿Eh? Por ahí en el. Acá me dice. Bueno, que la cambio, bueno. En el. Camiseta le dio un pasaje a Brasil. Vasco le dio su camiseta. Usó la 28. En el Bayundara 15.
0: Qué buen dato, ¿ah?
2: Usó la 28, pero después 9, mira. 9,
1: en Palmeira la 9.
2: No, en Palmeira.
0: Ahora, también creo.

0: tal la 28 gremio. También está ocupada también, ¿no? La 28. Alan. La 28 está ocupada en Cristal.
1: Es un muy buen jale para Cristal.
0: Sí,
1: claro. Muy buen jale.
0: Con 42 añitos. Uf. Todavía tiene para dar, ¿sí o no, Juan Pablo?
1: Además, no se esperaban esta situación. Que se
0: Marcos acabe... tiene que ser un ejemplo para todos los deportistas, ¿no?
2: Ahí está.
0: No pueden, o sea, así tenga la edad que tenga, todavía tiene que seguir entrenando. No se puede apagar esa ilusión de seguir, ¿no? Y de rendir en su equipo, en su selección, no sé, ¿no?
3: O sea, exitosa.
0: ¿Usted, Juan Pablo, sigue entrenando?
1: No, ya se retiró.
0: En Fortaleza, no se ha retirado.
1: Es como el Loco Vargas, se retiró,
0: no se
1: y
0: ha,
1: avisó.
0: No se ha retirado, señor. El señor sigue entrenando.
1: ¿Para qué?
0: A ver, sí. Hay que preguntarle.
1: Pero ya por un tema de hábito.
2: Sí, claro.
0: O
2: sí,
0: sea, usted
1: ya la selección.
0: Usted se parece un poco
2: yo
0: al pirata.
2: Sé, o sea,
0: usted, a ver,
2: si me convocan, estoy disponible.
0: ¿No? Usted, usted siempre está disponible. Usted siempre está disponible para todas las situaciones del cameriten. Ah, siempre está disponible. Usted se parece al pirata. O sea, no porque tiene el ojo tapado, sino
1: porque no
0: también
1: tiene pelo.
0: Exacto, tiene un poquito el cabello también igualito el mismo peinado de Hernán.
4: Van a jugar, creo, en un torneo.
0: Usted,
4: ¿no?
0: Es un ídolo.
2: Sí, se están yendo a Estados Unidos.
4: Claro, a Estados Unidos.
0: ¿Cómo que se están yendo? ¿Y usted no se va a Estados Unidos?
2: No me han convocado.
1: No, pues ya hay la cuarta
4: convocatoria. Claro, porque es una convocatoria un poco más fuerte. ¿Por qué? Porque, por ejemplo, un compañero de Juan Pablo, también amigo de la casa, siempre escucha el programa, Zurita, ¿no? ¿Puede ser?
2: Sí.
4: Zurita.
1: No y ahora fue, vende perfumes.
4: No fue convocado, convocado ¿sí? Y estuvo entrenando el día de hoy también en el gimnasio.
2: Hoy día no, hoy día redes no, sociales, ayer fue ayer.
4: No me convocaron, sigo trabajando por una futura
1: cada tres meses dice lo mismo.
0: Juan Pablo, entonces usted
4: sigue trabajando.
0: Juan Pablo, ¿usted también está yendo al gimnasio?
2: No, al gimnasio no, yo voy a entrenar con la selección.
0: No, pero bueno, parte del entrenamiento también es ir al gimnasio, sí, Juan Pablo, claro, por favor.
2: Cuando hay sesión de gimnasio en la selección.
0: Usted debe estar orgulloso de inflar el pechito de ser de ser un deportista activo, a
4: ya
0: pesar jugó. De tener ya casi 30 y ¿cuánto? 38.
1: 8.
0: 38 años.
2: Cumple 38 este año.
0: Cumple 38, usted está activo. Usted está entero. Usted todavía puede darle réditos. No sé si a la selección de pronto, pero sí a su equipo.
2: Bueno, depende del entrenador.
0: Papá. No sea humilde.
2: Yo estoy listo.
0: No sea humilde. Usted todavía tiene mucho por dar. Escúchame, por algo le dicen el Kaiser.
1: Después de tanta...
5: No sentí nada.
4: El Cuti Torres, ¿no?
1: Después de tantas ausencias, ¿no es mejor ya dar un paso al costado?
2: ¿Por qué?
1: Por un tema de...
4: Ajá. No, para él es irrenunciable la selección. Él lo dijo acá.
1: No se renuncia.
4: Es irrenunciable, dijo.
0: Bueno, no Juan Pablo nunca... Yo, la verdad, nunca lo he visto renunciar a nada. De verdad. Siempre está ahí, insiste, bueno. Detrás, está detrás siempre. Y me encanta ese ímpetu, me encanta ese espíritu luchador de no bajar los brazos y seguir adelante por sus sueños. La verdad, un aplauso. No, la verdad que es un ejemplo, Juan Pablo, es un ejemplo.
2: Sí, sí.
0: Y Hernán también tiene que transmitir eso en Cristal. ¿Lo va a hacer Hernán Barcos o no? Juan Pablo.
2: Supongo que sí, ¿no? Que lo contraten primero.
4: Pero Hernán es goleador,
2: conociendo,
4: es zaguero central.
1: O sea,
4: conociendo
1: está diciendo a los dirigentes, que Hernán sí la mete.
4: No, él es zaguero central.
2: Conociendo a los dirigentes.
1: ¡Va a llegar! ¡Va a estar!
2: Conociendo a los dirigentes.
1: ¿Tienes alguna duda?
2: Conociendo a los dirigentes.
0: Oiga, no se me queda.
1: ¿Qué cosa? Pero Jan Rodríguez tiene la culpa. ¿No? Hace esas comparaciones raras.
0: No, pues ¿cómo decir que Hernán sí la mete? O sea,
1: sí la mete. Pues...
4: Él es zaguero central. O sea.
0: Ah, claro. No, bueno, es difícil que un defensa haga gol, ¿no?
2: No, Hernán deje de meter goles es traicionar sus principios, ¿no?
1: No creo.
0: Uy.
2: Por eso te digo.
1: No creo
2: que deje de meter goles.
1: No creo, porque lo están sacando de Cajamarca porque se acabó la plata.
4: A la miércoles.
1: Se acabó la plata.
4: Yo entendí.
0: Cuidado, sí, yo también entendí.
1: Pero claro, lo que pasa es que
4: más elegante que si sube en el Real Madrid.
1: Escúchame, Barcos no puede reclamar lo que nunca fue suyo, que es el equipo. O sea, a él le hubo un cargo que entre comillas iba a ser de gerente, pero que estaba cumpliendo doble función. O sea, eso lo empezó primero con el presidente aquí declarando, soñando que podía ir a la Copa Sudamericana. ¿Y qué le dijimos?
2: No, pero Zabaleta dijo que Barcos iba a ser el gerente.
1: No, y Carlos dijo: no, señor Zabaleta, usted está bien. Siga con eso.
0: Claro.
4: Carlos, sí, ¿no?
1: Al final salió.
4: No, se ilusionó también, pero acá le decimos: oye, no puede pretender.
1: Se va a la baja.
4: Una Sudamericana.
0: No, Cajamarca. A ver, pero.
2: No, está peleando Cajamarca.
0: A ver, ahí ya quería, ya me diste el pie ya. A ver, ¿por qué acá todas las semanas ponemos candidatos al descenso a todos los equipos? Ojo, yo tengo memoria. Dijeron que Moquegua iba a bajar. ¿Dónde está Moquegua? Está cerca de puestos internacionales.
1: No, pero
0: agarró racha. Agarró racha, ¿no?
1: Sí.
0: Dijeron que Grau, que Grau también estaba condenado al descenso, que con ese equipo no tiene, ya van dos triunfos, ya lo puso, ya lo flotó a Grau, o sea.
1: Pero ¿sabes cuál es la diferencia, Carlos? Que FC Cajamarca se va a quedar sin varios jugadores.
0: Vendrán otros.
1: Y vamos a ver qué va a hacer el presidente.
0: Muchachos,
1: normalmente estas historias del presidente aventurero que cambia, que sueña, que hace lo que quiere, acaba mal.
0: Muchachos, la baja.
1: A Freddy Chávez.
0: Y lo digo también porque acá quisieron poner a Cristal en esa onda de la baja. No, pero
2: Cristal, o sea, Cristal está peleando.
4: El año pasado JPT. El año pasado JPT no creyó ni siquiera en clasificación sudamericana de Cristal el año pasado. Yo te decía, oye,
2: lo dije mínimo enero, otros cuatro. Cuando reforzaron al equipo, llegó a Libertadores.
0: Muchachos, con todo el respeto, ¿no?
2: El equipo de enero no llegaba a ningún lado.
0: Con todo
2: el
0: respeto, ¿cuántos años llevan viendo fútbol? No son pocos, ¿no? Yo diría que son bastantes. El descenso se define en octubre.
2: Bueno, Cristal peleó el 2007 el descenso hasta el final. Con la justa se salvó.
0: Fue un año atípico, Oblitas no logró levantar al equipo y lo salvó al final.
1: Que eso,
0: ¿no?
1: Pasó. Yo me acuerdo claramente.
0: O sea, a ver. Está bueno lo que ha dicho Juan Pablo. O sea, sí. Este momento de Cristal, ¿te hace recordar al del 2007? ¿Realmente?
2: Sí, porque los resultados no se consiguen.
0: No, pero a ver, dame otro argumento, ¿no? O sea,
2: pero obviamente, es que no se consiguen los resultados. Pero es lo que manda en el fútbol, tú eres resultadista.
0: Sí, obvio, pero ¿te parece que se pueda asemejar ese momento con el de ahora? 2007 con el de... Para empezar, creo que ese fue el último año que se jugó con 12 equipos. O sea, había menos equipos, era más estrecho todo.
1: Lo que pasa es que ¿no? la apertura de Cristal fue muy malo.
0: En cambio, acá estás hablando de cuántos son 18, ¿no? 18 equipos, y hay varios equipos que son son inferiores a Cristal, vamos a decirlo así.
2: Que le han ganado a Cristal.
0: Está bien, pero Cristal le gana en clausura.
2: Pues. Es más... O sea, los inferiores a los que Cristal tendría que meterle 5, le metieron 4 y 3 a Cristal.
0: ¿Usted qué piensa cuando en el bloque anterior, o hace dos bloques, mejor dicho, dije que el objetivo de Cristal es ganar el clausura? ¿Usted cree que estoy mintiendo?
2: Hace 5 años tiene el mismo objetivo y se queda en... Primero fue en noviembre, luego fue octubre.
0: Bueno, con Guillermo Farré hace 2 años se quedó a 3 puntos, luego me informo.
2: Está bien, pero se quedó fuera.
0: 3 puntos.
2: ¿Se quedó fuera?
0: Usted es muy injusto.
2: Pero se quedó fuera.
0: Se quedó a 3 puntos de ganar el clausura.
2: Bueno, y Moreira se quedó un gol.
0: Y claro, es válido, se quedó un gol,
2: pero
0: sí.
2: Pero no ocurre.
0: Pero no vas a... O sea, para ti es lo mismo...
2: Esas situaciones no valen. Pues.
0: Para ti lo mismo es quedarse a un gol o a 3 puntos que pelear el descenso. ¿Para ti es lo mismo?
2: Es lo mismo no campeonar. Cristal es un equipo obligado a campeonar.
0: No puedo más, muchachos. ¿Ah? Sigan ustedes.
1: Bueno, pero con los refuerzos que tiene va a mejorar. Con los que vienen, perdón. Si sumas a Beto...
0: No, pero es que ya escuchaste. Dice, primero que firme.
2: Claro.
0: O sea, está desconfiando de lo que ya...
2: Algún momento se habló de que Serna ya estaba en Cristal y después salió con que no pago capricho.
1: Pero es diferente, pues, porque Barco no va a seguir en FC Cajamarca. Uh-huh. Está libre. Entonces, no lo vas a llamar.
0: A mí me gustaba Serna para
4: 6 meses te podría ser útil. No es un refuerzo para Libertadores, pero en el torneo local ha marcado 9 goles, chicos. O sea, es un jugador que te va a rendir.
2: No, nadie dice que no llegue Barco. Por supuesto que llegue.
0: O sea, Hernán no te despierta una ilusión.
2: ¿Hernán Barcos?
0: Hernán Vidaurre.
1: ¿Cómo?
0: No puedes, Hernán Barcos.
2: Es un jugador que va a sumar, pero... Por eso te digo, la duda la tengo en mi dirigente, no en Barcos.
0: ¿Tú? Pero el dirigente no entra a la cancha.
1: Con lo bueno, que tú cenaste el año pasado.
4: ¡Hala, qué fuerte! ¿Verdad?
0: ¿Qué?
2: Son los que contratan.
0: Uy, no.
1: Él fue a la cena de Cristal.
0: ¡Qué fuerte!
2: Yo no salí con él.
1: Y ahí tenía que buscarlo a Rafa y decirle, señor, yo como representante de la barra.
4: La voz celeste.
1: Así es, le exijo.
2: Yo no soy representante de ninguna barra, señor.
1: Junto
2: no
1: con Choco Nilsson y Jean Martín Dueñas.
2: No,
1: contraten mejores futbolistas. Un abrazo para los dos. Pero se repite la historia, pero a ver, acá hay una... gran oportunidad. Nadie imaginaba que el Pirata Barcos iba a quedar suelto a mitad de temporada.
4: Bueno, todos pensamos que iba a acabar con toda la ambición que tenía el dirigente.
1: No, es más, creo que el propio presidente dijo acá, no, y esperamos que Hernán nos acompañe en nuestros futuros planes, ya cuando él deje el fútbol para...
2: Bueno, yo proyecto con Hernán luego de eso.
1: ¿Qué proyecto, por favor? Proyecto.
0: No, cuando, y ustedes son los que creen en los proyectos, pues no existe proyecto, pues muchachos.
4: Pero también descabellado pensar en Sudamericana.
1: No, pero el tío...
4: quedarte en primera, poco a poco, de arranque, primer año que quería ya Sudamericana porque había fichado jugadores que habían jugado en equipo grande.
1: Paso a paso y poco a poco.
4: Poco a poco.
1: Paso a paso.
4: Vendió demasiado.
0: Poco a poco.
1: Paso a paso. Quería a...
0: Los tiempos Los tiempos de Dios son los tiempos perfectos, bueno, ¿no?
1: Bueno, pero creo que hay que hacer una gestión especial en la Liga 1 para poder cambiar el dorsal, el número de un jugador. Pero
0: es imposible por reglamento, creo, Oscar. No sé si ha cambiado el reglamento en ese sentido ahora, pero entiendo que...
4: En Vélez usó la 11, en Racing ya usó la 14.
0: La 11 la tiene Irwin y hay que...
4: La 14 usó en Racing.
0: La 14 la tiene Benavente y desconozco quién tiene la 28 en Cristal.
4: Y en Cruzeiro 28 también, ¿ah? ¿Eh? También el crucero 28.
0: La 28.
2: La 27 la tiene Santana.
0: Ok.
1: Ya.
0: Y la 28 creo que sí la tiene otro jugador, Juan Pía.
2: Sí.
0: Se me va ahorita.
2: ¿Meillán puede ser, no?
0: No, él tiene el 42. José María tiene el 42. Y el 28... se me va en este momento.
4: La 99.
2: Mateo, ¿qué número es?
0: Mateo es el 36, si mal no estoy.
2: Puede ser.
1: A ver, acá tengo la ficha del plantel profesional de Cristal.
0: En transfer, ahí lo tienes.
1: A ver, hay 2, 5, 8, 18, 17, 15, 20, 32, 37, 41, 90, 96, 10, 14, 19.
4: 14, ¿quién es? Benavente, ¿no?
1: 14, Benavente.
0: Sí, Benavente.
1: 21, Catriel, Ampay, 23, más Loren, 25, Tábara, 26, Widom, 27, 34, 40, 43, 44, 55, 46. Hay un montón.
2: ¿Está libre la 28?
1: 7911.
0: Diego Otoya tiene el 28.
1: Sí, Otoya. 97 Mateo.
4: 14 Benavente, 11 Irben Ávila, la 9 Liceo.
2: Ya la 10 la tiene Christopher.
4: La 99, listo, ¿no? Ya está, la 99 punto, ¿no?
0: Sí, yo creo que ya está. Va a tener que improvisar ahí. Ahora la 28, ¿por qué? Bueno, su cumpleaños es el 11 de abril.
1: No sé.
4: La usó todo.
0: 28, qué raro.
4: En Cruzeiro, ¿no? Y en el equipo que te decía, creo que...
1: De repente era la única que había libre y tuvo que agarrar eso.
4: Claro.
1: Sin embargo, JPT prefiere ser cauto y esperar el anuncio. Que termine el torneo.
2: Que firme.
1: Que termine la apertura.
0: Que firme. Usted no se ilusiona hasta que vea a Hernán posando con la camiseta.
2: Exactamente.
0: Ok, qué bueno que usted ya no se ilusione tan rápidamente. No, o sea, con el tema de Hernán, a mí, mira, yo te digo, yo que no soy hincha de Cristal, pero quiero mucho a Cristal, a mí ya me despierta una ilusión. Yo quiero ver a Hernán y le pido públicamente ir al Gallardo. Quiero ir al Gallardo a ver a Hernán. Quiero gritar los goles de Hernán en el Gallardo. Espero que mi solicitud sea atendida.
2: Vamos a ver.
4: Va a ser tipo Grondona, ¿no? De
2: pase
4: la UA,
2: por mesa
4: Cristal
2: de partes.
4: También, ¿no?
2: ¿Perdón? Pase por mesa de partes.
4: Ahí está.
0: Ok, voy a pasar por mesa entonces. Bueno.
1: Y el otro sería Da Silva.
0: Mira, lo de Hernán, ahorita de repente, como dice Juan Pablo, al no estar todavía confirmado, porque ni siquiera terminó la apertura, todavía no calienta el tema, pero cuando aparezca Hernán posando con la camiseta, creo tendría que ser tema de agenda, ¿no?
1: Definitivamente.
0: O sea, todos los problemas, claro.
1: No, y además...
0: O Hernán ya no vende. Hernán vendió.
2: Sí, ¿cómo no?
0: Claro.
2: Aparte se va a hablar de todo, ¿no?
0: Había un rumor, tengo que aclarar, es un rumor, salió en una columna, ¿no? Que no especifica, pero hacían referencia de que Vargas se reunió con Joel Raffo, se habría reunido con Joel Raffo, pero que el grupo de futbolistas al enterarse se habría opuesto por los mismos chismes de que Hernán por ahí como que hablaba mucho con
2: se
0: los
2: hablaba
0: dirigentes.
2: Hablaba de compañero de selección, ¿no?
0: Exacto.
2: Sí.
0: Y mencionaron al capitán, que es Yoshimar Yotun.
1: Pero habló,
0: repito, bien. Es un trascendido. No, y eso salió una columna, ¿no? En el Bombardero, sí, para ser más.
1: ¿Te imaginas yendo más a los referentes a buscar a Julio César y le digan: No, el pirata no, porque es muy chico.
0: Que le digan:
1: No, porque es muy chimoso. A mí no me gusta el chisme. Va a rajar de mí. No lo llames.
4: O sea, que le da un discurso de 3 horas con
0: café. ¿Saben ustedes
4: cargado,
0: que hace poco?
4: Ají, rocoto, pito, todo.
0: ¿Saben ustedes que hace poco? Y Juan Pablo, que siempre da like, perdón. Siempre está atento en el Instagram. Hubo una foto, ¿no? Que publicó la esposa de Yoshimar en una cena con Juan Cruz González, ¿ya? Santi González,
4: claro.
0: Araujo. Y se me va un jugador ahí, Viseu, Felipe también. Los cinco estaban reunidos, estaban cenando. Y decía: somos una familia. Bueno, mensajes, ¿no? Ahí muy positivos, ¿no? No sé si estuvo, bueno, si ha podido ver esa.
2: No.
0: Ok, eso ha sido publicado hace poco, 4 o 5 días.
2: Ah, mira.
0: Sí.
1: Es que normalmente los extranjeros se juntan, ¿no?
0: Bueno, Yoshimaru y Araujo no son extranjeros, ¿no?
1: No, yo sé.
0: O, en todo caso son gente de experiencia.
4: Pero vamos también a se así, juntó, ¿no?, el año pasado. Me acuerdo cuando estaba también Ignacio, también se juntó YouTube con ellos.
0: ¿No? Estará próximamente el Hernán.
2: Se juntaba también con ellos era Casonati.
0: Gustavo Casonati. Ah, ok, también, bueno. Sí. Entonces, bueno, no ha aparecido ahí. A ver, Hernán estará cenando con ellos próximamente. Bueno, hay que esperar, ¿no?
2: De repente va a compartir unas empanadas.
0: Claro, ¿por qué no? ¿No? Si es una familia, Cristal.
1: Bueno,
0: ¿a esa familia puede entrar Hernán o no?
1: Ante la carencia de atacantes en el fútbol.
0: O solo aparecerá Beto da Silva con Ivana.
1: Claro. De verdad, ¿no?
0: Claro.
1: Se suma.
0: Bueno.
1: Pero es una muy buena noticia para Cristal si eso se llega a concretar.
0: Por supuesto.
1: Porque reduce todo el margen de error, ya no tienes que buscar en el extranjero. ¿Y qué va a ser de la vía de Vicente?
2: Pero el tema es por cuánto tiempo, ¿no?
0: El primer paso.
1: Mira, mano, primero sale
0: para ganar es perder. Lo dijo Julio César Uribe. Julio salud. Uribe. Salud.
1: Salud, JT.
0: Salud. Ya llegó el invierno. Así que hay que abrigarse.
1: No duerma calato, abríguese.
0: Así es. Mira. Hay que abrigarse, Juan Pablo. Y no, usted no pregunte a alguien no busque a alguien a quien abrigar. Primero abríguese usted. Ya está cambiando la estación del año.
4: Qué fuerte, ¿eh?
0: Ya está cambiando la estación del año.
4: Hay que cuidarse la garganta, ¿cierto? Sí, siempre. Ahora con su bufanda también.
0: Es verdad.
4: Su chalina también hay.
0: Es verdad.
4: Claro.
0: Bueno,
2: ¿dónde puedo comprar una frazada?
4: Te está preguntando.
0: Ah, ¿dónde puedo comprar una frazada? Sí, sí.
1: ¿Hasta que tú eres extranjero? ¿Qué cosa?
2: No, pero de repente Carlos, que dice que se abriga, bueno, que cuente dónde.
1: Depende, pues, la calidad y lo que busques.
2: No, por eso
1: y te digo. Y tu bolsillo.
2: Por eso te digo.
1: Depende, hay para todos los precios, para
2: no,
1: todos.
2: No, yo sé, pero que me recomiende un lugar, ¿no?
1: Claro.
2: Ya después lo compro.
0: Hay uno que es de durazno de tigre, creo, o así se llama, creo. Piel de durazno, algo así se llama.
1: Ah, no sé.
2: Ah, bueno.
0: Sí, claro. Te la recomiendo.
2: Muchas gracias.
1: ¿Usted no tiene cómo abrigarse, maestro?
2: Muchas gracias. No, sí tengo.
1: Ah, ya. Sí, porque está buscando recomendación.
2: No. Como él dice que compra bastante, de repente.
1: ¿Qué compra?
2: Frazadas.
0: Ahí tengo bastante frazadas. Sí.
2: Bueno, vamos con
0: sí, la llamado.
2: Porque Jan Rodríguez a partir de las 3:30 está regalando sorpresas para los amigos del volante, así que ya saben. Pueden venir de una vez, Avenida Guardia Civil 674, urbanización La Campiña, aquí en Chorrillos, a las afueras de Radio Éxito.
1: Jan, promocione usted.
4: Así es, atención, Avenida Guardia Civil 674, atención amigos del volante, para su regalo, su regalazo, de parte de Radio Éxito. También estaremos abajo, a ver si espectacular, si vienen con su camisa y su equipo, o también con algún banderín, algo, identificándose con el club de sus amores, Avenida Guardia Civil 674 en Chorrillos. Atención, ya en breve estamos bajando para los regalos.
0: Terminó gol de Erling Haaland sobre el final, en el minuto 94, empató 1-1 y creo que ya es campeón
4: el Arsenal. Campeón.
0: Sí, campeón el Arsenal. Campeón el Arsenal sin jugar. Qué mala organización de la Premier, ¿no? Este partido debió jugarse en simultáneo, ¿no? O sea, el Arsenal está celebrando
4: el mundo y acaba
1: así. Un desastre la Premier.
4: No, también te acuerdas que el Leicester City también se fue campeón en su casa, los jugadores, ¿no?
0: En su casa.
4: En su casa están tomando ahí whisky, celebrando ahí. Claro.
1: ¿Y bueno, qué tal ya?
4: No es la primera vez.
1: No te invitaron.
4: No me invitaron. Estaba Vardy ahí, estaba medio mareado.
1: Jamie Vardy.
4: Claro.
1: Que acá está, ¿no?
4: Hay un documental muy
1: la
4: bueno.
1: Foto de Mikel Arteta.
4: Claro.
1: Arsenal gana la Premier League.
0: Después de
1: 22 años.
0: O sea, hay muchas cosas que están pasando después de 22 años. Ojalá que Cristal
1: ojalá.
0: ¿No? Puede ir a octavos de final. Bueno.
1: Bueno,
0: oigan.
1: Oigan.
0: ¿Ya han escuchado esta canción que está sonando de fondo?
1: Claro, es el nuevo tema del año. 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
0: 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Algunos colegas ya tomaron posición. Informativo y volvemos.
1: Nos chocamos y volvemos.

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0: 21 grados, Piura 23, Trujillo 20 grados, 3 y 31 de la tarde. Tras el intenso sismo de 6.1 grados que se registró hoy, la tarde de hoy, al sur de Ica, con una profundidad de 86 kilómetros, se descarta la posibilidad de un tsunami. Así le informó el presidente ejecutivo del Instituto Geofísico del Perú, Hernando Tavera. Agregó que este sismo nos permite recordar con seriedad e importancia estas emergencias.
1: Bueno, usted lo ha percibido, ¿no? Un sacudimiento leve de suelo, ¿no? Como un delatorio. Y eso es básicamente por la distancia a la cual nos encontramos con respecto al epicentro.
2: Es bueno recordar que estamos en una zona conocida como el cinturón de fuego.
1: Bueno, yo creo que cada sismo que ocurre en el Perú nos recuerda dónde estamos ubicados y que realmente tenemos que tomar con seriedad este tema de los eventos sísmicos, porque al final siempre nos van a afectar.
3: Correcto. ¿Podría haber alguna repercusión en el mar? ¿Algún tsunami?
1: No, imposible. No va a haber tsunami, descartado. No hay nada. No, el epicentro está en continente, no genera tsunami.
0: Y en otros temas, la candidata presidencial de Fuerza Popular, Keiko Fujimori, presentó a su equipo Defensores del Perú, en donde Luis Dyer liderará al grupo de personeros que supervisará la jornada de segunda vuelta.
4: Por eso quiero presentarles hoy al capitán de esta iniciativa, Lucho Dyer, quien va a comandar el equipo de personeros y defensores del Perú. Lucho, por favor, adelante.
5: Un agradecimiento a todas esas personas que nos acompañaron en la primera vuelta, esos 22 mil personeros que se formaron. Un agradecimiento a Martín en Tacna, a Katy en Puno, en Roisel Amazonas, Karina en Huánuco, toda esa gente linda que realmente dio todo por todo en la primera vuelta, ¿no? Pero ahora, como dijo Keiko, necesitamos el apoyo de todo el Perú.
0: Y en el ámbito regional tenemos información en vivo desde Puerto Maldonado con nuestro compañero Gilbert Galindo. Adelante, Gilbert, te escuchamos.
6: Gracias, compañeros, por el pase. Información en vivo desde Puerto Maldonado. La Policía Nacional desarticula 14 bandas criminales e incauta armas de fuego, droga y recupera bienes de víctimas. La información fue presentada en el marco de resultados a los 30 días del estado de emergencia en el departamento de Madre de Dios. Estamos con el jefe regional policial, el general Michael Flores, a propósito de esta conferencia de prensa.
7: Gracias. Efectivamente, el día de hoy hemos hecho la muestra de los resultados de los 30 primeros días del estado de emergencia, pero también en el marco del Plan Nacional de Seguridad Ciudadana y Lucha contra la Criminalidad 2026-2028. Importantes resultados como es armas blancas incautadas en cantidad de 95, armas de fuego incautadas en cantidad de 8, entre revólveres y pistolas. Vehículos mayores incautados 6, vehículos menores incautados que estaban requisitoriados y que también han participado en ilícitos 65, un promedio de 3.500 soles de dinero incautado y celulares incautados incriminados 66. Este es un trabajo importante que realiza la Policía Nacional con las fuerzas propias de la Región Policial Madrid, con los órganos de inteligencia propios y nacionales.
6: Hasta aquí con la información desde Puerto Maldonado. Gilbert Galindo para Exitosa, 102.7 de la FM, la voz de los que no tienen voz.
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0: final el próximo año, sí, pero la liga acaba de publicar un comunicado, atención.
1: Ajá.
0: La LFPP.
1: ¿Otro comunicado?
0: Otro comunicado.
1: Ok, porque hubo un comunicado ayer.
0: Este es de hoy.
1: Ok.
0: Dice, expresamos nuestro respeto a la sentencia de las autoridades competentes.
1: Mordisco de tipeo.
0: Okay. Exactamente. Expresamos nuestro respeto a la sentencia de las autoridades competentes dentro del marco constitucional y legal vigente. Mayonesa. Okay. No obstante, es importante resaltar que cualquier determinación que impacte en el desarrollo de las competiciones deportivas deben preservar los principios de equidad, estabilidad institucional y seguridad jurídica para todos los clubes participantes. Hasta acá, relleno. Un
1: poquito de ketchup.
0: Exactamente. Hasta acá, relleno en el pan. Tres, reafirmamos la importancia de que las controversias de la naturaleza estrictamente deportiva sean resueltas a través de los órganos jurisdiccionales. Bueno,
1: prepárame otro, por favor.
0: Jurisdiccionales deportivos competentes, en concordancia con la normativa nacional e internacional. En lo que respecta al ámbito deportivo, dice, la ejecución de la resolución 125 CL Federación 2023 y por ende la aplicación de la deducción de 4 puntos a Boys no alteraría el orden de la zona del descenso tal y como se demuestra a continuación.
1: Es el comunicado de ayer, amigo.
0: No, ese es de hoy.
1: Sí, ese mismo
0: y pone las tablas de posición.
1: Correcto, sí.
0: Ahora, hoy
1: traducción.
0: Traducción, la liga.
1: Entiendo por el comunicado de la liga que ese mismo de ayer, pero bueno, ya, ok.
0: Sí.
1: Recién lo estamos leyendo aquí en el programa.
0: Sí.
1: Que está dando a entender de que el blooper viene de la otra parte porque no afecta en nada. O sea.
0: Pero hoy conversaba.
1: Porque Binacional sigue en zona de descenso.
0: Hoy conversaba con Marco Lajara en el arranque por YouTube con
1: Marco Lajara
0: y toda la mancha.
1: Ajá.
0: Y nos decía que, independientemente que los números den o no, ya la decisión está tomada y el TC ordena que vuelva. Que no tiene nada que ver. Mira, es una interpretación jurídica. Que no tiene absolutamente nada que ver si los números dan o no, la orden está y que este equipo tiene que volver sí o sí a la primera división el próximo año. De lo contrario, no acatar esta orden generaría problemas a los que hoy forman parte de la federación, llámese presidente, secretaria general. Entonces, el tema está bravo. Por ahora, Binacional se prepara ya pensando en la Liga 1 2027. Y te digo ahora otra cosa. ¿Ya para qué juega la Liga 2?
1: Claro.
0: ¿Ya para qué juegue la
1: CES? ¿Ya para qué?
0: El presidente de repente pensará, oye, si ya estamos con la orden para volver, no tengo que jugar este campeonato, estoy gastando plata por las puras, me voy.
1: Ahora, para aclarar, esto es última instancia, o sea, ya no puede haber apelación o algo por el estilo.
0: No, porque es el Tribunal Constitucional. Ya está.
1: Ok.
0: Ya está.
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0: No, problema que nació en el 2023. Entonces.
1: Ya, ok, pero en ese lapso, Binacional subió y. Perdón, bajó y subió. No tengo la cronología de.
0: Claro.
1: De Binacional, o sea, el año pasado estuvo en primera, ya ni recuerdo, creo que.
0: ¿Sí? En el 2024.
1: A ver. Liga 1 del 2024.
0: Liga 1 2024.
1: Jugó segunda y creo que de ahí volvió a subir. El año pasado sí estuvo.
0: Claro, y no completó el torneo porque lo sacaron luego de la apertura. Para la clausura no jugó. Y en el 2024.
1: Sí estaba.
0: No.
1: No, subió también.
0: No estaba.
1: O sea, Binacional está subiendo por puras resoluciones, nada más.
0: Sí, por eso te digo, el espíritu deportivo ya al carajo. Acá todos quieren sacar ventaja y subir por la vía legal. Y no les interesa el tema deportivo. Claro, ellos van a decir, no, que es una injusticia, ¿qué estás hablando? Mira todo el daño que nos han hecho. Es que claro, cuando no hay confianza en...
1: Pero, a ver... Hay algo que no logro entender.
0: 2023.
1: Tú estás hablando, claro, la resolución habla del 2023. ¿Pero ya no había sido repuesto Binacional por ese motivo?
0: No.
1: Sí, claro, a ver.
0: En el 2023 termina en el puesto 17 con 18 puntos.
1: Ok.
0: ¿No?
1: Le tocaba bajar. y jugó segunda en el 2024.
0: Claro.
1: Ok, y entonces, ¿en el 2024 sube de forma deportiva o se mantuvo y ya lo habían subido? Es la segunda vez que lo suben.
0: Y lo que dice la liga es que en la tabla acumulada del 2023, Binacional termina con 35 ¡exitosa! Puntos. Y con la deducción de puntos, también baja. No se altera su posición, porque ese año bajaron.
1: Escúchame, acá hay un tema que está. Acá hay un tema que ya es es muy raro. O sea, Binacional juega el torneo de segunda el 2024, tras descender en el 2023. Uh-huh. Queda eliminado en la primera fase, pero juega primera división en el 2025.
0: Y lo sacan
1: porque, lo vuelven a bajar.
0: Porque entró por la vía judicial, por la justicia ordinaria.
1: Ok, y ahora, ¿cuál es la diferencia con este? Porque es el reclamo del 2023, o sea, entiendo que en el 2025 volvió por este caso del 2023.
0: Porque todo nace justamente ese año, ¿no?
1: No, está, ok, de acuerdo, en el 2023, pero ya por ese tema ya había regresado en el 2025. Entonces, ¿por qué otra vez va a regresar por lo del 2023? No sé si me estoy dejando entender.
0: Sí, es verdad, porque esto ya pasó a manos del Tribunal Constitucional y le ha dicho, este equipo no debió bajar ese año. Que regrese a primera. Mira,
1: pero ya regresó en el 2025, entonces ¿por qué otra vez? O sea, estaría bueno que alguien explique, ¿no? Porque ya está, creo que nosotros mismos nos trabamos, ¿no?
0: Y ellos fueron al TAS, ¿te acuerdas?
1: Claro. ¿O fue por otro caso, lo de Binacional? De pronto se presentó otro caso. Ahora, Binacional siempre está inmiscuido en estos casos, ¿no?
0: Sí. Y mientras tanto juega segunda división y no completa los suplentes. Entonces, por la vía legal siguen peleando, pero deportivamente este equipo fue campeón de la Liga 1 y en lugar de crecer, de evolucionar y de convertirse en una institución sólida para ayudar a nuestro campeonato, lo único que es... ahora, son 11 camisetas y buscando como del lugar llegar otra vez a la primera división ¡exitosa! Cuando aún están jugando el torneo de ascenso. Esa es la realidad.
1: Mira, acá dice, el torneo, o sea, hablo del 2025, el año pasado, la Liga 1. Dice, el torneo contó con la participación de 19 equipos, los 15 mejores de la temporada anterior y 4 clubes de la anterior edición de la Liga 2. 2 ascendidos y 2 reintegrados a primera división por resolución judicial, ¿no? Y esos 2 reintegrados fueron Ayacucho y Binacional. Ayacucho y Binacional fueron reintegrados por resolución judicial. Ahora, hay que ver a qué resolución se refiere, ¿no? Acá dice, resolución de Deportivo Binacional. Binacional apeló una resolución del Tribunal de Licencias de la Federación que le restó 4 puntos a Boys en el 2023. Luego fue retomado con aplicación en el 2022 para posteriormente quedar anulado. Dice, el club juliaqueño no solo argumentó que... en todo caso, del 2022 sería... ¿no? Bueno, hay que ver.
0: Y jugaríamos el próximo año entonces otra vez con un número impar de equipos.
1: Sí.
0: Música, maestro, ¿ya ves? ¡Toca!

0: el periodista que hace reír a la gente, el señor Jan Rodríguez, para regalar. Así que a los amigos taxistas, microbuseros, los que también manejan bicicleta, scooter, vengan a Guardia Civil 674, cruce con la Avenida del Sol aquí en Chorrillos, para recibir su premio, porque estará el señor Jan Rodríguez listo para premiar a todos los amigos taxistas. Sí, señor. Jan, el periodista más...
1: ¿Quién ganó el
2: chicuchichanchan?
1: Perdón, una consulta antes de ir con Jan. ¿Quién ganó el concurso? Porque hubo un concurso, entiendo, para la voz que dice Jan, entonces creo que varios son...
3: Eres mi potro salvaje.
0: Yo creo que esa voz va ganando. Pero se han sumado más candidatas.
1: Sí, exacto. Creo que han sido como mínimo 5 y...
0: Sí.
1: Varios han grabado con el...
0: ¿no? Volumen 2.
1: Claro.
0: Bueno, a todos los taxistas, vengan de una vez. Hasta Yoshi quiere su premio para participar. Bueno, ¿qué ha dicho los chancas, ah? ¿Quieren árbitro FIFA?
1: Sí. Todos son reclamos, ¿no? Qué feo, ¿no?
0: Es así. Y lo que dijo Melgarejo, fuerte, ¿ah?
1: Es muy fuerte.
0: Dijo, ya todo está arreglado para que ganen ya sabe quién.
1: O sea, dijo que todo esto está arreglado, es lo que dijo.
0: Claro.
1: Textualmente.
0: Pero se refería a Alianza, claramente. Aunque el profe lo niegue, pero por el contexto y el tono de declaraciones y lo que había pasado, porque él se refiere a la expulsión o a la jugada donde Advíncula debió ser expulsado. Y dijo, pero bueno, ustedes ya saben que esto está todo arreglado. O sea, ¿qué significa eso? Que Melgarejo considera que acá hay decisiones arbitrales que favorecen a Alianza Lima y que por eso está peleando el título. Cosa que, a ver... Cuando los dirigentes y los entrenadores salen a hablar de esa manera, es un arma de doble filo, porque cuando te favorezcan, ¿qué vas a decir? Por eso yo nunca estuve de acuerdo con el famoso comunicado o el documento que envió Alianza a la CONAR enumerando uno y otro error arbitral que los perjudicó. Pero también atendió situaciones que los favorecieron, como el gol, el tiro de esquina que acaba en gol en Cajamarca, la jugada de Advíncula en el Clásico, la jugada de Advíncula también en Cusco. Entonces, los dirigentes muchas veces en su papel tribunero, porque a la franca, esas cartitas en la CONAR las leen rápido y las guardan en un cajón. O sea, si, imagínate si todos reclamaran y todos realmente consiguieran sus objetivos enviando documentos, este torneo tendría programaciones a la carta y cada club elegiría quién quiere que lo arbitre por fecha.
1: Exacto. Qué locura, ¿no? Lo de Neymar ayer. ¡Puf! Están saliendo todos los videos. Acá también, ¿no? La gente se emocionó cuando dijeron Neymar. Sí, sí, también sí. Hicieron una bulla, bueno, tremenda.
0: Neymar es fútbol, Neymar es... sinónimo de alegría a pesar de su mal momento.
1: Decía algo Carlos Alberto Navarro Montoya, el arquero que estuvo en Boca.
0: Ajá.
1: ¿Sí?
0: El mono.
1: El mono Navarro Montoya. ¡Dios! Dijo que a diferencia de Argentina, o sea, en Brasil son hinchas de la selección. En cambio, en Argentina son hinchas de los clubes, ¿no? Y por eso que lo de Neymar es un hecho que no pasaría en otro lado, en otros países, ¿no?
0: Ha habido un distanciamiento con la selección a partir de los malos resultados. Y Ancelotti ha llegado para devolverle la ilusión a un país que hace bastante tiempo no es protagonista del Mundial en semis y final. Entonces, Neymar, que va a jugar su...
1: Qué locura, ¿no? O sea,
0: su cuarto mundial.
1: La verdad es que nunca había visto tanta emoción por,
0: sí,
1: ¿no? Por la convocatoria de un futbolista,
0: pero
1: ¿no?
0: Bueno,
1: es el goleador histórico.
0: ¿Tú tenías alguna duda que lo iba a dejar afuera? Yo creo que
1: yo pensé que iba a ser severo Ancelotti, pero Ancelotti
0: se entregó al show.
1: Sí, y al grupo, ¿no? Creo que Neymar no le ha hecho mal al grupo, ¿no?
0: Es líder además.
1: Claro, entonces no se va a oponer, ¿no? No se va a oponer, bueno. No me digan que no. Bueno,
0: Ha habido ahí también un arreglo ahí.
1: Claro.
0: Ante la carencia de líderes, también...
1: Alguien apostó 10.000 euros a que Neymar era convocado y ganó 12.500, o sea, ganó 2.500 euros.
0: Bueno, tampoco, no pagaba mucho. Mira, fue una estrategia...
1: Pero ganó 2.500 euros, ¿no?
0: O sea,
1: si no lo convocaban, se iba a matar.
0: Lo deja fuera de la última convocatoria y ahí comienzan las sospechas. Pero A ver, si Ancelotti lo llamaba, Neymar se relajaba.
1: No es la única decisión polémica, porque Weverton tampoco había sido convocado y lo llamó como arquero. Y es más, tengo ahí una duda, porque Weverton no estaba en la lista de los 55 preseleccionados. O sea, habían otros arqueros y la duda era Hugo Sousa o Bento. Y al final lo llamaron a Weverton.
0: Y además...
1: Ibáñez solamente con 13 minutos... A Roger Ibáñez lo convocó también con solo 13 minutos oficiales en la selección. Yo no sabía que Roger Ibáñez tenía madre, uruguaya y pudo haber sido, ya, mejor dicho, estuvo considerado por Diego Alonso, pero ni siquiera lo llamó a la preselección.
0: Bueno, señores, nos vamos hasta los exteriores de la Corporación Universal. Salió el sola. Ahí está Jan Rodríguez para regalar en el bloque express de Taxistas Felices. Adelante, Jan Rodríguez.
2: Adelante, Jan. Jan.
4: Gracias, compañeros. Gracias. Estamos acá en las afueras de Radio Exitosa, Avenida Guardia Civil 674 de Chorrillos. A ver, llegó un taxi rápidamente. A ver, rápidamente un taxi ha venido por acá. Vamos, vamos, sígame cámara, por favor, por acá. Atención. El primero de todos, ¿ah? Atención, acá alegre, contento, feliz también por su equipo y todo. Fila. Un jugador histórico de la Liga 1. También fue convocado a la Copa América 2016. Hablamos de Neca Vilches, ¿cómo le va? Bájale todo. A ver, maestro, ¿qué tal? ¿Cómo le va?
5: Buena, buena, acá con la Red Vistosa, que es mi premio, mi regalo.
0: Alianza,
5: toda la vida.
0: Bruno Dar.
4: Tiene que cantarte, a ver algo.
5: Escucha.
4: A ver.
5: Se va la Alianza para campeón. Se va. ¿Qué es mi regalo?
4: El Neca Vilches igualito, ahí está, compañero, su regalo, a ver, ahí está su regalo, siempre con Radio Exitosa, acá el amigo. Gracias, maestro, hincha. Dale esa lima. Adelante, por favor, muchas gracias, ahí está muy amable. Otro carro más, a ver. Ajá. Bájale todo volumen, qué carro también, cuidado, bien, bien los asientos, bien limpio, bien cuidado. Maestro, ¿qué tal? ¿Cómo le va?
6: Ahí bien, escuchando.
4: Bájale todo volumen, por favor. Por favor, ahí está, maestro. ¿Nombre?
6: Raúl.
4: ¿Hincha de?
6: La Alianza.
4: Alianza, contento, feliz. A ver, ¿se puede cantar algo así como el amigo también de Alianza o no?
6: Se va la Alianza para campeón.
4: Ahí está, su jugador favorito este año de Alianza Lima, cuéntame, a ver. ¿Quién te ha gustado más?
6: Varios,
4: ¿sabes? Eric Castillo, Garcés, Gaibor, el chileno Pavés, que ha entrado bien.
6: Garcés.
4: Siempre con los goles de cabeza, ¿no? Bien el trabajo de disciplina táctica, orden, pragmático, práctico.
6: Claro, naturalmente.
4: ¿Dónde va a haber el partido? El día cuando juegue con Chancas, el día sábado, ¿dónde va a haber partido? ¿Su casa? ¿Con los amigos?
6: En la casa.
4: ¿Sí?
6: En la casa.
4: En la casa nomás, tranquilo, con la familia.
6: Sí,
4: todos en la casa son de Alianza, ¿no? ¿O no?
6: Ahí la mitad están compartidos.
4: ¿Algún hijo ustedes no es de Alianza? ¿Tiene alguno que no es de Alianza? ¿Se reveló?
6: No, todos.
4: ¿Toda Alianza?
6: Gracias,
4: maestro. Ahí está, maestro, a ver su regalo. A ver, su regalo por el maestro. Ahí está, también fanático de Alianza Lima. Avance para adelante, por favor. Avance para adelante, como dice Pablo Guedes. Ahí está. ¿Qué más? A ver, otro carro más. Por acá, a ver, ¿qué tal colección? Bájale todo volumen, por favor, todo volumen. Ahí está, ¿qué tal colección? A ver, cuéntame tu colección, a ver, cuéntame acá, a ver.
5: Ahí estoy protegido con los Avengers, ¿ves?
4: Los Avengers, cuéntame, a ver. Cuéntame.
5: Bueno, son de mis hijos, ¿no? Aquí está Thor, Hulk, Capitán América, el Hombre Araña, la Pantera Negra, pero es de mis hijos. Yo cuando taxo a la gente le gusta, les agrada.
4: Le agrada, entonces la gente...
0: Los Avengers se tumbaron la transmisión.
1: Uy,
0: ahí estaban todos en filita. Ya volvemos con el señor Jan Rodríguez en el bloque más regalón de la radio peruana. Ahí se escucha de fondo,
5: Yo sé que acá todos se escuchan la radio.
0: Ahí está.
5: De repente algunos hinchas saben o no. El jueves tenemos una marcha, ¿ya? Tenemos una marcha acá en Javier Prado, que tenemos que ir en contra de Innova. Vamos a hacer una marcha pacífica, ojalá Dios quiera. Pero la verdad que el hincha celeste está bien cansado por los resultados y la dirigencia paupérrima que no sabe nada, la verdad. Estamos con mucha bronca, mañana ojalá se dé un resultado positivo. Bueno, no tenemos mucha fe porque no hay equipo, la verdad. Pero sí, ojalá que el jueves hagamos sentir nuestra voz de protesta, la verdad.
4: Ahora, ¿te gustaría Hernán Barcos? Está hablando mucho del Pirata para Sporting Cristal para lo que queda del año para el torneo clausura. 9 goles en el torneo, 3 pase gol. ¿Te gustaría Hernán Barcos o no?
5: Sí, claro que sí, obviamente. Hernán es mucho mejor que Viseu, ¿no? Obviamente. Viseu es un caramelo a su costado. Ahí está. Así es que le damos la bienvenida. La verdad, así tengo un pasado igual normal.
4: Ahí está, maestro. Muchas gracias. A ver, su regalo por acá. Ahí está el maestro. Ahí está, gracias, gracias. Ahí está, hasta con marcha y todo. Gracias, eso, maestro. Ahí, para adelante, para adelante. Ahí está el hincha de Sporting Cristal también. Por acá, un carro más por acá. Van llegando. Atención aquí, Avenida Guardia Civil 674 en Chorrillos. A ver, otro carro más. Baja el volumen a la radio, por favor. Todo volumen. ¿Qué tal, maestro? ¿Cómo le va?
2: Hola, ratoncito.
7: Hola, ¿cómo estás? Buenas tardes.
4: Buenas tardes. ¿De qué barrio?
7: Acá de Tupa.
4: ¿Nombre?
7: Juan Carlos.
4: Juan Carlos, a ver. Tienes un parecido a mi tío, el panadero Díaz, ¿sabes? Tienes un parecido ahí cuando mi tío jugaba en los 80 ahí. También el chorriano, también como tú, ¿ah? ¿Eh? ¿También jugabas pelota o no?
7: Poco, poco.
4: Ya. Juega, salero central, lateral.
7: Medio campo.
4: Ahí está. ¿Reparte patada o reparte pelota?
7: Los dos. Claro,
4: ¿sabes? ¿Me dijiste?
7: Universitario.
4: ¿Sabes? La U. ¿Cómo ves a la U ahora en estos partidos Libertadores con Nacional de Uruguay, con el nuevo técnico Cooper? ¿Tú crees que deba cambiar de 3 a 4 atrás? ¿Cómo lo ves?
7: Creo que tiene que ser de 4-4-2, como él juega,
4: pues. ¿4-4-2?
7: Claro, como él juega.
4: Regalo más, a cambio, a ver. Un regalo más, ahí está, maestro. Muchas gracias, ahí está, muy amable. Gracias, gracias. Para adelante, por favor, otro carro más, ahí está. Llega la Peugeot también por acá, bien, ¿ah? ¿Eh? A ver. Llega la Peugeot, maestro. Bájale todo el volumen, por favor. A ver, ¿a qué se dedica? ¿Qué chambea, maestro?
8: Trabajaba en una empresa mecánica, la empresa Transrowy, acá en Chorrillos.
4: Bien ahí, maestro. A ver, cuéntame. ¿Hincha de?
8: Alianza, pues.
4: ¿Hincha de Alianza Lima? Claro. ¿Cómo estás? ¿Cómo está ese corazón blanqueazul?
0: Son y se cortó. ¿Cómo está el corazón? Y se cortó.
1: Se cortó, por algo será.
0: Quiero mandar un saludo muy especial a nuestro querido amigo, el doctor Luis Cotillo, que está en sintonía del programa y que hace unos días estuvo en Estados Unidos calentando motores para el Mundial y tuvo un almuerzo con el gran Nene Cubillas. Y esa foto, doctor, tiene que estar en el consultorio de todas maneras. Hay para su hijo, el gran Guillermo Cotillo, que se encuentra en Madrid culminando la maestría y preparándose para venir a aportar aquí en la capital todos sus conocimientos.
1: Es fuerte.
0: A ver,
1: sí.
0: Tenemos contra el tráfico. ¿Qué pasa, Char?
1: No, está bien, dale. Se viene contra el tráfico.
0: A ver, ¿lo lees tú? ¿Lo leo yo?
9: ¡Oye, gordito!
1: Uy. Bueno, me dicen que hay que leerlo rápido igual porque ya estamos terminando el programa, pero a ver, lo leo, no sé si con un estilo especial o no, pero como dice Gino, a mi manera.
0: A ver, vamos.
1: Y hoy, en contra del tráfico, llega a nuestros estudios la gran Bartola, quien se alista para ser jurado del concurso para crear la canción por el primer año del pontificado del Papa León. León 14.
0: Sí, señor.
1: Ajá, qué lindo.
0: Eso.
1: Hasta ahí bien, ¿no?
0: Todo bien.
1: Ok. Además. Redoble tambores. En nuestro bloque de salud hablaremos sobre el despecho. ¿Se puede convertir en rencor?
0: Uy, uy, uy. Todo esto.
1: Pero eso no es todo, porque además viene Ever Sonko y su agrupación Ruskaya para armarnos la tarde con su mejor música.
0: Muy bien. Todo esto y mucho más en Contra el Tráfico. Nos encontramos mañana en vivo desde Montevideo con el partido entre Nacional y Universitario de Deportes. Abrazo para todos.

0: 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La hora en Exitosa, 3:59 p.m. Radio Exitosa, en Lima, 95.5. 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

Esto es Contra el Tráfico por Exitosa, la voz de los que no tienen voz. Estamos en los 95.5 de la FM, llegando por radio a la costa, sierra y selva. Saludos a todo el Perú. Por supuesto, también estamos en televisión, en simultáneo, 6.1 Televisión Digital, 34 Movistar, Claro TV, Canal 19, estamos en DirecTV 109, estamos en Exitosa Web para que nos veas desde tu teléfono, de tu laptop, radio, televisión, plataforma digital. Todo el Perú está conectado con Exitosa. Y esto es Contra el Tráfico. Abrazo grande a nuestros amigos taxistas, transportistas que están en este momento conectadísimos, escuchándonos. También en las bodegas, en los restaurantes, en las tiendas, en los puestos comerciales, en el puesto de la esquina, la que vende el emoliente, la molientera. A todos ellos un beso gigante, un abrazo grande. Y hoy la vamos a pasar chévere, pajita.

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1: Tu marido.
0: Ya está. En la consola de audio.

producción, como siempre. Ave María Purísima, antes de presentarla. 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

0: Bienvenidos una vez más a Contra el Tráfico, los 95.5 de la FM, la voz de los que no tienen voz. ¿Qué tal, Ricardo? ¿Cómo estás? Buenas tardes.
1: Hola, chica Raf. Hoy tenemos un programa movidito. Sí. Estamos ya a las 4 de la tarde con 9 minutos. Un programa con una invitada que apenas la vi, de verdad, me puse de rodillas. ¿Azú? Porque menos, ajá, menos no podía hacer.
0: Claro.
1: Me puse de rodillas.
0: Ay, ay,
1: para recibirla y para rendirle además mi cariño, mi afecto, respeto y admiración. Pero de ello, ¿azú?, vamos a hablar ahorita.
0: Claro, bueno, que sí.
1: Cuéntame,
0: porque,
1: por favor.
0: Porque en estos instantes ya llegó la gran Bartola.
1: Santa María, Madre de Dios, ruega por nosotros, Señor, porque ella está aquí, la gran Bartola. Cuando me vio, me dijo, sí, mi amor.
0: ¡Azul!
1: Sí. ¡Qué maravilla!
0: Claro que sí. Y bueno, en unos minutos más va a estar con nosotros para contarnos sobre sus proyectos y sobre todo que ella va a ser jurado del concurso para crear la canción por el primer año del pontificado del Papa León XIV, Ricardo.
1: ¡Qué maravilla! ¡Qué maravilla! ¡Qué jurado de lujo!
0: ¡Claro!
1: ¡Qué jurado! Adriana Esther Dávila Cosío Bartola, señor,
0: ay,
1: para
0: ay,
1: que
0: ay,
1: sepa su nombre completo.
0: Los aplausos,
1: nuestra amada Bartola hoy estará aquí. Por favor, supongo que me habrán preparado un catering especial, camerinos y todo para mi Bartola, chica Ram, ¿no?
0: De todas maneras,
1: por
0: lo
1: favor,
0: mejor para él.
1: Kerly, por favor, bocaditos para mi invitada, por favor. ¿Ah? Champán.
0: ¡Ay!
1: No, Bartola es lo máximo. Hoy vamos a conversar con ella, la vamos a pasar espectacular aquí en nuestro programa con una grande, con la maestra Bartola. Muy bien, ¿qué más tenemos hoy en el programa, mi querida amiga?
0: Te cuento, Ricardo, que vamos a hablar de un tema que a varios en algún momento les ha tocado pasar cuando han terminado una relación.
1: Dios, no me digas. ¿Cuál es el tema?
0: Vamos a hablar del despecho.
1: El despecho.
0: Sí, el despecho.
1: Las acciones que una mujer o un hombre pueden tomar por despecho cuando la relación se termina y ve a la pareja con otra o con otro.
0: ¡Azú!
1: ¿No es cierto?
0: Claro.
1: El único ahora feliz viviendo del amor es Melcocha.
0: Ah, eso sí.
1: Es el único que
0: de
1: está feliz.
0: De todas maneras.
1: Con su 90 y 20.
0: ¡Azú!
1: Qué lindo, Melcocha, que está buscando enfermera.
0: ¡Azú!
1: Atención. Porque su actual pareja,
0: ajá,
1: Heidi,
0: ya, pues,
1: Heidi
0: Amado.
1: Heidi ya ha dicho, ya no voy a ser tu enfermera, ahora soy tu mujer.
0: ¡Azú!
1: Y le va a dar un hijo.
0: ¡Ay,
1: ha dicho que quiere salir embarazada en el coche. Hoy lo ha dicho en televisión.
0: ¡Dios santo!
2: ¿Qué cosa? ¿Qué cosa?
0: He escuchado que también se quiere casar.
1: Moisés. Ricardo. En la nueva, hay que decirle a Abraham. Abraham en el coche. Sí, qué bárbaro, por Dios.
0: Todo pasa.
1: ¿Cómo es así?
0: En nuestro Perusalén.
1: Sí. No. En Perusalén todo puede pasar.
0: Sí. Nunca te aburres.
1: Y todavía sabes lo que dice la chiquilla.
0: ¿Qué dice?
1: Quiero ser mamá. Quiero tener un hijo y un hijo con Melcocha antes que se vaya. O sea, ¿cómo le va a decir eso? No.
0: Ya lo enterró ya.
1: Ya lo enterró.
0: Dios mío, santo.
1: Nada, ya está.
0: Pero
1: muy
0: como
1: bien
0: te comentaba, Ricardo, el día de hoy vamos a hablar del despecho.
1: ¿Con quién?
0: Con Eduardo Bracamonte.
1: Eduardo Bracamonte, nuestro psicólogo estrella.
0: Ajá, claro.
1: El hombre lo veo en la televisión, lo veo en las redes sociales.
0: En todos lados está.
1: Está en todos lados Eduardo Bracamonte. ¿Eh?
0: Así es que también vamos a abrir las líneas al 980-025-540 o al 741-0955 para hablar del despecho. Capaz, no sé, nos quieres contar. Capaz te ha tocado una loquita, un loquito.
1: Locas que me han tocado.
0: ¡Ay!
1: Toda la vida.
0: Así es que
1: toda la vida.
0: ¿Qué
1: no me han hecho a mí por despecho?
0: Dios santo, ¿qué a ver, cuéntanos.
1: A mí me han engañado. Me han robado.
0: ¡Azú!
1: Me han dejado sin un sol en el bolsillo.
0: ¡Dios mío, santo!
1: Me han, de verdad, hasta mis calzoncillos los botaron a la basura.
0: Dios santo.
1: He vivido momentos muy tristes a lo largo de mis 60 años.
0: ¡Pobrecito!
1: Oh, César,
0: ¡pare de sufrir!
1: ¡Pare de sufrir, señores!
2: ¡Ya, ya, pues!
1: Sí, muy bien. Oye, qué exitosa. 95.5 de la FM. Estamos también en televisión, chicos.
0: ¡Ay, ay, ay! Y eso no es todo, Ricardo.
1: ¿Qué más tenemos?
0: Seguimos con la música porque también más adelante vamos a tener a Ever Sonko y su agrupación Ruscaya, porque cumple su cuarto aniversario y bueno, van a venirnos a contar sus proyectos y a cantarnos también.
1: Este programa es una plataforma también para todos nuestros artistas, incluso para nuevos valores que también presentamos aquí, ajá, en el programa, para que tengan una tribuna.
0: Eso.
1: Y puedan mostrar su talento.
0: Ay, ay.
1: ¿Qué
0: y
1: más?
0: Bueno. ¿Quieres que te siga contando?
1: Sí, por favor. ¿Qué más tenemos?
0: Y en nuestro bloque, primero tu salud.
1: Hablemos de lo que tendremos en Tres al Hilo, en la farándula primero. Y luego ya cuando estemos faltando la última hora, de hecho nuestros especialistas
0: médicos siempre están en el programa. Vamos a hablar de lo que le encanta a la gente, esa suciedad, el morbo,
1: es cierto,
0: el amarillismo.
1: Hay que tener en un programa dosis, no es cierto, de todo tipo.
0: ¡Chismes!
1: Aquí tenemos también un poco de cochinadita, un poco de suciedad, de barrito.
0: ¡Fría!
1: ¡Claro! Un poco así de barrito. Esto se llama Tres al Hilo y vamos a empezar ya.
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1: Arranca Tres al Hilo. Dilo ahora, dilo ya.
0: Te cuento, Ricardo.
1: ¿Qué pasa?
0: Tilsa Lozano.
1: ¿Qué pasa con mi amiga Tilsa Lozano, tan hermosa que sí?
4: Envidiosa.
0: Tilsa salió a hablar sobre su matrimonio pasado con Jackson Mora.
1: ¿Qué dijo mi querida Tilsa?
0: ¿Sabes qué ha dicho, Ricardo?
1: ¿Qué dijo?
0: Fue lo peor. Me dejó llena de deuda.
1: No.
0: Dios.
1: ¿En serio?
0: Sí, no. La popular Tilín habló en el podcast de La Manada, pues, y aseguró que casarse con el boxeador fue una de las peores decisiones de su vida.
1: ¡Qué horrible que tu pareja diga que el recuerdo que tiene de ti es que la dejaste con deudas!
0: Ay.
1: O sea, dice que está endeudada al banco por casarse con Jack.
0: ¿Y sabes qué recomendó todavía, Ricardo?
1: Jackson.
0: Dice, nunca firmes un papel cuando te digan firma.
1: Nunca.
0: No pasa nada.
1: No, no se firma.
0: Por eso ahora estoy pagando deuda ajena.
1: Por eso siempre les voy a recomendar, amiguitos que se quieren casar, y amiguitas, amiguitas y amiguitos,
0: ajá,
1: que se quieran casar. Si alguien está contigo es porque te ama.
0: Ajá.
1: Si alguien está contigo es porque siente lo mismo que tú.
0: Azul.
1: Mis bienes, tus bienes no tienen nada que ver. Separación de bienes y todo queda bonito.
0: Eso.
1: Todo queda arreglado. Tus deudas son tus deudas, tus propiedades son tus propiedades y las mías también. Así.
0: Claro.
1: Evitamos inconvenientes.
0: Claro, porque si no después te sacan los ojos.
1: Sí, y no solo los ojos, te sacas todo, ¿ah?
0: Dios.
1: Sí,
0: santo.
1: sí. Pero ¿qué
0: sabes
1: más?
0: ¿Qué, Ricardo?
1: Ya.
0: Vamos a escuchar a la popular Tilsa.
1: Oh, amiga, ¿qué has dicho? A ver. No quiere hablar, Tilsa, por lo que veo.
5: Yo acabo de firmar el contrato acá.
4: Por ejemplo, firmen un papel cuando te digan, no, ¿cuánto firma? Nomás, no pasa nada. Por eso ahora estoy pagando deuda ajena.
5: Yo acabo de firmar el contrato acá.
4: Por ejemplo, ¿no? Sí, o sea, yo creo que mi matrimonio fue la peor cagada que me ha pasado.
5: No te creo,
4: nada. Sí, yo creo que sí.
5: Ah, de frío.
4: Una
5: madre. Sí.
4: Claro. Frío. No, frío es de coche a su madre que me dijo.
1: ¡No! ¡No, por Dios!
0: ¡Dios santo!
1: Así, bueno, pues, ¿cómo se está molesta?
0: Sí, es que la ha dejado endeudada, pues también cualquiera,
1: pero
0: ¿no?
1: Se nota que está bien molesta. Debe ser mucha plata, porque
0: eso
1: ¿cómo se ha referido a su ex?
0: Claro, debe ser un. Ricardo, ¿te han dejado alguna vez endeudado? Creo que ya nos has dicho que sí, ¿no?
1: A mí me han dejado calato.
0: Dios santo.
1: Misio, me han dejado. A veces por ser bueno, a mí me han agarrado de buenón.
0: Ya.
1: Que es una mezcla de bueno con ya sabes qué.
0: On.
1: Claro, con on. Entonces, papá, bueno, es así, la vida es así.
0: Dios santo.
1: Realmente uno a veces pierde, a veces gana, a veces ganas, a veces pierde.
0: Pero en su caso, ya que ella no perdió solamente, no. Ella la dejaron endeudada.
1: Después,
0: también.
1: ¿Qué más ha dicho Tilsa Lozano?
0: Ella también se ha referido, tú sabes que anteriormente Tilsa tuvo una entrevista con Magaly Medina, tú sabes. Y bueno, muchos de los cibernautas, de la gente en redes, comentó que esa entrevista fue donde Tilsa la agarró, pero a Magaly en esa entrevista como a camote, decía, ¿no?
1: Ya.
0: Claro. Y bueno, ahora le preguntaron, ¿tú te sentarías de vuelta a conversar con Magaly?
1: Ya.
0: Y ella dijo, bueno, no me sentaría con ella y disfrutaré que se quede con las ganas.
1: Bueno, yo no sé quién se quedaría con las ganas, porque tú sabes cuánto cobró Tilsa por esa entrevista con Magaly.
0: A ver, cuéntamelo.
1: Fueron aproximadamente $20,000.
0: No te creo.
1: Donde Magaly quedó destrozada frente a Tilsa.
0: Claro.
1: Porque Tilsa la hizo puré en esa entrevista.
0: Bueno, según varios sí también.
1: $20,000 dicen que cobró Tilsa Lozano por sentarse en esa famosa entrevista. Ahora, si le ponen $20,000, no dice que tiene deuda, yo creo que sí se sentaría.
0: Claro,
1: a conversar de nuevo con Magaly. Perfecto.
0: Acá dice, mira, la revancha, ¿quién pide? El que pide. Y yo no perdí, dice.
1: Sí, pues, claro.
0: Pero ¿para qué le voy a dar una revancha? Y le preguntan, ¿así te ofrezcan 50,000?
1: Sí.
0: No, ¿para qué?
1: No se habría.
0: Más que voy a disfrutar que se quede con las ganas y tenga que hacer monólogos sobre mí.
1: ¡No!
0: ¡Ay, ay, ay!
1: Habrá, bueno, otra cosa que te pongan los 50,000 en la mesa.
0: Claro,
1: ¿no?
0: Eso es otra cosita.
1: Sí,
0: vines son vines.
1: Vines son vines.
0: Pero vamos a escuchar a la
2: Tilsa.
4: La revancha, ¿quién pide? ¿Quién pierde? Y yo no perdí. ¿Yo para qué le voy a dar una revancha?
0: Ay,
4: así te ofrezca 50,000. Otra vez. No me interesa.
6: Ya no vas, ya.
4: No, ¿para qué? Más voy a disfrutar que se quede con las ganas y que tenga que hacer monólogos sobre mí, porque ella es buena haciendo monólogos. Ella es buena haciendo monólogos.
1: Oh.
4: Cuando tú te paras al frente de ella, te le da el chiquitete. Le da el chiquitete.
1: O sea, está diciendo
4: prefiero
1: que cuando
4: que ella siga haciendo monólogos sobre mí, que me siga dedicando programas. Cuando no hable de ti o no hable de ti, hablará de mí. ¿Qué
6: va a hablar?
1: O sea que cuando se sienta frente a una entrevistada, según expresa Tilsa,
0: ajá,
1: ¿no es cierto? Se achicopala.
0: Uy,
1: le da la tartamuda. Solo
0: sí.
1: Que es buena para hablar en pantalla y despotricar.
0: Ajá.
1: Claramente, muy bien.
0: Bueno
1: déjame
0: Tilsa.
1: Saludar a mi amigo Ismael Tazaico, que me está escuchando. Tremendo colega periodista. Abrazo para Ismael Tazaico. Y bueno, también le envío un saludo a Yelmi Guerra, la Miss Huánuco. Saludos a Huánuco y a la Miss Huánuco, Yelmi Guerra, que están en estos momentos escuchando. Exitosa la voz de los que
0: no tienen voz.
1: Muy bien, por si acaso no estoy diciendo acá, estoy hablando, saludando a mi amigo por allá y en Huánuco estoy saludando
0: claro.
1: A Yelmi Guerra.
0: Pero eso no es todo, amigo, te
1: ¿qué
0: cuento.
1: Más hay?
0: Otro chismecito. Milet Figueroa,
1: no, con mi hijita, sí, ¿qué pasa con mi hija Milet?
0: Anunció medidas legales contra sus detractores que la difamen.
1: Sí.
0: Ella dice, decidí poner un límite, y ella a través de sus redes sociales publicó, ¿no?, unas cuantas palabras señalando lo siguiente, ¿no? Agradezco a mi abogado por su apoyo incondicional y acompañamiento en este proceso. Decidí poner un límite a los ataques injustificados.
1: Sí, claro.
0: Agravios y comentarios generados utilizando mi nombre y mi imagen. No voy a continuar permitiendo que por el hecho de ser artista se normalicen faltas de respeto hacia mi persona y mi familia.
1: ¡Qué fuerte!
0: Ni que se utilice mi nombre para generar exposición.
1: ¡Me muero! No, pero es que me parece injusto todo lo que han hecho con Milet en Argentina.
0: Mucho.
1: La han despedazado,
0: sí.
1: La han ofendido, la han insultado, se han metido con su mamá. ¿Qué no
0: con
1: le han
0: hermano,
1: dicho a la mamá
0: hermana,
1: que es la bruja mayor, dice, del
0: la
1: Perú?
0: La bruja más grande del Perú.
1: A mi Martita, con ella no se metan,
0: no.
1: Con mi Martita Barca. Y con mi hija Milet tampoco, estos pesuñentos, ¿cómo la van a ofender de esa,
0: se pasaron, ¿eh?,
1: de esa manera? Entonces ella ya les había enviado. ¿Quién había hecho esto? Mimi. ¿O Mimi? ¿Quién
0: Mimi
1: es Mimi?
0: Mimi Alvarado.
1: Mimi Alvarado es la prima, ¿no es verdad?, de Tinelli.
0: Claro.
1: ¿No? La prima de Tinelli. O la, sí, pues. Resulta, o la es la pareja del primo de Tinelli.
0: Ajá, la pareja del primo.
1: La pareja del primo de Tinelli. Entonces, ¿qué es lo que ha sucedido? Esta chica se va de boca y la ofende, la insulta.
0: Dijo muchas cosas, pero Dios santo.
1: Y Milet dijo, yo voy a enviarle una carta documento. Todo el mundo dice, ¿qué cosa es una carta documento en Argentina? Porque acá yo
0: traducción.
1: Es una carta notarial, imagínate.
0: Claro.
1: No, una carta documento en Argentina es una, ya la demandó.
0: ¡Ay!
1: O sea, ya ha contratado un abogado que es un peso pesado en Argentina.
0: ¡Azú!
1: Ha defendido a varios artistas y ya le envió su demanda.
0: Ay.
1: A la tal Mimi Alvarado.
0: Ay, ay, ay. ¿Y ahora cómo va a ser? Pues va a seguir hablando.
1: Contestó la tal Mimi Alvarado.
0: ¡Ay!
1: Y ha dicho, che, yo no me voy a retractar de nada.
0: ¡Azú!
1: Sí, yo no me voy a retractar de nada. No se asustó. Veremos qué irá pasando más adelante, entonces.
0: ¡Ay! Pero ya Milet puso un alto a todos.
1: No pueden
0: esos
1: ofender. No se puede ofender. Las personas tienen honorabilidad, tienen dignidad, hay
0: claro.
1: que respetar. Una cosa es estar, no estar de acuerdo con algo o
0: claro.
1: con el trabajo de un artista, pero la otra es ya ir a la mansalva, al ataque, al epíteto, al insulto, a la ofensa. No,
0: ya hay límites.
1: No, un poco de respeto.
0: Claro.
1: Más aún con la familia. Con la familia no te metas.
0: Claro, eso sí.
1: Sí, muy bien.
0: De todas maneras.
1: Muy bien.
0: Y amigo, ¿te acuerdas que la semana pasada estábamos hablando de Carrillo y su esposa?
1: La culebra Carrillo,
0: sí.
1: André Carrillo.
0: ¿Te acuerdas que había sacado un chat de que le había encontrado a Carrillo?
1: Sí, claro.
0: Que luego había encontrado el arete.
1: Y hasta ahora no aparece la dueña del arete.
0: Exacto,
1: sí.
0: También la chancó a la suegra.
1: Dijo que la suegra se metía
0: a la habitación
1: a abrir los cajones.
0: Ajá.
1: A rebuscar, dijo. La esposa de Carrillo.
0: Exacto. Y ahora habló también, sacó en una historia de IG en Instagram
1: sí.
0: un comunicado, ¿no? Y algo curioso,
1: ¿quién?
0: ¿No? Muchos confirmaron.
1: La esposa de Carrillo.
0: Claro, confirmó ya. su separación.
1: Ah, bueno,
0: se puede decir así.
1: Después de todo lo que ha dicho, no
0: claro.
1: imagino que siga con él.
0: Y bueno, ¿y ella puso lo siguiente: tardé en irme por amor, por mis hijos y por ingenua.
1: Por ingenua.
0: Me equivoqué porque efectivamente debía haberme ido hace muchos años.
1: ¡Su madre!
2: ¡Qué fuerte!
0: Pero pregunta a alguno de los que ya dejé.
1: Ajá.
0: Si alguna vez volví.
1: O sea, alguno de sus ex que le preguntemos si ella volvió cuando
0: exacto.
1: los dejó.
0: Exacto.
1: O sea que en este caso tampoco va a volver
0: parecer.
1: Con Carrillo. O sea, tampoco
2: me
1: era
2: muero.
1: Necesario decir que le preguntemos a los ex. Ella está hablando de su esposo.
0: Es lo que escribió. Y siguió continuando escribiendo: ningún ser humano tiene el derecho de humillar e engañar y faltar al respeto
1: acuerdo,
0: a nadie.
1: De acuerdo.
0: Por cierto, una de las que aparece en la foto de familia
1: sí.
0: habla fatal de ti.
1: Ah, una de las. Lo que pasa que aparece, para que la gente entienda
0: ajá.
1: en radio, es el papá de Carrillo, la familia publicó una foto donde
0: ajá.
1: están algunos de los integrantes de la familia.
0: Exacto.
1: Ella se refiere a esa foto, que una de las que aparece en esa foto, o sea, familia de Carrillo, habla pestes de él.
0: Exacto.
1: Oh, Dios
0: Ricardo.
1: Mío, ya no, ya. Ya no sigas con
0: Dios
1: eso, en serio.
0: Y sigue.
2: ¡Eso!
0: Ya. Pero es que habla mal de ti hasta las plantas.
1: A
0: dice.
1: Su madre.
0: Y otros tres de los que están en la foto
1: allá.
0: Que exponen su rostro sin sí. mi autorización
1: sí.
0: les has dedicado tanto tiempo que si se cruzan contigo por la calle ni te conocen.
1: Bueno.
0: Un saludo, familia.
1: Familia, está molesta. Bueno,
0: ay.
1: La esposa de Carrillo la tiene clara. Está
0: sí.
1: molesta, no lo puede ver ni en pintura. Detesta a la familia de su esposo ahora. No quiere saber absolutamente nada. El complicado juego del amor. No entiendo, cuando algo empieza a estar mal, una relación empieza a estar mal, empiezan los problemas. Yo no entiendo por qué no separarse por la vía más salomónica. ¿No es cierto? Dice cada uno por su lado. ¿Por qué llegar a estos niveles en donde ya empiezan los agravios, las ofensas y los daños? Eso perjudica a los chicos, perjudica a los hijos a la larga. Pero bueno, pausa comercial y luego vamos a regresar con la grande, con la única, con la mejor. ¡Bartola!

volvemos en Contra el Tráfico con Ricardo Rondón. 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

0: 21 grados, Piura 23, Trujillo 20 grados, 4 y 31 de la tarde. Tras el sismo de 6.1 grados registrado en Ica, Hernando Tavera explicó que debido a la profundidad de 81 kilómetros en tierra, se genera un mayor movimiento en el suelo. No obstante, indicó que en la capital también se pudo percibir por estar muy cerca del lugar del epicentro.
1: Sí, el evento tenía la característica que ha ocurrido una profundidad de 81 kilómetros. Es por eso que en la región Ica, básicamente la población percibió un sacudimiento fuerte, intenso del suelo, y luego ya a mayor distancia el movimiento ha sido bastante leve, que es lo que hemos percibido aquí en Lima. No, pero por la información que tenemos hasta este momento no ha generado mucho daño más allá de la un poco de la población que se ha desesperado. Sí, no ha sido en tierra, una profundidad de 81 kilómetros. Bueno, yo creo que el evento nos está recordando de que hay un simulacro que se hace a fin de mes y creo que todos deben participar, obviamente, para también tener información y saber qué es lo que se tiene que hacer cuando estos eventos ocurren.
0: Sobre este punto se reportan 11 personas heridas en el departamento de Ica, así lo informó el Instituto de Defensa Civil. Asimismo señaló que dichos heridos están siendo atendidos en el hospital regional.
2: Indicar que hasta el momento se ha reportado a 11 personas heridas en el departamento de Ica, en la ciudad de Ica, los cuales están siendo atendidos en el Hospital Regional de Ica, y también una persona herida en el distrito de Guaycará, en Huancavelica.
3: ¿Heridas leves?
2: Sí, hasta el momento se tiene heridas leves, hay un menor de edad también con una fractura, y bueno, estamos monitoreando. Es importante señalar que esta es información en evolución, estamos monitoreando las...
0: Y también para Exitosa, ciudadanos de Ica relataron los minutos de desesperación que sintieron al recibir el sismo registrado la tarde de hoy. Agregaron que evitaron comunicarse con sus familiares por llamadas durante la emergencia.
4: Sí, ha sido un movimiento bastante fuerte en la zona en donde me encuentro y felizmente que todos, porque están en el trabajo, estamos bien.
3: Y también hemos visto que han intentado comunicarse con sus familiares. ¿Qué noticias les han dado? ¿Cómo lo han sentido?
4: Sí, todo. Bueno, mi mamá y mi hermana están bien en este caso. Mi hermana en el trabajo, mi mamá en su respectivo trabajo también, y todos bien.
3: Por el momento. Y bueno, el susto más que nada, y esto nos llama siempre a estar prevenidos.
4: Sí, siempre con las precauciones debidas y bueno, unidos, ¿no?
0: Y para ampliar la información, tenemos información en vivo desde Ica con nuestro compañero Roger Espino. Adelante, Roger, buenas tardes.
5: Muy buenas tardes, compañeros. Información desde la ciudad de Ica. Walter Mendoza, subgerente de la Municipalidad Provincial, manifestó que se vienen realizando las evaluaciones de infraestructuras en diferentes instituciones públicas y privadas. Asimismo, se realizó una constatación en la iglesia San José y Catedral, que actualmente son parte de las edificaciones dañadas por el terremoto del año 2007. Según indicó, se han realizado las coordinaciones para realizar el retiro de las torres de la iglesia San José, que está justamente al lado del colegio Juan 23. Por otro lado, las universidades han emitido unos comunicados para informar a sus alumnos sobre la cancelación de las clases por el estado en que se encuentran su infraestructura y salvaguardar la integridad de los estudiantes. Escuchemos las declaraciones del subgerente.
6: Hasta el momento hemos tenido daños en la infraestructura, en algunas iglesias antiguas que tenemos. Había desprendimientos de como se llama, de alguna parte de la iglesia. Igual también los cielos rasos de una universidad privada y un centro comercial. Hasta el momento estamos también recibiendo los reportes de los distintos distritos de la provincia de Lima, que lo vamos a consolidar para hacer la atención.
5: Tras una visita al cementerio viejo, se ha confirmado también la caída de 20 nichos en el pabellón San Benito, siendo uno de los más afectados por este fuerte movimiento telúrico. Según informó un trabajador, los nichos datan desde el año 1932 y lamentablemente algunos cadáveres han quedado expuestos, por lo que se espera una versión oficial por parte de la Beneficencia de Ica para determinar el procedimiento a realizar para reubicar o resguardar los cuerpos. Desde Ica, en los 97.3, informó Roy Espino para Exitosa, la voz de los que no tienen voz.
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0: Roberto, muchísimas gracias por permitirme estar en tu programa tan sintonizado. Mira, te pidieron personas que están cerca a mí, te pidieron para llegar y tú me abriste como siempre el programa, tu cámara, tu radio para venir.
1: Eres un símbolo del criollismo, eres un símbolo de la cultura de este país. ¿Quién no podría abrirte la puerta, Bartola, por Dios?
0: Gracias, y hoy día con un mensaje muy bonito.
1: Ahora vamos a hablar de eso, de todo lo que vamos a contar. Primero, ¿dónde te agarró el temblor, amiga? ¿Tiene miedo a los temblores o no?
0: Soy muy serena, en mi casa soy la más serena para los temblores, pero al igual que tú, mi hermana María Julia, mi cuñado Dimas, todos salen, pero no creen en nadie. Oye, espérate un ratito, nada. Tienen que bajar escalera, corren igual.
1: Se van a correr, yo sí soy bien maricón para los temblores, te digo. A mí me ha agarrado temblor uno en el baño con el pantalón abajo. No, esa es típica, típica, me ha agarrado. Y hoy día, ¿dónde crees que me agarró el temblor?
0: ¿Dónde te agarró el temblor?
1: En el ascensor.
0: Por Dios,
1: estaba en el ascensor de mi edificio. Y se empezó a mover así en el ascensor.
0: No, eso sí me da miedo.
1: Ahí sí, ¿no?
0: El ascensor.
1: Claro, sí, pues amiga, yo dije, no, ¿por qué maldita sea? Hay 50 lugares y me tiene que agarrar en el ascensor. El temblor.
0: Ahí se te cayó todo.
1: Sí, de miedo, te lo juro. Pero tú sí eres serena para
0: eso. Yo soy serena, yo soy la que digo, por favor, tranquilo, no corran. No, porque a veces en eso de correr y salir
1: suceden los accidentes.
0: Así que yo siempre tengo mucho, mucho cuidado, Ricardito, con eso de salir corriendo.
1: Qué maravilla. Bueno, hay que estar serenos, tranquilos. Un abrazo entonces a la gente de Ica.
0: Un abrazo a toda la gente de Ica, de Pisco, que lo ha sentido como si estuviera
1: 6.1 ha sido ahí.
0: Y los de Pisco con un temor horrible por lo que ha acontecido en el 2007.
1: Claro.
0: Siempre están alertas y para ellos todo nuestro cariño, todo nuestro respeto a la gente de Ica, a la gente de Pisco, a la gente de Chincha, que han sentido tan cerquita este temblor.
1: Sí. 6.1 más ha sido fuerte.
0: Y
1: es entendible el miedo que siente la gente, sobre todo en la zona del sur, en la zona de Ique, Pisco, lo acabas de comentar, el famoso temblor o terremoto en realidad que vivimos en el 2007.
0: Yo no te imagino corriendo en el 2007.
1: Ah, no. A mí el 2007, yo nunca había visto el cielo estallar en pedazos. Ahí vimos cómo el cielo se prendía por el choque de las placas en el terremoto del 2007. Fue realmente espantoso. Y mira que no fuimos el epicentro.
0: No fuimos el epicentro, pero ¿sabes qué pasa? Mucha gente quiso engañarnos con no, que las luces se encendieron en humo. No, cuando nace del fondo,
1: claro,
0: así de.
1: Claro, el choque de las placas ahí, oye, refleja.
0: Mira, ahí sí, mira, Ricardo, yo salía muy tranquila y le decía a la chica que me estaba haciendo la manicure, le decía, tranquila, no pasa nada, vamos a ponernos en este lado porque los vidrios se están cayendo, tranquila.
1: Ajá.
0: Mira, así todavía.
1: Sí, claro.
0: Y la chica me ha sacado de las manos, me ha dicho, no, señora Bartola, me dijo, no, ahorita no vamos a morir. Y salgo y a media cuadra de esta peluquería está el Parque Municipal de Barranco.
1: Claro.
0: Mira, hemos caminado esos 20 pasitos, Ricardo, y el cielo se iluminó.
1: Sí, qué impresionante fue ese momento.
0: No,
1: sí.
0: Fue una cosa que me sobrecogió, Ricardo. Ajá. No sé si te pasó a ti, a mí me sobrecogió.
1: ¡Eso!
0: Y yo ahí sí dije, Dios mío, si te he fallado, si te he ofendido, perdóname. Porque yo pensé que ahí se acababa todo.
1: Uno pensaba que iba a ser el fin del mundo. Y la gente, recuerdo, de rodillas en la calle.
0: De rodillas.
1: La famosa frase, aplaca tu ira,
0: tu rigor y tu justicia.
1: Sí, ¿te acuerdas de esa?
0: ¿Cómo?
1: Esa
0: no?
1: frase, esa mi querida frase. Bartola. Pero bueno, no hablemos de temblores ahora. Hablemos de ti.
0: Gracias.
1: Hablemos de cómo estás tú.
0: Yo estoy muy bien, estoy en un buen momento. La semana pasada he tenido un show con Mimi y Tony Zúcar en el Costa 21.
1: Ajá.
0: Completito, repletito. Tengo invitación para salir fuera de Perú con este mismo show. Pero aparte yo estoy haciendo mi show particularmente. Tuve uno también en septiembre del año pasado. A Gran Teatro lleno.
1: Ajá.
0: Tenemos otros proyectos, inclusive Eva John me ha propuesto algunas cositas que vamos a realizarla poco a poco.
1: Qué maravilla.
0: Hemos pasado a ser los referentes.
1: No son los referentes de nuestra música, pero qué maravilla poder, porque tú eres. Hablábamos de los privilegios que la vida, que Dios te regala, y debe ser un gran privilegio seguir viviendo de lo que uno ama, ¿no? Vivir de cantar, vivir de tu arte, vivir de tu música, no haber tenido que hacer otra cosa sino de, siempre, gracias a Dios, poder trabajar de lo que te gusta, que es cantar.
0: Gracias a Diosito y a la Virgen Santísima, vivo 56 años, Ricardo, del canto. Porque de ellos hice una profesión. Para mí no fue solamente un hobby, ajá, o una cosa bonita, o ese gran e infinito amor que siento por mi cultura inmaterial. Ha sido mi profesión, ha sido algo que me enseñó Edith Barr, que me enseñó Jesús Vázquez, que me enseñó Cecilia Bracamonte unos años antes que yo, y todas esas grandes, grandes estrellas de la música peruana, ajá, me enseñaron de que se podía vivir la música si la llevabas de una forma profesional.
1: Sí, pues, había disciplina, ¿no? Había disciplina.
0: ¿Tú has visto un día a Edith Barr que no se ha presentado como una reina?
1: No, no.
0: O a Cecilia Bracamonte, que parece un maniquí, parece Cecilia, ajá, Bracamonte. Ajá. Es una cosa que te han enseñado, inclusive mira Lucila Campos.
1: Ajá.
0: Disciplina, rigor en el ensayo.
1: La gran Lucila
0: Campos. Ese escoger un repertorio que llegara a todo el Perú y fuera de nuestra patria se hiciera famoso. Escogían lo mejor de los compositores y los llevaban al acetato, pero también teníamos, ¿sabes qué? Teníamos un apoyo impresionante en esos tiempos, por eso se dieron tantos y tan grandes artistas.
1: Es cierto, Ricardo. Amiga, una pregunta, siempre has cantado, pero ¿alguna vez te ha dado por componer, por escribir? ¿Alguna vez has cantado algo, o sea, y te hayas atrevido a entrar a componer?
0: No, creo que eso que es algo bastante delicado.
1: Ajá.
0: Y para mí, tú tienes que tener un don divino, porque José Escajadillo, Augusto Polo Campos, Mario Cabañaro, claro, que están en ese centenario.
1: Sí. El mismo Juan Mosto, el gran Juanito Mosto, ¿no?
0: Que hemos grabado con Eva, con Cecilia Bracamonte, Tani, la que habla, que, ajá, la paz sea contigo, un tema de Juan Mosto, que dice que la paz sea contigo, patria, patria mía, por nuestros hijos, por nuestros hermanos, ajá, por nuestro Perú. Hoy día más que nunca esa canción toma un realce importante por los momentos que vivimos.
1: Ajá, sí, totalmente.
0: Y nos juntamos todas y cantamos a viva voz este tema de Juan Mosto Domecq.
1: Qué maravilla, qué maravilla, Juan Mosto Domecq, que en el... Juan Mosto es padrino de una de mis hermanas. Padrino de bautizo.
0: Pero sabes que, no sé si te llegaste a acercar mucho a él, un alma buena.
1: No, lindo tipo, lo conocí, claro.
0: Yo
1: que
0: lo
1: sí
0: amo a través del tiempo y la distancia.
1: Ay, amiga, si has visto y has compartido con grandes compositores, también has visto partir a muchos, imagino, evidentemente, en esta etapa de la vida, porque todos estamos de paso. ¿Cómo haces para mantenerte vigente, Bartola?
0: Mira, yo...
1: ¿Cómo te las ingenias para estar siempre en los escenarios?
0: Yo me cuido. Primero que nada, me cuido.
1: Ah.
0: Siempre mantengo unas redes con... Aparte que Patricia es mi representante y productora, y hoy día se ha integrado al grupo mi sobrino Víctor Andonaire, que él me ve todo lo que es redes, y como es joven,
1: claro,
0: vestido hasta en la pequeña Lulú para que llamara.
1: Te quiere hacer TikTok. Quiere que hagas TikTok, Instagram.
0: No, yo no muevo nada, le dije todo.
1: Yo no muevo nada.
0: No, ya. Es que
1: yo no muevo nada.
0: Yo en esta vida, Ricardo, todo lo tengo resuelto ya. Tengo resuelta la chiche, celeste. ¿Qué voy a hacer ya? No, ya todo está bien.
1: ¿En serio?
0: 71 años.
1: ¿Qué? ¿71?
0: 71.
1: Ya, pero no parece.
0: Todavía
1: amiga,
0: sin ninguna cirugía, no sé, el día que me levante voy a tener que ir.
1: Sí, creo
0: que me van
1: eso
0: a levantar.
1: Nunca está tan de moda el tema de los retoquitos, de unas tiraditas. Ni un botox.
0: Mi sobrino y padre me dice, hágase una cosita, algo. Digo, no, le digo, tengo no sé qué, de verdad. Pasan los años y lo que...
1: Pero tú estás igual, amor. Ricardo, tú estás igualita, de verdad.
0: No,
1: sí.
0: Estoy igualita, mi abuelita. Lo que tú vives, lo que la oportunidad que Dios te da. Yo he tenido cáncer hace 24 años.
1: Así es.
0: Salvé. He tenido una enfermedad autoinmune que la sigo llevando con tranquilidad.
1: Ajá.
0: He tenido tantas cosas y Dios me ha sacado de todo eso, que yo creo que sería muy ingrata con él de decir, no tengo menos, cuando todo lo que voy ganando en años y en experiencia se lo debo solamente a Dios y a la Virgen Santísima, que siempre intercede.
1: Qué maravilla, qué maravilla. Pero ahora no es mentira lo que dice tu sobrino, porque hoy por hoy el mundo de los artistas y la música, no es verdad, dependen dependen de todas estas nuevas plataformas de comunicación, las redes sociales, el Instagram, el Facebook, el TikTok. No empatas mucho con las redes o de cuando en cuando te provoca.
0: No me provoca, me obliga.
1: Te obliga.
0: No me provoca, me obliga. Me dice, ya quieres, hoy día aquí, ya, y le digo, ya salgo.
1: ¿En serio?
0: Sí.
1: En serio, tú eres más del contacto directo.
0: Más de contacto directo, yo soy de conversar con el público. Ajá. De bromearme, de cantarles lo que quieran.
1: Ya.
0: De interactuar con ellos, y me siento tan feliz con eso.
1: Sí, eso, habría que hablar de... Pero hablando de redes, tú sabes lo viral que se convirtió, si vamos buscando lo de Mimi con Bartola, lo viral que se convirtió ese show, ¿no? Y esos guapeos, no sé si lo estoy diciendo bien.
0: Esas rimas
1: que hicieron entre ustedes.
0: Y con Mima y la de la sartén.
1: La de la sartén.
0: Y yo la del puñal.
1: La del puñal, que ahorita la vamos a poner, sí. pero en serio, eso fue tendencia en redes sociales. Fue increíble.
0: Mira que Tony en su Instagram y su TikTok tiene más de 130 millones de repeticiones de esas rimas que hicimos.
1: ¡Qué locura!
0: Y algo que te cuento a ti como amigo, que cuando ellos recibimos todo, porque yo también he ganado el Grammy americano.
1: Ajá.
0: Cuando él recibe el Grammy me escribe y me dice, esto te lo debemos a ti, porque no se pudo hacer más viral lo del puñal.
1: ¡Qué bárbaro lo del puñal! De verdad, apenas lo tengamos, lo colocamos, por favor, porque eso fue realmente impresionante.
0: La Bemba Colorada.
1: Ahí estamos escuchándolo. Súbelo, por favor.

0: Porque es para mi orgullo que este show de Mimi y Tony lo produjo Patricia Belit con mi sobrino Víctor Andonay.
1: ¡Qué maravilla, buenísimo!
0: De este espectáculo tan hermoso.
1: Ese fue un súper espectáculo, ahí te estamos viendo.
2: Paola, tú

0: Qué mal pensado estos enfermazos acá, por Dios. Pero escúchame, cómo la gente vibra con esas rimas, ¿no? Supongo que ahora en los shows también tiene. Bueno, tú sueles jugar mucho con la gente, con tus espectáculos. Esto no es nuevo, lo has hecho siempre.
1: Y esto se lo debo y te lo tengo que agradecer siempre a Isabel Íñigo.
0: Ajá.
1: No sé si tú conoces.
0: Sí, a la más gran Isabel Íñigo, la cantante.
1: Isabel Íñigo, con ella empezamos a hacer mucha música cubana.
0: Ajá.
1: En La Vida Misma, en Miraflores.
0: Claro.
1: Y muchas de estas rimas me las enseñó Isabel Íñigo, casi todas.
0: Así.
1: Cuando hacíamos Lágrima Negra, hacíamos todas estas rimas.
0: Qué maravilla, de verdad. ¿Y cuál era tu amistad con Mimi? ¿Cómo cómo se conocen con Mimi y Zúcar?
1: Mira, él me propuso para hacer El Toro Mágico.
0: Ya.
1: Pero Mimi, no sé en qué momento en Lágrimas Negras me ha escuchado, porque yo tengo grabado Lágrimas Negras.
0: Ya.
1: Ha escuchado esta rima. Entonces estuvo bien, como estábamos con Nora Suzuki, sí. la chinita de la orquesta de la luz.
0: Un poquito más acá el micro para que puedas.
1: La chinita de la orquesta de la luz.
0: Ya, claro.

0: tumbado hasta Bemba Colorado, me integro. Ya. Y ahí es donde empiezo a cantar las rimas que
1: me... ¡Qué locura!
0: Me dice, hazte una rima tú. Ya. Y hice la de un pajarito cayó. Ya. Y ella me dice, no, la otra. Y yo digo, no, la otra es muy fuerte para eso. Estamos en el gran teatro.
1: Claro.
0: Pues, digo,
1: no. Eso, la gente se puso de pie ahí, claro. Sí. Fue impresionante.
0: Fue impresionante.
1: Mira, verdad. yo creo que este tipo de rimas, como a veces, como mencionaban los de la Guardia Vieja, los de antaño, cuando la lisura está bien puesta, ¿no? Ajá. De verdad, o sea, no solamente genera aplausos, sino genera humor, genera risa. Cuando ya caes en el exceso, es el problema. Pero tú con el talento, con el arte, además con los, con el oficio que tienes, Bartola, en un escenario.
0: 56 años,
1: claro,
0: 56
1: pues amiga.
0: Años.
1: Entonces, ya tú sabes en qué momento hay que colocar, no es verdad, esa banderilla. ¿En qué momento se coloca? Sí. No se pone en cualquier momento.
0: Ya hay muchas más que hemos hecho ahora en los últimos espectáculos. Me dice, hablas tú sabes. Y es que las marineras, los enlaces.
1: Claro.
0: Y las rimas de las marineras también son así de pícaras.
1: Sí, pues son pícaras, es verdad. Muy bien, amiga, cuéntame porque vas a estar de jurado. Sí. Coméntame lo que se viene, por favor.
0: El gran concurso León de la Esperanza.
1: Ya.
0: Es un concurso de Canal 7 y las inscripciones han empezado este 15 de mayo hasta el 15 de junio. Queremos expresarle al Papa nuestro cariño, nuestra unidad, ya, la esperanza que tenemos de que todo esto mejore y que el mundo escuche que el Perú ama al Papa León 14. Uh-huh. Entonces, en este primer año de pontificado, ajá, queremos celebrarlo de esta manera. Las inscripciones están abiertas, entren a la página de Canal 7 y ahí van a encontrar todas las
1: los requisitos
0: y bases, porque hay un botón que ustedes pueden presionar ahí en su computadora y le van a salir todas las bases, todo lo que necesitan, todos los requisitos, y pueden hacerlo hasta en lenguas originarias.
1: Así.
0: No se preocupen.
1: Qué maravilla, de verdad. Va a estar Juli Freu, Gustavo Rato, Rulli Rendo, jurado, y la gran Bartola.
0: Y es cierto, ya, es más, digo que la gente que es amateur, que nunca ha compuesto, este es su gran momento. Ajá. Y los compositores que ya tienen oficio también pueden escribir sus canciones, porque nosotros estamos aperturando a todo el Perú, que venga de todo el Perú las canciones para escoger las 10 mejores, y va a haber una que va a tener una premiación y va a ser tocada durante todo este año de que le vamos a hacer homenaje al Papa.
1: Entonces, ingresar a la web de Canal 7, ahí están los requisitos, las bases para que puedas participar con este gran jurado. Tu composición importa, tu creatividad, tu arte. Si eres amateur, también puedes entrar allí y a lo mejor puede ser la canción, ¿no es cierto?
0: Es cierto. Tú sabes que a veces las amas de hogar están ahí cocinando, sí, haciendo pues cositas, y se inspiran y tienen tanto amor por nuestro Papa, o la gente en sus obras, porque Pablo Casas Padilla era un, ajá, albañil, como lo han sido muchísimo, claro, de nuestros compositores. Entonces, no solamente los literatos así de oficio, sino también la gente de a pie, esa es que verdad, tiene inspiración, pueden traer sus canciones.
1: Es verdad, amiga. Feliz de que hayas estado hoy conmigo aquí. Te agradezco muchísimo la amistad, el cariño, el respeto que te tengo y la admiración que te voy a tener hoy, mañana y siempre. Gracias por haber venido a esta pequeña cabina, a este pequeño programa, por acompañarnos.
0: Y yo a ti, Ricardito, mi agradecimiento infinito y mi agradecimiento a toda la gente que trabaja contigo por aperturarme tu cabina para poder informar y noticiar a la gente de este concurso maravilloso para el Papa de la Esperanza. Gracias, Ricardo, ya tú sabes, estoy este 23 en Hilo, estoy celebrando.
1: ¡Atención, Hilo!
0: El aniversario de Hilo, claro que imagínate, ¿no?
1: ¡Qué maravilla!
0: Aquí, Instituto de
1: Cultura. Llega todo el Perú, Hilo nos llama todos los días, así que Hilo te está escuchando en este momento y viendo.
0: El 23 estoy en Hilo porque Instituto lo escucha todo el mundo.
1: Ajá.
0: El resto es silencio.
1: El resto es silencio, muy bien dicho.
0: Si no, nos vamos contra el tráfico.
1: ¡No! ¡Mi Bartola!
0: No, es que ya.
1: No, con el cuchillo.
0: Déjame que guarde estos ahorros.
1: No, eso porque me lo clavas más abajo. No. Gracias, Bartola.
0: Gracias,
1: pausa y volvemos.

0: La hora en exitosa, 4:59 p.m. Radio Exitosa, en Lima, 95.5. 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

0: Marcia Chagua para que nos detalle la información. Marcia, buenas tardes.
1: Buenas tardes, Ricardo. Estamos a 3 semanas de la segunda vuelta electoral y exitosa. Quiere conocer la opinión de las personas, sobre todo, que necesitan escuchar, ya sea de Keiko Fujimori o de Roberto Sánchez, para que terminen de convencerse y decidir su voto. Y esto fue lo que nos respondieron. Escuchemos.
2: Sí, bueno, que nos sinceren sus propuestas, ¿no? Y bueno, esperamos que tanto en seguridad como en parte de la economía, ¿no?, puedan plantear, ¿no?, y tener propuestas buenas, ¿no?, para beneficio de todos. Básicamente sería ello, ¿no?, que pues trabajen en conjunto, ¿no?, con la ciudadanía y con todas las instituciones, ¿no?, que necesitan ser respaldadas.
3: La señora Keiko, que no mate a la gente, está diciendo que ella va a matar a la delincuencia, a los maleados, dice que a las mujeres también, que no van a parir las cholas, ella habló así. Y eso, que no pase.
4: Más que necesita escuchar, yo creo que para mí no se debe improvisar en política. No soy de ningún partido, pero como dice, yo apostaría como muchos. ¿Por qué? Porque la tranquilidad y lo que tenemos hasta hoy en día, lo que se ha logrado en economía, se mantenga. Que yo, por ejemplo, me gustaría que Fujimori defina su política de cómo va a ser, ¿no?
1: Bien, Ricardo, estas fueron las respuestas de las personas y sobre todo que se enfocaron en los dos pilares muy importantes, que se trata del tema de la economía como el tema de la educación, que deberían tocarse principalmente porque esto permite el desarrollo de nuestro país. Con esta información nos vamos desde el centro de Lima, informó Marcia Chavo para el 95.5 de la FM Lima Exitosa, la voz de los que no tienen voz.
0: Muy bien, gracias Marcia, continuamos en el programa, ya él está con nosotros. Tema para que hoy usted nos llame al 740955 o al 980-025-540, 980-025-540, 741-0955. Viene, regresa a los estudios de Contra el Tráfico el gran Eduardo Bracamonte, nuestro psicólogo.
5: Hola, hola, ¿qué tal, Ricardo?
0: Ya mejor recuperado.
5: Sí, ya recuperado, gracias a todos, a Ruta Exitosa, a la gente. Volviendo, porque sí, de verdad, antes de empezar con el tema, gente que nos está viendo, hagan ejercicio.
0: Sí, tomen agua.
5: Coman frutas y vegetales, porque yo no podía estar acá por eso, por no hacer eso. Lamentablemente me tuvieron que operar 2 veces. Bueno, ya estoy mejor.
0: Menos mal,
5: Eduardo. Y eso es por no haber comido bien, por no haber hecho bien
0: ejercicio. Por no hidratarse. Muy bien, pero estás mejor, ya estás recuperado.
5: Ya estoy recuperado. Así que nada.
0: Porque el público extrañándote. ¿Cuándo viene Eduardo Bracamonte? ¿Sí o no, Chicarra?
6: El feeling es diferente.
0: El vivo es otra cosa. El vivo es otra cosa. Muy bien. Y mire el tema que hemos escogido para el día de hoy, para que la gente también nos llame y converse con nuestro especialista, nuestro psicólogo, al 7410955. El despecho. ¿Se puede convertir en rencor? Bueno, el despecho casi siempre tiene rencor.
6: Estar cerquita.
0: Claro,
6: rencor.
0: Claro.
6: La respuesta es sí, pues sí. Se convierte en rencor, ¿no? Pero habría que decir, ¿qué cosa es despecho? Despecho es la mezcla de tristeza, enojo, ira, que se produce cuando se acaba una relación. Más si te terminan, ¿no?
0: Ya.
6: O sea, si se terminan sin ningún fundamento o sin motivo.
0: Claro.
6: Se te genera, pues, el despecho.
0: Que es una, además, que es una característica frecuente en la mayoría de relaciones apenas, ni bien termina el reclamo. Sí. ¿No es cierto? El estado inconforme, ¿no? Totalmente, entre ambos.
6: Totalmente. Te quedas inconforme, fastidiado, con ganas, además, de vengarte.
0: ¿Por qué, no?
6: Porque los sentimientos, el amor, son emociones fuertes. Y de pronto que el ser amado ya no está y te deje de un día para otro. Y eso también explica entonces por qué la gente toma actos impulsivos.
0: Sí.
6: Sale y se reúne con amigos, sale y quiere conocer gente nueva, empiezan a tomarse, van de fiesta, gastan mucho dinero en ropa, en alquiler. Tratan de llenar el vacío o de cubrir ese dolor.
0: O sea, no es mentira aquella frase que es muy antigua que decía que del odio al amor hay un paso.
6: Hay un paso.
0: Hay un paso, nada más.
6: Y es un paso muy pequeño.
0: Porque no puedes entender, claro, casi nada, porque no puedes entender cómo una pareja que se amó tanto, ahora terminan, pero escúchame, se detestan. O sea, no pueden ni siquiera escuchar el nombre de la otra persona.
6: No, pues porque te da la cólera, te da la rabia. Es que, pongámonos, a todos nos ha pasado, estamos en una relación, queremos mucho, amamos, ajá, estamos enamorados, y viene esa persona en un minuto y dice, no, ya no quiero estar contigo.
0: Sí.
6: No, pero es que, no, ya no. Me gusta otra persona, estoy con otra persona.
0: ¿Para qué dijiste me gusta otra persona?
6: Claro, es un impacto, es un dolor. La otra persona se retira y tú, ¿qué haces con esos sentimientos?

0: Claro, duele, lloras, reniegas.
1: Claro.
2: Y mira, no, por procesar favor, no te vayas.
0: Sí. Procesar esas emociones no te va a tomar un minuto.
1: Claro.
0: Entender eso te genera un shock, un impacto, y hay gente que no reacciona rápido. Muchos no reaccionamos rápido y estás como en un limbo de ¿qué hago?
1: Y no solo eso, el descontrol. Muchos casos han llegado a crímenes pasionales. Ya, la venganza, la ira. El hecho de que simple y llanamente te obsesiones tanto por el dolor que quieras.
2: ¡Olvídate de mí!
1: Sí, que quieres sacarla del camino. Y que muchas veces hemos visto en la televisión casos de homicidio, de feminicidio o viceversa.
0: Claro, porque no todos controlan bien el impulso. Ajá. No todos toleran y procesan bien la frustración.
1: Ajá.
0: Porque no todos saben abrazar esas emociones y que no me hagan daño y que no le hagan daño a la otra persona.
1: Ajá.
0: Entonces, claro, puedes ir desde un insulto, una agresión, un golpe.
1: Y peor. Y un maltrato directo que termine en la muerte, ¿no? No. Es complicadísimo hoy. El despecho. ¿Has tenido o han sentido despecho hacia ti? Llámame al 741-0955, 741-0955, 980-025-540. Acá vamos a escuchar tu historia, tu testimonio, y por supuesto Eduardo Bracamonte, nuestro psicólogo, nos acompaña el día de hoy aquí en el programa. Se están comiendo todos los cachitos ahí en la radio. Este chico, guarden.
3: Muy bien.
0: A ver. Sí, ahora hay algo interesante.
1: A ver, Eduardo.
0: Lo que pasa es que la gente dice, no, es que me ganó la emoción. Me nubló la emoción. Sí, lo que pasa es que el ser humano tiene el cerebro que todos conocemos, que es la masa blanca, que es donde está la razón.
1: Ajá.
0: Pero tenemos un cerebelo, tenemos una amígdala, se llama, donde están las emociones más primitivas.
1: Ajá.
0: Y es como el cerebro más reptiliano.
1: Claro.
0: Y cuando ese cerebro se activa, la razón no funciona muchas veces.
1: Claro, claro.
0: Entonces, por eso están los estallidos de cólera, de odio, de rencor y el deseo también de venganza.
1: Cuando la fuerza de la razón cambia por la razón de la fuerza, sí, en todo caso.
0: No,
1: y hemos visto, mira, casos emblemáticos hasta ahora, por ejemplo, el caso de esta doctora Minosca Pinto, que fue asesinada en la puerta de su casa, han detenido al esposo, ¿no? O el chico este que quemó a su pareja, o sea, este tipo de situaciones en las relaciones amorosas, cuando llega primero el nivel de, ¿qué te lleva a esto? ¿Cómo se va gestando esto en una relación? Primero midiendo, asumo, los niveles de toxicidad.
0: Sí.
1: Que, ¿no?
0: Claro, porque la relación ya no está funcionando bien.
1: Ajá.
0: Y entonces ya empieza como las discusiones son más frecuentes, los malentendidos, no te pones de acuerdo, no llegas a soluciones y la pareja se convierte como en un ring de box. Tú por tu lado, yo por mi lado, y nos vamos a dar.
1: Ajá.
0: A ver quién tiene la razón. Eso va alejando a la pareja.
1: Ajá.
0: Definitivamente. Y hay un punto donde ya no soportas a tu pareja, no aguantas. Lo que antes te daba risa, ahora te da cólera.
1: ¿Y por qué cuesta ir? ¿Por qué si sé que odio tanto a esta mujer y ella me odia tanto a mí, convivimos en la misma casa y de repente no me quiero ir, pues te vas a ir tú? O sea, ¿es quién cansa al otro? ¿Qué?
0: Sí,
1: no entiendo.
0: Es que es una paradoja. Por un lado están las emociones, los malos momentos, y sí, lo mejor sería eso, y terminamos y nos vamos.
1: Sí, se acabó, no te soporto, me largo, ¿no?
0: Lo que pasa es que dices, bueno, de repente fue un mal momento. No, pero hay momentos que la paso bien.
1: Sí.
0: Ya, ahora, cuando estás en un hogar ya constituido, es ya, y ese depa,
1: claro, la hipoteca, los bienes,
0: los gastos,
1: el
0: los bienes,
1: tema de los ya, bienes.
0: Si tienes hijos, la piensas.
1: Oye, la
0: mi hijo, ya no voy a ver a mi hijo, ya no voy a ver a mi hija.
1: Claro.
0: Ya. Y lo otro también, ya, me voy de acá. ¿Dónde me voy? Porque no es que tú tienes dos, tres casas esperando
1: por si te separas. Lógico.
0: Ya tengo que mudarme un departamento, vuelvo a la casa de mis padres. El gasto, doble gasto.
1: Sí.
0: No es tan sencillo. O sea, decirlo es sencillo, pero ejecutarlo siempre es más difícil.
1: Ahora, cuando acaba una relación, hay un fracaso emocional.
0: Totalmente.
1: ¿No es cierto? A veces cuesta mucho asimilar que he fracasado, que esa relación, a mí o a ella, ¿no? Evidentemente, que esa relación, Eduardo, no funcionó, no caminó. Entonces hay una frustración.
0: Sí, sí, hay una frustración. Ahora, mucha gente, claro, lo ve como un fracaso y se deprime, se siente mal, se quiere vengar o quiere hacer cosas para que su expareja se dé cuenta que esté bien.
1: Ya.
0: Es una. Hay un grado negativo de unas emociones negativas, ¿no? Y hay un porcentaje de gente que dice, bueno, pero hay que ser también muy inteligente y decir, bueno, aprenderé de esta situación, ¿no? Aprenderé cuáles son los errores, qué situaciones me llevaron a que esta relación acabe. Pero también llegar a ese aprendizaje no se produce en un minuto.
1: Sí,
0: te va a tomar semanas y meses de soledad, ¿no? de pensar en ti, en reflexionar y decir qué hice mal.
1: Ajá.
0: ¿No? ¿Cómo llevo mejor mi siguiente relación? ¿Cómo estoy bien? Eso toma tiempo.
1: Pues, ya. Ahora, no todas. O sea, cuando una pareja llega a la acción del despecho, es actuar con premeditación, alevosía y ventaja, como decía Tulio Loza. Planificas todo. Sí. Planificas cómo atacar, cómo vengarte, cómo. O sea, además anhelas, deseas que le vaya mal a la otra persona, ¿no? No importa si tienes hijos con él o si tienes hijos con ella. Lo que quieres es que le vaya mal, que pague.
0: Así es.
1: Que pague tu dolor.
0: Así es. Me hizo ese dolor, entonces yo ahora causo más dolor. Claro. Le hizo tal cosa, ahora yo le hago tal cosa. ¿Qué pasa? Que esa emoción negativa entonces se convierte como en el combustible para la venganza.
1: Ajá.
0: ¿Y qué hace esa persona? Lo planea. O sea, tiene que pensar, voy a hacer esto, voy a decir esto, voy a publicar lo otro, o de repente voy a buscar a su nueva pareja, le voy a contar cómo es, o de repente voy a buscar el esposo, a la esposa.
1: O al trabajo.
0: O voy a... Hay mucha gente que...
1: Va al trabajo. Hay gente que va al trabajo. ¡Bótenlo del trabajo! ¡Bótenlo!
0: Arruina la situación financiera porque siente que ha sido golpeado, que el ego ha sido golpeado, que ha sido menospreciado, que ese amor y ese cariño no fue valorado. Y eso duele.
1: Ahora
0: el problema es que la venganza va a traer más problemas.
1: Más problemas. Claro. Ahora vamos a tocar un punto que es muy importante sobre esa venganza, sobre ese odio, sobre esa premeditación. El que ahora hay plataformas que te van a permitir hacer catarsis, como por ejemplo las redes sociales.
0: Totalmente.
1: ¿Has visto, por ejemplo, el caso de la esposa de la culebra Carrillo, ya, ¿no? De André Carrillo,
0: sí, sí,
1: que va publicando, que va contando en este caso al público, pero cuando tienes un esposo, por más que no sea mediático, hay una comunidad de gente que lo sigue, los amigos del trabajo, la familia, los vecinos. Entonces las parejas utilizan las redes sociales para, digamos, exponer los defectos, ¿no? Los desaciertos, las malas acciones que tuvo esa pareja.
0: Totalmente.
1: O sea, añádele a eso la ridiculización ante el grupo de personas del entorno, ¿no?
0: Sí, es que las redes sociales son un espacio para decir estoy mal, o este hombre me falló, o este hombre no me está dando la pensión, o cometió tal error, o está con tal persona, o al revés también, ¿no?
1: Claro.
0: O sea, una mujer. Y entonces los estados de Facebook, de WhatsApp, de TikTok, de Instagram se convierten como en una vitrina. Y tú le dices, claro, no todos son famosos, no todos son conocidos, pero cada uno de nosotros tiene un grupo de amigos que ve ese estado.
1: Y familia.
0: La familia.
1: Y familia.
0: Y entonces la familia en eso causa un dolor, porque es como, oye, ¿qué está publicando este chico? ¿Qué está publicando esta chica?
1: Claro.
0: Y se involucran. Y eso también agrava el problema.
1: Claro, porque esa exposición de la vergüenza, ante la vergüenza, porque antes ya quedaba en la casa, se lo contabas a la mamá, se lo contabas a tu mejor amigo, a tu mejor amiga, ¿no es cierto?
0: Sí.
1: Pero ya cuando dices, ah, no, lo voy a hacer público para que vean lo basura, o lo mala mujer que eres, o el mal hombre que eres, que todo el mundo sepa, ¿no? Porque así siento que estoy satisfaciendo, valga la redundancia, mi ira, mi cólera hacia ti, porque así me vas a pagar el daño que me has hecho.
0: Sí, ahora, esto se produce y se hace, y causa el daño. Pero muchas veces no se dan cuenta que esto es la persona que comete la venganza, que se venga, en el fondo sigue sintiéndole dolor, porque es una descarga de emociones, ajá, ¿cierto? Pero repercute, porque muchas veces esta pareja que se rompió a veces tiene hijos e hijas y esa comunicación se rompe.
1: Se rompe.
0: Se rompe también con la familia.
1: Claro.
0: Se rompe el vínculo. Ya no hay esa cercanía. Y la persona que se venga muchas veces, que parece que ya se quitó ese peso, se queda en el vacío y la soledad.
1: Ajá.
0: ¿No? Y también ya queda también como una reputación dañada y manchada, porque nadie va a querer estar cerca de esa persona.
1: Sí,
0: porque
1: pues,
0: sabes que en cualquier momento se enoja y también tú puedes ser víctima de esa venganza.
1: Ahora, así sea la madre de tus hijos o el padre de tus hijos, llega un momento en la otra parte, en la persona que genera ese despecho, que dice, que, o sea, llega el arrepentimiento, pucha, ¿qué hice? Creo que se me pasó la mano, ¿no? Porque llega un punto que la ira baja, ¿no?
0: Sí.
1: Porque la ira baja, va bajando. Y te encuentras con el tipo o la placa y te dice, pero puta, lo pudimos haber arreglado de otra manera. Yo no te mentí, o yo, ya está, tenemos hijos, tú no has pensado en ello. O alguien te hace entrar en razón, ¿no? La familia a veces.
0: Sí, eso es un momento maravilloso como de lucidez. claro, del inside, de darte,
1: claro,
0: cuenta.
1: Pero ya reventaste todo, claro, ya rompaste, ya rompiste toda todo. La casa, la reventaste, claro, claro.
0: Ya incendiaste todo y entonces en un momento dices, la hice mal, pues, claro, no debía hacer esto. Y sí, también pasa lo que dices, que tarde o temprano te juntas con tu pareja, con el papá de tus hijos, con la mamá de tus hijos, y hay esta conversación.
1: Sí.
0: Oye, la fregamos.
1: La fregamos. No, y otra. O te reconcilias.
0: También.
1: O te reconcilias, pero ¿cómo? Si le habías sacado el alma diciendo que también era una basura, una también porquería. Y ahora resulta, y empiezas a publicar. Luego de haber pensado como adultos y conversado como padres, ¿no? Hemos visto que los sentimientos, hay que priorizar nuestros sentimientos y el amor por la familia, la y hemos decidido volver, pero ya lo despedazaste, ya lo hiciste, o ya se despedazaron, porque acá sí, estamos hablando sí, en ambos casos, ¿ah? Sí. Hombres, mujeres, mujeres, hombres. Sí. Sí.
0: Y ahora, acá hay dos escenarios, ya. En psicología, entonces, sí, ya destruiste, incendiaste la pradera, todo.
1: Exacto.
0: Después de un tiempo, sí, te puedes sentar con tu pareja y hablar, y acá sí se podría construir.
1: Así.
0: Pero si los dos ya maduraron, aprendieron a controlar sus emociones y a solucionar los problemas de manera adulta, ya, y probablemente asistieron a un psicólogo, una terapia, y dijeron, bueno, nos sentamos y hay que trabajar para que estos problemas no se vuelvan a repetir.
1: Claro.
0: Ya, pero el otro escenario que hay que arreglar es todo lo que se rompió, el daño colateral.
1: Cierto.
0: La suegra, el suegro, la comadre, el comadre.
1: Me quedé sin chamba.
0: Claro, el trabajo, la economía,
1: trabajo,
0: la relación con nuestros hijos.
1: Sí.
0: ¿No? Porque de repente ya no vivían juntos, bueno, vuelvo a la casa, las responsabilidades. O sea, hay que arreglar también bastante.
1: Sí,
0: ¿no?
1: Sí, pero a donde quiero llegar esencialmente con el tema de las redes sociales es que se convierte en un centro de catarsis para que la gente despotrique todo lo que siente sobre el otro o sobre la otra.
0: Sí.
1: ¿No?
0: Sí.
1: Al punto de humillarlo, de dejarlo hecho puré en el piso y que todos los amigos o las amigas sepan lo mala persona que fue en su relación como esposa o como esposo, ¿no?
0: Sí, es que, como tú decías, la exposición, la vergüenza, el daño,
1: la ridiculización.
0: Claro, la ridiculización es algo que la familia, que el agravado no va a perdonar fácilmente.
1: No, pues.
0: ¿No? Que va a quedar también como una injusticia, le puede generar también el rencor, ¿no? La cólera, pero la familia tampoco no perdona eso tan fácil. O sea, oye, publicaron algo malo de mi hija,
1: claro,
0: de su reputación, o de mi hijo.
1: Claro.
0: Yo sé que mi hijo no es así, o que mi hermano no es así. ¿Esta persona por qué hizo eso?
1: Claro, yo podré perdonar, pero mi vieja, la
0: claro,
1: familia,
0: mi familia,
1: mis hermanas, todos ellos.
0: No están de acuerdo.
1: Claro, o sea, no van a estar de acuerdo. No van a estar de acuerdo.
0: Y entonces esa ridiculización.
1: Ya eso no se sana, sino más.
0: No se sana y queda como una mancha. ¿Por qué esta persona actuó así? ¿Por qué llegó hasta ese punto?
1: Claro.
0: ¿Por qué utilizar las redes para que un problema de pareja sea tan grande?
1: Sí, pues llámanos al 7410955-980-025-540. ¿Has actuado por despecho? ¿Han actuado contra ti con despecho en algún momento? Eduardo Bracamonte, nuestro psicólogo, hoy nos acompaña aquí en el programa. Este tema es muy interesante, sí, porque expone también, ¿no es verdad?, ese yo que muchas veces desconocemos, ¿no? O que muchas veces, porque hay gente que tiene una pasión. Mira, yo he escuchado a personas que de verdad, Eduardo, son muy ecuánimes, en estado reflexivo,
0: claro,
1: serenos, no pierden los papeles, pero cuando pierden los papeles, escúchame, necesitas tres personas para agarrarlos, porque de verdad el descontrol y la capacidad destructiva es
0: muy
1: total.
0: Grande. Sí, yo he visto muchos casos en el consultorio donde la pareja empieza una discusión en la casa y los vecinos se terminan involucrando.
1: Sí.
0: Es una pelea grande.
1: Sí,
0: y a veces termina llegando serenazgo, termina llegando la policía, o termina la discusión en la calle o en la casa de ella o de los padres.
1: Ajá.
0: Rompiendo lunas, pateando puertas. Porque, claro, en un momento en que te sales de control,
1: sí,
0: esa emoción a veces puede durar 5 minutos, 10 minutos, una hora, hora y media. Porque hasta que baja la emoción,
1: ajá,
0: sí toma tiempo.
1: Sí.
0: Entonces es la famosa frase, me agarró en mis 5 minutos. O la otra frase es que me desconocí.
1: Claro.
0: De pronto, claro, yo siempre he sido calmado, pero pasó algo, me dijo algo, reaccioné mal.
1: La típica frase también cuando se acaba la relación, ahora sí me vas a conocer. ahora sí me vas a conocer. Tú no sabes con quién te has metido. Esa es muy típica. Y ahora también, porque bueno, los tiempos van cambiando. Antes existía un poco más de pudor y vergüenza.
0: No.
1: Pero ahora te dicen inclusive, ni para tirar servías. No. Ni en la cama funcionas. Eres un chipi. Eres sexualmente una porquería. Te despedazan absolutamente. Te ponen en un ridículo total.
0: Grande. Lo que pasa es que aquí en un momento de la discusión ya no se trata de entendernos. Se trata de cuánto daño hago y cuánto te destruyo.
1: Claro.
0: Entonces vamos a ser sinceros. Si es una dama, una mujer, y quiere destruir al hombre, ¿por dónde lo agarra?
1: Por su masculinidad,
0: por el lado varonil. Entonces, haya sido cierto. No, le dice, claro, no me servías íntimamente.
1: No me servías.
0: Nunca dice la talla.
1: ¿Qué mujer se va a meter contigo si ni siquiera para la cama sirve? Bueno, cuando una mujer odia de verdad, la verdad, lo expresa de una manera muy descriptiva.
0: Sí.
1: ¿No?
0: Sí.
1: A diferencia.
0: El daño puede ser fuerte.
1: Porque rara vez vas a ver un hombre que diga, no sirve ni para esto, ¿no?
0: Pero
1: aunque hay.
0: Sí, en el consultorio, sí. Créeme que se ve tanto. El daño puede venir tanto de hombres como de mujeres.
1: Claro.
0: ¿No? Porque lo que se trata es como de dejar una huella, pero de manera negativa.
1: Claro, marcada, para que nadie te vea, para que nadie te mire.
0: No van al manejo emocional, no van al control, que es lo que deberían tener. Y entonces, lo que conviene ahí es como, no, mejor dejo de hacer el daño y tomo una distancia.
1: Por eso, muchachos, y para que de cuando te hagan esto y quieren demostrar, te dicen que eres un chipi.
3: ¿Cómo respondo?
1: Sí, ¿cómo lo demuestro?
3: Ya soy Roy Uribe. Chipi,
1: ¿cómo
0: ya,
1: lo
0: ¿qué
1: demuestro?
0: Pasa? Ya alguien me querrá.
1: No, Tito. No, por favor, nada.
0: Sí, pues.
1: Claro. Va. Bueno, sí. Yo escuché alguna vez una respuesta magistral. No es que era chip, el problema que era contigo. No. Contigo era el problema porque conocí a otra flaca y de verdad.
0: Sí, y yo también he escuchado un buen remate que dice,
1: así,
0: nunca vas a encontrar a alguien como yo, te dicen.
1: Yeah.
0: ¿No? Entonces tú tienes que romper.
1: Esa es la idea.
0: No cometer el error otra vez.
1: Ya, muy bien, Eduardo Bracamonte, vamos a irnos a la pausa comercial. Vamos a continuar un momento más contigo. Hablando del despecho, ¿cómo se puede revertir? ¿Has sentido despecho? ¿Te han tratado con despecho? 7410955980 025 540. Ya volvemos. Hoy.

0: ya volvemos en Contra el Tráfico con Ricardo Rondón. La hora en Exitosa, 5:26. 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

0: Lima, 21 grados. Piura, 23. Trujillo, 20 grados. 5:30 de la tarde. El Jurado Nacional de Elecciones anunció los cuatro ejes temáticos que se abordarán en el debate presidencial de este 31 de mayo. El director nacional de Educación, Carlos Vilela, precisó que la metodología usada para esta contienda electoral será de categoría mixta.
1: Consensuar en cuatro temas importantísimos. Son seguridad ciudadana. El segundo tema es fortalecimiento del Estado democrático y derechos humanos. El tercer tema es educación y salud. Y el cuarto y último tema es economía, empleo y reducción de la pobreza. La metodología que estamos usando para el debate presidencial es una metodología mixta, si bien en la primera parte de este proceso de debates que hemos tenido, este gran programa de debates 2026, en la primera vuelta hemos podido notar de la metodología del bolsón de tiempo, donde hemos visto que algunos candidatos saben muy bien dosificar el tiempo para sus exposiciones.
0: Y tras el sismo en Ica, la sede de la Universidad UTP quedó gravemente destrozada. Ante esta situación, en algunas universidades también se suspendieron sus clases debido a esta emergencia. Y nos trasladamos de inmediato con información en vivo desde Huancavelica con nuestro compañero Cristian Canchampoma. Adelante, Cristian, te escuchamos.
2: ¿Cómo está? Buenas tardes. Información en vivo para Exitosa. Un fuerte sismo registrado al mediodía de este martes en la región de Ica ha provocado deslizamientos de rocas en varios puntos en la provincia de Huaytará, en Huancavelica, dejando restringido el tránsito vehicular en la vía Libertadores, carretera que conecta ambas regiones y a la zona central del país. Los transportistas que quedaron varados en la zona informaron que no hay pase a la altura de los sectores Lavadero y la curva La Zeta, debido a la caída de piedras y tierra sobre la vía tras el movimiento telúrico. Algunos vehículos quedaron detenidos mientras se esperaba la limpieza de la carretera con maquinaria pesada. Las autoridades recomendaron a los conductores manejar con precaución ante el riesgo de nuevos deslizamientos y posibles derrumbes en otros tramos de esta carretera. Asimismo, en la provincia de Huaytará, en pleno corazón de la ciudad, se presenciaron deslizamientos de los cerros causado por la alarma en la población. Hasta el momento no se reportan heridos y solo algunos daños materiales. Informó Cristian Canchapoma para Exitosa, la voz de los que no tienen voz, en Huancayo 100.3 de la FM.
0: Y ahora cambiamos el tono de la información y nos comunicamos con nuestro compañero Luciano Tomatis. Adelante, Luciano, buenas tardes.
3: Así es, información en vivo desde el Cercado de Lima. Nos encontramos en los exteriores de la puerta número 2 de la Universidad Nacional Mayor de San Marcos y continúa la toma de esta casa de estudios que inició hace una semana, el 12 de mayo, producto del rechazo al proyecto de ley número 12736 que busca la reelección inmediata de rectores y vicerrectores de universidades públicas del país. En el interior todavía permanecen muchos de los alumnos que están en desacuerdo. Además, hay una serie de carteles posicionados en la puerta. Hay un mínimo contingente policial, sin embargo, no se han presentado ningún tipo de incidentes. Lo que sí es que nos han mencionado los alumnos que a las 6 de la tarde harán una presentación de cultural en los exteriores de esta puerta número 2 de la Universidad Nacional Mayor de San Marcos. Vamos a seguir informando en los próximos minutos cómo se va desarrollando esta actividad para los 95.5 de la FM en Lima, Exitosa, la voz de los que no tienen voz.
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0: Continuamos en el programa, estamos en los 95.5 de la FM. Esto es Contra el Tráfico por Exitosa, la voz de los que no tienen voz. Eduardo Bracamonte, nuestro psicólogo, hoy aquí en el programa, hablando del despecho. Estamos hablando sobre el rencor. Estamos hablando sobre el despecho. Llámanos al 7410955 980-025-540 980-025-540 o al 7410955. ¿Cuánto puede afectar el despecho? ¿A quién afecta más el despecho? Bueno, al que lo despedazan también.
1: Sí, claro.
0: Pero hay gente que vive con odio permanentemente, sí, Eduardo.
1: Ya, ¿qué pasa? Lo que pasa es que el rencor es una emoción que dura mucho tiempo y que permanece en la persona. Entonces, ¿qué causa? Causa agotamiento emocional. Causa sobrepensar en esa persona o en esa situación que le pareció injusta, ¿no? Y entonces la persona puede vivir en el rencor durante semanas, meses e inclusive años. ¿Por qué? Porque la persona que guarda el rencor, que guarda el despecho, no quiere acceder al perdón, no quiere perdonar a la otra persona, porque siente que no vale la pena. Lo otro es que dice, bueno, tengo que hacerle algo, de repente me vengué y la cosa quedó ahí.
0: Ajá.
1: La otra situación es que también, imagínate, una persona que siente mucho rencor, mucha cólera, y dice, pero ¿qué? ¿Yo tengo que sentarme a hablar con la otra persona?
0: Claro.
1: Me voy a sentir como que soy menos, como que soy demasiado vulnerable. ¿Por qué tengo que tener esta posición? No me conviene. Y entonces continúan viviendo con el rencor. Ahora, ¿cuál es el problema? Que esta situación que es mental, psicológica, que es el rencor, la cólera, la gente que nos está escuchando tiene que saber que se convierte con el tiempo en enfermedades físicas.
0: Así.
1: Las típicas son el dolor de cabeza, el dolor de estómago, la gastritis. Empiezan los dolores en los huesos, en el cuerpo.
0: Ajá.
1: Porque esta energía mental, como no se procesó, como no se liberó, se empieza a manifestar, ¿no? Entonces es el famoso, uy, estoy somatizando.
0: Sí, claro.
1: No sé qué tengo. Tengo el estómago hinchado, estoy con gases.
0: No, y además,
1: no duermo bien.
0: Y además pasan otros escenarios en la mente, como por ejemplo, esto a mí no me vuelve a pasar.
1: Claro.
0: Entonces estableces una nueva relación y ya empiezas a prejuzgar, ¿no? Y empiezas a detectar o a asumir o a ver situaciones donde no las hay.
1: Claro.
0: Donde no las hay, ¿no? Y si hay un comportamiento que se parece al que viviste con el ex o con la ex, lo despedazas igualito, acabas con la otra persona, sí, lo haces pedazos.
1: Sí, sí, ese es el otro escenario, ¿no? Porque hay mucha gente que fue engañada o que tuvo situaciones de injusticia con esa relación que acabó. Entonces, en la nueva relación está como más sensible, más susceptible a captar señales que a veces no son todas ciertas y empieza el odio, la venganza, el despecho. Y de repente la nueva pareja le dice, oye, pero yo no te he hecho nada.
0: Cierto.
1: No, es que a mí me pasó esto.
0: A mí me pasó.
1: A mí me engañaron.
0: Sí, ah, no, hijito, a mí no me vas a venir con claro. Me pasó, pero ¿yo qué te hice?
1: A mí me engañaron.
0: No, porque esa misma actitud tuvo mi ex, pero yo no he hecho nada. ¿No?
1: Claro, yo soy otra persona, soy otra relación.
0: Ya soy otra relación.
1: No, así me pasó y por lo tanto tengo que controlarte, tengo que ir con cuidado. A mí, entonces están como a la defensiva.
0: Ahora, hay parejas, y yo he visto parejas, que aún haciendo de manera independiente su vida, ¿no? Una de ellas sigue y continúa con ese despecho hacia la ex pareja en este caso, y lo despedaza, lo destroza, lo amenaza, lo ridiculiza, ofende a la nueva pareja y ella ya también está con pareja.
1: Ya, lo que pasa es que sí, puedes estar en una nueva pareja, pero el rencor y el odio pertenece a la relación anterior y al
0: pasado.
1: Entonces, mientras no soluciones el pasado, eso se va a reflejar en tu presente.
0: Claro.
1: Ahora, es interesante porque hablamos de relación de pareja.
0: Sí.
1: Pero un padre ausente, una madre ausente, puede generar sentimientos de rencor, de cólera en un adulto.
0: Ah.
1: Y entonces tú ves como 20, 30 años después vienen a terapia y dicen, no tengo buenas relaciones de pareja. ¿Por qué? Pucha, porque nunca tuve una buena relación con mi papá. Porque nunca tuve una buena relación con mi mamá. Entonces no sé querer de manera sana. no sé de amar correctamente. Y entonces viven con el rencor, con el despecho, con la cólera, con un vacío.
2: Claro.
1: O sea, algo que te pudo pasar en una relación del pasado puede afectar en tu relación del presente.
0: Eso es totalmente cierto. 7410955-980-025-540. El despecho es el tema de hoy aquí en Contra el Tráfico. 5:41 Estamos llegando a todo el Perú por Exitosa, la voz de los que no tienen voz, por radio, televisión. Hoy Eduardo Bracamonte nos acompaña en el programa analizando de manera detallada cuánto puede llegar el odio de una persona. Es incalculable, no se puede medir.
1: Sí.
0: Creo que hasta las personas se desconocen a veces su poder de destrucción, ¿o no?
1: Sí, es la parte como más oscura, ¿no? Que tenemos los seres humanos, lamentablemente. Tenemos la razón, pero también existe la emoción. Y entonces, gracias a Dios, ahora en la currícula nacional del Perú se les enseña a los niños desde inicial a controlar las emociones.
2: Ajá.
1: Cosa que de repente en tu generación y mi generación no nos enseñaron.
2: No, claro.
1: Nuestros padres de repente no sabíamos cómo controlarnos. O sea, por ahí de repente un padre que leyó un libro le pudo enseñar a su hijo o aprendió. Ajá. Pero ahora sí, desde inicial, en la currícula les enseñan a controlar. Porque ¿qué es lo que debo hacer? Debo reconocer esa emoción,
2: ajá,
1: vivirla. O sea, decirle, oye, Ricardo, ¿sabes qué? Estoy enojado, no me gustó lo que pasó, no me gustó tal comentario, tal situación. Lo vivo, lo tengo que expresar. Y como tú decías, la emoción baja. Uno vuelve a estar tranquilo y sigue. Lo que pasa es que mucha gente actúa ahí con la cabeza caliente,
2: ajá,
1: cuando las cosas se están quemando. Y ahí es donde cometen los errores.
2: Sí, pues.
1: Entonces, eso se llama control emocional y se aprende. Uh-huh. Es una habilidad, como aprender a manejar, aprender a cocinar, cualquier habilidad.
0: Y cuando tú tienes parejas o atiendes a parejas o a personas, hombres, mujeres, que puedan tener esta sensación de despecho, de ira, de odio, de quizás hacerle daño a la persona con la que estuvieron, ¿cómo lo manejas? ¿Cómo manejar esto con un especialista?
1: Sí, en realidad se toma el pulso a la pareja y a cada uno de los integrantes.
2: Ajá.
1: Y saber en realidad por qué se ocasiona el problema. Si es a través de la venganza, el odio, el rencor, es un tema de emoción que no está manejado.
2: Ajá.
1: Entonces, como psicólogo, como terapeuta, tenemos la misión de enseñarle a la gente a controlar esas emociones para que no lleguen esas discusiones fuertes, para que no se peleen, para que la vida en familia sea mejor. Esto no quiere decir que no vaya a haber problemas, pero van a ser de menor intensidad y entonces la vida en familia, la vida en pareja se vuelve más llevadera.
2: Ajá.
1: Eso se aprende con un psicólogo, un terapeuta. Eso se llama inteligencia emocional, controlar las emociones.
0: Ajá, perfecto. Te ha llegado un mensaje, creo, por favor, si lo puedes leer, chica rapper, porque es una chica la que hace la consulta.
1: A ver.
3: Te comento, Ricardo, nuestro WhatsApp dice: hola, Ricardo y doctor. A veces no puedo controlar con las indirectas en Instagram hacia mi ex. Si bien no lo tengo agregado, sé que

0: peor, porque al luto de la relación que se acaba de terminar, tienes que manejar el vacío por todas esas conductas que parecían buenas y terminan siendo destructivas.
1: Claro.
0: Las bebidas, las salidas, conocer tanta gente, intimar con tanta gente, te genera un vacío. No, al inicio puede ser un poco de alivio,
1: ya.
0: Pero después el golpe emocional, psicológico, es muy grande.
1: Sí.
0: He tenido pacientes así que dicen, doctor, me fui de fin de semana y el lunes, el domingo estoy destruido. ¿Qué hago? Ahora tengo que hacerme cargo de dos problemas. Claro, porque eso no te va a aliviar. Va a empeorar el problema.
1: Va a empeorar totalmente, tienes mucha razón. El complicado juego del amor, el despecho, el odio, la ira. Aquí las chicas en la radio, deberíamos hacer una encuesta en las chicas en la radio preguntando si has tenido despecho. Amiga Stephanie, no me escucha mi amiga Stephanie. Hola, ¿nunca has sentido despecho por nadie?
0: No,
1: nunca de... ella, no.
0: Y es pero un lo dice riendo, no
1: es
0: sea.
1: Es un ángel de Dios. No, no. Amiga Kerly, ¿alguna vez has tenido despecho? Tampoco. No,
2: eso es pecado.
1: Esa es su respuesta, eso es pecado. Muy bien. Amiga Rap, chica Rap, ¿tú?
3: Yo no despecho, pero sí me han molestado.
1: Oh, ya, ya hay okay, un caso okay. Serio.
3: ¿Les cuento?
1: Ya, sí, cuenta, cuenta.
3: Si no, es que yo tenía anteriormente una anterior relación.
1: ¿Y?
3: Y bueno, este chico, cada uno hizo su vida, ¿no? Pero con la chica que estaba, me daba likes. Y yo decía, ¿quién es esta persona que me está dando likes? Me daba, me encanta, me acuerdo.
1: Me encanta.
3: Y yo tenía fotos pasadas que yo ya las había, como se dice, bloqueado, ¿no? No, no quería exponerlas y ya, pues, lo pasado, pasado.
1: Y
3: esta chica le daba, me encanta. Y yo decía, pero qué raro. Y tenía también mi Facebook en público.
1: Ya.
3: Y seguía dando. Y yo, qué raro, está loca. Dije, sí, ¿no?
1: Loca.
3: Ya. Está loca.
1: Dije, pero le gustaba a lo mejor tu contenido.
3: Y yo, no.
0: Me gustaba tu foto en Italia, en el Coliseo.
1: Foto en Italia, en el Coliseo.
3: Mis fotos. Y yo decía, pero qué raro.
1: ¿Y?
3: Hasta que de ahí agarro y yo, justo tú, uno tiene una amiga que es peor que FBI.
1: Ah, sí, claro, un stalker.
3: Y, claro.
1: Stalker.
3: Y yo le digo, amiga, mira, me ha pasado esto. Esta chica no, no sé dónde es. Le digo así, espérame un ratito, dame 5 minutos. Dicho y hecho, saludos para mi amiga Brenda.
1: Brenda, un abrazo para Brenda, la amiga de la chica rap.
3: Y te agarro y dice, 5 minutos. Agarra. Y de ahí me dice, amiga, ¿tú no sabes? Me dice yo, que no sé, amiga, cuéntame. Y agarra, me dice, es que ella es la nueva, pues, de tu fulanito. No, amiga,
1: nueva.
3: No te creo, en serio. Y justo este chico antes me saludaba siempre por mi cumpleaños.
1: ¿Ya?
3: Y yo justo me había saludado, creo que me había saludado un mes después.
1: ¿Ya?
3: Después de lo que pasó.
1: ¿Y?
3: Y agarra y me dice, feliz cumpleaños. Ah, muchas gracias. Le digo, espero que tú también. Entonces, oye, una cosita, le digo. ¿Me puedes obsequiar algo? Le digo así. Sí, me dice. Un favor, dile a tu flaca que me deje de dar. Me encantas, por favor.
1: ¡No! ¡Qué venenosa la chica rap!
3: Y me dijo, ¿en serio?
1: No.
3: Sí, por favor, porque ya es incómodo. Le dije así.
1: Sí, claro.
3: No sé si es mi fans o es una traumada. Le dije así.
1: Pero
4: mírala,
1: la chica Ra dijo, golpeó. No sé si es mi fama o es una loca traumada.
3: Es la verdad, claro. Pues a veces uno es mejor poner el pare ahí,
1: sí,
3: para
1: claro.
3: Que ya deje.
1: Hay que contratar a tu amiga Brenda.
3: Claro.
1: Hay que contratar a tu amiga Brenda con stalker, sí.
3: Es una brava.
1: Es brava la Brenda, bien. Muy bien, Eduardo.
0: Saludos a Brenda. Y en este caso, por ejemplo, parece atípico, pero la nueva pareja muchas veces quiere saber cómo era la ex y viven en comparación. Se sienten menos. Quieren saber qué hizo en el pasado para igualar esas experiencias, para sentirse ellas o ellos queridos.
1: O te dicen, ¿por ella me dejaste? O sea, no me llega ni a la punta del zapato.
0: Sí.
1: Ni a la punta del pie. Además,
0: es otro.
1: Qué feos gustos. Esa es típica la mención.
0: Es típica. O sea, quieren saber todo el contenido,
1: claro.
0: La publicación, la fecha, cuántos likes, quiénes comentaron para
1: Perdón,
0: qué.
1: Amiga Karen,
3: Karencita.
1: ¿Te han tratado por despecho alguna vez? No. Nada, pero mi amiga Karen ha tenido sus vivencias, ella. Amiga Karen, ¿alguna vez has sentido despecho antes o han sentido contra ti despecho, no alguien?
5: No, por favor, no te vayas.
1: Dime, por favor, amiga Karen.
6: Sí, una vez.
1: ¿Qué pasó, amiga Karen, por favor?
6: Me engañó en la universidad, cuando estaba en la universidad.
1: ¿Qué pasó?
6: Me engañó con dos.
1: ¿Con dos todavía?
6: Sí.
1: ¿Y?
7: Hablen, Pep Mapes.
1: ¿Y? ¿Y qué pasó? ¿Cómo fue el despecho?

0: yo lo ignoraba. Creo que soy una buena ex. Nunca he molestado.
1: Nunca ha molestado, dice ella.
2: Nunca la molestó.
1: Nunca. No, dice que ella es una buena ex. Jamás responde. Indiferencia total. Látigo total y nada. Ahora está con Oscar Paz.
3: En Exitosa presentamos.
1: Ahí está. A ver. ¡Ay, señor!
2: Oye, qué lindas son las chicas de producción.
1: No, las chicas son rencor, todo para... No, son ideales para tenerlas de novia, porque no se vengan. Sí,
2: están solteras,
1: están solteras, no agreden en lo absoluto. Ahora, eso es para la pantalla. Habrá que verlas como son de verdad.
3: Eso.
1: Muy bien. Eduardo, gracias, compadre. Gracias como
2: Ricardo,
1: siempre.
2: Gracias a Ruth, al equipo de producción. Un gusto estar aquí. Estaba emocionado al inicio porque, de verdad, después de varias semanas.
1: Sí, amigo, siempre tú eres de la casa. ¿Cómo ubicarte? ¿Cómo contactarte, Eduardo Bracamonte?
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1: 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Gracias, Eduardo.
2: Gracias, Ricardo.
1: Pausa comercial y volvemos.

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0: La voz de los que no tienen voz, son las 6 de la tarde con 2 minutos. Llegamos Costa, Sierra y Selva, todo el Perú está conectado en radio 95.5, televisión 6.1, televisión digital 34, Movistar, Claro TV, canal 19, DirecTV 109, por supuesto, exitosa web para que nos veas desde tu teléfono, tu laptop, y allí podamos estar en contacto en todo el Perú y el mundo. Muy bien, señores, vámonos hasta el cercado de Lima porque continúa la toma desde la Universidad de San Marcos. La Federación Universitaria realiza asamblea hasta las 6 de la tarde el día de hoy. Luciano Tomatis hace el desarrollo de esta información. Luciano.
1: Muy buenas tardes, Ricardo. Así es, información en vivo desde los exteriores de la Universidad Nacional Mayor de San Marcos. Una semana es el tiempo en que esta casa de estudios viene siendo tomada por parte de un grupo de alumnos. ¿Por qué? El motivo responde a un proyecto de ley en el número 12736 que busca la reelección inmediata de rectores y vicerrectores de universidades públicas del país. Como tal, es que esta medida se ha tomado, así como también otros puntos relacionados a las elecciones que ellos exigen que se hagan de manera presencial. Esta toma ha venido siendo llevada a cabo sobre todo por algunos alumnos que han mostrado su rechazo a la rectora Geri Ramón y que, por cierto, han tenido diferentes desacuerdos a lo largo de esta semana que lleva siendo tomada. Ricardo, hace algunos días, el jueves pasado, estuvimos reportando que se presentaron incidentes en esta misma ubicación, en los exteriores de la puerta número 2 de San Marcos. Hubo una salida de parte de los alumnos que llegaron con escudos, con palos, y realizaron quemas en la avenida universitaria, en la cuadra 13 donde nos encontramos. Ello desembocó en que se cortara el tráfico y que los buses de transporte público que transitan por esta parte de la avenida universitaria tuvieran que tomar vías alternas por la avenida Venezuela, que ya de por sí se encuentra bastante limitada debido a la construcción de la línea 2 del metro de Lima. Ello generó una fuerte congestión vehicular, sin embargo, con el paso de las horas y la presencia policial, pues esta fue liberada. En este momento hay poca presencia policial, hay dos patrulleros de las comisarías de Montserrat y de Petit Tours, así como también un patrullero motorizado. Uno de los policías se encuentra posicionado muy cerca de la puerta, pero no se han presentado ningún tipo de incidentes. Teníamos entendido, por lo que nos habían mencionado los mismos alumnos que se encuentran en la puerta y que son los que dejan ingresar algunos de los estudiantes que desean pasar a su casa de estudios, pues que se estaba desarrollando una asamblea de parte de la Federación Universitaria de San Marcos. Esta iba a culminar a las 6 de la tarde y posteriormente, según lo que nos mencionaron, se iba a realizar una actividad cultural en este mismo punto, en el punto en donde nos encontramos, a los exteriores de la puerta número 2. Se escuchan bombos desde dentro de la universidad, sin embargo no ha aparecido ningún tipo de grupo que vaya a realizar este evento cultural que se había anunciado y que nos mencionaron hasta esta hora de la tarde. En los próximos minutos pueda que se vaya a desarrollar esta actividad y vamos a tener la información para nuestros oyentes y para poder tener de primera mano todo lo que se venga desarrollando. No se descarta que esta toma continúe, sobre todo porque el jueves pasado también, Ricardo, que era uno de los puntos, esta ley, ese proyecto de ley se debía ver en el Parlamento, en el Pleno. Sin embargo, este no fue revisado y todavía continúan las tensiones entre los estudiantes y las autoridades de la Universidad Nacional Mayor de San Marcos. Vamos a continuar con más información en los próximos minutos para los 95.5 de la FM en Lima, exitosa la voz de los que no tienen voz.
0: Muy bien, gracias Luciano por la información. Veo la Universidad de San Marcos, veo la toma de la universidad, me lleva en una máquina del tiempo a años en donde era una práctica común que en las universidades sean tomadas, ¿no? Ojalá se resuelva pronto porque la gente quiere estudiar, la gente quiere hacer su carrera y terminar, ¿no es cierto?, su profesión. y muchos, por supuesto, no pueden estudiar ante esta medida que tiene en este momento la Universidad de San Marcos. Son las 6:08. Vamos a contarles una noticia, esto, señores, que esto va a generarle. Ahí está, ponme. En la salud.
2: Y en la enfermedad.
0: En la enfermedad. En las buenas.
2: En las malas.
0: Y en las malas.
3: ¡Eso!
0: Con todo, contra todo y contra casi todos.
2: ¡Azú!
0: Si me tengo que enfrentar,
2: ¡ay!,
0: voy a defender mi amor ante el altar.
2: ¡Azú!
0: Cristian Domínguez se casa con Carla Tarazona este 2
2: ¿qué cosa?
0: De junio.
4: No te lo puedo creer.
0: Dios mío, yo...
2: ¡Dios santo!
0: Tú sabes que yo soy muy amigo de Cristian Domínguez.
2: ¿Ya?
0: Y de Carla. ¿Ah? Somos amigos, pero con Cristian soy más amigo. ¿Qué tiene que entrar en la cabeza? ¿De cómo tengo que tener la cabeza con tantos problemas?
2: ¡Dios
0: me
2: santo!
0: Me atacan todas las ex.
2: ¡Wow!
0: ¡No! Todas me están llenando de misiles.
2: ¡Dios mío, santo!
0: Y yo tengo... O sea, no... Lo digo a título personal, no podría casarme con tanto problema en mi cabeza.
2: Pero el amor lo puede
0: pero
2: todo.
0: Pero el amor lo puede todo.
2: Eso.
0: Y Carla Tarazona, Cristian Domínguez se casan. Publican incluso un edicto matrimonial.
2: No.
0: ¿No? Es
2: exacto.
0: Verdad. ¿Qué dice el edicto matrimonial, chica rap, si fueras
2: ante
0: tan amable?
2: Ante mi despacho se presentaron Cristian Domínguez, de 42 años, de estado civil, divorciado. Carla Tarazona, también de 42 años, divorciada, solicitando contraer matrimonio civil.
0: Oh, ya se divorció Cristian, pues, ¿verdad?
2: Ajá.
0: Por eso no se pudo casar con sus anteriores parejas.
2: Ajá.
0: Incluso por menos mal no salió mi divorcio, por cuando estaba con Pamela Franco. Pamela Franco también le dijo que
2: claro,
0: quería que se divorcie para que se case.
2: Claro. Bueno, incluso, ¿te acuerdas esta señorita amiga boliviana?
0: La boliviana también.
2: También decía, no, nunca se va a casar.
0: No, pues.
2: No, nunca se va a casar con
0: no
2: nadie.
0: Porque no estaba divorciado, pero
2: claro,
0: ahora Cristian está divorciado legalmente.
2: Ajá.
0: Pero, ¿cómo? Yo no
2: entiendo. ¡Chúpense esa mandarina!
0: Yo me divorcio, me ha costado tanto mi divorcio y me caso al día siguiente. No, pues estamos fregados.
2: Ah, sí. Pero, oye, te cuento algo.
0: Es extraño
2: en redes,
0: el matrimonio. Lo que
2: la está... gente, tú sabes que la gente no perdona.
0: No perdona. Claro. ¿Qué dicen las redes, chica? ¡Raméteme suciedad!
2: Amigo, la ¡eso! Gente en redes comenzaron a indagar en el Instagram de Carlita Tarazona. Y bueno, algunos dicen... Bebé en camino.
0: Bueno.
2: Se le ve una pancita por ahí.
0: Yo no
2: es
0: puedo.
2: Es por
0: hablar.
2: Ello que Cristian Domínguez y Carla Tarazona se quieren no, casar.
0: No, además de eso. Pero no. Ya están viejos para eso. Pero yo tengo una bombaza. Lamentablemente no lo puedo
2: ¡vamos,
0: decir.
2: ¡Ricardo! Vamos. Una cosa. Hace chiquito.
0: No, no puedo.
2: ¡Vamos, Ricardo!
0: No puedo.
2: ¡Vamos, Ricardo!
0: Solo te puedo decir que no es O sea,
2: no.
0: Con lo que se está especulando. Tiene mucho de razón.
2: ¡Ay, no!
0: Nada
2: no.
0: Más te puedo decir.
2: ¡No! Pero ¡noticia que, de último minuto!
0: Pero que eso tiene que ver con que ellos se casen, no, en todo caso, pienso, porque
2: yo
0: ellos además tienen hijos juntos.
2: Yo creo que eso fue la cereza del pastel, capaz.
0: Así es. Así es. Kerly, ¿te quieres casarte también? ¿Quieres casarte? No. Karen. No,
2: te cuento una cosita, una primicia también de Kerly Nieva.
0: Kerly Nieva.
2: Soraya de Los Ángeles le dijo.
0: ¿Qué le dijo?
2: Que en un posible viaje, Kerly Nieva iba a salir embarazada.
0: Es una
5: no,
0: pillina.
5: No,
0: no. Ay, no es una pillina, la Kerly Nieva. No, señor.
6: Eso es pecado.
0: Así
2: eso
0: es.
2: Sí es.
0: Y nuestra amiga Karen, ¿qué le dijo la vidente?
2: A Karencita no le dijo nada, pero a Kerly le dijo que en un viaje ahí... Ahí va a ser bingo.
0: Ah.
2: Imagínate.
0: O sea, se
2: y desde gerencia comenzaron a llevar los mensajes. Ni se te ocurra, Kerly.
0: No,
2: Nieva.
0: Kerly, no te puedes. No, tú eres acá la cabeza.
6: ¿Cómo por si acaso yo sigo mandando.
0: Sí, ¡azú! Kerly, perfecto. Muy bien, 6:12. Bueno, entonces se casa,
2: se nos casa.
0: Cristian Domínguez.
2: ¿Qué? Se nos casa Cristian Domínguez al fin con Carlita Tarazona.
0: Sí.
2: Uy, ahora. Acá los compañeros son terribles, Ricardo. ¿Sabes qué me dicen?
0: ¿Qué?
2: Va a durar 3 años nomás.
0: No.
2: ¡Qué malvado! son. Pero... ¿Cómo son, amigos? Téngale fe. Capaz el hombre realmente quiere pasar sus últimos días con ella. Es la mujer de su vida.
0: A lo mejor.
2: Claro.
0: Bueno, es cierto. ¿Ah? Si está embarazada también.
2: Claro.
0: Bueno, igual que la novia de Melcocha, que también quiere salir embarazada.
2: ese es otro baile, Ricardo.
0: Ese es otro baile, no.
2: Pero qué bueno, ¿ah? Si realmente, si realmente Cristian quiere casarse con Carlita y Carlita también, ¿por qué no, no? Capaz el tiempo puede hacer que fortalezca esta unión.
0: La verdad, como mujer, ¿ah? No me háblame como mujer. ¿Cómo crees?
2: ¿Cómo quiere más que te hable, pero Ricardo?
0: O sea, con instinto de mujer.
2: Ay, ahora sí.
0: No me hables con razón de mujer.
3: Eso.
0: No me hables políticamente correcto. Háblame con instinto.
2: Ya, la diplomacia
0: esta,
2: de lado.
0: Déjala. Esta noticia a todas las ex del entorno.
2: ¡Ay, ay, ay!
0: ¿Cómo les debe caer? La felicidad de él, por más que cada uno tenga sus parejas.
2: Claro.
0: Pero debe, ¿molesta o no molesta?
2: Mira, pongo un casito nomás.
0: Ya.
2: Hace unos días se comentaba que Pamela Franco y Cristian Cueva estarían distanciados.
0: Sí.
2: Que estarían de lejitos.
0: Sí.
2: Y bueno, amigo, yo creo que viendo esta noticia. Con ella sí, ¿por qué conmigo no?
0: Y encima, se va a casar y encima va a tener otro hijo con Carla Tarazona.
2: Imagínate.
0: Con las otras parejas que han tenido. O sea, yo creo que esta situación, ¿sabes qué es lo que marca?
2: Ajá.
0: Es el misil que marca el factor diferencial.
2: Claro.
0: Conmigo, que soy la madre de sus hijos, se va a casar y va a tener otro hijo.
2: ¡Ay!
0: ¡Chúpate
2: esa mandarina!
0: Con ustedes no se casó.
2: ¡Azú!
3: ¡Eso!
0: ¡Qué fuerte!
2: ¡Dios santo! ¿Cómo estarán todas,
0: no?
2: Porque tú sabes que es un buen grupo, que de cierta manera tiene Cristian Domínguez de ex y bueno.
0: Sí, bueno, ya
2: se
0: está.
2: Se han juntado.
0: Bueno,
2: uy, ahora se viene el anillo. Hay que ver cuánto costó el anillo. ¿Dónde se van a casar?
0: No sé si se viene el anillo. Lo que sé es que a partir de esta noche y a partir de mañana,
2: ¡ay!,
0: todas las ex van a buscar, la prensa va a buscar a todas las ex.
2: ¡Azul!
0: Y van a despotricar, pero barro con ventiladora.
2: ¡Ay!
0: Total, van a despedazar. Así es, así es. Van a despedazarla por completo la relación.
2: Dios santo, Ricardo.
0: Ay, señor, el complicado juego del amor.
2: ¡Qué barbaridad! Bueno, lo importante es que, bueno, acá estos dos, esta pareja se va a casar el 2 de junio.
0: Sí, con Domínguez, ¿cuántos hijos tiene? Uno.
2: Uno.
0: Ahora va a tener dos.
2: Dos. Ahora se vendrá la mujercita. ¿O no?
0: La mujer.
2: Ahora podemos entender varias cosas también, Ricardo, porque ella de cierta manera no contestaba algunos comentarios, capaz porque, bueno, estaba en el inicio, capaz del embarazo, quién sabe, no estamos especulando.
0: Yo creo que tiene básicamente más que ver con un tratamiento.
2: Sí, porque ella también había señalado que estaba en tratamiento.
0: Ah, lo señaló.
2: Claro.
0: Bueno, por ahí hizo, viene la cosa.
2: Hizo un cherry en una determinada laboratorio.
0: Ya está, pues ahí tienes la noticia.
2: ¡Ay!
0: Ya está.
2: Pero ya. Una chiquita, ¿varoncito o mujercita?
0: Mujercita.
2: ¡Ay! ¡No! ¡Dios santo!
0: Porque recuerda que los hijos todos de Carla...
2: ¡Tómese titular, Claudia!
0: Los hijos de Carla todos son varones.
2: No, todos son hombres. Claro.
0: Pero
2: con la Tarazona.
0: Los hijos de Tarazona todos son hombres.
2: Claro.
0: Bueno,
2: claro.
0: Te puedo asegurar que viene la mujercita.
2: ¡Ay!
0: Te lo puedo asegurar.
2: ¡Dios santo!
0: Sí.
2: ¡Qué bravo! Pero, pucha, vamos a ver ahora. Voy a hacer esta noche, esta tarde noche, mi tarea, y voy a revisar todos los IGs de las involucradas. Y voy a ver si han publicado alguna cancioncita, alguna frasecita por ahí. Quién sabe, ¿no? Mandando ahí su chiquita. ¿Quién sabe? O capaz sale nueva canción, Ricardo.
3: Quizás
2: sale nueva canción. ¿Quién sabe? Así es que van a aprovechar esto al máximo, ¿no? Ahora, ¿quién los va a casar? ¿En dónde se van a casar? ¿Qué orquesta va a estar invitada? ¿Quiénes no estarán? ¿Quiénes serán los invitados, los padrinos? Imagínate, Ricardo. Vamos a ver qué sucede. en estos días y sobre todo más rato cuando todas las involucradas hablen sobre esta situación.
0: ¡Ricardo! Dios mío.
2: Se viene la mujercita.
0: Le estoy diciendo a Domínguez que lo quiero llamar para felicitarlo al aire. Claro. A ver si me responde.
2: Si te responde,
0: claro,
2: también.
0: Si me responde.
2: Para darle el...
0: Para decirle felicidades, amigo.
2: Claro. Felicidades.
0: Claro, no es cierto.
2: Qué bueno, ¿ah? Qué bueno. Ya que nadie le tenía fe, pero él está dando el paso. Y eso está bien. Está bien. Esperemos que se haya regenerado y que haga las cosas bien. Porque eres hombre de poca fe, Yoshi.
0: No, porque...
2: Nosotros le tenemos fe.
0: Yo también le tengo fe.
2: Le tengo fe. Quiero creer que realmente esta vez sí va a funcionar.
0: Porque, bueno, pero ya, no, una vez no le funcionó.
2: Claro.
0: Con razón, ahora se han reconciliado, esperemos que sí esta vez.
2: Claro, esperemos.
0: No, si ya esto no funciona, ya.
2: Ya, Domingo, ya.
0: No, caso perdido.
2: Ya, sí, de todas maneras.
0: Bueno.
2: Pero amigo, no son los únicos que están en Melcocha.
0: ¿Quién más?
2: Te comento. Alejandro Sanz y Stephanie Calle.
0: Ah, está hermosa, bien.
2: Ellos están, pero en mieles. Literalmente en mieles. Ellos han estado cantando juntos porque Alejandro Sanz estaba en un concierto en Las Vegas que él estaba dando. Y bueno, cantó con Stephanie Calle y Stephanie Calle cantó lindo. Aparte de ser una mujer bella, talentosa, canta hermoso. Producto peruano, marca Perú.
0: Claro,
2: mis amigos. Pero vamos a escucharlos a ellos desde cero. Cómo cantaron juntos esta canción, Corazón Partido.
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0: Ella canta, ella.
1: Esas miraditas.
0: Bueno, está templado el Alejandro, sí. Sanz.

0: está bien, está templado con su chibola.
1: Oye, de verdad, ¿no? Todos están con sus chicas, con sus jovencitas.
0: Los viejitos estamos de moda, señor.
2: Y ahí, pues, hijito.
0: Así con nuestros calzoncillitos largos, oliendo a meado de viejito, pero estamos de moda, señor.
1: ¡Azú!
0: ¡Bravo!

0: Santo sigue dando vueltas. Yo no sé, yo creo que ya nos quedamos sin abuelito, digo, sin conductor. ¡Dios mío, santo!
1: Pensé que había muerto.
0: ¡Ricardo! ¡Dios mío, santo! ¡Uy, se nos murió el abuelito! Digo, ¡Ricardo! ¡Ricardo, por favor!

0: corazón solo pierde por imbécil.
1: Cuando el amor llega así,
2: bueno,
1: de esta manera.
2: Ahí está, no te digo. Si Alejandro Sanz está con Stephanie Cayo,
3: claro.
2: ¿Por qué Melcocha no puede estar con Heidi Amado?
3: ¡Ay, ay, ay!
2: Que lo deja armado.
3: Dígalo.
2: A Melcocha. ¿Por qué, dime? ¿Por qué? Así es el amor. Tinelli estuvo
3: con Milet.
2: Con Milet Figueroa está, pues para que veas.
3: Oye, literal, Melcochita lo dejó chiquito a Carlos Alcántara.
2: ¿Sí?
3: Literal, ¿ah?
2: Sí, claro.
3: Claro, 90 y 22.
2: Se Melcocha.
3: Y mira, la Heidi ha dicho que se quiere casar, que quiere tener hijos.
2: Y ha dicho que huele rico también.
3: Y más.
2: Que Montserrat dijo que olía feo.
3: Ahí está, pues. Ahí está.
2: Es que el amor también te corta el olfato, seguramente.
3: ¿Qué será? Imagínate. ¿Por qué
4: está loco?
2: ¿Sí o no? ¿Tú qué dices, Yoche? Porque claro, o sea, Montserrat dijo que hay un berrinche bravo había en ese calzoncillo.
3: ¡Ricardo!
2: Pero,
4: ¡qué rico!
2: Pero Heidi dice que, oh, por Dios, es una maravilla.
3: ¡Dios mío, Sar!
2: Huele pero a flores.
3: ¡Casi!
2: A geranios, a puro geranio. O a flor de muerto. Oh, oh.
3: Flor de cementerio, qué malo.
2: Flor de cementerio, dice. No, por Dios.
3: Dios mío, santo, se pasan para hablar eso en redes.
2: No, tú eres bien cruel, ¿eh? Tú eres
3: Dios
2: bien cruel.
3: Dios santo. Pero bueno, el amor está en todos lados.
2: Pero la viste ahí a Stephanie Cayo, feliz.
3: Sí.
2: Agarrada de la mano de su Alejandro Sanz. Ella enamorada, contenta, eso. Feliz. Bien, chicos, mientras dure, mientras funcione el amor, enhorabuena, enhorabuena.
3: Pero qué bonito, ¿no? Qué bonito que de cierta manera él demuestre su cariño, su afecto.
2: Ajá.
3: Encima, enfrente de todos sus fans.
2: Encima ella está. ¿Cómo
4: eso.
2: Es eso?
3: ¿Cómo qué?
2: ¿Quién está encima de quién?
3: Enfrente de todos sus fans.
2: ¿Ah? Frente a todos sus
3: claro,
2: fans. Ya, ya
3: claro.
2: Lo entendí. Yo te decía que ella estaba encima de él, ya. Bueno,
3: claro. También. Pero qué bonito que el amor se pueda demostrar. Y bueno, que sea mutuo, hay unas miraditas de sí. Complicidad.
2: Que se agarran, pero rico ahí. Pero bueno, ya está, es el amor, es así.
3: Qué bonito el amor.
2: Oye, dicho sea de paso, ¿dónde te agarró el temblor a ti hoy?
3: Ricardo, yo estaba terminando de limpiar.
2: Ya.
3: Y yo agarré y dije, voy a meterme a bañar.
2: No, en la ducha te
3: agarré. No. ¿Y? Iba a entrar a bañarme, ¿y? Pero dije, mejor la voy a cambiar a mi Lulú, porque yo tengo una perrita que se llama Lulú.
2: Ah, Lulú.
3: Le voy a dar su comida a Lulú antes que me esté cargoseando.
2: Ya.
3: Estoy sacando su comida y ahí comienza el remesón. Veo mi televisor que se mueve, mis cajones se abrieron. Yo agarré, lo único que saqué mis zapatillas y a mi Lulu.
2: ¡Qué bravo!
3: Salí con la Lulu, Dios mío,
2: uy,
3: santo.
2: Carajo. ¡Uy, carajo!
3: ¡Uy!
2: Bueno,
3: ¡Ricardo!
2: ¡Uy, carajo!
3: ¡Está temblando, Ricardo! No,
2: a mí,
3: ¡Dios
2: verdad,
3: mío, santo! ¡La mochila!
2: A mí me agarró en el ascensor.
3: No te creo.
2: En mi edificio. He gritado como una loca, he gritado.
3: ¡Ay, Dios
2: grita.
3: Mío, santo!
2: Era un maricón gritando.
3: Te cuento una infidencia acá que me dices.
2: Sí.
3: Tú no sabes a quién también lo agarró en un temblor en el ascensor.
2: ¿A quién? ¿A Yoshi?
3: No.
2: ¿A quién?
3: Él es el que nos auspicia contra el tráfico.
2: ¿A Willy Millones?
3: Imagínate.
2: ¿A Willy Millones?
3: Quedó traumado casi un año. No subía al ascensor de acá de Exitosa.
2: Ya, no te... A mí,
3: imagínate.
2: En el disco ya no te cuento dónde me agarró.
3: Ay, no.
2: Me agarró en el baño. Estaba en plena bajada de peso.
3: En el trono.
2: Sí, tuve que salir corriendo con el papel higiénico. Fue una desgracia.
3: Dios mío, santo.
2: Me di cuenta que estaba con el pantalón abajo cuando vi que estaba en la calle y vi que la gente estaba a placa tuida, señor, y yo estaba con el pantalón abajo.
3: Ajá.
2: Una desgracia, no.
3: Dios mío, santo.
2: Bueno, hablando de temblor, en serio, vi a mi amiga Katiuska Torres.
3: Ella
2: es especialista en los temblores, ¿no?
3: Oye, de verdad.
2: ¿Cuántos temblores le han agarrado a Katiuska aquí en Exitosa?
3: Eso justo comentábamos en producción. Katiuska creo que es la cábala de los temblores.
2: Es la cábala de la radio en los temblores.
3: Sí,
2: todos los temblores le tocan a Katiuska Torres Aybars, ella. En su programa a las 12, ¿no?
3: Ajá, y es una privilegiada.
2: Sí, no.
3: Privilegiada.
2: Bueno,
3: literal.
2: Que seguro nos deja temblando a todos.
3: ¡Ah,
2: beso para Katiuska! Muy bien, compañeros, pausa y regresamos con.

ya volvemos en Contra el Tráfico con Ricardo Rondón. 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

0: continuamos en Contra el Tráfico por Exitosa, la voz de los que no tienen voz. Estamos en Radio 95.5 de la FM. Son las 6:31 y para toda la familia ha llegado el momento de presentar Primero tu Salud.
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0: Ya estamos con el doctor Ever Cataño, director del Centro de Varices del doctor Cataño, aquí en el programa. Tema de hoy, las varices y la posibilidad de generar trombosis. Bienvenido, doctor Ever Cataño, qué gusto tenerlo por acá.
2: Buenas tardes, Ricardo, y a todos los oyentes y televidentes de Exitosa, para hablar sobre efectivamente una enfermedad tan común que son las varices y que la conocemos mucho, tenemos muchos años de experiencia. Y también mencionar pues que es muy frecuente la varices, prácticamente hasta el 50% de la población adulta sufre de varices, es decir, tenemos millones de peruanos que sufren de varices, ¿no?
0: El riesgo de que las varices puedan terminar en trombosis, doctor, porque lamentablemente en el Perú y en todas las dolencias que tenemos, pero sobre todo nosotros los peruanos, no somos muy amantes de ir al médico, y lo peor de todo es que no tenemos una cultura preventiva. Vamos cuando el problema ya está agudo o grave.
2: Exacto. Bueno, muy bien lo que tú mencionas, Ricardo, ¿no? Las varices, muchas personas piensan que solo es un tema estético.
0: Ajá.
2: Es más, diría que por lo menos el 50% de las personas vienen a buscarme por un tema tema estético.
0: ¿Ah, sí?
2: Realmente solo estético son las arañitas.
0: Ya.
2: Solo estético, porque las arañitas no se van a complicar. Pero ya las varices grandes no solo son estéticos, pues se ven feos, pues, ¿no? Por decir así.
0: Sí, claro.
2: Sino que esas pueden tener complicaciones. O sea, primera afirmación. ¿Cuáles son primera cosa que hay que resaltar. ¿Cuáles son las varices que se van a complicar? Las varices grandes.
0: Las varices grandes.
2: Las arañitas, okay. Tema estético, ya nos olvidamos en cuanto a complicaciones. Entonces, las varices grandes es así. ¿Y cuáles van a ser esas complicaciones que se van a presentar? Se pueden inflamar y producir una celulitis.
0: Ajá.
2: He tenido estos últimos semanas varios casos de celulitis que incluso las señoras han terminado hasta hospitalizados en un establecimiento de salud.
0: ¿Pero a qué nivel de inflamación tiene que llegar a varices para convertirse en celulitis?
2: Así,
0: doctor.
2: Es una inflamación fuerte, porque a veces hay inflamaciones leves que vienen, le damos un medicamento de antiinflamatorios y ahí queda. Pero ya alguno viene con unas piernas rojas, hinchadas, muy dolorosas, que yo mismo lo indico antibióticos y todo, pero a veces ya no se pueden controlar, le digo ya. Es que en el consultorio, escúchenme bien, mis queridos televidentes.
0: Ajá.
2: Oyentes. En el consultorio se manejan cosas ambulatorias, se llama. Si ya vienes con una cosa muy grave, ya tienes que ir a una emergencia.
0: Lógico.
2: Para eso existen las emergencias, ¿no? Entonces, hay pacientes que yo así han venido tan feo que le he dicho, no, tú ya me tienes que ir para que te ponga antibióticos en las venas. Claro. No te pongan analgésicos fuertes.
0: Otro tratamiento.
2: Bien. Es el caso de la celulitis. Otra complicación es que la varice se puede romper y sangrar. También tengo múltiples pacientes que me han venido con sangrados, ¿no? Que han terminado en la emergencia de un hospital. Ya luego de eso vienen a buscarme. Ya les han suturado, en fin. Entonces, esa es otra complicación que puede ser muy, pero muy severa también. Ojo, hace creo que 2 semanas traté a un señor que trabajaba justamente en un convento. Se le rompió su varices y, a Dios gracias, los mismos padres o curas que digan, lo encontraron desmayado al hombre. Ricardo, un poco más y se moría.
0: Dios mío.
2: Le han socorrido a él, ¿no? Porque se empezó, miró que se sangraba y se desmayó.
0: Su madre, qué
2: ya fuerte. Había perdido tal cantidad de sangre. Entonces. Y la otra complicación, ¿cuál es? Que la piel del paciente que sufre esa varice grande se va dañando, se pone oscura, sobre todo a nivel de los tobillos, y ahí se forma una herida, la úlcera varicosa.
0: Ajá.
2: Es muy dolorosa. A diario me vienen pacientes con úlceras, doctor, no puedo ni dormir, me duelen, son muy dolorosas.
0: Ya.
2: Y la complicación, la cuarta, la más temida, es la que me has hecho la pregunta, la trombosis. ¿Qué es la trombosis? Es la formación de un coágulo, coágulo o trombo, son sinónimos. ¿Dónde? Al interior de tu varices. Entonces, ¿cómo lo vamos a reconocer? La persona va a tener dolor muy fuerte ahí, va a estar caliente, rojo, intocable. Pero esas son en las varices superficiales. Pero también esa trombosis o coágulo puede ser en las venas profundas que tenemos en nuestras piernas.
0: Ajá.
2: Esas sí son más peligrosas porque se pueden soltar. Esas son más probables que se suelten y se vayan ese coágulo. ¿A dónde? Al corazón, al pulmón. Te produce una embolia pulmonar y hasta te puede producir la muerte. Ya en el mundo entero por año hay miles de personas que mueren por embolia pulmonar y por complicación de la trombosis. Eso hay que tener mucho cuidado. Entonces, las varices, recalco, no es solo un tema estético, también es un problema de salud porque puede poner en riesgo tu vida. Entonces, eso es lo que hay que hay que remarcar a la gente para que tome conciencia y haga prevención. ¿Y qué consiste hacer la prevención? Pues tienes varices, trátate a tiempo, ¿no? Hay que tratarse a tiempo. Nosotros te hacemos un tratamiento, por ejemplo, Ricardo, que ya yo he promocionado otras veces, que se llama escleroterapia, que nos permite tratar todos los tipos de varices. Desde las arañitas, de repente los que están viendo el video ahí, las arañitas, hasta la varice grande, los cordones, todo se puede eliminar.
0: Quiere decir que hoy por hoy, porque existen solo dos maneras de eliminar las varices. La primera es con una operación. Que suele ser un poco más invasiva, que requiere un tiempo de descanso, ¿no? Y la otra es la escleroterapia, esta técnica que usted desde hace años ya desarrolla y que definitivamente desaparece la varice que está inflamada. No importa el tamaño que tenga.
2: No importa el tamaño. A ver, también muchos pacientes me vienen con unos tremendos cordones. Uno dice, bueno, doctor, lo que pasa es que yo tenía miedo a la operación. Bueno, hay esta técnica. No, a los que tienen miedo a esta técnica. Bueno, otros por desconocimiento, otros por descuido, otros porque, bueno, pues no cuidamos la salud adecuadamente. Preferimos hacer, de repente, se me ocurre, hasta gastos en otras cosas y descuida la salud. Cuando si no hay salud, no hay nada.
0: Totalmente,
2: ¿no? Entonces, nosotros hacemos este tratamiento que se llama escleroterapia, que a base de inyecciones, recalco, nos permite eliminar todos los tipos de varices. Incluso los cordones, que estamos hablando que estos son los que pueden producir la trombosis, y hay que eliminarlos con tiempo. No hay que esperar y llegar complicado para llegar al especialista con celulitis.
0: No esperar el último momento.
2: Sí. Venir con trombosis.
0: Para que la gente entienda, sería bueno que explique qué es la escleroterapia, en qué consiste ese tratamiento, doctor.
2: Sí, ese tratamiento consiste, a ver, viene una persona a mi consultorio, por ejemplo, hoy día que he visto una buena cantidad. Lo evalúo, determino que tiene varices y yo le digo, vas a requerir unas 4 inyecciones en la pierna derecha, 6 en la izquierda, en fin, de acuerdo a la cantidad de varices. Ojo, la cantidad de inyecciones depende de la cantidad de varices que tiene cada paciente. También puede tener solo arañitas o puede tener cordones. En los cordones van a entrar más inyecciones. Entonces, inmediatamente se le puede iniciar el tratamiento. Se le puede iniciar su tratamiento, ¿no? Se le pone 1 o 2 inyecciones, yo recomiendo hacer de 2 en 2 para poder avanzar, y luego ese rato se le venda y se va caminando el paciente a hacer sus actividades normales, ¿no? Entonces, es un tratamiento sencillo, hecho con manos expertas, ¿no? Pero que te solucione el problema. Se hace por sesiones, de ahí le cito a la siguiente sesión, que puede ser semanal, se coloca en otra varice y así hasta que tratamos de eliminar todas las varices. ¿Ya? De esa manera solucionamos el problema de sus varices. Ahora, esa ventaja, Ricardo, de que es fácil de realizar, pero en manos expertas, como en toda cosa que se tiene que hacer, nos permite hacer las campañas a nivel nacional, por ejemplo. Así es que voy a aprovechar para mencionar las campañas.
0: ¿Dónde pueden atenderse con las campañas que realiza el doctor Cataño, por favor?
2: Sí, mi equipo, ¿no? Mi equipo, porque yo paro ocupado todos los días acá en Lima. Así es que mañana, por ejemplo, en Chiclayo, hoy ha sido uno de los días de la campaña, mañana es el otro. Atención, Chiclayo, mañana 20 de mayo, en Medicontrol, Avenida Luis González, 440. Ahí va a estar el doctor Eduardo Cortés de 9 de la mañana a 7 de la noche. Él también es flebólogo, tiene muchos años de experiencia haciendo este tratamiento, así es que con toda confianza acudir a esta campaña el día de mañana en Chiclayo. Y también mañana mi otro equipo, el doctor Vidal, él es cardiovascular que hace este tratamiento, mañana en el Cusco. 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Él sí va a estar de 8 de la mañana a 4 de la tarde, llegue en avión y se regresa también en avión, hace la campaña. Así que todos aquellos que de Cusco pueden ir mañana a la campaña. Y ya la otra semana, el lunes, el próximo lunes 25 de mayo en Arequipa, atención Arequipa, el 25 de mayo en el Centro Médico Alemán, calle Cabrera Valdés A16, urbanización Palo Sexto. Ahí también el doctor Vidal va a estar a cargo de esa campaña de 8 y media de la mañana a 5 de la tarde. Y finalmente, lo que vengo a anunciar es que el próximo martes 26, Trujillo, atención Trujillo, martes 26 y miércoles 27 en Centro Médico Roma Salud, ahí va a estar el doctor John Castañeda, es otro también médico de mi staff. Él va a estar realizando el tratamiento entonces en Trujillo el 26 y 27 de mayo, Centro Médico Roma Salud, de 8 de la mañana a 6 de la tarde. Todo el día va a estar haciendo la campaña para todos aquellos que sufran de varices. En cuanto, de repente, si no vamos a sus ciudades, pueden venir también a tratarse acá a Lima conmigo. Yo atiendo todos los días. A diario veo pacientes de Apurímac, que no estamos yendo, por ejemplo, de acá, de la Selva Central, también me vienen, de Pichanaki, de Satipo. En fin, de cualquier lugar, usted puede venir a hacer ese tratamiento conmigo. Si son zonas cercanas, como de Nazca, el Cañete, pueden venir, se hacen las sesiones semanal, vienen semanal y se pone.
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2: Si viven en una zona más lejana, pueden venir, se pueden disponer de 15 días, 10 días, una semana, y ahí se les avanza, y de esa manera se puede hacer su tratamiento. Lo importante es solucionar su tema de varices y no llegar a las complicaciones. ¿ya? Eso es una cosa muy importante. Y me tienen acá en Lima todos los días. También mencionar, ¿verdad? Que quería hacer mención porque
0: me preguntan de la crema. Esa es importante, la crema que usted tiene en la mano. ¿Para qué sirve realmente las cremas? Porque muchas veces en internet ofrecen cremas y te dicen que te van a desaparecer las varices.
2: Sí, aclarar. La única manera de eliminar las varices es una operación clásica que ya conocemos, tienen las ventajas y desventajas, y la escleroterapia que nosotros hacemos. Este tratamiento moderno que te elimina con todas las ventajas. Y las cremas, ¿qué van a hacer? Ninguna crema elimina las varices. No se dejen sorprender. ¿Qué hacen las cremas? Te van a aliviar la molestia. Dolor, pesadez, cansancio, calambre, adormecimientos, te lo van a aliviar. Ahora, Benocren es una crema que también le pueden usar, por ejemplo, puede tener otros usos. Los que todo el día trabajan, llegan cansados y de repente todavía no tienen varices o no se notan, pueden ir usando, ¿no? Se aplica dos veces al día. ¿Dónde lo venden esto? Esto lo venden en mi centro, también lo venden, el centro de Barrio Cataño, también hay un delivery, ¿no? Ahí lo pueden conseguir. También en las campañas que se hacen en el interior del país, también los doctores llevan esta crema para que también esté al alcance de los pacientes que se hacen tratamiento en las campañas, ¿no? 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
2: 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Ah, me olvidé de algo. También siempre me han preguntado sobre el ecodoppler. No todos los pacientes requieren ecodoppler. Si queremos hacer un buen diagnóstico, ¿qué examen necesitamos? Es el ecodoppler. ¿Tiene sus indicaciones? Sí, en mi centro también se hace, ¿no? Porque es parte del diagnóstico.
0: ¿Para qué sirve el ecodoppler, doctor? Es importante también que la gente conozca.
2: Sí, el ecodoppler es el examen por excelencia que se utiliza en nuestra especialidad para hacer el diagnóstico, por ejemplo, de trombosis.
0: Ya.
2: ¿No? Trombosis, que hemos hablado hoy día. Si alguien viene con... ¿Cómo viene el paciente? Con una pierna hinchada, con mucho dolor, de hace 2, 3, 4 días, no baja esa pierna, entonces yo sospecho, le digo, te vas a hacer un ecodoppler.
0: Ya.
2: En el ecodoppler va a salir el diagnóstico, ahí sale dónde está la trombosis, es profunda, superficial, y luego en base a eso vamos a hacer el tratamiento ya. Pero entonces es el único examen. ¿A qué paciente más le pido ecodoppler? De repente alguien viene con mucha molestia y no se ven sus varices. Entonces le pide el ecodoppler para aclarar, ya que nos permite ver profundamente, ¿no? Los aparatos se han creado pues para ayudar al ser humano. El ser humano, la vista, el tacto, tiene una limitación.
0: Sí, evidentemente.
2: Evidentemente, ¿no? Entonces, no veo nada, ahí sí le pido el ecodoppler, ¿no? Y el ecodoppler también depende de quién lo hace, pues esa es una cosa muy importante.
0: ¿Por qué?
2: Es operador dependiente, se llama, porque depende qué tal entrenamiento, qué tal capacitación tiene el doctor que hace. Pues me ha pasado un montón de veces que vienen con un ecodoppler que no tiene nada que ver. Yo le evalúo bien y no, dice una cosa que no es. Entonces
0: es
2: hay que tener.
0: Es importante quién haga el ecodoppler.
2: Es importante quién haga, como que también quién hace la escleroterapia o quién te opera. Es la misma, ¿no? Hay que tener mucho cuidado. No es como una radiografía. La radiografía te lo toman y ya uno lo evalúa. Ya, que eso ahí va a depender qué tanto el médico lo evalúe, pero en el ecodoppler es bien importante eso. Así que ustedes, señor, señora, si le han pedido ecodoppler, en nuestro centro hacen el ecodoppler como debe hacer, sacar su cita, nomás tengo.
0: Muy bien, ¿no? Doctor Ever Cataño, como siempre, es importante conversar con usted, que el público y la gente se entere, porque es innecesario tomar las acciones antes que sea demasiado tarde. Antes que sea demasiado tarde, el doctor Cataño nos dice que todas las varices tienen solución en la medida que las trates también con tiempo. Gracias, doctor, por habernos acompañado.
2: Gracias a ti, Ricardo, y bueno, y a todos los oyentes, y nos vemos la próxima semana para hablar sobre...
0: Por supuesto, este siempre esperándolo aquí para seguir conversando con usted. Vámonos ahora a conversar con el doctor Fermín Silva, oftalmólogo en la clínica La Luz. Bienvenido, doctor Silva, bienvenido a Contra el Tráfico.
3: ¿Cómo está usted, estimado Ricardo? Muy buenas noches, y a través de su persona y su programa, un gran saludo para los miles y miles de personas que siguen su programa, y muchas gracias por esta nueva invitación.
0: Como siempre, recibiéndolo, muchísimas gracias por estar con nosotros para hablar sobre los problemas que afectan la visión, sobre lo importante que es la prevención para no estar luego lamentándonos, ¿no? Porque la gente, lo comentaba temprano, no es mucho de ir a hacerse chequeos previos, a ver cómo, y menos la vista. Uno va a ver al médico para la visión cuando realmente no está bien, y uno debería tomar o ver o ir al médico con una frecuencia por lo menos importante para saber si la visión está bien o mal, ¿no?
3: Claro que sí. Mire usted, en el Perú hay 200.000 personas ciegas o con un compromiso severo de la agudeza visual por diferentes causas. catarata, glaucoma, problemas de retina en los pacientes diabéticos, problemas en la mácula. Pero fíjese, el 70% de pacientes ciegos o con compromiso severo de la agudeza visual se debe a las cataratas. Y la cantidad de cataratas que hay en este momento en el Perú, más las nuevas cataratas que aparecen cada año, ni el sector privado, conjuntamente con el sector estatal, somos capaces de erradicar la ceguera en el Perú. Por esa razón, nosotros en la Clínica La Luz, en nuestras 8 sedes, tenemos un programa social de ayuda a las personas de pocos recursos que se llama Luz para tus ojos. ¿En qué consiste este programa? Todos los miércoles en la tarde, mi estimado Ricardo, a partir de las 2 de la tarde, en nuestras 5 sedes de Lima, la consulta gratuita para aquellas personas más de 50 años que se están quedando ciegos por catarata. Y en provincia, que tenemos 3 sedes, tenemos Chiclayo, Jaén y Tacna, la consulta cobramos solamente la mitad. Lamentablemente los costos son mayores cuando tenemos que desplazar el equipamiento, el recurso humano. Entonces ahí cobramos la mitad. En Lima, en nuestras 5 sedes, en sede central, en Breña, en San Martín, en Comas, San Juan del Regancho, los días miércoles, gratis la consulta. ¿Por qué hacemos esto? Porque queremos facilitar el acceso a las personas de pocos recursos. Porque es verdad que el CIS tiene inscrito a 22 millones de peruanos, el CIS, el Seguro Social 10 millones más, y los seguros privados 1 millón, 1 millón y medio, que cubren los 33, 34 millones de peruanos. Pero es verdad que tenemos acumulado los pacientes con catarata que no estamos resolviéndolo en el Perú. Y en la pandemia, por ejemplo, en donde se cerraron los grandes hospitales, aún más aumentó los pacientes con catarata, con problemas en la visión, y no lo hemos podido resolver. Entonces, con este programa, nosotros hacemos este apoyo económico. La consulta gratis. Los exámenes especiales, en el caso que necesita una operación, 20% de descuento. Y si resulta con catarata y necesita operarse de catarata, le damos un bono de 1,000 soles, o sea, un descuento de 1,000 soles al costo normal, que por cierto ya está por debajo del mercado, para que las personas se apoyen. Te cuento, Ricardo, que este programa, que lo mantenemos hace más de 10 años, nos da excelentes resultados porque operamos a muchísima gente. Operamos a muchísima gente. Yo los invito, queridos amigos, que no falten ninguno de los miércoles. 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Hay una pregunta, Ricardo, que me hacen los pacientes en el consultorio siempre. Doctor, yo he venido porque me han dicho que tengo una catarata. ¿Ya estará para operarse? ¿Ya estará madura para operarse? Me dicen, ¿no? Entonces, efectivamente, todavía en los grandes hospitales, a veces por la gran cantidad de gente que tienen, solamente lo operan a las personas que ya tienen una catarata avanzada. Entonces, ¿en qué momento es el momento ideal que se opere una persona que tiene catarata? Cuanto antes, o en cuanto le hacen el diagnóstico de la catarata. ¿Por qué? Porque si esperamos, Ricardo, fíjate, la opacidad del cristalino va variando. Blanco, no hay catarata. Amarillo, ya está envejeciendo. Marrón, ya está con catarata medianamente avanzado. Negro, cuando ya está ciego. No hay que esperar que la catarata esté negra, que esté muy dura, que esté muy grande. ¿Por qué? Porque en las mejores manos, en manos expertas, la posibilidad que se complique una cirugía de catarata en ese estadio tardío, recontra

0: de que tenga catarata. Otros problemas más, que venga usted el día 23 de mayo a la clínica de Comas, ahí le van a hacer su chequeo y le van a decir exactamente cuál es la causa de que está bajando la visión. Pero si tiene catarata, hoy la clínica La Luz de Comas lo va a operar con un descuento de 1,000 soles. Prácticamente va a cubrir el costo de los materiales y lo operamos. Porque nosotros tenemos la responsabilidad social de apoyar a la jurisdicción que nos permite operar. Por ejemplo, la zona norte de Lima, que está la clínica La Luz de Comas, hacemos que le devolvemos la visión a la gente, como dice el programa social que tenemos, Luz para tus ojos. Le hacemos ver a las personas, le recuperamos la visión de las personas y se puede reincorporar a trabajar, porque una persona ciega repercute negativamente a la economía familiar, porque el cieguito no trabaja porque está ciego y hay una persona más que te tiene que acompañar. Lo repetimos ¡exitosa! Muchas veces esto, pero creo que como todas las enfermedades que uno pueda padecer, mientras más temprano sea el diagnóstico, mientras más antes se intervenga con el tratamiento adecuado médico quirúrgico, mejor serán los resultados. ¿Qué te parece, mi estimado Ricardo?
1: Es muy importante que además siempre, como acaba usted de expresarlo, mientras sea más temprana, ¿no es cierto?, en este caso la detección de la catarata, mientras más delgada en todo caso sea y no sea tan gruesa, la operación también es menos complicada. Porque eso es otro tema, doctor, el tema del temor, el miedo. La gente dice, sobre todo los adultos mayores, y hay que entender que no conocen la tecnología que hoy por hoy existe y todo lo que la ciencia y como sucede en la clínica La Luz, tiene los últimos equipos para tratar el tema de la catarata. Dicen, pucha, no vaya a ser que al momento que me opere me vaya a doler, luego no me puedo reincorporar inmediatamente a mis actividades, o me vayan a dejar ciego, ¿no? Y ese, prefiero quedarme así, con la vista mala, antes de operarme. ¿Qué le diría usted a todos ellos?
0: Y yo le puedo decir, primero quiero señalar lo que tú has manifestado, efectivamente es correcto. Una de las grandes barreras que hacen que la gente no se opere es el miedo. Como tú lo has explicado brillantemente, tienen miedo quedarse ciegos, tienen miedo que les vaya a doler, el miedo. ¿Y por qué? Porque de repente las personas que escuchan en este momento lo que estamos conversando, ese miedo va a bajar, porque la cirugía de catarata es una cirugía ambulatoria sin anestesia general, dura 5 a 10 minutos. La cirugía es con láser, ya no hay puntos como antes. Antes abríamos la mitad del ojo y poníamos 10 puntos. Eso ya no hay. Y la cirugía de catarata, Ricardo, es la cirugía ¡exitosa! Más segura de todas las cirugías del resto de oftalmología. Es la cirugía cuyos resultados postoperatorios son mejores que cualquier enfermedad del ojo diferentes, como problema, por ejemplo, un desprendimiento de retina. La cirugía de catarata, el resultado al día siguiente es brillante. Entonces, no hay razón para tener miedo. Por eso la importancia de este programa, de este espacio que haces en tu programa, para conversar y entregar educación para cuidar la salud visual del país. Conversarle a las personas, usted madrecita, usted papá que está escuchando, si la visión está bajando, ya no gasten anteojos. Mejor ahorre. Vaya a la clínica La Luz este 23 de mayo, de 8 de la mañana a 2 de la tarde. Lo vamos a atender con un grupo de 10 médicos de las diferentes especialidades de ojos y le van a hacer el diagnóstico preciso y le van a sugerir lo que hay que hacer. Porque no es justo que uno esté ciego en el Perú habiendo tanta tecnología, pero hay barreras. Uno es el miedo, la otra es faltan oftalmólogos en el Perú. Por eso que la clínica La Luz, cumpliendo su responsabilidad social, ya tenemos 3 sedes en el interior del país. En este momento están operando médicos de mi staff en la clínica La Luz de Jaén. Está la doctora Luisa González, una colega mexicana, está operando en este momento. Ha operado ayer y hoy día en la clínica La Luz de Jaén. Y en Tacna, en este momento, está operando mi hijo, el doctor Alejandro Silva. Va a operar hoy día y mañana, porque tenemos un programa social, un programa muy fuerte de compromiso con la comunidad de devolverle la visión a

0: las personas. Y la tercera barrera es que todos los oftalmólogos queremos estar en Lima, el centralismo de la tecnología y el recurso humano especializado. Y el otro es la plata, la parte económica, porque usted va al CIS y en muchos casos le dice, lo operamos, pero compre su lente intraocular. O sea, estamos inscritos en el CIS 22 millones de peruanos, pero los recursos, el presupuesto, el financiamiento no es capaz de cubrir las necesidades de curarse o de la salud que tienen estos 22 millones de peruanos. Entonces, ahí hay un tema económico también. La otra barrera es la educación, porque cuando usted no tiene conocimiento de las cosas, usted simplemente no lo toma.
1: Perfecto.
0: 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Les invito a todos. Voy a tratar de estar ahí en la mañana atendiéndoles también, y de esta manera creo que devolverle la visión a las personas es lo más lindo y hermoso que podemos tener.
1: Perfecto, doctor, le agradezco muchísimo, nos ha ganado el tiempo, le agradezco la comunicación. Siempre es importante escuchar sus consejos. Gracias, doctor. Se acabó el programa. Señoras y señores, nos encontramos 4:00 de la tarde mañana aquí en Contra el Tráfico. Ya llega Carla Jarada con lo último de la información. Con nosotros hasta mañana. Si les gustó, aplausos. ¡Apague la luz!

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